0: en San Bernardo.
1: Es Álvaro Lozano, atento a todo lo que ha pasado durante esta jornada. Muchas gracias, Álvaro.
0: Hasta mañana.
1: Chao.
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1: Gracias por habernos escuchado durante esta jornada. Ya son las 20 horas en punto, así que nos vamos rápidamente para dar paso a Cooperativa Deportes. Hasta mañana.
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0: operativa en este día miércoles 5 de agosto, con fiesta en el Monumental. Se comienzan a definir los grupos de la Copa Chile. La Católica mira de reojo la Copa Libertadores. Estos son los titulares. Fiesta total. Hace pocos minutos y ante más de 30.000 personas, Bocinha fue presentado frente a los hinchas de Colo-Colo en el Estadio Monumental. El arquero de Cabo Verde ya se empapa del equipo albo y señaló que llegó al más grande de Chile. Una clasificación y nada más. En un soporífero partido, la Universidad de Chile derrotó a Unión San Felipe y se metió en la siguiente ronda de la Copa Chile. Ahora los azules se medirán con el Everton en la fase de los octavos de final. Los cruzados comienzan a perder a sus guerreros. Sebastián Arancibia y Clemente Montes serán las primeras bajas de la Universidad Católica para visitar a Estudiantes de La Plata la próxima semana por la Copa Libertadores. Además, el delantero tampoco estará para la vuelta en el Clara Arena. Y la ministra del Deporte, Natalia Ducó, salió a responder el oficio de la Contraloría que denunciaba la mala utilización de recursos públicos. Además, la secretaria de Estado se defendió de las críticas a su gestión. 20:03, los temas sobre la mesa. Sube el volumen a la cooperativa que ya arranca la edición de cierre. La de Cooperativa Deportes PM.
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0: calurosa, por ejemplo, en el Estadio Monumental, donde justamente estaban escuchando este tradicional grupo de cumbia trasandino que identifica cada una de las fiestas acá en nuestro país. Y eso fue lo que se vivió en el Estadio Monumental. A esta hora se retiran sonrientes los hinchas de Colo Colo que asistieron a la presentación de su nuevo arquero, Bocinha, que, claro, ayer lo escuchamos en la rueda de prensa en el Estadio Monumental. Se proyectaba esta presentación ya de manera más enjundiosa en cuanto a la participación del público colocolino, que hoy se dio cita con show pirotécnico, con música en vivo, con el despliegue de todo el palmarés colocolino sobre la cancha David Arellano para decirle al nuevo arquero de Colo Colo: mira dónde llegaste, al más grande. Y él rápidamente lo replicó, el arquero de Cabo Verde, Rodrigo Gómez, en el Estadio Monumental. Vamos rápidamente contigo porque ya concluye la fiesta ya, pero de que fue fiesta. Gomito, ¿cómo va? Ya vamos a estar con Rodrigo Gómez del Estadio Monumental para conocer detalles de esta presentación de Bocinha, donde Toño Prieto estuvo ahí, el público colocolino, reconociendo a una figura que en un principio se veía lejana y que ya la jornada de ayer se ponía la indumentaria Colo-Colo, hoy conoció los pastos del Monumental. Mucha expectación por parte del pueblo colocolino para lo que vaya a ser Bocinha en el arco del equipo del Tano Ortiz. En esta emisión de Cooperativa Deportes, el Toño Prieto. ¿Qué tal, Toñito? Bienvenido.
1: Hola, hola. Claro, y recibe ese baño de masas, de apoyo, de expectativa, pero también entenderá Bocinha que hay miles o millones que estarán mirándolo semana a semana cuando le toque jugar y hacer un análisis de su juego. Ese es el fútbol profesional, a eso vino Bocinha. Él dijo: yo quería venir a un equipo que sea muy, muy popular, y aquí está en Colo-Colo. Sin lugar a dudas es el equipo que tiene mayores seguidores en nuestro país, y ahí está Bocinha, y hoy día ya pisó el pasto del Estadio Monumental, ya vio sus tribunas repletas, vio la probablemente la ansiedad de que él ya salga al terreno de juego. Esa ya es la siguiente historia. Este por ahora es el lado previo a entrar a propiamente dar a competir en la cancha. Todo esto por ahora es todo muy bonito, todos son aplausos, sonrisas, apoyos y todo aquello. Después el fútbol a veces es muy cruel. Veremos cómo le va a Bocinha, pero hoy día Colo-Colo y Bocinha claramente forman una alianza que genera mucha atracción entre los hinchas de Colo-Colo, yo diría que también los que no son de Colo-Colo.
0: El Toño Prieto en esta emisión de Cooperativa Deporte, los canales de comunicación ya dispuestos, el WhatsApp de Cooperativa, el más 569-7888-0770, hashtag Cooperativa Contigo en Next. Arrancamos esta edición de presentación en el Monumental.
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0: Ahora sí, Estadio Monumental, presentación de Bocinha, Rodrigo Gómez en Macul.
3: ¿Cómo te va, Ivo Bay? Finalizada ya la presentación hace minutos de Bocinha acá en el Estadio Monumental. Se retiran a esta hora los más de 30.000 hinchas que llegaron a darle este breve saludo, pero muy significativo para ellos, la recepción multitudinaria para Bocinha, que apareció desde el túnel donde salen habitualmente los jugadores. Salió con el buzo negro de Colo-Colo y ahí, bueno, fue recibido con alguna pirotecnia, obviamente con el coro, los vítores, los aplausos y el griterío de la gente que hoy vino a ver esta recepción. Hubo también momento para entregar algunas palabras ahí en el centro de la cancha, rodeado por todas las copas que ha conseguido Colo-Colo a lo largo de su historia. Fue parte de la decoración que tuvo también en blanco y negro en la mitad de la cancha para darle un buen fondo, digamos, a la presencia de Bocinha hoy en el Estadio Monumental. Los invito para que escuchemos al portero de Cabo Verde porque habló para los hinchas. Esto fue lo que dijo Bocinha hace instantes acá en Macul.
4: Ha sido muy, muy increíble. Soy muy grato por todo. Estoy muy contento y agradezco de fondo de mi corazón a toda la amabilidad, el apoyo, el cariño de todos los coloquinos y de la hincha del mayor y del más grande de Chile. ¡Vamos, Colo-Colo! No esperava por isso e estou muito, muito grato por tudo. Grato pela oportunidade de Colo-Colo, de jogar aqui. E mais uma vez, muito, muito obrigado por todos.
0: Ahí está, rápidamente, ganándose el cariño del público colocolino Toño Prieto. Siempre hay historias cuando arrancan, es todo color de rosa, hay que ver cómo termina, lo decías tú, siempre reticente ante cualquier contingencia, pero ahí está. ¿Le significará algún tipo de presión extra el hecho de que inmediatamente se genere todo este revuelo por su fichaje? El arquero 40 años que, digamos, a pesar de que tenga su trayectoria y haya jugado una Copa del Mundo, pero acá el hincha colocolino rápidamente te hace sentir la presión.
1: Sí, para Bocinha es una historia distinta. Él nunca ha estado en la posición de estar en el equipo que es favorito a todo, en nuestro país al menos. Y ese es el otro lado, la otra mirada que él ya debe estar absorbiendo. Claro, él fue, pero él jugó en Campeonato del Mundo y bueno, y dejó en cero su arco contra grandes equipos, absolutamente sí. Ahora esta es otra historia. Él llegó por eso, él llegó por una actualidad, llegó por justamente por haber mostrado en este mundial pasado un buen nivel. Pero el fútbol es actualidad, el fútbol, los que viven en el pasado en el fútbol son los que después no terminan rindiendo y son los que terminan recibiendo críticas. Pero bueno, todavía eso no lo sabemos. Ahora sí, Bocinha claramente enfrenta una nueva faceta en su vida, donde hay otras miradas. Él ahora está en el equipo que es favorito a todo y tiene que responder desde esa perspectiva. Él jugó en Cabo Verde, que era un equipo menor en la Copa del Mundo, no era el favorito, pero respondió como si fuera favorito, por lo menos su actuación, y eso lo trajo hasta acá. Ya vio y midió y probó ese público que estaba ahí alentándolo, y bueno, en el fútbol sabemos que ese público que en un minuto te está alentando y al siguiente, si cometiste un error, te está tratando mal.
0: Rodri, la concurrencia importante, se proyectaban más de 40.000 personas, pero no deja de ser menor la cifra que día convocó la presentación de Bocinha, cerca de 30.000 espectadores. ¿Cómo era el ánimo del público colocolino hoy día en la Monumental?
3: Mira, Ivo Bay, te comento que aparece en este minuto Aníbal Moza, el presidente blanco y negro. Ya se iba para la casa, pero obviamente aquí hay tiempo para hacerle algunas preguntas. Aníbal, estamos en directo. Feliz.
5: No me vuelvan a hacer la misma pregunta que me hagas siempre.
6: Estamos al aire con TCT.
3: Vamos, Aníbal.
0: Sí. ¿Qué le pareció la fiesta?
5: Acá estamos justamente con Aníbal Moza, presidente de Colo-Colo. Mira, les voy a pasar de inmediato el audífono para que ustedes lo saluden. Porque me dijo
7: larga la cosa.
5: Johnny Herrera está en el panel.
0: Ahí está el presidente de Colo-Colo, Aníbal Moza, atendiendo los medios de comunicación. Siempre muy gentil, Aníbal. Y ahí está la primera consulta para el edil colocolino.
3: Dice el presidente de Blanco y Negro que está declarando aquí en directo Ivo Bay. Y vamos a escucharlo porque se va retirando como siempre con su gorro de lana, sus guantes de lana, después de esta multitudinaria presentación de Bocinha como refuerzo de Colo-Colo. Vamos a escuchar a Aníbal Moza si tiene algo que decir respecto a los refuerzos.
8: Te lo agradezco mucho y viniendo de cierta manera de tú, que tenemos una diferencia con nuestro equipo, pero las diferencias son adentro de la cancha, no afuera, así que te agradezco mucho tus palabras.
3: Bueno, vamos a dejar hasta ahí las declaraciones de Aníbal Moza, ya vamos a tener tiempo Ivo Bay de poder recoger algunas impresiones porque le metieron ahí un audífono.
0: Bueno, compañero.
3: Claro, no, desesperado, pero bueno,
0: se entiende.
3: Así que vamos a ver ahí que avance un poquito, si es que podemos conversar con él. A ver si hay posibilidad, porque está en ese diálogo que es difícil para nosotros igual, porque no sabemos lo que se están diciendo otro lado. Así que vamos a continuar con lo que teníamos estipulado. Me decías tú cuál era la sensación de los hinchas de Colo-Colo, en qué plano estaban. Te digo, de mucha felicidad. Estaban con absoluta felicidad, bastante, no te diría eufóricos, pero sí con la impresión de tener este jugador que lo vieron tantas veces viralizado en la Copa del Mundo, hoy acá en la cancha del Estadio Monumental, así que obviamente se vio a la familia colocolina, muchos niños haciendo presencia hoy en el estadio de Colo-Colo para poder dar esta bienvenida. A ver, Ivo, aguántame 15 segundos a ver si tenemos la posibilidad de escuchar algo más de Aníbal Moza.
0: Rodrigo Gómez en el Estadio Monumental, con la presencia de Aníbal Mosa, después de esta presentación concurrida de Ociña en la cancha David Arellano. Ahí el presidente de Colo-Colo, uno de los que más se jugó evidentemente por este fichaje, y en un principio por la concurrencia y también la atención del público colocolino, le da la razón por lo menos en estas dos primeras jornadas. Veremos si es que lo deportivo eso se puede reafirmar con el colero que va a ocupar la camiseta 29, 40 años, hasta final de año va a estar vinculado a la tienda del cacique. Bueno, ahí está Aníbal Mosa, se la jugó Toño Prieto para que llegara a Bocinha.
1: Sí, evidentemente fue una apuesta de Aníbal Mosa. Yo creo que siendo el controlador absoluto de Blanco y Negro, es la primera contratación que realiza Aníbal Mosa, como ya le digo yo, el emperador, porque tiene el poder total y a su sola decisión, él se consulta a sí mismo y si levanta el dedito, todo bien. Tengo la sensación que es la primera contratación de él como controlador total de Blanco y Negro, así que hace esa apuesta y bueno, genera todo este impacto. Desde ese punto de vista, aprobado, dedito para arriba y pura felicidad, fuegos artificiales y todo aquello. Después viene la cancha, que es otro tema. Ahora Bocinha mostró tener actualidad en la Copa del Mundo, no debiera por qué no tenerla acá en nuestro torneo, pero hemos visto también muchas contrataciones, muchos futbolistas de muchas nacionalidades, incluidos chilenos, que van con un gran cartel, un gran nombre, y después en la transferencia, digamos, no consiguen repetir lo que mostraron. Así que eso, por ahora es todo fiesta, todo felicidad, lo de Bocinha, esa ola de grandes sensaciones está en lo más alto, y bueno, vendrá ahora. ¿Cuándo debuta Bocinha? ¿En qué partido va a entrar? ¿Cómo está en su estado físico y cuándo podrá volver, cuándo podrá competir al máximo? Ahora vendrá la otra parte, la parte ya de la exigencia y rendimiento profesional.
0: Eso para Bocinha, Toño, pero la dirigencia de Colo-Colo, me imagino yo, no se tiene que emborrachar con esta situación y seguir trabajando en la configuración de un plantel que está peleando el campeonato, que también mira de reojo en el caso de que la temporada termine como ha estado desarrollándose en el plano internacional, o sea, no quedarse solamente en la contratación bombástica, digamos, de Bocinha y seguir trabajando en la conformación del plantel del Tanortín.
1: Bueno, hoy vemos un Colo-Colo liderando con distancia y cada minuto que pasa acercándose a lo que es una vuelta olímpica y un regreso a la Copa Libertadores, a la fase de clubes. Esta distancia puede permitirle adelantar trabajo al Tano Ortiz mirando el año 2017, cómo ir armando un equipo que claramente para competir en la Libertadores necesita varios retoques de mayor calidad, y es eso, siento que el Tano Ortiz apunta para ese lado. Por eso aparecen algunos nombres que están por encima del nivel de nuestro fútbol, o sea, Diego Valdés está por encima del nivel de nuestro fútbol y es el que venía apuntando, pero da la sensación de que Vélez no va a abrir espacio a una salida.
0: Claro, está ahí trabajando la dirigencia de Colo-Colo, Rodrigo Gómez. Le falta todavía el hombre con la televisión, ¿eh? Así que ahí se queda merodeando la posición del presidente de Colo-Colo, pero sigamos escuchando reacción allá de lo que ocurrió hace poquititos minutos ante 30.000 espectadores en la cancha del Monumental, Gomito.
3: Sí, Bobay, porque teníamos preparado las declaraciones de Aníbal Mosa, obviamente que lo estamos esperando acá para poder profundizar algo, seguramente ya en algún segundo más tendremos la posibilidad de escuchar al presidente de Blanco y Negro. Vamos a ver si tenemos la opción de poder hacerle alguna pregunta, si hay, porque la verdad es que se están extendiendo más de la cuenta y también teníamos ver la opción de conversar con él. Cuando te digo que la gente se está retirando hasta ahora todavía acá del Estadio Monumental, algunos se han quedado obviamente en las celebraciones tratando de poder ver a Bocinha, que se retiró en una camioneta, Ivo, le abrieron la ventanilla que tiene en el techo, la camioneta que lo estaba trasladando, así que apareció a los Rockstar. Apareció por el techo Bocinha, mirando a la gente a la distancia y ahí, entregando los últimos saludos. Se lo llevaron raudo ya a la zona de camarines, porque recordemos que mañana Colo-Colo entrena, Así que ahí habrá que estar atento a la realidad de lo que venga ya para Colo Colo, pensando en el partido de este fin de semana. Está extendiendo este punto de prensa que se va a abrir, obviamente, Ivo, para el resto de los medios. Así que vamos aquí a conversar brevemente con Aníbal Moza acá en el Estadio Monumental. Bueno, se chacrea un poco la conversación con el presidente de Blanco y Negro, así que ahora vamos a ver, sobre todo para responder las consultas de Toño Prieto, que nos decía ahí ¿cuándo
1: va a debutar?
3: Aníbal, en directo por Cooperativa, conclusiones de esta presentación, ¿qué saldo deja esta reunión de los hinchas con Bocini?
7: Yo creo que positiva, Rodrigo. Creo que desde todo punto de vista, hoy día vimos más de 30,000+ personas, 35,000 personas me informan por ahí. Y lo más bonito está la familia. Ustedes vieron ahí, vieron muchos niños, mucha mujer, mucha gente de tercera edad. Y eso es lo que más contento me tiene a mí y a la institución, porque significa que estamos recobrando a la familia para el estadio. En un momento dado que se veía que la cosa era media complicada por los desmanes que ocurrían, hoy día nosotros estamos mostrándole a la gente también que no solamente podemos traer jugadores de talla mundial como la de Bocini, sino que también podemos organizar espectáculos para que la familia venga tranquila un par de horas a relajarse y a ver a su equipo, estar en su casa, que es la ruca de todos los colocolinos.
3: En la planificación, Aníbal, porque el hincha también está esperando ese momento, ¿qué es lo que han estipulado, qué es lo que han conversado de cuándo va a debutar Bocini, por favor?
7: Ah, no, eso no lo sé, Rodrigo, eso me estáis preguntando mucho. Ustedes saben de que yo, la misión nuestra, la de Jaime, la de Daniel, todos los directivos, llega hasta cuando nosotros colocamos al jugador a disposición del cuerpo técnico. El cuerpo técnico tendrá que ver después cuándo juega, cómo juega.
3: Pero ya está habilitado, llegó el pase, por
7: ejemplo. Llegó el pase, tiene su contrato registrado en la NFP, un tema netamente técnico, así que hay que dejarlo también esperar de que tenga un tiempo de adaptación el hombre.
5: Ha pasado un rato nomás, pero ¿cuál es el impacto que tuvo, el que vio hoy día, el cariño de la gente con ustedes, con Bocini?
7: Inmenso, el impacto, yo creo que, bueno, ustedes lo han visto, sus colegas, ayer yo creo que todos ustedes que los veo permanentemente aquí, no sé si habían visto una sala de prensa como la de ayer. Una cosa increíble, así que contento porque colocamos a Colo Colo donde tiene que estar, en la órbita mundial. Colocamos al Chile también, fíjate, en la órbita mundial. Yo creo que esto es positivo de todos los puntos de vista.
5: ¿Ya ha podido hablar con él? ¿Ha dimensionado todo realmente?
3: Escuchamos más en directo acá desde el Monumental con Aníbal Moza, claro. Por presentación de Bocini.
7: Conversando con él y todo. Bueno, él está impactado también. Él es una persona muy sencilla, es una persona muy humilde, una persona que te transmite mucha tranquilidad también, y él ha sentido este cariño desde el primer momento que llegó al aeropuerto, y hoy día también, ahora yo pensaba ir a saludarlo, pero no sé si se habrá ido o no.
5: Aníbal, porque usted también recibió
7: cariño. Sí, claro, esas son las cosas que lo motivan a uno. Esto no es un tema de dinero, no es un tema de ganarse un par de lucas, esto es de entregarle alegría a un país. Cuando se trata eso, entregarle alegría a un país, yo soy el primero en estar feliz.
5: Aníbal, el primer refuerzo, ¿quiénes son los que vienen ahora?
3: ¿Qué quiere que le diga? ¿Es misión cumplida ya con la llegada de Bocini o hay tarea pendiente para completar
7: el plantel? No, mira, yo se lo vuelvo a decir, muchachos, mientras esté el libro de pases abierto el día jueves, me parece, hasta las 23:59 de la noche, porque así parece que es la cosa, nosotros estaremos atentos a cualquier situación. Ustedes saben de que yo, en lo personal, a mí me interesa que Colo Colo tenga equipos potentes. Y de cierta manera, si es que se da una posibilidad de incorporar a otro jugador para tenerlo ahora y también con un futuro refuerzo para el 27, será bienvenido. Así que tranquilo. Mire, de nombre, muchachos, no me pidan hablar, y no me pidan hablar, por favor, de jugadores que también tienen una relación contractual con otro equipo. Así que tranquilo, no queda mucho tiempo.
3: Ahí está la declaración de Aníbal Moza y Bobay, terminando ya con las declaraciones acá en el Estadio Monumental, cerrando esta jornada de presentación de Bocini, y todavía dejando la interrogante si es que puede llegar o no otro jugador para Colo Colo. Nosotros estuvimos haciendo varias consultas durante esta jornada y en Vélez Arfiel, la verdad es que dan prácticamente asegurada la continuidad del jugador y el compromiso a saldar la deuda que tenían con él. Así que ese escenario se ha complicado y veremos si se completa el plantel o Bocini será el único y gran refuerzo de Colo Colo.
0: De alguna forma, Toño Prieto, escuchando a Aníbal Moza, se le nota tranquilo, como que está más o menos controlada la situación, en que van a llegar nombres, pero ya entramos a la a la tierra derecha para cerrar el libro de pases en este segundo semestre.
1: Mi sensación es que hay algo más, porque dijo, no me pregunten de nombres porque no quiero entrar a personalizar, o sea, hay algo, si no diría, no, con esto cerramos y Bocinha es el único y aquí se terminó. Hay algo más en Colo Colo, de eso no hay duda. Lo de Valdés se habrá complicado, no, seguramente, el entrenador, los mellizos Barros Esqueloto lo han utilizado, si bien no como titular, pero juega siempre, y bueno... Salvo que el emperador Moza saque la chequera y diga, ¿sabes qué más? Compro el tiro nomás y le metemos para adelante, apostamos a la Libertadores del próximo año, que para avanzar en la fase de grupo y todo aquello. Será, como él dijo, hasta las 23:59 del próximo viernes, ¿no?
0: Sí, pues, hasta que...
1: Ahí habrá que esperar.
0: Antes que comience ya la cuarta fecha, queda... Una semana, el jueves se cierra en rigor. El jueves se cierra el libro de pase antes de que comience ya la cuarta jornada de esta segunda rueda. ¿Cómo?
3: 23:59 de ese jueves, horario que uno ya está acostado durmiendo, pero bueno, hay que estar atento igual.
0: Claro, y que hace ya varios años no tiene novedades sobre su segundo final, ese último día de contratación en el fútbol chileno, ha ido perdiendo esa época. Veremos si aquí Colo Colo puede sorprender con algo más, pero en relación al discurso que a principio de temporada tenía Aníbal Mosa, esa economía de guerra, Gomito, ha ido cambiando el panorama.
3: Poquito, pero sí, algo más se ha liberado esa billetera que comenzó bien ajustada, pero bueno, ahora es una realidad distinta. Él es el máximo controlador, toda su gestión está por delante y por eso es que también ha ido quizás regulando un poquito esa economía de guerra que quedó después de un centenario que fue muy malo en el plan económico para Colo Colo.
0: Claro, veremos si es que espero quedarse solamente con Bocinha, no es opción, me imagino yo, para la dirigencia de Colo Colo.
3: Perdón, es que aquí hay todavía batado la Ibobay y no recibí bien esa última pregunta.
0: Me imagino, ¿no? Te preguntaba si es que no es opción solamente quedarse con Bocinha, evidentemente, van a ir por algo más, tiene que llegar algo más, esa es la idea en la dirigencia. Sea,
3: la intención es el volante ofensivo, donde la carta fundamental, principal, la número uno para el técnico es Diego Valdés, es con quien se conoce bien, con quien además comparte gente. Así que hay varios vínculos que hoy lo hacen apostar por ese futbolista, pero bueno, el Sartre, recordemos, Ivo, que lo trajo por cifras millonarias desde la América de México, es el futbolista uno de los mejores pagados del plantel, tiene un contrato hasta 2027, diciembre de 2027, entonces la ecuación es bastante compleja para sacarlo de Vélez, y en Vélez dicen, hasta el día de hoy, hasta esta jornada, no hemos recibido nada de Colo Colo, ya lo encuentran como una pregunta recurrente, obviamente, pero no han recibido nada y aseguran que van a saldar la deuda y que el jugador se queda.
0: Perfecto. En lo futbolístico, el domingo Colo Colo a la cancha frente a La Calera en la región de Valparaíso, 17:30 horas, transmite Cooperativa, novedades del plantel del Tano Ortiz, exclusivo líder de nuestra competencia, 42 puntos, a 12 de distancia del segundo, que es Lau, que tiene 30.
3: Sí, trabajo de fútbol reducido en esta jornada para Colo Colo, estuvo obviamente Bocinha en cancha, no participó de ese trabajo futbolístico, solo observó cómo se desarrollaban ahí Maureira y Villanueva, está en un proceso de adaptación también a los movimientos, a lo que requiere el técnico, así que hoy estuvo observando en esa fase de la práctica y bueno, sigue con...
0: Rodrigo Gómez con la información de Colo Colo siempre del Estadio Monumental, jornada ajetreada de presentación de Bocinha en la cancha de Macul, como siempre impecable reporte, Gomito, un abrazo, buenas noches.
3: Abrazo.
0: ¿Algo para cerrar Colo Colo, Toñito? Que te haya quedado ahí, siempre Toñito tiene algo más para eso.
1: Bueno, esperando, por supuesto, la expectativa de ver a Bocinha en cancha, eso es lo que va a circular y rondar, porque la tabla está con la amplia ventaja y donde todo es felicidad, todo es felicidad, todo está bien en Colo-Colo o en el fútbol de un equipo que tiene la distancia, estando en el liderato que tiene Colo-Colo y que ya está en la recta final del campeonato. Así que todo está bien, no hay muchas olitas, simplemente empezará el conteo. ¿Cuántas fechas, cuántos partidos tendrán que transcurrir para que Bocinha vea acción y bueno, y comience el análisis de su juego y de lo que puede aportar o no puede aportar? Un Colo Colo que se acostumbró a ganar aún cuando no, sin jugar bien, sin ser muy brillante, está ganando y ganando por momentos en la fecha anterior frente a Everton, merecía ir perdiendo por una buena distancia y lo termina ganando. Así que ese es el Colo-Colo 2026, modelo Tan Ortiz, un equipo que gana sin luces, pero gana y es contundente.
0: A ver, Colo-Colo visita La Calera el domingo, después juega con O'Higgins en el Monumental el próximo domingo y después el Superclásico con la U en el Nacional. Después Copa Chile frente a la Unión Española, pero eso ya me queda más lejos para el debut de Bosiña. Son tres pasadas, dos de visitante, una día el Superclásico y el otro en el Monumental frente a O'Higgins, como opciones para que debute Bosiña.
1: Sí, o sea, a ver, ahí Quilla entra, como dijo Moza, es decisión del entrenador. Ahora, quedan tres partidos para ese clásico con la U. Y debutar en un clásico frente a la U, yo creo que no es lo más aconsejable, no es el mejor camino. Por lo tanto, mi mirada es que Bosiña, si lo quieren para el clásico, ya debería jugar frente a O'Higgins.
0: 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Marcamos a esta hora actividad de la Copa Chile porque ganó la Universidad de Chile y se metió ya en los octavos de final. Va a jugar frente al Everton. Esto porque derrotó a Unión San Felipe, partido que ya lo vamos a estar comentando, Toño Prieto, con las voces de aquel encuentro junto a Francisco Caneo. Gol lo hizo Nicolás Fernández. 4-0 también en el cierre del grupo D. Ganó la Calera y Santiago Wanderers. Solo dos calificados a la siguiente ronda por aquella zona. A esta hora recién arranca en el Francisco Sánchez Rumoroso, Coquimbo Unido frente a San Marco de Arica. Y juegan Iquique ante Deporte Limache. Se cierra la zona A de la Copa Chile, donde están apretadísimos todos. Coquimbo Unido tiene 9, Iquique 8, Limache 8. Hoy se sabe quiénes son los dos que acceden a los octavos de final. 20:32, marcamos la pausa en Cooperativa Deportes PM. Ya hablamos de la U que ganó y clasificó y de la Católica que quiere clasificar en la Copa Libertadores. Pausa, ya volvemos a Cooperativa Deportes.
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3: 13 grados. 13 grados en Santiago. 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
5: Ahí no va el partido de la U frente a San Felipe, Toño Prieto, ¿eh? 1-0 nomás.
6: ¿Despertó el que hizo el titular o no?
5: Sí, le tengo que pegar ahí unos codazos porque está pestañando. Ya, Francisco Canedo, a propósito, ¿cómo va?
7: ¿Yo soy el que está durmiendo?
5: No,
7: sí, es verdad.
5: Pero Toño, está difícil.
6: Prieto, lo que veíamos el partido.
7: Prieto, yo estaba durmiendo. Yo estaba durmiendo ya. No, en el minuto 85 ya me quedo, ya se me...
5: Es que está difícil.
7: Me despertó bocina, Toño Prieto. Oye,
6: sí, la U... falta de romper, de quebrar líneas, de ganar duelos por fuera, muy monótono, todo muy repetido. Bueno.
7: Igual tuvo ausencia, la de Vargas, por ejemplo, no estuvo Ormazábal,
6: Sí, eso está claro, digamos, pero cuando un equipo entra a la cancha, ese equipo es el que tenemos que analizar, y pues los que entraron por ellos... Y bueno, Lucero, por ejemplo, que tenía la oportunidad de comenzar jugando, de ser el titular, te diría que bien rodeado, porque en la alineación inicial había muchos que son titulares.
5: Digamos, San Felipe está antepenúltimo en el ascenso, ¿eh?
6: Por eso te digo, es cierto, San Felipe se plantó con un 5-4-1, pero la obligación era de la U. Alguien dirá, ganamos, sí, pero despierten al que hizo el título, el titular de hoy día. Yo creo que todavía está durmiendo.
5: Pero el que hizo el título viene a punta acá en un soporífero partido.
7: Sí.
5: ¿Qué mejor palabra para describir lo que ocurrió en con la Calera? Además, poco público, casi 2.000 espectadores para este insípido de triunfo de la U por 1-0, Topito.
7: Pero Cagago lo deja ahora con su mejor racha de partidos ganados. Lleva 4 encuentros ganando la Universidad de Chile. Dos del torneo, dos de Copa Chile. Bueno, y esto es lo que dice el técnico de la U con respecto a esta mini racha que ha tenido la U.
8: Sí, la verdad que hoy era un partido donde necesitábamos ganar para terminar primeros y era lo que veníamos a buscar. Nos sirvió también para darle minutos a varios futbolistas, entendiendo también la situación del sintético, a veces cambia un poco el partido, pero creo que hoy en línea general el equipo estuvo muy bien. Sí, sin duda, es el camino que logramos, que tratamos de formar desde que estábamos, independientemente del resultado. Creo que el equipo está en una construcción, está en buen camino y eso es lo que necesitamos para lograr, para que el funcionamiento siga.

0: Que los resultados vengan y, como decimos, que cada partido va a ser una final.
1: Gol del Nico Fernández para esta Universidad de Chile 1, San Felipe 0. Entonces deja la U primera, va a enfrentar a Everton. Comienza en Viña, define después en Santiago la U como primera de grupo. Y si hacía un gol San Felipe, podía haber sido el empate. Y eso significaba que era clásico con la Católica.
2: Claro. La Universidad de Chile, cuarto triunfo en línea, Toño Prieto, pero uno podría equipararlo con el registro de Colo-Colo, que con el paso de los partidos de la semana fue adquiriendo cierta solidez, triunfos consecutivos que dejaban trabajar un poco más tranquilo al Tano Ortiz, que en un principio era asediado por algunos comentarios negativos sobre el funcionamiento de ese elenco. ¿Hay algo que sustente esto? La Universidad de Chile está ganando... de manera, no quiero decir injustificada, pero con poco sustento desde lo futbolístico.
3: Gana con lo mínimo. Yo escucho a Fernando Gago hacer un análisis y allá lo ha repetido en un par de partidos seguidos. Estamos muy bien. Claro, desde lo numérico, sí. El número no es discutible. O sea, si un equipo dice, mira, ganamos 4 seguidos, sí, tiene los... Tiene 12 puntos, ganamos 4 partidos. Eso no, nadie, o sea, ese número nadie te lo puede discutir. Lo que sí entra en un debate y en un análisis es cómo lo ganaste, qué juego propusiste, cómo fueron los rendimientos individuales, cómo se vio el equipo colectivamente, ante un rival inferior, fue amplio dominador y le llegó por todos lados y el arquero está en este minuto en una camilla porque lo molieron a pelotazo. Bueno, ahí podemos entrar en el análisis. Hoy la U, como también sucedió, por ejemplo, frente a Audax Italiano, si bien tuvo un momento donde se vio mejor en el primer tiempo, pero después en el segundo fue controlado, dominado por Audax Italiano. Hoy día la U sí, fue el que llevó el peso del partido, sí. Pero con una... O sea, no sé si alguien ganó un duelo individual, todo muy repetido, salidas anunciadas, lentas, sin sorpresa, no hubo gran precisión en los metros finales, pocas opciones para Lucero, por ejemplo. No, fue un equipo... San Felipe probablemente dirá, bueno... Perdimos contra el que va segundo en la tabla de la primera edición, pero no nos pasaron por arriba. Sí, no nos pasaron. ¿Los dominaron? Sí. ¿Los pasaron por arriba? No. Por lo tanto, ahí hay trabajo. ¿Cuál es el tema en el fútbol? Que a veces, si tú sumas y sumas victorias, como las de Colo-Colo, donde no hay brillantez, pero sí hay victorias. Y si vas sumando puntos, claro, estás arriba y tienes oxígeno y tienes aire. O sea, y el sustento se da en esos números, pero en el análisis futbolístico y de juego, seguro que Gago sabe que hoy día era para bostezar gran parte del partido.
2: Pero si uno hace esa comparativa con Colo-Colo, Toño Prieto, da la impresión que, va ganando y va cimentando, pero con un poco más de recursos al conjunto de Colo-Colo, la U como que sigue estancada dentro de la idea de Gago. No se ve una mejora o una suficiencia por parte del equipo para enfrentar sus partidos.
3: Yo los pondría en un paralelo, o sea, ninguno de los dos, digamos, es brillante, ninguno de los dos te deja con la boca abierta, te deja, espectacular todo esto que estamos viendo. No, se acostumbran a ganar con lo mínimo. O sea, desde mi mirada, a lo mejor hay, o sea, tú conoces bien, los hinchas dicen, a mí me importa que gane, digo, no me importa cómo gane, yo quiero ver los 3 puntitos y con eso soy feliz, alto, saco la... O sea, cada quien puede tener una mirada distinta, porque los equipos que después entran en la historia no son todos. O sea, en la U, el Ballet Azul entró en la historia. ¿Por qué? Porque no solo ganaba, sino que jugaba bien. El de San Paoli o el de Lulo Socía del 94 no solo ganaron títulos, jugaban bien y aplastaban a los rivales. O sea, había que ponerse anteojos de sol para la brillantez de ciertos momentos. Acá no alcanza para eso. O sea, el titulador de hoy día, despiértenlo, en Cooperativa de Deporte, fue certero.
2: Despiértate.
3: A ver, repíteme el titular, repítemelo.
4: En un soporífero partido.
3: Exactamente, es eso.
2: Entonces lo vio.
3: Eso, o sea, si el hincha se queda conforme con eso, es un hincha que tiene poca exigencia.
2: Bueno.

0: La buena cancha nuevamente el día domingo. Francisco Caneo frente a
1: Palestino.
0: No le ha ido bien a la este año con Palestino, pues.
1: Empató el último antecedente, bueno,
0: empataron la Cisterna.
1: Empate en el torneo nacional, empate en la Cisterna y en Copa Sudamericana.
0: Claro. Bueno, esperemos si es que el lado puede seguir ahí en esa disputa del segundo lugar.
1: El gol del partido donde la Nona Muñoz corrió por toda la cancha.
0: Claro.
1: Sí. No está ni la Nona ni Paqui en ese.
0: ¿Ese fue el último de Paqui?
1: No, con lo de Conce, un empate. Que fue el día que la chiquilla, la amiga, ¿cómo se llama? Daniela, creo que se llamaba, fue y se vino una foto insultando a Paqui y terminó con un derecho a admisión de año ahora.
0: Ah, ¿verdad? Un poco desproporcionado.
1: Sí. Oye, yo dije chiquilla y voy a empezar a ir los ojos aquí, pero como una locura.
0: ¿Cómo estoy yo?
1: Joseph.
2: Sí, te quería preguntar, pensando en el partido con Palestino, Fernando Gago dice que, claro, hubo alguna descanso, rotación por la cancha. La pregunta es, Aránguiz está listo, ¿no? Está en perfectas condiciones.
1: Sí, está bien.
2: Está para jugar.
1: Está para jugar, bueno, el domingo.
0: Eso. Cerramos la Universidad de Chile porque tenemos que hablar de la Católica. Chao, Topito.
1: Sí, viene la gana nacional del presidente. Todo lo
0: demás. Sí, señor. 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O sea, pero eso para después. Eso. 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La Universidad Católica, que mira el choque de la próxima semana en La Plata por 2/8 de final de la Libertadores, pero preocupación en el equipo de Garnero, Maximiliano Videla, ¿cómo va?
3: ¿Qué tal, Ivo Sebastián Bay? Justamente, ustedes dicen miran a La Plata, pero primero miran a Las Condes, porque ahí tienen que enfrentar a Cobresal el viernes y la Católica está perdiendo terreno por el Chile 2. Lo cierto, claro está, es que por el rabillo del ojo Daniel Garnero, por supuesto que está pendiente de un desafío mayor para él en su historia como director técnico de la Católica y también para la historia reciente de los Cruzados, que son los 8th de final de Copa Libertadores. Y por lo mismo pienso en sus soldados, en aquellos que estaban en duda, que podrían no estar, que venían siendo titulares. Hablamos del caso de Arancilla y el caso de Clemente Montes. ¿Qué pasa con ambos? No van a llegar. No van a llegar al partido de ida con Estudiantes de La Plata. Con Clemente Montes ya más o menos se sabía por el proceso de recuperación, por la operación que tuvo en el pie derecho. Se hacía bastante difícil. Desde el minuto en que se opera se sabía que si no hubiese un desafío como este en el horizonte de la UC, él iba a pasar de largo por lo menos 2 o 3 meses. Pero con esto en el calendario de la Católica, estos 8th de final de Copa Libertadores, se intentó hacer algún esfuerzo para que Clemente Montes pudiera apurar su recuperación y por lo mismo poder jugar este encuentro frente al Pincharrata. Lo cierto es que no va a poder ser. Para la ida y muy probablemente para la vuelta, Clemente Montes no va a estar a disposición de Daniel Garnero, así que muy probablemente o veamos dos delanteros en La Plata o Diego Corral se sume a Gianni y San Pedri, pero lo cierto es que Clemente Montes está fuera del partido de ida y prácticamente out del partido de vuelta. Sebastián Arancibia era el otro nombre que te comentaba, lo decíamos a las 2 de la tarde, una distensión muscular en el bíceps femoral es lo que afecta a Arancibia, que va a estar 3 semanas al menos de baja, y por lo mismo para el partido de ida también descartado el lateral derecho que le gusta utilizar a Daniel Garnero para enfrentar al Pincharrata. Para el partido de vuelta tiene un poquito más de chances que Montes para llegar, pero también se ve difícil. Así que Garnero se despide sí o sí de Arancibia y Montes para la ida. Y para la vuelta, poquitas chances para ambos. Un poquito más de chances para Arancibia.
0: Maximiliano Videla con la información de la Católica. Maxi, buenas noches.
3: Abrazo.
0: Ahí está. Preocupado Garnero, Toño Prieto, breve, nos quedan poquitos minutos.
2: Sí, bueno, esto se arrastra ya conocidamente, más de un mes, toda esta situación de Montes. Bueno, no ha habido una reacción a tiempo, siento yo desde mi mirada, pensando en lo deportivo, a lo mejor en lo económico, digamos, no encontraron algún reemplazante y no tenían, digamos, la manera de hacer esa inversión. Pero es una dura pérdida para la Católica 2026. Cada vez que no está Montes, que ha estado por varios partidos fuera, a la Católica le cuesta ganar. y la dupla Arancibia y Montes tiene mucha profundidad y fue muy importante en varios de los partidos de la Libertadores, con Boca de visitante, con Barcelona de visitante, fueron jugadores trascendentes los dos y son duras ausencias para el equipo de Garnier.
0: El Toño Prieto en esta emisión de día miércoles, la mitad de la semana, la cerramos acá en Cooperativa Deportes Premio. Como siempre, un gusto, Toñito, nos encontramos.
2: Nos vemos, despierten al que hizo el titular, ¿eh?
0: José Antonio Prieto para esta emisión de día miércoles. Lo último, al cierre, quedó eliminado Alejandro Tavilo de la primera ronda del Master 1000 de Montreal, cayendo a parciales ante el polaco Uber Urcax, 6-4, 7-6. La caída de la primera raqueta del país. Espero la próxima semana también la vuelta de Cristian Garín a la pista cuando juegue la clasificatoria de Cincinnati. Nos vamos, 20:51. Ya llega la cadena nacional junto al departamento de prensa de Cooperativa. Ulises Aldea la puesta al aire, Francisco Caneo la edición. Nos vamos. Que esté muy bien. Linda noche. Abríguese, hace mucho frío. Chao.
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10: Síntesis informativa que destinaremos a escuchar el mensaje que entregue dentro de los próximos minutos a la Nación el presidente de la República, José Antonio Kast, a través de una red nacional de radio y televisión. Se espera que el mandatario se refiera al término del trámite regular en el Congreso Nacional de la llamada mega reforma. Sabemos, eso sí, que restan por verse los 3 vetos enviados al Parlamento por parte del Ejecutivo y también que resuelva el Tribunal Constitucional. Se espera también que haya anuncios en materia de seguridad. Nos sumamos a la señal oficial.
11: Queridos compatriotas, muy buenas noches. Ustedes saben, mejor que nadie, que el país enfrenta momentos difíciles. Como gobierno, también lo sabemos, y no solamente estamos preocupados, sino que ocupados en la búsqueda de soluciones con un solo objetivo: que los chilenos puedan vivir tranquilos. Ayer hemos dado un paso gigantesco hacia un mejor futuro para todos. El Congreso Nacional, luego de 4 meses de análisis, debate democrático y aporte de los distintos sectores, ha aprobado y despachado la Ley de Reconstrucción Nacional y Desarrollo Económico y Social. Esta reforma es uno de los cuerpos legislativos más importantes que se haya aprobado en los últimos 30 años. Abre una nueva etapa para el progreso de Chile, que traerá más inversión, más crecimiento y más trabajo para los chilenos. Quiero agradecer a todos los diputados y senadores, independiente de su color político, por haber contribuido a sacar adelante este proyecto tan significativo para nuestro país. Hoy quiero hablarles de algo mucho más grande que una ley, mucho más importante. Quiero hablarles del Chile que estamos construyendo entre todos. Un Chile con más empleo, donde el esfuerzo del trabajador vuelva a ser reconocido y premiado. un Chile con más progreso, donde las pequeñas y medianas empresas puedan crecer y desarrollarse. Un Chile con más inversión, donde tengamos proyectos en exceso, deje de existir la burocracia y el Estado supervise y haga cumplir la ley. Un Chile que busca algo tan simple, pero tan poderoso, que es mejorarle la vida a cada chileno. Gracias a esta ley que presentamos en Lirquén, entre las cenizas que dejaron los incendios de Biobío, los chilenos podemos mirar con optimismo y esperanza hacia el futuro. Lo podrán hacer las miles de familias que sufrieron con los incendios en Biobío, en Ñuble, en Valparaíso, que ahora contarán con los fondos necesarios para continuar con la reconstrucción. Lo podrán hacer también los más de 900.000 personas que buscan empleo y que ahora, gracias al crecimiento y la inversión, podrán tener más oportunidades. Y asimismo lo harán cientos de empresarios, emprendedores e inversionistas que estaban esperando el momento para volver a confiar en Chile y comprometerse con una economía más competitiva, reglas claras y regulaciones menos complejas que permitan generar empleo y valor. Por eso libera de IVA durante 12 meses a las viviendas nuevas para que 100.000 familias que lo necesitan puedan acceder a un hogar. Por eso exime de contribuciones a los mayores de 65 años en un acto de profunda justicia tributaria con aquellos que trabajaron toda su vida para envejecer en su casa propia. Por eso pone urgencia a los permisos que demoran la inversión y obliga al Estado a asumir sus errores en lugar de traspasárselo al emprendedor. Estamos convencidos que ahora le toca a los chilenos y que su esfuerzo tendrá recompensas. Quien madruga para trabajar desde temprano, quien arriesga sus ahorros para abrir un negocio, quien estudia de noche para salir adelante, quienes emprenden y arriesgan su patrimonio, tienen derecho a que el país no les ponga más obstáculos, sino que genere más oportunidades. Luego de más de 10 años de estancamiento, con un gasto estatal desbordado y una deuda pública en niveles históricos, llegó la hora de dejar de administrar la mediocridad y recuperar la grandeza de un país que volverá, con el aporte de todos, a ser un modelo para Latinoamérica y un orgullo para todos los chilenos. Miramos con atención y sin triunfalismo la cifra que el Banco Central entregó hace 2 días, el IMASEC de junio, creció en un 2,4%, rompiendo 5 meses seguidos de caída. Un mes no hace tendencia. Es el primer paso de un camino más largo que nos permite volver a crecer, a invertir y a soñar en grande otra vez. Quiero invitar a la oposición a sumarse al desafío que tenemos todos los chilenos de volver a crecer y generar empleos. Especialmente a quienes se oponen a todo y que siguen reivindicando políticas que fracasaron, generando más pobreza y vulnerabilidad. Los chilenos se cansaron de retroceder, quieren avanzar y progresar de verdad. Y ese es el camino para que Chile vuelva a crecer. Estimados compatriotas, el crecimiento no tiene sentido si una madre no puede caminar tranquila por la calle sin temor a que la asalten. Vivir sin miedo es un derecho humano y es una de las primeras y más importantes obligaciones que tiene que cumplir cualquier Estado. Durante mucho tiempo pensamos la seguridad de la nación mirando hacia afuera de nuestras fronteras. Hoy sabemos que la amenaza más grande que enfrenta Chile crece dentro de nuestra patria. Recibimos un país que promediaba más de 1.000 homicidios al año, 218.000 robos violentos solo el año pasado y un aumento de más de 300% en el contrabando en una década. Más de 10 organizaciones del crimen organizado transnacionales operando en nuestro territorio. 8 de cada 10 chilenos que ya no se sentían seguros en su propio barrio. Ese no es el Chile que conocíamos y no es el Chile con que este gobierno se va a conformar. Por eso, el Ministerio de Seguridad Pública se ha puesto al mando de un plan operativo ordenado en tres ejes: prevención, recuperación del control territorial y fortalecimiento institucional. Los resultados, aunque preliminares, ya empiezan a materializarse. Al 26 de julio, los homicidios bajaron en un 18,7%, 112 víctimas menos que hace un año. Los secuestros confirmados por la PDI cayeron un 45%. Los robos violentos disminuyeron en más de 7.000 casos. Los ingresos irregulares por nuestras fronteras cayeron en 86,5%. La violencia en la macrozona sur bajó un 18,8% y la incautación de drogas aumentó en un 60%. Detrás de cada uno de estos enormes avances en números hay una familia que hoy está más tranquila, un emprendedor que puede trabajar en paz y comunidades que recuperan una mejor calidad de vida. Hoy damos un paso adicional para recuperar la seguridad en nuestro país, que marcará un antes y un después, tal como nos comprometimos en campaña. Vamos a perseguir, capturar, juzgar y condenar a todos los que buscan destruir nuestra sociedad. Seremos implacables. No habrá excusas ni treguas. Primero, perseguir sin descanso. Vamos a mantener el despliegue policial permanente en los 50 barrios más críticos del país, con copamiento, patrullaje, tecnología en cada uno de ellos. Nuestras 7 áreas de gestión no persiguen delitos aislados, persiguen organizaciones completas en su liderazgo, en su territorio y en su dinero. Vamos a perseguir a los que dirigen una banda, a sus ayudantes, encubridores, cómplices y testaferros uno por uno. Nadie se va a esconder detrás de un menor de edad, de un abogado o de un domicilio falso. Segundo, capturar sin excusas. Vamos a ampliar el plazo de flagrancia de 12 a 24 horas para que la policía tenga el tiempo que necesita para detener a los culpables. Vamos a ampliar la retención migratoria ilegal y la capacidad de expulsión efectiva de quien no tiene derecho a estar en Chile. Vamos a identificar y perseguir a los prófugos de la justicia que llevan mucho tiempo al margen de la ley. Y vamos a seguir reforzando el control de nuestras fronteras con zanjas, drones y monitoreo tecnológico permanente para que nadie entre a Chile por donde no corresponde. Tercero, juzgar con todo el peso de la ley. El carabinero, el policía, el gendarme o integrante de alguna de las ramas de las Fuerzas Armadas que actúe en legítima defensa defendiendo su vida o la de un tercero, no va a ser tratado por la ley como si fuera un delincuente. Una barricada, un vehículo cruzado en una calle o un obstáculo intentando bloquear la calle de manera ilegal podrá ser un delito. Y quien reclute a un niño para que dispare, para que transporte droga o para que vigile en una esquina, va a enfrentar todo el peso de la ley agravado y sin atenuantes. Cuarto, condenar sin beneficios. Vamos a enviar al Congreso Nacional una reforma constitucional que consagre sin ambigüedad que proteger la seguridad de las personas es un deber del Estado y que nos permitirá tener un marco de acción mucho más amplio y herramientas más efectivas para combatir el crimen. Pertenecer a una organización criminal va a ser por sí solo un delito con penas agravadas. El narcotraficante que sigue dando órdenes desde la cárcel se va a someter a un régimen penitenciario especial que se lo impida. Y los bienes del crimen organizado van a ser decomisados y destruidos por una nueva agencia del Estado sin excusas ni demoras. El mensaje es claro y directo. Los chilenos van a recuperar su libertad y los delincuentes y narcotraficantes la perderán para siempre. Por primera vez, el Estado va a decir en su propia constitución que proteger a su gente no es una opción más, sino una obligación. Será un mandato que ningún gobierno de ningún color podrá desconocer. Chile ha enfrentado a lo largo de su historia momentos que exigieron decisiones a la altura de las circunstancias. Son más de 30 proyectos, algunos que ya están en el Congreso y que corresponden a mociones parlamentarias, y otros que presentaremos en los próximos días, que van a cambiar la forma en que enfrentamos al crimen organizado en Chile. He instruido al ministro de Seguridad, Martín Arrau, para que junto al Congreso saquen adelante esta agenda contra el crimen organizado y el terrorismo ACOT en el menor tiempo posible. Si para generar condiciones que nos permitan reactivar la economía nos tomamos 4 meses, espero que antes de Navidad aprobemos todas las herramientas que nos permitan recuperar nuestra libertad de manos de los delincuentes. Los invito a pensar estas semanas en esos niños que hoy juegan en nuestras plazas y que en 20 años más van a tener que decidir si se quedan en su patria o si se van a ir a otro país a buscar lo que aquí no encontraron. Queremos un Chile donde caminar de noche no sea un acto de valentía y donde el esfuerzo otra vez tenga su recompensa. Estimados compatriotas, han sido semanas desafiantes para Chile enfrentando los temporales. Gracias a la preparación, la anticipación y la colaboración del gobierno, gobernadores, alcaldes, policías, fuerzas armadas, bomberos y la sociedad civil, logramos mitigar sus efectos y auxiliar a quienes más lo necesitaban. Los invito a seguir en alerta y a estar preparados para enfrentar las inclemencias de este duro invierno, sin olvidar que después de la tormenta siempre sale el sol. Como gobierno, reiteramos nuestro compromiso de que todos los recursos estarán disponibles para ayudar a nuestros compatriotas damnificados por los temporales. Sé que todos los días hay ruido, hay polémicas, contingencias, titulares que sirven de poco y que se olvidan a la semana siguiente. Nuestro gobierno no se va a dejar confundir por ese ruido. La agenda de los chilenos es la seguridad en su barrio, es el sueldo de fin de mes, es la posibilidad de progresar con esfuerzo propio. Y esa agenda, la agenda de ustedes, es la agenda de nuestro gobierno. Cuando alguien les diga que estamos distraídos con otras cosas, sepan que no es cierto. Estamos donde ustedes nos pusieron, trabajando para resolver lo que a ustedes les quita el sueño. Toda la fuerza de este gobierno se concentrará donde más se necesita, protegiendo a los chilenos inocentes y persiguiendo a los delincuentes y narcotraficantes que tienen capturadas nuestras calles. Sabemos que estas decisiones tienen consecuencias y que habrá algunos que querrán oponerse a nuestra agenda de seguridad. A todos ellos les decimos que no hay marcha atrás. Seguridad, economía y empleo son los 3 ejes de este gobierno. Y en los 3 vamos en la misma dirección en la que va el país. Chile quiere creer, Chile quiere crecer, Chile quiere vivir en paz. Y nuestro gobierno, con la misma determinación con la que logró aprobar la Ley de Reconstrucción Nacional y con la que busca lograr aprobar esta reforma de seguridad, no se va a desviar de su curso. Muchos dirán, una vez más, que aprobar esta ley será difícil. ¿Generará debate? Sí, pero es todo por el bien de Chile. Muchas gracias, muy buenas noches y que Dios bendiga a nuestra patria.
10: Palabras entonces del presidente de la República, José Antonio Kast, un mensaje que solo en el inicio dedica el mandatario a referirse a la mega reforma, agradece y valora, destaca su aprobación, pero que en gran parte del mensaje dedica entonces a presentar esta agenda contra el crimen organizado y el terrorismo bajo la sigla ACOT. Agenda contra el crimen organizado y el terrorismo, que reseña en 4 ejes principales. Indica primero perseguir sin descanso, mantener el despliegue policial, dice el mandatario permanente, en 50 barrios más críticos del país, con los copamientos, patrullajes y tecnología en cada uno de ellos. En segundo lugar, capturar sin excusas, ampliar el plazo de flagrancia de 12 a 24 horas para que la policía tenga el tiempo que necesita para detener a culpables, entre otras medidas. En tercer lugar, juzgar con todo el peso de la ley, destaca la labor de las policías y la protección a los uniformados. Y cuarto, un aspecto llamado condenar sin beneficios, y aquí ponemos especial atención porque dice que se va a enviar al Congreso Nacional una reforma constitucional que consagre sin ambigüedades que proteger la seguridad de las personas es un deber del Estado y que nos permitirá, dijo el mandatario, tener un marco de acción mucho más amplio y herramientas más efectivas para combatir el crimen. Destaca posteriormente el jefe de Estado que por primera vez el Estado va a decir en su propia constitución que proteger a su gente no es una opción más, sino una obligación, y será un mandato que ningún gobierno de ningún color podrá desconocer. La presentación entonces que hace el presidente Kass de estos nuevos aspectos de seguridad: agenda contra el crimen organizado y el terrorismo ACOT, y dice que espera antes de Navidad ya tener tramitados la mayor parte de las propuestas legales que requiera esta agenda. Habló de 30 proyectos de ley, algunos que ya están presentes en el Congreso Nacional, que corresponden a mociones parlamentarias, y otros que se van a presentar en los próximos días. Justamente sobre materias de seguridad, esta misma noche el ministro Arrau, el ministro de Seguridad Pública, tiene convocado una actividad. Esperamos que ahí entregue también más antecedentes y más detalles de estos anuncios entregados en Red Nacional de Radio y Televisión por el presidente Kass, y que usted escuchó en Radio Cooperativa.
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8: Cooperativa. 9:19 minutos. 9:19 minutos.

informaciones de las noticias del mensaje presidencial. Nos vamos a la compañía musical que tendremos hasta la medianoche, siempre con nuestras amistades. Hoy, por ejemplo, Robbie Williams, no solo, sino que con Lily Allen, Wizard, Manuel García, Café Tacuba, Lenny Kravitz, Grand Funk, Plumas, Conociendo Rusia, Cristóbal Briseño. Y para conocer el inicio de Última Hora, nos llega a acompañar el Duque Blanco, es David Bowie, con su Odisea Espacial, Space Oddity, a Última Hora en Cooperativa.

0: Cooperativa, 9:28 minutos. 9:28 minutos.
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4: 12 grados. 12 grados en Santiago. Cooperativa. 9:33 minutos. 9:33 minutos.
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5: Declaración del Senado de la República de Chile ante los hechos ocurridos en dependencias del Senado y que involucraron un intercambio de expresiones entre dos senadoras. El Senado reafirma que las opiniones y el ejercicio de la libertad de expresión constituyen pilares fundamentales de la actividad parlamentaria. Sin embargo, estos principios deben ir acompañados de un trato respetuoso que contribuya a fortalecer la confianza ciudadana en las instituciones democráticas. Hacemos un llamado a todas las senadoras y senadores a privilegiar el diálogo, la argumentación y el respeto institucional, especialmente en aquellos debates que involucran materias sensibles para el país y respecto de las cuales existen visiones legítimamente divergentes. Por acuerdo de comités, hemos tomado la decisión como mesa del Senado que será la Comisión de Ética la encargada de pronunciarse sobre el tema, firma Paulina Núñez, la presidenta del Senado, Iván Moreira, vicepresidente de la corporación. No cita los nombres, pero sabemos que son las senadoras Camila Flores de Renovación Nacional y Fabiola Campillay, quienes protagonizaron este duro intercambio de opiniones, situación bastante tensa y agria, ahí en dependencias del Congreso Nacional. Y entonces se informa que por acuerdo de comité se toma la decisión por parte de la mesa del Senado que esto va a ser visto por la Comisión de Ética de esa corporación. Volvamos a la música, Plumas a última hora en Cooperativa, ese segundo.

0: Cooperativa, 9:42 minutos. 9:42 minutos.
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0: Cooperativa, 9:50 minutos. 9:50 minutos.
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8: Bueno, los pocos minutos después del mensaje presidencial, en una actividad en Estación Central, habló el ministro de Seguridad Pública, Martín Arrau, para destacar justamente y detallar esta nueva llamada Agenda contra el Crimen Organizado y el Terrorismo, ACOT. Tomamos contacto con Brian Gálvez. Buenas noches, Brian.
9: Buenas noches, Álvaro. Claro, tras la cadena nacional del presidente José Antonio Kast, del ministro de Seguridad Martín Arrau entregó más detalles sobre la agenda contra el crimen organizado y el terrorismo anunciado por el mandatario, la que contempla estas más de 30 iniciativas legislativas y una reforma constitucional en materia de seguridad. Las declaraciones las realizó tras participar en un operativo conjunto de fiscalización de carabineros y la PDI en la comuna de Estación Central, donde fue consultado por esta reforma constitucional anunciada por el presidente. Escuchemos las declaraciones del ministro Arrau al respecto.
10: La reforma constitucional hemos estimado que es necesaria, porque acá lo que queremos hacer es de nivel, de una profundidad que requiere habilitación constitucional. Por nosotros no lo habríamos hecho, pero es necesario, como por ejemplo, tener un listado concreto de las organizaciones criminales y terroristas y poder tener una vía más ágil para combatirlas. Es por eso que vamos a ir avanzando en paralelo en un copamiento legislativo, usando términos que usamos en este tipo de operativo, para ir avanzando poco a poco, día a día, con un trabajo legislativo muy intenso, y yo espero que en las próximas semanas ya empecemos a ver los primeros egresos de nuevas leyes, junto con una discusión contundente del presupuesto y de mejoras a Carabineros de Chile, a la Policía de Investigaciones y Gendarmería de Chile, que son leyes que están en tramitación o que estaremos ingresando en las próximas semanas.
9: Claro, y escuchábamos las palabras del ministro Arrau, quien señalaba este objetivo de un copamiento de la agenda legislativa en materia de seguridad. Asimismo, señaló que este trabajo debe ser en conjunto con todo el oficialismo y sus partidos, no solo del gobierno, por lo que las conversaciones con parlamentarios es fundamental en este sentido. Más aún cuando el gobierno espera avanzar en la tramitación de este paquete de proyectos durante los próximos meses.
8: Efectivamente, son unos 15 proyectos más o menos, dijo el ministro Arrau, los que en los próximos días estarían ingresando al Congreso Nacional. Gracias, Brian. Buenas noches.
9: Buenas noches.
8: Vamos al sur. Carahue, en la Araucanía, una de las comunas más afectadas por el sistema frontal. Claudio Arévalo, buenas noches.
11: ¿Qué tal, Álvaro? Buenas noches. La Sociedad de Fomento Agrícola de la región de la Araucanía entregó un total de 6.000 kilos de avena forrajera especialmente para ayudar a los damnificados de la comuna de Carahue en las últimas horas, junto al subsecretario de Agricultura, con apoyo de la Seremi del Ramo y el Batallón Logístico del Regimiento de Victoria. La SOFO llegó hasta la comuna de Carahue para entregar esta vez este aporte a las personas que se han visto damnificadas a raíz del frente climático y el sistema frontal que ha atacado con fuerza a la costa de la región de la Araucanía. Escuchemos al secretario ejecutivo de la entidad, Carlos Rojas, entregando detalles respecto del aporte en grano entregado durante esta jornada.
12: Quisimos ser parte de esta campaña solidaria en apoyo a pequeña agricultura y agricultores que han sido damnificados por este frente más tiempo. Este es un excelente ejemplo de cómo la colaboración público-privada genera efectos inmediatos para poder asistir y poder, en este caso, materializar la donación de 6.000 kilos de avena forrajera, que será una píldora mientras tanto llega un apoyo más contundente por parte del Estado.
11: Hay que señalar que hasta el momento son 24.000 las personas que se ven afectadas de una u otra manera producto de las inclemencias climáticas. Ha llovido durante toda esta jornada en la región de la Araucanía y continúan las evacuaciones en Angol y en la zona costera de Carahue y Nueva Imperial.
8: Y desde el Biobío, noticias en el caso Procultura. Christopher Espinosa, buenas noches.
13: Hola, muy buenas noches. Fue formalizado por apropiación indebida el exdirector ejecutivo de la Fundación Procultura, Alberto Larraín, y la ex representante legal María Constanza Gómez en Concepción por el convenio cuestionado con el gobierno regional del Biobío suscrito en el año 2022, que involucra 2.550 millones de pesos y de los cuales no se sabe el paradero de 600. Se dio la cautelar de arraigo nacional y un plazo de investigación de 90 días para ambos. Cristian Arias, abogado defensor de Larraín, se refirió a esta nueva audiencia.
14: Hubo un término anticipado de los convenios, en el caso de Biobío fue igual que en otro. Las autoridades de la época vieron que venía el problema de los convenios, pusieron a Procultura, perdón, lo colocan en el mismo saco que cualquier otro caso, en circunstancias que estos eran convenios que eran siempre legítimos, lícitos. De hecho, los tribunales una y otra vez dicen que la transferencia de recursos y la recepción de recursos es completamente lícita y no se terminaron de ejecutar porque se cortaron el flujo de transferencia a Procultura, justamente que fue una reacción frente a lo mediático. No había una razón real para poner término al convenio.
13: Tras la formalización de manera inmediata, se vio en una segunda audiencia la competencia del tribunal y este terminó declarándose incompetente, por lo que ordenó su traslado al cuarto juzgado de garantía de Santiago.
8: 12 grados la temperatura del minuto para cerrar nuestra síntesis.
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8: ¿Estás listo? Llega Grand Funk Railroad a última hora en Cooperativa. Are you ready?

0: Cooperativa. 10, 14 minutos. 10, 14 minutos.
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0: Cooperativa. 10, 22 minutos. 10, 22 minutos.
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3: 12 grados. 12 grados en Santiago. Cooperativa, 10, 30 minutos. 10, 30 minutos.
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4: Noticias desde Lima indican que un montañista chileno falleció y otro resultó herido tras sufrir un accidente mientras escalaban la cumbre norte del Nevado Huascarán, la montaña más alta del Perú, con 6.768 metros sobre el nivel del mar, ubicado en la región norteña de Ancash, informaron este miércoles fuentes oficiales. El montañista falleció tras caer, por causas aún no precisadas, a un abismo, mientras que su compañero resultó herido, señala la agencia oficial andina. La también emisora estatal TV Perú identificó al fallecido como Andrés Regueira, de 21 años, y a su acompañante como Michael Millán, de 31, quien sobrevivió y alertó a las autoridades de Ancash, donde se encuentra el Huascarán y la cadena montañosa de la Cordillera Blanca peruana. Hasta el lugar se envió a un equipo de la Policía de Alta Montaña y rescatistas también de la organización Socorro Andino para recuperar el cuerpo de la víctima mortal. Información desde Lima, nosotros a la música, al pop rock mexicano, son los Café Tacuba. Aviéntame a última hora en Cooperativa.

0: Cooperativa, 10:38. 10:38.
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0: Cooperativa. 10:49. 10:49.
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6: Comencemos recordando, reseñando parte de lo expresado esta noche por el presidente de la República, José Antonio Kast, dando a conocer esta agenda contra el crimen organizado y el terrorismo, pero que va a incluir en particular dentro de las normativas propuestas una reforma constitucional.
7: Condenar sin beneficios. Vamos a enviar al Congreso Nacional una reforma constitucional que consagre sin ambigüedad que proteger la seguridad de las personas es un deber del Estado y que nos permitirá tener un marco de acción mucho más amplio y herramientas más efectivas para combatir el crimen. Pertenecer a una organización criminal va a ser por sí solo un delito con penas agravadas. El narcotraficante que sigue dando órdenes desde la cárcel se va a someter a un régimen penitenciario especial que se lo impida. Y los bienes del crimen organizado van a ser decomisados y destruidos por una nueva agencia del Estado sin excusas ni demoras. El mensaje es claro y directo. Los chilenos van a recuperar su libertad y los delincuentes y narcotraficantes la perderán para siempre. Por primera vez, el Estado va a decir en su propia constitución que proteger a su gente no es una opción más, sino una obligación. Será un mandato que ningún gobierno de ningún color podrá desconocer.
6: Dijo el jefe de gobierno que ha instruido al ministro de Seguridad, Martín Arrau, para que, junto al Congreso Nacional, saquen adelante esta agenda contra el crimen organizado y el terrorismo en el menor tiempo posible. Indicó, si para generar las condiciones que nos permitan reactivar la economía nos tomamos 4 meses, espero que antes de Navidad aprobemos todas las herramientas de esta agenda. Vamos a otras informaciones, vamos al Biobío sobre la apertura del embalse Ralco. Christopher Espinosa, buenas noches.
8: Hola, muy buenas noches. El embalse Ralco de la generadora Enel abrió compuertas de manera controlada realizando vertimientos que permitirán bajar la capacidad del embalse que se encuentra actualmente en un 99% de llenado. La maniobra comenzó pasadas las 3 de la mañana y se continúa realizando por un plazo de 24 horas. Esto pudiese provocar una alteración al alza a aguas abajo, pero en ningún caso, advierten las autoridades, provocar problemas de desbordes o inundaciones, pese a que de manera paralela ha vuelto a llover de manera intensa en el Biobío. Matías Mendoza, director regional de la Dirección General de Aguas, explica el procedimiento.
4: Esto no debería impactar de una forma significativa. Aceptó este tipo de descargas controladas post el episodio frontal. Distinta situación hubiese sido que si en medio del sistema frontal hubiese empezado a descargar el radio. Hoy día el sistema frontal ya no está dejando.

0: dejando atrás. Es cierto, tenemos precipitaciones, pero ya nos está dejando atrás. Entonces, esto nos permite hacer una descarga controlada, lo cual también nos permite afirmar de que no vamos a tener un impacto significativo en el cauce. De hecho, las estaciones que están aguas abajo de las centrales están en un estado de bajo el umbral azul, salvo llovió en desembocadura.
1: Aunque esto se trata de un vertimiento controlado, el llamado de todas maneras es a la prevención y no acercarse a la ribera del Biobío aguas abajo.
2: Tenemos 13 grados de temperatura en la capital y atención porque el pronóstico para la región metropolitana para este jueves 6 indica extremas de 7 y 15 y señala que durante horas de esta madrugada va a estar cubierto con lluvia y con viento también, ráfagas entre los 25 y 40 kilómetros por hora, variando luego a nubosidad parcial. Ya en la mañana va a estar con nubosidad parcial, variando a despejado, y en la tarde va a haber sol. Cerramos nuestra síntesis.
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2: Un clásico reversionado para soñar un pequeño sueño. Robbie Williams, Lily Allen, Dream a Little Dream. A última hora en Cooperativa.

0: Cooperativa, 11, 10 minutos. 11, 10 minutos.
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0: Cooperativa. 11, 17 minutos. 11, 17 minutos.
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0: Cooperativa, 11, 24 minutos. 11, 24 minutos.
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3: 12 grados. 12 grados en Santiago. Cooperativa, 11, 30 minutos. 11, 30 minutos.
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4: 11 de la noche con 30 minutos, a última hora en Cooperativa, en este miércoles 5 de agosto, ya cerrando la mitad de la semana, tomando en cuenta las noticias que han marcado la jornada y que vamos a estar luego en el diario de Cooperativa, edición de medianoche. Por ejemplo, el anuncio que realizó el presidente Kast en torno a el concepto ACOT. Nos vamos a tener que acostumbrar a ese concepto. La agenda contra el crimen organizado y el terrorismo. Un paquete de 30 medidas, proyectos de ley que se van a presentar en las próximas jornadas y que incluye, por ejemplo, lo más importante, una reforma constitucional para consagrar la protección de la seguridad de las personas como un deber del Estado. Si no sabía, eso no estaba. Bueno, eso, ampliar el plazo de flagrancia de las detenciones de 12 a 24 horas. También otra de las medidas que vamos a profundizar luego a las 12. También tenemos ya reacciones en torno a aquello. Nuevas precipitaciones provocan desbordes de ríos y evacuaciones en sectores de la Araucanía. No se descarta incluso relocalizaciones de personas en Angol. De sectores poblados a raíz de precisamente los desbordes de ríos. Un tema que vamos a estar profundizando luego, todo cuando se decretó emergencia agrícola también en la zona. Este jueves vuelven las clases a Quilicura tras el gigantesco incendio. Lo contábamos hasta de madrugada aquí en Cooperativa. Esa emergencia y los focos puestos sobre la empresa misma. De hecho, el MinSal va a solicitar el cierre de la empresa, lo dijo la ministra May Chomalí, y también tomando en cuenta que ha sido varias fallas, han tenido varias incidencias, incumplimientos, derechamente, a la normativa por parte de esa empresa, y en la que vamos a contar luego los detalles a las 12. La Comisión de Hacienda de la Cámara aprobó los tres vetos presidenciales de la mega reforma que ya sabemos fue despachada desde el Senado. Un paso que sigue, todo va a continuar ya durante la próxima semana. En política, la tensión en el oficialismo que quieren dejar atrás el gobierno y el oficialismo, todo esto a raíz del caso del el subsecretario de Hacienda, el test de droga, bueno, todo eso vamos a saber también a las 12. En materia judicial, la declaración de la ex ministra de la Corte Suprema, Ángela Vivanco, ante la Fiscalía en el caso Trama Bielorrusa. Primera vez que declara ante la fiscalía, independiente de el tiempo que lleva con medidas cautelares. De hecho, su defensa espera que la investigación se cierre este mes. Vamos a contar luego de eso y también en el fútbol con Bocinha, que tuvo una masiva bienvenida en el Monumental. Lo contamos aquí en Cooperativa. Y la U venció a San Felipe y avanzó en Copa Chile. Todo eso lo va a contar luego el Topito Caneo. Les debía el pronóstico del tiempo. Casi 13 grados acá en Santiago, si los cubiertos para mañana. Bueno, en la madrugada acá en Santiago se esperan chubascos con ráfagas de viento de hasta 50 kilómetros, dice. Mira, ahí. Bueno, de hecho, el fin de semana, el sábado por la noche en particular, ahí sí, el fin de semana por la noche en la zona central del país, y bueno, y también en el sur, se sintieron fuertes ráfagas de viento. La zona donde yo estaba era de prácticamente 50 kilómetros por hora y se hacía notar, así que a prepararse esta noche acá en la zona central. Pero durante el jueves, cielos parciales y despejados, la máxima será de 15, la mínima llegará a los 7 acá en Santiago. Un poco con el humo todavía que queda dando vuelta, pero ya no es tanto como en la mañana. El humo que había en la mañana se notaba en distintos puntos de la capital. No solamente verlo a distancia, sino que el olor a humo, sí, se notaba. 12 grados se esperan en Talca, también con cielos parciales, 14 en Rancagua, 15 en Valparaíso, 17 en La Serena y Coquimbo, 25 en Copiapó, 13 para Chillán, 11 para Concepción, 10 para Temuco, también con cielos parciales, 9 en Valdivia y Puerto Montt, 5 para Coyhaique, 3 para Punta Arenas. Nubosidad solo en el norte, en Arica, en Iquique, en Antofagasta, 19, 20 grados, no más que eso. Juan Fernández, en la tarde tendrá cielos parciales, en la mañana nublado, máxima de 13, y chubascos en Rapa Nui, espero una máxima de 20. Así que vamos listos con el pronóstico del tiempo para este jueves que se avecina. Y es momento de ir con la música, con AC/DC, con Back in Black, para seguir en este miércoles, a última hora en Cooperativa.

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0: Cooperativa. 11, 55 minutos. 11, 55 minutos.
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4: En cadena nacional, el presidente Kast anunció la agenda contra el crimen organizado y el terrorismo. Incluye ampliar el plazo de flagrancia de detención de 12 a 24 horas y el envío de una reforma constitucional para consagrar la protección de la seguridad de las personas como un deber del Estado. Nuevas precipitaciones provocan desbordes de ríos y evacuaciones en sectores de la Araucanía. No se descartan relocalizaciones incluso en Angol. El gobierno decretó emergencia agrícola en la zona. Este jueves vuelven las clases a Quilicura tras el gigantesco incendio que afectó a una fábrica de plásticos la noche del martes. Hay sumario en curso. La ministra de Salud solicitará el cierre de la empresa. Comisión de Hacienda de la Cámara aprobó los tres vetos presidenciales de la mega reforma que ya fue despachada. Es una de las reformas más importantes que se haya aprobado en los últimos 30 años, expresó el mandatario. Gobierno y oficialismo quieren dar vuelta a la página tras el impas con republicanos, todo por el caso del ex subsecretario de Hacienda. El partido defendió su derecho a promover su agenda. Minsal le declaró la guerra a los vapeadores. Encuesta reveló que entre los adolescentes su uso es mayor que el tabaco. Ex ministra de la Suprema, Ángela Vivanco, declaró por primera vez ante la Fiscalía en el caso Trama Bielorrusa. La diligencia va a continuar esta jornada. Su defensa espera que la investigación se cierre este mes. En el mundo, la NASA confirmó el impacto de un cohete de SpaceX en la Luna. El Papa León XIV anunció una visita a Perú, Argentina y Uruguay para noviembre. Y en el fútbol, Bocinha tuvo una masiva bienvenida en el Monumental. La U venció a San Felipe y avanzó en Copa Chile.
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4: ¿Cómo están? Buenas noches. Bienvenidas y bienvenidos a esta edición del diario de Cooperativa que hacemos desde un Santiago cubierto con 12,8 grados de temperatura, esperando la lluvia de madrugada en la zona centro-sur del país, incluso con viento, entre 25 y 40 kilómetros por hora, dice, y Ya para el día, para este jueves, se esperan cielos parciales en gran parte del territorio. Acá en Santiago se espera una máxima de 15. En Rancagua esperan 14, en Valparaíso, esperan 15 de máxima también, 12 para Talca, 13 para Chillán, 11 para Concepción, 10 para Temuco, en Copiapó incluso esperan 25 de máxima. En La Serena y Coquimbo esperan 17. En Valdivia esperan 9 de máxima, eso sí, en la tarde va a llover. En la mañana vas a tener cielos parciales, lo mismo en Puerto Montt, la máxima también llegará a los 9 grados. Situación similar en Coyhaique, espera una máxima de 5 en Punta Arenas, de aquí al sábado con cielos parciales. Para este jueves se espera una máxima de 3. Lo mismo en Juan Fernández, nubosidad en la mañana, parcial en la tarde, máxima de 13. Lluvia, chubascos todo el día en Rapa Nui, esperan 20. Nubosidad en el norte, en Arica, en Iquique y en Antofagasta. Máximas entre 19 y 20 grados. 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
4: Vamos a comenzar con la información destacada de las últimas horas. Lo escuchábamos en cadena nacional por Cooperativa. El presidente José Antonio Kast anunció una agenda contra el crimen organizado y el terrorismo. Contempla 30 proyectos de ley. Entre ellos, uno que modifica la Constitución, una reforma constitucional. Ya hay observaciones por parte de la oposición, hay un despliegue incluso previsto durante esta mañana, primera hora, del mandatario del gobierno en torno a esta materia. Mariano Reyes tiene el resumen de esta noticia.
5: La seguridad pasa al frente en la agenda del gobierno luego de haber prácticamente concluido la mega reforma de reconstrucción. 12 nuevos proyectos de ley ingresará el Ejecutivo al Parlamento, que se suman a otras 19 iniciativas que ya están siendo tramitadas. Entre ellas destacan reformas que buscan modificar la Constitución, por ejemplo, para que la seguridad ciudadana sea un deber del Estado. Así lo anunció el presidente José Antonio Kast en cadena nacional.
6: Por primera vez, el Estado va a decir en su propia Constitución que proteger a su gente no es una opción más, sino una obligación. Será un mandato que ningún gobierno de ningún color podrá desconocer. Si para generar condiciones que nos permitan reactivar la economía nos tomamos 4 meses, espero que antes de Navidad aprobemos todas las herramientas que nos permitan recuperar nuestra libertad de manos de los delincuentes.
5: Dentro de la reforma constitucional también se contempla establecer una nómina de organizaciones criminales y delitos de pertenencia, y según han argumentado personeros del oficialismo, esto permitiría evitar nuevos traspiés en el Tribunal Constitucional, algo que cuestionó el ex subsecretario del Interior Víctor Ramos del gobierno anterior.
7: Creo que la ciudadanía no está esperando un debate constitucional, lo que está esperando es que se resuelvan los problemas de inseguridad que vive en su barrio en el día a día. Me preocupa una lógica según la cual una política encuentra un límite en la Constitución. Probablemente lo que quieren es tratar de dotar de otro halo de moral, de identitario, ¿no?, adversarial al tema de seguridad. Yo lamento que si la seguridad se va a tratar ahora de un debate constitucional, creo que vamos a estar perdiendo el tiempo en cuanto a las necesidades más urgentes que los chilenos esperan que este gobierno resuelva.
5: En paralelo a la cadena nacional, el ministro de Seguridad Martín Arrau hizo una bajada de los anuncios en Estación Central en medio de un operativo, momento que aprovechó de explicar el trabajo prelegislativo con el oficialismo en esta materia.
8: La reforma constitucional que contempla varias novedades va a ser ingresada en las próximas semanas. Tenemos una intensa agenda del Congreso, conversando con senadores y diputados, tomando su parecer, porque esto tiene que ser una respuesta contundente del oficialismo, no solamente del gobierno. Ese es nuestro compromiso para que la discusión de esta sea lo más ágil posible y marque una línea entre quienes están a favor de lograr este cambio de posición del Estado para enfrentar el crimen organizado, la tranquilidad en nuestras calles, y quienes quieren mantener este statu quo que nos llevó a la triste cifra del 2022 de más de 1.330 compatriotas asesinados.
5: Dentro de las propuestas está un nuevo estado de excepción que permita la colaboración entre Fuerzas Armadas y policías, ley antibarricadas, cortar el tránsito será delito sin exigir violencia, ampliar el periodo de flagrancia de 12 a 24 horas, la ley Naín Retamal 2.0 para que la legítima defensa se extienda a Fuerzas Armadas y centros de retención para inmigrantes irregulares.
4: Eso con la información de que va a tener varias reacciones también durante esta jornada, este paquete de medidas legislativas. A propósito del Congreso, por amplia mayoría, la Comisión de Hacienda de la Cámara Baja aprobó los 3 vetos presidenciales a la mega reforma que fueron presentados y ya aprobados en primera instancia. Jorge Espinosa Cuellar con el informe.
9: El gobierno avanza firme en su propósito de vetar para sacar de su mega reforma tres materias impulsadas por la oposición. El artículo que prohíbe la aplicación del interés compuesto o de interés sobre interés, el que consagra el derecho al olvido financiero por deudas ya prescritas y el que obligaría a las empresas a pagar a 30 días sin flexibilidad. El ministro Jorge Quirós expresó su satisfacción luego de que la Comisión de Hacienda aprobó los vetos.

0: por 10 votos contra 3.
1: Yo creo que el balance es muy positivo porque la calidad de los invitados, la presidenta del Banco Central, la presidenta de la CMF, dirigente máximo del mundo de las pymes, contribuyeron a formar un buen criterio de la comisión, se pudo explicar y por lo tanto quedó bastante claro que si bien la motivación detrás de estas iniciativas puede parecer correcta, en la práctica cada una de ellas genera resultados más bien adversos y contraproducente, y en tal sentido celebramos la aprobación a los 3 vetos propuestos por el Ejecutivo.
0: En la sesión, tanto Susana Costa del Banco Central como Catherine Tornell de la Comisión para el Mercado Financiero advirtieron sobre los efectos no deseados que podrían tener las normas impulsadas por la oposición y que el gobierno está vetando. Tasas de interés más altas, cambios en comisiones, mayor exigencia de garantías, menores plazos, reducción de montos de los créditos, o sea, condiciones más restrictivas. El diputado socialista Daniel Manucheri, que al igual que Carlos Bianchi y Boris Barrera rechazó los vetos, advirtió que insistirá en propuestas de este tipo.
2: Creo que tiene poco sustento el rechazo al olvido financiero, porque los mismos bancos ellos dicen, mire, nosotros vamos a evaluar a la gente por los últimos 5 años y no por los últimos 25 años del historial financiero de una persona. Estas son normas importantes que nosotros vamos a seguir impulsándolas, porque la economía no solo se reactiva ayudando a los grandes empresarios de nuestro país.
0: Si bien a la sesión de la Comisión de Hacienda fue invitado a exponer Héctor Sandoval en nombre de la Coordinación de Gremios Pymes, que también respaldó el veto a la norma que rigidiza el pago a 30 días, esa no es la única postura entre los pequeños y medianos empresarios. Más temprano, el presidente de ConverPyme, Roberto Rojas, acompañado de parlamentarios de oposición, rechazó la flexibilidad en el pago a 30 días, pues, según explicó, el acuerdo entre las partes a veces no se da en condiciones equilibradas.
3: Generalmente estas negociaciones carecen para nosotros de legitimidad por la asimetría que hay. Nosotros no podemos negociar con nuestro mandante, el gran empresario, y decirle, bueno, usted nos tiene que pagar porque hay una ley a 30 días. Él nos dice, te vamos a pagar a 120. Y si no te gusta, bueno, viene otro. Aquí van a seguir cayendo muchas pymes con el efecto que esto tiene en el empleo.
0: La tramitación de los vetos presidenciales para la mega reforma continuará el lunes y se completará durante la próxima semana.
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5: Vamos a la Araucanía. El gobierno declaró emergencia agrícola en la región debido a los efectos del sistema frontal, nuevas precipitaciones durante las últimas horas y que han dejado a más de 24.000 personas damnificadas. Ojo con esto, que en Angol no se descarta incluso relocalizar a familias de esa comuna cuyas casas se inundaron a un costado del río Rehue. Claudio Arévalo tiene la nota.
6: Fue el subsecretario de Agricultura, Francesco Venecián, quien confirmó la declaración de emergencia agrícola para la región de la Araucanía debido a los daños generados por el sistema frontal que afecta a la zona y que deja hasta el momento más de 24.000 personas damnificadas. La medida busca ir en apoyo de los agricultores y productores que resultaron afectados por las lluvias, inundaciones y anegamientos que provocaron pérdidas en cultivos, en forraje y caminos rurales. Con esta medida se activarán herramientas como reprogramación de créditos, entrega de forraje y financiamiento para la recuperación productiva. La información fue confirmada en Carahue, donde el agua anegó sectores rurales y urbanos, además de caminos, dejando familias aisladas y con graves pérdidas.
7: El mismo efecto de la alcantarilla, donde no tienen salida, va a quedar aposada el agua, encajonada para este sector. Va a costar bastante, un buen tiempo para que baje. No es como toda la situación así como era antes, cuando estaba el camino así nomás, pasaba el agua por encima del camino y se despejaba luego. Pero ahora el agua va a quedar con una especie de laguna en varias partes acá. Y ahí tenemos varias hectáreas de siembra que están bajo el agua.
8: Lo ha pasado muy mal, no lo ha pasado bien porque, perdí mi camita, todas esas cosas. Es necesario. Tengo sumida la casa en agua, todo eso. Y uno cuando le ha costado, sufre su vida.
6: Se declararon nuevas alertas de evacuación en las últimas horas para la comuna de Angol debido a la crecida del río Rehue, mientras que en Carahue se inundaron villas completas. El alcalde Helmut Martínez y el ministro Iván Poduje analizaron la situación que se está viviendo en las provincias de Cautín y Malleco. El titular de vivienda no descarta relocalizar a familias cuyas casas se anegaron en la ciudad de Angol.
9: Nosotros estamos en diferentes sectores, tenemos al menos 10 sectores totalmente inundados, que son todos alrededor del río Imperial, pero también tenemos muchos sectores, al menos el doble de esos sectores.

0: sectores que están aislados. Tenemos toda la parte sur de Carahue totalmente aislado, ¿no es cierto? Porque hoy día tenemos cortes en varias rutas principales.
1: Es posible que la solución sea, por la condición en que se construyó eso, ya hace un buen tiempo, sea relocalizar. Hay que decirlo, los planos de riesgo de inundación no fueron aplicados en el caso de la Arboleda, no existía cuando se construyó ese conjunto, hoy día existen y tenemos que actualizar nuestro instrumento de planificación.
2: La tarde de este miércoles también nevó en la zona costera de la Araucanía, aumentando las complicaciones, mientras la SOFO y organizaciones de agricultores de Llanquihue aportaron con más de 6.000 kilos de grano para ir en ayuda de las familias damnificadas.
3: Eso en la Araucanía. Mientras tanto, sabemos de la situación de Quilicura, un tema que hace 24 horas, incluso de madrugada, terminamos contando aquí en Cooperativa respecto de la suspensión de clases, el gigantesco incendio, la falla de la propia empresa cuyos siniestros ya habían ocurrido en años anteriores. Bueno, hoy se retoman las clases en la comuna, se mantiene el trabajo de bomberos, una emergencia que ya está controlada, y el gobierno va a solicitar el cierre de la empresa. Brian Galvez tiene el informe.
4: Por más de 24 horas se ha extendido el trabajo de los voluntarios de bomberos tras el gran incendio que afectó a la empresa Panimex dedicada a la elaboración de plásticos en la comuna de Quilicura. Las llamas se propagaron rápidamente a una empresa colindante y debido a que ambas bodegas almacenaban grandes cantidades de sustancias químicas, se activó un protocolo especial para el manejo de materiales peligrosos. Las labores de extinción continúan, aunque la emergencia ya se encuentra controlada, según informó el comandante del Cuerpo de Bomberos de Quilicura, Carlos Cid.
5: De momento estamos bajando temperatura en algunos puntos, como son las bombonas que ustedes pueden ver que están a escasos metros del ingreso, que están con sus válvulas de alivio activadas, está circunscrito, estamos trabajando en algunos puntos donde aún mantenemos productos químicos trabajando.
4: Uno de los principales obstáculos para el trabajo de bomberos fue la falta de información sobre los productos químicos almacenados en las empresas siniestradas. Según la institución, esos antecedentes debían estar disponibles para los organismos de emergencia, tal como lo establece la norma vigente. Por su parte, la alcaldesa de Quilicura, Paulina Bobadilla, aseguró en conversación con Cooperativa que el municipio ha realizado fiscalizaciones permanentes a esta y otras empresas del sector, aunque reconoció las limitaciones que tienen los gobiernos comunales en esta materia. Además, solicitó que se apliquen las máximas sanciones si se acreditan incumplimientos.
6: Nosotros hemos hecho fiscalizaciones permanentes, teníamos oficios también enviados de esta y otras empresas a la Seremi Salud. No me cabe duda que se van a llevar a cabo todas las fiscalizaciones, pero nosotros tenemos limitaciones. Quiero volver a solicitar que se dé la máxima de las sanciones para esta empresa, porque los recursos que se han gastado, que se han invertido para proteger a la población, son gigantescos. Llegaron más de 35 compañías de bomberos de toda la región metropolitana. Sí, se puso en riesgo la vida de los voluntarios también.
4: Ante la gravedad de los hechos, el gobierno anunció que solicitará el cierre de la empresa. La ministra de Salud, May Chomalí, explicó que la decisión se fundamenta en el incumplimiento de normas sanitarias básicas y recordó que este corresponde al cuarto episodio de este tipo registrado en la misma planta.
7: Efectivamente, se averigua un sumario sanitario, este es el tercer evento de esta empresa, tercero, y se le va a aplicar una multa muy importante y se está solicitando el cierre de la empresa por no cumplimiento a ciertas normativas que son básicas.
4: En tanto, tras la evaluación realizada en conjunto con la Seremi de Salud y Educación, se confirmó que este jueves los establecimientos educacionales de Quilicura retomarán sus actividades con normalidad. No obstante, la autoridad sanitaria recomendó evitar la realización de actividades físicas al aire libre en las comunas afectadas por el incendio. Esto como una medida preventiva mientras persistan los efectos de la emergencia.
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3: Vamos a los deportes. Bocinha tuvo una masiva bienvenida en el Monumental. La U venció a San Felipe y avanzó en Copa Chile. Francisco Caneo lo cuenta en Cooperativa Deportes. Bocinha tuvo un recibimiento monumental. El portero de Colo Colo fue presentado este miércoles ante más de 30.000 personas en el estadio Monumental. El guardameta de Cabo Verde pisó la cancha central del David de Arellano y saludó a los hinchas salvos que se hicieron presentes en Macul. Bueno, con esto se cierra la ronda de presentación y ahora la pregunta es, ¿cuándo va a debutar Bocinha? Bueno, esto se le preguntó al presidente de Blanco y Negro, Aníbal Mosa, y esto dijo el mandamás del cuadro albo.
8: No, es un tema técnico. Pero tiene que conversar el técnico con él, así que no, ese es un tema que le pueden preguntar a Fernando.
10: ¿Se descarta O'Higgins?
8: No, yo no tengo idea, muchachos. Nosotros la labor de los dirigentes llega hasta que colocamos los refuerzos y de ahí ya el técnico y el cuerpo técnico son los que deciden cuándo, cómo y dónde.
3: En tanto, la Universidad de Chile abrochó su clasificación en la Copa Chile tras derrotar en un aburrido partido a Unión San Felipe por 1-0 con tanto de Nicolás Fernández. Los azules, eso sí, ya suman 4 triunfos al hilo y algo que no pasaba desde hace más de un año. Sobre esto habló el entrenador de los universitarios, Fernando Gago.
11: Sí, la verdad que hoy era un partido donde necesitábamos ganar para terminar primeros y era lo que veníamos a buscar. Nos sirvió también para darle minutos a varios futbolistas, entendiendo también la situación del sintético, a veces cambia un poco el partido, pero creo que hoy en línea general el equipo estuvo muy bien. Sí, sin duda, es el camino que logramos, que tratamos de formar desde que estábamos, independientemente del resultado. Creo que el equipo está en una construcción, está en buen camino y eso es lo que necesitamos para lograr, para que el funcionamiento siga, para que los resultados vengan y, como decimos, que cada partido va a ser una final.
3: Por último, contarles que el tenista chileno Alejandro Tabilo dijo adiós en el ATP de Montreal en segunda ronda este miércoles tras ser superado por Hubert Huskacz. El jano, actual 26 del mundo, no pudo contra el polaco 72 y se despidió luego de perder en 2 sets, 6-4 y 7-6 en 1 hora y 36 minutos. Fue la información del deporte en el diario de Cooperativa.
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3: Vamos con la política, tironeados por la derecha. Así es el diagnóstico que tienen varios en Chile Vamos frente a la actitud que ha estado teniendo el Partido Republicano, donde sabemos esta disputa con libertarios por quién conquista la derecha más dura. El análisis que se hace. El último round lo protagonizó el presidente del partido, Arturo Esquella, quien cuestionó a las autoridades de la moneda por la salida del ex subsecretario de Hacienda, Juan Pablo Rodríguez. Pero suman ideas como la privatización de Codelco y el apoyo al proyecto Escucha su Corazón. Desde la UDI se ha hecho un llamado a concentrarse en el diseño del gobierno de emergencia. Así lo planteó en el primer café de Cooperativa el diputado Eduardo Cretón.
13: El oficialismo lleva mucho tiempo perdiendo tiempo realmente en discusiones que no van al fondo de lo que nosotros queremos hacer. Y finalmente, de lo que terminamos discutiendo, es sobre los dimes y diretes del presidente del Partido Republicano. Mi análisis es que el oficialismo no tiene que perder el norte en esto. Acá hay tres promesas por las cuales los chilenos eligieron al presidente Kast. Todas estas polémicas, todos estos proyectos de ley, de Escucha tu Corazón, nos terminan desviando del foco. Las palabras de Arturo Esquella, se tendría que hacer responsable él. Y por lo demás, yo creo que nunca es bueno andar predicando de quién es más moral o menos moral al interior de una coalición.
3: Ya, eso dicen en la UDI. Ahora, en el Partido Republicano descartan que esté entre sus intenciones renunciar a lo que definen como agenda identitaria y de hecho la reivindican. Así lo mencionó el subjefe de la bancada, el diputado Leandro Kunzmann.
14: El Partido Republicano es el corazón del gobierno, pero también somos mente e ideas propias que impulsamos en campañas y a los que nos comprometimos a impulsar cuando llegáramos al gobierno y al parlamento, y eso es lo que estamos haciendo. Son nuestras ideas las que estamos poniendo sobre la mesa. Es natural que en un bloque de gobierno amplio como el que acompaña el presidente Kast existan miradas y énfasis distintos o diferentes, pero en los temas sustanciales tenemos una mirada común. Por eso es posible caminar y masticar chicle a la vez y pensar distinto e impulsar la discusión de ciertos temas. No puede convertirse en una crisis.
3: Ya, eso es lo que dicen en el Partido Republicano. Ya, volviendo un poco al tema de las dos almas que podemos decir ahí en la moneda. Muy similar a lo que ocurrió en el gobierno anterior, por cierto. A propósito de las presiones de la derecha al gobierno, una serie de parlamentarios del oficialismo hicieron un llamado al presidente para que apure los indultos a uniformados condenados, esto en el marco del estallido social. El ministro de Justicia, Fernando Rabat, aseguró que los primeros indultos se darán a conocer pronto.
12: todo ciudadano tiene lo que se denomina el derecho de petición. En virtud de ese derecho pueden solicitar indultos y lo que hace el Ejecutivo es analizar cada solicitud en particular y en concreto. Nosotros seguimos trabajando en forma técnica, nosotros debemos por ley, ¿no es cierto?, actuar de manera eficaz y eficiente, y eso ha sido, ¿no es cierto?, lo que ha hecho el Ministerio de Justicia y Derechos Humanos en esta materia.
15: Ministro, usted adelantaba el día domingo que son dos los indultos que van a venir próximamente. ¿Cuándo los vamos a conocer?
12: Prontamente.
15: ¿Cuánto?
12: Como dijo hace un tiempo atrás el presidente de la República, pronto es pronto.
3: Ya, lo que decía el ministro Fernando Rabat. Y tras una conversación entre el presidente del Partido Republicano y el biministro Claudio Alvarado, el senador Esquella retrocedió en su ofensiva para que se reincorpore al ex subsecretario de Hacienda, Juan Pablo Rodríguez, que, ya sabemos, ha publicado exámenes de droga negativos, lo que en su momento, recordemos, fueron positivos y que llevó a su salida de La Moneda.
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3: Vamos al caso trama bielorrusa. Reapareció la ex ministra de la Corte Suprema, Ángela Vivanco, para declarar ante la Fiscalía. Primera vez. Fernanda Ávila lo cuenta.
17: Hasta las dependencias del OS-7 de Carabineros en Providencia llegó la ex ministra de la Corte Suprema, Ángela Vivanco, investigada por recibir presuntas coimas para fallar a favor del consorcio Velas Movitec en una causa millonaria que enfrentaba con la estatal Codelco. La ex suprema, que alcanzó a estar más de 4 meses en prisión preventiva y que cumple la medida cautelar de arresto domiciliario total desde el 12 de junio, declaró estar tranquila y preparada para entregar su versión. Esto respondió luego de 5 horas de declaración.
18: Yo creo que tuve la oportunidad de decir todo lo que yo quería decir, pero todavía queda. Mire, a mí todo este proceso me ha quebrantado mucho la salud y estoy en tratamiento, y la verdad es que los permisos que he pedido los he pedido justamente para poder ir al médico y ver a mi madre. Así que en eso estoy, preocupándome de mi salud, preocupándome de mi causa. ¿Es
19: que los presos tienen su inocencia el día de hoy?
18: Siempre, siempre. Como se los he dicho muchas veces, la sigo sosteniendo.
17: Esta es la primera vez que la imputada presta declaraciones en el marco de la llamada trama bielorrusa, una diligencia que había sido solicitada por su defensa desde que fue formalizada. Su abogada, Patricia Alvarado, espera que se cumpla el plazo de investigación que finalizaría este mes.
20: Esta es una diligencia que pedimos nosotros. La señora Vivanco siempre ha estado dispuesta a colaborar. Ella siempre ha querido entregar su versión de los hechos y es por eso que nosotros fuimos los que solicitamos al Ministerio Público que pudiese ella prestar declaración y entregar los antecedentes que ella tiene respecto a los hechos que se le imputan. Nosotros pedimos ya el cierre de investigación, estamos peleando para que se mantenga la fecha que habían dado inicialmente el 13 de agosto, todavía el tribunal lo resuelve al respecto.
17: Sin referirse a los temas que tocó la declaración, el fiscal Andrea Kuch de la Fiscalía Regional de Los Lagos explicó lo que se viene en la revisión de cautelares de la entonces pareja de Vivanco, Gonzalo Migueles, y de los abogados Eduardo Lagos y Mario Vargas, todos en prisión preventiva. Además de la reformalización que tendrán los imputados el próximo 22 de septiembre.
21: Tenemos audiencia el día 13 de agosto. En esa audiencia está fijada para debatir medidas cautelares y la declaración judicial de un coimputado. Respecto a la discusión de plazo, también se fijó, también como saben, una audiencia para el día 22 de septiembre y en dicha oportunidad se van a discutir también las ampliaciones y también las posibilidades de cierre de la investigación.
17: Este jueves, la ex ministra Vivanco deberá volver hasta el OS-7 de Carabineros para seguir prestando declaraciones desde las 9 de la mañana.
3: Cerramos con información de salud ligada a los vapers o vapeadores. Hay un estudio que da cuenta en torno a las cifras de los adolescentes actualmente que consumen más este tipo de productos que los cigarros. Y ahí entró el MinSal. Gloria Gutiérrez lo cuenta.
22: El Ministerio de Salud presentó los resultados de la encuesta mundial de tabaquismo en jóvenes aplicada en adolescentes de entre 13 y 15 años de todo el país y que arrojó preocupantes cifras en torno al consumo de cigarrillos y de vapeadores electrónicos. En el primer caso, un 23,3% reconoció haber consumido alguna vez tabaco. Además, un 9,3% lo hace de forma actual. Una cifra aún mayor en el caso de los vapeadores. Casi un 33% los ha utilizado alguna vez en su vida, mientras que el 14,8% reconoce haber consumido durante el último mes. Como alarmantes calificó estas cifras la ministra de Salud, Mai Chomalí.
7: sentimos de que estamos en una zona de altísimo riesgo para nuestros adolescentes, en términos que están iniciando el uso de cigarrillos y de cigarrillos electrónicos demasiado temprano, lo que va a predecir en un futuro altísimos riesgos para la salud física y para la salud mental. Quedamos muy preocupados sobre lo que estamos viendo, sobre una cifra de 2 dígitos. Esto es alarmante. Tenemos que hacer más esfuerzo de lo que se están haciendo para reducir el consumo tanto de cigarrillos tradicionales como vapeadores.
22: Otras cifras preocupantes que deja el informe: un 33% de los jóvenes que fuman cigarros aseguran que pudieron comprarlo en tiendas o kioscos establecidos, a pesar de estar prohibido. Un 58,8% indicó que no ha intentado dejar de fumar, y en cuanto a ser fumadores pasivos, un 68,3% indica no estar seguro de que estar expuesto al humo del tabaco ajeno sea perjudicial para su salud. Sobre los componentes que contienen los vapeadores y por qué son tan peligrosos, escuchamos al doctor Juan Carlos Ríos, director ejecutivo del Centro de Información Toxicológica de Medicamentos de la Universidad Católica, el CITUC, y a la doctora Carolina Herrera, broncopulmonar y expresidenta de la Sociedad Chilena de Enfermedades Respiratorias.
0: Muchos diferentes tipos de compuestos. ¿Cuál es el primero que puede haber? Nicotina, altamente adictiva. La probabilidad de que un niño que ingiere este tipo, que vapea esto, sea después fumador, es 10 veces más. Después tenemos solventes que en esta edad tienes que pensar que en los 12, 13, 14 años el joven todavía está desarrollando su cerebro. Todos estos solventes son sustancias neurotóxicas. Tenemos el gran problema de los metales. Pasaban los metales al líquido y este era inhalado.
1: Mal llamados vapeadores, porque no es vapor, es humo tóxico lo que expelen. Podría ser peor que un cigarrillo normal, puede tener muchísima más nicotina que 15 cajetillas de cigarrillo.
22: Ante esto, el Ministerio de Salud reforzará las fiscalizaciones en los puntos de venta para evitar que sean comercializados a menores de edad, además de una nueva regularización que se prepara y que abordará el tema de los aditivos que se incorporan a los vapeadores, que los hacen aún más llamativos para jóvenes.
16: Cooperativa, 12:30 minutos. 12:30 minutos.
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3: En cadena nacional, el presidente Kast anunció la agenda contra el crimen organizado y el terrorismo. Incluye ampliar el plazo de detención de 12 a 24 horas en flagrancia y el envío de una reforma constitucional para consagrar la protección de la seguridad de las personas como un deber del Estado. Nuevas precipitaciones provocan desbordes de ríos y evacuaciones en sectores de la Araucanía. No se descartan relocalizaciones en Angol. Este jueves vuelven las clases a Quilicura tras el gigantesco incendio que afectó a una fábrica de plásticos la noche del martes. Hay sumario en curso. Ministra de Salud solicitará el cierre de la empresa. Comisión de Hacienda de la Cámara aprobó los 3 vetos presidenciales de la mega reforma. Es una de las reformas más importantes que se haya aprobado en los últimos 30 años, expresó el mandatario. Y en el fútbol, Bocinha tuvo una masiva bienvenida en el Monumental. La U venció a San Felipe y avanzó en Copa Chile.
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3: Y nos vamos, 12:31, 12,3 grados a esta hora en Santiago, cielos cubiertos, esperando las precipitaciones de madrugada, incluso con ráfagas de vientos, algo que, por ejemplo, en las últimas horas, a modo de ejemplo, en la región de O'Higgins, ya se deja sentir con bastante intensidad ráfagas de vientos sobre los 50 kilómetros por hora, algo muy similar a lo que ocurrió el sábado por la noche, así que a tomar las precauciones del caso para esta madrugada. Gracias por la sintonía, ya llega lo mejor del día. Que estén bien. Chao.
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16: Cooperativa. 12:33 minutos. 12:33 minutos.
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5: Bueno, tal como lo anunciábamos tempranito, vamos a conversar con el ex fiscal Carlos Gajardo, porque después de haber publicado el bestseller chileno Somos Tontos hasta las 12, ahora publica La Muñeca Bielorrusa. Tremendo caso, que decíamos temprano, Sebastián, para todos los personajes y todos los ingredientes para una gran película, serie, novela, lo que quieran.
6: Netflix o Disney, sí. Se frota las manos.
5: Carlos Gajardo, ¿cómo estás? Buen día.
23: Muy buenos días, muchas gracias Cecilia y Sebastián por la invitación a conversar de este nuevo guionero.
6: Eso, gracias Carlos por estar una vez más con nosotros y una vez más con
23: el
6: libro.
23: Está el guion hecho ya para la película, está el guion hecho.
5: Ahí sí,
23: guion,
5: no, increíble.
6: Oye, vamos por lo más básico, a los que no necesariamente están tan metidos en el tema, porque el nombre ya llama mucho la atención y los que hemos seguido el caso periodísticamente hablando lo tenemos más o menos claro, pero La Muñeca Bielorrusa, ¿de dónde viene esto?
23: Bueno, básicamente hace un juego de palabras con lo que es la figura de la muñeca rusa, ¿no es cierto? Esto de que permanentemente dentro de una muñeca hay una nueva y dentro de esa otra nueva.
6: O la mamushka.
23: Claro, y que es un juego de palabras que hace alusión que este caso de Hermosilla permanentemente va teniendo nuevos casos, nuevas aristas, nuevas personas involucradas, y se cambió a Muñeca Bielorrusa justamente porque el caso principal, diría yo, de todo esto es el que afectó a Codelco en su relación con una empresa bielorrusa y con la participación ahí bajo pagos de dinero de una ministra de la Corte Suprema, la ministra Ángela Vivanco.
5: A mí me gusta cuando en el libro Carlos Gajardo bautiza al celular de Luis Hermosilla el celular radioactivo.
23: Bueno, efectivamente, pues, ¿no? Todo lo que se ha sabido desde hace 2 años y medio, porque esto explotó un 14 de noviembre del año 2023, la fiscalía muy bien rápidamente incautó el teléfono de Luis Hermosilla y ese celular ha terminado siendo radioactivo. Ha generado una cantidad de aristas que podemos ir desmenuzando, ¿no? Pero que son tremendas.
5: Y que todavía falta, vaya a saber con qué más nos vamos a encontrar, ¿no? Ahora, tú dices que el caso de este, el caso audio, como así se le ha llamado también, ¿no es cierto? Representa una crisis sin precedentes en la institución que están, ¿no es cierto?, obligada a dar justicia, en la justicia. A ver, si tú tendrías que explicarle a una persona que no tiene idea de esto, en pocas palabras, ¿qué le diría? ¿Cómo dimensionar este caso?
23: Bueno, este caso lo que demostró fue que había una intervención por parte del mundo político a través de abogados que comenzaron a tener, básicamente Hermosilla, pero no solamente él, no es el único, es el más importante, pero no el único, que empezaron a tener una influencia fundamental en el nombramiento de jueces, fiscales, policías, ¿no? Y que estos jueces, fiscales y policías retribuyeron mediante entrega de información, fallos a favor, investigaciones que avanzaban o no avanzaban según la conveniencia de estas personas. Se destruye completamente la creencia de que el sistema de justicia funciona de una manera imparcial.
6: Claro. Claro, porque todo esto parte con esta empresa bielorrusa que decíamos, Velaz, y el consorcio Santa Marta, pero ese fue un hilo que te diste cuenta que hacia abajo estaba absolutamente todo. Ahora, ¿cómo podríamos explicar de forma sencilla a quienes no están familiarizados con el tema, como decíamos, cómo fue esta operación y por qué el hilo conductor de toda esta trama es la red de favores?
23: Bueno, en el caso del caso de Codelco con Velaz Movitec, lo que se ha podido establecer es que hubo una serie de fallos en la Corte Suprema que perjudicaron notablemente a la empresa Codelco con miles de millones de pesos, ¿no? Y que tenían en común que había un grupo de abogados, y a esta altura se ha anunciado una tercera formalización, ¿no? Hay dos que están en prisión preventiva, Eduardo Lagos y Mario Vargas, pero se ha anunciado la formalización también de Gabriel Silver, que le habrían pagado dinero, dólares, plata, a una ministra de la Corte Suprema a través de la intervención de diversas personas, de su pareja, Gonzalo Migueles, pero también de unos notarios conservadores que sirvieron como palos blancos para que estos dineros fluyeran, metido entre medio el

0: rápidamente, porque es muy entretenido, puedes resumir la cantidad, meses y meses y años que llevamos leyendo información. WhatsApp, esto, lo otro, lo demás, ya. Entonces, eso tiene este libro, ¿no? Que permite como condensar todo. Ahora, ahí uno puede ver, ¿no es cierto?, en esta reconstrucción del caso, lleno de detalles, muchos nombres, ¿ah? Muchos. Ahora, tú dirías, a ver, entre todos los que te voy a nombrar, ¿cuál dirías tú que es el más interesante como personaje y después el más importante, ¿ah?, en el caso? Leonardo Villalobos, Luis Hermosilla, el ex fiscal Manuel Guerra, Ángela Vivanco, Gonzalo Migueles, Andrés Chadwick, Mario Vargas.
1: Es buena la pregunta. Mira, yo diría que por supuesto el hilo conductor de todos ellos es Luis Hermosilla, ¿no? Luis Hermosilla es el que logra tener el poder para poder de alguna manera infiltrar cada una de estas instituciones.
0: O sea, sería, ¿no?, el protagonista de la supuesta serie o película.
1: Yo diría que es el protagonista principal, pero no es el más poderoso, porque la pregunta, hay un dicho en el campo que uno dice, si uno ve una vaca arriba de un árbol, la gran pregunta es ¿cómo llegó hasta acá? La pregunta es, bueno, ¿quién le dio este poder a Luis Hermosilla para terminar mandando como quería, ¿no es cierto?, uh-huh, en tribunales, en la fiscalía, en la policía, y ese alto poder de Hermosilla no se explica sino con su relación con Andrés Chadwick. Andrés Chadwick era el socio en la oficina que tenían de abogado, era una persona extraordinariamente cercana y era el que tenía el verdadero poder, ¿no? En ese momento Andrés Chadwick era ministro del Interior, primo del presidente Sebastián Piñera, su mayor consejero, la persona que tenía mayor cercanía con él, y por lo tanto no se entiende y no se explica el poder que alcanza Luis Hermosilla sin la figura de Andrés Chadwick. Y aquí me adelanto, spoileo con la conclusión del libro, ¿no? Yo creo que el gran desafío que tiene la fiscalía es avanzar en esa investigación. Yo diría que las personas que hasta hoy día están imputadas tenían un poder transitorio, un poder adscrito al cargo, pero pierden el cargo y dejan de tener poder. No son verdaderamente poderosas las personas que se han investigado hasta acá. Manuel Guerra, Ángela Vivanco, el director de la PDI, Sergio Muñoz, ¿no es cierto? Tú les quitas el cargo y ya son personas sin ningún poder. La persona, creo que verdaderamente ostenta el poder y que explica que está se haya desarrollado tan profundamente, pero es Andrés Chadwick.
0: Pero hay políticos de gran poder, como tú mismo lo describes en el libro, lo que es Andrés Chadwick y toda su trayectoria de tantos años en la política, ocupando cargos tan importantes, que también llega un día que todo el resto, el entorno político y del poder, lo dejan caer. ¿Por qué no él podría perder ese poder?
1: Porque tiene una trayectoria de vínculos que no tienen que ver solamente con haber sido ministro del Interior. Su poder tiene que ver con ser uno de los fundadores de uno de los partidos más importantes, con sus vinculaciones familiares, ¿no es cierto? No solo con el presidente Piñera, sino que con otra serie de personas, con la familia Chadwick, que uh-huh, efectivamente con muchos poderes en el ámbito político, en el uh-huh, ámbito económico, y que creo yo fue fundamental para construir el personaje de Luis Hermosilla. Ahora, en todo caso, también en el libro reflexionamos que tampoco Luis Hermosilla es el único abogado que tenía estas prácticas, ¿no? Se desarrollan también a partir del conocimiento que ha habido de los distintos WhatsApp, como otros abogados tenían prácticas bastante semejantes, entre ellas Gabriel Selznick, que ha sido nombrado y es actualmente embajador de Chile ante Israel. Entonces también la pregunta es, bueno, una persona que se han conocido la manera en que se relacionaba con los jueces, la manera en que, por ejemplo, pedía que sus honorarios se pagaran con fondos reservados cuando estaba haciendo una defensa particular de una persona. La pregunta también que se hace en el video es si es sensato que esa persona representa al Estado de Chile ante un país extranjero.
2: Ahora, una cosa son los abogados que han tenido el rol privado y otros son los fiscales. Tú fuiste fiscal, además, en una época de alta exposición pública, claro. por algo te transformaste en una figura preponderante hoy por hoy acá en el país. Cuando uno ve y cuando tú veías a la hora de preparar el libro, de escribirlo, todos los charros, nombres, los fiscales, los intentos en influir en los nombramientos, ¿cómo se recupera la confianza? Porque aquí hubo un golpe a la confianza ciudadana muy grande en una institución que resulta fundamental para la persecución penal, no solamente acá, sino que en todos los casos.
1: Es durísimo, ¿no? Porque efectivamente la persona cuando tiene un problema piensa que recurriendo a la justicia sus problemas se van a de alguna manera morigerar, solucionar, y cuando se comienza a perder la

0: la confianza en la justicia, la verdad que empiezan a haber fenómenos que son muy disruptivos para una sociedad, el empezar a hacer justicia por propia mano, el empezar tú mismo a comportarte de igual manera porque te das cuenta que los hechos no tienen sanción, y este es un fenómeno desgraciadamente que lleva ocurriendo hace muchos años en el país, no es a propósito de este caso, ¿no? La desconfianza en el sistema de justicia fácilmente tiene 10, 15, 20 años en nuestro país, claro, con niveles muy bajos comparativamente.
1: Ahí, Carlos, podemos sumarlo sin duda, lo de Vivanco y lo de la Corte Suprema, porque uno podría haberlo presumido, pero conocerlo así de manera tan latente, tan impactante, es súper fuerte.
0: Ese es un muy buen punto, ¿no? Porque había una especie de prejuicio que uno decía, la justicia no es igual para todos, lo demostraba la encuesta, lo dijo con mucha nitidez un ex presidente de la Corte Suprema, Milton Juica, cuando decía, en Chile hay dos clases de justicia, hay una sensación fundada, pero cuando ese prejuicio, esa idea se confirma con datos reales, ¿no es cierto? Cuando tú ves que las personas que tienen poder, las personas que tienen determinados contactos de abogados pueden conseguir que sus causas no se investiguen, o que sus investigaciones no prosperen, o ganar un caso donde no tienen ninguna razón jurídica, ¿no? Como el caso de Gas Movitec, en contra de Codelco. La gente dice, bueno, pero si a Codelco son capaces de faenársela de esta manera, ¿qué queda para uno? ¿Qué queda para el ciudadano común y corriente? Y por eso, efectivamente, el problema de la desconfianza en nuestro país en la justicia es tremendo.
2: Y sobre todo, esta justicia para los delitos de cuello y corbata, ¿ah? Que son esos, son los que tienen este trato privilegiado, aparentemente, ¿no?
0: Muy, muy concentrado ahí, efectivamente, claro. ¿no?
2: Estamos conversando con Carlos Gajardo, autor del libro Somos Tontos Hasta las 12, y ahora que acaba de publicar este libro, La Muñeca Bielorrusa. Decir, aclarar, Carlos, que hasta ahora, ¿quiénes? No hay ninguna persona condenada todavía.
0: Hay uno, ¿eh? Hay una, ¿quién? Condena, que es Sergio Muñoz, el ex director de la PDI, el ex director de la policía. Imagínate el cargo, ¿no? La persona que tenía bajo su dirección el funcionamiento de la policía de investigaciones, más de 6.000 funcionarios en todo el país, fue un día detenida, formalizada, estuvo en prisión preventiva y es el primer condenado en este caso en las aristas Hermosillas. Hay diversas personas muy importantes que estuvieron o han estado en prisión preventiva. Luis Hermosilla estuvo, Ángela Vivanco estuvo, están hoy día Manuel Guerra y los abogados, exacto. Entonces, es un caso que está en desarrollo y que cada cierto tiempo además va teniendo nuevas aristas que se van conociendo públicamente.
2: A mí me gusta el final, ya que tú spoileaste, ¿eh? La verdadera prueba del sistema es cómo abordará el rol que desempeñó Andrés Chadwick Piñera en todo el asunto. Como decía Nicanor Parra, ahí te quiero ver, cabrito.
0: O sea, tú sabes que a mí me gustan los dichos, así que siempre aprovecho de venir al grupo.
2: ¿Tú crees que no se va a atrever el sistema de llegar hasta ahí?
0: Ese es el desafío que tiene. En general, hasta acá el trato que ha tenido ha sido bastante benigno con ese investigado. Se ha anunciado, a partir de nuevos descubrimientos que hubo, que va a ser citado a declarar nuevamente, sí. Que se va a intentar revisar su correspondencia vía Telegram. Yo lo que le pido al sistema es que haga una investigación sin considerar quién es la persona que está detrás. ¿Ah? El gran problema que ha tenido el sistema es que jueces y fiscales han actuado pensando en cómo va a influir su trabajo en su futuro profesional, si con lo que hagan van a poder ascender o van a ver mermadas sus carreras. Lo que la ciudadanía, la sociedad pide es que hagan su trabajo sin mirar a quién tienen al frente.
2: Por supuesto.
1: Déjame volver, Carlos, al tema del teléfono, que es bien interesante, porque además el libro lo construyes tú sobre la base de estos miles de mensajes que se dan en WhatsApp, en Telegram, en fin, las distintas redes que utilizaban. Y esta es una pregunta casi al abogado, porque desde el punto de vista del derecho y la privacidad, ¿dónde se debe poner el límite entre lo que es una investigación de delitos graves de corrupción y el derecho a la intimidad de las comunicaciones de los investigados?
0: Lo que pasa es una muy buena pregunta, porque esto se discutió sobre todo al principio, ¿no? Pero hay que partir de la base que el delincuente pierde su derecho a la privacidad de sus comunicaciones, y por lo tanto, cuando hay una intervención del Poder Judicial, ¿no es cierto? Se autoriza judicialmente la incautación, se autoriza judicialmente que se revisen sus teléfonos y van apareciendo nuevos mensajes, bueno, se pierde el derecho a la privacidad. La privacidad protege, por supuesto, la posibilidad que tú tienes de interaccionar con otras personas, con iguales, pero en la vida lícita, ¿no? Cuando actúas de manera ilícita, esa privacidad, por supuesto, cede ante un valor superior.
2: Para cerrar el caso, el tema Chadwick, quería preguntarte, el otro día leía que estaba a punto de prescribir el eventual delito de tráfico de influencias por

0: ¿no es cierto?, por el que se investiga Chadwick. ¿Al final prescribió o no?
1: Bueno, lo que pasa es que por las fechas, ¿no? El 31 de julio, que era la fecha en que Manuel Guerra, del 2018, había abandonado el Ministerio Público, del 2021, que había abandonado el Ministerio Público, efectivamente los 5 años prescriben para ese delito. Pero hay delitos que tienen penas y tiempos de prescripción más altos. Estamos pensando sobre todo en el delito de cohecho, y por lo tanto, si se avanza en esa investigación, el delito de cohecho no está prescrito. Esto es el haber favorecido a un funcionario público a cambio de determinados favores que se pedían, ¿no?
0: ¿Pero es importante o no?
1: O sea, por supuesto prescrito. Que es importante.
0: ¿Tú crees que es que las especulaciones se están demorando para que prescriba?
1: Yo diría que no es tan maquiavélico, ¿no? Pero yo creo que la Fiscalía tiene que tener la conciencia de que su demora le produce un daño a la investigación. Acá el delito más fuerte que se le ha imputado a Manuel Guerra es que recibió beneficios económicos para favorecer o perjudicar, ¿no es cierto?, una investigación, la contratación en la Universidad San Sebastián. Bueno, la pregunta es, ¿quién le dio ese beneficio económico? Pues, ¿quién le dio ese beneficio económico? ¿Quién es su contraparte? Y en los WhatsApp se habla de un tal Andrés, ¿no? Se dice, si esto se demora, vamos a pedir que Andrés intervenga o algo semejante, vamos a pedir a Andrés que lo apure. ¿Quién es ese Andrés? No hay demasiadas dudas de que se trata justamente de Andrés Chadwick. Uno esperaría que esa arista avanzara mucho más rápido de lo que ha avanzado hasta ahora.
0: Tremenda frase. Perdón, Sebastián.
2: Sí.
0: Cierro.
2: Sí.
0: Todos eran mocitos. Él tenía el verdadero poder. ¿Mocito? ¿Tratas de mocito a todo el resto?
1: No me quiero adjudicar esa frase porque eso lo pusieron en unas columnas Daniel Matamal y también Oscar Contardo, ¿no? Que trataban de mocito a Manuel Guerra por la manera en que se relacionaba, ¿no? Como un perrito faldero de toda esta gente, sin respeto a su propia, a la propia dignidad de su cargo. Si él era el fiscal más importante en el país después del fiscal nacional, era el fiscal regional de la zona oriente, y trataba a estas personas como si fuera un perrito faldero. Y yo lo que digo es, no era el único mocito, ¿no? La ministra Vivanco también, en la manera que se relacionaba, no rendía dignidad al cargo que tenía, vocera de la Corte Suprema, el director de la PDI lo mismo. Entonces, estamos ahí con varias personas que no respetaron la dignidad que el cargo tenía y que terminaron transformando sus cargos en verdaderas formas bastante serviles con el poder.
2: Claro, bueno, a la larga se arreglaban como por las peguitas, era como bien, sí, pues. bien pequeño, bien menor todo, pero bueno. Hablemos un poco del rol de la prensa en este tema. Lo mencionabas tú ahí, un par de columnistas destacados de la plaza, también ahí. Yo recuerdo el concepto Muñeca Vilarrusa, parte de una historia que cuenta Juan Diego Montalva en El Mostrador.
1: Así es.
2: Las investigaciones de CIPER, en fin. La prensa tenía un rol interesante. Y el periodismo de investigación se ha valorizado con este caso, creo yo. ¿Cómo lo ves? ¿Hay una prensa que está asumiendo este rol de fiscalización, que estamos mordiendo quizás un poco más fuerte, y que las instituciones quedaron medias offside y que no fueron capaces de activar sus métodos de defensa a tiempo? ¿Por ahí puede haber sido que se abrió este caso?
1: Absolutamente. Hago el punto de que la prensa en el mundo y también en Chile tiene ese rol, ¿no es cierto? De ser un cuarto poder, como se denomina. No puedo no mencionar el trabajo que ha hecho el periodista Nicolás Sepúlveda, ¿no? Que ha sido particularmente activo en este caso, ha golpeado con muchísimas exclusivas de informaciones, donde ha podido reconstruir historia. Le doy los créditos en el libro, tal como le doy respecto al título a Juan Diego Montalva, ¿no? Que es el verdadero creador del nombre Muñeca Bielorrusa. Y sin duda la prensa tiene un rol fundamental. El poder siempre va a intentar, cuando no está correctamente reglado, cuando no tiene controles, cuando hay opacidad, siempre va a atender al abuso. Y frente a ese abuso lo que sirven son reglas claras, instituciones que funcionen, pero también prensa activa y ciudadanía vigilante. Son las cosas que yo creo permiten siempre, no en Chile, que seamos un país especialmente corrupto, no lo somos, son las cosas que siempre en el mundo permiten que podamos tener una sociedad con menores niveles de corrupción.
2: ¿Esa frase la podemos mantener, Carlos? Perdón, Cecilia, ¿la podemos mantener? ¿Chile no es un país altamente corrupto?
1: Es que yo creo que lo dicen las cifras, ¿no? Y las encuestas y los estudios. Cuando uno compara la situación de Chile en el contexto mundial, y ahí lo mejor que hay es el índice de transparencia internacional, justamente, Chile aparece muy bien posicionado en el contexto latinoamericano, que es un continente con altos niveles de corrupción, ¿no? Junto con Uruguay, después Uruguay es el país con menores niveles de corrupción. Pero incluso en el contexto mundial, estamos dentro de los 180 países del orbe, ¿no? Dentro de los 30 primeros. Entonces, pensemos que esto podría ser mucho peor, ¿no? O sea, tenemos niveles de corrupción importantes que han afectado a diversas instituciones. Yo tengo la tesis, además, que estos no son casos aislados, ¿no? Porque sería una buena noticia decir, mire, está bien, hay corrupción, pero son casos aislados. No, hay defectos estructurales que permiten que estas situaciones se produzcan. Pero tampoco voy a dejar la idea de que la corrupción es generalizada y que todo funciona así. No, tampoco es cierto aquello. Y tenemos comparaciones con países vecinos donde la situación es mucho peor, y eso nos debe alertar de que aquí en Chile podríamos estar mucho peor todavía.
0: Carlos, para cerrar con algo liviano, porque hay momentos en que uno no puede, se sonríe, ¿eh?, cuando se recuerda de las anécdotas, ¿eh?, esto de los cruceros, de la ucraniana, de la selfie en Venecia. Claro. ¿Cuál es la anécdota de esos pasajes que tú dices, no, o sea, ya...
2: Se pasaron
0: así.
1: Bueno, todo eso, ¿no? Los viajes en crucero yo creo que son bien impresionantes, porque además, sobre todo los de otro ministro, el ministro Diego Simperti, fueron negados, ¿no? Como que no existían, y resulta después no era uno, no era dos, y al final hubo como 10 viajes a distintos lugares, y ese ministro no se inhabilitaba cuando su compañero de viajes, que a esta altura nadie dudará que por lo tanto que es su amigo, se inhabilitada. Y yo, las otras anécdotas que cuento que me parecen interesantes son los intentos que tiene el poder por defenderse, ¿no? Entonces, yo he hablado mucho de Chadwick, efectivamente, ¿no? Un día me desperté con un titular que decía defensa de Chadwick amenaza con acciones ilegales en contra del ex fiscal Gajardo, ¿no? O sea, te amenazan por la prensa de que mejor quédate callado porque nos vamos a querellar, ¿eh? A los días me encontré, lo cuento todo eso en el libro, a los días me encontré con el abogado de Chadwick, y por supuesto me dijo, no te preocupes, eso no va a pasar. Decía, mira, haz lo que tengas que hacer, digamos, y si quieres hacer eso en tribunal, no, porque uno, en la medida en que relata hechos, en el libro, sobre todo lo que se cuentan son hechos, sí, no sí. Tiene temor de estar injuriando a nadie.
0: Bueno, muchísimas gracias, Carlos. Carlos Gajardo, ex fiscal, entonces, que acaba de publicar este libro que se llama La muñeca bielorrusa, que va a ser presentado el 18 de agosto, ¿verdad? A las 7 de la tarde, en el auditorio de la Fundación Cultural de Providencia, que está ahí en Nueva Providencia, 1995. Pero, ¿por qué lo menciono? Porque la entrada será liberada, ¿ah? Para quienes estén.
1: Así que todos invitados. Exactamente. Además, lo presentan dos estupendas periodistas de la Premio Nacional, Mónica González, y la Premio Lenka Franovic, Mónica Rincón, así que muy honrado, además de las presentadoras del libro, invitados todos los auditores de Cooperativa a estar ahí.
0: Gracias, Carlos, que te vaya muy bien.
1: Gracias, Cecilia, por la amabilidad. Abrazo, Sebastián, que estén bien.
2: Chao, Carlos, gracias.

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2: 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Una, dos minutos. Una, dos minutos.
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1: Hacemos esta segunda mesa de reporteros y reporteras junto a Rodrigo Vergara y a esta hora queremos sumar a la conversación al biministro de Economía y Minería, Daniel Mas. Queremos hablar de la mega reforma del gobierno con la que se espera recuperar inversión, crecimiento, empleo, pero el desafío sigue siendo importante. La desocupación está en 9,4%. Ya lo sabemos, a este escenario se suma ahora la suspensión del proyecto Andes Norte de Codelco, que podría afectar a unos 3.000 trabajadores, y el Ejecutivo ha defendido las primeras señales de recuperación económica cuando además evalúa vender la participación del Estado en 4 empresas sanitarias. Ministro Mas, ¿cómo está? Muy buenos días.
2: Buenos días, Rodrigo. Buenos días, Verónica. ¿Cómo están ustedes?
3: Gusto saludarlo, ministro. Vamos de inmediato a lo de la mega reforma. ¿Cree el gobierno que ahora sí se va a dar un punto de inflexión respecto de la incertidumbre, del pesimismo que se ha ido instalando, del efecto que eventualmente esto pueda tener en el empleo, en materia de sector de la construcción, por ejemplo, o todavía no hay que anticiparse tanto?
2: No, a ver, todo va sumando en la línea de generar expectativas, certeza para los inversionistas, para cambiar efectivamente estos cinco meses que tuvimos de crecimiento, que los dimos vuelta con el último pase. Eso yo creo que ya es una buena noticia, que los meses de invierno el desempleo no haya subido tanto como históricamente lo hace estacionalmente. Van sumando en la línea de generar certeza. Reconstrucción es una gran noticia para Chile. Crecimiento, va a desatar inversión, con eso vamos a tener nuevos empleos para poder transformarle la vida a los chilenos, que es lo que buscamos.
3: Ahora, perdón, es que lo que pasa es que uno escucha a la oposición y dice, si nosotros volvemos al poder en 3-4 años más, esta mega reforma la vamos a tratar de desarmar.
2: Bueno, la oposición no cree en el crecimiento. Nosotros creemos a través de la inversión, el crecimiento, se generan nuevos empleos, que es lo que quieren los chilenos. Hoy día tenemos prácticamente 1 millón de chilenos sin empleo y tenemos que responderle a ello, y esta reforma va en esa línea. Dar certeza a los inversionistas, yo creo que es algo que nos piden todos los inversionistas cuando nos juntamos. El bajar los impuestos genera que muchos otros proyectos sean viables. Hay medidas que van directo a la vena, al mundo agrícola, como son las micro relocalizaciones. Eso va a generar empleo relevante desde Puerto Montt a Magallanes. El IVA a la construcción va a generar que un sector tan relevante y genere tanto empleo vuelva a activarse. Yo creo que esto es una gran noticia para Chile, desde donde se le quiera ver.
1: Oiga, ministro, con la aprobación de la mega reforma.

0: y el IMASEC de junio de 2,4%, hay quienes están hablando de un punto de inflexión, ¿verdad? Pero durante el gobierno anterior escuchamos tanto hablar de brotes verdes que después no se consolidaron. ¿Qué es diferente ahora? ¿Qué indicadores objetivos tendríamos que observar para concluir que esa recuperación sí es sostenible?
1: Bueno, yo le invitaría a mirar la cantidad de proyectos que han entrado en el sistema de evaluación ambiental. Es tres veces lo que se generaban en los antiguos gobiernos. O sea, tenemos un boom de inversión en el sector minero, tenemos un boom de inversión en el sector energía. Tenemos que construir, y nos hemos comprometido a construir 400.000 viviendas durante el gobierno, y este año vamos a echar a andar 30.000. Tenemos que invertir 15.000 millones de dólares en obras públicas.
0: Ajá.
1: La verdad que hay paquete de medidas que más allá que los anuncios, hay mucho contenido en el programa que va a traer crecimiento y va a generar empleo.
0: ¿Y en qué plazo, ministro, espera que esa mejoría efectivamente le llegue a las personas, a su bolsillo, con nuevos empleos, con mejor salario, con mayor consumo, aunque todos sabemos que el comercio ha sido parte de lo que ha estado impulsando el crecimiento?
1: Nosotros vemos tres fases. Vemos una fase de corto plazo, en la que nos hemos propuesto generar 50.000 empleos de aquí a octubre, y vamos muy bien encaminados en ello. Me ha tocado recorrer distintas regiones y los planes, la verdad que están funcionando bastante bien a nivel local.
0: Ahora, 50.000 empleos es el 5% de lo que se necesita nomás.
1: Sí, claro, son 50.000 empleos, es medio punto del 9,4% prácticamente de empleo que hay. Pero son 50.000 personas, son 50.000 familias que hoy no tienen empleo y que las metemos al mercado laboral, lo cual es una noticia. Después de eso se va a sentir el efecto de las 50.000 viviendas, son alrededor de 30.000 empleos adicionales que se van a generar de aquí a fin de año, y vamos a generar otros 50.000 empleos con obras públicas. Turismo, ayer me tocó estar con un grupo de FEDETUR. Lo que estamos trabajando, un plan de generar 100.000 nuevos puestos de trabajo de aquí a final del gobierno. Esos puestos de trabajo tienen estacionalidad, por eso que estamos trabajando en el estatuto especial para turismo que facilita el empleo. La verdad que estamos trabajando por múltiples frentes para poder llegar con este millón de desempleados, sí, que no queremos que estén en
2: el... Estamos conversando con el ministro de Economía y Minería, Daniel Mas, rumbo al paraíso. El ministro, a rato se nos va un poquito la señal, pero se la entiende bastante bien. Ministro, respecto de Codelco, a propósito de lo del empleo que usted menciona, supimos de la suspensión del proyecto Andes Norte. Ahí se golpean más de 20 contratos con muchas personas que estaban previstas para esto. Esto es temporal, ¿no? ¿Qué fue lo que pasó?
1: Nuestra prioridad absoluta siempre va a ser la vida, la seguridad es algo importante para nosotros. Efectivamente, hay una suspensión temporal, se están revisando cómo está la medida de seguridad para seguir desarrollando este sector de la mina, y dependiendo de la información que se vaya capturando, vamos a poder ir teniendo novedades.
0: ¿Hay alguna estimación sobre cuánto tiempo podría permanecer detenido este proyecto, que es tan importante para extender la vida útil, además del teniente, no, ministro?
1: Sí, es un proyecto clave que se ha venido trabajando hace mucho tiempo, pero no, es información en desarrollo.
0: Estamos con problemas en la comunicación con el ministro, que, como decías tú, Rodrigo, recién está trasladándose rumbo a Valparaíso, al Congreso.
2: Ahora sí, estamos tratando de retomar con el viceministro de Economía y Minería, Daniel Mas. Ha dicho, la oposición no cree en el crecimiento, fueron sus palabras, respecto de la aprobación de la mega reforma del Ejecutivo. Vamos a ver
0: qué efecto tienen esas declaraciones. Y estábamos hablando ahora sobre la suspensión del proyecto Andes Norte, que es uno de los principales proyectos estructurales de Codelco. Considera una inversión aprobada cercana a los 1.900 millones de dólares, un poquito más incluso. ¿Tiene tiene reservas estimadas en 375 millones de toneladas y fue diseñado para procesar en régimen unas 35 mil toneladas diarias de mineral. Junto con los proyectos Diamante y Andesita, resulta fundamental Andes Norte para mantener la producción y prolongar, dicen, al menos unos 50 años la operación del Teniente, la mina subterránea cobre más grande del mundo. Le preguntábamos, ministro, ¿cuánto tiempo podría estar suspendido este proyecto con lo relevante que es para el Teniente?
1: Sí, perdonen la comunicación, que estoy justo llegando a Valparaíso.
0: No se preocupe.
1: Es algo que los técnicos están mirando, como le decía, la seguridad es lo primero, y a medida que tengamos información vamos a estar comunicándolo.
2: Despejémoslo de Codelco, ya que estamos hablando de la estatal. ¿Privatización sí o no?
1: Claramente no, sí, lo hemos dicho por todos lados. Nosotros queremos trabajar con privados, pero desde la perspectiva de algunos proyectos particulares, que traigan know-how, que traigan capital, ya como lo venimos haciendo en más de 12 sociedades que tiene Codelco.
2: Ya, y esto de vender la participación del Estado en algunas empresas sanitarias, esto de desprenderse, usted ha dicho, de activos prescindibles, ¿por qué, para qué, ministro?
1: Bueno, el Estado se va llenando de activos que dejan de ser relevantes para el rol que tiene que tener el Estado o un determinado ministerio. Esa revisión la estamos haciendo en todos los ministerios, en todo el Estado, y en el caso de las sanitarias es algo que estamos estudiando seriamente. ¿Y para qué? Creemos que es mucho más útil convertir esas participaciones en recursos para entregárselo a los chilenos, a las familias chilenas, a generar todos los planes que hemos comprometido se hacen con recursos.
0: Ministro, más, yo entiendo que el Estado no elige directores con la participación que tienen estas sanitarias, ¿no? Pero las acciones le permiten intervenir ante una eventual venta de derechos de agua o de concesiones sanitarias. ¿Por qué renunciar a esa atribución estratégica?
1: Efectivamente no elegimos directores. Nos da algunos derechos que estamos evaluando, y en su mérito tomaremos la decisión cuando consideremos que son muy relevantes esos derechos. Bueno, no se venderán.
2: Perdón, y a la hora de esa evaluación que dice usted, ¿se considera vender empresas del Estado?
1: No, estamos pensando vender activos que sean prescindibles.
2: Ya, o sea, la participación del Estado en algunas de esas compañías. Ministro, respecto de la agenda laboral.
1: Tenemos ¿sí? activos, perdón, en bienes nacionales, tenemos cientos de hectáreas urbanas frente a playas, tenemos algunas curiosidades. En Corfo tenemos algunas curiosidades, algunas participaciones en algunos clubes privados que no sé cómo llegaron a Corfo, pero tienen nada. Claramente no son relevantes para lo que tenemos que hacer como gobierno.
2: Perdón, ¿en clubes deportivos?
0: Claro, ¿qué tipo de clubes privados?
1: No son clubes. Ah, ya. No, clubes.
2: Ya, pero se está revisando. Le preguntaba por la agenda laboral, porque hay ya voces, lo leíamos hoy día en el Mercurio, de estudiantes y de trabajadores, la CONFECH y la CUT, que están anunciando un proceso de agitación, movilizaciones. Hablan de precarización con las ideas que están sobre la mesa. ¿Qué responde usted?
1: Bueno, la verdad que la legislación laboral es una legislación que se fue quedando rígida. Es una mirada más del siglo pasado. Hoy día estamos con una mirada de mucho más adaptabilidad laboral. Necesitamos convivir con las nuevas tecnologías, con el funcionamiento de las empresas que hoy día es otro. Yo creo que se necesita con urgencia mirar nuevamente la legislación laboral para que se adapte a la realidad de hoy día de las empresas, sin duda.
0: ¿Y cuánto le preocupa en ese marco, ministro, este anuncio de un frente común, como decía Rodrigo, entre la CUT y la CONFET para coordinar movilizaciones en las calles?
1: Me preocupa, sin duda, y lo invito a conversar.
3: como ministro, como ministerio, la verdad que nos hemos sentado a conversar con todo el mundo que tiene dudas, que no piensa como nosotros para aportar en el proyecto que es bueno para Chile, desde las mesas de trabajo. No creo que la forma sea con movilizaciones ni con violencia.
0: Los estudiantes universitarios, a través de la presidenta de la FECH en particular, se quejaban de que en algún momento desde el Ministerio de Educación los invitaron a conversar, pero con los rectores, como si fueran nuestros apoderados, decía. No recuerdo el nombre de pila de la presidenta de la FECH, de Bello Milinars.
3: Bueno, el ministerio están invitados a conversar. Construyamos el país que todos soñamos, que sea un país que hoy día necesita crecer para generar los empleos. Que no podemos tener 1 millón de personas desempleadas, no podemos tener 2 millones de personas trabajando en la informalidad. Creo que tenemos que hacer un trabajo muy serio y profundo para poner en marcha nuevo este país.
0: ¿Pero usted entiende este anuncio de movilizaciones como una maniobra política o como una suerte de malestar social que se está alimentando con las decisiones que se toman en el gobierno, ministro Mas?
3: No, sin duda. En el mundo político, la verdad que no estamos de acuerdo en algunas cosas, y me imagino que la forma de manifestarlo es esa.
2: Ya, ¿qué espera de los vetos que se tramitan rápido? ¿Cuál va a ser la apuesta del Ejecutivo, sacar esto de aquí a la próxima semana?
3: Bueno, nuestra apuesta es efectivamente sacarlo lo antes posible. A pesar del costo de tiempo que tiene, creemos que es importante enfrentar este problema. Cuando vemos el tema de las pymes, he hablado con muchas pymes, he recorrido todo Chile, me he sentado con distintas realidades, créanme que conozco el tema, y esta indicación va justo en contra de la línea. Ellos necesitan mucho mayor caja, y para eso necesitan flexibilidad, necesitan poder acordar con la persona que los contrate o con una pyme para a ellos condiciones de pago, y lo más importante es que se cumplan esas condiciones de pago, y este proyecto, esta indicación no va en esa línea, está lejos de esa línea.
2: ¿Se refiere al pago de los 30 días?
3: A 30 días, ya. Sí, tal cual.
0: Ministro, a propósito de los cambios laborales que se están estudiando, que se van a enviar al Congreso en algún momento, usted hablaba hace un ratito de flexibilidad. En el caso de las mujeres, esa flexibilidad puede ser compleja cuando hay labores de cuidado en las casas. ¿Sala cuna universal sale este año del Congreso, ministro?
3: Sí, yo hablé de adaptabilidad más que flexibilidad. Hoy día entiendo que se va a volver a ver sala cuna. Creemos que es muy importante para el mercado laboral, en particular para las mujeres, así que vamos a empujar para que tratemos de sacarlo.
2: ¿Este año, este 2026?
3: Es lo que trataríamos, sí.
0: Es el biministro de Economía y Minería, Daniel Mas, en el diario de Cooperativa, cuando ya está llegando a Valparaíso, al Congreso. Ministro, ha sido muy amable por conversar con nosotros. Que tenga una buena jornada de miércoles.
3: Muchas gracias, Verónica. Muchas gracias, Rodrigo. Que tengan también un buen miércoles.
2: Buen día.
0: Buenas tardes. Buenos días.
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0: Las personas fabrican grandes figuras, generalmente con una estructura de madera, rellena con ropa vieja, papel, cartón y otros materiales. La noche de Año Nuevo, minutos antes de la medianoche, les prenden fuego. Este rito, parte de la cultura nortina, simboliza la purificación de lo malo del año que se va y la esperanza de un nuevo comienzo. Algo así como exorcizar los demonios, esperando un mejor devenir.
1: Desde que llegué, me gusta mucho la ciudad de Tocopilla. Siento que es una ciudad muy linda, muy tranquila. Y creo que el primer día que llegué...
0: En esta ciudad vive la protagonista de la historia que te voy a contar en este episodio. Una mujer que pasó meses en prisión sin haber cometido delito alguno, que lleva años viviendo una pesadilla, tal como los tocopillanos en Año Nuevo, anhelando un nuevo comienzo. Soy Manfred Schweiger y esto es Inocentes.
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0: Capítulo 1. Nardi y el mar. Expediente número 84.
3: Nombre:
0: Nardi Rivera Méndez.
3: Detención:
0: 5 de marzo de 2016.
3: Tiempo en prisión:
0: 6 meses y 4 días.
3: Motivo:
0: tráfico de drogas, sobreseída por inocencia.
1: Buenas tardes, mi nombre es Nardi Rivera. Tengo 34 años. Estoy trabajando auxiliar de aseo.
0: Nardi es boliviana. Nació y se crió en Santa Cruz de la Sierra, unos 850 kilómetros al este de La Paz. La primera vez que vino a Chile lo hizo junto a su padre y su hermano. Venía a conocer a su sobrino. Además, su papá le había hecho una promesa: cumplir su sueño, conocer el mar. Nardi estaba emocionada. Desde entonces, se puso como objetivo buscar un futuro en Tocopilla.
4: Yo llegué acá con mis padres, bueno, con mi papá y un hermano. Vinimos a ver a un sobrinito que era el bebé de mi hermano. Y conocí por primera vez Chile, como a la vez estábamos cumpliendo mi papá una promesa que me había hecho, que era venir a conocer el mar. Ya que en Bolivia, como todos saben, a veces lo agarran como burla. Y no me enojo, porque es verdad, mi sueño era conocer el mar. Conocer el inmenso y hermoso mar. Eso fue lo que me motivó a llegar a Chile.
0: De regreso en Bolivia, Nardi le pidió permiso a su padre para viajar y probar suerte en la región de Antofagasta. Aunque en el país altiplánico no terminó sus estudios de ingeniería comercial, sí tenía la intención de seguir estudiando en Chile. Llegó a instalarse al norte del país con apenas 22 años. Consiguió trabajo como garzona, cuidando niños, incluso en una estación de servicio. Poco a poco se iba aclimatando. Se tituló de técnico superior en computación. Arrendó una pieza en la casa de una amiga. Se fue a vivir con ella. Nardi Rivera comenzó a sentir que Tocopilla era su lugar en el mundo. Acostumbraba a viajar varias veces al año a Bolivia. Aprovechaba de hacer algunos trámites que ya eran más expeditos, pero principalmente iba a ver a su familia, para contarles de su vida, de cómo avanzaban sus planes, para pasar tiempo con ellos. Nardi estaba contenta, pero en uno de esos viajes, sin saberlo, su vida iba a cambiar.
1: Tenía 22 años y... venía con ese sueño quizás de poder tener una oportunidad laboral, de poder cambiar un poco, como todo joven quizás quería emigrar y cumplir sueños, ¿no? Y no lo pude quizás realizar y terminar por lo que sucedió. Creo que me quitaron esa libertad y tener esa nueva oportunidad de cambiar mi vida, ya que igual a través de las mismas cosas que tuve que vivir por haber estado presa, quedé sin trabajo, todo cambió, mi vida cambió totalmente.

0: desde ese momento hasta el día de hoy.
1: Eran los primeros días de marzo de 2016. Nardi llevaba 3 años en Chile. Ya tenía 25 años y, como tantas veces, viajó a Bolivia a ver a su papá. Durante su estadía aprovechó de retirar algunos documentos oficiales que necesitaba. Por esos días estaba tramitando su residencia definitiva. En algún momento durante ese viaje tomó contacto con la amiga con la que vivía en Tocopilla, a la que le arrendaba una pieza. Comenzaron a chatear por Facebook y su amiga le pidió un favor, que le comprara algunos potes de queratina para su peluquería, que en Bolivia eran más baratos, que ella se los pagaba. Nardi emprendió el regreso a Tocopilla. A eso de las 3 de la mañana, iniciaba el retorno a través del paso Río Loa en la región de Tarapacá. La fecha es 5 de marzo de 2016. El bus en el que viajaba fue detenido por funcionarios de aduanas para un control migratorio de rutina. Todos los pasajeros bajaron. Los agentes comenzaron a revisar el equipaje de los pasajeros y en la maleta de Nardi encontraron 3 frascos. La llamaron y le pidieron explicaciones sobre su contenido. Ella les dijo que era queratina, un producto para el pelo que su amiga estilista le había encargado. Los funcionarios tomaron los frascos para hacer una prueba de campo, un test rápido para detectar componentes activos de drogas que la joven no presenció. El resultado, positivo para clorhidrato de cocaína. Estás detenida por tráfico de drogas, le dijeron. Nardi decía que era un error, que era queratina. Entre lágrimas, insistía que tenía los comprobantes, que no llevaba nada ilegal. La esposaron de pies y manos, la subieron a un bus y la trasladaron a la cárcel de Alto Hospicio.
0: Me detiene el personal de la aduana, que hasta el día de hoy recuerdo el nombre de la señorita, que era una señorita que era Camila, y otra persona más que era de la aduana. Cuando a mí me detienen, siempre recuerdo hasta el día de hoy esos rostros cuando me miraban con seña de culpa. Me dijeron que le iban a hacer una prueba de campo a esas cremas. Yo accedí a que ellos hagan la prueba de campo porque no tenía absolutamente nada que esconder. Incluso yo le mostré en mi billetera el dinero que yo tenía, y me llevan a una habitación donde me está dando la espalda esta persona que era la personal de aduana, mientras que la señorita de aduana me decía que me calle, que yo trataba de explicarle de que yo había hecho un favor de traer unas cremas de queratina a una amiga de la ciudad de Tocopilla, pero nunca me hicieron caso. Lo único que me decían era que me calle, y ¿sabes qué? En ningún momento yo vi cuando ellos hicieron la prueba de campo. Solo me dio la espalda y tomó una muestra, me mostró una muestra donde me dice que era clorhidrato de cocaína, que yo estaba detenida por tráfico de drogas, me empezó a dictar la ley 20.000, algo así, y que yo iba a quedar detenida porque lo que yo traía era droga. Y yo, ¿sabes qué? En ese momento lo único que yo hacía era tratar de explicarle que esas cosas no eran mías, de que yo había hecho un favor. ¿Sabes qué? En ese momento lo único que hacía era llorar y decirle que, por favor, digamos, que una llamada a mi padre, que era todo el tiempo que pedí esa llamada, también fue negada totalmente. Mira, mientras las horas iban pasando, lo único que yo sentía era como una tortura para mí, porque yo, mi desesperación, yo lloraba. Lo único que decía era una llamada a mi papá, y me decían: chiquilla tonta, ¿cómo tú hiciste esto? Tú eres profesional, porque yo traía mi título, soy técnica superior en computación, y me decían: chiquilla tonta, ¿cómo lo hiciste? Una persona que estaba ahí me decía eso. Y tú sabes que toda mi ropa la pusieron encima de una mesa, mi ropa interior. Para mí, lo más vergonzoso y lo más humillante que había pasado en mi vida.
1: Nardi no llegó ese día a Tocopilla. Su familia la comenzó a buscar desesperadamente, dándola por desaparecida. Estaba en la cárcel. Sería formalizada por tráfico de drogas el 6 de marzo de 2016. Le dijeron que transportaba 3 kilos y 41 gramos de cocaína, ella insistía en su inocencia. Nardi Rivera pasó 6 meses y 4 días en prisión preventiva. El padre de la joven hipotecó y terminaría perdiendo su casa para pagar los varios abogados defensores que tuvo la joven durante el proceso. Todos le recomendaban declararse culpable, hasta que inesperadamente, el 13 de septiembre de 2016, durante una audiencia de revisión de cautelares, el Ministerio Público reveló que la sustancia incautada no era droga.
2: Su magistrado, el Ministerio Público, se visita al tribunal, sustituir la prisión preventiva, la medida cautelar, en razón de que este fiscal recibió un llamado al fiscal titular de la causa que señala que la droga incautada o la sustancia incautada no era droga.
3: Arrojó presencia de una de las sustancias arregladas con el agente.
2: Así es.
3: ¿Y la sustitución viene por qué?
2: Por el hecho, señoría, de...
3: No. ¿Cuál es la que está pidiendo en...?
2: 755, un arresto domiciliario, sino parcial y arraigo nacional,
3: señoría. ¿Hay acuerdo en eso o no?
2: Bueno, arraigo nacional.
3: Arraigo nacional, señoría.
2: Pero la señorita parece que no vive en la jurisdicción.
3: Su copilla dijo, ¿no es cierto?
2: Ya, va a pedir solo arraigo nacional. Yo voy a entender entonces que existe el sustento suficiente para desestimar la calidad de la sustancia incautada y analizada para aquellas que establece el reglamento de la ley 20.000 y consecuentemente también entonces el artículo 3 y 1 de la misma ley, para efecto de determinar entonces que ha minimizado la posibilidad de riesgo en la libertad de la imputada y se da lugar a la letra C, la sustitución de la proporcionalidad, dado que el concepto de última ratio se hace excesivo, para variar la prisión preventiva a la medida de cautelar de arraigo nacional. A partir de este momento usted va a quedar en libertad, pero tiene la provisión de salir del país. Está a plazo, está todo lo demás ok, ¿no es cierto? Ya terminó 10.
1: ¿Qué pasó? Un error, un falso positivo. Así lo concluyó el informe pericial, emitido a inicios de mayo de 2016. Pese a notificar a la fiscalía del error, la información nunca llegó a tiempo, ni a Nardi ni a sus abogados.
0: Cada abogado que yo tuve, el único que me decía que me culpara, que el proceso iba a ser mucho más fácil para mí. ¿Y sabes qué fue lo que me mantuvo para poder yo demostrar mi inocencia? Que nunca lo hice. Hasta incluso mi abogada, mi última abogada que me atendió, me decía ella, tú tienes que culparte porque es la única manera de poder hacerte un juicio abreviado y rápido. Pero no era así. Nunca lo quise hacer. De tanto que fui, me insistió, ella renunció. Un día jueves, tú te imaginas a una persona que le están diciendo, ¿sabes qué? Cúlpate. No te voy a defender, yo voy a renunciar porque tú no lo quieres hacer. El dolor que te causa emocional, psicológicamente, es terrible. ¿Sabes qué? En ese momento hice yo, quedé así como en un aire, ¿sabes? Como en el aire. No podía entender que ni mis abogados que me tenían que defender quería que me culparan. Pero yo, ¿sabes qué? Ya no tengo miedo. Porque a mí me quitaron todo. Me lo quitó todo este sistema.
1: Tras salir de prisión, Nardi Rivera quedó sujeta a la cautelar de arraigo nacional. Eso hasta que el 13 de diciembre de 2016, la Fiscalía comunicó su decisión de no perseverar en la investigación. La joven perdió su trabajo y le ha costado encontrar estabilidad. Muchos de sus amigos se alejaron. Enfrenta constantemente prejuicios y comentarios malintencionados por haber estado en prisión.
0: Y tú no sabes la impotencia que yo tengo, porque fue injusto lo que me pasó, muy injusto. Y hasta el día de hoy no hay una reparación. Para mí no hay una reparación. Y nadie me escucha. Entonces, ¿qué sistema? ¿En qué voy a confiar yo? ¿Sabes qué? Para mí es indignante. Estoy cansada de llorar, estoy cansada de caminar. Estoy trabajando de auxiliar de hacer una empresa. Se perdieron unas colaciones. Y sabes qué, por el hecho yo de haber estado privada de libertad, que tenga un trabajo, que tú estás, te quieran culpar por cosas tan simples, creen que tú por el hecho de haber estado en ese lugar vas a ser igual. No es así. No todas las personas somos iguales. Y ya han pasado como casi 9 años y hasta el día de hoy no tengo, lo perdí todo. ¿Sabes? Mi papá, para poder demostrar mi inocencia, hipotecaron su casa. Ir, ver a mi padre, quedarse sin su casa. Viajar, yo, ¿sabes qué? Viajar con lo que tengo, con lo que puedo. Y a mí, ¿sabes qué? A mí nadie me ayuda. Yo no ando por la calle pidiendo ayuda a nadie, ni siquiera buscando, haciendo, ¿sabes qué? Cosas que ya me cansé, me agoté. todo estoy viviendo quizás

0: por inercia, porque la vida decida o un sistema decida ayudarnos. ¿Cuánto tiempo más voy a esperar?
1: Salvo salir de prisión, esta joven no ha recibido ningún tipo de reparación por el error cometido en su contra. Ni una disculpa, ni una indemnización, ni ayuda para recuperar la casa de su familia. Es por eso que pretende demandar al Estado de Chile. Pero ella quiere seguir en el país, trabajar aquí. Por un lado, siente que es su lugar en el mundo, dice. Por otro, le urge ayudar a su familia. La pesadilla terminó, pero no así las consecuencias. Nardi no ha podido conseguir trabajo como técnico en computación, tampoco retomar sus estudios de ingeniería. Tuvo que renunciar a su deseo de ser madre. Tuvo que poner en pausa sus sueños. Solo le queda el mar.
0: Yo estoy agotada de esta situación. Muy agotada. Y es triste todo eso. Pero igual voy a seguir. Yo sé que por lo menos, igual contando mi historia, le puedo llegar a muchas personas que están pasando por lo mismo. Y solo decirles que no se rindan, que quizá pueden pasar el tiempo, pero creo que existe un riesgo, todo lo es. Y así será.
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1: 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Dos, un minuto. Dos, un minuto.
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1: Estadio Monumental, presentación de Bocinha, Rodrigo Gómez en Macul.
2: ¿Cómo te va, Ivo Bay? Finalizada ya la presentación hace minutos de Bocinha acá en el Estadio Monumental. Se retiran a esta hora los más de 30.000 hinchas que llegaron a darle este breve saludo, pero muy significativo para ellos, la recepción multitudinaria para Bocinha, que apareció desde el túnel donde salen habitualmente los jugadores. Salió con el buzo negro de Colo-Colo. Y ahí, bueno, fue recibido con alguna pirotecnia, obviamente con el coro, los vítores, los aplausos y el griterío de la gente que hoy vino a ver esta recepción. Hubo también momento para entregar algunas palabras ahí en el centro de la cancha, rodeado por todas las copas que ha conseguido Colo-Colo a lo largo de su historia. Fue parte de la decoración que tuvo también en blanco y negro en la mitad de la cancha para darle un buen fondo, digamos, a la presencia de Bocinha hoy en el Estadio Monumental. Los invito para que escuchemos al portero de Cabo Verde, porque habló para los hinchas. Esto fue lo que dijo Bocinha hace instantes acá en Macul.
3: Ha sido muy, muy increíble. Soy muy grato por todo. Estoy muy contento y agradezco de fondo de mi corazón a toda la amabilidad, el apoyo, el cariño de todos los coloquinos y de la hincha del mayor y del más grande de Chile. ¡Vamos, Colo-Colo! No esperaba por eso y estoy muy, muy grato por todo. Grato por la oportunidad de Colo-Colo de jugar acá. Y más una vez, muy, muy obrigado por todos.
1: Ahí está, rápidamente, ganándose el cariño del público colocolino, Toño Prieto. Siempre las historias cuando arrancan, es todo color de rosa, hay que ver cómo termina, lo decías tú, siempre reticente ante cualquier contingencia, pero ahí está. ¿Le significará algún tipo de presión extra el hecho de que inmediatamente se genere todo este revuelo por su fichaje? El arquero 40 años que, digamos, a pesar de que tenga su trayectoria, ha jugado una Copa del Mundo, pero acá el hincha colocolino rápidamente te hace sentir la presión.
4: Sí, para Bocinha es una historia distinta. Él nunca ha estado en la posición de estar en el equipo que es favorito a todo, en nuestro país al menos. Y ese es el otro lado, la otra mirada que él ya debe estar absorbiendo. Claro, él fue pero él jugó en Campeonato del Mundo y bueno, y dejó en cero su arco contra grandes equipos, absolutamente sí. Ahora esta es otra historia. Él llegó por eso, él llegó por una actualidad, llegó por justamente por haber mostrado en este mundial pasado un buen nivel. Pero el fútbol es actualidad, el fútbol, los que viven en el pasado en el fútbol son los que después no terminan rindiendo y son los que terminan recibiendo críticas, pero bueno, todavía eso no lo sabemos. Ahora sí, Bocinha claramente enfrenta una nueva faceta en su vida donde hay otras miradas. Él ahora está en el equipo que es favorito a todo y tiene que responder desde esa perspectiva. Él jugó en Cabo Verde, que era un equipo menor en la Copa del Mundo, no era el favorito, pero respondió como si fuera favorito, por lo menos su actuación, y eso lo trajo hasta acá. Ya vio y midió y probó ese público que estaba ahí alentándolo, y bueno, en el fútbol sabemos que ese público que en un minuto te está alentando y al siguiente, si cometiste un error, te está tratando mal.
1: Rodri, la concurrencia importante, se proyectan más de 40.000 personas, pero no deja de ser menor la cifra que día convocó la presentación de Bocinha, cerca de 30.000 espectadores. ¿Cómo era el ánimo del público colocolino hoy día en la Monumental?
2: Mira, Ivo Bay, te comento que aparece en este minuto Aníbal Mosa, el presidente blanco y negro, ya se iba para la casa, pero obviamente aquí hay tiempo para hacerle algunas preguntas. Aníbal, estamos en directo. Feliz.
5: No me vuelvan a hacer la misma pregunta que me hagas. Sí, estamos al
2: aire con este. Vamos, Aníbal. Sí. ¿Qué le pareció la fiesta?
5: Acá estamos justamente con Aníbal Mosa, presidente de Colo-Colo. Mira, les voy a pasar de inmediato el audífono para que ustedes lo saluden. Porque me dijo
6: larga la cosa.
5: Johnny Herrera está en el panel.
1: Ahí está el presidente de Colo-Colo, Aníbal Mosa, teniendo los medios de comunicación. Siempre muy gentil, Aníbal. Y ahí está la primera consulta para el edil colocolino.
6: El presidente de Blanquinegro que está declarando aquí en directo Ivo Bay. Y vamos a escucharlo porque se va retirando como siempre con su gorro de lana, sus guantes de lana, después de esta multitudinaria presentación de bocina como refuerzo de Colo Colo. Vamos a escuchar a Aníbal Mosa si tiene algo que decir respecto a los refuerzos. Escuchemos.
7: Te lo agradezco mucho y viendo de cierta manera de tú que tenemos una diferencia con nuestro equipo, pero las diferencias son dentro de la cancha, no afuera, así que te agradezco mucho tus palabras.
6: Bueno, vamos a dejar hasta ahí las declaraciones de Aníbal Mosa, ya vamos a tener tiempo y mobile de poder recoger algunas impresiones porque le metieron ahí un audífono.
1: Y, bueno, compañero.
6: Claro, no desesperado, pero bueno,
1: Te entiendo.
6: Así que vamos a ver ahí que avance un poquito, si es que podemos conversar con él. A ver si hay posibilidad, porque está en ese diálogo que es difícil para nosotros igual, porque no sabemos lo que se están diciendo otro lado. Así que vamos a continuar con lo que teníamos estipulado. Me decías tú cuál era la sensación de los hinchas de Colo-Colo, en qué plano estaban. Te digo, de mucha felicidad. Estaban con absoluta felicidad, bastante, no te diría eufóricos, pero sí con la impresión de tener este jugador que lo vieron tantas veces viralizado en la Copa del Mundo, hoy acá en la cancha del Estadio Monumental, así que obviamente se vio a la familia colocolina, muchos niños haciendo presencia hoy en el Estadio de Colo-Colo para poder dar esta bienvenida. A ver, Ivo, aguántame 15 segundos a ver si tenemos la posibilidad de escuchar algo más de Aníbal Mosa.
1: Rodrigo Gómez en el Estadio Monumental con la presencia de Aníbal Mosa después de esta presentación concurrida de Ocina en la cancha David Arellano. Ahí el presidente de Colo-Colo, uno de los que más se jugó evidentemente por este fichaje y en un principio por la concurrencia y también la atención del público colocolino, le da la razón por lo menos en estas dos primeras jornadas. Veremos si es que lo deportivo eso se puede reafirmar con el colero que va a ocupar la camiseta 29, 40 años, hasta final de año va a estar vinculado a la tienda del cacique. Bueno, ahí está Aníbal Mosa, se la jugó Toño Prieto para que llegara Bocina.
4: Sí, evidentemente fue una apuesta de Aníbal Mosa. Yo creo que siendo el controlador absoluto de Blanco y Negro es la primera contratación que realiza Aníbal Mosa, como yo le digo yo, el emperador, porque tiene el poder total y a su sola decisión, él se consulta a sí mismo y si levanta el dedito, todo bien. Tengo la sensación que es la primera contratación de él como controlador total de Blanco y Negro, así que hace esa apuesta y, bueno, genera todo este impacto. Desde ese punto de vista, aprobado, dedito para arriba y pura felicidad, fuegos artificiales y todo aquello. Después viene la cancha, que es otro tema. Ahora Bocina mostró tener actualidad en la Copa del Mundo, no debiera por qué no tenerla acá en nuestro torneo, pero hemos visto también muchas contrataciones, muchos futbolistas de muchas nacionalidades, incluidos chilenos, que van con un gran cartel, un gran nombre, y después en la transferencia, digamos, no consiguen repetir lo que mostraron. Así que eso, por ahora es todo fiesta, toda felicidad, lo de Bocina, esa ola de grandes sensaciones está en lo más alto, y bueno, vendrá ahora. ¿Cuándo debuta Bocina? ¿En qué partido va a entrar? ¿Cómo está en su estado físico? ¿Y cuándo podrá cuándo podrá competir al máximo? Ahora vendrá la otra parte, la parte ya de la exigencia y rendimiento profesional.
1: Eso para Bocina, Toño, pero la dirigencia de Colo-Colo, me imagino yo, no se tiene que emborrachar con esta situación y seguir trabajando en la configuración de un plantel que está peleando el campeonato, que también mira de reojo en el caso de que la temporada termine como ha estado desarrollándose en el plano internacional, o sea, no quedarse solamente en la contratación bombástica, digamos, de Bocina y seguir trabajando en la conformación del plantel del Tanortín.
4: Bueno, hoy vemos un Colo-Colo liderando con distancia y cada minuto que pasa acercándose a lo que es seguramente una vuelta olímpica y un regreso a la Copa Libertadores a la fase de clubes. Esta distancia puede permitirle adelantar trabajo al Tano Ortiz mirando el año 2017, cómo ir armando un equipo que claramente para competir en la Libertadores necesita varios retoques de mayor calidad, y es eso, siento que el Tano Ortiz apunta para ese lado, por eso aparecen algunos nombres que están por encima del nivel de nuestro fútbol. O sea, Diego Valdés está por encima del nivel de nuestro fútbol y es el que venía apuntando, pero da la sensación de que Vélez no va a abrir espacio a una salida.
1: Claro, está ahí trabajando la dirigencia de Colo Colo, Rodrigo Gómez. Le falta todavía el hombre con la televisión, ¿eh? Así que ahí se queda merodeando la posición del presidente de Colo Colo. Pero sigamos escuchando reacción allá de lo que ocurrió hace poquititos minutos ante 30.000 espectadores en la cancha del Monumental, Gomito.
8: Sí, Bobay, porque teníamos preparado las declaraciones de Aníbal Mosa. Obviamente que lo estamos esperando acá para poder profundizar algo. Seguramente ya en algún segundo más tendremos la posibilidad de escuchar al presidente de Blanco y Negro. Vamos a ver si tenemos la opción de poder hacerle alguna pregunta, si vos hay, porque la verdad es que se están extendiendo más de la cuenta y también teníamos ver la opción de conversar con él. Cuando te digo que la gente se está retirando hasta ahora todavía acá del Estadio Monumental, algunos se han quedado obviamente en la celebración tratando de poder ver a Bocinha, que se retiró en una camioneta, Ivo. Le abrieron la ventanilla que tiene en el techo, la camioneta que lo estaba trasladando, así que apareció a los Rockstar. Apareció por el techo Bocinha, mirando a la gente a la distancia y ahí, entregando los últimos saludos. Se lo llevaron raudo ya a la zona de camarines, porque recordemos que mañana Colo Colo entrena, así que ahí habrá que estar atento a la realidad de lo que venga ya para Colo Colo, pensando en el partido de este fin de semana. Está extendiendo este punto de prensa que se va a abrir, obviamente, Ivo, para el resto de los medios, así que vamos aquí a conversar brevemente con Aníbal Mosa acá en el Estadio Monumental. Bueno, se chacrea un poco la conversación con el presidente de Blanco y Negro, así que ahora vamos a ver, sobre todo para responder las consultas de Antonio Prieto, que nos decía ahí ¿cuándo
4: va a debutar?
8: Aníbal, Aníbal, directo por Cooperativa, conclusiones de esta presentación, ¿qué saldo deja esta reunión de los hinchas con Bocinha?
9: Yo creo que positiva, Rodrigo, creo que desde todo punto de vista hoy día vimos más de 30,000+ personas, 35,000 personas me informan por ahí. Y lo más bonito está la familia. Ustedes vieron ahí, vieron muchos niños, mucha mujer, mucha gente de tercera edad. Y eso es lo que más contento me tiene a mí y a la institución, porque significa que estamos recobrando la familia para el estadio. En un momento dado que se veía que la cosa era media complicada por los desmanes que ocurrían, hoy día nosotros estamos mostrándole a la gente también que no solamente podemos traer jugadores de talla mundial como la de Bocinha, sino que también podemos organizar espectáculos para que la familia venga tranquila un par de horas a relajarse y a ver a su equipo y estar en su casa, que es la ruca de todos los colocolinos.
8: Y la planificación, Aníbal, porque el hincha también está esperando ese momento, ¿qué es lo que han estipulado, qué es lo que han conversado de cuándo va a debutar Bocinha, por favor?
9: Ah, no, eso no lo sé, Rodrigo, eso me estáis preguntando mucho. Yo, ustedes saben de que yo, la misión nuestra, la de Jaime, la de Daniel, todos los directivos, llega hasta cuando nosotros colocamos al jugador a disposición del cuerpo técnico. El cuerpo técnico tendrá que ver después cuándo juega, cómo juega.
8: Pero ya está habilitado, llegó el pase, por
9: ejemplo. Llegó el pase, tiene su contrato registrado en la NFP, un tema netamente técnico, así que hay que dejarlo también esperar de que tenga un tiempo de adaptación el hombre.
10: Un rato nomás, pero ¿cuál es el impacto que tuvo el que vio hoy día, el cariño de la gente con usted, con Bocinha?
9: Inmenso, el impacto, yo creo que, bueno, ustedes lo han visto, sus colegas, ayer yo creo que todos ustedes que los veo permanentemente aquí, no sé si habían visto una sala de prensa como la de ayer. Fue una cosa increíble, así que contento porque colocamos a Colo Colo donde tiene que estar, en la órbita mundial. Colocamos al Chile también, fíjate, en la órbita mundial. Yo creo que esto es positivo de todos los puntos de vista.
10: ¿Se ha podido hablar con él? ¿Ha dimensionado todo realmente?
8: Escuchemos más en directo acá desde el Monumental con Aníbal Mosa, por presentación de Bocinha.
9: Conversando con él y todo. Bueno, él está impactado también. Él le llega, él es una persona muy sencilla, es una persona muy humilde, una persona que te transmite mucha tranquilidad también. Y él ha sentido este cariño desde el primer momento que llegó al aeropuerto y hoy día también. Ahora yo pensaba ir a saludarlo, pero no sé si se habrá ido o no.
10: Aníbal, porque usted también recibe cariño.
9: Sí, pues, sí, claro, o sea, mira, esas son las cosas que lo motivan a uno. Esto no es un tema de dinero, no es un tema de ganarse un par de lucas, esto es de entregarle alegría a un país. Cuando se trata de eso, entregarle alegría a un país, yo soy el primero en estar feliz.
10: ¿Y la misión cumplida? ¿El primer refuerzo quiénes son los que vienen ahora?
9: ¿Qué quiere que le diga?
11: ¿Es misión cumplida ya con la llegada de Bocinha o hay tarea pendiente para completar el
9: plazo? No, mira, yo se lo vuelvo a decir, muchachos, mientras esté el libro de pases abierto el día jueves, me parece, hasta las 23:59 de la noche, porque así parece que es la cosa, nosotros estamos atentos a cualquier situación. Ustedes saben de que yo en lo personal, a mí me interesa que Colo Colo tenga equipos potentes. Y de cierta manera, si es que se da una posibilidad de incorporar a otro jugador para tenerlo ahora y también con una con un futuro refuerzo para el 27, será bienvenido. Así que tranquilo. Mire, de nombre, muchachos, no me pidan hablar, y no me pidan hablar, por favor, de jugadores que también tienen una relación contractual con otro equipo. Así que tranquilo, no queda mucho tiempo.
8: Ahí está la declaración de Aníbal Mosa y Bobay, terminando ya con las declaraciones acá en el Estadio Monumental, cerrando esta jornada de presentación de Bocinha y todavía dejando la interrogante si es que puede llegar o no otro jugador para Colo Colo. Nosotros estuvimos haciendo varias consultas durante esta jornada y en Vélez Sarsfield la verdad es que dan prácticamente asegurada la continuidad del jugador y el compromiso a saldar la deuda que tenían con él, así que ese escenario se ha complicado y veremos si se completa el plantel o Bocinha será el único y gran refuerzo de Colo Colo.
1: De alguna forma, Toño Prieto, escuchando a Aníbal Mosa, se le nota tranquilo, como que está más o menos controlada la situación en que van a llegar nombres, pero ya entramos a la tierra derecha para cerrar el libro de pases en este segundo semestre.
4: Mi sensación es que hay algo más, porque dijo, no me pregunten de nombres porque no quiero entrar a personalizar, o sea, hay algo, si no diría, no, con esto cerramos y Bocinha es el único y aquí se terminó. Hay algo más en Colo-Colo, de eso no hay duda. Lo de Valdés se habrá complicado, no, seguramente. El entrenador, los mellizos Barro de Esquelote, lo han utilizado, si bien no como titular, pero juega siempre. Y bueno, salvo que el emperador Mosa saque la chequera y diga, ¿sabes qué más? Compro el tiro nomás y le metemos para adelante, apostamos a la Libertadores del próximo año que para avanzar en la fase de grupo y todo aquello. Será, como él dijo, hasta las 23:59 del próximo viernes, ¿no?
1: Sí, pues, hasta que...
4: Ahí habrá que esperar.
1: Antes que comience ya la cuarta fecha, queda una semana, el jueves se cierra en rigor. El jueves se cierra el libro de pase antes de que comience ya la cuarta 23, jornada 59, de esta segunda rueda. ¿Cómo?
10: 23:59 de ese jueves, horario que uno ya está acostado durmiendo, pero bueno, hay que estar atento igual.
1: Claro, y que hace ya varios años no tiene novedades sobre su segundo final, ese último día de contratación en el fútbol chileno, ha ido perdiendo esa época. Veremos si aquí Colo Colo puede sorprender con algo más, pero en relación al discurso que a principio de temporada tenía Aníbal Mosa, esa economía de guerra, Gomito, ha ido cambiando el panorama.
10: Poquito, pero sí, algo más se ha liberado esa billetera que comenzó bien ajustada, pero bueno, ahora es una realidad distinta. Él es el máximo controlador, toda su gestión está por delante y por eso es que también ha ido quizás regulando un poquito esa economía de guerra que quedó después de un centenario que fue muy malo en el plan económico para Colo Colo.
1: Claro, veremos si es que espero quedarse solamente con Bocinha, no es opción, me imagino yo, para la dirigencia de Colo Colo.
10: Sí, perdón, es que aquí hay todavía batado la Ibobay y no recibí bien esa última pregunta.
1: Me imagino, ¿no? Te preguntaba si es que no es opción solamente quedarse con Bocinha, evidentemente van a ir por algo más, tiene que llegar a algo más, esa es la idea en la dirigencia. Sea,
10: la intención es el volante ofensivo, donde la carta fundamental, principal, la número uno para el técnico es Diego Valdés, es con quien se conoce bien, con quien además comparte gente. Así que hay varios vínculos que hoy lo hacen apostar por ese futbolista, pero bueno, el Starfield, recordemos, Ivo, que lo trajo por cifras millonarias desde la América de México, es el futbolista uno de los mejores pagados del plantel, tiene un contrato hasta 2027, diciembre de 2027, entonces la ecuación es bastante compleja para sacarlo de Vélez, y en Vélez dicen, hasta el día de hoy, hasta esta jornada, no hemos recibido nada de Colo Colo, ya lo encuentran como una pregunta recurrente, obviamente, pero no han recibido nada, y aseguran que van a saldar la deuda y que el jugador se queda.
1: Perfecto. En lo futbolístico, el domingo Colo Colo la cancha frente a la Calera en la región de Valparaíso. 17:30 horas transmite Cooperativa. Novedades del plantel del Tano Ortiz, el exclusivo líder de nuestra competencia. 42 puntos a 12 de distancia del segundo, que es Lau, que tiene 30.
12: Sí, trabajo de fútbol reducido en esta jornada para Colo Colo. Estuvo obviamente Bocín en cancha, no participó de ese trabajo futbolístico, solo observó cómo se desarrollaban ahí Maureira y Villanueva. Está en un proceso de adaptación también a los movimientos, a lo que requiere el técnico, así que hoy estuvo observando en esa fase de la práctica y bueno, sigue con...
1: Rodrigo Gómez con la información de Colo Colo siempre del Estadio Monumental, jornada ajetreada de presentación de Bocinha en la cancha de Macul, como siempre impecable reporte, Gomito, un abrazo, buenas noches.
12: Abrazo.
0: Lo bueno, repite, a esta hora.

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1: Cooperativa. 2:32 minutos. 2:32 minutos.

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1: Ahí no va el partido de la U frente a San Felipe, Toño Prieto, ¿eh? 1-0 nomás.
2: ¿Despertó el que hizo el titular o no?
1: Sí, le tenemos que pegar ahí unos codazos porque está pestañando y a Francisco Canedo a propósito. ¿Cómo va?
3: ¿Yo soy el que está durmiendo?
1: No, sí, es verdad. Pero Toño, está difícil.
2: Prieto, que veíamos el partido.
3: Prieto, yo estaba durmiendo. Yo estaba durmiendo ya. No, en el minuto 85 ya se me...
1: Es que está difícil.
3: Me despertó bocina, Toño Prieto.
2: Oye, sí, la U... falta de romper, de quebrar líneas, de ganar duelos por fuera, muy monótono, todo muy repetido.
3: Igual tuvo ausencia, la de Vargas, por ejemplo, no estuvo Ormazábal,
2: no estuvo Charles Arangui. Eso está claro, digamos, pero cuando un equipo entra a la cancha, ese equipo es el que tenemos que analizar. Y pues los que entraron por ellos. Y bueno, Lucero, por ejemplo, que tenía la oportunidad de comenzar jugando, de ser el titular, te diría que bien rodeado, porque en la alineación inicial había muchos que son titulares.
1: Digamos, San Felipe está ante penúltimo en el ascenso, ¿eh?
2: Por eso te digo, es cierto, San Felipe se plantó con un 5-4-1, pero la obligación era de la U. Alguien dirá, ganamos, sí, pero despierten al que hizo el título, el titular de hoy día. Yo creo que todavía está durmiendo.
1: Pero el que hizo el título viene a punta acá en un soporífero partido.
3: Sí.
1: ¿Qué mejor palabra para describir lo que ocurrió en La Calera? Además, poco público, casi 2.000 espectadores para este insípido de triunfo de la U por 1-0, Topito.
3: Pero Cagago lo deja ahora con su mejor racha de partidos ganados. Lleva 4 encuentros ganando la Universidad de Chile.
1: Mire.
3: 2 del torneo, 2 de Copa Chile. Bueno, y esto es lo que dice el técnico de la U con respecto a esta mini racha que ha tenido la U.
4: Sí, la verdad que hoy era un partido donde necesitábamos ganar para terminar primeros y era lo que veníamos a buscar. Nos sirvió también para darle minutos a varios futbolistas, entendiendo también la situación del sintético. A veces cambia un poco el partido, pero creo que hoy en línea general el equipo estuvo muy bien. Sí, sin duda, es el camino que logramos, que tratamos de formar desde que estábamos, independientemente del resultado. Creo que el equipo está en una construcción, está en buen camino y eso es lo que necesitamos para lograr, para que el funcionamiento siga, para que los resultados vengan y, como decimos, que cada partido va a ser una final.
3: Gol del Nico Fernández para esta Universidad de Chile 1, San Felipe 0, entonces deja la U primera, va a enfrentar a Everton. Comienza en Viña, define después en Santiago la U como primera de grupo. Y si hacía un gol San Felipe, podía haber sido el empate, y eso significaba que era clásico con la Católica.
1: Claro. La Universidad de Chile, cuarto triunfo en línea, Toño Prieto, pero uno podría equipararlo con el registro de Colo-Colo, que con el paso de los partidos de la semana fue adquiriendo cierta solidez, triunfos consecutivos que dejaban trabajar un poco más tranquilo al Tano Ortiz, que en un principio era asediado por algunos comentarios negativos sobre el funcionamiento de ese elenco. ¿Hay algo que sustente esto? La Universidad de Chile está ganando... de manera, no quiero decir injustificada, pero con poco sustento desde lo futbolístico.
2: Gana con lo mínimo. Yo escucho a Fernando Gago hacer un análisis y allá lo ha repetido en un par de partidos seguidos. Estamos muy bien. Claro, desde lo numérico, sí. El número no es discutible. O sea, si un equipo dice, mira, ganamos 4 seguidos, sí, tiene 12 puntos, ganamos 4 partidos. Eso no, nadie, o sea, ese número nadie te lo puede discutir. Lo que sí entra en un debate y en un análisis es cómo lo ganaste, qué juego propusiste, cómo fueron los rendimientos individuales, cómo se vio el equipo colectivamente, ante un rival inferior. Fue amplio dominador y le llegó por todos lados, y el arquero está en este minuto en una camilla porque lo molieron a pelotazo. Bueno, ahí podemos entrar en el análisis. Hoy la U, como también sucedió, por ejemplo, frente a Audax Italiano, si bien tuvo...

0: un momento donde se vio mejor en el primer tiempo, pero después en el segundo fue controlado, dominado por Audax Italiano. Hoy día la U sí fue el que llevó el peso del partido, sí, pero con una, o sea, no sé si alguien ganó un duelo individual, todo muy repetido, salidas anunciadas, lentas, sin sorpresa, no hubo gran precisión en los metros finales, pocas opciones para Lucero, por ejemplo. No, fue un equipo. San Felipe probablemente dirá, bueno, perdimos contra el que va segundo en la tabla de la primera división, pero no nos pasaron por arriba. Sí, no nos pasaron. ¿Nos dominaron? Sí. ¿Nos pasaron por arriba? No. Por lo tanto, ahí hay trabajo. ¿Cuál es el tema en el fútbol? Que a veces, si tú sumas y sumas victorias, como las de Colo-Colo, donde no hay brillantez, pero sí hay victorias. Y si vas sumando puntos, claro, estás arriba y tienes oxígeno y tienes aire. O sea, y el sustento se da en esos números. Pero en el análisis futbolístico y de juego, seguro que Gago sabe que hoy día era para bostezar gran parte del partido.
1: Pero si uno hace esa comparativa con Colo-Colo, Toño Prieto, da la impresión que, va ganando y va cimentando, pero con un poco más de recursos al conjunto de Colo-Colo, la U como que sigue estancada dentro de la idea de Gago. No se ve una mejora o una suficiencia por parte del equipo para enfrentar sus partidos.
0: Yo los pondría en un paralelo, o sea, ninguno de los dos, digamos, es brillante, ninguno de los dos te deja con la boca abierta, te deja espectacular todo esto que estamos viendo. No, se acostumbran a ganar con lo mínimo. O sea, desde mi mirada, a lo mejor hay, o sea, tú conoces bien los hinchas, dicen, a mí me importa que gane, no me importa cómo gane, yo quiero ver los tres puntitos y con eso soy feliz, alto, saco la, cada quien puede tener una mirada distinta, porque los equipos que después entran en la historia no son todos. O sea, en la U, el Ballet Azul entró en la historia. ¿Por qué? Porque no solo ganaba, sino que jugaba bien. El de San Paoli o el de Lulo Socía del 94 no solo ganaron títulos, jugaban bien y aplastaban a los rivales. O sea, había que ponerse anteojos de sol para la brillantez de ciertos momentos. Acá no alcanza para eso. O sea, el titulador de hoy día, despiértenlo, en Cooperativa de Deporte, fue certero.
1: Despiértate.
0: A ver, repíteme el titular.
2: En un soporífero partido.
0: Exactamente, es eso.
1: Entonces lo digo.
0: Eso, o sea, si el hincha se queda conforme con eso, es un hincha que tiene poca exigencia.
1: Bueno, la bola cancha nuevamente el día domingo. Francisco Caneo, frente a
2: Palestino.
1: Palestino. ¿No le ha ido bien a la Usteña con Palestino?
2: Empató el último antecedente, bueno.
1: Empataron en la Cisterna.
2: En el torneo nacional empate en la Cisterna y en Copa Sudamericana.
1: Claro. Bueno, esperemos si Quedado puede seguir ahí en esa disputa del segundo lugar.
2: El gol del partido donde la Nona Muñoz corrió por toda la cancha.
1: Claro.
2: Sí. No está ni la Nona ni Paqui en ese.
1: ¿Ese fue el último de Paqui?
2: No, con lo de Conce, un empate. Que fue el día que la chiquilla, la amiga, ¿cómo se llama? Daniela, creo que se llamaba, fue y se vio una foto insultando a Paqui y terminó con un derecho a admisión de año ahora.
1: Ah, ¿verdad? Poco desproporcionado.
2: Sí. Oye, yo dije chiquilla y voy a empezar a ir loco aquí, pero como una locura.
1: ¿Cómo estoy yo?
2: Joseph.
0: Sí, te quería preguntar, pensando en el partido con Palestino, Fernando Gago dice que, claro, hubo alguna descanso, rotación por la cancha. La pregunta es, Aránguiz está listo, ¿no? Está en perfectas condiciones.
2: Sí, está bien.
0: Está para jugar.
2: Está para jugar el domingo.
1: Eso. Cerramos la Universidad de Chile porque tenemos que hablar de la Católica. Chao, Topito. La Universidad Católica, que mira el choque de la próxima semana en La Plata por 2/8 de final de la Libertadores, pero preocupación ahí en el equipo de Garnero, Maximiliano Videla, ¿cómo va?
3: ¿Qué tal, Ivo Sebastián Bay? Justamente, ustedes dicen miran a La Plata, pero primero miran a Las Condes, porque ahí tienen que enfrentar a Cobresal el viernes y la Católica está perdiendo terreno por el Chile 2. Lo cierto, claro está, es que por el rabillo del ojo de Daniel Garnero, por supuesto que está pendiente de un desafío mayor para él en su historia como director técnico de la Católica y también para la historia reciente de los Cruzados, que son los 8th de final de Copa Libertadores. Y por lo mismo pienso en sus soldados, en aquellos que estaban en duda, que podrían no estar, que venían siendo titulares. Hablamos del caso de Arancibia y el caso de Clemente Montes. ¿Qué pasa con ambos? No van a llegar. No van a llegar al partido de ida con Estudiantes de La Plata, con Clemente Montes, ya más o menos se sabía por el proceso de recuperación, por la operación que tuvo en el pie derecho, se hacía bastante difícil. Desde el minuto en que se opera se sabía que si no hubiese un desafío como este en el horizonte de la UC, él iba a pasar de largo por lo menos 2 o 3 meses, pero con esto, en el calendario de la Católica, estos octavos de final de Copa Libertadores, se intentó hacer algún esfuerzo para que Clemente Montes pudiera apurar su recuperación y por lo mismo poder jugar este encuentro frente al Pincharrata. Lo cierto es que no va a poder ser. Para la ida y muy probablemente para la vuelta, Clemente Montes no va a estar a disposición de Daniel Almero, así que muy probablemente o veamos dos delanteros en La Plata o Diego Corral se sume a Gianni y San Pedri, pero lo cierto es que Clemente Montes está fuera del partido de ida y prácticamente out del partido de vuelta. Sebastián Arancibia era el otro nombre que te comentaba, lo decíamos a las 2 de la tarde, una distensión muscular en el bíceps femoral es lo que afecta a Arancibia, que va a estar 3 semanas al menos de baja, y por lo mismo para el partido de ida también descartado el lateral derecho que le gusta utilizar a Daniel Garnero para enfrentar al Pincharrata. Para el partido de vuelta tiene un poquito más de chances que Montes para llegar, pero también se ve difícil, así que Garnero se despide sí o sí de Arancibia y Montes para la ida, y para la vuelta, poquitas chances para ambos. Un poquito más de chances para Arancibia.
4: Maximiliano Guiela con la información de la Católica. Maxi, buenas noches.
3: Abrazo.
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1: Hola Santiago La Chile, hola al mundo que nos sigue a través de cooperativa.cl. Este primer café de hoy, miércoles 5 de agosto, lo vamos a compartir con Alejandra Kraus, que es la secretaria nacional de la Democracia Cristiana, con Eduardo Cretón, vicepresidente de la UDI, diputado, con Andrés Kuble, secretario general del Frente Amplio, y con el diputado de Renovación Nacional, Luis Pardo. Con ellos y ella entonces conversamos en este primer café de hoy. Hola, ¿cómo están? Muy buenos días. Bueno, a ver, así como se dice en el Congreso, trámite, despacho rápido. El tema de, ¿por qué lo digo? Porque ya lo hemos conversado tantas veces, ¿no? Bueno, ayer finalmente, con un voto más de lo exigido, el gobierno saca adelante el último pendiente de su mega reforma, que ya sabemos, ¿no es cierto?, que tiene que ver con el mecanismo de compensación para los municipios por la eliminación de las contribuciones a los adultos mayores. Bueno, se espera que hoy el presidente Kast realice una cadena nacional, justamente porque este era lo último que faltaba, ¿no es cierto?, para la mega reforma en su totalidad. Y, bueno, hay que esperar el Tribunal Constitucional también, pero digamos que para el gobierno esto ya, con esto ya está listo, ¿no? Y la alegría del ministro Quiroz, por supuesto, todos celebrando. Entre los respaldos claves estuvo el del senador Pedro Araya. Estoy dando los hechos, ¿eh? Después ustedes comentan. Una reserva de constitucionalidad de la senadora Pascual. Entre todas las reacciones, me parece que podría ser interesante lo que dijo la alcaldesa de Quinta Normal, Karina Delfino, cuando dice, además que esto debe abrir paso a una nueva ley de rentas municipales que permita reducir las diferencias estructurales entre las comunas. A ver, Andrés Kuble, ¿cómo podemos imaginar una nueva ley de rentas municipales? ¿Qué opinas de eso?
2: O sea, yo entiendo que es algo que hace tiempo viene dando vueltas y me parece de toda lógica pensar que distribuyamos de manera más equitativa los recursos entre los municipios. Yo creo que a casi ningún ciudadano, a casi ningún, digo, porque como se votó ayer no me atrevería a decir a ninguno, le parece sensato que desde los fondos públicos, municipalidades como Las Condes, Vitacura, reciban más recursos que municipalidades con mayores necesidades. O sea, tenemos ciudadanos que tienen mayores necesidades en ciertas comunas y, claro, y como Estado le entregamos más plata a otras, donde los ciudadanos en general tienen menos necesidades. Por lo tanto, tener una ley de rentas municipales donde el fondo común municipal se fortalezca, se revise sus criterios y ojalá todos los fondos que el Estado entrega a los municipios se hagan por esa vía y no por estas vías directas que se inventaron ayer y que tienen poco sentido, me parece lógico. O sea, cuando vemos la precariedad que tienen que administrar algunos alcaldes versus la riqueza que administran otros, es un sinsentido que el mismo Estado responda tan distinto a ciudadanos de uno y otro, como si fueran ciudadanos de primera y segunda categoría.
1: A ver, otra reacción de quienes están en contra. El alcalde de Cerro Navia, Claudio Tamayo, voy a leer una de sus frases. Hoy el gobierno y sus senadores tienen el poder en base a los votos, tienen la fuerza. Podrán avasallarnos, pero esto hoy no termina. También otra señal de que esto va a continuar, esta batalla, esta reivindicación, ¿no? Eduardo Cretón.
3: Hola, ¿cómo están? Muy buenos días. Saludar a todo el panel, Cecilia.
1: Sí.
3: Lo primero, a grandes modos, nosotros estamos muy contentos con que se haya aprobado finalmente y ya se haya despachado este proyecto de reconstrucción nacional, porque como tantas veces lo hemos hablado acá mismo en el primer café, creemos que esto es un primer paso para que Chile vuelva a levantar cabeza. Nosotros desde la UDI estamos muy preocupados de que ahora el crecimiento y las mejoras y las oportunidades que va a crear este proyecto de reconstrucción nacional le lleguen efectivamente a los chilenos más vulnerables, a la clase media, y que lo están pasando mal. Creo que ese es el tremendo desafío que nos queda ahora por delante. Respecto a los alcaldes, bueno, acá se abrió un debate. Yo creo que en democracia todos los debates son demasiado legítimos de dar, pero se abrió un debate que tenía poco que ver en realidad con la compensación que había que generar al fondo, a los municipios a través del Fondo Común Municipal. Porque en esto ha sido muy, muy claro el alcalde Sebastián Sichel. Acá hay un grupo de alcaldes que abrió una discusión, que puede ser muy legítima, pero que no tenía que ver con el objetivo de esta compensación. Acá lo que había que hacer era compensar a los municipios por los fondos que iban a dejar de recibir y mantenerlos en la misma situación en la que estaban. No mejorar ni empeorar la situación de ninguno. Era una compensación, y yo creo que el quiebre en el municipalismo en esto ha sido bastante notorio entre esas dos cartas que mandaron dos bloques, por así decirlo, los alcaldes. Me parece que es legítimo, pero creo que no era el objetivo de la compensación que buscaba este fondo. Entonces, a mí la verdad me parece bastante mezquino por
1: pero
3: parte de la oposición.
1: Pero esto de una nueva ley, por ejemplo,
3: es un debate que por supuesto estamos abiertos. Yo represento a la región de la Araucanía, una región que tiene las comunas más pobres del país. Por supuesto que uno siempre está abierto a este tipo de debate. Pero lo que me parece es que acá hubo una actitud bastante mezquina por parte de la oposición, porque durante todo el proyecto pidieron que se compensara a los municipios. El gobierno escuchó, dialogó, buscó acuerdo en esto, y finalmente la oposición ayer termina rechazando esa propuesta de compensación.
1: Claro, pero ya sabemos, ¿no es cierto?, las razones, lo hemos conversado tantas veces acá en el primer café. De hecho, bueno, lo reitero a través de las palabras de la alcaldesa de Los Espejos, Javiera Reyes, que dijo que los 80.000 millones que se van en compensación directa a los municipios, es decir, por lo que van a dejar de recibir, ¿no es cierto?, la mitad es para 6 comunas y el resto de las 339 municipalidades tendremos que ver cómo administramos la otra mitad. ¿Por qué? ¿Cuál es el? Ya lo he dicho tantas veces, ¿no? De esos 80.000 millones, el tema es que todo está financiado con impuestos generales, y ahí donde está la discusión, ¿no? Y el alcalde Tomás Bodanovich, que dice: yo con mucho cariño les diría a los alcaldes que están en la posición contraria que cuando una injusticia te favorece, no quiere decir que esa injusticia no exista. Ahora, bueno, ya están dadas las cosas, era esperable de alguna manera esto, porque ya se veía venir que así iba a ser. Entonces, yo le digo, hoy no termina, dice uno alcalde, la otra alcaldesa dice hay que pensar una nueva ley, y eso sería como lo más novedoso de lo que pasó ayer. A ver, Alejandra Kraus.
4: Hola, Cecilia, muy buen día y saludo a cada uno de los panelistas. A ver, efectivamente, a pesar de lo que señala Eduardo, de que aquí debía centrarse en un punto o en una materia determinada el debate, era imposible que no se abrieran otros debates, particularmente porque el corazón de esta mega reforma era la disminución de la tasa tributaria para las grandes empresas para generar mayor crecimiento, y ahí se abría un debate respecto a cuál era la forma como queríamos crecer. Entonces, este tipo de debates era obvio, o temas que se podían abrir, porque además no solo la alcaldesa Delfino es la que señala a propósito de este nuevo debate sobre la ley de rentas municipales, lo señala Isabel Pla el día domingo en un panel en un medio televisivo, y ella dice sí, efectivamente este debate nos colocó en unas materias que no podían abordarse a través de la mega reforma, sino que lo que debemos hacer es tener una nueva ley de rentas municipales. Vale decir, no lo abre la oposición, no lo abren los alcaldes, lo instala, lo señala, a mi juicio muy correctamente, Isabel Pla, que tengo entendido que es del mismo partido de Eduardo. En consecuencia, no eludamos esos temas. No los eludamos, porque efectivamente nosotros tenemos una distancia estructural en los municipios, no solo respecto de de los fondos municipales, sino las capacidades técnicas que efectivamente se puedan instalar para el desarrollo efectivo de las comunas. Entonces, la verdad, y que se profundizó en este debate, porque pareciera escandaloso, Cecilia, que mientras Las Condes va a recibir 13.000 millones de pesos, San Ramón 3 millones,
1: De esos 80 mil que son
4: exactamente
1: los de
4: la parte
1: de lo que dejan de
4: exactamente
1: recibir.
4: Uh-huh. Exactamente. Ya. Entonces, eso no lo podemos eludir, sí, como sociedad, y estaremos de acuerdo que las necesidades reales de los vecinos de San Ramón son mucho más altas que la de Las Condes.
1: Bueno,
4: no,
1: pero,
4: porque no existan,
1: claro, pero,
4: sino porque no están resueltas en una comuna.
1: La alcaldesa de Las Condes, Catalina San Martín, Alejandra, dice, ningún problema en discutir el Fondo Común Municipal de manera posterior. Lo que necesito como alcaldesa es que mis vecinos y los vecinos de todas las comunas tengan la tranquilidad de que los servicios que se le prestan se van a poder seguir prestando. Es el argumento, ¿no es cierto?, de las comunas estas que van a hacer, a dejar de recibir.
4: Sí. Cecilia hace lo correcto, habla por su vecino, como también lo hace Toledo de Puente Alto, o Gustavo Toro de San Ramón, y así Tomás Bodanovich de Maipú. El tema es el Estado, o los impuestos generales de la nación, debieran satisfacer hasta qué nivel o desde qué nivel debieran garantizar la satisfacción o resolución de las necesidades reales de la ciudadanía. Uh-huh. Porque estaremos de acuerdo, y siempre se ha señalado, por ejemplo, que el número de carabineros por metro cuadrado en una comuna u otra es distinto. Las áreas verdes en una comuna u otra son, y las distancias son siderales.
1: Sí, ya.
4: Entonces, Yo estoy de acuerdo que impuestos generales, pero cuando se trata de impuestos generales, el Estado debiera dar esta discusión, la sociedad en su conjunto, con mis impuestos, ¿hasta dónde? Uh-huh. ¿Hasta dónde? ¿O qué mínimos como país debemos satisfacer y hacia qué estándares debemos transitar? Entonces, se abrió. Era imposible que no se abriera,
1: claro,
4: este debate en esta a propósito de la mega reforma.
1: Ahora, se abre este debate entonces sobre una posible nueva ley, ¿no es cierto?, de aportes municipales. A ver qué dice Luis Pardo, sin entrar en los detalles, Luis, pero ya la semana pasada, ¿no es cierto?, hablamos largamente sobre cómo.
5: Sí, bueno, buenos días, Cecilia,
1: buenos días
5: a los panelistas, ya que no nos escuchan. Yo creo que, primero, los hechos, como tú dices,
1: Luis, vamos a volver a conectar porque tenemos una dificultad ahí con tu conexión que no se escucha muy bien. Ahora, el tema, Andrés Kuble, cuando se dice esto hoy no termina, ¿hay alguna idea desde la oposición o ha sabido algo de parte de los alcaldes de oposición de qué manera se van a organizar como para seguir, reivindicando sus posturas, tratando de cambiar esta realidad?
2: Sí, Cecilia, o sea, nosotros llevamos un trabajo permanente de coordinación. En este caso se hace más visible porque los alcaldes toman una vocería más pública respecto a un tema de contingencia nacional, pero esa coordinación permanente existe, la tenemos junto a nuestros centros de pensamiento y, bueno, y también a nivel de directivas de partido. Entonces ahí estamos constantemente coordinando estas iniciativas y me parece que es un punto clave. El gran problema es que, de nuevo, no tenemos los votos y capaz que si abrimos una discusión de este estilo, terminemos dándole todos los recursos a Las Condes y Vitacura si es que el gobierno actúa con la misma lógica que actuó en este proyecto. Porque Eduardo dice, habla que hay mezquindad en la oposición porque acá lo que estábamos hablando era simplemente dejar a cada municipio igual. Primero, eso no ocurre porque en medio de contrabando se pasan unas normas de que le ponen requisitos a los municipios para recibir estos fondos dentro de lo que está el disminuir los tiempos de aprobación de sus permisos, cosa que carece de bastante análisis. O sea, aquellos municipios que ya se han esforzado por mejorar sus tiempos, por ser más eficientes y quizás ya no tienen más espacio de mejora, hoy día se van a ver medio ahogados con esta norma. Y por otra parte, cuando uno cambia el mecanismo de recaudación, y que es el mecanismo de recaudación el que justifica cómo se reparten los recursos, es evidente que uno puede cambiar cómo se reparten los recursos, porque, bueno, ya lo hemos dicho largamente, pero yo insisto, a nadie le hace sentido entregarle más plata de fondos generales a Las Condes que a Puente Alto. Y los diputados que defendieron eso deberían explicar por qué. Que a mí me parece que la continuidad de los servicios no es suficiente. Uno podría haber pensado en un artículo transitorio que por un año mantuviera la situación por si hay compromiso adquirido, pero después repartiera justamente, pero ni eso hubo disposición.
1: Bueno, no existe. Ahora sí, Luis Pardo, a ver si mejoramos.
6: Muy simple, Cecilia. Bueno, primero buenos días nuevamente a todos y a quienes nos escuchan. Lo que se aprobó fue lo que se acordó con los alcaldes en La Serena, que es básicamente que a ningún municipio, grande o chico, le disminuyan los recursos a propósito de esta ley. Otra discusión que yo la considero totalmente válida y que es una caricatura decir que vamos a votar por darle más recursos a Las Condes, porque es bien claro que todos los parlamentarios vamos a querer lograr una mayor equidad territorial y una mejor distribución de esos recursos, pero esa es otra discusión. Lo que se quiso hacer ahora es un punto político, quizá un punto presidencial para el alcalde Bogdanovich, que lo perdieron, pero en definitiva la discusión de cómo se distribuyen los recursos está totalmente abierta. Yo creo que una nueva ley de rentas municipales es muy necesaria, pero es necesaria porque esas condiciones que critica Andrés son parte de los grandes problemas que tenemos hoy día a nivel municipal. Hoy día las municipalidades no todas son igualmente, por ejemplo, deficientes en el otorgamiento de los permisos. Eso afecta no a las grandes empresas, afecta principalmente a los pequeños y microempresarios que se demoran años en obtener un permiso para vender completo, ¿no es cierto? Y tenemos una economía informal instigada por ese tipo de ineficiencia. Tenemos, por supuesto, problemas de recursos, pero también tenemos problemas de gestión, como decía Alejandra, de las capacidades técnicas que hay que revisar cómo mejoramos y fortalecemos, de manera que esa discusión está totalmente abierta. Y acá lo que hubo fue reafirmar un acuerdo con los alcaldes, después una parte de los alcaldes se salieron de ese acuerdo y quisieron hacer un punto político, lo perdieron y ahora vendrá la nueva discusión respecto de cómo se distribuyen los recursos, y creo que es totalmente válido proponer una nueva ley de rentas municipales.
2: Bueno, no es cierto que se desconoce un acuerdo.
1: Sí, ya lo ha aclarado el alcalde Tomás Bogdanovich y todo, ha dicho que ese no fue el acuerdo de La Serena, pero bueno,
2: exactamente.
1: Que el acuerdo de La Serena no incluía esto de cómo se iba a financiar.
6: Hay opiniones divergentes entonces respecto de cuál fue el acuerdo de La Serena.
1: Exactamente, ya.
6: Bueno, yo no estuve en La Serena. Yo le creo, yo le creo a mi alcalde, Andrés, le creo absolutamente a mi alcalde y son gente seria. Y creo que bueno, podrá haber una divergencia, pero
4: ¿puedo decir
6: no califiquemos una para posición? Que podamos debatir tranquilo.
1: Sí, Alejandra, sí, cortito.
4: Sí, a propósito de una frase final que dice Luis, ya lo perdieron. En relación al punto
6: perdieron el punto político, el punto político, Alejandra, no la discusión de fondo que estamos dispuestos a
4: Luis,
6: darla.
4: Luis, entiendo absolutamente lo que tú dices, y el alcance respecto de esta. Primero, era un hecho de la causa que los votos los tenían. Entonces, ahora, mi punto, Luis, yo creo que en esta vuelta perdimos mucho más. Porque lo que se quiebra es los alcaldes, que en general estaban constituidos bajo el alero de una asociación que les permitía hacer planteamientos transversales a quien gobernara. Esto no nace hoy día, esto no nace con el gobierno de Kast. Esto es de larga data y de larga lucha, porque sin duda la visión de los alcaldes es esencial y se quiebra, Luis. Tengo la impresión también que este país estaba acordado, estaba acostumbrado a construir acuerdos sobre temas relevantes y que les afectaban directamente la vida a las personas. Y eso también hoy es parte, porque ganar por un voto, dos votos, nadie en política debiera subir los brazos con la forma como lo han hecho, porque hay incertidumbre. Entonces, Luis, siento que se perdió.
6: Estoy de acuerdo contigo, Alejandra. Estoy de acuerdo contigo, Alejandra. El punto es que la responsabilidad de por qué se perdió es otro debate.
1: Claro.
6: Pero yo estoy muy de acuerdo contigo que hubiera sido deseable un mayor acuerdo en el Senado y tampoco que se hubiese quebrado la unidad de los alcaldes. Pero ahí entramos en otro debate que lo podemos dar encantado, pero no creo que sea imputable al gobierno o a la derecha desde mi punto de vista esa responsabilidad. Yo sí estoy de acuerdo contigo que es una pérdida.
1: Ya. Bueno, eso en cuanto a lo que pasó ayer en el Senado, que era esperable, como sabemos, vamos a ver cómo evoluciona esto. Quiero ir rápidamente a un tema a propósito que ya que está Eduardo Cretón, que está Luis Pardo, que son, ¿no es cierto?, RN, UDI, lo que está pasando dentro de la derecha. Continúa este intercambio de frases, ¿no es cierto?, entre el presidente del Partido Republicano ayer con el ministro Alvarado. Todo esto, recordemos, que fue a partir de cuando se le pide la renuncia al subsecretario de Hacienda por el test de droga. Ya conocemos eso, lo hemos hablado muchas veces. Lo que pasó es que Arturo Esquella, a través de unos WhatsApp que se dieron a conocer, que comentábamos ayer, ¿no es cierto?, dice, le pide que a Pavés, ¿no es cierto?, al subsecretario del Interior, a Max Pavés, que pida perdón y que etcétera, etcétera. Y ayer el ministro Alvarado le contesta, ¿no es cierto?, ayer requerido por la prensa, y le dice a estas críticas, y le dice tiene que aprender, le dice a Arturo Esquella, tiene que aprender a separar los sentimientos de las decisiones. ¿Ya? Ahora, la respuesta de Esquella, le vuelve a responder Arturo Esquella, el presidente del Partido Republicano, a el ministro Alvarado, y le dice: ministro, con todo cariño, amistad y respeto, desde el momento que alguien actúa en política tomando decisiones al margen de lo que cree correcto, es mejor que se busque otra actividad. Palabras que, por supuesto, no es común que un presidente de un partido oficialista le diga eso a un ministro del mismo gobierno. ¿Qué está pasando? A ver, Eduardo Cretón, ¿qué está pasando ahí entre, sigue la tensión entre los partidos de gobierno?
3: Sí, bueno, Cecilia, yo no me puedo hacer cargo de las palabras del presidente del Partido Republicano.
1: No, creo yo no le estoy pidiendo que se haga cargo, sino que opine sobre esas palabras.
3: Es que lo que pasa es que yo tengo una opinión en esto, y mi opinión es que el oficialismo lleva mucho tiempo perdiendo tiempo realmente en discusiones que no van al fondo de lo que nosotros queremos hacer. El día de ayer despachamos la reforma del proyecto de reconstrucción nacional, que ha sido uno de los grandes logros del gobierno del presidente Kast, y también que ha sido una de las reformas más importantes que ha hecho la derecha desde el retorno a la democracia. La semana pasada, el gobierno anunció que se incorporaban todos los cánceres al GES, algo que es realmente una tremenda noticia. Y finalmente, de lo que terminamos discutiendo, es sobre los dimes y diretes del presidente del Partido Republicano,
1: con bueno, el pero por eso, Interior, su análisis,
3: o del proyecto Escucha tu Corazón. Mi análisis es que el oficialismo no tiene que perder el norte en esto. Acá hay tres promesas por las cuales los chilenos eligieron al presidente Kast, que es hacerse cargo de la emergencia económica, hacerse cargo, en eso ya aprobamos el proyecto de reconstrucción, el INASEC que está repuntando, hacernos cargo de la grave crisis en materia de seguridad.
1: Las razones por las cuales ustedes piden, ¿no es cierto?, que, y hasta el propio presidente lo ha dicho, cuáles son los temas en los cuales hay que enfocarse. Pero ¿qué le diría usted al presidente del Partido Republicano?
3: Cecilia, lo que le estoy diciendo, que nos enfoquemos en las cosas que realmente le importan a los chilenos, que trabajemos para que el proyecto de reconstrucción y el crecimiento y las mejores oportunidades que va a generar le lleguen a los chilenos más vulnerables y que no salgamos de la agenda.
1: Ya.
3: En eso, nosotros desde la UDI hemos sido muy enfáticos en señalar que hay que avanzar una mayor coordinación de esta coalición de facto que existe en el Congreso, y a no perder el norte. Entonces, todas estas polémicas, todos estos proyectos de ley, de Escucha tu Corazón, de la discusión
1: de privatizar
3: Codelco, no, nos terminan desviando del foco. Que el foco es esas tres promesas por lo que los chilenos
1: quieren. Eso queda clarísimo, pero ¿por qué cree usted?
3: Si usted espera que yo siga polemizando con el presidente del Partido Republicano, no lo voy a hacer, porque creo que eso simplemente debilita al gobierno, y nosotros desde la UDI queremos que a este gobierno le vaya bien, para que a Chile le vaya bien.
1: Ahora,
3: las palabras de Arturo Esquella, se tendría que hacer responsable él. Acá el presidente José Antonio Kast ha hecho un llamado al orden al interior del oficialismo, y nosotros desde la UDI no nos vamos a salir y no vamos a seguir polemizando en este tipo de cosas que nos parecen bastante estériles. Y por lo demás, yo creo que nunca es bueno andar predicando de quién es más moral o menos moral al interior de una coalición. Yo creo que acá todos necesitamos que nuestro sector trabaje de manera unida para poder sacar adelante los grandes proyectos para el país.
1: Claro, eso de lo moral lo dice también por las palabras de Arturo Esquella. Ahora, solamente decirle que el diputado Juan Antonio Coloma, de su partido, le dicen, ¿no es cierto?, quienes, que quizás es no entender a cabalidad cómo funciona la institucionalidad en nuestro país, le dice Arturo Esquella, porque es el presidente de la República el que toma estas decisiones y no tienen por qué echarle, ¿no es cierto?, la culpa sí. a Pavés, etcétera, etcétera, ¿no? Luis Pardo, de Renovación Nacional, ¿cómo ve esto?
6: Mire, yo coincido con Eduardo, yo creo que acá todos tenemos que hacer, todos los partidos que estamos apoyando al gobierno tenemos que hacer un esfuerzo por concentrarnos en la agenda del gobierno, por no distraernos y por no distraer a la opinión pública con peleas públicas que no ayudan en nada.
1: ¿Pero por qué crees tú esa actitud que toma el presidente del Partido Republicano? ¿A qué se debe?
6: No, es que, mire, palabras sacan palabras. Yo creo que el Partido Republicano es el partido del presidente y tiene una doble responsabilidad respecto a la que tenemos el resto de los partidos en el sentido de cuidar al presidente y cuidar el debate. Ahora, creo que están en un proceso de aprendizaje, creo que y espero que esto se normalice luego y que tal como ha señalado el diputado Cretón, podamos concentrarnos en la agenda. Hemos tenido buenas noticias como la de los cánceres, como ahora la aprobación de esta reforma que creo que va efectivamente a cambiar la caída en que venía el país por años en materia de económica, de crecimiento y de empleo, en fin, y creo que eso es lo que tenemos que sacar adelante y creo que estas discusiones, yo estoy de acuerdo, por ejemplo, discutamos el tema de fondo, yo lo dije en varias entrevistas, que a mí me parece que a esta altura el costo que ha pagado Juan Pablo Rodríguez es un costo totalmente excesivo, que hay que normar la forma en que esto se va a hacer de aquí en adelante, que una forma de reparar ese costo es que Juan Pablo Rodríguez vuelva al gobierno lo antes posible, pero uno no tiene por qué desafiar a otras autoridades para decir lo mismo. Yo creo que ese es el error que cometemos muchas veces en la derecha, de personalizar las cosas y abrir debates que resultan totalmente estériles y termina la oposición que no tiene propuestas comiendo cabrita, ¿no es cierto?, mientras nosotros en vez de promover nuestras propuestas y nuestros logros discutimos tonteras.
1: Vamos a ir a comerciales, vamos a ver qué dice la oposición, que come cabrita o no. Ya volvemos.
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0: Seguimos en este primer café de hoy con la secretaria nacional de la Democracia Cristiana, Alejandra Kraus, con el secretario general del Frente Amplio, Andrés Kuble, con el vicepresidente de la UDE, el diputado Eduardo Cretón, y con el diputado de Renovación Nacional, Luis Pardo. Estábamos hablando, ¿no es cierto?, de estas opiniones del presidente del Partido Republicano, de lo, como ustedes le dicen, dimes y diretes, lo que está pasando dentro de la coalición del gobierno. Les cuento que esta mañana habló Máximo Pavés en la radio Infinita a propósito de la frase sobre las personas que sin moral tienen que irse o algo así, dijo Arturo Esquella, ¿no es cierto?, en esos WhatsApp, que dijo Max Pavés que no se siente identificado con esa con ese adjetivo, que no le corresponde juzgar la circunstancia respecto de los sentimientos, sino respecto de los hechos políticos, que no le corresponde polemizar, pero que la polémica política creo que hay que darla superado. No me siento identificado con el calificativo de gente inmoral. Y también habló el ministro Alvarado, sobre este tema, dijo que ayer había hablado con Arturo Esquella, que dieron vuelta a la página, y que sobre el ex subsecretario, dice, tomamos la decisión política de que la persona desde fuera del gobierno realizara la contramuestra. A todo esto, ayer, cierto, Alvarado había dicho que ya el próximo día se iba a nombrar el próximo subsecretario de Hacienda. Bueno, en eso está más o menos este asunto. A ver, ¿cómo lo ves tú, Andrés Kuble?
1: Mira, yo lo que veo acá es que la verdad la conducción política del ministro Alvarado y de la UDI en este caso no está dando el ancho en el gobierno. El desorden en el oficialismo es bastante evidente y creo que finalmente lo que pasa es que el Partido Republicano no está disponible a que la UDI tenga la conducción política nominal del gobierno en interior, porque la conducción política real no la está teniendo y pareciera que la está teniendo el ministro Quiroz en ciertas cosas, pero no está dando el ancho en ordenar a los partidos oficialistas. Y eso es preocupante, no en el sentido de que a mí me vaya bien o mal como le vaya a los partidos oficialistas, pero sí respecto a la acción del gobierno, que cuando el gobierno se desordena y, por ejemplo, tiene al Ministerio Interior preocupado de estas polémicas cuando son los responsables de coordinar las ayudas tempranas ante la emergencia, donde vemos lentitud en la aplicación de las fichas FIBE, desconocimiento de los apoyos que se van a entregar, insuficiencia en lo mismo. Claro, el desorden sí tiene efectos concretos en la vida de las personas, en las necesidades que el gobierno y el Estado tienen que dar y que hoy día no se están llevando a cabo de buena manera. Y me parece que por más que acá los panelistas marquen ciertas distancias, vemos que a la hora de poner los votos se han comportado como vagón de cola de republicanos, de libertarios, en todas estas ideas, en cada una de las locuras que han propuesto, y por lo tanto, si no les ponen el freno en serio, yo ya lo he dicho en otras ocasiones, van a terminar siendo absorbidos, porque como se ve claramente, republicanos ni siquiera está disponible a darles espacio en interior. Muestran el desorden oficialista y dejan el súper mal pie a la UDI, que es quien lleva la conducción política de los partidos del oficialismo.
0: El diputado Alessandri de la UDI, ayer también en el marco de estas ¿no es cierto?, diferencias que se han ido evidenciando, recalcó que corresponde al mandatario ejercer el liderazgo para mantener cohesionada la coalición. Lo dijo el diputado Alessandri, presidente de la Cámara de Diputados, ¿no? Alejandra Kraus.
2: Yo coincido en parte con el análisis que hace Andrés y recojo las palabras del diputado Alessandri. Claramente hay una falta de liderazgo absoluto, absoluto. Lo que venimos viendo, no solo a propósito del subsecretario o el ex subsecretario Rodríguez, esto viene con la anterioridad, digamos, el episodio, bueno. ¿Para qué vamos a recordar? Que me imagino que para la derecha debe ser complejo recordar distintos momentos. Y eso, digamos, y por lo mismo, decirle, y eso es de alguna manera lo que debiera como generar las alertas al gobierno y preocupación a la ciudadanía, es que al final terminamos con un motín a bordo,

0: Alvarado también dijo esta mañana, y esto en la radio T13, dijo: la oposición ha definido que su propuesta hacia el gobierno es una opinión de bloque, desde el PC a la DC, y que es decir no a las iniciativas del gobierno. Alejandra.
1: Se equivoca, y el ministro Alvarado lo sabe muy bien. Se equivoca. Esto no es una opinión de bloque, por favor. Son de alguna manera definiciones políticas que se adoptan por los partidos, porque cada uno de nosotros tiene una experiencia en gobernar, tiene una experiencia en lo que significa efectivamente lograr resolver y lograr consensos. Por favor, intentar espacios públicos que le permiten difundir algo, impresiones que no son adecuadas, y el ministro Alvarado lo sabe. Esto no es un tema de bloque, es un tema de sentido de justicia, y que al menos en el caso de la Democracia Cristiana tiene claro qué es lo que quiere para el país, qué es lo que quiere o cree que es el de alguna manera la ruta por el cual el país debe resolver sus acuerdos. Esto no es un bloque. Que coincidamos, sí. ¿Por qué no? ¿Por qué no va a ser posible? ¿Acaso ellos no han planteado también esa visión del oficialismo? ¿Acaso no la hemos visto en los debates?
0: Ok, pero
1: entonces, si... ¿por qué va a ser malo para nosotros? ¿Por qué va a ser un juicio crítico? Pero le dejo claro, Cecilia, a usted y a los panelistas, no existe una posición de bloque, y ahí se equivoca profundamente el ministro Alvarado del análisis político que está haciendo de la oposición.
0: A ver, diputado Eduardo Cretón, Luis Pardo, ¿sí?
2: Sí, mira, yo creo que efectivamente vivimos un momento de polarización en que hay una tendencia a los bloques. Pero en relación a cómo actuamos nosotros dentro de la derecha y a las palabras de Andrés, yo creo que estamos muy lejos de ser un vagón de cola. Renovación Nacional, por ejemplo, respecto del proyecto de reconstrucción, conversó con el ministro Quirós y votamos en contra en primer trámite de la eliminación del CENSE, por ejemplo, y hoy día tenemos una modificación del CENSE que es bastante productiva, bastante provechosa, y que implicó una gestión que sin aspaviento y sin hacer puntos políticos hicimos desde Renovación Nacional, como en muchos otros puntos. No me voy a alargar acá diciendo lo que ha sido, por ejemplo, nuestra agenda de seguridad y la cantidad de leyes que ha aprobado este gobierno y que son iniciativas de Renovación Nacional. Por lo tanto, creo que estamos muy lejos de ser vagón de cola de nadie. Lo importante es que sí coincidimos en los principios que inspiran, por ejemplo, este proyecto de reconstrucción, y yo lo voto feliz. Podría haber votado distinto algunas cosas, se me habrían podido ocurrir otras, pero eso no es ser vagón de cola. Tenemos una plena coincidencia, que es distinto de las diferencias profundas que sí se aprecian, porque hay diferencias de principio entre lo que es un partido comunista, por ejemplo, y el PPD o la Democracia Cristiana. Nosotros no tenemos esa diferencia filosófica profunda, tenemos probablemente diferencias de estilo, diferencias de la forma de hacer la política, pero no tenemos diferencias sustanciales en los principios, y por lo tanto estamos muy lejos de ser un vagón de cola de este gobierno, y nos interesa que a este gobierno le vaya bien, y por eso estamos votando a favor de aquellas materias en las cuales tenemos plena coincidencia.
0: O sea, no hay mucha diferencia de principios entre RN y el Partido Republicano.
2: No, fíjate que yo acabo de hacer un análisis comparado de la declaración de principios de todos los partidos de derecha, y la verdad es que ninguno tiene una diferencia sustantiva como la que uno puede apreciar entre un partido cuyo presidente ayer se declara leninista y le hace una oda a los principales asesinos de la historia, y los demás partidos que votan en conjunto con ellos.
0: A ver, Eduardo Cretón, ¿coincide con el análisis de Luis Pardo?
3: Absolutamente, yo coincido en el análisis que hace el diputado Pardo, y además es el camino, para allá, Cecilia. Y creo que además ese es el camino el que tiene que trabajar el oficialismo, buscar los mínimos comunes, cuáles son esas cosas que nos unen, más que esas cosas que nos dividen. El programa del presidente Kast es un programa ordenador en torno a estos tres promesas que se hicieron en campaña, que yo les comentaba en el primer bloque, Cecilia.

0: Ahora, sí creo que hay algunos matices. ¿Cuáles son esos matices? Hoy día hay mucha ansiedad por parte de los partidos de ver quién pone la música. Y uno ha visto estas declaraciones, ¿cierto? El Partido Nacional Libertario, de que son ellos los que ponen la música. Ve algún grado de ansiedad también en el Partido Republicano, porque el Partido Nacional Libertario no te coma ese electorado más duro, por así decirlo. Y también creo que hay muchos que siguen pegados, por una parte, en la lógica de la campaña y por otra parte, en la lógica de la batalla cultural. Yo creo, y siempre he dado la batalla cultural y he defendido las ideas a las que uno cree, pero desde la UDI creemos que la verdadera batalla cultural es mejorar la calidad de vida de los chilenos. Y creo que ahí hay algo que nos diferencia algo del Partido Nacional Libertario. Para nosotros esa es la verdadera batalla cultural. Y por eso nuestra mayor preocupación hoy día es que el crecimiento que va a generar este proyecto de reconstrucción nacional le llegue a las personas de la clase media y le llegue a los chilenos más pobres. Porque esa es la verdadera batalla cultural, mejorar la condición de vida de los chilenos que hoy día lo están pasando mal.
1: Y coincide con el diputado Alessandri cuando dice que es el presidente el que tiene que ordenar, el mandatario ejercer el liderazgo para mantener cohesionada la coalición.
0: Yo creo que acá el presidente tiene un enorme desafío porque él es jefe de gobierno, jefe de Estado y también es jefe de coalición. Más allá de que no exista formalmente una coalición, hoy día el oficialismo dentro de la Cámara para las votaciones importantes ha estado completamente cohesionado. Y hemos podido sacar adelante la agenda de gobierno, lo hemos hecho en materia económica y ahora lo vamos a hacer con mayor celeridad en materia de seguridad. Hoy hay anuncios importantes en esa materia por parte del ministro Arrau. Y creemos que la unidad del oficialismo se va a dar en torno a esos tres grandes promesas de campaña: mejorar la economía, hacerse cargo de la crisis de seguridad y enfrentar las urgencias sociales. Y en eso creo que el gobierno del presidente José Antonio Kast ha sido bastante más exitoso que el gobierno del presidente Boric.
1: Pero ha logrado cohesionar a los partidos oficialistas, ordenarlos como o no, o falta todavía un poquito más de que apriete un poco las tuercas el presidente.
0: Lo que pasa es que el presidente tampoco puede, ni este presidente ni ningún presidente pueden coartar la legítima libertad que tienen los partidos para poder presentar sus propias agendas legislativas. Yo creo que acá el trabajo que hay que hacer es más bien al interior de los partidos, de que los partidos entendamos de que en el oficialismo existe una diversidad, como decía Luis Pardo, que gira en torno a principios bien cohesionadores. Y que cada partido tiene que entender que hay que poner el acento más bien en aquellas cosas que nos unen que en aquellas cosas que nos dividen. Nosotros al menos desde la UDI estamos en eso, hemos presentado en materia de seguridad una agenda de mártires, vamos a seguir presentando iniciativas en materia de seguridad. Renovación Nacional ha hecho lo mismo, de hecho varios de los proyectos que se han aprobado en la Comisión de Seguridad son de parlamentarios de Renovación Nacional. Y por lo tanto creemos que ahí es donde está el ordenador de este gobierno. El llamado nuestro desde la UDI es a no perder el norte, a cumplir con esas tres promesas. Eduardo, y creo que todo el resto son polémicas estériles o nos terminan desviando eso.
1: A propósito, voy a pasarme al tema del diputado Gustavo Gatica, y lo vamos a aclarar bien, pero solamente parto con usted, diputado, en el sentido de la reacción después, ¿no es cierto?, del rechazo del recurso de nulidad, ¿verdad? Donde, ¿no es cierto?, Claudio Crespo se confirma, ¿cierto?, que no es responsable de haber quitado, de haber dejado ciego a Gustavo Gatica. Bueno, en todo caso, usted dijo que es una buena noticia lo de Claudio Crespo, y nosotros desde la UDI seguimos avanzando en una línea que va a fortalecer a Carabineros, que es lo que usted está diciendo, ¿no es cierto? Ahora, usted dijo, lo que estaría faltando también es que el presidente ahora cumpla con su palabra de poder indultar a aquellos carabineros que efectivamente defendieron la democracia durante el 18 de octubre. Ese tema, el indulto, va a generar, usted sabe, ¿no es cierto?, bastante polémica.
0: Yo creo que no va a generar ningún tipo de polémica porque acá hay una decisión que ya ha tomado el gobierno, que lo ha explicado en varias oportunidades, que es estudiar caso a caso cada uno de estos.
1: Pero usted dice que el presidente cumpla con su palabra de poder indultar.
0: Eso es. Y el presidente va a cumplir con esa palabra. El ministro de Justicia, Fernando Rat, está revisando los casos. Y lo que ha dicho el gobierno es que esto va a hacerse caso a caso, estudiando cuáles son los carabineros que efectivamente están injustamente presos por haber defendido.

0: la democracia durante el estallido social. Esa fue la promesa del presidente, el ministro Rad está trabajando en eso, pero acá creo que hace rato ya quedó descartada la idea de un indulto general, como se propuso en algún minuto, sino que se va a hacer caso a caso. Y esperamos que efectivamente el presidente pueda cumplir con esa palabra.
1: A propósito de lo que pasó con el diputado Gustavo Gatica, él ayer, ¿no es cierto?, habló por supuesto sobre el tema, dijo: la verdad jurídica estableció que Claudio Crespo me disparó y me dejó ciego. La búsqueda de justicia continúa. Habló de las múltiples mentiras de Claudio Crespo, que primero dijo que no estaba en el lugar, después culpó a otro funcionario e incluso aseguró que su armamento estaba en mal estado. Sin embargo, finalmente se encontró la verdad. Él me disparó directamente al rostro, dejándome ciego. Y esto fue gracias a la Policía de Investigación, a la Fiscalía, y le agradece todo aquello. Y, por supuesto, lamenta el resultado, ¿no es cierto?, que no se tradujera en una condena. Parecía que la justicia iba a ser tan solo una consecuencia de esa verdad, pero no lo fue. Y, por supuesto, ya están pensando en apelar a instancias internacionales. Y ha habido reacciones a este tema. Alejandra, por ejemplo, la reacción del presidente de la Democracia Cristiana, de su partido, a propósito de la reacción del presidente Kast, que a través de redes sociales, ¿no es cierto?, dijo: la justicia ha hablado en el caso de Claudio Crespo y lo ha hecho fuerte y claro. Luego de años de acusaciones, ha sido exonerado de todos los cargos y se confirma que actuó en legítima defensa. Esa reacción fue también generó reacciones. A ver, Alejandra.
2: No puedo sino compartir con las expresiones y declaraciones manifestadas por nuestro presidente nacional, el diputado Álvaro Ortiz, y la bancada en general, porque se rompe con el tuit del presidente Kast, se rompe una tradición republicana. Y es que los presidentes de la República, bueno, en general las autoridades, no comentan las sentencias, pero en particular los presidentes de la República. Los presidentes de la República, además, representan al país en su conjunto. Aquí el presidente Kast no puede ignorar que hay una parte de la ciudadanía que obviamente se distancia de esta decisión, que hay una parte de ciudadanos que con dolor ven esta decisión. No olvidarse que fue no solo Gustavo Gatica, hoy diputado de la Nación, resultó con lesiones oculares. Sí, fueron muchas, Cecilia. Fueron muchas. En consecuencia, uno piensa en padres, madres, jóvenes profesionales, la propia senadora Campillay, si lo relaciono con expresiones para quienes de alguna fueron hasta sancionados por las comisiones de ética de diputados, la doctora Cordero en su minuto, de expresiones respecto a la senadora Campillay. Vale decir, creo que el presidente Kast cometió un error republicano. Que le deje a otros los comentarios respecto a las apreciaciones, respecto a esta decisión. Entiendo el dolor del diputado Gatica, como entiendo el dolor de muchos. Y también pido prudencia, porque también Carabineros requiere que se le observe con respeto a la labor que realiza. Entonces es muy complejo el tema, Cecilia.
1: A ver,
2: es muy complejo. Y fue un momento tremendamente complejo lo que ocurrió a propósito del estallido social.
1: Álvaro Ortiz, el presidente de la DC, insisto, dijo: aquí no hay nada que celebrar, a propósito de lo dicho el presidente, ¿no? Y le pido al presidente Kast que sea menos candidato, menos show, y que sea más responsable, y que actúe como presidente de la República y no de la forma que lo ha hecho. Por su parte, el diputado Gatica dice también que no hay nada que celebrar, ¿no es cierto? Y que no se olvide que él es presidente de todos los chilenos, presidente de él también. A ver, Luis Pardo.
3: A ver, primero, desde luego que la situación del diputado Gatica, quien he conocido, además ahora conformamos una misma comisión, y por supuesto que hay un drama humano ahí que uno tiene que respetar y entender, pero también tiene que respetar y entender el drama de aquellos policías que, con el mandato de proteger a la sociedad y contener el orden público, hacen uso de las herramientas que la misma sociedad le entrega. Es técnicamente imposible que le apunte al rostro con una escopeta como la que utilizó a la distancia que estaba. Eso quedó acreditado en el proceso y por lo tanto esto es lo mismo que si una persona atraviesa la autopista y muere. Por supuesto que es un drama.

0: pero eso no significa que el conductor que lo atropelló tenga que irse preso.
1: Luis,
0: y eso es parte importante.
1: Luis, ¿haremos una aclaración? Sí, eso iba a ser. La aclaración es
0: pero déjame terminar, Cecilia. Sí. Y quiero, respecto a las declaraciones del presidente, yo no coincido con Alejandra. Yo recuerdo que los presidentes, muchos presidentes, celebraron muchas sentencias en materia de derechos humanos. Es distinto que los presidentes opinen respecto de causas en proceso. Pero cuando hay una sentencia firme, ya dada en la última instancia, me parece que el presidente perfectamente puede dar una opinión, que es además una opinión de respaldo a Carabineros, porque reitero, aquí, así como hay un drama humano respecto de quien participando en una manifestación queda con una secuela como es la ceguera en el caso del diputado Gatica, también hay un drama humano tremendamente complejo para aquellos policías que son expuestos a tener que contener situaciones de extrema violencia. Yo lo dije otra vez en este programa, cuando el presidente Piñera invitó a policías europeas y le preguntamos a un oficial alemán cómo lo hacían en ellos en estos casos, y ellos me dijeron que nunca habían visto los niveles de violencia que se habían en Chile, y por lo tanto no tenía respuesta para decir cómo hacerlo en esos casos. Entonces hay que hacerse responsable también de lo que significó ese episodio, que coincido con Alejandra, fue duro, pero fue duro especialmente para quienes tuvieron que defender el orden público.
1: Claro, no, solo quería aclararle que sí se demostró que fue Crespo quien disparó. Lo que no está, lo que sí se reconoce que fue en legítima defensa. Vamos a ir a comerciales.
0: No es que le haya apuntado a los ojos, eso es lo que estoy diciendo. Porque una cosa es que le haya disparado y que se haya podido demostrar en un peritaje balístico que uno de esos perdigones le pegó al diputado Gatica, y otra cosa es que él lo haya hecho intencionalmente y que haya apuntado al manifestante Gatica para pegarle un perdigonazo. Y eso es lo que estoy diciendo, que no está ni acreditado ni es además técnicamente posible.
1: Vamos a ir a comerciales. A la vuelta seguimos entonces ya el último bloque de nuestro primer café. Ahí Alejandra, que había pedido la palabra, la tendrá, por supuesto.
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1: Seguimos entonces conversando en este primer café de hoy con Luis Pardo, Andrés Kubl, Eduardo Cretón y Alejandra Kraus. Antes de irnos a comerciales, están comentando, ¿no es cierto?, lo del caso de del diputado Gatica. Alejandra tenía la palabra.
2: A ver, señalar que a propósito de los términos en que se dicta la sentencia, no es la absolución en términos de que no se cometieron los hechos, sino que se aplica la ley Naim Retamal, que en definitiva es aplicar retroactivamente, producto del principio pro reo del sistema penal, ¿no es cierto? La legítima defensa privilegiada, que hace que no es necesario acreditar los requisitos de la legítima defensa. En consecuencia, creo que hay que ser cuidadoso respecto a los alcances de un fallo. Los hechos se cometieron y respecto de los cuales debemos también tener una mirada de alguna manera con ciertos cuestionamientos. Insisto, no solo sufrió lesiones oculares el diputado Gatica, fueron muchas las lesiones oculares. O sea, hubo algo ahí, ¿ya? En el entendido que es en un contexto de violencia brutal, sin duda. Pero los hechos son los hechos. Y para analizar y sanar, si ustedes quieren, de alguna manera una sociedad que quedó dañada, que quedó polarizada, que quedó con juicios contradictorios respecto de los hechos ocurridos, es importante hacer los alcances más ciertos respecto de temas que sin duda causaron mucho daño a nuestro país, mucho daño. Eso por un lado. Y segundo,

0: propósito que Luis decía que no era un hecho extraordinario que el presidente Kast, como presidente de la República, mencionara los alcances y respecto a un fallo. Sí es un hecho extraordinario. Sí es un hecho extraordinario. En general, los juicios que hacían los presidentes de la República, estoy pensando en el presidente Elwin, estoy pensando en el presidente Sebastián Piñera, en general era respecto de alcances generales, no de fallos en particular. Incluso en el caso del presidente Boric, que hace mención a propósito de un indulto que se hace a un frentista por el caso de Jorge Matute, la propia Corte Suprema saca una declaración pública y le recuerda la separación de poderes, le recuerda expresamente el artículo 76 de la Constitución política. Que impide que otra, y el presidente Boric tuvo que aclarar y señalar que él respetaba la separación de poderes. Entonces, por eso, con esos aprendizajes, no se sigan cometiendo errores que no le hacen bien a la democracia. Ese es mi punto.
1: Y ahora Andrés Kuble solo agregó otra frase del diputado Gustavo Gatica ayer: siempre lo he dicho, este caso me excede, se trata de la democracia, del futuro y de la sociedad que queremos construir. Todas las razones que llevaron a que no hubiera justicia hoy las tenemos que analizar y nosotros estamos en ese camino. Andrés Kuble.
2: Yo en este tema primero me gustaría saludar al diputado Gatica. Creo que lo que le ha tocado vivir es muy duro, tanto por quedar ciego luego de asistir a una manifestación, como todo este proceso judicial, donde efectivamente, como él mismo señala, se acredita una verdad, que yo creo que es algo que puede ser tranquilizador en cierto sentido, que es que Claudio Crespo fue quien disparó y quien lo dejó ciego, pero lamentablemente no encuentra justicia. Yo me parece que las palabras del presidente Kast son totalmente inadecuadas y bastante indolentes, poco sensible con el dolor que significa este caso, en donde a nadie le puede parecer bien que alguien por ir a protestar termine cegado, y la solidaridad inicial debería estar con esa persona. Entonces también me preocupa un poco lo que dice Luis Pardo, que bueno, que se revisen los indultos para ver dónde hay personas injustamente encarceladas, que en parte es creer que los indultos ponen en duda el proceso judicial, y creo que es un problema. Los fallos
3: yo no hablo de los indultos. Yo no hablo de los indultos, Andrés, en
2: Eduardo,
3: este programa.
2: Ah, o Eduardo, no, algunos hablo de
1: Eduardo Cretón.
2: Ah, fue Eduardo.
3: Yo no tengo con Eduardo, pero no al lado de los indultos.
2: Sí. No, pero claro, Eduardo habló de los indultos para el tema de personas que supuestamente estarían injustamente encarceladas, cosa que me parece un error, y porque me parece que proteger a la institución de Carabineros tiene que ver con que existan reglas claras, con que cuando hay uniformados que no cumplen con su deber, que incumplen las normas, que terminan generando daño a la población, sean apartados de la institución, más que darle manga ancha para que hagan lo que quieran. Eso no es proteger a la institución, es justamente dejarlos desprotegidos. Y yo creo que durante el estallido social, que es el tema que un poco nos rememora este fallo, la institución policial estuvo bastante desprotegida, porque en vez de resolver el problema políticamente el gobierno de ese entonces, lo que hizo fue intentar resolverlo mandando a la fuerza pública al choque y escalando un conflicto que tenía que tener una canalización política, que la tuvo bastante tarde.
1: Bueno, eso es en cuanto al caso de Gustavo Gatica. También el diputado Francisco Orrego, independiente de Renovación Nacional, dijo ayer, opinó, reaccionó: fueron 6 años de una persecución injusta por parte de una fiscal octubrista como Ximena Chón, que lo estaba imputando de delitos a premio ilegítimo, bueno, y que todos estamos contentos con el post del presidente de la República. Pero también le hace un llamado al presidente: presidente, eso no es todo, necesitamos hoy una ley de indultos que permita sacar de la cárcel a todos aquellos carabineros que fueron condenados en el marco del estallido delictual, le dice el diputado Orrego. Tal vez ese va a ser otro de los temas, ¿no es cierto?, que se van a ir poniendo en la agenda, aunque después de la aprobación de la mega reforma, ¿no es cierto?, el gobierno ya tiene otros proyectos en carpeta y que tienen que ver con el tema del desempleo, la flexibilidad laboral y muchos otros. A ver, en ese sentido, digamos, Eduardo Cretón, que si pudieran, aunque no se lo pidan al Consejo, ¿qué le gustaría que priorizara el Ejecutivo como proyecto de ley ahora, después ya de superado o de logrado la aprobación de la mega reforma, aunque, insistimos, falta lo del Tribunal Constitucional? ¿Eduardo? Ya.
4: Cecilia, yo estoy acá.
1: Eduardo Cretón, ya.
4: No, Luis Pardo.
1: Luis Pardo, ya.
4: Sí, mientras se conecta Eduardo. Bueno, yo creo que tiene que haber una agenda hoy día en la línea que lo que hemos señalado en este programa, de ver cómo este crecimiento que esperamos que se produzca con la reforma aprobada ayer en el Senado, llegue efectivamente a las personas. Y ahí hay una agenda de empleo que es muy importante, porque hoy día el empleo no solamente enfrenta la falta de crecimiento, enfrenta los cambios estructurales que está viviendo la sociedad con la inteligencia artificial, con la robótica, con una serie de herramientas que hacen que subido ciertos costos para las empresas termine siendo mejor una solución tecnológica que contratar personas. Y ahí tenemos un gran desafío, y yo entiendo que el gobierno tiene preparado una batería de proyectos en esa línea, lo mismo que también en la línea de seguridad. En la línea de seguridad, por ejemplo, tenemos que impulsar una ley corta para mejorar la ley que permite la complementariedad de la seguridad municipal con las policías. Tenemos que seguir avanzando en muchas otras leyes que se han ido quedando rezagadas. A mí me toca integrar ahora la comisión mixta para sacar las reglas del uso de la fuerza. Tenemos, en fin, un conjunto de materias que en seguridad y en economía tenemos que seguir impulsando, y yo creo que esa va a ser la agenda que el gobierno va a tomar una vez ya terminado la tramitación del proyecto de reconstrucción.
1: De priorizar, ¿qué sería lo más urgente, Luis Pardo?
4: Las dos cosas, hay que caminar y mascar chicle a la vez. Aquí la gran demanda ciudadana es seguridad y economía, y en ambas tenemos que actuar simultáneamente.
1: Eduardo Cretón, le hacía la misma pregunta, si pudiera sugerirle al gobierno, ¿dónde poner digamos el acelerador? ¿En qué reforma ahora? ¿En qué proyecto?
5: Sí. Cecilia, muchas gracias. Mire, quizá lo que yo iba a decir no le va a gustar a Andrés, porque Andrés siempre dice que uno ataca al mensajero en este panel, pero la verdad es que la memoria es bien frágil, porque él está criticando al presidente Kast por querer indultar carabinero y se le olvida que en su gobierno se indultaron delincuentes. Yo creo que es mucho mejor indultar a un carabinero que defendió la democracia durante el estallido que indultar a personas condenadas y que son delincuentes. Y lo segundo es que él habla de fortalecer carabineros o de cuidar la institución. Yo le quiero recordar a Andrés que cuando votamos el proyecto de ley Naim Retamal 2.0, que fue un proyecto que contó en la Comisión de Seguridad con apoyos transversales, con votos a favor del Partido Socialista, del PPD, hubo un grupo de parlamentarios que se opuso a este proyecto. ¿Adivinen quiénes fueron? El Frente Amplio y el Partido Comunista. Entonces, no vengan a decirnos ahora que ellos están por cuidar a carabineros, cuando sistemáticamente han votado en contra de las leyes que buscan proteger a carabineros y de las leyes que buscan darle mayores herramientas jurídicas, bueno, para que se puedan defender. Ahora, ¿qué espero yo del gobierno? Espero precisamente que se ingrese pronto este proyecto que viene a fortalecer carabineros para que tengamos más carabineros en la calle. Espero que la agenda en materia de seguridad que van a anunciar hoy día, de hecho hay un punto, una cadena nacional, tengo entendido, el día de hoy, sea una agenda robusta, por supuesto seguir avanzando en materia económica, pero sobre todo laboral. Yo creo que hoy día la gran crisis que viven los chilenos es la falta de oportunidades y la falta de trabajo.
1: Bueno,
6: ¿puedo decir algo respecto?
1: Claro, Andrés.
6: No, solo hacer la aclaración. Primero, que siempre que se utiliza la facultad de indulto, se indulta a delincuentes, porque son personas condenadas por la justicia. Entonces, esta diferencia que hace Eduardo entre uno y otro, yo no veo quizás más que clasismo, quizás por el tipo de delito que cometieron, pero un carabinero condenado, uno podría decir que también es un delincuente, porque efectivamente tiene una condena por algo, está preso y por algo cree que se necesita un indulto. Y respecto a lo de la votación, esto de quedarse con el titular y decir que alguien que rechaza una norma no estaba por proteger la institución simplemente porque creemos que esa norma no logra proteger a la institución, porque genera problemas de certeza jurídica, porque genera problemas en cómo actúa Carabineros ante el control del orden público, donde yo digo que efectivamente para proteger Carabineros necesitamos medidas efectivas también para apartar a aquellos carabineros que ocupan esos espacios para ejercer violencia contra manifestantes, que ocupan esos espacios de manera desmedida, porque portar las armas para cuidar la seguridad es una responsabilidad tremenda. Entonces, la manga ancha no los protege.
1: ¿Y qué es lo que votaron en contra, Andrés?
6: La legítima defensa privilegiada. Exactamente, que ya explicó bien Alejandra de qué se trata, que es que básicamente los uniformados no tienen que demostrar que actuaron en legítima defensa, sino que aquello se presume.
1: ¿Y cómo te explicas que otros partidos de oposición hayan votado a favor?
6: No, me imagino que habrán diferentes apreciaciones sobre la norma, sobre el impacto comunicacional de aquello, y eso es legítimo. Yo no voy a decir que porque alguien vota a favor o en contra, está a favor o en contra de los carabineros o de los manifestantes o de quien sea. Son apreciaciones distintas respecto a los efectos de una norma, pero ponerlo en que entonces el que votó de una manera está en contra de carabineros, como lo pone Eduardo, es un poco reduccionista de la discusión.
1: Uh-huh. Ahora, bueno, habíamos hablado, ¿no es cierto? Se regresó un poco al tema anterior, pero estábamos hablando de hacia dónde debería ir la agenda de gobierno ahora. Y también entonces aprovecho de preguntar por la agenda de la oposición. Andrés Cuble, tengo entendido que se han organizado, que hubo una reunión, no sé si Alejandra estuvo también, de secretarios generales o algo así, para organizarse como oposición.
6: Sí, mira, nosotros tenemos reuniones permanentes. Todas las semanas tenemos tanto reunión de presidencia los lunes y durante la semana, dependiendo de la semana, de secretario general. Ayer, Alejandra, estuvimos en reunión porque estamos generando encuentros en todas las regiones del país con las mesas de las directivas regionales de los partidos, con concejalías, con representantes popularmente electos, con dirigencias sociales, ¿sí? Justamente para que esa agenda tenga una bajada regional, que no sea solo los grandes temas nacionales, sino que en cada región vayamos viendo cómo está impactando la mega reforma, cuáles son las principales necesidades de las personas, y nosotros también hemos hablado y hemos coordinado una agenda laboral, porque sabemos que probablemente es lo que se venga con discusión en el Congreso. Ya se metió este supuesto estatuto del turismo, que en realidad no es del turismo, sino que de nuevo es un gato por liebre, porque regula cosas harto más amplias, y entonces nos reunimos con expertos laboralistas, también nos reunimos con la CUT para ir generando uh-huh. posiciones comunes y estrategias comunes para enfrentar lo que va a ser la agenda laboral, que bien decía Luis, que tenemos un problema de empleo que tenemos que enfrentar, pero la respuesta de simplemente más flexibilización y más precariedad creemos que no es la respuesta ante esta crisis.
1: A ver, y Alejandra, más allá de las reuniones y estos acuerdos y esta intención de ir hacia regiones, ¿reconocen ustedes como oposición que no logran instalar temas en la agenda pública, que no están tal vez a la no sé si cumpliendo o logrando lo que se aspira como oposición?
0: A ver, Cecilia, ¿me permite cerrar un tema a propósito de Naín Retamal? De los indultos, okay. Más bien. Sí. Bien breve, que me parece paradójico el planteamiento a propósito de los indultos generales, o como Eduardo señalaba, caso a caso respecto de carabineros, lo que supondría, ¿no es cierto?, porque están detenidos, porque fueron condenados en forma injusta, y esta valoración que el presidente Kast hace de esta absolución del carabinero Crespo. Entonces, a mí me parece valorar la labor del Poder Judicial en un sentido y condenarla en otro me parece paradójico. Se debe tener siempre una sola línea. Y respetar las decisiones del Poder Judicial en uno u otro sentido. Dicho, digamos, cerrado eso, Cecilia, coincido con usted. Yo creo que la oposición en estos 4 meses ha dado una señal que es posible hacer planteamientos que los de alguna manera sintonicen con una visión respecto de lo que es ser oposición y hacer planteamientos al gobierno. Sin embargo, tenemos un tremendo desafío, Cecilia. Tenemos necesariamente, porque cada uno es en forma individual cada uno de los partidos, cada uno de los dirigentes de ellos tiene la convicción que tiene que responderle a las necesidades y a las percepciones que la ciudadanía tiene. Aplauden mucho, están muy felices con el resultado digamos mínimo para aprobar la mega reforma, pero fíjese que todos los empleos que se han creado en este tiempo son informales. Vale decir, el mercado del trabajo no está siendo capaz de responder, y no por temas estructurales, yo creo que hay otros temas. No tenemos un diagnóstico compartido de lo que se requiere en materia para incentivar el empleo y la calidad del empleo. La ciudadanía señala en encuestas de opinión que está dispuesta el trabajador, trabajadora, a ver el tema de la flexibilidad. Nosotros le añadimos que debe garantizarse la seguridad social, la seguridad social, el ingreso, pero no está de acuerdo con la reducción de o modificación de las 40 horas, ni tampoco la indemnización por año de servicio. Entonces vamos a seguir insistiendo en una agenda que nos va a colocar en posiciones divergentes o que solo favorecen a una parte del mercado del trabajo, Alejandra, una parte de los chilenos. Eso es mi preocupación.
1: ¿Pero no hay ninguna autocrítica como oposición?
0: Lo que le dije, creo que tenemos un desafío tremendo, Cecilia.
1: Pero es un desafío.
0: Creo que estamos al debe.
1: Ya.
0: Estamos al debe con la ciudadanía. Estamos al debe con nuestras ideas. Estamos al debe con proponerle o irle proponiendo al país por qué ruta, por qué senda de futuro iremos transitando.
1: Bueno,
0: ahora han pasado, seamos claros, han pasado tan solo 4 o 5 meses.
1: Bueno, pero esos 4 o 5 meses es tanto para la oposición como para el gobierno.
0: Cecilia, exactamente, sí. Absolutamente, y por eso lo reconozco. Y creo que en eso estamos al debe.
1: Ya.
0: Y esto no se trata de una disputa de partido, esto se trata de una propuesta al país, donde nuestros principios, nuestras visiones, cada uno con nuestras propias identidades, logremos efectivamente instalarlo en este diálogo con la ciudadanía.
1: Bueno, se nos terminó el primer café. Seguimos en la próxima. Luis Pardo, Andrés Cuble, Eduardo Cretón, Alejandra Kraus, que tengan una buena jornada. Gracias.
4: Igualmente, muchas gracias.
0: Muchas gracias.
6: Muy bien. Chao, chao.
0: Buena semana. Gracias.

0: si es bueno, se comparte. 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
1: Cooperativa. 4:31 minutos. 4:31 minutos.
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1: Bien, la empleabilidad y la innovación se unen cada vez más para crear mejores entornos. Es necesaria, sabemos, la colaboración pública, privada, la academia también es clave para el desarrollo de la innovación. Y queremos profundizar en esto, en las nuevas competencias demandadas, en las políticas de fomento vigentes. Para eso nos acompaña hoy la subsecretaria de Ciencia, Tecnología, Conocimiento e Innovación, Carolina Rossi. Subsecretaria, ¿qué tal? Bienvenida.
2: Muchas gracias. Gracias, Emilia. Feliz de estar acá.
1: Por estar con nosotros. Bueno, nosotros hablamos de innovación todos los días acá en el programa y por lo tanto sabemos que se hace muchísima innovación en el país. ¿De qué manera hoy o cuáles son los ejes que tienen desde el Ministerio justamente para apoyar esa innovación?
2: Uh-huh. Sí, primero me encanta partir con la frase que es que yo creo que nunca antes el mundo necesitó a Chile como hoy día. Chile es un país que tiene un montón de laboratorios naturales, uh-huh, y que eso es un valor gigante para toda nuestra academia, científicos, investigadores, que en el fondo desde el desierto hasta el sur de Chile pueden acceder a espacios de investigación que muchas partes del mundo no lo pueden hacer. Y en ese sentido, primero entender una política pública que conste y entienda profundamente el territorio, porque es un activo gigante que tenemos como Chile, ¿no? Y en el fondo esa línea de entender el territorio tiene que ver cómo nos conectamos con las regiones, cómo hacemos que ciertos fondos puedan vincularse más fuertemente a nivel regional porque tenemos estos laboratorios, claro, vivos de experimentación, y cómo también nos enfocamos en cada vez ser un poco mejor. Y es un poco mejor también tiene que ver con un poco entender ya cuáles son las habilidades que necesitamos como chilenos para el futuro, para un poco trabajar en estas líneas que son de interés no solamente nacionalmente sino que internacionalmente, que pueden ser desde la minería al espacio, desde la astronomía a medicina cuando hablamos de oncología o envejecimiento. Y entonces ahí cuando uno habla de política pública y el instrumento práctico, claro, cómo uno va un poco articulando este instrumento para que apoye a esa línea, porque son cosas que nos competen como país y que también, por escuchando un poco a la comunidad, algo que hoy día es de interés y es importante.
1: Y de alguna manera son líneas que el Ministerio ha establecido vinculadas con la inteligencia artificial, con algunos tipos de tecnología. ¿Hacia dónde va eso y de qué manera se va a fomentar justamente ese avance del país hacia allá?
2: A ver, primero, esto es un ministerio que hace generar política de Estado, porque las políticas públicas que nosotros hacemos son a largo plazo, por lo tanto, generalmente son políticas de Estado. Uno. De ahí, uno.

0: computacional de cuántica, que es otra tecnología que nos parece que es súper importante. Entonces, el cómo se hace es entender cuáles son estas tecnologías que son habilitantes y cómo se unen esas tecnologías con otras capacidades que pueden ser de una variedad de mundos, de una variedad de conocimientos, y que eso es parte también de un ministerio como el de nosotros.
1: Subsecretaria, ¿cómo enfoca o cómo busca el ministerio poder ampliar el I+D, no solamente desde la academia, sino que también desde la industria, de modo de abrir nuevas plazas de trabajo para todas aquellas personas que se forman en Chile o en el extranjero, pero que hoy día están más bien limitados a el trabajo justamente en la academia, donde sabemos que los cupos no son, digamos, eternos?
0: Sí, yo excelente pregunta. Creo que esto es un desafío no solamente de Chile, sino que global. Yo pongo siempre un ejemplo que a mí me encanta. No sé si tú sabes, probablemente no, pero yo llegué hace poquito a Chile y estuve trabajando en competitividad y muy ligada al mundo científico en Europa. Y durante, y una de mis últimas publicaciones, la última, antes de venir, en Europa, que tiene un sistema jurídico similar al de nosotros, por eso me gusta compararlo, más allá que son 27 países que hablan 24 idiomas distintos, durante los últimos 40 años, un fondo público, se llama Horizon Europe, constantemente y gradualmente aumentó la cantidad de plata y recursos que va en I+D. No obstante, desde 2018 en adelante, cae en el número de patentes. Entonces, es interesante entender el porqué, que voy a responder tu pregunta, el porqué. Y el porqué es porque hay muchas razones. No es solamente una, muchas veces tiene que ver con hay una sobreregulación, o a veces que hay un papeleo que es muy complejo y no se entiende realmente qué es lo que el investigador que está en la academia necesita. Y muchas veces no se entiende porque cuando nosotros estamos haciendo un diagnóstico, los tiempos de hacer un diagnóstico son muy distintos a los tiempos de un diagnóstico dentro del laboratorio de una empresa que en general nosotros entendemos como un startup, por ejemplo. ¿Por qué? Porque hay una serie de variables que están fuera de nuestro control y eso hace que te hace muy difícil ponerlo en una carta Gantt con un lineamiento, ¿cierto? Entonces, todo lo que nosotros hacemos parte desde una aproximación de entender que son ciencias que son muy complejas en tiempos, porque hay una cantidad de factores que no controlamos. Ok, y ahí, entonces, ¿cómo hacemos la unión? Parte de es, bueno, hay más de una razón, de una forma, pero parte de sería, nosotros tenemos a la academia, y cómo vinculamos a la academia más fuertemente con ese sector productivo. Y ahí, ¿cuál es el sector productivo nacional? ¿Qué tenemos? Tenemos la minería, tenemos la acuicultura, tenemos en el sur un hub ahora de biotecnología, tenemos ahora inesperadamente cuántica, sobre todo en el Bio-Bio de la Universidad de Concepción, que está muy fuerte en ese tema. Tenemos astronomía porque tenemos los cielos más lindos de este mundo. Es un activo gigante que tenemos para ver las estrellas. Y tenemos ahora ciertas otras vinculaciones que podrían abrirse con temas como, por ejemplo, el espacio. Entonces, nuestro rol es justamente parte de lo que define este ministerio. Es conectar, es articular. Y ahí está donde no se puede hacer ciencia si no conectamos la academia con el sector productivo. Y ahí, hoy día, como chileno, hace poquito, salió también la ley de transferencia, aprobó la ley de transferencia tecnológica, que también va a ser un activo muy importante para nosotros como chilenos para poder hacer que esto acelerar o hacer más efectivo o hacer que las cosas pasen en un ámbito que, de nuevo, repito, nunca antes el mundo nos necesitó como nos necesitó tanto como hoy, porque Chile tiene mucho, mucho que entregar en esta área.
1: Tiene mucho que entregar y además investiga y desarrolla innovación en ámbitos muy amplios, muy distintos, pero claro, hoy día se han de alguna manera acotado ciertos intereses, ¿no? Ciertos intereses de investigación desde el ministerio, y desde ahí obviamente uno entiende que las becas, por ejemplo, se enfoquen en ciertas habilidades o en ciertas tecnologías. ¿Cómo se hace para compatibilizar en un país como este con esa diversidad, ¿no? Que no solamente tiene que ver con tecnología, sino que también con las humanidades, que ha sido evidentemente una crítica en ese sentido, para que todo se incorpore y poder seguir desarrollando investigación?
0: Sí, estoy segura, de lo que nosotros estamos haciendo es poner foco. Uh-huh. Es poner foco. Y el foco se pone en lo que somos como chilenos y lo que es Chile. El foco se pone en astronomía y satélites, porque consideramos que podemos ser los mejores del mundo en eso. El foco se pone en biotecnología y en medicina y en oncología, porque lamentablemente tenemos casos de cáncer mucho más de lo que nos gustaría. El foco se pone en envejecimiento, porque lamentablemente estamos con una sociedad que se está envejeciendo. No es que se haga esto o no se haga esto otro, creo que es más como dónde enfocamos ciertas líneas. Eso primero. Y segundo, creo que también hay otro punto, o sea, nosotros

0: ya estamos en un mundo, internacionalmente, todo el mundo, ¿no? Que tenemos la inteligencia artificial que está penetrando todos lados. Y nadie sabe, a ciencia cierta, cómo la vamos a manejar. Y eso es un hecho, ¿listo? Y en ese hecho, hay algo que sí sabemos. Que si nosotros queremos mantener como nuestra condición humana, hay algo que nos hace humano, que es el criterio. Y el criterio también viene mucho relacionado en hacerse preguntas, el cuestionarse y todo lo que tiene que ver con el humanismo y las ciencias sociales. Entonces, no tiene que ver con esto o lo otro. Tiene que ver con foco en ciertas líneas que tienen que ver con lo que nosotros como Chile somos de Arica a Punta Arenas, porque tenemos los laboratorios naturales más lindos del mundo, porque somos el país geográficamente más lindo del mundo, y porque hoy día todo el mundo lo necesita. ¿Y cómo podemos hacer uso de eso de manera más coherente en nuestro país? Y ahí yo quiero sumar otro punto. Nosotros tenemos una educación universitaria en Chile que es excelente. No tiene nada que envidiarle a la educación de otras partes del mundo. ¿Ya? Y esto te lo digo de primera fuente, porque yo misma soy un resultado de que me eduqué en parte en Chile y en parte en Europa, y no tenemos nada que envidiarle a la mejor universidad europea. Y además, hay otro factor. Desde el 2008 en adelante, hay más de 300 programas nuevos de magíster en Chile. Y son muy buenos. ¿Hacemos todo bien? No. No hacemos todo bien, pero pucha que estamos haciendo cosas bien. ¿Qué nos falta? Educación técnica. ¿Es importante la educación técnica? Es súper importante. Sobre todo ahora porque estamos trabajando, las tecnologías están presentes y ahí hay una línea. ¿Tenemos que mejorar ahí? Sí, tenemos que mejorarlo. Pero va por ahí. Es poner foco donde creemos que nosotros podemos ser mucho mejor de lo que somos.
1: Subsecretaria, hablábamos al inicio de la conversación de la empleabilidad, ¿no? Y cómo se conecta con la innovación. Hoy día, ¿qué oportunidades abre la innovación justamente para la empleabilidad?
0: Sí. Primero, la innovación es un concepto bastante amplio, ¿no? Sí. Una palabra semánticamente que, si yo siempre digo un ejercicio, si yo les paso un papel a 15 personas en una sala y le digo, defina la innovación, yo creo que todos de alguna manera van a responder algo medianamente correcto y alguien va a decir, mira, yo no estoy de acuerdo. Hablemos de la innovación como un poco un cambio, o hacer un poco distinto las cosas. Pero ahí, hoy día, lo que tenemos que hacer, creo, como Chile, es abrirnos a que las cosas se están cambiando. Como están cambiando, tenemos que tomar riesgo, tanto las empresas privadas, y voy acá a conectarlo con la pregunta inicial que me hiciste, de que ojalá incentivarlos a que inviertan un poco más. ¿Qué tipo de inversión? Quizás esa inversión no tiene que ser para hacer una innovación disruptiva. Ya, que es normalmente la innovación que todos nosotros vemos en cuando abrimos los diarios y leemos una noticia, ¿cierto? Esta empresa americana puede ser una innovación incremental, que es normalmente la que se ve más en países, por ejemplo, Europa, algunos son más parecidos a nosotros, que es una innovación que es más lenta, que es de a poquito, pero que también es innovación y que también te cambia la matriz productiva y que también te ayuda. Y ahí tenemos mucho que ganar. ¿Por qué? Te respondo. Porque Chile tiene la posibilidad de ser fuerte en ambas innovaciones, disruptiva e incremental. Ambas funcionan muy distinto, una más rápida, la otra más lenta, pero las ambas tienen un valor. Y en la innovación incremental, que normalmente nace una industria un poco más tradicional que quiere hacer un cambio, ahí nosotros como ministerio tenemos que, por un lado, incentivar a los privados para que lo hagan y entonces pueda nuevas personas, nuevos talentos ingresar, y también se capacite a todos nosotros que estamos también en otra organización y que tenemos que aprender ciertas cosas porque estamos en un mundo que está cambiando muy, muy rápidamente. En términos del espacio laboral, yo creo que nosotros vamos a ver en la próxima década un montón de líneas que no conocemos, que ni nos imaginamos. Y lo importante es unir acá las dos líneas. Uno, capacitación técnica, ¿sí? Y otro, constantemente estar abierto a este cambio, que es un poco este cambio de mindset, esta forma de pensar distinta, que los emprendedores la tienen muy forjada, muy forjada.
1: Ahí está la conversación con la subsecretaria de Ciencia, Tecnología, Conocimiento e Innovación, Carolina Rossi, conversando sobre innovación. Bueno, y tantas cosas que se pueden hablar a propósito de la innovación. Nos quedan muchos temas pendientes, subsecretaria, así que desde ya está invitada a volver acá al programa. Le damos las gracias por haber participado hoy día con nosotros.
0: Muchas gracias, Emilia. Muchas gracias a todos.

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3: Durante la última jornada se aprobó la mega reforma del gobierno, superando su último escollo, el mecanismo de compensación para las municipalidades del país debido a la baja de ingresos a causa del no pago de contribuciones para personas desde los 65 años. Parte de los temas que vamos a conversar a continuación con el alcalde de Huechuraba, Maximiliano Luksic. ¿Cómo está, alcalde? Bienvenido.
4: Hola, Rafael, muy bien, ¿y tú?
3: Bien por acá, analizando lo que ha sido el día después, alcalde, aunque partamos, si le parece, por los días previos. Se puso bien intenso el debate entre alcaldes y alcaldesas, con divisiones marcadas en las asociaciones que están hoy vigentes, en cuanto a si correspondía o no aplicar este mecanismo.
4: Efectivamente, han sido semanas muy tensas, y bueno, por una discusión que era válida de lado a lado, pero al final, por lo menos por mi lado, siempre el punto, o lo que yo defendía, era el principio de lo que hablamos en la Asociación Chilena de Municipalidades, que era defender a todas las comunas en base al recurso que se dejaba de llegarle a una comuna por el acto de contribuciones, y eso era que se compensara el fondo común, como también que se compensara

0: Sara, a todas las comunas, que nunca hubo una discusión sobre si es que venía del fisco, eso cambiaba, eso nunca subimos, y eso lo subimos mucho más tarde, pero al principio la esencia era siempre defender, sabiendo que iba a haber esta posibilidad de la exención de contribuciones, de que no se perdiera ni el fondo ni las municipalidades. Yo, por supuesto, estaba en una postura que me habría gustado que hubiera sido focalizado, que el que pudiera pagar, pagara, y no fue así, fue universal, pero siempre la base era que se le compensara a todos los municipios. Eso sí, que para que los auditores sepan, es que si hay va a haber un reglamento futuro que uh-huh. a todas las municipalidades, esa plata, esos 70 mil millones que le estarían llegando a las diferentes municipalidades en total, que se va a ir repartiendo, no va a ser a rajatabla. Va a haber un reglamento que va a pedir ciertas exigencias.
1: Ahora, ¿ustedes confían al haber estado de acuerdo en el mecanismo en que este reglamento o en lo que algunos calificaban como la no certeza, digamos, que queda para siempre, sino esperar esos ingresos para el pago, se va a dar en la práctica?
0: Bueno, es que el mecanismo era donde teníamos la gran diferencia, pero también nunca hubo alguna propuesta de qué otra manera hacerlo. Cuando se dijo que venía del fisco, bueno, ¿qué otra manera se podía hacer esta compensación cuando era algo que nosotros lo habíamos dicho el día uno? Que se compensara al Fondo Común, como también a las municipalidades de Chile. Pero bueno, la discusión sigue abierta. Yo entiendo perfectamente que algunos de mis colegas digan que hay diferencias muy grandes y que es verdad, hay municipios que por supuesto no tienen los mismos recursos que otros, dependen mucho del Fondo Común y tenemos que ver cómo seguimos fortaleciendo el Fondo Común y por eso yo di la propuesta de decir, ¿por qué no ponemos la totalidad de los permisos de circulación dentro del Fondo Común para que sea otro apoyo grande? Porque ese sí es algo bien desigual por las comunas. No todos tenemos automotora, no todos tenemos los recursos para hacer una campaña de permiso de circulación. Entonces, pero ahí feliz de escuchar y lleguemos con propuestas de cómo vamos a apoyar aún más el Fondo Común sabiendo que hay una buena distribución, porque el mecanismo del Fondo Común nunca ha estado en cuestión tampoco.
1: Superado esto, alcalde, ¿hay un momento de poder volver a hablar del tema de las contribuciones? ¿Cuál es su idea al respecto? Porque también se han abierto, más allá de que esto era lo que había que ver, analizar y puntual, ¿cierto? Por ejemplo, hay jefes comunales que han dicho que bajo ciertas condiciones podría nadie pagar contribución de su primera vivienda, o quizás dejarlo solo para una parte de la población, que efectivamente sea la de más altos recursos, como principio o como daño que puede haber también hacia la gestión municipal. ¿Cómo observa ese debate que va a quedar igual abierto para los años siguientes?
0: No, la discusión es válida y la encuentro importante, y por eso yo ayer mencioné, después de que se haya aprobado esto, que acá no se cierra la discusión, hay que seguir teniéndola, y por supuesto que ninguna ley es perfecta, y en el camino una la puede ir modificando y arreglando, y espero también que podamos buscar, digamos, mecanismos diferentes, digamos, si es que no es del fisco, para esta compensación o otros. Pero yo voy a estar siempre abierto para tener esa discusión.
1: Y respecto a el mismo pago de patentes, otros que también, cierto, tienen una distribución, ¿habrá que darle ahí también una mirada conforme a este ajuste que se va a hacer?
0: ¿De qué, perdón? Se te cortó.
1: Los pagos de patentes, por ejemplo, de vehículos, ¿cierto? Los permisos de circulación.
0: No, bueno, el permiso de circulación, eso también es una discusión, porque ahí entra también a la ley de rentas municipales, entonces claro, una discusión no menor, pero es por lo menos una propuesta. Si hay otras propuestas también de cómo podemos aportar al Fondo Común, encantado. Creo que el alcalde Sichel también mencionó patentes comerciales. Entonces, uno tiene que tener la discusión. Pero sí viene algo muy importante, Rafael, que te diría que al final va a ser este reglamento. El reglamento que va a definir si es que te va a llegar estos recursos de que uno estaba dejando de perseguir de las contribuciones. Y ahí yo te diría que es clave de las exigencias que se van a pedir el reglamento, porque, digamos, no todos los municipios tienen sistemas digitales, y entonces no depende de su voluntad. Digamos también, porque mencionan el reglamento que todavía se tiene que trabajar, que se espera un 30% de mejora. ¿Pero qué va a pasar con esos municipios que ya tienen, digamos, un avance? Va a haber una gran diferencia, digamos, con otras municipalidades que tienen que llegar a ese 30%. Entonces, es bien delicado al final de cómo se le va a pedir, cómo se nos va a pedir medir a los diferentes municipios para que no haya una diferencia.
1: Ahora, en ese escenario, digamos, lo que han planteado alcaldes y alcaldesas que estaban en contra de esto es el riesgo de que se perjudique las arcas fiscales y que a la larga se termine perjudicando a los vecinos. ¿Ese riesgo en el caso de Huechuraba usted ve que no se va a dar o tiene sí ahí algún riesgo?
0: Mira, Rafael, yo por lo menos lo que yo puedo hablar por mi municipio, y yo, como lo he dicho, yo le puedo garantizar que los servicios que hoy día estamos dándole a nuestros vecinos van a seguir igual y vamos a poder seguir dando diferentes servicios. Y especialmente ahora con esta ley, al final las contribuciones, lo que dejamos de percibir, están garantizadas. Está garantizada el fondo común y garantizada de cierta manera que a uno le devuelvan esperando este reglamento, porque de vuelta, no es que nos van a entregar nomás la plata. El reglamento nos va a definir al final, en base a mejoras, cómo se entrega. Y yo te diría que por mi lado lo encuentro positivo que a los municipios no.
1: ¿Aló? Estamos conversando con el alcalde de Huechuraba, Maximiliano Luxic, respecto a lo que sigue ahora a partir de la aprobación de la mega reforma. Decía, alcalde, usted que también había algo que encontraba usted como un elemento positivo.
0: Ah, perdón, que se nos cortó, pero que te mencionaba, Rafael, que me parece muy positivo que al final nos midan, porque estamos administrando recursos públicos. Y ahí es donde digo que al final la regla tiene que ser pareja para lo que sea auditable, para todas las comunas.
1: Alcalde, respecto a cómo ejercer el municipalismo de aquí en adelante, ¿se podrán volver a agrupar? Los alcaldes habían estado bien al margen de pronto de la manera en implementar las peleas políticas, pero esta zanja que se ha producido, que se ha abierto, esta grieta entre unos y otros, ¿se podrá recomponer?
0: Yo estoy seguro que sí, y a pesar que hemos tenido nuestras diferencias, fueron semanas bien tensas. Al final, el municipalismo va a encontrar la manera, hay las voluntades. Nosotros también siempre hemos criticado mucho la manera que se discute, digamos, en el Congreso, y que hay una diferencia acá en las municipalidades de cómo conversamos. Acá lo hemos mostrado en Huechuraba, de la manera que hemos podido hacer, digamos, trabajos colaborativos con nuestros vecinos de Recoleta, de Conchalí, de Quilicura, digamos, los diferentes municipios de la zona norte, especialmente en salud, de la manera que colaboramos en beneficio de nuestros vecinos, pero también de la comunidad. Y en eso siempre ha estado la voluntad. Acá, lamentablemente, esto fue una pelea, digamos, ideológica también, que se mezcló con esta ley, pero vamos a recomponer. Por lo menos yo voy a estar siempre con la voluntad de trabajar en conjunto, buscar la mejor manera, sabiendo que hay diferencia. Por supuesto, hay desigualdades, y yo quiero cortar la brecha, digamos, entre las comunas en sus recursos, y eso lo hacemos a través del Fondo Común, y por eso yo encantado de aportar y decir, bueno, permiso de circulación, que es un recurso importante para la comuna de Huechuraba, pero somos solidarios, porque mi vecino y mi vecina son solidarios, la comuna también, bueno, apoyemos al Fondo Común, pero pongamos mecanismos también importantes de medición, yo creo que también, porque las comunas, digamos, las municipalidades, yo he visto que siempre están pidiendo más recursos, que está bien, pero también hay que ver en qué se está gastando esos recursos. Y eso es lo que encuentro muy importante.
1: Alcalde, quería aprovechar de preguntarle por otro tema a propósito de seguridad pública, ¿cierto? Que ha estado también en la agenda, en los distintos jefes comunales. Hace un tiempo la Contraloría aseguró que, es cierto, por el tema administrativo no era posible que los municipios regularan los horarios de barberías y peluquerías, que hubo allanamientos en varios lugares, en fin, y se cuestionaba de por qué podían abrir, por ejemplo, durante el trasnoche, en fin. Hay un proyecto de ley incluso ahora para tratar de zanjar precisamente este tema administrativo. ¿Qué mirada hay allí de eso? ¿Usted espera algún tipo de regulación? ¿Qué pasa también con los negocios que dicen, bueno, que no se discrimine a todo el gremio, por decirlo de alguna manera, con esta medida?
0: No, muy bien lo dijiste, Rafael. ¿Me escuchan? ¿Aló?
1: Sí, por supuesto.
0: Ah, que me estaba sonando. Muy bien lo dijiste, mira, acá yo creo que es importante no estigmatizar este tipo de comercio, como la barbería, las peluquerías. Nosotros acá en Huechuraba tenemos más de 70 que están hoy día operativas, que lo hacen bien, tienen sus permisos, pero por supuesto han habido comunas, y acá también hemos tenido algunas situaciones donde hemos tenido que clausurar, donde necesitamos herramientas para ayudar, digamos, a que aquellos comercios que no están haciéndolo de la manera correcta sean, por supuesto, clausurados. Pero ahí viene un trabajo muy importante y colaborativo con el Departamento Laboral, con la Dirección del Trabajo, con Servicio de Impuestos Internos, porque esto no lo podemos hacer solo. Y si no van a hacer una ley donde a nosotros nos van a pedir aún más fiscalización, ahí vamos a tener un tema de recursos. Entonces hay que discutir bien al final cómo esto lo vamos a llevar a cabo con Servicio de Impuestos Internos y el Ministro del Trabajo.
1: Es el alcalde de Huechuraba, Maximiliano Luxis, conversando aquí en lo que queda del día en Cooperativa, a propósito de varios temas, ¿cierto?, que nos han tenido ocupados en la última semana, como la mega reforma, lo que fue esta controversia generada entre alcaldes y alcaldesas, principalmente en dos bloques, oficialismo y oposición, aunque hubo algunos que estuvieron cruzados de la línea, digamos, a la hora de tener, ¿cierto?, esta situación de presentar en el Congreso. Alcalde, una última pregunta. ¿Qué evaluación hace hasta ahora de su aparición en un cargo público, digamos? Uno, de otra manera, siempre está, ¿cierto?, cercano a la política, conociéndola o desde algún ámbito, observándola, pero haber sido elegido en un cargo de elección popular, ¿cierto?, y lo que pueda venir más adelante. ¿Hacia dónde espera apuntar en los próximos años?
0: No, Rafael, estoy muy contento de esta oportunidad que me dieron las vecinas y los vecinos de Huechuraba. Ha sido un gran desafío, muy enriquecedor en lo profesional y en lo personal. Hemos conformado un gran equipo acá municipal y te muestra una manera diferente a ver las realidades de Chile. Acá, al final, los alcaldes administramos realidades. Por lo menos yo, que venía del mundo privado y de otra instancia, acá me doy cuenta de cosas que no sabía en lo personal. Y por supuesto uno se da cuenta de esta diferencia, por eso al final uno termina siendo también solidario con otras comunas, de decir cómo uno puede apoyar, aportar. Estoy muy muy contento, yo espero poder que los vecinos y las vecinas me den la oportunidad para ir a una reelección, así que eso es lo que yo estoy apuntando para futuro. Y bueno, si llegan a ser 8 años, son 8 años, pues ahí después veremos si seguimos por la senda pública o vienen otros desafíos.
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1: Sigamos conversando del día después de la aprobación de la mega reforma, también del mecanismo de compensación, entre otros temas. Estamos ahora aquí en Lo que queda del día con la alcaldesa de Los Espejos, Javiera Reyes. ¿Cómo está, alcaldesa? Bienvenida.
2: Hola, muy buenas tardes, Rafael. Un gusto poder conversar contigo.
1: También para nosotros, alcaldesa, ¿qué tal estuvo el día después? ¿Cómo se ha aquilatado hoy? ¿Qué planes hay para allá? Poner en práctica, hacer frente a una iniciativa que ustedes, varios alcaldes y alcaldesas, ¿cierto?, no compartían.
2: Mira, lo primero es señalar que se ha abierto un debate en torno a la desigualdad, que lo abrimos muchos alcaldes que vemos con mucha preocupación lo que está pasando en términos de las reformas que está impulsando el gobierno y cómo esto afectan a los sectores populares, a la gente más pobre, y eso esa preocupación nos hizo también salir con mucha fuerza a plantear la propuesta que nosotros habíamos hecho al Ejecutivo a propósito de la compensación de las contribuciones. Yo quisiera decir que no hay nada más ideológico que lo que acaba de ocurrir con esta reforma. Lo digo a propósito de las palabras del alcalde Luxic que escuché la última parte de la entrevista, porque no hay nada más ideológico que hacer que la gente que no tiene recursos, que la gente pobre, le termine pagando los privilegios a la gente que básicamente mediante sus servicios municipales obtiene lujos, como en el caso del Spa de las Condes y otros ejemplos que han ido saliendo durante los últimos días. Por tanto, la propuesta que nosotros habíamos hecho al Ejecutivo era que los 200.000 millones fueran íntegros al Fondo Común Municipal. Nosotros no estábamos pidiendo más recursos, sino que lo que estábamos pidiendo era que los recursos que se estaban inyectando se pudieran distribuir según necesidad. Y eso lamentablemente no fue escuchado, y así como al mismo tiempo el gobierno nos dice que no hay plata, que están haciendo ajustes fiscales de distintas materias, lamentablemente le entrega 40.000 millones de pesos a 6 comunas sin ningún miramiento. Entonces eso nos parece que es complejo y que obviamente hoy día tenemos un país más desigual y más injusto que el que se tenía hasta ayer.
1: ¿Qué está en riesgo, a su juicio, en algunos municipios, en el suyo puntualmente, o en otros? ¿O qué habrá que cambiar de lo presupuestado para este año, para el que viene? En fin, ¿en qué está eso?
2: A ver, creo que en general el municipalismo está en alerta porque se han estado haciendo algunos ajustes que obviamente afectan la cotidianidad. Ha salido en materia de salud algunos ajustes a propósito de programas que estarían en evaluación. Obviamente esto hay que ir viéndolo en paralelo a cómo se va dando el proceso, pero por ahí, a propósito de que los municipios administramos la atención primaria de salud, pudieran haber algunos elementos que vengan con menos recursos vía ley de presupuestos. Por otro lado, nosotros que somos un municipio como muchos otros, la Municipalidad de Los Espejos, con alta dependencia del Fondo Común Municipal, dependemos de los recursos que entrega el Estado para poder llevar adelante materias de inversión. Yo quisiera contarte que durante este año nosotros el único proyecto financiado a través de la Subdere es un proyecto que nos financiaron en marzo. ¿Qué significa eso? Que no están permitiendo que lugares como Los Espejos puedan seguir ocurriendo proyectos de inversión que nos permite que ingresen recursos a nuestra comuna, que se mejoren las plazas, que se mejoren las áreas verdes, que haya más iluminación, etcétera. Y eso a mí me parece que es complejo, porque al final del día, según todos los índices que tiene el mismo Estado de prioridad social, Los Espejos es una comuna que tiene altos índices de prioridad social. Por tanto, de hecho, somos el segundo. Por tanto, ¿qué es lo que uno esperaría que ocurriera? Uno esperaría que los recursos se pusieran donde más falta. Sin embargo, Esto contrasta gravemente con la entrega de recursos que se hizo a 6 comunas, que obviamente nos parece que no va en la misma dirección de lo que se nos ha dicho al resto.
1: Ahora, en algún minuto se planteó también cuál habría sido la mejor opción. ¿Ya no había tiempo para buscar otra opción con la votación por delante? ¿No se escuchó propuestas? ¿De qué manera se zanjó finalmente ese diálogo? ¿Y cómo queda la relación de ustedes como alcaldes y alcaldesas de oposición, en este caso, para hablar con el gobierno a futuro?
2: A ver, yo lo que podría señalarte, o sea, lo que había que tener era la voluntad. Nosotros en un momento, a propósito de lo que han señalado otros alcaldes que han descalificado, digamos, la postura que nosotros hemos tenido, suscribimos un acuerdo entre todos los alcaldes de Chile. Ese convenio tenía como premisa, como supuesto, que se focalizara el beneficio de la exención de contribuciones. Y una vez focalizado, por cierto, que situaciones como la compensación llegaban a tener un sentido. Lamentablemente, el gobierno escuchó la parte que le convenía, y eso me parece que es muy complejo, y que finalmente hay que entender de que cuando un gobierno, independiente del color político que sea, le toca la conducción de un Estado, tiene que haber una preocupación especial por aquellos sectores que más necesidades tienen. O sea, yo creo que la invitación, por ejemplo, a poder ver la necesidad que tiene una familia de Los Espejos en comparación con cualquiera de estas comunas que les entregaron cifras multimillonarias, probablemente es una familia que tiene una mayor dependencia de los servicios municipales. Y eso yo creo que es la invitación que yo le haría al gobierno, a que se preocupen por las personas que tienen más necesidades, que viven en los sectores que han estado alejados de los privilegios que ha tenido, o de los beneficios que ha entregado el sistema, y que esa familia, digamos, de esfuerzo, hoy día ve mucho más complicada su vida. Y a propósito de, sin duda, lo que puede pasar con la reducción eventual de servicios municipales a propósito de que están haciendo que el Estado sea más pequeño, por tanto que tengamos menos capacidad, pero también porque a esa familia le cuesta llegar a fin de mes porque el bencinazo hizo que el costo de la vida subiera. Entonces, yo veo una panorámica de lo que ha ocurrido el último tiempo y no veo por qué una familia de un sector de la clase media, de un sector popular, estaría mejor hoy día que lo que ha estado antes, a propósito de que la vida está más cara, de que no hay mejores condiciones, de que no están llegando los recursos a las comunas, a los municipios donde más se necesitan, y eso afecta directamente la calidad de vida de las personas.
1: Ahora, ¿qué servicios municipales podrían estar en riesgo?
2: Mira, es que con calculadora en mano vamos a tener que revisar cómo logramos afectar lo menos posible a nuestra gente. Mira, lo que siempre los alcaldes ponemos por delante son los intereses de nuestros vecinos y de nuestras vecinas. Y en eso vamos a poner el esfuerzo de que el impacto sea siempre lo menor posible. Pero hay que ir mirando porque los efectos, digamos, que puede tener esta reforma son bastante diversos. Pero finalmente lo que quisiera resaltar es que aquí hay un desbalance tremendo y brutal en la entrega de recursos, y que es totalmente contradictorio que el gobierno, mientras nos señala que no tiene recursos para poder hacer plazas en nuestra comuna, esté entregándole 40.000 millones de pesos a 6 comunas, que aparte fueron las comunas que jugaron un rol mayor en poder aprobar estos recursos. Ayer era como bien gráfica la situación. Estaba la alcaldesa de Las Condes, la alcaldesa de Payar, la alcaldesa de Papudo, la alcaldesa de Chicureo de Colina, el alcalde Luxic, versus otras comunas que tenemos una necesidad manifiesta permanente en nuestros vecinos. Los Espejos, San Ramón, El Bosque, Pedro Aguirre Cerda, estaba también la alcaldesa de Valparaíso, la alcaldesa de Quinta Normal, el alcalde de Maipú. Era bien gráfica la situación realmente. Entonces creo que hoy día hay que decir las cosas como son, y lamentablemente Se aprobó una reforma que acrecenta las desigualdades en nuestro país, y eso yo de verdad creo que no es una buena noticia para Chile y que no nos da absolutamente ningún elemento para poder celebrar el día de hoy.
1: Y los cambios que puede haber en cuanto al pago de contribuciones, ¿usted cree que incluso se le puede dar otra vuelta a futuro? Este proyecto ya está zanjado, ¿cierto? Pero hay algunas alcaldes y alcaldesas que han sugerido que habría que reabrir entonces el debate de qué hacer con el pago de contribuciones, más allá de la distribución municipal, o de qué manera compensar eso ya para siempre.
2: Mira, el pago de contribuciones existe del año de la COCOA, por decirlo de alguna forma. En ese sentido, también se entiende que en las ciudades, digamos, importantes que han logrado conectarse como ciudad, es decir, que esta situación que tiene, por ejemplo, la región metropolitana o el Gran Santiago, y sin duda muchas otras regiones más donde hay comunas que tienen el presupuesto de otra comuna multiplicado por 16, o sea, si yo el presupuesto de Los Pejos lo multiplico por 16, obtengo el mismo presupuesto que tiene Las Condes. No es normal que las ciudades tengan ese nivel de desigualdad. Eso no es sano, está mal. Y efectivamente establece que hay ciudadanos de primera y de segunda categoría. Y eso, a través del pago de contribuciones, de alguna manera, como el sentido era que se usara para poder compensar. Y eso no es, como lo han querido poner otros alcaldes, como un buenismo de, oh sí, contribuyamos solidariamente. No, eso funciona porque los sistemas impositivos, los sistemas de impuestos, dentro de sus objetivos tienen el poder generar mayor equidad. Entonces, cuando vemos que esto no ocurre, sino que por el contrario, se está eliminando un impuesto a personas que tienen patrimonios altos, y se entiende que puedan haber personas que tengan problemas para pagar, pero en esto se podían buscar otras soluciones. Una persona que tiene una propiedad evaluada en cientos de millones de pesos, sin duda pudiera haber tenido algún problema de liquidez. Pero ok, que esa persona que está complicada hoy día y que es una persona mayor no pague. Pero bueno, esa casa en algún minuto se va a vender, se va a heredar, va a poder haber una liquidez para poder entregar ese recurso al Estado. Y eso no es porque estemos planteando un debate ideológico, es porque en las ciudades los sistemas impositivos de contribuciones funcionan así, funcionan para poder financiar una ciudad que tenga una coherencia y también una forma de integrarse que lamentablemente hoy día se encuentra más lejana que lo que se encontraba ayer a propósito de la aprobación de esta reforma.
1: Le agradecemos a Javiera Reyes, alcaldesa de Los Espejos, por esta conversación aquí en lo que queda del día en Cooperativa. Gracias, alcaldesa. Buenas tardes.
2: Muchas gracias, Rafael. Buenas tardes.
0: Si es bueno, se comparte. Ya seguimos con lo mejor del día en Cooperativa. 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
4: Cooperativa. 5:31 minutos. 5:31 minutos.
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3: En este episodio, Depeche Mode.

entre lo eléctrico y lo electrónico. Recorre la distancia que media entre sintetizadores y guitarras, digitalizando la aspereza del estilo y haciendo llegar a las masas un producto de excelencia. Los hilos conductores de este trance son el opiáceo terciopelo de la voz de Gahan, que le da curso al torrente compositivo de Gore, todo bajo el parcial nublado sónico de los teclados de Fletcher. Depeche Mode revela en su pulso adictivo la unión de un siglo con otro, nacidos entre teclados a principios de los 80, suman más tarde las guitarras, buscando enriquecer su estilo atmosférico y sensual. Este rock sintetizado trasciende la moda y se hace duradero, retumbando en todos los parlantes del planeta. Ponen en su arte sentimiento, introspección y angustia urbana que se sincronizan con el corazón de sus fieles. Su uso de las 6 cuerdas es medido y cerebral, eligiendo con pinzas el momento en que incluyen su sonido, completando así el espesor de su sofisticado aire. Hay instantes, como en el disco Violator de 1990, en el cual las guitarras aparecen casi como una curiosidad. El grupo presenta una tirantez entre lo electrónico y lo rockero. El álbum Songs of Faith and Devotion de 1993 acentúa la vertiente rockera, con muchos riffs y gritos cargados de sufrimiento. Producciones emblemáticas como Music for the Masses de 1987 o Violator no son solo colecciones de magníficos temas, son el más fiel reflejo de distintas épocas, y no es únicamente una especie de sociología musical, sino que muestran hacia afuera el torbellino interno del grupo y sus integrantes. Es música que resuma espíritu por cada una de sus notas. Dolor y goce, sombra y luz, miedo y esperanza, bailando la danza de los resucitados en la búsqueda de un personal Jesus que puede ser íntimo, masivo, estridente o minimalista.

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2: Esta tarde la NASA confirmó que la etapa superior de un cohete Falcon 9 de SpaceX impactó de manera accidental la superficie de la Luna en la madrugada del miércoles 5 de agosto. El impacto ocurrió a una velocidad de 8.700 kilómetros por hora, 7 veces la velocidad del sonido, cerca del cráter Einstein, ubicado en el borde occidental de la cara visible del satélite.
3: Well, in the early hours of Wednesday, August 5th, a upper stage from a SpaceX Falcon 9 rocket made an unplanned impact on the lunar surface.
2: El impacto no representa absolutamente ningún peligro para nadie en la Tierra ni para ningún equipo que se encuentra en la Luna, señaló la NASA. El fallecimiento del salvadoreño Edwin López Cornejo, bajo custodia del Servicio de Inmigración y Control de Aduanas, el ICE, en el centro Delaney Hall de Nueva Jersey, ha intensificado las críticas sobre las condiciones de detención federales. El caso representa la segunda muerte en dicho centro desde 2025 y se suma a las más de 50 víctimas mortales registradas bajo custodia federal durante el segundo mandato de Donald Trump. Mientras ICE investiga el deceso por una supuesta emergencia médica, familiares lo recuerdan como un padre dedicado que buscaba el sustento para su familia.
4: Justicia para mi hijo. Yo quiero que me impute. Deja a mi niña que tiene 12 años. Yo soy la madre, me dejé con un dolor, una herida que nunca va a sanar.
2: En la ciudad de Gaza se realizó el mayor funeral de la historia. Son 112 miembros de dos familias fallecidas hace casi 3 años en un bombardeo israelí sobre un bloque de viviendas, según informan las autoridades.

0: Se cree que el número total de víctimas de aquel ataque ascendió a 300. Esto coincide con un escenario de alta tensión debido a las reacciones divididas por el nuevo acuerdo de desarme entre Hamas y la Junta de Paz del presidente estadounidense Donald Trump, un pacto que no ha frenado los recientes bombardeos de Israel sobre la franja. El presidente ruso Vladimir Putin y el brasileño Luis Inácio Lula da Silva conversaron para fortalecer la cooperación estratégica y comercial en áreas como energía y tecnología, además de abordar la guerra en Ucrania.
1: Porque, vamos ver o seguinte, a guerra da Ucrânia, quando ela começou, pensava-se alguns que o Putin ia ganhar em 3 meses.
0: Ambos líderes reafirmaram sua aliança em foros multilaterais, como el BRICS, em um contexto de tensões diplomáticas entre Brasil e Estados Unidos.
1: Não aconteceu nenhum e nem outro.
0: El actor Vin Diesel aseguró que el guión de Rápido y Furioso 11, que se va a conocer como Fast Forever, es lo mejor que ha leído en décadas. Acabo de leer el guión de Fast Forever, de Mike Leslie. Es el mejor guión que he leído en décadas, todavía estoy llorando, escribió en Instagram, al compartir un adelanto del reestreno en cines de Rápido y Furioso. Con el regreso a las salas de la primera película el próximo 18 de agosto, Diesel sostuvo que te alegrarás de haber podido ver la primera parte en el cine, tanteando una conexión con la nueva entrega de esta franquicia. La película número 11 de Rápido y Furioso ha tenido múltiples postergaciones, por las características además que había tenido el cierre de Fast X en el año 2023. Son los titulares que mueven al mundo. 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
3: Hola, hola, ¿cómo están? Buenos días. El diario de Cooperativa en el aire. Día jueves 6 de agosto del 2026. Se vienen despertando, les cuento que llovió. Me da la impresión de que varias horas durante la madrugada, ¿eh? Aquí en la capital, el pavimento bastante mojado, ¿sí? Hay, no anegamientos, pero acumulación de agua en la esquina, en los lugares donde hay, qué sé yo, hoyos o eventos, como usted quiera llamarlo. Ahora es verdad, los socavones en las calles de todo lo que ha llovido, ¿eh? Van a tener que tapar esos hoyitos los municipios, la gente del Servio. Bueno, punto aparte, llovió, ¿ya? Entonces, hay 7 grados de temperatura en la capital, una temperatura que no es tan chica, digamos, esa es la mínima, pero, la sensación térmica es menor. Está despejando, así que va a salir el sol seguramente durante la mañana, así se anticipa en el pronóstico de la Dirección Meteorológica de Chile, y vamos a llegar a 15 grados de máxima por la tarde aquí en la región metropolitana. Hay harto en agenda, más rato sale a terreno el presidente con el ministro de Seguridad por la agenda que se anunció ayer en cadena nacional. Vamos a estar ahí en la Plaza de Armas de Santiago. Por la noche juega la selección chilena del vóley femenino, sub-17. Comienza el mundial de la categoría aquí en Chile. Somos locales. Se juega en Santiago, se juega en los Andes y también en San Felipe estos días. ¿Qué más les tenía que contar? Lo de la evaluación que está haciendo el Ejecutivo. No lo dijo Kast, pero después lo dijeron los ministros, tanto Claudio Alvarado como Martín Arrau. La evaluación que está haciendo el Ejecutivo para aplicar una suerte de estado de excepción constitucional en algunos barrios del país, barrios críticos, para que finalmente las Fuerzas Armadas apoyen la labor de las policías. Una cuestión que hasta ahora se había descartado, lo habían pedido varios alcaldes. Vamos a hablar hoy día con el alcalde de San Bernardo, Christopher White. Parte de la agenda da la impresión de que el gobierno quiere instalar esto de la seguridad de nuevo como prioridad después de despachar la mega reforma de Quirós en el Parlamento. Ahora faltan ahí todavía el tema de los vetos y lo del Tribunal Constitucional. Algo dijo el presidente de eso también ayer en cadena. Para esta tarde, 20 en Iquique, 20 en Arica, 19 en Antofagasta, 25 en Copiapó, 17 en La Serena, Coquimbo, 15 en Santiago, igual que en la región de Valparaíso, Rancagua, muy parecido, 14, 12 nomás en Talca, la máxima para Concepción apenas 11 grados, en Temuco 10, en Chillán 13, 9 grados de máxima en Valdivia, lo mismo que en Puerto Montt, 5 para Coyhaique, solo 3 en Punta Arenas. 20 grados de temperatura máxima en Anaquena hoy día. Agüita se anticipa para la isla de Pascua en el Océano Pacífico. Día jueves. Mire, lo bueno es que mañana es viernes. Así partimos.
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3: A propósito de la seguridad, ya vamos a estar con Felipe Cofré en las calles de Santiago. Un violento turbazo que afectó a una familia anoche en la comuna de Puente Alto, al sur de la capital. Vamos a tener detalles de eso, por cierto. Verónica Franco, ¿qué tal? Buen día, buen jueves.
4: ¿Cómo estás, Rodrigo? Muy buenos días. Partamos hablando de seguridad. Pues el presidente Kast anunció anoche en cadena nacional una agenda contra el crimen organizado y el terrorismo que contempla 30 proyectos de ley. Entre ellos, uno que modifica la Constitución. Desde la oposición ya hay observaciones. Mariano Reyes con el avance.
5: Una batería con cerca de 30 proyectos de ley y reformas constitucionales en materia de seguridad fue anunciada por el presidente Kast en cadena nacional. Una nueva aventura del Ejecutivo bajo el nombre de ACOT, Agenda contra el Crimen Organizado y el Terrorismo. Destacan propuestas que buscan modificar la Constitución, elevar el deber del Estado para velar por la seguridad ciudadana y la creación, mediante una ley orgánica constitucional, de un quinto estado de excepción que permita colaboración entre Fuerzas Armadas y policías. En la oposición ven un ánimo de adversariedad en estas propuestas, mientras el ministro Arrau de Seguridad asegura que esto permitirá marcar una línea entre quienes están a favor de lograr un cambio en la materia y quienes quieran seguir con el status quo. Vamos a detallar la agenda presentada por el presidente más adelante aquí en el Diario de Cooperativa.
3: Amplia mayoría en la Comisión de Hacienda, sí, porque es más representación del oficialismo allí, para los tres vetos presidenciales de la mega reforma de Quirós, Jorge Espinosa Cuellar y el Avance.
6: A paso firme avanzan ahora en el Congreso los tres vetos presidenciales con que el gobierno pretende sacar de su mega reforma materias impulsadas por la oposición. ¿Por qué el Ejecutivo quiere asegurar que haya flexibilidad en el pago a 30 días a las pymes? Lo vamos a explicar luego en el bloque de las 8 de la mañana en la mesa de reporteros aquí en el Diario de Cooperativa.
4: Seguimos pendientes de los efectos del sistema frontal en la zona sur del país. El gobierno ha declarado emergencia agrícola para la Araucanía. Hay más de 24.000 personas damnificadas en Angol. No se descarta relocalizar a las familias cuyas casas se inundaron. Claudio Arévalo con el avance.
7: Fue el subsecretario de Agricultura, Francesco Venecián, quien confirmó la declaración de emergencia agrícola para la región de la Araucanía debido a los daños generados por el sistema frontal que afecta a la zona y que deja hasta el momento más de 24.000 personas damnificadas. Se declararon nuevas alertas de evacuación en las últimas horas para la comuna de Angol debido a la crecida del río Rehue, mientras que en Carahue se inundaron villas completas. El titular de vivienda no descarta relocalizar a familias cuyas casas se anegaron en la ciudad de Angol. Luego los detalles desde la Araucanía para el Diario de Cooperativa.
3: Se revierte la decisión de congelar esta inversión pública proyectada para construir tres corredores del transporte público en el Gran Concepción. Habrá modificaciones según se ha dicho, pero esto de todas maneras como que enfrió una suerte de rebelión de las autoridades locales allá en el Biobío. Lo vamos a revisar.
4: Vamos a saber también del tenso, duro intercambio verbal que protagonizaron las senadoras Fabiola Campillay y Camila Flores en el hall de acceso a la sala del Senado, una discusión que escaló a gritos, a descalificaciones personales. Una le sacó el amante a la otra, la segunda le sacó el yerno delincuente, así lo acusó. Bien desagradable, bien vergonzoso el intercambio entre ambas senadoras, todo en el contexto del debate por una solicitud de indulto para uniformados condenados por hechos del estallido social, en los que la senadora Campillay quedó ciega, por ejemplo.
3: Eso pasó al interior del Congreso, por si acaso. En la trama bielorrusa reapareció la ex suprema Ángela Vivanco, sí, declaró ante la fiscalía. Su defensa espera que se cierre luego la investigación.
4: Vamos a estar atentos también a lo que ocurre en el mundo. Vamos a saber del vicepresidente de los Estados Unidos, que dice que las negociaciones con Irán son desordenadas, pero aseguró, como han hecho en Estados Unidos desde el inicio de la guerra, que van a terminar con un resultado favorable para ellos. Mientras, un ataque ruso con bombas KB contra el noreste de Ucrania dejó 3 muertos y al menos 15 heridos.
3: A propósito de la guerra, se está cumpliendo un nuevo aniversario de la bomba atómica de Hiroshima, el 6 de agosto del 45. ¿Sí? Murieron ahí, en ese momento, 140.000 japoneses, 140.000 personas con la famosa bomba de uranio lanzada por Estados Unidos. Ya, en el deporte, Bocinha tuvo una masiva bienvenida en el Monumental. La U venció a San Felipe, avanzó a la próxima ronda de la Copa Chile. Hasta las 9 de la mañana vamos a estar hoy día, como siempre.
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2: Cooperativa. 6, 11 minutos. 6:11.
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4: Algunos datos del sitio del Banco Central como cada mañana. El dólar observado a la baja, 911 pesos con 58 centavos. El euro se mantiene en su rango, 1053 con 36. La unidad de fomento sigue fija en los 40.844 pesos con 79 centavos, pero ya quedan poquitos días de UF fija. Vamos a conocer la próxima semana el último IPC, el IPC de julio.
3: Sí, la inflación.
4: Y la libra de cobre se transó ayer en $6.43.
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3: Calles de Santiago, información policial de las últimas horas. Una primera mirada contigo, Felipe Cofré, buen día.
9: Hola, muy buen día. Claro, hay información policial. Nos traslada a la comuna de Puente Alto, donde anoche un grupo de 6 delincuentes movilizados en 2 vehículos llegaron hasta una vivienda con el método del turbazo, derribaron la puerta y entraron para intimidar al grupo familiar, tres adultos que dormían a esa hora y que fueron apuntados con armas de fuego para quitarle sus pertenencias. Fueron los gritos que alertaron a los vecinos, que a su vez también activaron las alarmas comunitarias que permite que estos delincuentes desistan del robo. Se llevaron de igual forma teléfonos celulares y 200.000 pesos en dinero en efectivo, aproximadamente un avalúo de cerca de 1.5 millones de pesos. Vamos a hablar de eso, también de la detención de un menor de 15 años implicado en el asesinato de un estudiante del Liceo Santiago de Compostela en San Bernardo el pasado viernes 31 de julio. El detalle, por supuesto, más adelante acá en el diario de Cooperativa.
3: ¿Ese el joven que muere apuñalado frente a su colegio, Felipe? Corrígeme.
9: Sí, es un joven que tiene una riña con dos compañeros de curso. Ya se había detenido a quien lo empuja. Faltaba quien lo apuñala en el cuello cuando cae al suelo este menor.
3: No, sería el autor material. Lo revisamos luego. Gracias.
9: Buen día.
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4: Queremos hacer siempre el diario de Cooperativa con ustedes. Ah, queremos escucharlos en el WhatsApp Cooperativa, el más 569-78-880770. Y yo voy a insistir con algo que ya les planteábamos en los avances del diario de Cooperativa. ¿Y qué es esto de que los pasillos del Senado fueron escenario ayer de una discusión a gritos entre la senadora Fabiola Campillay y Camila Flores? Todo comenzó después de que Flores y otros parlamentarios pidieron al presidente Kast indultar a uniformados condenados por hechos vinculados al estallido social, donde Campillay quedó ciega, si bien recordamos todos, ¿no?
3: O sea, ella es víctima, claro, del señor Maturana, y hoy día está preso. Hay un proceso ahí.
4: Sí.
3: Una condena.
4: Campillay la encaró, aparecieron acusaciones sobre contrataciones de familiares, le dijo usted que está siendo investigada, delincuente. Entonces la otra señora le devolvió el delincuente, usted, su yerno, sus familiares. Cuando uno no es responsable de lo que hacen los familiares, hay que dejarlo sobre la mesa. Harta descalificación personal de lado y lado.
3: Si tú mencionaste un amante, yo no me quiero meter ahí, pero entiendo que salió al baile también.
4: Sí, o sea, fue de las primeras cosas que dijo Fabiola Campillay a Camila Flores. No. Y después de que ella le mencionó, y usted que tiene el amante, que lo tiene contratado, aludiendo en esos términos, fue que Flores le devuelve esto de y sus familiares delincuentes. No, sí, fue muy feo, muy desagradable. Uno entiende que el tema que provoca la discusión no es menor, que tampoco puede separarse de quienes la protagonizaron, porque para Fabiola Campillay, que quedó ciega después de ser impactada por una bomba lacrimógena lanzada por un oficial de carabinero, hablar de indultos uniformados no es una discusión lejana ni puramente legislativa.
3: No.
4: Ella... Aunque su rol debiera ser distinto.
3: Claro. Lo que ha dicho el gobierno hasta ahora es que esto de los indultos los va a revisar caso a caso. Ha descartado esto del indulto general. El presidente Kast sabe que tiene un problema en el caso de Fabiola Campillay, porque él en la campaña incluso creo que visitó a el carabinero Maturana. Él lanzó una bomba.
4: Tuve el privilegio de visitar, ¿sí?, a Maturana, dice en algún momento Flores.
3: A ella.
4: Flores dice eso. Ya. Tuve el privilegio de visitar.
3: No, yo me refería a Kast en la campaña. Y él no dijo que lo iba a indultar derechamente, así con todas sus letras, al menos yo eso no lo escuché, pero sí que iba a revisar su situación, que aparentemente podía estar, según ellos, o sea, según los republicanos, injustamente condenado. Ahora, hay una condena. Si ese es el problema del indulto, que es finalmente la autoridad política pasando por arriba de un proceso judicial. Ese es el problema del indulto. Lo tuvo Boric, lo tuvo Frey en algún momento y lo va a tener Kast. El problema es el mismo. Cuando se toma la decisión de hacerse cargo de esa atribución presidencial. Pero en particular en el caso de Fabiola Campillay, no así en el caso de Gustavo Gatica, donde el proceso se dirigió hacia otro lugar, hacia la discusión de la legítima defensa de los uniformados.
4: Y la ley Nainerdamal.
3: Con la ley Nainerdamal. En el caso de Fabiola Campillay eso no ocurre, porque ella no estaba participando de ninguna manifestación, no estaba tirando piedras, no estaba haciendo barricadas, no estaba... Ella salió de su casa a tomar el transporte público para irse a su trabajo y le llega una bomba lacrimógena en la cara. Entonces, esas consideraciones para la justicia, para el sentido común también, son muy distintas.
4: No fue un debate apasionado el de ayer entre las senadoras, sino que fue una sucesión de golpes bajos que, de una u otra manera, resumen bien el momento en que está nuestra política, ¿no? Con temas que dividen de tal manera que ya no se discute para convencer, para comprender, para buscar una salida, sino para derrotar moral y personalmente incluso al otro. El Senado terminó convertido en una feria, con todo el respeto por la feria y los feriantes, porque ahí sí parece lógico hablar a viva voz para ofrecer productos, para hacerse escuchar entre el ruido. En la Cámara Alta, en cambio, el modo también debería ser distinto, si finalmente ahí nos vemos reflejados todos. Vergonzoso fue lo de ayer. Y yo les quería preguntar si ustedes ven este enfrentamiento solo como un episodio bochornoso entre dos senadoras, o si ven aquí el reflejo de una política chilena que definitivamente está perdiendo la capacidad de conversar entre quienes piensan distinto, muy distinto en este caso.
3: Ya, los gritos, las descalificaciones personales ayer en el Senado es un tema. Lo otro, bueno, la agenda de seguridad, esto de elevar la seguridad a rango constitucional, ampliar los plazos de flagrancia, un régimen penitenciario especial en el caso de los criminales que forman parte de alguna banda organizada, las normas antibarricadas que se han anunciado, incluso la posibilidad de decretar estados de excepción en barrios críticos para que las Fuerzas Armadas puedan ayudar ahí a las policías. Es parte de la conversación. Estamos en el WhatsApp más 569-78-880770. ¿Ustedes creen que va en la línea correcta? ¿Se quedó corto? ¿Esperaban algo más? ¿Esperaban que esto se anunciara hace 3-4 meses? Opinen.
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4: Revisar la información de deportes, de saber de la masiva bienvenida que tuvo Bocinha en el Monumental, también saber de la U que avanza en Copa Chile y Bobay.
12: Bocinha tuvo un recibimiento monumental. El portero de Colo Colo fue presentado este miércoles ante más de 30.000 personas en el Estadio Monumental. El guardameta de Cabo Verde pisó la cancha central del David de Arellano y saludó a los hinchas salvos que se hicieron presentes en Macul. Bueno, con esto se cierra la ronda de presentación y ahora la pregunta es, ¿cuándo va a debutar Bocinha? Bueno, esto se le preguntó al presidente de Blanco y Negro, Aníbal Mosa, y esto dijo el mandamás del cuadro alto.
13: No, es un tema técnico. Lo tiene que conversar el técnico con él, así que no, es un tema que le pueden preguntar a Fernando.
14: ¿Se descarta opinión?
13: No, yo no tengo idea, muchachos. Nosotros la labor de los dirigentes llega hasta que colocamos los refuerzos y de ahí ya el técnico y el cuerpo técnico son los que deciden cuándo, cómo y dónde.
12: En tanto, la Universidad de Chile abrochó su clasificación en la Copa Chile tras derrotar en un aburrido partido a Unión San Felipe por 1-0 con tanto de Nicolás Fernández. Los azules, eso sí, ya suman 4 triunfos al hilo y algo que no pasaba desde hace más de un año. Sobre esto habló el entrenador de los universitarios, Fernando Gago.
15: Sí, la verdad que hoy era un partido donde necesitábamos ganar para terminar primeros y era lo que veníamos a buscar. Nos sirvió también para darle minutos a varios futbolistas, entendiendo también la situación del sintético, a veces cambia un poco el partido, pero creo que hoy en línea general el equipo estuvo muy bien. Sí, sin duda, es el camino que logramos, que tratamos de formar desde que estábamos, independientemente del resultado. Creo que el equipo está en una construcción, está en buen camino y eso es lo que necesitamos para lograr, para que el funcionamiento siga, para que los resultados vengan y como decimos que cada partido va a ser una final.
12: Por último, contarles que el tenista chileno Alejandro Tabilo dijo adiós en el ATP de Montreal en segunda ronda este miércoles tras ser superado por Hubert Hurkacz. El Jano, actual 26 del mundo, no pudo contra el polaco 72 y se despidió luego de perder en 2-6-4 y 7-6 en 1:36. Fue la información del deporte en el diario de Cooperativa.
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3: Algo de la prensa temprano, el diario financiero, gobierno salva corredores del Biobío, pero la fórmula acordada abre el flanco en el sistema de concesiones. Ya muchos de los partícipes allí hablan de cierta desconfianza en esta asociación público-privada, porque quedaban algunos créditos dando vueltas, firmas privadas que ya estaban media comprometidas en el aire. Bueno, se va a hacer, pero se va a hacer de otra forma. Eso es lo que se ha dicho, entiendo, desde el Ministerio de Obras Públicas. Ahí el gobernador Yacaman, indignado, llegó a La Moneda ayer hasta que habló con Alvarado y se enfrió un poquito esa situación de la que hemos estado contando con Christopher Espinosa desde el Gran Concepción. Son clave estos corredores en la intercomuna Concepción Talcahuano y en otros sectores.
20: Y se esperan hace tanto tiempo.
3: Hace mucho tiempo, por ejemplo, lo de San Pedro y Coronel, que a rato es un escándalo, que el taco ahí es insoportable. Ya, CAS celebra aprobación de la reforma miscelánea y lanza agenda de seguridad, parte de la cadena nacional del presidente, que va a marcar seguramente la agenda esta mañana. Vienen fotografías de lo ocurrido en el Congreso. Parque Arauco abre la puerta a más adquisiciones y destinará hasta 40% de su inversión a nuevos malls. Ah, pero no ahí mismo, porque ya ahí va, ¿para dónde más crece el Parque Arauco? El Open Kennedy ya lo tuvieron que inaugurar
20: en el edificio del frente.
3: En el edificio del frente, claro. Ya en la calle les quedó chica. Ya, bueno, restaurantes, cualquier cosa. Portada del DF.
4: y con la llegada del metro va a ser aún más masivo de lo que ya es.
3: Sí.
4: Porque aunque está en el sector oriente de Santiago,
3: se llega fácil.
4: Es muy convocante.
3: Y accesible. Ahora está el metro detrás ahí en el Parque Araucano.
4: Así va a ser, cuando esté.
3: O Cerro Colorado.
4: Tengo por aquí la portada de La Tercera que destaca esta mañana de jueves. CAST reafirma la seguridad como prioridad de gobierno y confirma reforma constitucional. El mandatario realizó una cadena nacional para intentar capitalizar el despacho de la mega reforma y abrir un nuevo ciclo de su administración. En ella anunció la iniciativa que busca elevar la seguridad pública a rango constitucional. ¿Qué más? Comercios en Chile que aceptan pagos con tarjetas suben de 23 a 72% durante la última década. Es más fácil pagar con tarjeta que pagar con billetes a estas alturas. Uno va a pagar con un billete y le dicen, uy, ¿por qué no paga con tarjeta?
3: Claro, mejor. Claro.
4: Es que no tengo vuelto.
3: Como vuelto.
4: Incluso en negocios chiquititos.
3: Tensión ahora, entre... Además, perdón, los adolescentes ya se están acostumbrando a andar con su propia tarjeta, que no llegar y pasarle una tarjeta de la cuenta de uno,
4: pues
3: sino
4: no,
3: un prepago que como depositarle en la mesada, digamos, como antes se le pasaba, no sé, 5 o 10 lucas.
4: Bueno. Y que van a estar bien vigilado el uso de todas maneras, en el caso de los menores de edad por parte de los padres.
3: Sí. Pues.
4: Harto menor de edad ocupando eso, por ejemplo, para casinos de juego,
3: para
4: casinos digitales. Para las apuestas.
3: Sí, sí, entiendo, ¿no? La presión. Sí,
4: entonces,
3: es un temazo ese en los colegios. Tema. Sí. Pero yo decía, porque es un fenómeno que ha traspasado también esa cosa.
4: Totalmente.
3: Generacional, etaria.
4: Totalmente. Autoridad solicita cierre de empresa incendiada en Quilicura, otro de los temas destacados en La Tercera.
3: Me pasaron un billete de 500 pesos.
4: Y que te dure.
3: Que traía Pedro Valdivia, me acuerdo. Fui yo, era feliz. 500 pesos habían billetes de 500 pesos. Y una moneda de 5, de un peso había. Gobierno prioriza agenda de seguridad con énfasis en el combate al crimen organizado y el resguardo de fronteras tras cerrar el plan de reconstrucción. Viene el presidente Kast en portada, batería de iniciativas, intenta responder a una de las principales urgencias de la ciudadanía. Yo voy a insistir en este punto de que él no lo dijo, pero sí lo aterrizó después en una entrevista en Mega, me da la impresión, o en TVN, puedo estar equivocado, el ministro Alvarado. Y después le preguntaron a Martín Arrau también, porque se evaluó implementar una suerte de estado de excepción.

0: acotados en algunos barrios críticos del país, se dijo, para que se pueda desplegar a la Fuerza Armada en apoyo a la policía. Ahora, no se dijo nada de RUF, por ejemplo, de la regla de uso de la fuerza, ni del proyecto de infraestructura crítica, que es una cuestión que se viene arrastrando hace años en el Congreso y que todavía no ve la luz. De eso nada, pero, insisto, tampoco en la cadena estuvo esto, pero después los ministros hablaron de esa posibilidad de implementar estados de excepción más acotados en algunos lugares del país. Parte de los temas que van a estar hoy día dando vuelta. El presidente más rato sale a terreno en la Plaza de Armas con el ministro Arrau en un operativo. La Plaza de Armas, que hay un poquito de todo a rato, yo entiendo que se han hecho algunos esfuerzos por, entre comillas, limpiar el lugar, pero, o sea, hay de todas maneras algunos delitos de incivilidad en ese lugar. Ahí va a ser la pauta del mandatario a las 7 de la mañana.
1: Vamos a ser implacables, decía anoche el presidente Kast, algo que ya han dicho otros presidentes antes, se han planteado en términos similares. En 2013, Sebastián Piñera, vamos a seguir siendo implacables con los delincuentes y narcotraficantes.
0: Yo me acordaba, esto se les va a caer la fiesta.
1: Más atrás, Michelle Bachelet, en 2006, mano firme, pero también mano justa y mano inteligente, cuando planteó o cuando lanzó la Estrategia Nacional de Seguridad Pública. Estamos hablando de hace 20 años. Y el presidente Boric en 2022, vamos a ser implacables en la recuperación del espacio público. Eso en el complejo fronterizo de Chacayuta, en una visita a Arica marcada por la crisis migratoria. Lo de ser implacables es algo que ya hemos escuchado en otros gobiernos. Ojalá en esta oportunidad se transforme en algo real.
0: Me acordé de la frase de Boric que decía, vamos a ser unos perros en la persecución de la delincuencia.
1: Que es tanto más que ser implacable.
0: Lo dijo textual, digo.
1: Tal cual.
2: Pausa y ya seguimos con más información en la primera edición de El Diario de Cooperativa. 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
0: El diario de Cooperativa, primera edición de hoy, digo, día miércoles, es decir, día jueves, 6 de agosto. Vamos a la región de Valparaíso. El informe respecto al transporte público es de Belén Velázquez.
20: En el marco del proceso de licitación del transporte público para el Gran Valparaíso, el Ministerio de Transportes concretó la firma de contratos con las empresas Consorcio Valparaíso y Viña Bus, que permitirá implementar un importante salto en la calidad del transporte público del Gran Valparaíso, pues a contar del segundo semestre del 2027 se incorporarán cerca de 600 buses nuevos al sistema, donde un 40% corresponderá a una flota 100% eléctrica y el resto de tecnología diésel estándar. La medida permitirá elevar la calidad del servicio en Valparaíso, Viña del Mar, Concón, Quilpué y Villa Alemana, garantizando mayor frecuencia, regularidad, horarios predefinidos y accesibilidad universal, según el Seremi de Transportes Matías Valenzuela.
21: Es un hito dentro de este proceso, se han suscrito y se han firmado, digamos, los contratos con los nuevos operadores, en este caso son unidades de servicio, y hay que decirlo, es un proceso para la región muy importante. Como parte del Ministerio de Transporte, en representación obviamente de nivel central desde Santiago, esto es un respaldo a la región en un proceso de modernización. Así que estamos hablando de una modernización que quiero dejar muy claro, no solamente es desde el punto de vista tecnológico, aquí no estamos hablando solamente de los buses, sino que estamos haciendo una modificación estructural a la manera en la cual el transporte hoy día se está desarrollando en lo que es el Gran Valparaíso.
20: Por su parte, el delegado presidencial regional Manuel Millones destacó que con este sistema podían operar de forma similar al de la región metropolitana.
22: Esto es un hito histórico en la región de Valparaíso porque pasamos ya concretamente a modernizar el transporte público. De 1.800 buses, que es el parque automotor licitado en el Gran Valparaíso, se van a incorporar a partir del próximo año, eventualmente, 600 buses eléctricos de alto estándar, al igual como verá la región metropolitana.
20: Este proceso conlleva también una modificación al sistema de pago a los conductores mediante validadores electrónicos y un nuevo esquema de subsidios estatales, lo que se traduce en el término de la competencia por pasajeros en la vía, reduciendo los riesgos de accidentes. Con la suscripción de estos contratos, entonces, se inicia la etapa de implementación, la cual abarca la provisión de la flota, la preparación de la infraestructura de carga y terminales, la capacitación del personal y el plan de puesta en marcha para el despliegue progresivo de los nuevos servicios de buses en el Gran Valparaíso.
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23: Buenos días, señora Verónica. Buenos días,
1: hola.
23: Rodrigo.
1: Hola.
23: Estaba viendo el video del papelón que hicieron las dos parlamentarias. Deplorable, deplorable. Ni siquiera se respetaron como mujeres, hablaron a viva voz, fueron vulgares. Así está nuestra política, así está. Con parlamentarios vulgares, parlamentarios que mienten, parlamentarios que se gritan, que se pelan, y lamentablemente salieron elegidos por el voto popular.
24: ¿Cómo le va, Rodrigo?
25: Y con amplias votaciones.
24: Hoy,
25: hola.
24: Entre la pelea, hola, de Campillay y senadora Camila Flores, ya que estamos en moda bocina, mala la cocina, boiga. Nos admirábamos de que no éramos un país bananero y últimamente con los políticos, desde un tiempo a esta parte, cada día peor. Un abrazo, muchachos, que tengan buena jornada el día de hoy. David Miguel por acá.
0: Gracias, que tenga buena jornada también, David. Estamos en el WhatsApp de Cooperativa, más 569-7888-0770, hablando de este episodio, de este enfrentamiento a gritos, con descalificaciones personales, entre las senadoras Campillay y Flores en el Congreso, también de la agenda de seguridad presentada por La Moneda.
1: Vamos a otra cosa, sepamos de una denuncia anónima, escuchas telefónicas y un quiebre en la interna, parte de lo que reveló la Fiscalía sobre cómo cayó la red de explotación sexual infantil que operaba en Iquique y Alto Hospicio. Hans Botterbarn.
26: Este miércoles comenzó la...
2: formalización contra los 10 detenidos de una red de explotación sexual infantil que operaba en Iquique y Alto Hospicio, la cual fue desbaratada por la Policía de Investigaciones tras una indagatoria de más de 7 meses que surgió a raíz de una denuncia anónima que recibió el Ministerio Público, por lo que comenzaron a realizar diversos peritajes junto a la Brigada Investigadora de Delitos Sexuales, quienes realizaron seguimientos e interceptaciones telefónicas que permitieron individualizar a los miembros de esta organización que operaba en Iquique y que en medio de la indagatoria sufre un quiebre y se fracciona. A raíz de esto, los descolgados formaron una segunda banda que operaba bajo la misma metodología e instalaron un nuevo prostíbulo en Alto Hospicio. Así lo detalló durante la audiencia la fiscal a cargo del caso, Camila Albarracín.
3: Se determinó que esta se trataba de, en un primer momento, una organización criminal destinada a captar mujeres en el país de Bolivia, trasladarlas hasta la ciudad de Iquique, y posteriormente esta organización se divide, se duplica un local con los mismos términos en la comuna de Alto Hospicio, por lo cual, y atendido a la razón por la cual era necesario solicitar la orden de detención, atendida esta investigación previa que parte en diciembre del año 2025 a propósito de una denuncia en el portal de denuncia segura de carácter anónimo, es que se hacen interceptaciones telefónicas logrando determinar la participación, cuestión que fue participación en esta organización criminal, cuestión que fue recogida por este tribunal.
2: De esta forma se logra obtener las órdenes de entrada y registro a 4 domicilios particulares y 2 prostíbulos clandestinos en Iquique y Alto Hospicio, desde donde fueron rescatadas 11 víctimas de nacionalidad boliviana, antecedentes que fueron expuestos en esta primera jornada de formalización, cuya audiencia continuará este jueves con la intervención de las defensas y la discusión de las medidas cautelares que deberá otorgar el Tribunal de Garantía de Iquique.
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0: Ya estamos en Iquique. En el norte, el Partido Republicano desdramatizó la incomodidad que ha generado en el oficialismo y en el Ejecutivo su agenda, dicen, identitaria. En Chile Vamos hacen el llamado a concentrarse en el diseño del gobierno de emergencia. Bueno, da la impresión de que en eso se va a poner el énfasis después de la cadena de anoche. Todo esto por los episodios del senador Esquilla, Francisco Becerra.
4: Tironeados por la derecha, ese es el diagnóstico que tienen varios en Chile Vamos frente a la actitud que ha estado teniendo el Partido Republicano, donde se ve una disputa con libertarios por quién conquista la derecha más dura. El último round lo protagonizó el presidente del partido, Arturo Esquella, quien cuestionó a las autoridades de La Moneda por la salida del ex subsecretario de Hacienda. Pero a eso se suman ideas como la privatización de Codelco y el apoyo al proyecto Escucha su Corazón. Desde la UDI se ha hecho un llamado a concentrarse en el diseño del gobierno de emergencia. Así lo planteó en el primer café de cooperativa el diputado Eduardo Cretón.
5: El oficialismo lleva mucho tiempo perdiendo tiempo realmente en discusiones que no van al fondo de lo que nosotros queremos hacer. Y finalmente, de lo que terminamos discutiendo es sobre los dimes y diretes del presidente del Partido Republicano. Mi análisis es que el oficialismo no tiene que perder el norte en esto. Acá hay 3 promesas por las cuales los chilenos eligieron al presidente Kast. Todas estas polémicas, todos estos proyectos de ley, de Escucha tu Corazón, nos terminan desviando del foco. Las palabras de Arturo Esquella se tendrá que ser responsable él. Y por lo demás, yo creo que nunca es bueno andar predicando de quién es más moral o menos moral al interior de una coalición.
4: En el Partido Republicano descartan que esté entre sus intenciones renunciar a la agenda identitaria. Al contrario, la reivindican. Habló el subjefe de la bancada republicana, el diputado Leandro Kunzmann.
6: El Partido Republicano es el corazón del gobierno, pero también somos mente e ideas propias que impulsamos en campañas y a los que nos comprometimos a impulsar cuando llegáramos al gobierno y al parlamento, y eso es lo que estamos haciendo. Son nuestras ideas las que estamos poniendo sobre la mesa. Es natural que en un bloque de gobierno amplio como el que acompaña al presidente Kast existan miradas y énfasis distintos o diferentes, pero en los temas sustanciales tenemos una mirada común. Por eso es posible caminar y masticar chicle a la vez y pensar distinto e impulsar la discusión de ciertos temas. No puede convertirse en una crisis.
4: Y a propósito de las presiones desde la derecha al gobierno, una serie de parlamentarios del oficialismo hicieron un llamado al presidente para que apure los indultos a uniformados condenados en el marco del estallido social. El ministro de Justicia, Fernando Rabat, aseguró que los primeros indultos se darán a conocer pronto.
25: Todo ciudadano tiene lo que se denomina el derecho de petición. En virtud de ese derecho pueden solicitar indultos y lo que hace el Ejecutivo es analizar

0: Estima que cerca de 3.000 trabajadores deberán paralizar sus funciones por la suspensión temporal del proyecto Andes Norte de Codelco, una medida que fue valorada por dirigentes de la Federación de Trabajadores, que aseguraron que ninguna vida paga cualquier producción. Gonzalo Aguirre.
1: Luego de que se detectara la existencia de un fenómeno sísmico emergente, desde Codelco anunciaron la suspensión temporal de las actividades de construcción y desarrollo del proyecto Andes Norte en la división El Teniente, tema que fue abordado por los representantes de la Federación de Trabajadores del Cobre luego de referirse al debate en torno a una eventual privatización de la estatal. El presidente de la FTC, Héctor Rocco, comentó que esperan reunirse pronto con la administración de la empresa para tratar este asunto y lamentó que hayan conocido esta información por la prensa. Escuchamos al vicepresidente de la Federación y director del sindicato, el teniente Alfonso Saavedra.
2: Se está haciendo un estudio porque la sismicidad en este sentido horizontal está controlada y hay sensores. Pero lo que nos ocurrió el 31 de julio fue un evento que vino desde abajo y eso no habían detectores. Se está haciendo el análisis, se está buscando la tecnología y eso no va a aparecer en un mes. Los ejecutivos no van a tomar decisiones a la tonta y a la loca. Y si vamos a correr riesgo para sufrir accidentes, nosotros no estamos dispuestos como representantes de los trabajadores y la administración tampoco quiere correr esos riesgos.
1: Vamos a ver lo que significa temporalmente, dijo además Alfonso Saavedra. Otro de los dirigentes en tomar la palabra fue Amador Pantoja, presidente del sindicato Subel y Mina del Teniente, quien transmitió lo que se les ha comentado en cuanto a la posible duración de esta suspensión.
3: Se nos confirmó oficialmente que esta detención es temporal y se cree que, de acuerdo a algunos estudios hechos, la temporalidad podría durar a lo menos 2 años. Esa es la realidad hoy día oficial entregada del teniente.
1: En tanto, desde la Confederación de Trabajadores del Cobre, su presidenta Ana Lamas dijo a Cooperativa que si existen trabajadores que no podrán continuar temporalmente en el proyecto, Codelco deberá implementar medidas concretas para mitigar el impacto, como reconversión laboral, reubicaciones, capacitación, una transición justa que garantice la continuidad del empleo y de los ingresos de las familias. Por parte del gobierno, entregó declaraciones el viceministro de Economía y Minería, Daniel Mas.
4: Nuestra prioridad absoluta siempre será la vida y la seguridad de las personas. Por eso respaldamos la decisión preventiva de Codelco de suspender temporalmente Andes Norte. Se ha tomado la decisión de parar hoy de forma preventiva para fortalecer los controles técnicos con el objetivo de que el futuro de nuestra minería subterránea sea totalmente seguro.
1: Y desde la región de O'Higgins hubo reacción del alcalde de Rancagua, Raimundo Agliati, quien dijo que esto debe ser abordado con la mayor rigurosidad. Lo responsable es detener las obras. Nos encontramos en un momento súper complejo. Entendemos las medidas, pero lo concreto, dijo, es que hoy día se paralizan esas obras y miles de trabajadores quedarán fuera a través de 3 empresas contratistas.
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6: Este es un temazo, ¿eh? La utilización de los vapeadores o los vapers, ¿sí? Sobre todo en gente joven. Claro, que se apartó el pucho, el cigarro, que hace mucho daño, pero esto está a la mano las 24 horas del día muchas veces, o al menos las 12 o 16 horas que uno anda por la vida despierto. Bueno, hay cifras bien alarmantes. Hay una campaña para evitar el vapeo. Gloria Gutiérrez.
7: El Ministerio de Salud presentó los resultados de la encuesta mundial de tabaquismo en jóvenes aplicada en adolescentes de entre 13 y 15 años de todo el país y que arrojó preocupantes cifras en torno al consumo de cigarrillos y de vapeadores electrónicos. En el primer caso, un 23,3% reconoció haber consumido alguna vez tabaco. Además, un 9,3% lo hace de forma actual. Una cifra aún mayor en el caso de los vapeadores. Casi un 33% los ha utilizado alguna vez en su vida, mientras que el 14,8% reconoce haber consumido durante el último mes. Como alarmantes calificó estas cifras la ministra de Salud, May Chomalí.
8: Sentimos de que estamos en una zona de altísimo riesgo para nuestros adolescentes, en términos que están iniciando el uso de cigarrillos y de cigarrillos electrónicos demasiado temprano, lo que va a predecir en un futuro altísimos riesgos para la salud física y para la salud mental.

0: Muy preocupados sobre lo que estamos viendo, sobre una cifra de 2 dígitos, esto es alarmante. Tenemos que hacer más esfuerzo de lo que se están haciendo para reducir el consumo tanto de cigarrillos tradicionales como vapeadores.
1: Otras cifras preocupantes que deja el informe: un 33% de los jóvenes que fuman cigarros aseguran que pudieron comprarlo en tiendas o kioscos establecidos, a pesar de estar prohibido. Un 58,8% indicó que no ha intentado dejar de fumar, y en cuanto a ser fumadores pasivos, un 68,3% indica no estar seguro de que estar expuesto al humo del tabaco ajeno sea perjudicial para su salud. Sobre los componentes que contienen los vapeadores y por qué son tan peligrosos, escuchamos al doctor Juan Carlos Ríos, director ejecutivo del Centro de Información Toxicológica de Medicamentos de la Universidad Católica, el CITUC, y a la doctora Carolina Herrera, broncopulmonar y expresidenta de la Sociedad Chilena de Enfermedades Respiratorias.
2: Muchos diferentes tipos de compuestos. ¿Cuál es el primero que puede haber? Nicotina, altamente adictiva. La probabilidad de que un niño que ingiere este tipo, que vapea esto, sea después fumador, es 10 veces más. Después tenemos solventes que en esta edad tienes que pensar que en los 12, 13, 14 años el joven todavía está desarrollando su cerebro. Todos estos solventes son sustancias neurotóxicas. Tenemos el gran problema de los metales. Pasaban los metales al líquido y este era inhalado.
3: Mal llamados vapeadores, porque no es vapor, es humo tóxico lo que expelen. Podría ser peor que un cigarrillo normal. Puede tener muchísima más nicotina que 15 cajetillas de cigarrillo.
1: Ante esto, el Ministerio de Salud reforzará las fiscalizaciones en los puntos de venta para evitar que sean comercializados a menores de edad, además de una nueva regularización que se prepara y que abordará el tema de los aditivos que se incorporan a los vapeadores, que los hacen aún más llamativos para jóvenes.
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5: Tras más de 24 horas de trabajo ininterrumpido, el incendio que afectó a 2 empresas en Quilicura está controlado. El gobierno anunció que pedirá el cierre de la planta donde se originó la emergencia, la cuarta en algo así como 13 años. Hoy se retoman las clases en Quilicura. Además, Brian Galvez.
6: Por más de 24 horas se ha extendido el trabajo de los voluntarios de bombero tras el gran incendio que afectó a la empresa Panimex dedicada a la elaboración de plásticos en la comuna de Quilicura. Las llamas se propagaron rápidamente a una empresa colindante y debido a que ambas bodegas almacenaban grandes cantidades de sustancias químicas, se activó un protocolo especial para el manejo de materiales peligrosos. Las labores de extinción continúan, aunque la emergencia ya se encuentra controlada, según informó el comandante del Cuerpo de Bomberos de Quilicura, Carlos Cid.
7: De momento estamos bajando temperatura en algunos puntos, como son las bombonas que ustedes pueden ver que están a escasos metros del ingreso, que están con sus válvulas de alivio activadas. Está circunscrito, estamos trabajando en algunos puntos donde aún mantenemos productos químicos trabajando.
6: Uno de los principales obstáculos para el trabajo de bomberos fue la falta de información sobre los productos químicos almacenados en las empresas siniestradas. Según la institución, esos antecedentes debían estar disponibles para los organismos de emergencia, tal como lo establece la norma vigente. Por su parte, la alcaldesa de Quilicura, Paulina Bobadilla, aseguró en conversación con Cooperativa que el municipio ha realizado fiscalizaciones permanentes a esta y otras empresas del sector, aunque reconoció las limitaciones que tienen los gobiernos comunales en esta materia. Además, solicitó que se apliquen las máximas sanciones si se acreditan incumplimientos.
8: Nosotros hemos hecho fiscalizaciones permanentes, teníamos oficios también enviados de esta y otras empresas a la Seremi Salud. No me cabe duda que se van a llevar a cabo todas las fiscalizaciones, pero nosotros tenemos limitaciones. Quiero volver a solicitar que se dé la máxima de las sanciones para esta empresa, porque los recursos que se han gastado, que se han invertido para proteger a la población son gigantescos. Llegaron más de 35 compañías de bomberos de toda la región metropolitana. Metropolitana. Exacto. Se puso en riesgo la vida de los voluntarios también.
6: Ante la gravedad de los hechos, el gobierno anunció que solicitará el cierre de la empresa. La ministra de Salud, May Chomalí, explicó que la decisión se fundamenta en el incumplimiento de normas sanitarias básicas y recordó que este corresponde al cuarto episodio de este tipo registrado en la misma planta.
0: Efectivamente, se averigua un sumario sanitario, este es el tercer evento de esta empresa, tercero, y se le va a aplicar una multa muy importante y se está solicitando el cierre de la empresa por no cumplimiento a ciertas normativas que son básicas.
6: En tanto, tras la evaluación realizada en conjunto con la Seremi de Salud y Educación, se confirmó que este jueves los establecimientos educacionales de Quilicura retomarán sus actividades con normalidad. No obstante, la autoridad sanitaria recomendó evitar la realización de actividades físicas al aire libre en las comunas afectadas por el incendio. Esto como una medida preventiva mientras persistan los efectos de la emergencia.
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10: Portada del diario financiero, bueno, el diario financiero ha seguido esto todos los días, tiene que ver, bueno, igual que Christopher Espinosa, ¿no? En el Biobío, tiene que ver con lo de los corredores del transporte público en el Gran Concepción, que primero se le había quitado financiamiento, después se quejaron las autoridades locales, algunos llegaron ayer a La Moneda, se revierte la decisión, pero con algunas modificaciones. Christopher Espinosa.
11: Finalmente, el gobierno revirtió la idea de dejar sin financiamiento la construcción, luego de estar licitado y adjudicado el proceso a la empresa ASBI, de 3 corredores para el transporte público en el Gran Concepción. Obras que van en la línea de mejorar la conexión vial de la intercomuna. Un anuncio que había confirmado el día anterior el ministro de Hacienda, Jorge Quirós, aduciendo estrechez fiscal. El gobernador regional del Biobío, Sergio Yacamán, junto al alcalde Héctor Muñoz, viajaron a La Moneda y en reunión con el ministro de Interior, Claudio Alvarado, se anunció que las obras siguen adelante.
12: No son obras que se vayan a postergar. Él nos aseguró que estas obras se van a realizar y, en consecuencia, para explicarlo, va a concurrir el ministro de Obras Públicas a explicarle a la región de qué manera van a conseguir la ejecución de estas obras en los plazos que además estaban acordados. Eso es una buena noticia. Y lo que está en cuestionamiento es sobre el proceso de concesión, que es el ministro de Obras Públicas quien debe revisar eso. Pero la buena noticia para la región es que estas obras siguen comprometidas, que se van a ejecutar en los plazos comprometidos.
11: El primer argumento fue estrechez fiscal, pero es el delegado presidencial en la región del Biobío que da cuenta que un análisis hecho por el gobierno, en que se dan cuenta de que hay un solo oferente, por lo tanto una sola oferta por 530 millones de dólares, que lo hace repensar este proceso. Por ello, una posibilidad es que Vialidad se haga cargo de su construcción. Así lo dice Julio Anatibia.
13: Hay una revisión del proyecto por factores de costo y porque se trata de un único oferente en esta concesión, situación que motivó una revisión de los antecedentes, pero que finalmente se determinó que la obra se va a ejecutar en los tiempos establecidos originariamente, pero revisando el costo y la modalidad de ejecución.
14: ¿Pero se mantiene la empresa o no?
13: Va a haber una revisión sobre la modalidad. Una de las alternativas que se va a revisar y se va a anunciar oportunamente es que esto sea ejecutado por el mismo Ministerio de Obras Públicas a través de la Dirección de Vialidad.
11: Desde el Consejo de Políticas de Infraestructura, el CPI, su director ejecutivo, Carlos Cruz, además ex ministro de Obras Públicas, mira con atención este proceso.
15: Es preocupante para el sistema concesional porque aquí hay empresas que han estado trabajando para poder ser parte de eso y técnicamente el proyecto ya había sido aprobado. Hay problemas con el sector financiero que ha estado estructurando financiamiento para poder llevar adelante esta iniciativa y tiene un impacto importante en la región. Entonces creo que tenemos un problema de sintonía entre lo que se dice desde el punto de vista de lo que es la importancia de promover la inversión y lo que se está haciendo en la práctica. Y eso yo creo que es una señal bien preocupante.
11: Este jueves viajará a la región del Biobío el ministro de Obras Públicas, Luis de Grange, quien tendrá la misión de explicar cómo seguirá adelante este anhelado proyecto.
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10: Se le va la seguridad a rango constitucional, digo, ampliar el plazo de flagrancia, normas antibarricadas y un régimen penitenciario más duro, especial. CAST lanza su agenda contra el crimen organizado y el terrorismo. Habrá ruido y algunos que querrán oponerse, pero no hay marcha atrás, dijo el presidente en cadena nacional. Desde la izquierda echaron de menos el levantamiento del secreto bancario.
27: Además, la moneda evalúa implementar estados de excepción en algunos barrios críticos donde las Fuerzas Armadas puedan apoyar a las policías.
10: A propósito, un violento turbazo afectó anoche a una familia en Puente Alto, zona sur de Santiago. En San Bernardo detuvieron al presunto asesino del escolar apuñalado frente a su colegio la semana pasada. También tiene 15 años.
27: Vuelve las clases en Quilicura, donde tanto la alcaldesa como como la ministra de Salud piden cerrar la industria incendiada antenoche, que otra vez no cumplió con la normativa vigente.
10: Gritos y descalificaciones personales. La Comisión de Ética revisará el enfrentamiento entre las senadoras Campillalli y Flores en un hall del Congreso.
27: Por amplia mayoría, la Cámara aprobó los cambios al sistema de admisión escolar, que dan más atribuciones a colegios para reinstalar la selección. Se vuelve a valorar el mérito, dijo la ministra Arzola.
10: En el exterior, nuevos bombardeos sobre Ucrania. Lituania advierte sobre posibles ataques rusos de falsa bandera. La NASA confirmó impacto de un cohete de SpaceX en la Luna.
27: Y en el deporte, Tabilo, debut y despedida en Montreal. Masiva presentación de Bocinha en Macul. La U derrotó a San Felipe y avanza en la Copa Chile.
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10: Reporteros de reporteras, la de las 7 de la mañana, la primera del día, en este jueves 6 de agosto del 2026, ya con actividades del mandatario ahí en la Plaza de Armas a propósito de la agenda de seguridad. Hablamos contigo de eso esta mañana, Mariano Reyes, buen día.
8: Sí, ¿qué tal, Rodrigo? Verónica, muy buenos días. Hola, claro, ya concluida la mega reforma tributaria y económica, el gobierno ahora entra en una nueva aventura con la seguridad como protagonista. Anoche el presidente Kast entregó lineamientos generales sobre esta agenda contra el crimen organizado y terrorismo llamada ACOT, pero nosotros vamos a entregar mayores detalles de qué contiene específicamente esa agenda, cuáles son las medidas más novedosas y el debate que ya está generando en diferentes fuerzas políticas. Por lo pronto, se apunta a modificar la Constitución en materia de seguridad y con ello un nuevo estado de excepción. Los detalles los contamos en breve.
27: Vamos a volver contigo, por supuesto, para eso, Mariano. Vamos a estar también con Claudio Arévalo para saber de los efectos del temporal en la zona sur, particularmente en la Araucanía, donde el gobierno declaró emergencia agrícola. Pero hoy es día jueves, así es que también vamos al cine con Joel Poblete.
10: ¿Hay deporte? Obviamente hay deporte. Ya viene el comentario de Rodrigo Contreras después de lo de Bocinha, algo de la U en Copa Chile, cuando hay 7 grados de temperatura en la capital. Ya estamos en las calles de Santiago. Primero, con ustedes en el WhatsApp.
4: Buenos días, Cobradía.
9: Hola.
4: Mi opinión frente a la discusión de la senadora Flores y Campillay es una vergüenza. Es una vergüenza, un pésimo espectáculo. Le hemos dado autoridad a gente de llegar a un sueldo inmenso comparado con los trabajadores, y esto no puede seguir. Esta gente no puede seguir en el Parlamento. Desde Villamarén, Carlos Alberto.
11: Buenos días, Radio Cooperativa.
10: Hola, hola.
11: Acá desde la Isla Grande de Chiloé. Comentarles que el bypass de Castro, que fue inaugurado la semana pasada, la ruta alternativa que venía a descongestionar el centro de Castro, fue clausurado el día de ayer. Duró bastante poco. Esto producto de las fuertes lluvias que han habido y lamentablemente los movimientos de tierra que de repente hacen gente acá en la isla, que va tapando humedales, que va antiguos caminos de ríos. Esto fue generando que se produjera prácticamente un nuevo lago a la entrada del bypass.
12: Mala cosa, sobre todo si duró tan poco y si ayudaba a descongestionar el movimiento, el transporte, el traslado de la gente de Castro. Tenemos el WhatsApp siempre abierto para ustedes, el más 569-78-880770. En un instante nos vamos a las calles de Santiago.
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10: Felipe Cofré, vamos con la información de las últimas horas y con esta actividad ahí en la Plaza de Armas, kilómetro cero, tú.
14: Sí, acaba de terminar la locución del presidente José Antonio Kast acá en la Plaza de Armas frente a la Municipalidad de Santiago. Le hablaba a funcionarios de Carabineros, también a funcionarios de la Policía de Investigaciones, quienes van a realizar un copamiento masivo en este sector. Dio el vamos el mismo presidente junto al alcalde de la comuna, Mario Desbordes, y también el ministro de Seguridad, Martina Arraú, en esta actividad en donde no se ha contemplado un punto de prensa para los medios de comunicación que estábamos en este lugar. Sí está contemplado una actividad más tarde que va a contar con el ministro del Interior también y la presencia del presidente en la Escuela de Oficiales de Carabineros en la comuna de Providencia, en donde ahí sí se va a profundizar en lo que se anunció en cadena nacional, ACOT, esta agenda contra el crimen organizado y terrorismo, de la que se ha dado cuenta y que es parte del plan de seguridad impuesto por el gobierno para enfrentar precisamente la crisis de seguridad que enfrenta el país. Y ya se han desplegado los funcionarios policiales en la Plaza de Armas. El presidente se va a retirar rápidamente. Fue una locución bastante corta en donde les dice a los funcionarios: ustedes ahora son lo más importante de la patria y cuentan con todo el respaldo del gobierno. Es parte de lo que él les ha dicho a estos funcionarios antes de comenzar este copamiento. Nos vamos a quedar pendientes a la otra actividad, como decíamos, en la Escuela de Oficiales de Carabineros en Providencia, en donde ahí se va a ampliar más acerca de esta agenda de seguridad que ya se ha anunciado a través de cadena nacional. Mientras tanto, revisamos otros hechos policiales que ocurren en las últimas horas acá en la región metropolitana. Lo primero tiene que ver con un turbazo que ocurre en la comuna de Puente Alto, donde una familia fue encañonada por 6 delincuentes que ingresaron a su casa derribando la puerta de acceso y apuntándolos con armas de fuego mientras registraban sus objetos de valor. Se alcanzaron a llevar 200.000 pesos, los celulares de la familia,
9: una avaló cerca de 1,5 millones de pesos, estaban en este registro de esas especies de valor cuando sintieron que los vecinos, alertados por los gritos de las víctimas, activaron las alarmas comunitarias y motivaron la huida de estos delincuentes. Este hecho quedó a cargo, este caso, la investigación de este violento robo, quedó a cargo de la Brigada de Robos Sur de la PDI. Habló el inspector Eduardo Isla, quien entregó detalles respecto a los antecedentes que se conocen.
15: Aproximadamente 6 sujetos ingresan fracturando uno de los ventanales y una vez dentro, utilizando armas de fuego, intimidan al núcleo familiar, logrando sustraer diversas especies. Sin embargo, debido al actuar de vecinos, principalmente por gritos, los sujetos desisten de lo que estaban realizando y huyen del lugar.
16: ¿Logran sustraer especies de la vivienda de igual manera?
15: Sí, efectivamente, logran sustraer especies, especies personales principalmente, y dinero en efectivo.
9: Y esto se suma a la detención del segundo implicado en un homicidio de un estudiante de 15 años que el pasado viernes en la comuna de San Bernardo fue apuñalado en medio de una riña frente a su colegio, el Liceo Politécnico Santiago de Compostela, en donde dos adolescentes menores de edad se enfrascaron en una discusión con la víctima, la empujaron y en el suelo la terminaron apuñalando en el cuello, herida cortopunzante que terminó provocándole la muerte. Ya se había detenido un menor de 17 años, que es quien empuja a la víctima, y faltaba la detención de otro menor de 15 años, quien habría sido el autor material de este asesinato. Un joven de 15 años que había sido protegido por familiares y había sido trasladado por distintos domicilios para ocultarlo, incluso en la región de Valparaíso. Luego de varias diligencias de los 19, se logró su detención en la comuna de San Bernardo, afuera de su domicilio. Escuchamos la voz del teniente coronel Fernando Oso del departamento de S9, que se refirió precisamente a la detención de este imputado.
17: El segundo imputado, el que fue detenido el día de hoy, lo agrede con un arma blanca, realizándole una lesión torácica que finalmente le costó la muerte a este menor de edad de nacionalidad venezolana. Es así que el menor de edad, luego ser lesionado y agredido posteriormente un golpe de pie y puño en el suelo, es trasladado por compañeros de colegio y docentes del establecimiento educacional hasta el hospital parroquial de San Bernardo, donde llega lamentablemente fallecido. Es así que, tomando conocimiento el Ministerio Público, específicamente la Fiscalía de San Bernardo, instruye las diligencias investigativas al departamento OS9 y también a la OCAR, con la finalidad de esclarecer este hecho, identificar y detener a los autores de este lamentable homicidio. Objetivamente, la primera detención la logramos realizar el día siguiente, el día 31 de julio, en donde se logra la detención de un menor de nacionalidad chilena de 17 años como coautor de este homicidio. Y posteriormente, el día de hoy, tras una incansable diligencia investigativa, pudimos dar con el paradero del autor material de este homicidio, un menor de 15 años de edad, también compañeros de colegio de esta víctima fatal.
9: Ahí estaba la voz de Carabineros respecto a la detención de este joven de 15 años que va a ser formalizado por el delito de homicidio. Se presume, según información preliminar, que este último detenido tendría vinculación o sería al menos familiar de uno de los imputados por el asesinato del joven Alejandro Águila, este niño que hace más de 2 meses fue asesinado en medio de una violenta encerrona en la comuna de San Bernardo también.
10: Es el niñito que muere después de quedar atrapado con el cinturón de seguridad en el vehículo que se estaban robando, ¿no?
9: Sí, precisamente. Es este niño que venía desde Argentina junto a su padre.
10: Mire, podrían tener cierta conexión, los responsables. Bueno, al menos una conexión familiar. Se está investigando, Felipe, gracias.
9: Buen día.
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2: Cooperativa, 7, 20 minutos. 7, 20 minutos.
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4: Ojo con algunos semáforos que están fuera de funciones a esta hora. Informa Transporte Informa de la Región Metropolitana en su cuenta de X. El de Bocacho con Las Condes, en Las Condes. El de Espacio Urbano con la Avenida Chicureo en Colina. Víctor Jara con la Alameda, aquí en la comuna de Santiago. Y Avenida Lovalle con Maipú, en la comuna de Lo Espejo.
5: Hablamos de política, de la cadena nacional de anoche. Claro, marcada por el hito de la aprobación de la mega reforma. Y por lo que viene, se prometen medidas relevantes en cambios legales, en gestión, en despliegue, todo en materia de seguridad, y todo indica que pasamos del protagonismo de Jorge Quirós al de Martín Arrau, ya hoy día en la mañana, ahí en la Plaza de Armas, Mariano Reyes.
6: Sí, son varias medidas, Rodrigo, varias propuestas que buscan abrir una nueva etapa del gobierno, ahora con la seguridad como protagonista. Anoche el presidente José Antonio Kast entregó lineamientos generales de esta agenda contra el crimen organizado y terrorismo, que fue llamada ACOT por sus siglas. Se trata de cerca de 30 iniciativas, de las cuales gran parte ya son conocidas, se encuentran ya en tramitación en el Congreso, pero que se les va a poner urgencia por parte del Ejecutivo, entre ellas las reglas del uso de la fuerza, la carrera carabinera, la ley Naín Retamal 2.0 para ampliar la legítima defensa privilegiada a Fuerzas Armadas, la ampliación del periodo para la flagrancia de 12 a 24 horas y así permitir que las policías cuenten con más tiempo para detener a los culpables de delitos. En fin, son una serie de medidas que ya se encuentran en tramitación, pero lo más novedoso, ¿no?, son las reformas constitucionales que se proponen en esta agenda. Una de ellas va a servir como paraguas para, entre otras cosas, evitar nuevos traspiés en el Tribunal Constitucional, como lo que ocurrió con la ley Escuelas Protegidas. Actualmente, la Carta Magna, la Constitución de nuestro país, afirma que el Estado tiene el deber de resguardar la seguridad nacional. Y eso, en algunas interpretaciones, se podría observar más en una dimensión sobre amenazas extranjeras, más que en seguridad pública o en seguridad ciudadana. Bueno, la propuesta es que la seguridad ciudadana quede consagrado entre los deberes del Estado en la Constitución, y además establecer una nómina con las organizaciones criminales, nombrar cuáles son las organizaciones criminales que operan en nuestro país y cuáles son los delitos de pertenencia. Todo esto a rango constitucional para que sean más estricto y más fuerte, digamos, el deber del Estado en proteger a la ciudadanía respecto a ese punto en específico. Además, mediante una ley orgánica constitucional, se pretende crear un quinto estado de excepción, un estado de excepción de seguridad pública, que lo que busca es permitir una cierta colaboración entre Fuerzas Armadas y las policías en barrios críticos. Así lo anunció anoche el presidente José Antonio Kast, incluso fijando una expectativa respecto a los plazos de esta tramitación.
7: Por primera vez, el Estado va a decir en su propia Constitución que proteger a su gente no es una opción más, sino una obligación. Será un mandato que ningún gobierno de ningún color podrá desconocer. Si para generar condiciones que nos permitan reactivar la economía nos tomamos 4 meses, espero que antes de Navidad aprobemos todas las herramientas que nos permitan recuperar nuestra libertad de manos de los delincuentes.
4: Ya, se da un plazo de unos 4 o 5 meses para sacar adelante esta reforma. El presidente habló de un despliegue policial permanente y de un copamiento en 50 barrios críticos. Mariano, él en su cadena no habló directamente de militares que podrían colaborar patrullando esas zonas, pero después tanto los ministros Alvarado como Arrau explicaron que lo que se busca es crear este estado de excepción constitucional focalizado con apoyo y colaboración de las Fuerzas Armadas, ¿no?
6: Exactamente, el presidente en su cadena nacional entregó lineamientos generales y claro, ahí a más de uno le llamó la atención de que no mencionara en ninguno de sus pasajes a cierta colaboración con las Fuerzas Armadas y las policías, que era un poco lo que se estaba esperando, ¿no? La expectativa que había generado. Ahora, recordemos que el presidente José Antonio Kast ha planteado en más de una ocasión de que él no está de acuerdo con que las Fuerzas Armadas se hagan cargo de la seguridad pública. El tema aquí es que se busca cierta colaboración en barrios específicos. Y con un estado de excepción constitucional, no que sea la norma, no que sea la normalidad finalmente de que las Fuerzas Armadas operen para la seguridad pública, sino que haya cierta colaboración en ciertos barrios específicos. Y la bajada la hicieron ahí los ministros del gabinete.
5: Solo un apunte que tampoco se mencionó el tema de las RUF, y sabemos que en las conversaciones que ha habido en los últimos 10 años, o 6, si ustedes quieren, ya 7, entre la autoridad política y los altos mandos de las Fuerzas Armadas, el tema de las RUF es clave, porque son los propios altos mandos los que nos ponen sobre la mesa. Si no hay reglas claras de uso de la fuerza, ¿cómo nos vamos a ver enfrentados a lo que sucedió, por ejemplo, en el estallido social? Y ahí esto se mezcla, ustedes saben, con la infraestructura crítica, hasta tiene una derivada respecto de los indultos, esa cuestión, por lo de la legítima defensa. Pero insisto en el tema de la RUF, porque nada se ha dicho de que sea eso, no, se le va a poner urgencia, se va a apretar el acelerador allí, se va a querer avanzar, si hay votos para eso hoy día, solo ese apunte de Mariano.
6: Sí, las reglas del uso de la fuerza están dentro de estos proyectos que hoy día están en tramitación y que se les va a poner urgencia por parte del Ejecutivo, es parte de este paquete de medidas, pero claro, ya. Con la urgencia quizás no basta, porque varias veces se le ha puesto urgencia a ese proyecto en específico y ha costado mucho llegar a un acuerdo político que permita avanzar en esa materia, y eso es fundamental para el despliegue de las Fuerzas Armadas, por lo que tú bien decías. El gobierno tiene una especial preocupación por la legitimidad con la cual puedan operar las Fuerzas Armadas, porque ellos dicen no queremos llamar a la colaboración y que después esos mismos funcionarios tengan que enfrentar la justicia por haber cumplido su labor. Así que eso es un tema, un gran desafío que tiene el ministro Arrau de Seguridad Pública para llegar a un acuerdo finalmente en el Congreso y que pueda avanzar ese tema en específico, que se liga con otras iniciativas, con la ley Naín Retamal, con infraestructura crítica. Todo tiene un cierto hilo conductor que necesita un acuerdo político para seguir avanzando. Bueno, otros proyectos que enviará el gobierno al Congreso son la Agencia de Decomiso y Destrucción de Bienes Ilícitos, lo que había adelantado ya el ministro de Justicia y Derechos Humanos, una ley antibarricadas con la premisa de que cortar el tránsito va a ser delito sin exigir violencia. Eso es lo que plantea el gobierno. Y también cárceles diferenciadas para líderes de bandas organizadas, narcotraficantes, líderes del crimen organizado, copiando un poco el modelo italiano se le ha tenido muy buena evaluación y que quieren retrotraerlo, digamos, hacerlo también en nuestro país. En lo político también hay un movimiento de piezas en el gobierno. Se pretende que el ministro de Seguridad dé un paso al frente, empieza a tomar mayor protagonismo, ya lleva unos 78 días el Martín Arrau liderando el Ministerio de Seguridad luego de, bueno, lo que ocurrió en la etapa de instalación con la ex ministra Trinidad Steinert, y finalmente ahora se pretende que el ministro Martín Arrau pueda tener mayor protagonismo en el Congreso con el diálogo junto a las diferentes fuerzas políticas, protagonismo que hasta ahora ha tenido el ministro de Hacienda, Jorge Quirós, durante los 4 meses de debate que tuvo la mega reforma de reconstrucción. La diferencia aquí es que en seguridad, evidentemente, se espera por parte de todas las fuerzas políticas, de la ciudadanía también, una mayor transversalidad, ¿no? Más de la que tuvo la reforma tributaria, que terminó siendo aprobada por 1 o 2 votos A favor del, o sea, del Ejecutivo.
5: En el papel, muchas de estas iniciativas debieran tener más votos que solo el oficialismo. Ahora dependerá también de cuánto se quiere avanzar, por ejemplo, en esta idea de que solo de que sea un delito en sí mismo el hecho de cortar la libre circulación de los demás, el tránsito a los demás. Eso ya generó polémica, pero en el gobierno de Sebastián Piñera, en su momento, todo bajo el paraguas, lo que ha dicho Arrau públicamente, de la Política Nacional de Seguridad que ya se aprobó en su momento y con la que él ha conversado varias veces con el exministro Cordero. Eso lo dijo públicamente.
6: Sí, exactamente. Bueno, las reacciones a esta ACOT, Agenda contra el Crimen Organizado y Terrorismo, han sido diversas. Desde libertarios se declararon algo decepcionados, que fue más de lo mismo lo que escucharon del presidente, y que lamentan que no esté incluido los indultos a uniformados condenados durante el estallido social. Pero, por otro lado, en la oposición de izquierda han visto un cierto ánimo de adversariedad en la propuesta, sobre todo en la propuesta constitucional en materia de seguridad. Anoche, en paralelo a la cadena nacional, el ministro Martín Arrau explicó el trabajo prelegislativo, lo vamos a escuchar a él, y también al ex subsecretario del Interior, Víctor Ramos, con quien pudimos conversar ayer sobre esta propuesta de rango constitucional que se le pretende dar a la seguridad.
0: Esto tiene que ser una respuesta contundente del oficialismo, no solamente del gobierno. Ese es nuestro compromiso para que la discusión de esta sea lo más ágil posible y marque una línea entre quienes están a favor de lograr este cambio de posición del Estado para enfrentar el crimen organizado, la tranquilidad en nuestras calles, y quienes quieren mantener este statu quo que nos llevó a la triste cifra del 2022 de más de 1.330 compatriotas asesinados.
8: Probablemente lo que quieren es tratar de dotar de otro halo de moral, de identitario, ¿no?, adversarial al tema de seguridad. Creo que la ciudadanía no está esperando un debate constitucional, lo que está esperando es que se resuelvan los problemas de inseguridad que vive en su barrio en el día a día.
6: Bueno,
4: Un matiz nomás, Mariano, respecto de lo que se anunciaba anoche. La Constitución vigente ya establece que le corresponde al Estado dar protección a la población y a la familia. Por eso, hasta que conozcamos el texto concreto de la reforma, no vamos a tener claro cuánto le va a agregar jurídicamente y cuánto corresponde a una reafirmación política y también simbólica. En el caso constitucional, además, la tramitación legislativa requiere un quórum especial que no requería la mega reforma. Y por lo tanto, ahí puede demorarse un poquito más, porque ahora sí que hay que convencer a parlamentarios de la oposición de que las ideas que se están planteando son las que tienen que ponerse en la Constitución y en las leyes.
5: Sumar voluntades, se decía antes.
4: Así nomás.
6: Bueno, todos esos detalles se van a ir dando a conocer durante los próximos días por parte de los ministros sectoriales al respecto. Hoy parte de lleno el despliegue del gobierno en esta agenda. Las actividades del presidente Kast ya partieron hace un rato en la Plaza de Armas, lo contaba Felipe Cofré. Ahora se dirige a la Escuela de Carabineros para explicar con más detalles esta agenda. Luego en La Moneda se suma el ministro de Justicia para afinar el plan de infraestructura carcelaria. Y durante la tarde el presidente Kast viaja a Colombia, a Cali, para participar del cambio de mando presidencial.
5: Primera vez que se va a hacer en Cali, ¿eh?, porque la situación viene inamistosa entre Petro y de la Espriela.
4: Directamente odiosidad.
5: De hecho, no se van a ver, no se van a entregar el poder.
4: Petro no reconoce a la Espriela.
5: Una cuestión muy, muy tensa, y seguramente la derecha latinoamericana va a llegar en masa a respaldar al nuevo presidente en Cali, no en Bogotá, en Cali eso.
4: Mariano, seguimos atentos a todo lo que ocurre en Palacio y en las actividades del presidente Kast esta mañana. Que tengas buen día.
6: Igualmente, que estén bien. Buen día.
5: Chao.
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2: Cooperativa. 7:34 minutos. 7:34 minutos.
4: El gobierno declaró emergencia agrícola para la Araucanía por los efectos del sistema frontal. Más de 24.000 personas están damnificadas. En Angol no se descarta relocalizar a las familias cuyas casas se inundaron a un costado del río Rehue. El informe lo preparó Claudio Arévalo.
15: Fue el subsecretario de Agricultura, Francesco Venecián, quien confirmó la declaración de emergencia agrícola para la región de la Araucanía debido a los daños generados por el sistema frontal que afecta a la zona y que deja hasta el momento más de 24.000 personas damnificadas. La medida busca ir en apoyo de los agricultores y productores que resultaron afectados por las lluvias, inundaciones y anegamientos que provocaron pérdidas en cultivos, en forraje y caminos rurales. Con esta medida se activarán herramientas como reprogramación de créditos, entrega de forraje y financiamiento para la recuperación productiva. La información fue confirmada en Carahue, donde el agua anegó sectores rurales y urbanos, además de caminos, dejando a familias aisladas y con graves pérdidas.
16: El mismo efecto de la alcantarilla, donde no tienen salida, va a quedar a posar el agua encajonada para este sector. Va a costar bastante, un buen tiempo para que baje. No es como toda la situación así como era antes, cuando estaba el camino así nomás, pasaba el agua por encima del camino y se despejaba luego, pero ahora el agua va a quedar con una especie de laguna en varias partes acá, y ahí tenemos varias hectáreas de siembra que están bajo el agua.
17: Lo ha pasado muy mal, no lo ha pasado bien, porque, o sea, perdí mi camita, todas esas cosas, es necesario. Tengo sumida la casa en agua, todo eso, y uno cuando le ha costado, sufre su vida.
15: Se declararon nuevas alertas de evacuación en las últimas horas para la comuna de Angol debido a la crecida del río Rehue, mientras que en Carahue se inundaron villas completas. El alcalde Helmut Martínez y el ministro Iván Poduje analizaron la situación que se está viviendo en las provincias de Cautín y Malleco. El titular de vivienda no descarta relocalizar a familias cuyas casas se anegaron en la ciudad de Angol.
18: Nosotros estamos en diferentes sectores, tenemos al menos 10 sectores totalmente inundados, que son todos alrededor del río Imperial, pero también tenemos muchos sectores, a lo menos el doble de esos sectores, que están aislados. Tenemos toda la parte sur de Carahue totalmente aislado, ¿no es cierto?, porque hoy día tenemos cortes en rutas principales.
19: Es posible que la solución sea, por la condición en que se construyó eso, ya hace un buen tiempo, sea relocalizar. Hay que decirlo, los planos de riesgo de inundación no fueron aplicados. En el caso de la Arboleda no existía cuando se construyó ese conjunto, hoy día existen y tenemos que actualizar nuestro instrumento de planificación.
15: La tarde de este miércoles también nevó en la zona costera de la Araucanía, aumentando las complicaciones, mientras la SOFO y organizaciones de agricultores de Llanquihue aportaron con más de 6.000 kilos de grano para ir en ayuda de las familias damnificadas.
5: El informe de Claudio Arévalo, hoy día hay novedades en la zona de emergencia allá en el sur, ministro de Agricultura a la región del Ñuble y el subsecretario de Agricultura va a estar en Angol a propósito de esa zona de emergencia agrícola. 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
4: Un par de datos de lo que está ocurriendo en las calles de la capital. Hay un procedimiento de emergencia en la avenida La Serena, la vía local de acceso sur a la altura de Amador Negme. Esto es la comuna de Puente Alto. Bomberos está trabajando en el rescate de una persona. Hay un vehículo detenido en la pista derecha al oriente, en el sector Quilín, comuna de Peñalolén, en la pista derecha de Vespucio Sur, de la autopista Vespucio Sur. Hay que utilizar pista izquierda y central y conducir con precaución, cuenta la misma autopista. Y ojo por la actividad ahí en la Municipalidad de Santiago que encabezaba el presidente Kast. Monjitas sigue desviada en San Antonio. Hay que optar por moneda si vienen de oriente a poniente.
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2: Cooperativa, 7:42. 7:42.
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5: Día jueves, vamos al cine.
4: Ya.
5: Voy a transparentar una cosa que nos dijo Joel recién. Les traigo estrenos más modestos esta semana.
4: A escala humana.
5: Joel Poblete, bienvenido.
4: Buenos días. Hola, Joel. ¿Está? Hola, ¿qué estás? Tal? Buen día. Bien, gracias. Sí, es que después de la odisea Spider-Man que arrasó con la taquilla en Chile y el mundo, claro, hemos tenido semanas seguidas que estaba muy fuerte la cartelera y ahora traigo estrenos no modestos, pero no es que no significa que no estén bien, sino que son más, como justamente decía, a escala humana, son más íntimos y partimos justamente con una película brasileña con coproducción chilena que es La naturaleza de las cosas invisibles.
5: Está bueno el título.
4: Sí, es bonita y es bonita la película. A mí es de las que más me han gustado del cine latinoamericano del último tiempo. Una película muy íntima, muy, como ya decía, modesta, pequeñita, pero no por ello.

0: que la cuida es la hija, y la nieta, que tiene la misma edad de la niñita, como que también está media desorientada, y le dice, mira, quédate aquí jugando con mi hija un rato. Se hacen amigas y empiezan a hablar de la vida, de la muerte, del duelo, de ser mujer en la sociedad brasileña actual. Entonces, es una película muy tierna, como se relaciona a estas dos niñas, pero también las madres se van haciendo amigas, y como digo, reflexionan un poco sobre todos estos temas, estando en un hospital, que podría ser una cosa bien, claro, bien dramática, bien terrible, pero le dan un tono muy especial. Es muy bonita la película, las niñas actúan súper bien, son muy tiernas, encantadoras, y como digo, el contexto que podría ser más tenebroso, finalmente es bien interesante cómo está desarrollado. Muy linda la película.
1: Dijiste que participa gente de Chile,
0: ¿no? Es coproducción con Chile. La productora principal es chilena, desde nuestro país, pero no son actores chilenos, todo en Brasil, también es interesante que una sociedad como más rural, porque ellas viven en el campo, y la idea es que si después la señora se mejora, llevarla al campo, y es media curandera. Entonces también hay una historia por ahí, como en el tránsito entre la vida y la muerte. Muy linda la película.
2: Es más de reflexión que de que pasen cosas.
0: Claro, pero igual pasan cosas porque como son dos niñas, está mirada también desde la óptica infantil, como digo, se hacen amigas y es como bien tierna. Bonita, así que yo la recomiendo. No es la Odisea, no es Spider-Man, pero es para otro tipo de audiencia, que son más
1: No, parece
0: también.
1: El hombre araña.
0: No.
2: Tom Holland. El rescate.
0: No. Volando. Exacto, sí.
2: Esto que viene es Diamanti.
3: Il costume non deve solo vestire il personaggio.
0: Cinema italiano.
2: Me gusta.
0: Sí. Diamantes en español. Es una película de hace un par de años, es de un director que se llama Fersan Özpetek, que quizás la gente no le suene tanto de nombre, pero fue bien conocido especialmente a fines de los 90. Él es turco, pero se radicó en Italia y se puso muy de moda acá en el circuito del llamado cinearte en Santiago, especialmente cuando estaba en la Sala Espacio Cal, el Alameda, cuando estaba en plena Alameda, justamente. Y ahí se dio una película de él que se llama Hammam, el baño turco. Después tuvo una que se llama El último Harén, La ventana del frente, El hada ignorante, unas películas que estuvieron muy de moda. Yo, no por ser peyorativo, pero podríamos decir que es como un poco como el intento del Almodóvar de Italia, podría ser, porque abordaba temática de diversidad, mucha presencia femenina de actrices en su historia, y esta película es algo por el estilo. Está basada en historias que le pasaban al mismo cuando se estaba formando en el cine italiano. Transcurre en Roma en los años 70, época donde estaba muy agitada la sociedad, la política, pero también el mundo femenino, y son justamente muchas mujeres las protagonistas, porque transcurre en una sartoría, en un taller de vestuario, como diseñadores de vestuario que trabaja para el cine, donde los principales diseñadores han ganado premios Oscar incluso, y son solamente mujeres, las costureras, las dos hermanas, que como una que es la dueña y que administra la sartoría con su hermana. Hay relaciones muy intensas, por eso digo que es muy Almodóvar. Varios personajes femeninos, una se lleva mejor con otra, a una le engaña al marido, a otra le pega al marido. Entonces todo lo que está pasando en este universo contado en relación con el mundo del cine y cómo realizan los vestuarios. Es una película bien bonita, entretenida, buenas actuaciones. Hay por ahí una actriz, por ejemplo, la Luisa Ranieri, que me gusta mucho, que quizás la recuerdan, era la tía del protagonista, fue La mano de Dios de Sorrentino, sí. Película que a ustedes les gusta bastante. Hay otra que se llama Yasmine Trinca, varias actrices quizás no tan famosas, pero son todas bien interesantes, y está este universo femenino muy bien contado. Como digo, es Almodóvar, pero no al mismo nivel. Almodóvar italiano no llega a las mismas alturas, pero se nota que le gusta mezclar este mundo del cine con lo femenino, las distintas generaciones de mujeres, así que está bien interesante, me gustó la verdad. Y además, si hay alguien que nos esté escuchando que le guste el tema del diseño del vestuario, cómo se realiza y hace el vestuario, está muy lindo, obviamente. Legal. Todos los elementos con los que trabajan, los materiales, está súper bonito en ese sentido.
1: Diamanti.
0: Sí,
1: ¿Es italiana o es turca?
2: Hablar italiano.
0: Es italiana porque el realizador es turco, pero se radicó en Italia hace varios años. Sí, por eso digo que es como el intento de Almodóvar del cine italiano. Sí.
1: Lo otro es lo de 100 años de soledad, que
0: es parte su segunda parte eso, y final, deberíamos decir.
1: Inesperado.
0: Viva Macondo. Yo no sé si ustedes la vieron al final cuando hablamos de ella. Yo se la recomendé harto, pero no me acuerdo si alcanzaron a verla en Netflix.
2: Yo
0: también
2: no la vi, tomé no. Como la decisión de no verla en ese momento.
0: Ya. Y tú tampoco, Rodrigo, no
2: lo alcanzaste. El libro me copa todo.
0: ¿No te llamó la atención? No, porque, bueno, es que recordemos, yo se lo dije en su momento, esto fue fines del 2024, yo me convertí en fan, me gustó mucho, porque siempre se ha dicho que 100 años de soledad es una novela infilmable, porque es tan llena de personajes, tantas cosas, y justamente yo creo que lo lograron muy bien. Nunca va a ser igual que el libro, pero como adaptación yo encontré que está muy bien lograda. La primera parte, para quienes no la han visto, está todavía disponible en Netflix, son 8 episodios, y lo que se estrenó ahora son los primeros 7 episodios, y queda el gran final que va a llegar a fin de este mes, 26 de agosto. Yo la empecé a ver, voy en el capítulo 3, yo le he contado que a mí no me gusta maratonear, ver todo de una, así que voy en los 3 de los 7.
2: Yo no sé cómo lo haces para detenerte, no lo sé.
0: Lo logro, pero me gusta eso, esa emoción, está súper buena. La misma directora de la primera, que es una de las mejores directoras de cine colombiano, y eso recalco, que es la producción más

0: millonaria más costosa que ha hecho Netflix fuera de Estados Unidos y que la haya hecho en Colombia y que también lo comenté en su momento.
1: Hay inversiones.
0: Claro, que podían haberlo hecho justamente con equipo solamente gringo o mexicano, pero no, se optó por hacerlo en Colombia. La recreación de época es impresionante, el diseño de arte. Está, entre otros, está Eugenio Caballero, ganador del Oscar por El laberinto del fauno, y que estuvo nominado por la película Roma. La visualidad es hermosa.
1: Eso te iba a decir, hay una cosa de realismo mágico que se ve.
0: Totalmente, eso es lo lindo. No solamente la ambientación, como digo, el vestuario y todo, sino que todas estas partes de realismo mágico, todo lo que ustedes acuerdan, está. Las primeras tres generaciones son las que se dieron en la primera parte, que a mí me gustó harto realmente, y ahora lo que llevo se supone que es el resto, así que está bien, entretenida. Hay varios personajes nuevos y todo, así que...
2: Me convenciste.
0: La dejo recomendada. Aprovechen porque está bien el final. Y ojo, cortito, porque sé que se nos acaba el tiempo, para los que les gusta Ted Lasso, ya está disponible el primer capítulo de la cuarta temporada, después de 3 años está ya en Apple TV.
1: O sea, ha tenido un despliegue de publicidad impecable. ¿Sabes cuál visité de nuevo? Green Book.
0: Ah, la que ganó el Oscar del libro.
1: Qué peliculón.
0: Ay, a mí no me gustó tanto, pero
2: me gustó.
0: Sí, o sea, no me gustó que ganara el Oscar de mejor película, pero bueno,
1: qué bonita película.
2: Joel Poblete, como siempre, y gracias por venir e invitarnos al cine cada jueves.
1: Chao, aquí un ratito.
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0: seguíamos hablando de cine nosotros, aunque ustedes no lo crean, con el Poblete.
1: Y a veces van de la mano, el cine y el fútbol.
0: O sea, ayer, por ejemplo, fue un espectáculo lo de Bocinha. Más de alguien va a decir, eso lo debimos haber filmado. Rodrigo Contreras, ¿cómo estás? Muy buenos días.
2: Pensé que me habían dejado solo.
0: Nunca. Nunca.
2: Pero los envío a hablar con Joel Poblete. Es una maravilla.
0: Es un gusto.
1: ¿Usted le gustó a Spider-Man o no? Porque la fue a ver.
2: La fui a ver el sábado. Me emocioné.
0: Mira.
2: Sí, me emocioné. Sí, yo soy fanático del mundo Marvel, así que... La mejor de Spider-Man por lejos, la mejor de la historia.
0: Habrá que verla, entonces.
2: Sí, sí, por lejos.
0: Me terminaste de convencer incluso más que lo convencía que estaba con Joel Poblete.
2: Pero me llegó a emocionar hasta las lágrimas, la verdad, ¿no? Muy, muy, muy bonita la película.
0: Y en el Monumental hubo harta gente también que se emocionó hasta las lágrimas anoche, seguro.
2: Me imagino, 30.000 personas, más de lo esperado, llegaron ayer al Estadio Monumental a recibir a Bocinha con show musical, hasta con un paracaidista que llegó con la camiseta 29, un lindo decorado también, todas las copas que ha ganado Colo Colo a nivel nacional, internacional, estaban allí en la mitad de la cancha para decirle o para reflejarle a Bocinha que llega un equipo muy, muy relevante. Y que es el más importante de la historia de nuestro país. Muy bonito lo que se vio ayer en el Monumental, inesperado tal vez para un jugador que hasta hace dos meses era totalmente desconocido para nosotros, pero que tuvo un lindo recibimiento ayer con la gente. A ver, escuchemos lo que dijo Bocinha en su recepción.
3: Ha sido muy, muy increíble. Soy muy grato por todo. Estoy muy contento y agradezco de fondo de mi corazón a toda la amabilidad, el apoyo, el cariño de todos los coloquinos y de la hincha del mayor y del más grande de Chile. Vamos Colo Colo. No esperaba por eso y estoy muy, muy grato por todo. Grato por la oportunidad de Colo Colo de jugar acá. Y más una vez, muy, muy obrigado por todos.
2: Ahí estaba, muy agradecido, emocionado y bueno, siempre con su humildad característica de Bocinha.
0: Sí, a mí. Sí. Me gusta cómo se le escucha hablando desde la modestia, ¿no? Las imágenes que veía anoche me daban la sensación de que él se sentía un poco extraño con todo lo que estaba provocando.
2: Es que se le vino una avalancha encima, creo yo. Hace dos meses no esperaba todo esto. Después del Mundial, la verdad, siempre fue una selección muy desconocida, Cabo Verde, salvo ese enfrentamiento que tuvo con Chile en marzo, donde él no dejó una grata impresión. Chile goleó a Cabo Verde en ese partido amistoso, pero la verdad se le ha venido el mundo encima, pero de manera positiva. Bien, ahora falta verlo en la cancha, donde es lo relevante, lo importante.
0: Tiene
2: veremos
0: que
2: refrendar si es la próxima
0: todo
2: semana.
0: Lo que se espera nomás.
2: Exactamente. Bueno, ayer en paralelo se jugaba la Copa Chile, la U en la cancha frente a Unión San Felipe, en un partido, la verdad, que era un verdadero entrenamiento, parecía un amistoso, fue un dolor de ojos, la verdad, el partido de la U ayer. Uf, el segundo tiempo, la verdad, estuvo
0: dolor de ojos, dijo. Sí. Dolor de ojos, Rodrigo.
2: No, en serio, el segundo tiempo fue inmirable, la verdad. Bueno, creo que el rival no se jugaba nada, la U no jugó con el freno de mano, le bastó con el gol que anotó temprano Nicolás Fernández. Creo que lo único destacado del partido fue lo de Gonzalo Reina en el segundo tiempo. Mostró cosas muy, muy interesantes. Gracias. Cosas que no, la verdad, no tiene hoy en el plantel la Universidad de Chile, un tipo que juegue con el perfil cambiado, que intente rematar, que tenga buen centro al área, la verdad, tiene cosas muy, muy interesantes Gonzalo Reina. Veremos si le termina quitando el puesto a Maxi Guerrero en el ataque de la U, aunque hoy parece difícil, pero creo que muestra cosas muy interesantes el argentino. Bueno, Lucas Barrera, ni qué decir.
0: ¿El equipo alternativo, el de la U, Rodrigo?
2: A ver, yo diría que no, porque yo diría que no, porque estaba Lucero, Asadi, Altamirano, Poblete, Barrera, ya. Titular.
0: Estaban los titulares.
2: Era un equipo mixto, pero más tirado para titular. Estaba Castellón, estaba la defensa titular. Estaba Ramírez, Tamayo, entró Saldivia. Calderón estaba también. Sí, jugó Calderón.
1: Lo tenía bien cortado,
2: ¿no? Exacto, ¿no? Era un equipo.
1: Lo tiene bien cortado.
2: Era un equipo estelar, pero cuando anota el gol la U, creo que se sintió más tranquilo y solamente controló el partido, pero no tuvo grandes llegadas y el segundo tiempo estuvo absolutamente de más frente a un rival que, la verdad, no mostró mucho, bueno, ni llegó al arco de Castellón. Fernando Gago dijo lo siguiente: la U con esto pasó a octavos de final de la Copa Chile como primero de su grupo y evita a la Católica en octavos de final.
4: Sí, la verdad que hoy era un partido donde necesitábamos ganar para terminar primeros y era lo que veníamos a buscar. Nos sirvió también para darle minutos a varios futbolistas, entendiendo también la situación del sintético, a veces cambia un poco el partido, pero creo que hoy en línea general el equipo estuvo muy bien. Sí, sin duda, es el camino que logramos, que tratamos de formar desde que estábamos, independientemente del resultado. Creo que el equipo está en una construcción, está en buen camino y eso es lo que necesitamos para lograr, para que el funcionamiento siga, para que los resultados vengan y como decimos que cada partido va a ser una final.
1: Pues, lo mejor, la música de Opus, que uno de inmediato le trae a la memoria aquel mítico entrenamiento de Diego Armando Maradona.
2: Life is life, exactamente, exactamente. Buen detalle ese, Rodrigo. Bueno, la U va a enfrentar a Everton en octavos de la Copa Chile. Unión La Calera, que terminó segundo en el grupo de la U, enfrenta a la Católica. Ayer clasificó Coquimbo, clasificó Deportes Iquique, que eliminó a Limache. Limache se queda fuera de la Copa Chile. Así que se configura el cuadro de octavos de final. Solamente queda un grupo, el de Colo Colo, que se va a definir a fin de mes. En la fecha FIFA de septiembre se van a jugar los octavos de final de esta Copa Chile, que recordemos no otorga ya cupo directo a la Copa Libertadores, sino que el derecho a jugar una definición por el Chile 3 al certamen continental. Rodrigo, Verónica.
0: Rodrigo Contreras con la información del deporte. Nos encontramos un ratito por aquí. Un abrazo.
2: Nos vemos. Abrazo. Chau, chau.
1: Buen día.
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13: Elevar la seguridad a rango constitucional, ampliar el plazo de flagrancia, normas antibarricadas y un régimen penitenciario especial. CAST lanza su agenda contra el crimen organizado y el terrorismo.
14: Habrá ruido, algunos querrán oponerse, pero no hay marcha atrás, dijo el presidente en cadena nacional. Desde la izquierda echaron de menos lo del levantamiento del secreto bancario.
13: Además, la moneda evalúa implementar estados de excepción en algunos barrios críticos donde las Fuerzas Armadas puedan apoyar a las policías.
14: A propósito de seguridad, un violento turbazo afectó anoche a una familia de Puente Alto. En San Bernardo detuvieron al presunto asesino del escolar apuñalado frente a su colegio la semana pasada. También tiene 15 años.
13: Vuelven las clases en Quilicura, donde tanto la alcaldesa como la ministra de Salud piden cerrar la industria incendiada antenoche, que otra vez no cumplió con la normativa vigente.
14: Gritos, descalificaciones personales, todo en el hall del Congreso. La Comisión de Ética va a revisar el enfrentamiento de la senadora Flores y Campillay.
13: Por amplia mayoría, la Cámara aprobó los cambios al sistema de admisión escolar, que dan más atribuciones a colegios para reinstalar la selección. Se vuelve a valorar el mérito, dijo la ministra Arzola.
14: En el mundo, la NASA, más allá del mundo incluso, confirmó impacto de un cohete de SpaceX en la Luna, lo contábamos ayer. Nuevos bombardeos sobre Ucrania, Lituania advierte ahora sobre posibles ataques rusos
1: de falsa bandera.
13: Y en el deporte, Tavilo, debut y despedida en Montreal. Masiva presentación de Bocinha en McCool. La U derrotó a San Felipe y avanza en la Copa Chile.
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1: Cantaba muy bonito Ibrahim Ferrer. Nacido un día como hoy, perdón, nacido en febrero y fallecido un día como hoy, en el año 2005, un 6 de agosto, un hombre ya de vasta trayectoria en Cuba y que el mundo, sí, lo conoce en los 90 como la voz del Buenavista Social Club.
13: Tenía 78 años cuando falleció, acababa de regresar de una gira por Europa y su historia parece escrita para demostrar que el éxito a veces puede llegar cuando somos muy grandes. Ferrer había nacido en 1927 cerca de Santiago de Cuba. Según contaba, su madre comenzó el trabajo de parto en medio de un baile en un club social y él siempre interpretó eso como una señal de que estaba destinado a cantar. Quedó huérfano a los 12 años y trabajó como vendedor callejero, carpintero y estibador. Después se dedicó profesionalmente a la música. Varias décadas de carrera y se retiró prácticamente olvidado. A comienzos de los 90 vivía de una pequeña pensión que complementaba limpiando zapatos y vendiendo billetes de
0: lotería.
1: Imagínate, en La Habana Vieja.
0: Hasta que en el 96 el músico cubano Juan de Marcos González fue a buscarlo por quien estaba en una voz para grabar precisamente esto, Dos Gardenias. Llegó al estudio Ibrahim Ferrer, comenzó a cantar y en unos minutos ya era una de las figuras centrales de Buena Vista Social Club.
1: Hay una película muy bonita que relata este resurgimiento de ese... No de ese lugar, sino que porque era un club efectivamente en La Habana, uno cuando va a Cuba te cuentan un poco la historia. Pero lo que pasó ahí fue bien mágico, porque se reúnen estas voces grandes, longevas ya, Omar Aportondo, digamos, por ejemplo.
0: Cuando partió de nuevo Buena Vista Social Club, ya tenía 70 años.
1: Claro, es que se arma la banda y se le pone el nombre de ese lugar. Y ahí está Ray Cooper, que venía de los Estados Unidos, y la película de Wim Wenders retrata eso con una gira que hacen también, tocan fuera de Cuba, con todo lo que eso implica, digamos, con la bandera cubana. Siempre sobre el escenario, pieza clave de todo eso fue Ibrahim Ferrer, precisamente,
0: a quien recordamos hoy con especial gusto. Jorge Espinosa Cuellar, contigo hoy nos vamos al Congreso como cada mañana para hablar de dos temas. ¿Cómo estás? Buen día.
20: Hola, Jorge. ¿Qué tal? Hola, muy buenos días. En efecto, vamos a hablar de el avance a paso firme del gobierno, de su propósito de vetar en el Congreso, sacar de su mega reforma tres materias que fueron impulsadas por la oposición. Todo esto en el Congreso, que ha estado bien tenso, particularmente en la Cámara Alta, en el Senado, por esta discusión pública a gritos entre dos parlamentarias, ¿no? Entre Fabiola Campillay y Camila Flores, que llamó muchísimo la atención y que derivó en una declaración pública de la presidenta de la corporación. En un ratito vamos a escuchar todo eso.
1: Además, algo de la trama bielorrusa, hoy día continúa la diligencia del interrogatorio a la ex Suprema Vivanco, y vamos a hablar de seguridad a propósito de la agenda que ha presentado el Ejecutivo con el alcalde de San Bernardo, Christopher White. Todo con la figura de Ibrahim Ferrer, que muere un día como hoy en el año 2005.

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0: Cooperativa. 8, 13 minutos. 8, 13 minutos.
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15: Buen día, Cooperativa.
16: Hola.
15: Soy Luis de San Bernardo.
17: Hola, Luis.
15: Bueno, la pelea de ayer, una vergüenza, pero más que centrarme en eso, quiero centrarme en la causa de la pelea. Y yo creo que lo que hay que hacer es eliminar el tema del indulto presidencial de la Constitución, porque un resabio monárquico. La figura del indulto no debería existir y hay que eliminarla. Es un abrazo, que estén bien, buen día.
17: Buen día.
18: Buen día, Verónica.
16: Hola,
18: y
16: hola.
18: Rodrigo.
17: Hola.
18: Y amigos de Cooperativa. En realidad, una vergüenza. Patética la situación ahí en el Parlamento con las damas Campillay y Flores. Que tengan un excelente fin de semana que se acerca. Bye, bye.
17: Hay coincidencia en que no fue lo mejor que se pudo haber visto ahí en el Parlamento, parte de lo que vamos a hablar con Jorge Espinosa en un ratito.
16: Así será.
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5: Y nos vamos al Congreso para conocer la información que se ha producido allá en las últimas horas. Hablamos primero de los vetos presidenciales a la mega reforma. Jorge Espinosa Cuellar.
19: Sí, el gobierno, como dijimos, logró su propósito, de hecho va a conseguirlo completamente entre ayer y la próxima semana, porque tiene todas las de ganar en la tramitación de este veto. Son observaciones del presidente de la República, más conocidas como los vetos presidenciales a la mega reforma. Ayer en la Comisión de Hacienda de la Cámara fueron aprobados por 10 votos contra 3, o sea, una amplia mayoría. Votaron en contra Manucheri, Barrera y Bianchi, y toda la derecha, más el PDG, más la Democracia Cristiana, votaron a favor. Y es interesante porque más temprano el presidente de la Democracia Cristiana, Álvaro Ortiz, había sido muy crítico de los vetos, particularmente de las normas PYME, pero la diputada Priscila Castillo, en la comisión, diputada de la DC, votó favorablemente los vetos. Detengámonos un momento en el veto a la norma del pago a 30 días a las pymes. ¿De qué se trata? La oposición, para contextualizar un poco, impulsó una norma para eliminar la posibilidad de establecer acuerdos excepcionales de pago a más de 30 días. Eso quedó aprobado, o sea, se mantiene en la ley, en el proyecto que debería ser promulgado, que solo se paga a 30 días. Pero el gobierno está vetando también esa norma para mantener la flexibilidad. Y aquí las pymes no tienen una postura común, tienen varias visiones respecto de este tema. Por ejemplo, a la Comisión de Hacienda fue invitado por las pymes solo Héctor Sandoval, en nombre de la coordinación de gremios PYME, a la que pertenece, por ejemplo, la multigremial, encabezada por Juan Pablo Suet, la Federación de Turismo, que preside Mónica Salaquet. Bueno, él apoyó el veto para mantener la flexibilidad de los pagos. Pero más temprano, junto a diputados de oposición, el presidente de Conderpyme, Roberto Rojas, pidió que el veto fuera rechazado para que se mantenga sí o sí el pago a 30 días como máximo. Bueno, hoy todo esto del pago a las pymes está normado. No solo el pago a las pymes, sino que entre empresas, el pago de las facturas. Hoy existe en la legislación esto de los acuerdos de pago superior a 30 días. Se tienen que anotar, ¿sí?, esos acuerdos en el registro de acuerdos con plazo de pago excepcional. Es un registro que administra el Ministerio de Economía. Les invito a escuchar al viceministro de Economía y Minería, Daniel Mas, quien explicó que no solo las grandes empresas piden pagar a más de un mes. también lo hacen las pymes. Y antes vamos a escuchar el argumento de Roberto Rojas, quien apuntó que el acuerdo entre las partes para pagar a más de 30 días no se da siempre en condiciones iguales o en condiciones equilibradas. Aquí están.
20: Generalmente estas negociaciones carecen para nosotros de legitimidad por la asimetría que hay. Nosotros no podemos negociar con nuestros mandantes, el gran empresario, y decirle, bueno, usted nos tiene que pagar porque hay una ley a 30 días. Él nos dice, te vamos a pagar a 120. Y si no te gusta, bueno, viene otro. Aquí van a seguir cayendo muchas pymes con el efecto que esto tiene en el empleo.
21: No siempre la relación entre una empresa grande y una chica, hay relaciones entre pymes. Hay algunos rubros que necesitan más tiempo. Estoy pensando en el rubro ganadero, en el mundo agrícola. Toda la prestación de servicio a los escolares que tienen algunos meses que no operan son características especiales que no se pueden generalizar en un pago de 30 días. Por eso es muy necesario flexibilizar.
16: Ahí las dos opiniones. Ahora, no solo entre privados, ¿eh? Las pymes siempre se han quejado, lo hemos escuchado muchas veces, los típicos como desayunos de Gonapyme, eventos, qué sé yo, la queja reiterada es que el Estado es un pésimo pagador. Que llega a estos niveles de flexibilidad que a rato no les queda otra nomás que firmarlo, porque como decía Jorge, la norma de los 30 días ya existe. Lo que pasa es que hay que cumplirla.
5: Los municipios también son muy malos pagadores.
19: Claro, y de hecho fue, recordemos, un escándalo en su momento cuando en la administración anterior la Dirección de Presupuestos interpretó que la fecha en que se iban a recibir las facturas se cumplía si se cerraba a las 12 de la noche o las 0:01 y no a las 23:59, lo que dejó muchas facturas afuera. En fin, fue todo un escándalo que se discutió en ese momento. En el contexto de esto podemos decir que entre el año 2019 y el 2026 se han registrado casi 93.500 acuerdos y la mitad de ellos corresponde a pymes como compradoras, o sea, casi 50.000 acuerdos entre pymes para que haya pagos a más de 30 días. Todos estos acuerdos se tienen que registrar y está precisamente normado. Bueno, y también en la Comisión de Hacienda ayer estuvieron Catherine Tornell, de la Comisión para el Mercado Financiero, y Susana Costa, del Banco Central, quienes fueron a explicar lo que ya habían advertido en sendos documentos enviados al Congreso durante la tramitación. Esto del derecho al olvido financiero y la prohibición del anatocismo. Y coincidieron en que las proyecciones de los efectos que ellos estas normas podrían tener y que son más bien perjudiciales. Vamos a escuchar precisamente a ambas, tienen tonos de voz parecido, pero aquí están Catherine Tornell y Susana Costa.
22: La eliminación de antecedentes dificulta la acreditación y gestión de créditos, reduciendo la información disponible para evaluar riesgos y administrar adecuadamente las relaciones financieras. Esto podría traducirse en mayores costos de crédito, políticas de otorgamiento más restrictivas y una menor capacidad del sistema financiero para asignar financiamiento de manera eficiente. Si se impide la capitalización de intereses, los oferentes de crédito ajustarán otras variables para mantener el mismo valor económico de sus operaciones. Tasas de interés más altas, cambios en comisiones, mayores garantías, menores plazos, reducción de montos de los créditos. En suma, podría configurarse un escenario de condiciones de acceso al crédito más restrictivas.
16: En realidad parecían la misma persona, pero era la señora de la CMF, sí. Y Rosana Costa del Banco Central. Bueno, esto de el anatocismo lo había dicho incluso, no sé, pues Nicolás Aguirre, decía yo ayer, Luis Eduardo Escobar, que estuvo en la campaña de Janet Jara. O sea, no habían dos voces, más allá de los parlamentarios que presentaron esta cuestión.
19: Sí, en efecto, Rosana Costa y la presidenta de la CMF, Catherine Tornell, ya habían hecho estas advertencias y las fueron a explicitar, y bueno, después de eso, el veto o los vetos fueron aprobados de la forma en que ya les conté, 10-3. La tramitación de los vetos va a continuar el lunes en la sala de la Cámara, luego entre martes y miércoles en el Senado, y estarían ya completamente despachados, y habría que esperar lo de el Tribunal Constitucional, porque en lo inmediato, hoy, el TC tiene en tabla pronunciarse sobre estos tres requerimientos de parlamentarios de oposición, claro, que impugnan la invariabilidad tributaria a 20 años y el seguro estatal a las inversiones privadas en caso de incumplimiento de legislación ambiental. Perfecto. En todo caso, no será un pronunciamiento de fondo, sino más bien sobre la admisibilidad de los requerimientos, y si se acogen, bueno, habrá que llamar a alegatos, a las partes, en fin.
16: Eso a las nueve y media.
19: Eso respecto de... Entonces,
5: esto con la mega reforma, sí, y con los vetos presidenciales, eso, y el requerimiento ante el TC, o los requerimientos ante el TC. Pero ayer llamó muchísimo la atención también algo que ocurrió en el hall del Senado, una disputa, una discusión a gritos, y sacando temas personales, poniéndolos sobre la mesa, entre la senadora Fabiola Campillay y Camila Flores, Jorge.
19: Sí, todo esto en el contexto de una ofensiva de parlamentarios, de diputados y también de senadores del oficialismo para pedir al presidente José Antonio Kast que indulte a uniformados que han sido condenados y cumplen precisamente presidio por acciones delictuales, digamos, por eso fueron condenados en el marco del estallido social. Entre ellos, Patricio Maturana, que fue el que dejó ciega a la senadora Fabiola Campillay. En eso, la senadora Camila Flores, después de hacer este llamado, digamos, a indultar a estos militares, a estos uniformados en general, fue abordada por la senadora Fabiola Campillay, que estaba acompañada ahí, como siempre, de una de sus asistentes, y la encaró precisamente por este tema, y se produjo este escándalo, más bien, ¿no? Porque fue un escándalo ahí en el hall de acceso a la sala del Senado.
2: Aquí está. Ella que tiene a una hija delincuente, a un bien delincuente, a un hijo delincuente.
3: Ojo en las palabras. Ojo en las palabras.
2: Y alternativa reconoce que lo cometió un delito para no ir a un juicio.
3: Usted debiera estar.
2: Se lo digo yo, que soy abogada.
3: Usted ya debiera estar fuera.
2: ¿Ah, sí?
3: Fuera.
2: Pero para que
3: usted está siendo investigada por fraude al fisco.
2: Usted debiera saber cómo
3: es
2: ahora que uno no sale.
3: Yo no.
2: A usted le allanaron su oficina.
3: O sea, qué vergüenza.
2: Dígame una cosa, y a usted le da vergüenza.
3: Y espero, presidente, por favor, que indulte lo antes posible al capitán Patricio Maturana.
5: Ya, la discusión de la que se entiende algo, cuesta distinguir las voces, igual que en el caso anterior, pero estaban los reclamos, las acusaciones, no solamente en términos políticos, sino también en términos personales, porque lo primero que le dice Campillay a Flores no tiene que ver solo con la investigación a la que ella está sometida, sino también le dice que tiene contratado a su amante, al supuesto amante de la senadora Flores. Y después ella le responde, claro, aludiendo a su yerno delincuente, así lo trata. No, terrible todo.
19: No, y fue algo más largo que esto, sí. Lo redujimos por razones de tiempo, y al final ella, la senadora, digamos, Campillay, la senadora Flores le dice a Campillay, se le salió lo poblacional a la rota, bueno, en fin, fue bien, bien llamativo y bochornoso, tanto así que derivó en una declaración pública de la mesa del Senado, que junto con defender el derecho al ejercicio de la libertad de expresión, demandó que todo esto fuera en un trato respetuoso, y por lo mismo hicieron un llamado al diálogo, a privilegiar la argumentación y el respeto institucional, especialmente en aquellos debates que involucran materias sensibles para el país y respecto de las cuales existen visiones legítimamente divergentes, y anunciaron que van a poner los antecedentes ante la Comisión de Ética de la Cámara Alta para que se pronuncie.
16: Jorge Espinosa, muchas gracias.
19: Hasta pronto, buenos días.
4: Chao, Jorge.
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17: Gracias, reporteros, reporteras. La de las 8 de la mañana. Estamos junto a Verónica Franco para conversar a esta hora con el alcalde de San Bernardo, Christopher White, después de los anuncios del presidente de la República anoche en cadena nacional a propósito de la seguridad. Partiendo por esto de elevar a rango constitucional la obligación del Estado de la seguridad pública y de ahí una serie de consideraciones. Alcalde, ¿cómo está? Buen día.
18: Buenos días, un gusto saludarte, Rodrigo, Verónica.
19: Muy buenos días, alcalde White. Bueno, igual. San Bernardo aparece como una de las comunas donde la violencia, el narcotráfico, el déficit policial han golpeado con mayor fuerza. Usted, de hecho, ha sido amenazado de muerte más de alguna vez. Anoche el presidente dijo que el gobierno va a ser implacable, que no habrá excusas ni treguas contra la delincuencia. ¿Usted ve un cambio concreto en la estrategia de seguridad a partir de lo anunciado o solo una declaración de intenciones por ahora?
18: Mire, yo
15: percibo que el problema del gobierno es la falta de credibilidad, a propósito de que vamos escuchando anuncios, pero pareciera ser que todavía se mantiene en campaña, porque en la práctica las acciones que esperaríamos que ocurrieran no ocurren. Y yo lo lamento mucho, porque esa lentitud hace que la organización de crimen tenga ventaja que muchas veces nos hace llegar tarde a los distintos episodios donde nosotros nos ha tocado vivir, lamentablemente, situaciones muy crudas, muy horribles, y específicamente estoy hablando de que en menos de 40 días nos ha tocado despedir a dos niños asesinados por otros menores de edad. Entonces, ese tipo de situaciones que pasan, sobre todo en las comunas populares, porque no es solo el caso de San Bernardo, tú ves que estas cosas ocurren, no sé, por la mañana en Puente Alto, Cerro Navia, y se van replicando, y efectivamente pareciera ser que hay un Chile A y un Chile B. Un Chile A donde pareciera ser que los discursos dicen que todo mejora, que las cifras son buenas, pero en la práctica, en las comunas como las nuestras, lo que la gente vive es una sensación de miedo terrible, donde ya no es solo que tú cuando salgas en la mañana puedes ser víctima de un portonazo, un turbazo, sino que ahora tu preocupación es que si tu hijo va a volver del colegio, y también, por cierto, el temor de llegar a fin de mes, porque ahora con las propuestas financieras que se hacen, aparte de esa sensación de temor y miedo, está cómo llego a fin de mes con todo lo que está pasando.
17: Disculpe, alcalde, pero ¿por qué dice un Chile A y un Chile B? Porque estas son, es una agenda, son políticas más bien universales, digamos. ¿A qué se refiere?
15: En que el discurso que se propone parece que le habla a un grupo de personas y no a todo el país. Porque cuando uno escucha un discurso donde se dice que vamos mejorando, que hay cifras buenas, en la realidad donde nosotros vivimos, no es la realidad, pues, porque hay cifra negra, porque hay crimen organizado desatado, porque no tenemos los carabineros suficientes, porque no tenemos herramientas. Entonces, claro, a lo mejor para los que viven en una realidad determinada, claro, parece que las cosas mejoran. Por ejemplo, uno ve los fenómenos de la lluvia y son las mismas comunas las que sufren las problemáticas, mientras otras no tienen problemas de anegamiento, no tienen problemas de personas que quedaron en la calle. A eso me refiero. Ya. Pareciera ser que hay dos tipos de país.
17: Ya. Le quería preguntar por lo de este estado de excepción constitucional acotado o focalizado, no sé cómo lo quiera llamar la autoridad, respecto de barrios críticos. ¿Usted es de las voces de la oposición en el municipalismo que había pedido que los militares salieran a la calle? ¿Lo deja tranquilo ese anuncio?
15: No me deja tranquilo, porque lo que nosotros hemos planteado es que ante la ausencia policial, la colaboración de las Fuerzas Armadas en tareas específicas, sin duda que serían una colaboración importante.
17: ¿Y entonces?
15: Pero siempre hemos planteado que todas estas colaboraciones que nosotros las veíamos o pensábamos, como en otros países, como infraestructura crítica. Es decir, por ejemplo, en tareas específicas y determinadas. ¿Y por qué digo esto? Porque efectivamente tiene que haber un documento o protocolo que regule cómo se realiza este procedimiento. Entonces yo pienso que...
19: Para eso debieron estar las RUF, que todavía no salen del Congreso,
15: alcalde. Así es. Y cuando se hace este anuncio, que por cierto también uno lo puede valorar, porque dice hay intención de ocupar una fuerza que no estamos ocupando, y que es de toda lógica que se ponga a disposición, como hoy día lo hacemos los funcionarios de seguridad, que tampoco tenemos la experiencia, pero tenemos que hacerlo porque estamos sobrepasados, qué bueno que se pueda discutir. Pero claro, uno también hace la observación de que de pronto ir a un territorio donde hay un crimen organizado pesado, sin una claridad y sin una planificación, puede tener un costo mayor. Por lo tanto, por eso nosotros hablábamos inicialmente de un reglamento del uso de la fuerza que permitiera en tareas definidas, como por ejemplo el cuidado de una estación de metro, el cuidado de un colegio,
17: pero,
15: es decir, cosas que
17: si entiendo, pueden
15: un marco regulatorio.
17: Si lo entiendo, entonces, ¿usted llamaría a avanzar en la RUF para que esto se haga efectivo?
15: Por supuesto. Llevamos dos años pidiéndolo.
19: El gobierno anunció además un despliegue policial permanente, copamiento, patrullaje y tecnología en 50 barrios críticos. ¿Le han dicho usted antes o en las últimas horas si San Bernardo está incluido en ese grupo de 50 barrios críticos?
15: Sí, tuvimos una reunión con el ministro de Seguridad hace 2 meses ya, donde se nos comentó que uno de nuestros barrios iba a estar incorporado dentro de este nuevo anuncio. No hemos sabido hasta la fecha en qué consiste, solamente que nosotros estaríamos considerados dentro de esta planificación. Y de todas maneras le planteamos a él que nuestra preocupación es que cómo lo hacemos o con qué dotación policial lo hacemos, porque nosotros tenemos un índice de cobertura policial donde de 100 procedimientos que realiza Carabineros nosotros tenemos como respuesta un 37%, siendo que la media de la región metropolitana es un 50%, y cuando uno piensa que va a haber un procedimiento permanente y constante, uno se pregunta, bueno, ¿con qué? Si no tenemos Carabineros suficientes.
19: No ha mejorado nada desde las primeras veces que usted planteó esta situación de que en rigor se podía responder al 35-37% de los hechos de violencia que se dan en San Bernardo.
15: Hace una semana tuvimos una buena noticia, y eso quiero agradecerle al general Araya, porque a propósito de la comisión de seguridad que realizamos hace 2 meses en San Bernardo, donde vinieron todos los parlamentarios para hablar temas de seguridad, se comprometió a hacer un esfuerzo para mejorar el índice de cobertura policial, y eso conllevó a 2 cosas, que 15 funcionarios que estaban acreditados como que trabajaban en San Bernardo y que estaban cumpliendo funciones en otros lugares, volvieran a San Bernardo, y además un grupo de jóvenes carabineros que está realizando sus prácticas, que también viniera a colaborar y ayudar. Por lo tanto, nos pareció una muy buena noticia, y ahora estamos expectantes de los resultados de aquella incorporación.
17: En principio, como idea, fuerza, vamos a ver cómo avanza la legislación, pero que sea delito el hecho de cortar el tránsito o bloquear calles, se interpreta como una ley antibarricada 2.0, un proyecto antibarricada 2.0. ¿Qué le parece?
15: Me parece que no obedece a la contingencia, entendiendo lo que se quiere discutir. Me hubiese gustado más haber escuchado una disposición al levantamiento del secreto bancario, que creo que sería un elemento de mucha...

0: implacables con los delincuentes y narcotraficantes. El presidente Boric en 2022, vamos a ser implacables en la recuperación del espacio público. Entonces, ¿qué debería ocurrir en los próximos 30 días? ¿Qué medida concreta debería estar funcionando en San Bernardo para que usted y sus vecinos crean que esta vez puede ser distinto que en promesas anteriores?
1: Yo creo que lo primero es hablar con la verdad. Y hablar con la verdad creo que es reconocer que el Estado de Chile está sobrepasado, y que no solamente está sobrepasado, sino que como sociedad está fallido. Y no hagamos discursos hacia la galería de quién es más o menos responsable de un problema que es estructural, que a lo menos lleva una década, y que la verdad el crimen organizado nos ha hecho perder la batalla.
0: Y por eso le preguntaba yo por una medida concreta.
1: Sí, lo que pasa en esa línea, que como el problema es tan grande y multifactorial, decir que hay una bala de plata para esto también sería ser demagogo o populista. Yo creo que son un conjunto de acciones que hay que ir trabajando a la par. Y lo primero es emparejar la cancha. Las sociedades modernas del mundo que han tenido un mejor resultado, y los estudios lo develan, son aquellas que invierten más, por ejemplo, en la educación inicial, que hacen un esfuerzo mayor en la reinserción, y no solamente las que castigan y persiguen, por ejemplo. Y eso involucra una serie de modificaciones a distintas leyes que ya nos regulan, que claramente adolecen de práctica para los procesos que estamos enfrentando. Entonces, son un conjunto de acciones.
2: ¿Nos ve un camino? ¿Nos ve el inicio de algo? Tampoco.
1: Es que cuando veo que la disputa está desde las trincheras, como diciendo yo tengo más razón que tú en esto, y hay un cierre a discutir de verdad las temáticas, creo que estamos en una completa desventaja.
2: ¿A quién se refiere, perdón? Porque...
1: Por ejemplo, la votación de la mega reforma, donde finalmente tú observas que hay una intención de querer dividir un colectivo como es el municipalismo. Yo no recuerdo alguna época en la historia de este país donde eso ocurriera, por lo menos en la época de democracia, y lo lamento mucho porque hace que nos polaricemos en una discusión que no tiene mucho sentido desde el punto de vista de lo que todos tenemos que enfrentar, que son los problemas que afectan a las comunidades. Y yo creo que ahí efectivamente eso debilita al Estado de Chile, no debilita a un alcalde en particular.
2: Ahora, pero las posiciones distintas son legítimas a sostener. Usted tiene una y el alcalde Sichel o Desbordes tienen otra, digamos.
1: Por cierto, pero hay que construir acuerdos. Yo creo que esta lógica de la retroexcavadora o que venimos a cambiar Chile, lo único que hace es que perdamos todo al final del día. Porque los grandes acuerdos son los que permiten la transformación, y no que un grupo que tiene una mayoría circunstancial crea que con eso va a gobernar un país como lo es Chile. Yo creo que eso es un error. Y nosotros, lo que tú planteas, yo lo comparto. Si uno pierde democráticamente, uno entiende que esas mayorías tienen que expresar un liderazgo. Pero de ahí a pensar que van a borrar todo, que van a pasar por encima, creo que es un error tremendo. La historia de Chile, por último, en los últimos años, se ha ido repitiendo y ha dejado evidencia en eso.
0: Hablamos de la agenda de seguridad anunciada anoche por el presidente Kast con el alcalde de San Bernardo, Christopher White. Alcalde, ha sido muy amable. Que tenga un buen día.
1: Muchas gracias, igualmente a ustedes.
2: Buen día. Habla el ministro de Seguridad, Felipe Cofré.
3: Acá en la escuela de Carabineros.
4: Hoy día es muy cuesta arriba. Tenemos que dar una señal clara. Los bienes que ingresan por pasos no habilitados propondremos que puedan ser incautados y destruidos. Y no ese bien que pasa por un paso no habilitado después de pagar una multa aduanera se le devuelva el camión y la carga a la persona que ingresó por un paso no habilitado. Son normas que parecen básicas, que yo creo que la mayoría de los chilenos creen que ya las tenemos, pero no las tenemos. Y por eso están cuesta arriba el control fronterizo en la zona norte especialmente, y vemos unidades policiales atestadas de bienes y vehículos, y muchos de ellos son devueltos a las personas que entraron de manera ilegal o irregular por nuestras fronteras. Dejar de amarrar a quienes hacen cumplir la ley. Agilizar y facilitar la persecución, la investigación. Y por eso proponemos terminar con el monopolio que tiene el servicio médico legal, sobre todo en las pesquisas de ADN, y que las policías también puedan hacerlas, que haya competencia entre los servicios públicos, de tal manera agilizar la investigación. Lo mismo sobre los análisis y destrucción de las drogas, que hoy día el monopolio lo tiene el Ministerio de Salud. Habilitar que nuestras policías, con los habidos chequeos y ministros de fe, puedan rápidamente destruir la droga. Cuanto antes se destruye, hay más seguridad y más tranquilidad de las custodias y para nuestra población. Seguir avanzando.

0: pensando en otros temas. La ley antibarricada es una muy buena ley, pero hay que perfeccionarla. No podemos estar distinguiendo si la persona que afecta los derechos de un tercero lo hace de forma violenta o pacífica. Está afectando el derecho de un tercero a transitar y, por tanto, debe ser incluida en la ley antibarricadas y, por tanto, impulsaremos una modificación en ella.
1: Es la voz del ministro de Seguridad, Martín Arrau, que se encuentra hasta ahora en la Escuela de Carabineros, ahí en la comuna de Providencia, acompañando al presidente de la República, junto al ministro del Interior también, y profundizando sobre la agenda contra el crimen organizado y el terrorismo, que dio a conocer anoche en cadena nacional el presidente de la República, con una frase central: seremos implacables, no habrá excusas ni treguas, y con cuatro ejes: perseguir sin descanso, dijo, capturar sin excusas, juzgar con todo el peso de la ley y condenar sin beneficios. Claro,
2: mientras ya alcalde de oposición como Juárez de San Bernardo nos decía, también necesitamos más gestión, más operatividad, digamos, más calle y no más diferencias. Pidió aprobar la RUF, el alcalde socialista de San Bernardo, para darle un marco a las Fuerzas Armadas para colaborar. Más ratito se va a hablar de infraestructura carcelaria en La Moneda, que también es parte del plan.
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4: Prevale la seguridad a rango constitucional. Se amplía el plazo de flagrancia. Habrá una norma antibarricada y un régimen penitenciario especial. CAS lanza con esto su agenda contra el crimen organizado y el terrorismo.
5: Será un mandato que ningún gobierno de ningún color podrá desconocer. Si para generar condiciones que nos permitan reactivar la economía nos tomamos 4 meses, espero que antes de Navidad aprobemos todas las herramientas que nos permitan recuperar nuestra libertad de manos de los delincuentes.
6: Además, la moneda evaluó implementar estados de excepción en algunos barrios críticos donde las Fuerzas Armadas podrían apoyar a las policías. El alcalde de San Bernardo, Christopher White, mencionó que para una buena aplicación hace falta que se aprueben las RUF.
7: Qué bueno que se pueda discutir, pero claro, uno también hace la observación de que de pronto ir a un territorio donde hay un crimen organizado pesado, sin una claridad y sin una planificación, puede tener un costo mayor. Se nos comentó que uno de nuestros barrios iba a estar incorporado dentro de este nuevo anuncio. No hemos sabido hasta la fecha en qué consiste, y de todas maneras le planteamos a él que nuestra preocupación es que cómo lo hacemos o con qué dotación policial lo hacemos, porque nosotros tenemos un índice de cobertura policial, tenemos como respuesta un 37%.
4: A propósito de delincuencia, un violento turbazo afectó anoche una familia, esto en Puente Alto, en San Bernardo. Escuchábamos al alcalde ahí. Detuvieron al presunto asesino del escolar apuñalado frente a su colegio. Eso ocurrió la semana pasada. Es un joven, también tiene 15 años.
8: Tras una incansable diligencia investigativa, pudimos dar con el paradero del autor material de este homicidio, un menor de 15 años de edad, también compañeros de colegio de esta víctima fatal.
6: Ritos y descalificaciones personales. La Comisión de Ética revisará el enfrentamiento entre las senadoras Campillay y Flores en un hall del Congreso.
4: Y en el fútbol, masiva presentación de Bocinho en Macul, todavía es noticia, y la U que derrotó a San Felipe, avanzando así en la Copa Chile.
6: Y nos vamos, llega hasta aquí esta primera edición del diario de Cooperativa y ya está Cecilia Robaretti lista y dispuesta para tomarse el primer café. Buen día.
4: Que estén bien, chao.
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9: Hola Santiago, la Chile. Hola.
0: hola al mundo que nos sigue a través de cooperativa.cl, primer café de jueves, primer café dedicado a la economía con economistas, por supuesto. Estamos con Rafael Berguán, que es académico de la Universidad Adolfo Ibáñez, con Cecilia Cifuentes, que es académica y directora del Centro de Estudios Financieros de la Universidad de los Andes, con Rodrigo Wagner, académico de la Universidad Adolfo Ibáñez, con Rodrigo Echecopar, investigador de Rumbo Colectivo. Con ellos, con ella, entonces, conversamos en este primer café de hoy.
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0: Hola, ¿cómo están? Muy buenos días. Bueno, ya se aprobó la mega reforma que tantas veces hemos comentado en este primer café, sobre todo los días jueves, aunque faltan, ¿no es cierto?, algunos aspectos que está analizando el Tribunal Constitucional. Ayer el presidente de la República en cadena nacional, además de anunciar la gran agenda en materia de seguridad, por supuesto, se refirió al despacho de la ley de reconstrucción. Dijo que es uno de los cuerpos legislativos más importantes que se haya aprobado en los últimos 30 años. Dio detalles de unos y otros temas que están dentro de esta ley. Y también respecto a un mensaje a la oposición. Quiero invitar a la oposición a sumarse al desafío que tenemos todos los chilenos de volver a crecer y generar empleos, especialmente a quienes se oponen a todo y que siguen reivindicando políticas que fracasaron, generando más pobreza y vulnerabilidad. Los chilenos se cansaron de retroceder, quieren avanzar, progresar de verdad. Y este es el camino para que Chile vuelva a crecer. Quiero comenzar con Rodrigo Echecopar, que justamente a propósito de este mensaje que le da el presidente a la oposición. ¿Qué responderías cuando el presidente dice a la oposición, quienes se oponen a todo y que siguen reivindicando políticas que fracasaron? ¿A qué políticas crees tú que se refiere el presidente cuando dice políticas que fracasaron de parte de la oposición?
9: Buenos días, Cecilia. Buenos días a los colegas del primer café. Difícil ponerse en qué es lo que estaba pensando el presidente cuando mencionaba eso. Pero mi impresión es que debiese revisar bien qué fue lo que hizo la oposición cuando estuvo en el gobierno. Porque si se refiere a las políticas de crecimiento, fueron durante la gestión anterior en donde se aprobaron dos proyectos de ley que probablemente van a ser de lo más relevante que se haya hecho en los últimos 10 años en función de crecimiento. Y el primero es la reforma al sistema de las autorizaciones sectoriales, que fue celebrado no solamente por el oficialismo de ese entonces, sino por los distintos sectores económicos, porque era un paso que no era un paso sencillo, era un paso que requería un diseño institucional complejo y que lo que permitió fue una modernización del Estado en función de objetivos de crecimiento que no solamente fueron respaldados por el gobierno de entonces, sino que por la Comisión Marfan y un amplio grupo de economistas que dijo esto va a tener un impacto real en crecimiento. Y eso se logró no con un voto, sino con votos de manera transversal, construyendo acuerdos que le dan estabilidad y proyección a políticas públicas de largo plazo.
0: ¿Y la otra?
9: Y lo mismo sucedió con la reforma de pensiones. Entonces, mi impresión es que el presidente está cayendo en alguna de las técnicas que utilizan otros mandatarios en el extranjero para construir más bien un mono de paja, para poder pelear con alguien, en vez de realmente salir a buscar los acuerdos y las conversaciones que van a permitir generar políticas públicas de largo plazo en el país. Y eso es lo que yo más lamento de la mega reforma tributaria, porque fue una discusión que se enfocó exclusivamente en las materias en donde teníamos más desacuerdo, cuando podría haber habido una construcción de un espacio de diálogo más amplio que realmente permitiera abordar con políticas públicas que dieran certeza, estabilidad y proyección de largo plazo a mecanismos de crecimiento para el país.
0: Ayer en la mañana, en el diario Cooperativa, el ministro Mas, ministro de Economía, ¿no es cierto?, dijo que la oposición no cree en el crecimiento. Nosotros creemos que a través de la inversión y el crecimiento se generan nuevos empleos, que es lo que quieren los chilenos, bueno, y otros temas más. Esto de que la oposición no cree en el crecimiento, ¿compartes esa apreciación, Cecilia?
10: Bueno, es que tomando el punto que hablaba Rodrigo, claro, y surgen dudas, porque yo estoy de acuerdo con Rodrigo en que esa reforma de permisos sectoriales y la reforma de pensiones fueron avances y que se lograron con acuerdo. Pero surge la duda de qué es lo que es o cuál es lo que sustenta las propuestas de fondo del Frente Amplio. Y esta fue una discusión que se dio bastante al final del gobierno, si efectivamente el Frente Amplio había girado hacia postura socialdemócrata o seguía mucho más vinculado a los planteamientos del Partido Comunista. Esa es una pregunta abierta, diría yo. Y la verdad que lo que hemos visto en el gobierno actual es que eso que Rodrigo resalta y que yo comparto como elementos positivos, a mí me da la impresión que se perdió. Y que volvemos a ver un Frente Amplio mucho más aliado a los planteamientos del Partido Comunista. Él planteaba que esta reforma se centró en lo tributario. Hay que recordar que el ministro Marcel también propuso una rebaja de impuestos. Yo entiendo que no compartan la rebaja de impuestos, pero este proyecto era mucho más que eso. De hecho, profundizaba, y creo que para mí ese es el elemento más importante en pro de crecimiento, el tema de desregular y destrabar permisos. La reforma tenía un componente muy relevante en esos temas. No solo era lo tributario, que lo comparto, porque yo creo que hay otro diagnóstico que también es bastante consensuado, que la reforma tributaria que se aprobó el 2014 no tuvo los efectos esperados, generó efectos negativos, y lo que se está haciendo aquí, muy contrario a las caricaturas que han planteado el Frente Amplio y el Partido Comunista, es estar muy lejos de las tasas que existían hace 30 años atrás en Chile. La tasa era, recordemos que Elwin la subió de 10% a 15%, la tasa de primera categoría. Aquí lo que estamos haciendo es dejándola en 23 en forma gradual. Entonces se ha hecho una caricatura como que se estaba volviendo a las políticas que había en la dictadura, cuando lo único que estamos haciendo en materia tributaria es, a mi juicio, corregir un error que fue la reforma del 2014, y que hay bastante consenso que esa reforma fue un error. Entonces, claro, yo tengo esa duda. ¿Qué es lo que es el Frente Amplio? ¿Es más cercano al Partido Comunista o es más vinculado a esas? Porque son justo las dos cosas en que el gobierno anterior logró consenso. Hay que acordarse que la agenda inicial fue una reforma tributaria que volvía a subir los impuestos y que se rechazó, y el apoyo irrestricto a la propuesta constituyente de la convención. Entonces, yo estoy perdida respecto a cuáles son sus planteamientos.
0: A ver, Rodrigo, perdón, Rafael y Rodrigo Wagner, ya vamos con ustedes. Ya voy con ustedes. Rodrigo Echecopar, ¿qué le va a responder a Cecilia?
9: No, sí, yo creo que tomando el guante, sí, mi impresión es que esto no se juega, o al menos la discusión que se dio en este proyecto de ley no trató de mostrar las diferencias ni entre el Frente Amplio y el Socialismo Democrático y el Partido Comunista. Mi impresión es que mostró la diferencia entre el gobierno actual y lo que han sido todos los gobiernos que lo preceden. No había ninguna reforma tributaria de esta magnitud que se haya aprobado por un voto desde el 90 a la fecha. Las cosas que venían en esta reforma, por ejemplo, la eliminación de las contribuciones a los mayores de 65, eso es algo que va exactamente en contra de lo que impulsó el gobierno del presidente Piñera. Y por eso el ministro o el exministro Briones es el que ha estado tan contrario a esta política y ha resaltado lo regresiva que resulta, sobre todo con su mecanismo de compensación, que también lo hemos discutido latamente acá, en donde se están entregando recursos de todos los chilenos. El IVA pagado en Arica, el impuesto a los combustibles pagado en Temuco, a los vecinos de Las Condes.
0: Pero hablemos de
9: las contribuciones que venía de el gobierno del presidente Piñera.
0: Pero,
9: Rodrigo, lo mismo con el impuesto a la ganancia en la capital. Entonces aquí lo que yo veo es más bien una distancia entre el gobierno actual, que se ha mostrado más extremo de lo que había sido los gobiernos, no solamente el anterior.
0: Pero Cecilia, te hacía una pregunta concreta. Piñera. Te hacía una pregunta concreta respecto si el Frente Amplio no sabe en qué está, si está del lado más cerca del Partido Comunista o no. Eso era la pregunta, desde el punto de vista de las convicciones en cuanto de economía.
9: Es que por eso yo creo que es una pregunta que parte de una premisa que es más bien una caricatura que una respuesta a la realidad. Porque cuando uno ve los datos, la evidencia concreta de qué es lo que ha hecho un gobierno y otro, en este gobierno se está desmontando el legado económico del gobierno del presidente Piñera. En el gobierno del presidente Boric, donde estaba tanto el Partido Comunista como el Socialismo Democrático, se avanzó con reformas pro crecimiento, como la modernización del sistema de permisos o la reforma al sistema de pensiones que va a aumentar el ahorro y la inversión en el país. De manera transversal. Entonces yo creo que es más bien caricaturas las que están expresando esas opiniones y no tienen sustento en lo que realmente está sucediendo.
0: A ver, Rafael Berguán, ¿cómo observas tú esto como tema de fondo? Y además agrego, esta es una la mega reforma, es una reforma estructural de fondo. Incluso el ministro Mas ayer agregó otra frase acá en el diario Cooperativa, dijo que esta es la reforma más importante y más de fondo de la derecha en Chile, del regreso a la democracia.
11: Bueno, hola Cecilia, hola Rodrigo. Oye, déjame tal vez hacer un comentario inicial con respecto a esto que le está pasando mucho a los gobiernos, y es que los relatos y los discursos que hay durante las campañas y lo que termina ocurriendo en la práctica no siempre es lo mismo. En el caso del gobierno del presidente Boric, efectivamente creo hubo una diferencia importante entre el relato con el que llegó al poder esta izquierda más ideológica, Revolución Democrática, Frente Amplio, y las políticas que terminó aplicando en las cosas que estamos conversando ahora. Una vez que empezó a gobernar, reconociendo la importancia del crecimiento, al principio se hablaba de decrecimiento, y esto no es una caricatura, está todo en los medios, en la discusión que se generó en debate. Vuelve a aparecer, como dice Cecilia Cifuentes, ahora que se generan las reuniones ex post como oposición más ideológica, la preocupación por conceptos que yo creo que están absolutamente obsoletos cuando uno los mira desde una perspectiva más técnica, y no es que los técnicos tengan la solución a todos los problemas, ni mucho menos, pero al menos tratamos de mirar la evidencia y de conversar de manera directa, poniendo los antecedentes sobre la mesa. Vuelven a aparecer en el discurso políticas que están absolutamente rechazadas por la evidencia, y eso es algo que hay que repetir y hay que cuidar, porque cuando se implementa termina perjudicando. Pero eso le pasa a todos los gobiernos, y creo que en el caso de la izquierda últimamente ha sido mucho más claro por la distancia que tenían con el crecimiento y la realidad de que sin crecimiento es muy poquito lo que se puede hacer. Dicho eso, déjame hacer un comentario tal vez crítico con respecto a lo primero que dijiste del ministro Mas. Crítico en el sentido de tratar de hacer un contrapunto a lo que él está planteando. Yo creo que lo que se está implementando o tratando de implementar, lo que se ha logrado aprobar en el Congreso y que ahora debe implementarse, que es el gran desafío que hay, en materia de reformas económicas, es bastante compartido en un espectro muy amplio ideológico, creo yo, hoy día en Chile. Dicho eso, a mí me parece que este proyecto de reconstrucción nacional, que tiene el título de mega proyecto, mega reforma, no es en realidad eso, ¿eh? Es un proyecto que se hace cargo de necesidades imperiosas, urgentes, que tienen que ver con recuperar el crecimiento, sobre todo también en el corto plazo, para generar señales hacia adelante, pero no es una mega reforma en cuanto a que haga cambios tan radicales en lo estructural.
0: ¿No?
11: Y con esto no estoy tratando de mirar esto vaso medio lleno, estoy tratando de ser realista. Yo creo que uno no consigue el largo plazo si no tiene un corto plazo que haga que la gente viva bien. Porque si la gente no está viendo crecimiento hoy, no va a aceptar que esperemos políticas que pueden ser incómodas en lo inmediato para conseguir cambios estructurales importantes hacia adelante. Así que no estoy minimizando el corto plazo. Pero esta es una reforma que, por muy importante y coherente que sea con lo que, por ejemplo, personas como yo hemos pedido, no es una reforma que se haga cargo, y aquí paro, ni de la modernización del Estado, ni de los problemas profundos del mercado laboral, ni de los problemas profundos de la educación en Chile. Pero insisto, es una reforma que aporta, que es necesaria, pero que no va a ser suficiente, creo yo, para cambiar el comportamiento tendencial, como decimos los economistas, estructural de la economía chilena. Sí, creo que va a generar un contexto mucho más favorable para que crezcamos más, pero no va a permitir, creo yo, asegurar un 4% de crecimiento sostenido hacia adelante. Eso todavía es una tarea pendiente en Chile.
0: Bueno, el propio presidente Kast también ayer, antes de la cadena nacional, en otro encuentro, dijo que este proyecto es una reforma estructural.
11: Yo creo que tiene una deuda importante en las tres dimensiones que mencioné, modernización del Estado, mercado laboral y educación, si de verdad queremos imaginar que Chile está haciendo un cambio estructural que se va a sostener en el tiempo. Pero insisto, ese cambio implica tomar decisiones incómodas en lo inmediato muchas veces, por ejemplo en el ámbito de lo laboral y del Estado, y si en una economía que esté finalmente volviendo a crecer más fuerte que el 2% de la última década, es difícil imaginar que los políticos puedan empujar esos cambios.
0: A ver, Rodrigo Wagner, ¿cómo ves tú este análisis que están haciendo tus colegas?
12: Saludo aquí a los que nos escuchan, a ti también, Cecilia.
0: Gracias.
12: Me gustaría partir por los hechos, porque una cosa es el comentario que haga el presidente de la República, está en todo su derecho, pero hay como ciertos hechos de cómo va este, comillas, partido de fútbol. Y no quiero asignarle responsabilidad al gobierno actual, pero los hechos son los siguientes. Por los últimos 8 meses, una cosa así, la economía, si tú descuentas las fluctuaciones mineras, temas estacionales, básicamente no ha crecido nada. Ese es como cuando uno mira como la cifra, sí, la misma cifra que mira el Banco Central, estamos como pegados en ese nivel. Algunas cosas son temas muy puntuales, que desapareció el Jurel en el sur, un poquito menos de producción aquí y allá, algo agrícola, pero la producción está estancada hace 8 meses, que si bien todos estos indicadores son menos volátiles en el corto plazo, es de preocupación. Segundo, el desempleo está subiendo. Estuvo subiendo, digamos, de manera importante, incluso en comparación al año anterior, ¿cierto? Incluso sobre temas estacionales. Punto de atención importante. Se espera menos consumo para este año y menos inversión, dijo el Banco Central. Tercero, las expectativas de los consumidores cayeron mucho. Estaban enarboladas, digamos, en febrero, cayeron mucho. Somos de los países donde más cayeron las expectativas de los consumidores. Cuarto, las expectativas de las empresas están empezando a caer un poco los últimos meses. Ese es el indicador IMSE en el que participa ICARE, la Universidad de Adolfo Ibáñez. Entonces, el partido de fútbol en estos meses no rima con la historia, como que llega un nuevo gobierno y cambian las expectativas para adelante. Eso no está ocurriendo.
0: Pero se acaba de aprobar la mega reforma.
12: No, bueno, hay veces, otras veces, por ejemplo, cuando llegó el gobierno del presidente Piñera, a veces decían, mira, aquí lo que viene es un cambio de mano, y ya la gente lo empieza a sentir y anticipa esto y todo. Esa anticipación no está ocurriendo. Ya uno puede opinar si está a favor o en contra de la administración actual o si ellos son responsables o no quiero decir, pero los hechos son esos. Entonces, en ese contexto, el presidente de la República, que está en la democracia, el presidente de la República está en la cancha y la gente, qué sé yo, del Partido Comunista, del Frente Amplio, está en la banca, ¿cierto? Y entonces él es el centro delantero, tiene que ver cómo organiza, o el 5, digamos, de este equipo, que tiene que organizar cómo funcionan las cosas, y el resultado no está bien en la economía de corto plazo. Están mostrando efectos que podrían tener algún impacto en la economía de mediano a largo plazo, en 2 años más, cuando vengan proyectos de inversión. Algunos de esos proyectos de inversión van a venir igual, que no tienen nada que ver con esta reforma impositiva. No es raro que alguien que en vez de mirar la realidad de los datos duros que hay y comentar sobre eso, se comente un poquito sobre la oposición, que en general está en la banca. La oposición perdió por 49%, digamos, esta reforma. Y eso yo creo que marca una tendencia, porque van a tratar de hacer esto nuevamente. En ese contexto, yo esperaría que ojalá en los próximos meses, más allá de detallitos puntuales económicos, haya una preocupación por la economía del corto plazo, del próximo año y medio, porque proyectos de inversión van a venir, pero van a estar muy en el norte, y van a ser grandes proyectos de inversión que van a chorrear a ciertos sectores, pero no alcanza para tirar toda la economía. No es como el año 2012. Y esta reforma algo va a generar más de actividad, pero bastante menos que lo, de lo que están los cálculos del informe del informe regulatorio. Entonces, un poquito mi llamado es mirar cómo anda el resultado y tratar de ordenar un poco las huestes hacia eso. Siempre es común que en política se comente sobre el equipo contrario o el que está en la banca, lo que tú quieras, pero yo creo que el que tiene la responsabilidad ahora es el presidente de la República, porque está la democracia lo puso a ordenar el juego adentro.
0: Ahora, a propósito, también el presidente Kast ayer resaltó el IMASEC de junio. Dijo, miremos con atención y sin triunfalismo la cifra que el Banco Central entregó hace 2 días. El IMASEC de junio creció 2,4%, rompiendo 5 meses seguidos de caída. Un mes...
12: Sí. Un detallito, Rodrigo. Cecilia, muy, muy importante. En junio del año pasado... una mina, que es Minera Escondida, muy grande, muy importante en Chile, tuvo una mantención muy grande. Eso, y junto con otra mina adicional, lo que tuvieron es una muy baja producción. Y después de eso también hubo baja producción hacia adelante. Entonces, gran parte de lo que vemos en ese 2,4 es esencialmente base de comparación, que me estoy comparando contra un mes que es muy distinto a mayo del mes anterior. Entonces, eso yo lo dejaría un poco, ocupa mucho titular, pero no lo veo importante. Yo creo que la recuperación, inflexión, ojalá ocurra, pero está por verse. No estamos viendo, obviamente, un brote verde aquí.
0: Ah, ya, okay, no vemos un brote verde, pero se supone que con esta mega reforma están puestas todas las fichas en que eso va a generar, ¿no es cierto?, el crecimiento y todo aquello. Algunos dicen, como dices tú, se necesita a corto plazo, esto ya se sabe que va a ser más a largo plazo, lo ha reconocido el propio gobierno, ¿verdad? Ahora, desde la CPC, por ejemplo, también están valorando mucho, dijo Susana Jiménez, la presidenta, que valoró los consensos alcanzados, destacando su impacto transversal. Yo valoro que se haya logrado reconocer de distintos sectores políticos lo que se debía hacer con la rebaja de impuestos. Se ha dicho que esto va a beneficiar a grandes empresas, pero hay más de 100.000 pymes que se van a beneficiar, en fin. A ver, Cecilia Cifuentes.
10: Bueno, efectivamente, claro, hablaban de que esto se había aprobado por un voto, no fue tanto como un voto, efectivamente no fue una mayoría como uno hubiera querido. La reforma del 2014, que el gobierno de Bachelet tenía los votos para aprobarla, pero se quiso aprobar por una mayoría más amplia, y efectivamente se aprobó por una mayoría más amplia y fue una pésima reforma. Entonces, claro, yo creo que aquí lo importante es que se haya aprobado. Yo creo que esta reforma tributaria es necesaria de hacer. No se trata de volver a los 80, como se ha dicho también como caricatura, sino que de revertir un error que se cometió hace un poco más de 10 años y que hay bastante consenso en eso. Entonces, yo creo que es una buena reforma. Comparto con Rafael que no es todo lo que se necesita para que el país logre crecer a las tasas que de 4%, necesitamos más política en eso. Y entonces está esta discusión de si esta es una reforma estructural o no. Claro, yo estoy de acuerdo con Rafael que falta el tema de reforma del Estado, falta el tema laboral, falta el tema de educación, pero lo que sí es cierto es que desde el retorno a la democracia, esta es la reforma más significativa que ha logrado aprobar un gobierno de derecha. Y eso, ¿y por qué ha sido así? Porque la verdad que, claro, este es el tercer gobierno de derecha del retorno a la democracia, y en los dos gobiernos de Piñera la oposición fue muy obstructiva en ambos. No fue una oposición colaborativa en ninguno de esos dos gobiernos. Nunca la derecha ha tenido una oposición colaborativa. Los gobiernos de la Concertación sí la tuvieron. Yo creo que eso es lo que el país necesita recuperar. Entonces yo agregaría también corregir otra mala reforma de Bachelet II, que es la reforma del sistema político. Porque efectivamente esta reforma yo creo que es positiva, es importante, es significativa, pero quedó mezclada con la chimuchina de la discusión, con estas indicaciones que no sé qué opinarán, qué opinará Rodrigo del fin del anatocismo, del olvido financiero y de todas estas indicaciones de la oposición, si él las comparte o no. Entonces la discusión se queda en eso y lo que necesitamos entonces es recuperar un país en que sean posibles los consensos más amplios, las discusiones técnicas serias, como lo que se logró también en la reforma de pensiones del gobierno anterior, gracias a que la oposición estuvo dispuesta a dialogar. Aquí la verdad que no hubo una oposición muy dispuesta a dialogar. Eso es lo que necesitamos recuperar. Entonces, probablemente la reforma política es de las más importantes que queda pendiente para corregir otro error del segundo gobierno de Bachelet.
13: Vamos a ir a comerciales. A la vuelta seguimos. Les dejo planteado un tema que me parece interesante, que es la decisión del gobierno de sacar a Chile del movimiento de los países no alineados. La Cancillería dijo que ese movimiento obedece a otra época. ¿Esta decisión puede impactar en la integración económica de Chile? ¿Y no alineado Chile? ¿Y alineado con qué? ¿Con quién ahora? Ya, vamos a comerciales. ¿Por qué la confianza comienza con un diagnóstico oportuno? 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Ya volvemos.
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27: 9 grados. 9 grados en Santiago. 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
29: 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Seguimos en el primer café de hoy, de los jueves, dedicado a la economía con economistas. Estamos con Rodrigo Echecopar, con Cecilia Cifuentes, Rodrigo Wagner, Rafael Berguán. Antes de irnos a comerciales, yo les planteaba el tema este de la decisión del gobierno de sacar a Chile del movimiento de países no alineados después de 55 años de participación. La Cancillería dijo que la decisión responde a que la organización se creó como un movimiento político en otro contexto global y no responde a los nuevos desafíos ni a la realidad internacional actual. La pregunta que uno podría hacerse, o que yo les hago, ¿no? Si esta decisión, ¿no es cierto?, puede tener algún impacto en la integración económica de Chile. ¿Qué crees tú, Rodrigo Echecopar?
9: Uy, gracias, Cecilia, pero solo muy cortito para pa abordar.
29: ¿Puedes hablar un poquito más alto?
9: Sí, solo para abordar un par de cosas que sobre la mesa, Cecilia, pero no para profundizar y no salir nunca ahí, pero yo solo quiero plantear que cuando uno mira hacia atrás, en verdad lograr los acuerdos que se lograron en esos momentos nunca fue fácil. Y suena como si era lo obvio que había que hacer, y no necesariamente fue así. Y por eso es lo que yo creo que este gobierno está haciendo un giro respecto a lo que se había hecho en el pasado. Porque cuando Cecilia habla de la reforma tributaria que se hizo en el segundo gobierno de la presidenta Bachelet, que yo partiría por decir, no hay un consenso de que fue una mala reforma tributaria. Es cierto que no recaudó todo lo que esperaba recaudar, pero sin esa recaudación no podríamos tener la gratuidad, la PGU, no el programa nada. De alimentación escolar. Sí, recaudó
30: 0,2 del PIB, pero 0,2 puntos del PIB.
9: No es lo que dicen otro informe.
29: Bueno.
9: Y eso fue algo que se hizo con un apoyo transversal dentro del Congreso.
29: Yeah.
9: Y lo mismo pasa cuando dice con el presidente Piñera fue poca los acuerdos que se logró. Yo tampoco diría eso. O sea, la PGU, la eliminación de las exenciones para poder financiar la PGU, el postnatal de 6 meses, el matrimonio igualitario, son cosas que se lograron con acuerdos transversales. Entonces, mi impresión es que uno lo mira para atrás como diciendo esto fue fácil. y nunca fue fácil. Y lo que es difícil es que ahora el gobierno haya decidido renunciar a construir esos acuerdos. Yeah. Y ahora, entrando un poco al tema que planteas tú, bueno, yo creo que esto hay que mirarlo en mayor profundidad. En general, Chile tiene una posición medio de autonomía estratégica hace ya 10, 15 años, que tiene un vínculo económico muy importante con Estados Unidos, pero también con China. Uh-huh. Y este espacio de los países no alineados es parte de una historia más larga de la segunda mitad del siglo pasado, en donde un grupo muy grande de países, hoy día entiendo que son alrededor de 120 países los que participan de, uh-huh, de este grupo, decían: mira, nosotros no nos definimos por la posición ni de Estados Unidos ni de la Unión Soviética en ese momento, sino que hay ciertos principios generales de soberanía, de derecho al desarrollo, que nosotros queremos resguardar en las instituciones globales. Y ahí es donde yo creo que hay que profundizar, y la Cancillería va a tener que profundizar más en cuáles son las razones detrás de esto, porque cuál es la señal que le estamos dando a estos otros 120 países que siguen participando de este grupo, que nosotros nos vamos a alinear ya sea con Estados Unidos o con China, que creo que en ninguno de las dos opciones está alineado con los intereses de Chile, que ya no vamos a resguardar estos principios que por 55 años nos parecían que eran relevantes de resguardar. Entonces mi impresión es que hay que analizar, quizás hay razones que no conocemos, pero esto pareciera ser más bien como la continuidad de lo que se discutía en la campaña, de salirse como de los espacios de colaboración global, cuando en realidad las instituciones globales son las que mejor resguardan los intereses de países pequeños como Chile.
29: Ahora, teniendo en cuenta, centrándonos más en los temas de los intereses económicos y todo aquello, porque desde la perspectiva geopolítica, ¿no es cierto?, que hoy sabemos está en disputa entre China y Estados Unidos, ¿no es cierto?, por ejemplo, lo que acabamos de ver con la decisión del gobierno de Trump de subir los aranceles, en fin. En ese sentido también lo preguntaba, ¿no? Porque dice, no estamos con los no alineados, estamos alineados con Estados Unidos, con China, ¿con quién? ¿Qué señal es esa en ese sentido, si puede afectar o no también? Bueno, reflexionaba Rodrigo Wagner. A ver, Rafael Berguán.
0: Sí, yo estoy alineado en esto, creo que vamos a decir más o menos lo mismo. Mira, es importante que la gente sepa, como decía Rodrigo 1, creo, Rodrigo 2, depende.
29: Rodrigo Checopar, ¿ya?
1: ¿El bueno o el malo? Checopar.
0: Vamos a decir Rodrigo Checopar es Rodrigo 1. Es importante recordar que efectivamente esto parte por ahí por los 60, 70, sí, en un mundo de Guerra Fría donde hay un muro que separa a la Unión Soviética, a Estados Unidos, y uno quiere estar equidistante, es a lo que se suma Chile. Pero al final, lo que está uno haciendo aquí es abandonar un foro político. O sea, no es una alianza ni siquiera militar. Entonces el efecto material, al menos en la parte económica, yo creo que va a ser es pequeño en términos de acceso a mercado. Hoy día la cosa es mucho más compleja. La misma, me acuerdo, canciller Alvear en su momento, a fines de los 90, decía, cuando hablaba de la relación de Chile con China, que una cosa eran las relaciones políticas, otra cosa era el carril por el que iba lo económico. El mundo está mucho más complejo hoy día y creo que no es tan fácil dicotomizarlo de esta manera. Sí, estoy de acuerdo contigo, Cecilia Robaretti, en términos de que aquí lo importante, también lo dijo Rodrigo Checopar, y falta saber qué quiere comunicar Chile al retirarse de este grupo. Está comunicando que va a tener, no sé, una política exterior que va a estar mucho más asociada con Occidente, con las democracias occidentales. Me parece bien eso, dado que el otro grupo incluye países que no están tan alineados en esa línea, o simplemente lo que está diciendo, como sugería Rodrigo Checopar, es que sistemáticamente nos vamos a alinear con Estados Unidos. Si ese es el caso, yo creo que es un error garrafal. Hoy día uno no puede alinearse con Estados Unidos ni puede alinearse con China. Los necesita los dos y los va a seguir necesitando. Son dos potencias enormes y una economía pequeña y directa como Chile no puede plantearse, insisto, de manera confrontacional ni contra Estados Unidos ni contra China. Tiene que defender los principios que considere que es necesario defender en el mundo, pero no tiene por qué hacerlo desde un foro como ese a esta altura del partido. Lo importante, insisto, es que no tome partido por uno de los dos actuales polos relevantes en la economía mundial, claro, sino que sigas trabajando con ambos, haciendo valer sus visiones del mundo con claridad, independientemente de quién tenga el frente.
29: Si este grupo no incide mucho, entonces ¿para qué hacerlo? Es una señal que, bueno, como dice Rafael Berguán, a ver, ¿cómo lo ves tú, Rodrigo Wagner?
1: O sea, hay un tema efectivamente de oportunidad. Si un grupo de países de hace 50 años, Guerra Fría, si esto es efectivo o no es efectivo, yo creo que esto está realmente hace mucho tiempo que ha dejado de ser tan importante. Pero el momento que tú decides de salirte de un club internacional y con este branding, o sea, si yo salgo de los países no alineados, es como que estoy alineándome. Y justo en un momento donde lo que uno querría era transmitir que no estamos tan alineados ni con uno ni con otro, que no estamos, que hacemos negocios con Estados Unidos, con China, pero que no estamos enredados con China, como quien dijera, que ha sido una política bastante exitosa en la era Trump. Que es decir, mira, queremos tener acuerdos, tenemos nuestro tratado de comercio, etcétera, etcétera, pero también no nos queda otra que hacer negocios con China y muchos negocios con ellos, porque es algo importante. Entonces, el sentido de la oportunidad es particularmente curioso, sobre todo un par de semanas que nos pusieron este arancel extra.
29: Sí, por eso entonces, se los pregunto.
1: Por eso saltaron un poco como tostadores de pan varios diplomáticos que entienden muy bien, ex diplomáticos, ex cancilleres, que entienden muy bien exactamente cuándo hay que decir qué cosa. ¿Cierto? Ahí yo me declaro incompetente, pero esta gente que sabe cuándo decir qué cosa sugiere que no era el mejor momento para salir con esto. Pero tampoco hay que reconocer que no era un foro tan activo o algo así. Es un poquito la situación. Lo que sí queda claro un poco es que estaba desde el inicio de la administración del presidente Kast, está esta idea de que él fue a reunirse con el presidente Trump en Estados Unidos, después hay declaraciones de que estamos muy cerca de Estados Unidos y después nos viene este combo, este golpe de vuelta, digamos, del arancel más alto, incluso más alto que algunos países vecinos. Entonces uno tiende a cuestionar un poquito ese alineamiento. Creo yo que la estrategia general de Chile es que nosotros hacemos negocios con todo el mundo y vamos a tener que ir navegando con cuidado esta relación tanto en lo comercial. Creo sí que hay muchas oportunidades de inversión para compañías de Estados Unidos en temas de minerales críticos en Chile, en temas de litio, en temas de cobre fundido, que no pase por China, en términos de un supply chain de lo que llaman friendshoring, o sea, como hacer que Estados Unidos compre de países que son como más similares, más cercanos, geopolíticamente más cercanos. Yo creo que esa es una oportunidad real, concreta. No me extrañaría que pronto empecemos a ver algo así. No se trata de venderles terreno y todo, pero hay proyectos de inversión que a Estados Unidos sí le interesan y que podrían ser viables. Yo creo que esa parte, en el fondo, podrían ser una buena foto. No estas otras cosas que nos confunden.
29: Cecilia Cifuente.
2: Sí, no mucho que agregar, pero un poco de historia respecto a esto que estuve averiguando ayer, porque era un tema que no manejaba mucho, este tema del bloque de países no alineados. Bueno, efectivamente esto surge en la Guerra Fría, un grupo de países que no quería estar aliado ni a Estados Unidos ni a la Unión Soviética. Chile se suma al año 71 en el gobierno de Allende. Es una organización anacrónica que ya no tiene mucho sentido. Yo creo que es razonable haberse salido porque la percepción que hay es que esto ya no es un bloque de no alineados, sino que es un bloque de alineados con China. Y yo comparto que Chile no tiene que estar alineado.
29: Ahí está, con ahí hay un punto distinto el que pone Cecilia Cifuente. Entonces, el bloque de los no alineados es un bloque alineado con China.
2: En este minuto se percibe un poco en esa
29: forma.
2: Entonces,
29: ¿o a mí es?
2: Me parece que en esa misma idea de que Chile no tiene que estar aliado específicamente a ninguno, es razonable que se haya salido de este bloque, porque muestra una postura efectivamente más neutral. No está aliado a ese bloque y tampoco está. Entonces, yo creo que es es razonable haberse salido. Es verdad que Chile en este minuto, en materia de relaciones internacionales, estamos en una posición de estar pisando huevos todo el tiempo. Es una situación difícil, requiere mucha mucha delicadeza, mucha experiencia en estos temas geopolíticos. Y claro, pasó este tema de los aranceles, ahora yo también

0: conversación muy amplia, con todas las miradas que hay en temas de geopolítica. Y claro, a lo mejor ahí uno ha visto que todavía falta más conversación, aceptar más miradas. Pero respecto a este punto específico de salirse de este bloque, a mí me parece que es algo que está bien, que corresponde.
1: Ahora, interesante el punto que hace Cecilia Cifuente, pone otro elemento, ¿no? Esto de que los no alineados en realidad actualmente son los alineados con China. No sé si vemos quiénes están de América Latina, Panamá, Perú, Colombia, Bolivia, República Dominicana,
0: No hay ningún país
1: Ecuador.
0: europeo ahí.
1: No, estoy nombrando solo desde
0: Sí,
1: América Latina.
0: no, pero países europeos no hay en ese bloque. O sea, no hay los países en los que, en general, del mundo más occidental, en el fondo. Entonces, yo creo que era razonable. No, no parecía ser un bloque no alineado, la verdad.
2: Lo que pasa es que está
1: Rodrigo Echeque.
2: diseñado, no solo porque una de las condiciones para participar era que no participara toda una de estas alianzas militares,
1: Claro.
2: que en este caso es la OTAN la que tiene la mitad de los europeos y que está por otro lado los de la alianza de la Unión Soviética. Igual, yo hay algo que comparto con Cecilia y creo que hay que celebrar los acuerdos. Y que es que falta más conversación. O sea, se están tomando decisiones de esta naturaleza. Yo solo quiero recordar cuando partió la política de Trump de los aranceles, y esto fue durante el gobierno anterior, lo primero que se hizo por parte del gobierno chileno fue convocar a una mesa con expresidentes del Banco Central, ex cancilleres, para poder abordar con la mayor inteligencia colectiva que había dentro de Chile, la ma mayor experiencia que había dentro del país, cómo tratar estas amenazas que son amenazas de Estado y de largo plazo. Y aquí mi impresión es que estamos viendo una receta que se repite, lamentablemente, que es tomar estas decisiones de manera media impulsiva, sin el diálogo necesario, sin los acuerdos necesarios, que son los que permiten que primero lleguemos a soluciones más consensuadas o más amplias, pero segundo, poder reconocer en el otro un valor, algo que le suma a la conversación. Entonces lo vemos acá, que falta una conversación con el resto. No sé si se acuerdan, pero el gobierno anterior había iniciado la convocatoria a una comisión de ingresos para ver qué es lo que estaba sucediendo con los ingresos tributarios del país para poder plantear lecturas de más largo plazo sobre la viabilidad los balances fiscales. Y el gobierno entrante decidió, mira, aquí no tenemos, no vemos valor en que haya una comisión de expertos de estas características. Bueno, no lo hagamos tampoco. En esta parte de la reforma del crecimiento, terminando una mega reforma tributaria más vinculada a lo que fue la ideología inicial del gobierno que a lo que podría haber sido un acuerdo más amplio de expertos. Entonces, creo que hay algo que se está repitiendo que es que falta escuchar, falta conversar más porque se nos va a dar mejores soluciones.
1: A propósito de aranceles, estaba leyendo un estudio que es el informe de OSEC UDP, ¿no es cierto?, que sobre las razones para dejar a Chile con el 12,5% de este arancel, ¿no es cierto? Leo una frase solamente de uno de los investigadores de este estudio que dice: esto es más bien un dejar de depender de China. Quieren retomar ese poder, Estados Unidos, que tenían hace años. Para el 2021, Estados Unidos era el principal socio comercial de la mayoría de los países y ahora es China. ¿Por qué? ¿No es cierto? Porque la importación chilena de bienes chinos clasificados por Estados Unidos como producidos bajo trabajo forzoso, ¿no es cierto? Es inmenso. Y ahí hay una especie de interpretación de esto. ¿Coinciden ustedes con estas conclusiones que hace el estudio OSEC UDP, Rafael, ¿te hace sentido?
3: Mira, no, a ver, tú sabes, tú misma lo estabas diciendo, ¿no es cierto? La razón oficial es que Chile, porque hay dos grupos, ¿no? Para la gente que nos está escuchando, los que quedaron con 12,5.

0: y los que quedaron con 10 en términos de la clasificación de países, y tiene que ver con lo que decías tú, esto de la prohibición efectiva de importar bienes, ¿no es cierto?, con trabajo forzoso, que es la discusión que ha aparecido, y Chile aparece en el grupo de en ese grupo, y por eso el 12,5 y no el 10. Claro, esa es al menos la razón oficial.
1: Pero es por los productos del que importa Chile para...
0: Claro.
1: Sí, se entiende.
0: No, esto no significa que Estados Unidos esté acusando a Chile de producir bienes utilizando trabajo forzoso, ¿no es cierto?
1: Claro.
0: La objeción es distinta, es que lo que está diciendo Estados Unidos es que considera insuficientes, si entendí bien, los mecanismos que usa Chile para impedir que a Chile entren productos de terceros países que han sido fabricados con trabajo forzoso. Y de esa manera Chile está indirectamente, de alguna manera, participando de esas cadenas globales. Eso es lo que está detrás de este 12,5. Es distinto a lo que yo he leído en algunos medios. Así es que, bueno, esa es la razón que se dio. Y nuevamente, estas cosas al final del día, sobre todo me parece, y aquí voy a hablar con la guata, en el Estados Unidos actual, con un gobierno liderado por el presidente Trump, que es bastante menos estable en sus juicios en el tiempo, me imagino que simplemente parte del proceso de negociación diario que acostumbra implementar el presidente Trump a tratar de conseguir cosas. Lo veo como eso. Pero bueno, no es irrelevante. 2,5 puntos en un mundo tan globalizado y competitivo como el actual no es poca cosa.
1: Pero esta reflexión de que detrás de esto es que para que varios países, claro, más con Estados Unidos que con China,
0: sí,
1: que no
0: claro,
1: dependan
0: bueno,
1: tanto de
0: Chile. Viviendo...
1: Por eso digo que Chile, en medio de una pelea entre los dos grandes.
0: Somos la generación, Cecilia, tú y yo. Le ha tocado vivir la decadencia del imperio norteamericano y la emergencia del imperio chino, es un hecho de la causa.
1: Claro.
0: Y lo vivió Inglaterra con Estados Unidos antes y Holanda con Inglaterra, etcétera. Estamos viviendo eso y Estados Unidos está tratando de defenderse de eso a través de negociaciones, imponiendo, ¿no es cierto?, su poder y su tamaño económico. Es lo que le toca a un país pequeño como Chile, y como dijeron todos ustedes y como se ha dicho hasta el cansancio, aquí la diplomacia y la prudencia, lo dijo la Cecilia Cifuentes, y la inteligencia negociadora van a jugar un rol súper importante hacia adelante para que Chile pueda seguir funcionando razonablemente bien y salir razonablemente airoso de una situación que es complicada.
1: Rodrigo Wagner, ¿querías decir algo?
2: Sí, o sea, tampoco yo no lo tomaría como una visión de Estados Unidos. Aquí hay un debate de primero, o sea, toda esta cosa de ponernos aranceles por esta razón rarísima. Es simplemente un conflicto que hay entre el presidente de la República de Estados Unidos, el Ejecutivo, que quiere poner aranceles por cualquier método sin pasar por el Congreso. O sea, imagínate, sin pasar por el Congreso quiere poner aranceles. Y para eso apela a unos decretos o a unas leyes antiguas.
1: Pero ¿por qué lo hace? Ese es el tema. Ya sabemos cómo lo hace, ¿cierto? Ya el Congreso le dijo que no, entonces va por el costado, por otro lado, ¿no es cierto? Para hacer...
2: Fue la Corte Suprema.
1: Claro, la Corte Suprema, perdón. Le dijo que no.
2: La pasada no se puede. O sea, en el fondo.
1: ¿Pero por qué lo hace?
2: O sea, ¿por qué lo hace? Porque él cree que hay que poner aranceles, parte de eso es su narrativa de campaña, después cree que recaudan algo, pero en realidad los resultados que ha mostrado que los principales que pagan esto son los, en una mayoría importante de los casos, son los consumidores de Estados Unidos.
1: Pero tú no ves entonces
2: federal, otra cosa.
1: Tú no ves, ¿cierto?, entonces esta razón que dice este estudio, ¿no? De que más bien dejar de depender de Chile porque quieren retomar ese poder que tenían hace años, de China digo, para retomar ese poder que tenían hace años.
2: Yo dudo, si uno mira los países a los cuales le pusieron esto, digamos, yo no veo, no leería entre líneas, no es que no tengan ese interés, ¿cierto? Pero creo yo que la preocupación de Estados Unidos es desproporcionadamente en lo que es Estados Unidos, no el presidente Trump, sino que algo que va a seguir con el que estaba con el presidente anterior y que probablemente siga con el siguiente presidente, una cosa más permanente, es lo que tiene que ver con cadenas de insumos críticos, minerales críticos, ofertas de ciertas cosas, temas que tengan que ver con datos, ¿cierto? Temas que tengan que ver con compras militares, eso les interesa mucho. Si nosotros exportamos alguna cosa en promedio más a Estados Unidos que a China, yo creo que eso es de segundo orden para la preocupación más de largo plazo del país.
1: Tengo que irme
2: a esta batalla.
1: Ok, tengo que irme a comercial y a la vuelta seguimos ya en el primer café.
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1: Noticias ahora en Cooperativa. Rodrigo Vergara nos cuenta lo que está pasando en estos minutos. Rodrigo, buen día.
20: Sí, buen día, Ceci. Hay harto en agenda. Vamos primero con el cobre. Gonzalo Aguirre, buen día.
21: Buen día. Si no hubo que esperar mucho para que nuevamente el cobre registrara un nuevo precio máximo histórico en la Bolsa de Metales de Londres. El pasado martes, recordemos, alcanzó $6.49, pero luego retrocedió un centavo. Fue para tomar vuelo, parece, porque hoy llegó a los $6.55 la libra, con una variación diaria de 2%. Desde Cochilco detallaron que este registro se debe principalmente a la decisión de la República Democrática del Congo de prohibir con efecto inmediato las exportaciones de concentrados de cobre y cobalto, algo que, dice Cochilco, fue amplificado por un mercado previamente estrecho. Los inventarios disponibles en Londres han disminuido con rapidez. Existe presión por cobre de entrega inmediata y una parte considerable se encuentra localizada en Estados Unidos debido a las expectativas arancelarias. Nuevo precio máximo histórico, $6.55, había estado en los 6.43 antes.
20: 6.55 el cobre. Gonzalo, gracias.
21: Buen día.
20: Buen día, vamos a Antofagasta, Dayan Márquez. Esta es una mala nueva, ¿qué tal?
22: ¿Cómo estás, Rodrigo? Bajo la medida cautelar de prisión preventiva quedó una mujer de nacionalidad chilena tras ser formalizada por el delito de estafa reiterada luego de comprobarse que lideraba una millonaria defraudación a familias vulnerables de Antofagasta mediante la venta de falsos cupos para viviendas sociales del Servio. La indagatoria conjunta entre la Fiscalía y la Brigada de Delitos Económicos BRIDEC de la PDI permitió acreditar al menos 8 casos con un perjuicio superior a los $23 millones. La imputada utilizaba documentos falsificados con timbre y logos institucionales simulando contactos con funcionarias internas. Desde la Policía Civil hicieron un llamado a la ciudadanía a desconfiar de gestiones de vivienda al margen de los canales oficiales. La causa mantiene un plazo de investigación de 120 días y no se descarta que el número de víctimas pueda aumentar.
20: Dayan, muchas gracias.
22: Buen día.
20: Eso en el norte del país. Aquí en la capital, el despliegue del Ejecutivo con su agenda de seguridad anunciada ayer en la cadena nacional del presidente Kast, que seguía hasta hace algunos minutos ahí en la Escuela de Carabineros, Felipe Cofré.
23: Sí, ya se está desarmando todo, una puesta en escena en donde también participaron representantes de las policías, del poder legislativo, los presidentes de ambas cámaras y una gran cantidad de ministros que estaban junto al presidente, que hizo esta bajada respecto al anuncio que se hizo ayer en cadena nacional, esta agenda contra el crimen organizado y terrorismo. Dijo en esta alocución el presidente que ya se va a comenzar a notar un cambio de mano en materia de seguridad, y fue enfático en intentar indicar que espera que este pool de proyectos orientados en seguridad estén aprobados antes de Navidad, incluso proyectos que requieren reformas constitucionales. También luego de este alocución del presidente se hizo un punto de prensa en donde el ministro de seguridad respondió algunas preguntas, algunas dudas respecto a estos proyectos que se han... Por ejemplo, la modificación a la ley antibarricadas, que elimina el requisito de violencia para sancionar la obstrucción deliberada del tránsito. Dice el mismo ministro, respecto a las mismas dudas sobre estas propuestas que se van a conocer una vez presentadas en el Congreso.
20: Gracias, Felipe.
23: Buen día.
20: Ahora hay reunión del mandatario, también en esta línea, respecto de la infraestructura penitenciaria en La Moneda, y CAS por la tarde vuela rumbo a Colombia. Mañana es el cambio de mando en Colombia, sale Petro, entra de la Espriela, aunque entre ellos no se pueden ver, de hecho entiendo que no se van a entregar ni la banda, ni los protocolos habituales de un cambio de mando, y esto no va a ser ni siquiera en Bogotá, va a ser en Cali, Colombia, Ceci.
1: Gracias, Rodrigo Vergara. En cualquier minuto, más noticias en Cooperativa.
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1: 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Último bloque de nuestro primer café con economistas. Estamos con Rafael Berguán de la Universidad Adolfo Ibáñez, Cecilia Cifuente, directora del Centro de Estudios Financieros de la Universidad de los Andes, con Rodrigo Echecopar, investigador de Rumbo Colectivo, y Rodrigo Wagner, académico de la Universidad Adolfo Ibáñez. Quería pasar al tema de los vetos. Algo ya había nombrado Cecilia Cifuentes, que avanzó ayer el gobierno con esto de los vetos para eliminar normas que se introdujeron en la mega reforma, que si bien se introdujeron por la oposición, fueron votados a favor con amplia mayoría. Pero más allá del anatocismo y olvido financiero, Cecilia Cifuente, que lo hemos hablado ya el jueves pasado y el jueves anterior, y que había bastante consenso en que no eran buenos, quería detenerme en el, porque para que se entienda mejor esto del pago a las pymes a 30 días, que no se entiende muy bien. El presidente de Converpyme, Roberto Rojas, decía ayer: no entendemos por qué el gobierno hoy día veta la última alternativa que tenían las pymes para seguir sobreviviendo. Aquí van a seguir cayendo muchas pymes, con el efecto que esto tiene en el empleo. A ver, ¿cómo lo entiendes tú, Cecilia Cifuente, a este veto de las pymes, del pago?
2: Mira, al final, lo que uno podría pensar de este tema, que por supuesto, en comparación con el fin del anatocismo y el olvido financiero, yo le veo un daño menor. Pero al final lo que significa esto es poner restricciones al funcionamiento del crédito. El crédito con proveedores es otra forma de crédito que tienen empresas grandes, pequeñas, de todo tipo, y que por lo tanto, cuando uno al final lo restringe demasiado, lo que hace es que una vía de crédito, que no solo hay que pensarla desde el punto de vista de la empresa grande que no le paga a la pyme, porque esto opera para todos lados, opera para los proveedores, para los agricultores, pequeñas empresas, medianas empresas, es una forma de crédito, y que es una forma de crédito que cuando uno compara como costo, a veces es más conveniente para las empresas que el crédito bancario. Y esto además hay que incorporar que existen mecanismos también financieros para cuando a una empresa le van a pagar a 30 días, poder adelantar ese pago a través de lo que se llaman los factoring. Y que, claro, uno podría decir el factoring a lo mejor es una vía de crédito que no es todo lo conveniente que hay, pero están surgiendo opciones, empresas de factoring que vienen del área de los fintech, conozco un caso muy cercano, por eso lo menciono, que son tremendamente convenientes para las pequeñas empresas y que están generando competencia también en ese mercado del factoring. Okay. Entonces, al final, yo creo que esto tiene que ver con no ponerle trabas al funcionamiento de las operaciones financieras en el mercado y dejar que sea el propio mercado el que regule de qué forma se financian las empresas.
1: Ahí está.
2: Entonces yo lo veo un poco más como por el lado de funcionamiento de un mercado de capitales eficiente, en que no es bueno ir poniendo cortapisas por la vía legal.
1: Uh-huh. A ver, desde esta asociación de PYME dice: generalmente estas negociaciones carecen para nosotros legitimidad por la asimetría que hay. Nosotros no podemos negociar con nuestros mandantes, el gran empresario, y decirle: nos tiene que pagar porque hay una ley a 30 días. Él nos dice: te voy a pagar a 120 y si no te gusta, viene otro. El presidente de la ADC comentó que se habla tanto de las PYMES que pareciera ser que para el gobierno solamente quedó en un discurso, y frente a eso nosotros obviamente claramente no estamos de acuerdo. ¿Cómo lo ves, Rodrigo Echecopar? ¿Cómo lo entiendes tú?
3: No, sí, yo creo que aquí se está demostrando una falta de interés en avanzar en estas temáticas. Y por eso, como no era parte del diseño inicial de la reforma y no se quiso tener una discusión más de fondo, se dejó de lado. Entonces, Cecilia tiene un punto. O sea, esto es una manera en que empresas utilizan a los proveedores para dotarse a sí mismos de un crédito, es decir, capital de trabajo, poder financiar su operación.
1: Si puedes dar un ejemplo así bien fácil para que la audiencia pueda entender.
3: Bueno, en el caso de una empresa grande, por ejemplo, fuera un supermercado que está comprando productos para vender en sus góndolas y no le paga a los proveedores en el corto plazo, ellos lo que hacen es agarran, qué sé yo, los cereales, la leche que ponen en sus góndolas, lo venden a los clientes finales y esa plata ellos lo utilizan para poder, pueden hacer inversiones, pueden hacer, qué sé yo, cualquier cosa que requiera capital de trabajo sin pagarle inmediatamente a los proveedores, a quienes le entregan la leche o los cereales.
1: Pero eso perjudica a los proveedores.
3: Exactamente. Entonces, este es un crédito que está beneficiando a quien tiene el poder para poder exigírselo al otro. Entonces, en vez de buscar cómo profundizar nuestro mercado financiero para que quienes necesitan crédito para crecer lo puedan tener, lo que estamos haciendo es perpetuando una manera en quien tiene más poder que el otro le exige o le saca plata o le saca crédito a ellos. Entonces, por eso en alguno de estos casos es importante regularlo. Ahora, la manera en que quedó escrita, la manera en que se aplica, eso evidentemente hay que encontrar la manera para que funcione correctamente. Pero llegar a un veto que simplemente elimine esto, mi impresión es que lo que hace es tratar de ponerlo bajo la alfombra y decir aquí no hay un problema, acá no hay algo que debamos abordar. Y eso a mí me parece sensible en esto. En el caso del anatocismo, yo creo que evidentemente en distintos países, lo conversábamos en alguna de las sesiones anteriores, sí. En Francia tiene que pasar un año para poder capitalizar los intereses adeudados. Bueno, quizás también hay un espacio ahí para revisar una mejor regulación, pero simplemente estamos agarrando estos temas y diciendo no, estos temas no los vamos a discutir, no los vamos a tratar de abordar cuando sabemos que hay problemas en la deuda, cuando sabemos que hay problemas para las pymes. Y yo creo que aquí estamos abriendo un poco la cancha de lo que hace, bueno, cómo termina esta mega reforma y también algo que no hemos conversado, que es ya con todo aprobado, cuál va a ser el impacto de la mega reforma. Ayer se anunció que se va primero cancelar y ahora están en postergar la ruta T-160 y la ruta T-150 en Biobío.
1: Pero echó para atrás el gobierno.
3: Pero si uno revisa las declaraciones, lo que están diciendo es que ya no lo van a hacer a través del sistema de concesiones, que es nuestro sistema de alguna manera como más avanzado o de mejor calidad, más rápido para poder llevar adelante estos proyectos, porque lo que hacía era nos garantizaba un diseño, una construcción, una implementación, un mantenimiento a través de un proveedor durante los próximos 20 años, y ahora dicen vamos a volver a foja cero, partir de cero.
1: Tú lo interpretas a esa decisión dentro de la del que tenga que ver con la mega reforma, porque era una decisión que había tomado el ministro Quirós antes, ¿sabes? Que como por el tema de ahorrar y todo aquello.
3: Exactamente, por el tema de ahorrar, y la mega reforma lo que va a hacer ahora es gatillar un proceso aún más acelerado de recortes presupuestarios. Y eso hoy día salió hace poquitos días el informe de ejecución presupuestaria a junio, es decir, ya tenemos los datos hasta mitad de año de cómo va la ejecución presupuestaria. Y lo que vemos bien significativo es un 14% menos de gasto de capital, un 26% menos de inversión en iniciativas por parte del Estado. Entonces estamos viendo precisamente el gasto del Estado, que lo plantea Rodrigo Wagner al comienzo, de que tiene más impacto en el corto plazo, en empleos en construcción, en echar a andar la máquina y la actividad de la economía. Ese es el que está sufriendo una restricción o un recorte más fuerte por parte de la ejecutiva.
1: A ver, varios puntos abarcó Rodrigo Echecopar, desde esto de los 30 días, el pago a 30 días a las pymes, y pasó también al otro asunto y puso un ejemplo como esto de los corredores en Concepción. A ver, Rodrigo, Rafael Berguán.
3: ¿Yo? Bueno, sí, déjame
1: yo te escuchaba que querías ese, sí.
3: Sí, no, déjame enfocarme en lo del pago a 30 días. Y recordar que, bueno, primero aquí no se ha pretendido eliminar el pago a 30 días, que es una ley, la ley existe, ¿verdad? Sí. Pero hay ciertas condiciones bajo las cuales eso se podía flexibilizar. Recordemos que una institución responsable de no pagar a 30 días incumpliendo la ley es el Estado de Chile, ¿ah? Que muchas veces está en el lado equivocado de la parte jurídica y no la cumple. Como en el tema de los sindicatos y los paros y qué sé yo, pero ese es otro tema. Pero déjame decir que hay que recordar primero dos cosas. Primero, que las pymes están, no sé si lo decía Cecilia Cifuentes, están a los dos lados de una factura. ¿Ah? Entonces la pyme, claro, le tienen que pagar cuando vende, pero tiene que pagar ella cuando compra insumos, y por lo tanto también puede estar interesada en usar el mecanismo del pago posterior a 30 días como una forma de financiamiento, entre comillas, más barato que el acceso a créditos en el mercado de capitales. Pero sí quiero hacer un comentario que creo que aplica para las tres, para el tema del anotocismo, para el tema del derecho al olvido y también para el tema de la factura. Y voy a hacer una analogía. Y es que la economía, lamentablemente, muchas veces tiene que poner sobre la mesa algo que es incómodo, y es que las buenas intenciones desde la mirada regulatoria no bastan para asegurarse que esa regulación termine consiguiendo los efectos positivos que uno busca. Y yo creo que en estos tres casos hay que preguntarse siempre, cuando uno hace algo que ex ante parece bueno en términos del objetivo, ¿quién termina pagando los costos que impone? ¿Cuáles son los incentivos que genera? Te voy a dar solo un ejemplo de una línea. En el caso de la tasa máxima convencional, que es algo que tiene como harto sentido, uno no puede, el mercado formal, prestarle plata sobre una determinada tasa. Hay países como Canadá, que son democracias y economías muy modernas y respetadas, que no tienen tasa máxima convencional, porque los datos muestran que si esa tasa es demasiado baja, lo que termina ocurriendo es que los más riesgosos no tienen acceso al crédito. Como no tienen acceso al crédito, tienen que ir al crédito informal y terminan pagando tasas que son mucho más altas o simplemente siendo excluidos del acceso al crédito. Entonces, no se trata de que en una relación asimétrica, como ocurre en el caso del crédito y el deudor, o en el caso de la factura, la pequeña empresa y el que le compra mucho más grande. No se trata de que yo entiendo que hay una relación asimétrica, y eso hace, igual que en el mercado laboral, entre trabajador y dueño de las empresas, que uno quiera desde la regulación buscar equiparar ese poder de negociación para que el resultado sea virtuoso. Pero eso no significa que uno pueda imponer una regulación que es demasiado estricta y termina generando un resultado que es peor. En el caso del pago de 30 días hay cierta evidencia de que hay un peligro importante en esa dirección.
1: Rodrigo Wagner, ¿quieres aportar algo a este punto? ¿Estás muteado, Rodrigo Wagner? Parece que sí. En todo caso, bueno, y a propósito... Rodrigo.
4: Perdón, está muteado. Quiero hacer dos puntos para cerrar que me parecen muy importantes en el momento económico. Uno, ayer hubo una reunión, o sea, una presentación de la gente de Fitch, la clasificadora de riesgo, lo que nos pone en letrita a la deuda del país. Y va a haber distintos titulares hoy día en el diario, pero algo que es importante
1: ya
4: es
1: están
4: que
1: los
4: alguien
1: títulos.
4: Nos está mirando. Si es que nosotros no somos capaces de cuadrar razonablemente ingresos con gastos en la ruta hacia adelante. La reforma que se pasó ahora va a generar muchos ingresos de corto plazo el 2027 por una vez. Por traída de capitales que están afuera, incentivos a blanquear, etcétera, etcétera. Pero a lo que le interesa a esta gente es cuánto vamos a recaudar en el largo plazo, porque ahí tiene efectos, digamos, las rebajas tributarias que están planteadas en la ley, nos están mirando. Y si eso no resulta bien, resulta que esta reforma no es sostenible. No estoy diciendo que no resulte, pero nos están... Y esto no es solo algo que le afecta al gobierno, también le afecta a las empresas, porque si cambia el rating crediticio del país, sorpresa. Eso afecta también el costo del capital, etcétera, etcétera, lo que estábamos conversando. Y segundo, una cosa bien simple que tiene que ver con la operación del Estado los próximos año. Ayer lo dijo el exministro Mañanich, lo ha mencionado Eduardo Engel. ¿Tú sabías, Cecilia, que con este asuntito de apenas salga el examen de droga, tú echas inmediatamente a alguien? Tenemos cerca de un, más o menos, una probabilidad de 1 en 25 de que le pillen esto al presidente de la República, sin que nunca nadie haya consumido, simplemente porque por los porcentajes de falso positivo y la cantidad de veces que se quieren hacer estos exámenes, eso es literalmente un suicidio político para cualquiera que quiera entrar
1: ¿Y,
4: ahí.
1: ¿Y cuál es la relación con la economía?
4: Mira, créeme que si tenemos un autogol político totalmente innecesario como este tipo de cosas, se van a estar repitiendo por las propiedades de probabilísticas que tiene esto. Vamos a tener un caso como el del ex subsecretario de Hacienda cada 5 meses, cada vez que sea con test, por probabilidades va a salir. Yo creo que el gobierno tiene que reestudiar un poco cómo va a ser esto, salirse del formato campaña, porque en un gobierno tú no puedes tener esa probabilidad tan alta de que alguien caiga en un problema así. Disculpa el mensaje, pero creo que hacerse un autogol de esta manera no le ayuda a la popularidad del presidente, no ayuda al país tampoco en los próximos meses. Ese es el último tema.
1: Quería comentarles, para ya ir cerrando, una información que se conoció en la mañana por parte del INE, que los salarios crecieron 2,3% durante el primer semestre de este año. Y tiene que ver con lo tan comentado siempre, costos laborales, del pasado mes de junio también. Volvemos a propósito que alguien decía que lo que se viene ahora también tiene que ser no solamente la reforma de la modernización del Estado, sino también del mercado del trabajo y todo aquello. Además, se ha dicho que con esta mega reforma y el crecimiento se va a generar empleo, que es uno de los grandes objetivos que está en la agenda de este gobierno. ¿Qué les dice a ustedes cuando se conoce estas cifras? Dice, considerando la inflación de 0% de junio, el índice real de remuneraciones marcó un alza de 3,2% en un año, acumulando una variación de 2,3% entre enero y junio de este 2026. Uno puede decir, eso es una muy buena noticia, pero para quienes dicen que el costo laboral ha subido mucho, Cecilia...
2: Claro, es que aquí uno tiene dos lados de la moneda. Los que efectivamente mantienen un empleo formal, porque el índice de remuneraciones, ojo, que incorpora solo a empresas formales. Entonces, los que mantienen un trabajo formal han tenido mejoría, que tiene que ver con aspectos regulatorios y también tienen que ver con un cambio en la composición del mercado laboral formal, en que logran acceder a ese mercado trabajadores más calificados. Y eso también implica remuneraciones más altas. Pero yo creo que el lado negativo es peor, y ese es el que nos tenemos que preocupar ahora, que es el desempleo y la informalidad. Está creciendo fuertemente la informalidad en el último tiempo y es el resultado, de alguna manera, de los mayores costos laborales. Empresas que, por lo tanto, para dar trabajo, contratan informal y, por lo tanto, esos trabajadores no tienen el salario mínimo y no tienen seguridad social. La encuesta suplementaria de ingresos que acaba de salir muestra una brecha muy grande entre los ingresos de aquellos que logran estar en el mercado formal y los que no. Este es un mercado dual y el foco tiene que estar ahora en esos, en los que están desempleados y los que están informales. Y eso yo creo que hace necesario una reforma laboral que vaya un poco más allá de esta flexibilización de jornada que ya planteó el gobierno.
1: ¿Más allá hasta dónde?
2: Yo creo que hay otras materias que revisar. Yo creo que está este planteamiento de indemnizaciones por años de servicio. Hay temas de judicialización en el mercado laboral, en la implementación de la ley Carín, en lo que está pasando con los temas de autodespido, en el cuestionamiento a la única vía que tienen las empresas, que es por necesidades de la empresa, y cómo eso en los tribunales se invalida. O sea, aquí este tema de certeza jurídica que nosotros estamos tratando de resolver en materia de inversión, también lo tenemos que resolver en materia laboral, porque lo que hemos hecho es desincentivar la contratación.
1: Rodrigo Echecopar.
3: Creo que hay que acelerar la noticia de las remuneraciones y hacerse cargo del desafío de crear más empleo formal y más empleo, hacerse cargo de las tasas de desempleo que tenemos actualmente. Uh-huh. Y Y yo creo que más allá de que se pueden hacer quizás propuestas en el campo de la regulación laboral, en Chile seguimos teniendo costos laborales más bajos que el promedio de la OCDE. Es decir, más allá de la regulación de las 40 horas o de la reforma previsional, seguimos estando bastante más abajo que los promedios de la OCDE. Uh-huh. Y el principal motor de la creación de empleo va a estar dado en la actividad económica y nuestra capacidad de recuperar la senda de crecimiento, más allá de poder flexibilizar o reducir los estándares laborales, que a mi entender son parte de avances sociales que son importantes para el bienestar, claro, de la población. Y hoy día el gobierno se está poniendo metas cada vez más bajas en términos de creación de empleo, pero simplemente miremos la administración anterior. En los 4 años se crearon 700.000 empleos, la mayoría de ellos formales, alrededor de 600.000 formales. Entonces, lo que hay que buscar es cómo hacemos mover la actividad económica en esa dirección.
1: Bueno.
3: Lo que ha planteado hasta ahora el gobierno en esa dirección ha sido su mega reforma tributaria, que a mi parecer es una visión muy simplista sobre el crecimiento del país, que es rebuscamos impuestos y esperemos que eso genere esta visión del chorreo y echar a andar la actividad económica. Bueno, ya se hizo eso, se tendrá que dar explicaciones de los recortes que eso implique, de la desigualdad que eso genere, pero eso no significa que no podamos seguir conversando sobre una política económica quizá un poco más compleja, que incluya otros elementos, que nos permita ir profundizando el desarrollo de ciertas industrias que van a tener impacto en Chile en el mediano plazo, en términos de economía digital, del litio, seguir explorando las posibilidades de apoyar el desarrollo del hidrógeno verde. Y ahí es donde, ahora hace poquito, una semana, salió un informe del Banco Mundial en donde decían, mira, nosotros quizás en los 90, en los 80 fuimos muy duros al hablar en contra de la política industrial. Hoy día hay nuevas herramientas, hay nuevas formas que no son simplemente arancelarias como lo que está haciendo Estados Unidos, sino mecanismos que en verdad permiten profundizar, mejorar industrias y capacidades productivas. Y ahí hay un espacio de conversación que yo esperaría que el Ejecutivo, que es el que lleva las riendas de este asunto, pueda convocar a los distintos sectores a que podamos colaborar.
1: Antes de cerrar el primer café, quiero hacer una pregunta más personal a Cecilia Cifuentes. El otro día leía un titular, Cecilia Cifuentes, la carta del gobierno para reemplazar a Germán González en el CFA. ¿Es verdad?
2: Sí, efectivamente me plantearon esa posibilidad. Es algo que me parece tremendamente interesante. Es un tema al que le he dedicado mucho tiempo. Bueno, esto tiene una instancia todavía, que es el Senado.
1: Claro, el Consejo Fiscal Autónomo. Bueno, si eso pasa a integrar el Consejo Fiscal Autónomo, te vamos a perder como panelista en el primer café.
2: Claro, ahí uno tiene algunas restricciones para referirse a ciertos temas.
1: Claro.
2: Y esa responsabilidad, por supuesto que genera alguna, pero hay otros temas en los que por supuesto puedo seguir
1: qué
2: hablando.
1: Bueno. Qué bueno, ya. gracias a Rafael Berguán, Cecilia Cifuentes, Rodrigo Wagner, Rodrigo Echecopar. Hasta la próxima, que tengan una buena semana. Chau.
3: Felicitaciones, Cecilia. Chau, chau.
5: Chau, chau.
2: Chau, gracias, que estén muy
5: saludos
2: bien.
5: Chau.
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18: 10 grados. 10 grados en Santiago. Cooperativa. 10, 35 minutos. 10, 35 minutos.
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20: quienes se integran a esta hora cuando comienza una nueva mañana en Cooperativa. Sebastián Esnaola, ¿cómo te va? Buen día.
21: Hola Cecilia, ¿qué tal? Buenos días.
20: Muy bien, muy bien.
21: Llovió su cosito anoche, ¿eh?
20: Yo estaba durmiendo, no escuché.
21: Así que para ti no llovió.
20: No,
21: ni me. Está como el Pato Yáñez que discute la tele. Si yo no veo la lluvia, no llovió. Entonces,
20: ay, ay, ay. ¿A qué hora llovió?
21: Casi toda la noche, pues sería como desde las 12, una, hasta casi el amanecer. 9 milímetros cayeron anoche,
20: ah,
21: no
20: mucho.
21: Fue poco. No fue poco
20: qué
21: para
20: pena,
21: el ratito.
20: A mí con lo que me gusta ver llover.
21: Sí. Y se supone que vamos a tener un remanso, al menos acá en la Centro Norte.
20: Y va a volver.
21: Vamos a tener un remanso de alguna, casi una semana al menos sin lluvia.
20: Bueno.
21: Algo es algo para parar un poco, no, para que se sequen las cosas.
20: Claro, ahora hay sol. Acá por lo menos en el barrio Yungay hay sol.
21: Yo parece que estoy en un cerro distinto. No,
20: está en otra montañita. Sí. Bueno, ¿qué vamos a hacer hoy? Sebastián, rápidamente les cuento que vamos a hablar de los vapeadores. Es impresionante, ayer se dio a conocer, ¿no es cierto?, la encuesta mundial de tabaquismo en jóvenes en Chile. La ministra de Salud, May Chomalí, calificó de alarmante los datos que ha revelado esta encuesta, porque uno de cada 3 escolares ha probado los vapeadores. El 14, casi el 15% los reconoce consumirlos y los que los ha consumido el último mes. La ministra dice que los adolescentes se exponen a una publicidad que pinta los vapers como inofensivos, ocultos.
21: Bonitos, pues si son. Pero si los diseños que traen son hermosos, bonitos, de colores vistosos, la publicidad también.
20: Generando, dice la ministra, una peligrosa falsa percepción de que no daña. Ya, bueno, de ese tema vamos a estar conversando en un ratito más. Y también.
21: Yo encontré un datito nomás que le vamos a mostrar a Lidia. Bueno, Lidia, siempre recurrimos a ella para hablar de este tema.
20: A Lidia Amarales, que va a estar con
21: claro.
20: Nosotros, sí.
21: Intoxicaciones por vapeo en lactantes y menores de 5
20: sí,
21: años.
20: No, eso es
21: increíble, lo encuentro.
20: No, insólito. Ya. Sí. Vamos a hablar del impuesto que pagan los vapeadores comparado con el tabaco, bueno, en fin, de todo eso. Y también, como todos los jueves, vamos a estar con Claudio Vergara, nuestro especialista en música.
21: Y en músicos.
20: Y en músicos. Vamos a hablar hoy de Phil Collins, que volvió a la primera plana por una entrevista muy interesante que dio en The Times. ¿Ya?
21: Sí, hemos estado medio fuera del circuito, muchos hablan de enfermedades, de complejidades para poder escuchar. Ahí nos va a estar contando Claudio de la historia musical, además porque vamos a recorrer sus grandes canciones.
20: Así es. Y en materia de la pregunta del día, ¿cómo está tu ánimo hoy día, Sebastián?
21: ¿En hoy general? Está bueno, pero mañana no lo sé.
20: ¿Es cambiante tu ánimo?
21: A ver, sí, sí.
20: Ah.
21: No, no lo proyecto mucho, pero sí.
20: No, sí lo proyecto, te diré.
21: ¿Sí?
20: Sí, yo te noto.
21: Ah, bueno, pues ya, imagínate, con estos casi 10 años de matrimonio, Cecilia, claro. Sería el colmo que no nos diéramos cuenta.
20: En el tono de voz.
21: Pero total.
20: ¿Ah?
21: Sí. Bueno, pero, bueno,
20: pero
21: lo preocupante es que.
20: Nosotros, ya, no, vamos
21: lo preocupante
20: al
21: es que en general. Lo preocupante es que en general parece que hay una complejidad, porque claro. Salió un estudio de Cadem que reveló un fuerte deterioro en el estado de ánimo. Dice que los sentimientos negativos llegan a un 62%, el nivel más alto desde 2024, cuando estábamos saliendo de la pandemia.
20: ¿Y por qué?
21: Explicado, ¿eh? Sí.
20: Bueno.
21: Aumento de percepciones negativas.
20: Estamos bajoneados.
21: Cansancio aparece como el sentimiento predominante, 30% de las menciones.
20: ¿Y qué hacemos? ¿Qué podemos hacer?
21: La tristeza, el 9%.
20: ¡Ay, no!
21: Después, estar asustado, 8%. Uno bueno, contento, 8%. Mm. Un 6% se declara solitario y otro 6% se declara aburrido.
20: Aburrido.
21: Estamos como la chiste, ¿eh?
20: Bueno, o sea, estamos muy desanimados, desanimadas, sí. Según esta encuesta. A mí no me encuestaron.
21: ¿Cómo estás tú?
20: Bien.
21: Ya.
20: En general, bueno. Bien, ¿cierto?
21: Sí.
20: Sí, me dicen acá que sí. Ya. Eso no quiere decir que mi vida sea un camino de rosas.
21: Cecilia, si te quieres poner en el diván, no hay problema.
20: Por favor, puedes decir, no, ya. Bueno, pero la pregunta es, ¿cómo levantamos el ánimo?
21: Eso. ¿Qué hacemos para poder inyectarnos de energía, de ánimo, de positivismo? ¿Te acuerdas de esa campaña que hubo en los 90, el Piensa Positivo? ¿Te acuerdas que se hizo una?
20: Pero hay una canción en Piensa Positivo.
21: Además, pues de Jovanotti.
20: Eso, sí. Bueno, ¿qué hacer para levantarse el ánimo? Una amiga dijo comer.
21: Bueno,
20: eso te levanta el ánimo un rato, está bien, es verdad. Cuando estás bajoneada, come algo rico.
21: Pero comí, y después te viene la culpa y te sentís mal.
20: Ah, verdad también. Tomarse un Negroni.
21: Un traguito.
20: Claro, ya. Pero hay muchas maneras de levantarse el ánimo. Yo sé que no vamos a hacer acá, no vamos a solucionar el problema sociológico profundo que puede estar viviendo la sociedad chilena, pero
21: no,
20: es así.
21: No es nuestra pretensión tampoco.
20: Hacer el amor, me dicen también, puede servir para levantar el ánimo.
21: Más pero para eso hay que levantarse. Bueno, ya no, dale ya, nomás, Cecilia, ya. Voy a hacer un chiste, pero...
20: Sí, mejor cállate. Más 56 9 78 88 0770 es nuestro WhatsApp. ¿Qué hacemos para levantarnos el ánimo, aunque sea un rato en el día?
21: Eso, para que estemos un poquitito mejor de ánimo, de ganas, y no estemos tan aburridos, como decía ahí una de las menciones que tenía este estudio de Cadem. Más 569-7888-0770. Te esperamos en Una Nueva Mañana en Cooperativa, que aquí comienza.
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21: A lo mejor hay que hacer lo que propone Charlie García, vos así ya. Estar demoliendo hoteles. Así comienza esta edición de

0: sonaba Charlie en el inicio de una nueva mañana en cooperativa.
1: Lo decíamos recién, esta encuesta nacional del tabaco, ¿no es cierto?, del consumo de tabaco, encuesta mundial del tabaco, mejor dicho, Chile. ¿Qué pasa con Chile? Uno de cada tres adolescentes chilenos reconoce haber vapeado. Esto ha preocupado mucho a las autoridades. La ministra de Salud, May Chomalí, calificó de alarmantes los datos que ha dado esta encuesta. Estamos ya en contacto con Lidia Amarales, que es directora de Respira Libre, cofundadora de Mesa Ciudadana Tabaco o Salud. ¿Cómo estás, Lidia? Buen día.
2: Hola, ¿cómo estás, Cecilia? Buenos días. Tanto tiempo.
1: Tanto tiempo, sí, pero
0: hola.
1: Sí.
0: Hola, Lidia, Sebastián. ¿Qué tal? Qué gusto.
2: Hola, Sebastián.
0: Oye, bueno, hemos hablado tantas veces ya del tema de los vapeadores y algo parece que no estamos haciendo mal, aquí algo falló, campañas preventivas, porque si al uno de cada tres le ponemos número, es el 32,9% de los jóvenes entre 13 y 15 años que han consumido estos dispositivos electrónicos y ya de

0: afectan, que son políticas poblacionales, es decir, que afectan a toda la población. Porque lo que vemos en esta encuesta también, y que es sumamente positivo, es que nosotros bajamos en un 77% el consumo de tabaco en adolescentes, 77% en estos 20 años. Eso es muy significativo. Pasamos del primer lugar al 17avo lugar en Latinoamérica. Nosotros teníamos el primer lugar de fumadores en niños y adolescentes, y ahora estamos en el 17avo, con una disminución del 77%. Entonces, realmente las políticas regulatorias sí funcionan, y la política que regulatoria de cigarro electrónico que partió el año pasado, creemos que, y así se lo dijimos a la ministra ayer, que es insuficiente y que vamos a tener que mejorarla para que tengamos los mismos impactos que hemos tenido con el cigarro tradicional.
1: Ahora, recordemos que la venta de vapeadores está prohibida para menores de edad. Sin embargo, un tercio de los jóvenes que fueron consultados que consumen asegura que compra los productos sin problemas en comercio establecido, aunque sean menores de edad. Entonces, ¿qué se puede hacer en ese sentido?
0: Bueno, así es, y eso también está dentro de la ley que se promulgó el año pasado, que ahí tiene que cumplir la función las autoridades sanitarias, es decir, las seremis de salud, de fiscalizar de que primero no se venda a menores, y lo más importante que en esta ley, en la del año pasado, le dio la facultad a las seremis de salud de ser no solo fiscalizadora, sino que también sancionadora, es decir, funcionan como el código sanitario, es decir, si la primera vez una multa, la segunda una multa más grande, la tercera local, si se ve que se está vendiendo a menores de edad.
1: ¿Pero cómo se fiscaliza eso? ¿Y se fiscaliza igual con la venta de los cigarrillos?
0: Por supuesto, esa ley es tanto para cigarros tradicionales como cigarros electrónicos.
1: ¿Pero se fiscaliza realmente?
0: Mira, se ha fiscalizado en el pasado, pero recién con la ley de ahora tenemos esta facultad, porque esas en las leyes pasadas no pasó, de que la fiscalización y la sanción tiene que ser de las autoridades sanitarias, y por lo tanto tienen realmente herramientas. Antes lo que se hizo, y lo hicimos nosotros también desde el SENDA, que fiscalizamos, sancionamos, pero iba a las policías locales y eso quedaba en un escritorio y realmente no había una sanción. Nosotros sabemos que en Chile funciona la zanahoria y el garrote.
2: El garrote.
0: Sí, es así. Si no hay una sanción, y por eso el mercado tiene tanto miedo al código sanitario, porque hay cierre de local cuando no funciona, o cuando se va a una tercera o cuarta situación de incumplimiento.
2: Claro, ahora uno asume que la cantidad de locales versus la de fiscalizadores es casi imposible poder fiscalizarlo a todos. No es tan simple eso. Ahora, perdón.
0: Sí, mira, siempre está ese miedo, y de hecho cuando a mí me tocó implementar la ley era la primera argumentación que había, que iba a ser una ley que iba a ser que no iba a servir. Yo creo que el control social es muy importante, y cuando hay un control social de que la sociedad tiene la facultad de poder llamar o poder decir o poder nombrar en un lugar que se está vendiendo cigarros a jóvenes o cigarros electrónicos, eso puede funcionar. Es decir, no puede haber un universo de fiscalizadores de la cantidad de universo de lugares de venta. Eso sabemos que es imposible. Pero ahí el control social funcionó, y funcionó la ley anterior. Si por eso funcionó, por eso logramos lo que hemos logrado.
1: Ahora, tú decías recién cómo ha bajado el consumo de tabaco, ¿verdad? Y lo celebrabas. ¿Eso es gracias a que pasaron del tabaco al vapeador?
0: No, imposible, porque nosotros teníamos prevalencias de 40%, 45% en la población infanto-juvenil. Acordémonos en los años 2005-2006, cuando partió la otra ley.
1: Quienes defienden los vapeadores, es uno de los argumentos que dicen que es la manera de dejar el consumo del tabaco,
2: y que bueno,
1: claro, y que es muchísimo menos dañino que el tabaco, etcétera.
0: Es una de las cuantas mentiras que se dicen, lo mismo que se dijo del tabaco en los años 50, 60, que no hacía daño y que los con filtro hacían menos daño. Esto es lo mismo. La evidencia es absoluta en los últimos años del daño que produce el cigarro electrónico. No es una herramienta para dejar de fumar, está demostrado. De hecho, las personas terminan siendo fumadores duales, es decir, fuman cigarro electrónico y

0: y cigarro tradicional, y además tiene muchos elementos más que el cigarro, al igual que el cigarro, diferente al cigarro, que son dañinos, como las nitrosanaminas, los formaldehído, los metales pesados, la vitamina D, acetato de vitamina D, acetato de vitamina D, que producen daño. Y de hecho ya está consolidado un síndrome, que es el EVALI, que es un síndrome que produce un daño severo del pulmón gracias a los cigarros electrónicos. Y eso ya tenemos unas tasas de mortalidad, especialmente en los países del hemisferio norte, de jóvenes que han muerto por vapear. Entonces, no es un elemento inocuo, produce daño, y los tóxicos que te nombré producen neurotoxicidad, es decir, alteración del sistema neurológico, citotoxicidad de la célula, y además daño pulmonar y celular en general. Entonces, no son inocuos, producen daño, y eso lo vamos a ver en tiempo futuro, aparte del EVALI, que sí es un síndrome que ya existe, con el uso de vapeadores. Es realmente preocupante.
1: Lidia, en esta industria están detrás, en la industria de los cigarros electrónicos están las mismas tabacaleras detrás, ¿no es cierto? No es una industria distinta, ni hay otros actores, porque ya tú lo mencionabas ayer, hace un ratito, en una respuesta anterior, la ley no quedó como quería, porque bueno, hay una influencia, y tú has denunciado activamente el lobby corporativo que tienen las tabacaleras en el Congreso. ¿Es solamente las tabacaleras las que están detrás de los cigarros electrónicos, o hay otro tipo de industria también que está detrás de ellas?
0: Mira, está demostrado aquí y en el mundo, de que detrás del cigarro electrónico y del tabaco calentado, que es otro producto que afortunadamente no ha entrado a Chile, están las dos grandes transnacionales, Philip Morris y British American Tobacco. De hecho, hace muy poco tiempo, en uno de los medios escritos, La Tercera, salió la relación de ASOVAPE, que es el gran lobista en esta ley de vapeadores, con la Bat Chile. Hubo un conflicto entre ellos, y salió a la luz de que el presidente de ASOVAPE estaba financiado por Bat Chile. Entonces, no queda ninguna duda de que aquí, detrás de los cigarros electrónicos, como esta realidad de disminución importante, impactante, del consumo de cigarro tradicional, ellos usaron, transformaron su industria, hicieron una nueva estrategia para otro producto que tuviera nicotina y que tuviera a los jóvenes adictos muy precozmente, antes de los 23 años, que cuando la nicotina hace más daño, para poder tener clientes toda la vida. Ahora, también no nos podemos olvidar que Aznar, el expresidente español, es lobista de Philip Morris, y de hecho, se reunió con el ministro de Hacienda cuando nosotros, como Mesa Tabaco, nunca nos recibió, pero sí a él lo recibió. Y ahora, para las elecciones presidenciales, se reunió con el Matei, pensando que ella iba a ser la presidenta. Y cuando el presidente Kast, siendo ya elegido, iba a ser presidente de Chile, se reunió con él. Ellos quieren introducir el tabaco calentado, que es otro producto muy dañino. Y tú ves que en Europa realmente está muy difundido de este consumo en los jóvenes, que también tienen los mismos riesgos de daño y tiene altos niveles de nicotina, así como los cigarros electrónicos.
2: Estamos conversando con Lidia Amarales, directora de Respira Libre, cofundadora de la Mesa Ciudadana Tabaco o Salud. Lidia, el tema de los impuestos, los vapeadores pagan IVA, 19%. ¿Verdad?
0: Bueno, eso es un tema
2: que es el mismo impuesto lo que paga el pan. En cambio, el tabaco paga un impuesto mayor. ¿Cómo es posible que todavía paguen ese solamente el IVA? Digo.
0: Bueno, eso es una de las cosas que nosotros, como Mesa Ciudadana, hemos puesto en el tapete. Aquí, por supuesto que el impuesto juega un rol muy importante, porque aumenta el precio del tabaco y de los cigarros electrónicos, y eso influye principalmente en los jóvenes. Ya cuando el tabaco es muy barato, el cigarro electrónico es muy barato, por supuesto que hay más acceso a estos productos. Nosotros, como Mesa Ciudadana, ya hicimos esa presentación al Ministerio de aumentar los impuestos específicos en el cigarro normal y dar y incorporar también el impuesto específico al cigarro electrónico para que sea un producto menos accesible a los jóvenes, que es el gran grupo objetivo que ha hecho la industria hacia ellos, porque ellos quieren tener, como te decía anteriormente, adictos muy rápidamente. Entonces, creemos importantísimo que se coloque el impuesto específico para que este tenga un valor importante. Uh-huh. Mira, te voy a contar una anécdota. Hace poco estuve con una persona europea aquí en Chile y me dijo, lo vi fumando, me dijo, mira, dijo, cuando vuelva a Bélgica voy a dejar de fumar, porque lo que pasa es que aquí los cigarros son muy baratos y no cuesta nada fumar. Eso es. Es decir, el cigarro, y por supuesto el cigarro electrónico, es muy barato y el joven tiene acceso a él.
1: Yo no quisiera encontrarme con la Lidia con un pucho en la mano, pero bueno, ya, que tuvo mala suerte el amigo. Oye, hablamos harto de las presentaciones coloridas, en fin, la publicidad que es bonita y todo de los vapeadores. Y hay un dato que entregó el Centro de Información Toxicológica de la Católica, el CITUC, un incremento del 400% en urgencias asociadas a la ingesta o manipulación de líquidos de vapeo en lactantes y menores de 5 años. Qué increíble eso.
0: No, increíble. Bueno, eso también está dentro de los efectos adversos de los vapeadores, porque el líquido los niños tienen posibilidad de manipularlo, y esos líquidos tienen alta concentración de estos mismos elementos que yo te decía, es decir, formaldehído, nitrosanamina y metales pesados, además de la nicotina. Es decir, un niño que está manipulando eso y se lo lleva a la boca puede claramente producir una intoxicación severa por estos productos. Y sabes solo, Sebastián, que también la evidencia científica lo dice, de los efectos que producen los vapeadores.
2: Lidia, pero algunos vapeadores tienen nicotina y otros no. Y se puede tener la percepción que los que no tienen nicotina no van a hacer ningún daño.
0: No, porque tiene los mismos elementos que te nombré anteriormente.
2: Claro. No, para que los quede mismos. Claro eso, por eso sí, lo decía.
0: Sí, la única diferencia y lo otro importante, que en el proyecto de ley original, la concentración de nicotina era lo que dicen los países europeos, y por el lobby de la industria se puso en 40 miligramos, cuando un cigarro tiene 8 miligramos de nicotina. Es decir, tienen altas concentraciones de nicotina.
2: A ver,
0: es decir, la adicción es segura.
2: Cuando tú dices lobby, está bien. La empresa es el lobby, pero también están los parlamentarios o las autoridades que se dejan lobbyar, digamos.
1: Claro, los receptores de ese lobby.
2: Entonces, pero eso no se puede denunciar. ¿Cómo es posible que ocurra eso? Podría estar preguntándose nuestra audiencia.
0: Por supuesto, es decir, aquí claramente son los parlamentarios que se dejan lobear, sin ni una duda, y nosotros lo hemos denunciado. De hecho, nuestra mesa ciudadana ha hecho un informe.
2: ¿Con nombre y apellido?
0: Sí, con nombre y apellido.
2: ¿De todos los partidos políticos?
0: Con todo, con nombre y apellido de la evidencia que hay. Ahora, te puedo decir que, por ejemplo, con respecto al cigarro tradicional, tú sabes que hay un proyecto de ley que está 15 años en el Parlamento, 15 años durmiendo. Y gracias a, y te los nombro, y eso está en los informes nuestros, los dos, diputado y senador Coloma, hicieron que este proyecto de ley fuera a la Comisión de Agricultura, donde durmió más de 10 años el proyecto de ley. Después, cuando fue a votación a sala, ahí tanto Macaya, Coloma, como otros diputados de la UDI le pusieron unas nuevas observaciones, por lo tanto tuvo que volver a comisión, a la Comisión de Salud y a la Comisión de Agricultura. Es decir, aquí sabemos que hay parlamentarios que se dejan, tienen más sensibilidad al lobby de esta industria. De hecho, no sé si ustedes se acuerdan, cuando en la ley del 2013 hubo una pelea a grito entre Cáceres, que era del segundo piso, si no me mal no recuerdo, con el ministro de Salud, Mañalich, porque quería que sacaran este proyecto de ley. Y bueno, afortunadamente Mañalich tiene una mirada de salud pública, y él, bueno, tuvieron una discusión muy, muy, muy fuerte y lograron pasar ese proyecto de ley.
2: Uh-huh. Bueno,
1: Cáceres, Carlos Cáceres, ¿no es cierto? El que sí, fue ministro de la dictadura y que fue presidente de la ABAT de Chile, que la antigua Chile Tabaco.
0: Exactamente, y del cual yo recibí una carta una vez haciéndome algunas observaciones en algunos años atrás, cuando, bueno, desde que yo siempre he estado, ustedes saben, en esto del tabaco.
2: Sabemos que años y años Lidia Amarales en este ámbito y con gran conocedora de todos los proyectos de ley, las leyes existentes, las medidas que hay, y comentando entonces este último estudio que tan alarmante que da cuenta de que uno de cada tres escolares ha probado vapeadores y un 14,8% los consumió en el último mes.
0: Más que el cigarro normal.
2: Así es.
0: Bajamos en el cigarro normal a 9,3% sí. Y el 14 está fumando vapeo.
2: Gracias.
0: Eso es muy peligroso. Perfecto.
2: Gracias, Lidia Amarales, directora de Respira Libre, cofundadora de la Mesa Ciudadana Tabaco o Salud. Hasta cualquier otra oportunidad, Lidia.
0: Gracias, Cecilia, y gracias, Sebastián.
1: Chao, Lidia. Muchas gracias.
0: Hasta luego.
1: 11:02 de la mañana. Una buena noticia de Cooperativa en una nueva síntesis informativa. Rodrigo Vergara ya con nosotros nos cuenta lo que pasa. ¿Qué tal, Rodrigo?
3: Sí, hola, Sebastián. Hoy hay una emergencia, comuna de Quinta Normal. Esto es en la zona de José Joaquín Pérez con Anabalón Duarte, un corte de tránsito en el lugar a propósito de un incendio estructural, una nube de humo que se puede ver desde distintos puntos de la capital, acá en la región metropolitana. Bomberos llegando al lugar, Transporte Informa de la región metropolitana ya da cuenta de un inminente problema con el tránsito allí por la llegada de los vehículos de emergencia. Esto está en desarrollo, es muy reciente, incendio estructural en curso, insisto, comuna de Quinta Normal, la avenida José Joaquín Pérez con el radial Anabalón Duarte en la zona de la comuna de Quinta Normal. Lo estamos siguiendo. Vamos a ir a Viña, a la ciudad Jardín, una información bien delicada que involucra a un parlamentario. Belén Velázquez, ¿qué tal? Buen día.
4: Hola, Rodrigo. Sí, la Fiscalía confirmó esta mañana que recibió una denuncia a través de Carabineros por presunta violencia intrafamiliar en un caso que involucra al senador socialista Fidel Espinosa. Según el Ministerio Público, cerca de las 20 horas de ayer miércoles se recibió un llamado a través de Carabineros reportando una situación de violencia intrafamiliar en un departamento de Nueva Aurora. Esto es en Viña del Mar. Serían dos las personas involucradas, una de ellas, como decíamos, el parlamentario. En el lugar, Carabineros dio cuenta de que un ocupante de este departamento había pedido al conserje que llamara a la policía tras ser víctima de una agresión. Al llegar la policía uniformada, se constataron daños y desórdenes en el inmueble, donde uno de los involucrados reconoció haberlos causado sin precisar fiscalía quién había asumido estos daños. Dijo además el Ministerio Público que tanto el senador Espinosa como la otra persona involucrada realizaron acusaciones cruzadas y contradictorias sobre las agresiones, por lo que Fiscalía dice que aún no hay una atribución definitiva de responsabilidad penal y que a ambas personas preliminarmente se les solicitó declaración en calidad de imputados. Junto con ello, pese a que ambos involucrados, dice Fiscalía, se negaron a denunciar formalmente y también se negaron a concurrir a constatar lesiones, se ordenaron una serie de diligencias, como por ejemplo tomar declaración al conserje, empadronar cámaras de seguridad y verificar la existencia de armas de fuego o no inscritas en el inmueble. Todo esto, como decíamos, en medio de este procedimiento policial por presunta violencia intrafamiliar en el que anoche se vio involucrado, según Fiscalía, el senador Fidel Espinosa en Viña del Mar.
3: Sí, eso en un edificio de la ciudad Jardín, y efectivamente, claro, según lo que dice la propia fiscalía, ellos decidieron, en medio de ese procedimiento, porque llegó Carabineros, qué sé yo, no denunciar ni constatar lesiones, aunque hay registro, aparentemente, de lesiones causadas. Belén Velázquez, ampliamos, muchas gracias.
4: Buen día.
3: Más de la política, esto tiene que ver con la agenda de seguridad del gobierno, también con el despliegue del Ejecutivo por lo mismo y con lo de la mega reforma del ministro Quirós, que ya aprobada en el Congreso. Ahora, bueno, hay que esperar todavía qué pasa con los vetos en el Parlamento, lo que queda pendiente. Se está revisando en el TC la admisibilidad de los requerimientos presentados contra algunas de esas normas por parte de la oposición a esta ley miscelánea. eventualmente vamos a tener detalles en cualquier momento durante la mañana de esa admisibilidad o no de los requerimientos presentados ante el TC. Parte de las noticias de esta hora, bueno, en la agenda policial, Sebastián, Cecilia, el turbazo anoche en Puente Alto, una encerrona bien violenta ahí en Maipú, una señora con sus hijos. Vamos a tener detalles.
2: Gracias, Rodrigo Vergara. En cualquier minuto, más noticias en Cooperativa.
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31: Cooperativa. 11, 15 minutos. 11, 15 minutos.
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1: El fútbol no para aquí en la antena de Cooperativa, como tampoco para las training season que nos propone Dua Lipa, quien escuchamos en una nueva mañana.

0: a Dua Lipa en una nueva mañana en Cooperativa.
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0: 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La música a esta hora en Cooperativa. Ya viene Claudio Vergara. Vamos a estar hablando de Phil Collins. Lo esperamos escuchando a No Te Va a Gustar junto a Flor de Toloache. Esto se llama Verte Reír.

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1: Desde Morón, en Argentina, Milo J en una nueva mañana en Cooperativa.
2: Mira, para levantar el ánimo, escuchar una bella canción.
1: ¿Qué canción más hermosa esta?
2: Hermosa. La música, ¿cómo puede hacer cambiar el estado de ánimo de una persona? O sea,
1: sí, así. Te cambia el día la música.
2: Te cambia.
1: Cuando programamos aquí una canción a mí que me gusta, en fin, que como esta que escuchamos recién u otra, me cambia al tiro el día. Así es sanadora que, la música.
2: Claro, esa es una manera de levantar el ánimo, por ejemplo, ya que estábamos hablando de eso y que están opinando nuestros auditores. Escuchemos.
3: Hola Cecilia, hola Sebastián, buen día. Algo que a mí me motiva, me estimula y me hace estar contenta, motivarme, superar el mal día, es tomarme un buen café. ¿Ah? Que es lo que voy a hacer ahora, me lo voy a preparar mientras converso con ustedes. Eso para mí es un estimulante.
2: Mira.
3: Y lo otro también podría ser comer algo rico, sea dulce o salado, también, bienvenido sea. Abrazos, buen día.
1: Sí, está full cafetería.
2: Sí,
1: estaba.
2: Ahí está, se escuchaba.
1: Clac, clac, clac, clac.
2: Mira, pero qué simple, me encanta. Si sabes quieto, me bajoné. Ah, me voy a hacer un café, voy a comer algo rico. Maravilloso.
1: Y si le agregamos un dulcecito, decía, sí, mejor todavía.
2: Las cosas simples de la vida. Bueno, sigan opinando en el más 569-78-88-0770. Nos vamos a comerciales. Y después, Sebastián,
1: Claudio Vergara nos va a hablar de Phil Collins y su regreso a la primera línea.
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1: 11 grados. 11 grados en Santiago. Cooperativa. 11:37 minutos. 11:37 minutos.
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3: Y siguen llegando mensajes a nuestro WhatsApp con el tema de hoy a propósito de esa encuesta que hizo CADEM, ¿no?
4: Sí.
3: Sobre el estado de ánimo en Chile, las personas en su mayoría están bajoneadas. Entonces estamos preguntando, ¿qué hacer para levantar el ánimo, para mejorar el ánimo hoy, estos días, o no sé, en general, cómo lo hacen? Escuchen.
5: Hola Cecilia, buenos días. Hola Sebastián.
4: Hola.
5: ¿Cómo están ustedes? Yo, de nuevo desde Limache, les habla Lilian. Oye, yo, en lo personal, bailo salsa en la mañana, hago un poco de yoga y después bailo salsa. Después me meto a la ducha, me visto, me encremo, me aperfumo y quedo tiquitaca. Arriba el ánimo y a trabajar, señores. Un beso, gracias. Por aquí un sol espectacular, pero mucho frío.
3: Mira, a bailar también es verdad. A bailar hace bien, levanta el ánimo, es cierto. Sigan opinando, en el más 569-7888-0770. ¿Qué hacer para levantar el ánimo? Escuchar una nueva mañana en Cooperativa también.
4: Ahí, pero ¿qué hay? ¿Con una pila que hay?
3: Obvio.
4: Fantástico.

0: Collins, uno de los cantantes más exitosos de todos los tiempos. Oye, y vuelve a la actualidad por una reveladora entrevista que le ofreció a The Times esta semana. Claudio, ¿cómo estás? Buen día.
1: Hola Cecilia, hola Sebastián, ¿qué tal? ¿Cómo están?
2: Bien. Bien, bien. La Phil Collins, muy exitoso, sobre todo en el tramo final del siglo pasado. Entró como en un manto de que se habló mucho de él siempre. Él no tenía protagonismo, estaba fuera de la primera línea. Se habló de sordera, se habló de alcoholismo, se habló de problemas psiquiátricos. En fin, mucho asunto con él y es interesante que él mismo haya salido a hablar de eso. Harto se demoró, convengamos.
1: Sí, efectivamente. En algún momento Phil Collins fue prácticamente el artista más famoso del mundo entre los 80 y los 90. Era un artista que sonaba muchísimo en las radios. La gente compraba muchísimo sus cassettes, sus CD. Era un artista que tenía un muy buen sonido. Aún seguía siendo un gran baterista. Tenía muy buenas canciones, grandes canciones. Y era un artista ubicuo, omnipresente, uno podría decir, que estaba en todas partes. Tanto que eso le empezó a caer mal a mucha gente también, que decía que ya, ¿hasta cuándo con Phil Collins? Pero era un artista que tenía argumentos musicales y creativos para poder estar en la primera plana. Pero lentamente empezó a desaparecer. A partir ya de la década del 2020, las noticias de Phil Collins empezaron a asociarse más, como tú decías, Sebastián, con su salud, sus problemas, la relación con su hija, con Lily Collins, una actriz muy, muy, actriz joven, muy, muy exitosa y muy destacada. Y ahora, claro, Phil Collins aparece en The Times dando esta entrevista bien larga, donde el título es "Mi vida personal es un campo minado". O sea, ya ofrece una alerta, una señal de lo que va a presentar la entrevista. Y ahí él dice que él recayó en el alcoholismo, porque Phil Collins, recordemos que cayó más bien en el alcoholismo pasado los 50 años. Él empezó a tener una relación con el alcohol problemática pasado los 50 años, que es una edad donde muchos músicos ya van por el camino inverso, ya se recuperan, se rehabilitan, han dejado un poco los excesos y la vida un poquito más intensa. Pero con Phil Collins fue un poco lo contrario. En la adultez él empieza a tener estos problemas, y él recae en el alcoholismo ya en su etapa cerca de los 70 años, ya en su etapa mucho más adulta. Y de eso habla en esta entrevista, de cómo, pese a haber usado un medicamento para no consumir alcohol, igual termina consumiendo mucho alcohol pasado los 70 años. La dependencia, dice, llegó a un punto en que tomaba vino incluso al desayuno. Eso dice en parte de la entrevista. Wow. Y explicó que su páncreas quedó profundamente dañado, sus riñones apenas funcionaban, y debido a las múltiples cirugías que tenía en columna y rodillas, solo podía desplazarse con la ayuda de muletas. Además que el daño neurológico que le provocó también el alcohol le impedía sostener una baqueta. Recordemos que Phil Collins parte como un eximio baterista en la etapa de Genesis, del grupo británico, emblemas del rock progresivo, y esto hace que finalmente Phil Collins, en esta entrevista, lo que hace es explicar su retiro, explicar su jubilación, explicar finalmente que él está en un periodo en que quiere descansar. Él igual dice en la entrevista: me gustaría volver a enamorarme, me encantaría volver a enamorarme a mis 75 años, ¿por qué no? Me encantaría volver a tener una nueva oportunidad en el amor después de 4 matrimonios, tener una nueva alternativa y una nueva opción. Pero en esta entrevista era clara que él estuvo muy complicado durante un tiempo, incluso llegó a estar conectado a un respirador artificial y sus familiares fueron a despedirse de él, porque su situación era crítica, era terminal. Él dice que ni siquiera se acuerda de cuando sus familiares, partiendo por sus 4 hijos, se fueron a despedir de él. Así de mal y complicado estaba, pero finalmente se pudo recuperar, pudo salir adelante, y hoy vive en Suiza con una enfermera que está durante todo el día con él, acompañándolo, asesorándolo, y con una relación más intermitente con sus hijos y su hija Lily Collins, pero que finalmente lo ha mantenido en cierto remanso, en cierta recuperación.
0: Ahora, también habló de las relaciones con otros artistas, ¿no? Por ejemplo, ¿qué dijo acerca de Taylor Swift?
1: Sí, eso es interesante porque durante mucho tiempo, lo decíamos recién, Phil Collins se estableció, y vamos a revisar las grandes rivalidades con otros artistas que ha tenido Phil Collins, que lo miraban un poquito en menos, lo miraban como un producto exitoso y no mucho más que eso. Pero él habló muy bien de Taylor Swift, habló de una historia de cuando él conoce a Taylor Swift hace 15 años en el Salón de la Fama de los Compositores, la vio cantar antes de que Taylor Swift se transformara en el fenómeno global que es hoy y quedó sencillamente impresionado. Phil Collins dice en la entrevista que la escuchó interpretar White Horse, una canción emblemática, y que quedó impresionado con el talento de Taylor Swift para tocar guitarra, para cantar, para interpretar la música, y dice: me alegro mucho que ahora sea una de las artistas más importantes del mundo porque siento que se lo merece. Es fácil criticar a alguien que tiene tanto éxito, me pasó a mí, pero creo que realmente ella se lo merece. O sea, Phil Collins está proyectando de alguna manera en Taylor Swift lo que a él también hablábamos recién, le pasó en algún punto, que lo criticaban mucho por ser un artista muy pop, por ser un artista muy masivo, siendo que era tremendamente talentoso. Vive en Taylor Swift un fenómeno similar, de mucha gente que también tiene cierto hate contra Taylor Swift, no merecido, por supuesto, porque Taylor Swift, en palabras de Phil Collins, también es una artista súper legendaria, súper talentosa y que merece lo que le está pasando. Así que hay un reconocimiento bastante importante hacia Taylor Swift.
2: Uh-huh. Ya. Me gustó el cagüín que quería armar Claudio Vega, me gustó. Los enfrentamientos con... ¿Quién se puede pelear o quién puede tener rivalidad con Paul McCartney? O sea, es como que, no sé, Colo-Colo contra Tricolor de Paine, con mucho respeto por los de Tricolor de Paine.
1: Sí, pero hubo con Paul McCartney. Siempre hay rumores de que Paul McCartney es un poquito vanidoso, que bueno, tiene argumentos pues, para
2: como
1: ser.
2: No, pues.
1: Convengamos, que si no es él vanidoso, ¿quién no, digamos?
2: Claro.
1: Que es un poquito vanidoso, a veces puede pegar un poquito soberbio, maneja muy bien las relaciones públicas, pero con Phil Collins se trenzó en una controversia que es bastante de comidillo. Pasó en el año 2002 en el Palacio de Buckingham, cuando Paul McCartney recibía la orden del Imperio Británico. Phil Collins estaba invitado como colega, como compañero de ruta, como músico importante también de Inglaterra, y Phil Collins se acercó con un libro biográfico de los Beatles, con un libro de Hunter Davis, que es un libro muy importante en la bibliografía de los Beatles, y se acercó a Paul McCartney para que Paul McCartney se lo firmara, se lo autografiara. Y Phil Collins dice que Paul McCartney lo miró y dijo: miren, el pequeño Phil también es fan de los Beatles.
2: Oh.
1: O sea, como que lo miró un poquito en menos, como dijo el pequeño Phil, este pequeño artista.
0: Pero
1: sí,
0: pequeño,
1: totalmente.
0: Pero no es porque es bajito Phil Collins.
1: Eso, eso pues, se puede abrir la discusión, se puede abrir la discusión, pero
0: Phil Collins
1: lo tomó muy mal. De hecho, él en esta entrevista dice que pensó en algo que es irreproducible, pensó en un garabato que pensó responderle a Paul McCartney de la peor manera, pero dijo: no,
2: ándate a la retute tu tata.
1: Sí, pensó.
0: Ay, no, yo creo que se lo dijo con cariño.
2: Ah, Robaretti.
0: Sí.
1: No sé si con cariño, la verdad. El pequeño, no sé.
2: No,
1: entre los artistas el ego es muy delicado.
2: Le pegó la ningunea.
1: Palabras son complejas.
0: Pero sí. ¿Por qué necesidad tiene Paul McCartney de ningunear a Phil Collins?
2: El ego y la vanidad, como dijo Claudio, yo estoy de acuerdo con él.
0: Para reafirmar su ego, Paul McCartney no lo necesita.
2: No, pero hay un pero ahí. No sé si a lo mejor Claudio va a coincidir conmigo. Mi tesis. En los 80, Phil Collins estaba...

0: Collins dice que él sintió que Paul McCartney, por el hecho de ser un Beatle, podía decir lo que él quisiera. Era como, ya, tengo licencia para decir lo que yo quiera, porque soy un Beatle, porque inventé prácticamente la música y puedo yo decir cualquier cosa. Se sintió un poco menoscabado Phil Collins, y dice que, bueno, después hubo una llamada telefónica, Paul McCartney se contactó con él, no estaba enojado y no había ninguna mala onda, y
1: la
0: siguió todo bien.
2: Aló, chiquitito, le dijo.
1: No, ustedes chiquitos son unos mal pensados. Y a ver, ¿qué pasa con los enfrentamientos con Noel Gallagher?
0: Aparte hay un dato muy bueno de la relación entre, que a lo mejor hay muchos Beatles maníacos, lo tienen en mente, la relación entre Phil Collins y Paul McCartney. Phil Collins apareció en la película Hard Day's Night de los Beatles, siendo muy chico.
1: ¿Vieron? Por eso decía el pequeño.
0: Sí.
1: ¿Se acuerdan de él, de niño?
0: Ahí está la explicación.
1: No. Claro.
2: Robaretti, basta de edulcorar las historias de conflicto.
1: No estoy edulcorante. Ustedes son los mal pensados de Paul McCartney. Ya, sigamos.
0: Y apareció en la película, así que ahí puede, de ahí puede venir el pequeño. ¿Quién sabe? A lo mejor se acordó de esa imagen de Phil Collins.
1: Exactamente.
0: Aún con pelo.
2: Sí. Bueno, dijo la vaca. Dijo la vaca.
1: Hablemos de sus enfrentamientos con Noel Gallagher de Oasis, como te decía.
0: Oye, bueno, ¿quién no se ha peleado con Noel Gallagher? ¿Quién no recibió algún dardo de Noel Gallagher alguna vez en la vida, siendo algún músico de esta tierra? Claro, alguna vez Noel Gallagher, en su apogeo de fama, cuando disparaba contra todo el mundo en los 90, llegó a decir que Phil Collins era el anticristo, y dijo que ojalá los británicos votaran por el Partido Laborista para mantener a Phil Collins fuera de Inglaterra, aludiendo a que Phil Collins era un tipo muy conservador y que por lo demás vivía en Suiza y estaba lejos de vivir en Inglaterra. Noel Gallagher se refirió a él como anticristo, se refirió a él como lo peor que le ha pasado a Inglaterra en música durante décadas, y quiero la cabeza cortada de Phil Collins en mi nevera para finales de esta década. Ay. Si no la tengo, seré un fracaso. Muy Noel Gallagher. Terrible. Terrible. ¿Quién le respondió Phil Collins? Phil Collins.
1: ¿Para quién le responde? Durante...
0: Sí, respondió en el...
2: Ah, sí, son los Irish, chicos. Ah, son...
0: No, en el Irish Examen, es un diario irlandés. En 2005 dijo que Oasis eran una patota de groseros, horribles y sin talento. De hecho, miren, hay una historia muy buena de que la hija de Phil Collins, Lily Collins, en un festival benéfico de 2007, encaró a Liam Gallagher, no a Noel Gallagher, sino que encaró a Liam Gallagher y le dijo, se acercó, ¿por qué odias a mi padre? ¿Qué te pasa con mi padre? ¿Qué te ha hecho él? Que lo tratan de esa manera. Y Liam Gallagher le dijo, yo no odio a nadie, cariño, tú estás equivocada, yo no le tengo mala a nadie. Así que esos enfrentamientos siempre se han dado entre los hermanos Gallagher y gente como Phil Collins, pero Noel Gallagher fue particularmente virulento con él. O sea, en algún momento hasta llegó a decir que solo porque vende muchos discos no significa que seas bueno, o sea, mira a Phil Collins. O sea, esa fue su frase de alguna forma, decidora de parte de Noel Gallagher.
2: Lo lamento por Phil, pero estoy siempre de la vereda de los Gallagher y de McCartney.
1: Esta vez yo no estoy tanto de la vereda de Gallagher. Ahora
0: que fueron de se les pasó la mano. Se les pasó la mano, yo creo que está de Phil Collins.
1: Ahora está del lado de Paul McCartney. Ya.
2: No, siempre, pero ¿cómo no? ¿Qué te parece?
1: No,
0: yo creo que esta vez yo no estoy de la vereda de los Gallagher. Me parece que fueron demasiado virulentos e injustamente virulentos con un talento como Phil Collins. Me parece demasiado.
1: ¿Es cierto que tocó en el regreso de Led Zeppelin y fue un desastre?
0: Sí. Live Aid, uno de los grandes eventos de la historia de la música que intentó crear conciencia con respecto a la hambruna en Etiopía el año 85, un evento que juntó a los artistas más importantes de su época, David Bowie, U2, Paul McCartney, Mick Jagger, Bob Dylan, y estaba Led Zeppelin. Y Led Zeppelin se presentó con Phil Collins como baterista. Phil Collins se presentaba en un momento en Londres y después tenía que viajar a Estados Unidos en el mismo día para presentarse con Led Zeppelin. Tomó un avión supersónico, un Concorde, para estar una mañana en Londres y durante una tarde en Estados Unidos tocando con Led Zeppelin. Y a ese viaje, y hacer las cosas tan apurado y hacer las cosas un poquito encima, se le echa siempre la culpa de que en ese show de Led Zeppelin, con Robert Plant, con John Paul Jones y con Jimmy Page, los sobrevivientes de Led Zeppelin, Phil Collins haya tocado tan mal. Fue un desastre. Hay gente que dice que los Led Zeppelin también estaban un poquito pasados de rosca en términos de drogas y en términos de exceso, o sea, tan drogados derechamente. Y las imágenes y las secuencias que hay de ese show es que Phil Collins estaba absolutamente fuera de tiempo, fuera de ritmo, no podía llevar.
1: ¿Pero que estaba drogado también?
0: ¿Ah?
1: ¿Estaba drogado también?
0: No lo sabemos, pero Phil Collins no sé si era un tipo tan bueno para las drogas.
1: Por eso te pregunto.
0: Bueno para el alcohol, eso siempre fue así, pero.

0: fue un concierto que, con toda la pompa que significaba el regreso de Led Zeppelin 5 años después de que se hayan separado, fue bastante desastroso, y la gente vio que Phil Collins no llevaba el ritmo ni entendía muy bien las canciones de Led Zeppelin. Phil Collins siempre dice que le echaron la culpa a él, que le echaron la culpa a él de este viaje de un punto a otro cruzando el Atlántico, de que los Led Zeppelin eran unos inmaculados también, que no se les podía decir nada, también entró un poco en enfrentamiento con ellos. Así que está esa historia de cómo finalmente un gran evento y un hito como la reunión de Led Zeppelin fue arruinada por distintos factores.
1: Por eso estoy de la, no estoy de la vereda de Phil Collins, pero bueno.
0: Pero nunca, pero dale no, una no, Phil no. Collins, pues Seba, dale una Phil Collins. ¿Cómo no?
1: Ya, he hablado harto de Lily Collins. ¿Cómo es la relación con su hija?
0: Bueno, Lily Collins, célebre por Emily in Paris, la serie de Netflix que ha sido un éxito, que tiene varias temporadas. Sí. Y que retrata bueno la vida de un adolescente y
1: la protagonista es Emily.
0: Es la protagonista, exactamente. Sí. Ella es hija de Phil Collins y Jill Tableman, que es una actriz que creció en el Reino Unido. Y cuando solo tenía 6 años, Phil Collins se separa de Jill Tableman, se termina y concluye el matrimonio. Y esto golpeó tremendamente fuerte a Lily Collins. De hecho, ella tuvo problemas que tienen que ver con la anorexia, problemas alimentarios, una serie de conflictos personales derivados de este divorcio de sus padres. Ella dice que siempre resintió muchísimo la separación y la partida de Phil Collins a Suiza, que Phil Collins se va a vivir a Suiza por motivos que tienen que ver con impuestos.
2: Para no pagar impuestos, así de
0: para sí. No pagar impuestos, con una carga de impuestos distinta, etcétera. Y nada, Lily Collins escribe una carta en 2017, donde confiesa la distante relación que tuvo con precisamente con el músico por mucho tiempo. Me volví extra cuidadosa con lo que decía y cómo lo decía, temiendo que él pensara que estaba enojada y que no lo amaba. Y la verdad es que sí estaba enojada, lo extrañaba y lo quería a mi lado. Dice Lily Collins en esta carta. Me di cuenta que muchas de mis inseguridades profundas vienen de mis problemas con mi papá. Sigue diciendo, te perdono por no siempre estar ahí cuando te necesité y por no ser el padre que esperaba. Te perdono por los errores que cometiste. Una historia de vida, una historia humana, habría que ver ahí cómo fue cada caso, pero la historia de Lily Collins con Phil Collins es bastante profunda, pero ellos han logrado reconciliar con el curso de los años. Lily Collins ha logrado reconocer en Phil Collins un artista, un talento, siempre le cuenta historias de que, por ejemplo, cuando se quedaba solo en la casa, Elton John la iba a cuidar en algún momento. Elton John era como un niñero que la iba a cuidar por ser amigo de Phil Collins. Ella cuenta que empezó a reconocer a su padre cuando iba a conciertos y veía poleras con la cara de Phil Collins. Eso le empezó a parecer llamativo. Entonces se ha reconciliado con la figura de su padre y de alguna forma ha podido tejer un puente que en algún momento parecía insalvable, ¿no? Parecía muy, muy difícil.
1: Claro.
2: Oye, nos quedan 5 minutitos, Claudio. A ver, hablemos un poquito de las canciones más recordadas de Phil Collins. Y tal vez el recuerdo de alguno de sus pasos por Chile.
1: El de San Carlos de Apoquindo en 95, notable.
0: Una locura. Una locura, sí. El 95, 3 conciertos en San Carlos de Apoquindo. Yo me acuerdo que era muy divertido en esa época porque fue el mismo año que los Rolling Stones pasaron por Chile, el año 95, y los Rolling Stones no lograron llenar el Estadio Nacional, no lograron repletar el recinto de Ñuñoa. Y Phil Collins sí repletó 3 veces San Carlos de Apoquindo, que uno puede decir es más que el Estadio Nacional incluso, la capacidad y la convocatoria.
1: Claro, era como, sí, andaban por ahí un poquito más, podían ser los tres San Carlos.
0: Exactamente. Y ahí se decía que Chile era un país tremendamente pop, porque amaba a Phil Collins y no amaba tanto a los Rolling Stones. Uh-huh. Entonces, claro, en Argentina pasaba todo lo contrario, los Rolling Stones repletaron 5 veces el Estadio de River, y era un país mucho más stone, mucho más rockero, con una fibra distinta. Y ese concierto, bueno, Phil Collins tocó prácticamente toda su discografía, todos sus éxitos, los covers que siempre conocemos, y después volvió en 2018.
1: Ese fue el concierto que hizo sentado, ¿no? Que no podía pararse.
0: Exactamente, un Phil Collins mucho más mermado en términos físicos, sentado todo el show con un bastón, acompañado de familiares también en el escenario. Se le veía bastante más, más complejo en términos de salud, pero lo que sí lo mantuvo fue su repertorio primero, que es un repertorio que ya hemos dicho que es imbatible, y también su voz. Aún tenía una voz que podía manejar de manera elástica ciertos registros que tenían que ver con sus éxitos, con sus baladas, con sus canciones un poquito más enérgicas. Así que no fue un concierto tan uno podría decir tan complicado en términos de ver a Phil Collins tan mermado físicamente, pero claro, fue ya derechamente la última vez en el 2018, hace no mucho, que lo tuvimos acá en Chile y que pasó por el Estadio Nacional.
2: Y si recordamos alguna de sus grandes canciones, como la que estamos escuchando.
0: Escuchemos un poquito, In the Air Tonight.
2: ¿Cuál otra destacarías, Claudio?
1: Esta, una cosita chica, Cecilia. En esta engrandece su rol de baterista, sobre todo con ese gancho, porque no alcanza a ser un solo, sino que ese gancho con el cual ya se entra el tramo final de la canción, ¿eh?
0: Claro, es un fill de batería, es una pieza, es como un puente que quiebra el ritmo, es una frase de batería que quiebra el ritmo de la canción, y que se ha puesto muy de moda en TikTok, se puso muy de moda hace un tiempo, porque si tú la ponías a cierta hora, el 31 de diciembre en la noche, a las 12 de la noche, justo cuando cambiaba el año, aparecía ese fill de batería tan resonante. Sí. Justo para las 12 de la noche, así que fue una canción bastante emblemática.
1: Marquito, ¿podría adelantar un poquito a llegar a eso?
0: Así
1: para
0: que
1: la escuchemos. Sí. Un poquito más atrás, un poquito más atrás. Un poquito más atrás. Ahí viene, ahí viene.
0: Ahí está. Notable. Bueno, gran Dios, sí, gran batería de Phil Collins, maravilloso. Bueno, repasemos otras. Hay un cover, You Can't Hurry Love, del año 82, que es un cover de una banda de soul llamada Supremes. A ver si la escuchamos.

Esta es una canción bellísima en la época en que los artistas no recurrían tanto al pasado para hacer covers y hacer versiones. Phil Collins recurrió a una canción de los años 60 y fue uno de los pioneros en esta nostalgia que siempre hay por canciones pretéritas del año 82. Una muy linda versión. La cantó aquí también en Chile cuando estuvo en San Carlos de Apoquindo en los años 90. Así que Phil Collins ahí en un acto pionero. Podemos escuchar otra como Susudio, que la escuchábamos al principio, que es un vocablo también inventado por Phil Collins.

0: Buena canción también.
1: Sí, Claudio, ¿eres capaz en 30 segundos darnos alguna noticia sobre Foo Fighters en Chile?
2: Ah, sí, ¿qué pasó?
0: Ah, sí, por supuesto. Ya debe estar siendo anunciada oficial a esta hora el concierto de Foo Fighters en Chile, 28 de febrero del 2027, en el Parque Estadio Nacional. Foo Fighters vuelve al país después de su show del 2022, con baterista nuevo después del fallecimiento de Taylor Hawkins, así que va a estar Foo Fighters, una de las grandes bandas del rock más masivo y comercial de los últimos años. Va a estar de vuelta 28 de febrero del 2027 en el Parque Estadio Nacional. En este momento está siendo oficializado por la productora de G-Medios. Preventa exclusiva para clientes de una marca de teléfono y también para tarjetas bancarias el 11 de agosto. Y las entradas para el público general estarán disponibles desde el 13 de agosto en Ticketmaster. Así que para los fanáticos de Foo Fighters, ahí hay buenas noticias.
1: Gracias, Claudio, por la noticia.
0: Sí, por cuanto quieran.
1: Muchas gracias por toda la historia de Phil Collins que repasamos hoy, que vuelve a la actualidad con esta entrevista donde contó tantas cosas ahí en The Times. Que estés muy bien, Claudio. Hasta la próxima semana. Un abrazo.
2: Chao, Claudio.

0: noticia, el regreso de Foo Fighters al país, el anuncio de Claudio Vergara acá en una nueva mañana en Cooperativa. Mediodía en Chile, pasadito ya, 12:02, Rodrigo Vergara, las noticias de esta hora.
1: Noticias, en los tribunales, caso Lavín León, Fernanda Ávila.
2: Rodrigo, buenas tardes. Esta mañana la Corte de Apelaciones de Santiago revocó la medida cautelar.

0: de prisión preventiva para el ex diputado Joaquín Lavín León, quien estaba en el anexo penitenciario Capitán Yáver. Esta fue una resolución emitida por la segunda sala de la Corte de Apelaciones, que dejó sin efecto la determinación que había tomado hace algunos días el séptimo juzgado de garantía de mantener esta medida cautelar de prisión preventiva. Fue su defensa quien apeló a tal decisión. Recordemos que Lavín León está siendo investigado por fraude al fisco, tráfico de influencias, falsificación y uso malicioso del instrumento privado mercantil y otros delitos electorales. En las próximas horas, el exdiputado saldría del anexo penitenciario Capitán Yáver y cumplirá la medida de arresto domiciliario total en su casa en la comuna de Peñaflor.
1: Lo seguimos contigo el caso, Fernanda. Gracias.
0: Buenas tardes.
1: Información policial en Maipú, Felipe Cofré. Buenas tardes.
2: Buenas tardes, claro, se trata de una violenta encerrona que sufre su madre con sus hijos de apenas 7 y 11 años, que iban en el asiento trasero, camino hacia su colegio, cuando fueron interceptados por un grupo de delincuentes que le quitaron el auto y los amenazaron a todos, incluso a los niños, con armas de fuego. Escuchamos el relato de la víctima.
3: Íbamos, antes de llegar a una rotonda, unos tipos me adelantan, claro, como siempre la gente va apurada a esa hora. No me llamó la atención, pero claro, me adelantan y a los segundos me pegan el choque, se tiran para atrás para frenarme el auto. Lo único que yo le pedía, por favor, deja bajar a mis hijos, por favor, déjeme bajar a mis hijos. Empecé a gritar para que me dejaran, porque los niños iban con sus cinturones de seguridad. Yo no sabía si ellos iban a actuar rápido o no. Pero gracias a Dios, con calma, los niños se bajaron con calma. Y bueno, ahí ellos abordaron rápidamente y se fueron.
2: Sí, afortunadamente todas las víctimas resultaron sin lesiones y no se registran personas detenidas todavía en este violento robo.
1: ¿La edad de los menores, dijiste, Felipe?
2: 7 y 11 años.
1: Se suma esto de Maipú al turbazo de anoche en Puente Alto. Lo vamos a detallar luego. Gracias, Felipe Cofré.
2: Buenas tardes.
1: Cerramos en el Tribunal Constitucional. Jorge Espinosa Cuellar, buenas tardes.
4: Sí, muy buenas tardes. El Tribunal Constitucional resolvió declarar admisibles los tres requerimientos presentados por parlamentarios de oposición contra dos materias incorporadas en la mega reforma tributaria del Ejecutivo. Un acuerdo que tuvo un carácter unánime por parte del Pleno del Tribunal Constitucional, que además fijó para el próximo miércoles 12 de agosto, desde las 9 de la mañana, una audiencia pública para escuchar a quienes previamente inscritos tengan interés en exponer precisamente respecto de los alcances de lo que se está discutiendo, y además desde hoy dio un plazo de 5 días tanto al presidente de la República como a la Cámara y al Senado, si es que así lo estiman, para pronunciarse respecto también de las cuestiones que se plantean en esta impugnación. La audiencia para resolver la materia de fondo quedó fijada para el 13 de agosto, después de los alegatos de las partes.
1: Gracias, Jorge.
4: Buenas tardes.
1: Al cierre, un apunte tiene que ver con el mundo del fútbol. Jan Diomand, la figura de Costa de Marfil, nuevo fichaje del Real Madrid en España, más de 140 millones de dólares. El fichaje más caro en la historia del cuadro merengue. Y Rodri, el crack español, campeón del mundo, todo indica que ya conversa su fichaje del Manchester City al Barcelona de Cataluña. Y en el mundo de la música, lo que acaba de confirmar Claudio, estoy viendo las redes sociales de DG Medios, 28 de febrero del próximo año, la visita de Foo Fighters a Chile. Y lo otro que hace noticia es la nueva publicidad por los 100 años de Coca-Cola en México, de Luis Miguel, el sol mexicano, que con esto además sale al paso de los rumores respecto de su estado de salud. Se le dio bastante bien en aquella publicidad que ya recorre el mundo, pero sobre todo México. Rostro de Coca-Cola, Luis Miguel ahora.
5: No le debe haber salido barato Coca-Cola. Gracias.
1: Hace 35 años, mucho más joven, ¿sí?, protagonizó una campaña también para la bebida gaseosa. Y ahora lo reflotan, lo usan de nuevo.
5: Gracias, Rodrigo Vergara. Todo eso y más a las 12:30 en la segunda edición del Diario de Cooperativa.
1: Chau.
5: Chau.
6: Al regreso, más conversación. Y a las 12:30, noticias de El Diario.

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1: Cooperativa. 12, 13 minutos. 12, 13 minutos.
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4: ¿Y cómo levantar el ánimo? Esa es la pregunta de hoy a propósito de la encuesta Academ, que da cuenta de un problema, que en Chile la mayoría de las personas están bajoneadas. Por distintas razones, ¿no?
5: 62%, el nivel más alto desde 2024.
4: Así que, ¿cómo levantamos el ánimo, aunque sea por un rato? Escuchemos.
6: Hola, Cecilia, Sebastián. Bueno,
5: hola.
6: Siempre los escucho. Soy Gloria de Vitacura.
5: Hola, Gloria.
6: Y respecto al ánimo, especialmente en adultas mayores, yo hago ejercicio. Dos veces a la semana, entrenamiento de fuerza. Y dos veces a la semana hago un taller de pintura, de acuarela. Y mi ánimo, bien, yo me cocino, soy feliz cocinándome, es como un laboratorio donde mezclo colores, texturas, algo sencillo siempre, mucha verdura. Y bien, mi ánimo bien, duermo bien, pero es muy importante la actividad física, de cualquier tipo.
4: ¿Verdad?
6: Y algún otro hobby, tejer, bailar, pintar, leer, tantas cosas que uno puede hacer. Besito, buen fin de.
4: Gracias, buen fin de semana para ti también. Entonces, buenas ideas, por supuesto, para levantar el ánimo, para andar ahí, piensa positivo.
5: Sí.
4: Pero hacer, es verdad, hacer ejercicio, por Dios que hace bien.
5: Así dicen.
4: Sí. 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
5: 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Vamos con INEXCES ya en la recta final de una nueva mañana en Cooperativa. ¿Qué nos traen los australianos? Este es su más grande éxito. Need You Tonight. A las 12:15.

0: Ahí estaba In Excess en una nueva mañana en Cooperativa.
1: Y escuchamos más mensajes de nuestros auditores y auditoras. Vamos.
2: Radio Cooperativa, Sebastián, Cecilia, muy buenos días. Yo creo que la mejor manera de andar positivo, andar con ánimos, es partiendo por un buen desayuno, no ver tanta televisión, ni matinales, ni noticias que te muestran desgracia tras desgracia durante semanas. Eso no te hace bien. Y lo mejor para mí, depende de tu estado de ánimo, es escuchar música. Es lo mejor que hay. Sí. Que tengan ustedes muy buenos días. Desde Talagante, un fuerte abrazo, ¿no?
1: Gracias. Buena idea, escuchar música, que es lo que vamos a hacer ahora.
0: Claro que sí. Vamos a escuchar ya la recta final de nuestro programa de Coral, Dreaming of You, 12:19.

0: Ahí sonaba The Coral, ya en la recta final de una nueva mañana en cooperativa.
1: Espero le hayas levantado el ánimo con esa canción, ¿eh? Escuchemos más mensajes.
2: Qué canciones más hermosas pusieron. Me encanta, no te va a gustar. Me encanta. Y el de esa canción específica, que no ubico mucho el otro muchacho,
0: ¿viste?
2: Es preciosa. A mí lo que me levanta el ánimo mucho es ver a mis nietos, sobre todo al que vive conmigo. Me da alegría. Y la música te evoca recuerdos, alegrías, penas, de todo. Me encanta. Yo escucho todo el día, casi todo el día radio. Felicitaciones por las canciones.
1: Ganando la música, ¿eh?
3: Hola, Sebastián, Cecilia. Maravilloso día con un sol precioso aquí en Santiago. Habla Pamela. ¿Cómo me subo el ánimo? Con un buen chop compartido con mis hermanas. Adiós.
1: ¡Qué buena! Un buen chop compartido con sus hermanas. Me encantó, ya. Buena idea también. Gracias a todas y todos que nos han dado estas recomendaciones para subir el ánimo. Ojalá les sirva a toda la audiencia. Nos vamos, ya vienen las noticias del diario Cooperativa y nos volvemos a encontrar mañana a las 9 en el primer café y a las 10:30 una nueva mañana contigo, Sebastián.
0: Así será, mañana le ponemos candado a la semana, a esta primera semana del mes de agosto.
1: Chau.
0: Chau.
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21: 13 grados. 13 grados en Santiago. Cooperativa, 12:30 minutos. 12:30 minutos.
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23: Hola, ¿cómo están? Buenas tardes. Bienvenida, bienvenido a la segunda edición del diario de Cooperativa que hacemos desde un Santiago que se ve con cielos despejados. Hay solcito a esta hora. Pucha, que se agradece después de tantos días con nubes y de una noche lluviosa además en la capital. 13 grados 7 décimas a esta hora, la humedad 65%, estamos esperando una máxima de 16, pero con un poquito de sol todo parece mejor. ¿Cómo estás, Rodrigo? Buenas tardes.
24: Verónica, buenas tardes, además buena calidad del aire, porque después de la lluvia se limpió todo lo que podía haber habido y la cordillera se ve hermosa por lo demás hacia la montaña. ¿Qué te iba a decir? 20 grados hoy día para Arica, para Iquique, en el extremo norte, solo 3 de máxima en Punta Arenas, extremo sur. De ahí en más, 5 en Coyhaique, 9 en Puerto Montt y 9 también para Valdivia. 19 en Antofagasta, 25 grados en Copiapó. 17 en La Serena, Coquimbo y 24 por ahí en Vicuña, Valle del Elqui. Linda zona, afectada mucho por la lluvia, sí. Hay que reconstruir ahí y levantarse. 16 grados en el puerto de Valparaíso. pero me huele a que en los Andes y San Felipe deben haber un par de graditos más. 18, efectivamente, al interior. Y en la zona central, los 16 de Santiago más rato, 12 en Talca, 13 en Chillán, 11 en el Gran Concepción hoy día. Más sol que nubes, más sol que nubes en el pronóstico para este día, jueves 6. Algo de agüita en Rapa Nui, ¿eh? Así partimos.
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24: Escuchamos a Foo Fighters, la banda de Dave Grohl. El otro día ya habían novedades, detalles, se anunciaba esto. Hoy, al mediodía, se confirmó. Estaba Claudio Vergara al aire con Cecilia y Sebastián, dando por hecho ya lo del recinto, los precios, la fecha. Será el 28 de febrero, veraniego, el concierto de Foo Fighters en el Parque Estadio Nacional.
0: Será además un regreso cargado de significado, porque la última vez que tocaron en Chile fue apenas una semana antes de la muerte de su histórico baterista Taylor Hawkins, ocurrida en Bogotá. Desde entonces, la banda ha tenido que reconstruirse y abrir una nueva etapa con Ilan Rubin en la batería. Van a llegar presentando su disco más reciente, Your Favorite Toy, tu juguete favorito, que publicaron en abril, pero con un espectáculo que, obvio, cómo no, recorre más de 3 décadas de canciones. ¿Por qué habría que ir, Rodrigo? Porque Foo Fighters no es una banda que simplemente interprete sus éxitos, sino que los termina convirtiendo en una celebración colectiva.
24: Será el 28 de febrero, entonces, preventa de entradas el martes 11 a las 10 de la mañana, y la venta general a partir del jueves 13 de agosto. Los precios entre los 65 más o menos y las 170 lucas, para tener más de cerca ahí, con esas luquitas, con esos recursos, a Dave Grohl y compañía.

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1: Y como siempre nos vamos de la música a las noticias. Sabemos de la bajada de la nueva agenda de seguridad que dio a conocer anoche en cadena nacional el presidente Kast. Contigo el avance, Mariano Reyes. Buenas tardes.
2: Sí, ¿qué tal, Verónica? Muy buenas tardes. Claro, frente a un centenar de uniformados en la escuela de carabineros, con una puesta en escena con varios tiros de cámara que incluyó a los timoneles de ambas corporaciones legislativas, así el presidente José Antonio Kast hizo la bajada de los anuncios que realizó anoche en cadena nacional en esta agenda contra el crimen organizado y el terrorismo. Hay harta información que vamos a ir detallando más adelante, cambios en el régimen de máxima seguridad, por ejemplo, una ley antibarricadas y reformas a la Constitución. De hecho, eso sido de lo más novedoso en esta agenda, reabrir un debate constitucional, pero ahora en materia de seguridad y cárceles. Vamos a escuchar también cuál es la disposición de las bancadas opositoras. Hay quienes están solicitando al gobierno no caer en excesos, abordar esta agenda como una política de Estado, cómo va a ser el calendario también de tramitación. Todo eso lo vamos a detallar en breve.
3: Volvemos contigo, Mariano Reyes, con el presidente, el ministro Arrau encabezando esto. Habíamos tenido como protagonista de la agenda más bien al ministro Quirós con lo de la mega reforma. Hay novedades en el TC, Jorge Espinosa Cuellar.
4: Sí, y el jueves de la próxima semana, después de escuchar los alegatos de las partes, el pleno del TC va a resolver sobre la constitucionalidad o inconstitucionalidad de las dos normas de la mega reforma impugnadas por parlamentarios de la oposición. Esto luego de que hoy el pleno, de manera unánime, acordó admitir a trámite los requerimientos planteados por diputados y senadores. Ha habido varias reacciones, recados de lado y lado, particularmente de la oposición al Partido Republicano, que la semana pasada ponía en duda que fuera siquiera a ser acogido este intento de la oposición por echar abajo estas normas. Lo vamos a contar luego aquí en el diario de Cooperativa.
1: Estaremos contigo para eso, Jorge Espinosa. Con Gonzalo Aguirre miramos la economía. La Cámara de Comercio, Impuestos Internos y Alcaldes presentaron hoy la plataforma Sin Fachadas. ¿De qué se trata esto, Gonzalo? Buenas tardes.
5: ¿Qué tal? Buenas tardes. Sí, de acuerdo a un estudio, un 68% de los consultados afirma haber observado negocios que les generaban sospechas respecto de funcionamiento o actividad económica. Es por ello que los locales comerciales que funcionan como fachadas para estas actividades ilícitas o que generan sospechas de irregularidades se van a poder denunciar a través de esta plataforma Sin Fachadas, desarrollada por la Cámara Nacional de Comercio, su Observatorio del Comercio Ilícito y Seguridad y también el Servicio de Impuestos Internos. La idea es fortalecer la lucha contra las economías ilícitas y proteger el comercio formal con la colaboración de personas naturales, también de los municipios. Vamos a revisar los detalles en un ratito más.
3: Volvemos con eso, Gonzalo. Y hay novedades en los tribunales. Por ejemplo, en la situación de el exdiputado Lavín. Fernanda Ávila, buenas tardes.
6: Muy buenas tardes. Hace una semana comentábamos que la defensa del exdiputado Joaquín Lavín León había solicitado la revisión de pares, algo que no fue concedido por el séptimo garantía. Sin embargo, tras esta resolución...
3: Lo que ha sucedido es que una de las salas de la Corte de Apelaciones de Santiago ha dejado en libertad, con arresto domiciliario total, y revocado por tanto la prisión preventiva de Lavín León. También vamos a tener novedades con el caso de Ángela Vivanco en la llamada trama de Lujos.
1: Y con Felipe Cofré estamos en las calles de Santiago con la información policial. Una encerrona en Maipú, un turbazo en Puente Alto. Buenas tardes, Felipe.
7: Buenas tardes, Vero. Claro, son dos hechos violentos en las últimas horas acá en la región metropolitana. El más reciente esta mañana, cuando una familia, una madre con sus dos hijos iban camino al colegio de estos menores en la comuna de Maipú, cuando fueron interceptados por un vehículo en donde venían delincuentes que se bajaron con armas, apuntaron incluso a estos niños de 7 y 11 años y los obligaron a bajar. Vamos a escuchar el testimonio de esta madre y también los detalles respecto de un violento turbazo que se desarrolla anoche en Puente Alto, en donde un grupo de delincuentes encañonó a la totalidad de una familia para quitarle sus objetos de valor. El detalle, por supuesto, más adelante.
3: Estamos en las calles de Santiago y estamos también en el Ministerio de Educación. Se habla de los SLEP, hay una nueva calendarización aparentemente. Ayer hubo todo un hito ahí en la gestión de la ministra Arzola respecto del SAE. Paula Kelly, bienvenida.
8: ¿Qué tal, Rodrigo? Muy buenas tardes. Un grupo de alcaldes oficialistas se reunieron en el Mineduc para conocer los alcances de este proyecto de ley que modifica el sistema de los servicios locales de educación pública. Se busca dar más flexibilidad en el proceso del traspaso. Habría plazo ahora hasta el 2040 para la implementación del sistema SLEP y también se considera la posibilidad de que los municipios que tienen buenos resultados mantengan la administración de los colegios. En cuanto al proceso de admisión, se busca reconocer el mérito y reducir el azar en la asignación de las vacantes. El proyecto de ley fue aprobado en la Cámara y ahora pasa a su segundo trámite en el Senado. Los detalles los vamos a estar revisando luego.
1: Vamos a volver contigo para eso, Paula Kelly. Vamos a estar ocupados como siempre del deporte también, Rodrigo.
3: Sí, claro, hay fichajes rimbombantes en España, ojo, y Colo-Colo no cede, ¿eh? ¿Vino Bocinha?
1: Sí.
3: Y ahora quieren a Iván Román.
1: ¿Ah, en serio?
3: Sí, gran figura del fútbol joven de Chile, que juega en Brasil, ¿sí? Y en una de esas recala en Macul.
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3: Se lanza la Teletón 2026, estamos con la directora general de la Teletón, María José Saldívar. Se está a esta hora desarrollando una actividad ahí en el centro de Santiago. ¿Cómo está María José? Bienvenida.
9: Hola, buenas tardes, María José. Hola, buenas tardes. Bueno, súper emocionada. Estamos lanzando nuestra campaña 2026. Estamos justo a 90 días de el gran evento que nos une a todos como chilenos. Así que no puedo estar más contenta mostrando qué es lo que va a ser el lema de este año, qué va a ser nuestro niño embajador, cuál va a ser el primer spot, el himno. Así que bueno, un día súper especial para todos nosotros y para lo que es Teletón.
10: Ya, la fecha... 6 y 7 de noviembre. Están cumpliendo 48 años y atienden a cuántos niños, niñas y adolescentes a lo largo del país, María José.
9: Nosotros atendemos a lo largo de todo el país a cerca de 32.000 pacientes, y esto la verdad es que es una atención súper integral que incluye también un cuidado especial por la familia de manera integral. Nosotros cuando entra un niño a la Teletón, entra con su papá, con su mamá, con su hermano, y tenemos que entregarle herramientas de inclusión para que ese niño pueda desarrollarse al máximo en todas sus potencialidades.
10: Ya, ¿y cuál es el mensaje central en esta Teletón 2026? ¿Qué tendrá de distinto respecto de las versiones anteriores?
9: Bueno, la verdad que la Teletón todos los años es distinta, porque todos los años lo que busca es volver a unir a todo Chile en torno a un espíritu que es algo que nos identifica como chilenos. Este año el lema es súmate a lo que nos une. La verdad es que son poquitas cosas en las que estamos todos de acuerdo. Y una de esas es la Teletón. Y es por eso que es tan importante buscar estos puntos de encuentro y algo que nos ayuda y nos enriquece muchísimo como país. El desafío es enorme. Nosotros tenemos 15 centros funcionando en este minuto a lo largo de todo Chile. Vamos a tener un centro número 16 en poquitos meses más en Ñuble, que esperamos poder inaugurarlo durante el segundo semestre, y eso implica dar una atención de calidad a todos los pacientes tal como se les ha dado hasta ahora, de manera completamente gratuita, sin lista de espera, y hasta entregarles todo lo que nosotros podamos entregarles. Entonces la verdad es que el desafío es enorme.
3: Un desafío grandote. Cuesta en estos tiempos entusiasmar, hay que echar mano eventualmente a otras plataformas, otros formatos. Lo pregunto así como desde lo más mínimo, digamos, no sé, la gente que pinta el auto, ¿cuesta?
9: La verdad es que no. Nosotros somos una fundación que tenemos una enorme cantidad de voluntarios que postulan todos los años para ser parte de esta gran obra, porque yo creo que nos hace sentido, nos identifica, y además porque vemos los resultados que esta obra ha hecho a lo largo de los 48 años. Y nosotros además hemos tenido que irnos con adaptando, ¿no es cierto?, a los nuevos tiempos. Y es por eso entonces, por ejemplo, que así como se transmite las 27 horas a través de la televisión en cadena nacional, tenemos también transmisión a través de toda la radio. Estamos hoy en día en la Digitón, que es a través de las redes sociales. Nosotros tenemos una cantidad de influencers que llegan a un público distinto, al mayor, como nosotros, que le hablan a la generación nueva en su lenguaje y que están tan comprometidos como lo están los mayores.
11: ¿Cuál va a ser la meta de este año, María José? Porque el último cómputo que vimos en la televisión era de 44 mil millones de pesos y un poquito más, pero la recaudación final superó los 50 mil 200 millones. ¿A cuánto se va a apostar
9: todos
11: este
9: los
11: año?
9: Todos los años es una tradición que lo que se apunta es a superar la meta tablero, los 44 mil millones. Esa fue la meta con la que se cerró en el Estadio Nacional y esa es la meta con la que se inicia. Es cierto que siempre se sube esta meta después por una razón súper sencilla, porque por ejemplo hay que contar las monedas de las alcancías, claro. Hay que contar donaciones que llegan en efectivo que son de regiones y que esa entonces cuesta más que se puedan incorporar dentro del cómputo final. Pero la meta son la siempre tradicionalmente con la que se cierra tablero, que son los 44 mil millones, pero claramente queremos llegar a apostar a lo más posible para poder seguir dando lo que entregamos.
3: Y como siempre, hay una asociación público-privada, hay compromisos con algunas empresas también, pero el grueso viene de la población, de las donaciones, eso se mantiene.
9: Eso es súper importante que la gente lo sepa. Muchos dicen, no, ¿para qué voy a donar si esto ya está arreglado, si ya tienen la plata? El 70% de las donaciones vienen de las personas, el 30% lo ponen las empresas. Cuando nosotros partimos una campaña, sabemos aproximadamente que ya tenemos como el 30% de los recursos, un poquito menos, como el 26%. Y todo el resto se construye, es verdad, en base a la generosidad de las personas, y por eso es tan importante que nadie se reste.
3: Ya, ¿y el Estado se pone? ¿Y con cuánto? Porque me imagino que cada vez que cambian los gobiernos hay que volver a entusiasmar, a convencer, a coordinarse con las nuevas autoridades. Imagino que están en eso también.
9: Sí, pero el Estado lo que hace es que a través de los gobiernos regionales principalmente y en algunos casos a través del Ministerio de Obras Públicas nos entrega financiamiento para la construcción de algunos centros. Por ejemplo, la licitación que se está llevando ahora para poder actualizar nuestro instituto en la región de Valparaíso, que es un instituto súper antiguo de los años 80 y que está en zona inundable, bueno, ahí son recursos del Ministerio de Obras Públicas. Pero los dos nuevos institutos, el de Rancagua y el de Ñuble, se construyeron gracias a aportes de los gobiernos regionales y la donación de terreno por parte del municipio. Nosotros no tenemos una línea de financiamiento permanente por parte del Estado.
3: Ah, ya, pero en esos casos ahí funcionan las platas del GORE, por ejemplo, y también lo que pueden hacer los municipios, ya.

0: organizar el evento, en hacer el evento, en convocar en la campaña aproximadamente un 8%. Por lo tanto, todo el resto de los recursos se destinan en órtesis, prótesis, operaciones, horas médicas, mantención, la cuenta de la luz, la cuenta del agua, los traslados. Nuestros pacientes, nosotros tenemos que trasladarlos muchas veces. Tenemos que entregarle prestaciones que tienen que ver con temas psicológicos, con adecuaciones en los colegios. O sea, una enorme cantidad de temas, y que eso se financia con más del 80% de todo lo que se recauda va directamente a las atenciones. Obviamente que hay una plata, que una parte que es para administración, ¿no es cierto?, para los gastos de administración, y también nosotros destinamos recursos para poder organizar la campaña y de esta manera poder recaudar.
1: Una campaña que es súper importante, además, que recorre todo el país. ¿Nuevos centros, los proyectos en carpeta, lo que viene más inmediatamente?
0: Bueno, nosotros con el centro de Ñuble, cuando se inaugure, vamos a tener centros en todas las regiones de Chile, salvo en Magallanes, que tienen su propio centro y tenemos una alianza con ellos, y entonces trabajamos colaborativamente. ¿Cuál es nuestro deseo en este minuto? Es mejorar las instalaciones de Valparaíso, un centro súper antiguo que está en zona inundable y que no tiene estacionamiento. Imagínense lo terrible que es no tener estacionamiento cuando tengo que llevar pacientes con discapacidad. Entonces, estamos así esperando que la licitación que se abrió a principios de este semestre, ojalá se adjudique lo antes posible para partir con la construcción. Y lo que nos encantaría sería poder tener un centro de menor complejidad en la región, perdón, en Chiloé, en Castro, porque tenemos en Puerto Montt, pero todos los niños que necesitan atención, que viven en las distintas islas de Chiloé, se pueden demorar 8 horas en llegar, claro, y eso es mucho tiempo.
2: Claro que sí. Esos ahí sería un centro de apoyo, María José.
0: No un centro de apoyo, sino que un centro Teletón, pero más pequeño, que no tenga el mismo nivel de complejidad que el de Puerto Montt, pero que podamos tener un buen gimnasio, terapia ocupacional, tener enfermería, poder entregar prótesis, o sea, poder entregar las cosas que son importantes más para el tratamiento diario.
2: Usted decía hace un ratito, estamos conversando con la directora general de la Teletón, María José Saldívar, que atienden a unos 32.000 niños, niñas y jóvenes en 15 institutos, que no hay lista de espera, que a eso se dedican ustedes. Yo entiendo que la atención llega hasta los 20 años si la discapacidad es de nacimiento, y hasta los 24 cuando es adquirida en un accidente, por ejemplo. ¿Qué ocurre después con esos jóvenes, María José? ¿Hay una red pública o privada capaz de dar continuidad a su rehabilitación, o todo se acaba ahí nomás?
0: Bueno, tienen que seguir cada uno a través de su sistema de salud común, ya sea el sistema público o el sistema privado. Claramente, el nivel de oportunidad es diferente. Nosotros sabemos cuáles son las dificultades que tiene el sistema de salud en nuestro país, y obviamente que es una preocupación, y es por eso que nosotros también nos preocupamos tanto de entregar, ojalá, la mayor cantidad de herramientas, y por eso, por ejemplo, para nosotros un enorme logro poder decir que el 92% de nuestros usuarios están escolarizados, porque nosotros también con eso lo que estamos buscando es que puedan terminar sus carreras laborales, para que puedan también incorporarse dentro del mundo del trabajo. El tema efectivamente sanitario es un enorme desafío, se hace a través de la red pública o la red de salud, pero nosotros tratamos de entregar la mayor cantidad de herramientas para hacer ese traspaso lo más sencillo.
1: Se está lanzando en este momento la Teletón 2026, el compromiso es a colaborar 6 y 7 de noviembre. Tengo que preguntarle, María José Saldívar, por el rol de don Francisco este año, que cada año él dice, voy a estar un poquito más lejos, porque claro, pasa el tiempo, pero ¿dónde lo vamos a ver?
0: Lo vamos a ver con el corazón puesto completamente en la Teletón. Él es una persona importantísima, pero tal como lo ha dicho, la Teletón la hacemos todo, no la hace una sola persona. Y es por eso que él va a seguir estando súper presente, pero va dando cada vez más espacio a los nuevos rostros, a los embajadores, a los influencers, a las distintas personas que van surgiendo, que se movilizan por esta causa y que la sienten tan propia como Mario.
2: Oiga, ¿cómo se llama el embajador o embajadora de este año? El niño que todos los años lleva, no sé, el emblema de la Teletón adelante. ¿Y qué
0: atiende? El niño de este año.

0: se llama Ian Calderón. Él es un niño que viene de la ciudad de Coquimbo, pero la verdad que él prácticamente toda su vida vivió en Calama, así que ha conocido más de un instituto, eso también es algo bien importante. Y es un niño de 11 años, lleno de vida, con mucha opinión, así que es un niño súper entretenido para conversar con él y para entrevistarlo, y la verdad que es un lujo. Era su sueño ser embajador, así que lo está cumpliendo y lo está gozando al máximo.
1: Es la directora general de la Teletón, María José Saldívar, en el diario de Cooperativa. Muchísimas gracias por haber conversado con nosotros esta tarde, María José.
0: Muchas gracias a ustedes. Todos recuerdan 6 y 7 de noviembre, el Six Seven.
2: Ahí va a estar la cooperativa, Six como Seven, siempre, Six cual. Seven. Que le vaya bien.
1: Chao, María José.
0: Muchas gracias, nos vemos.
2: Y hacemos con las manitas, ¿sí? Six Seven.
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8: La Moneda se despliega con su agenda de seguridad anunciada anoche, que incluye apoyo militar a las policías en barrios críticos. Se endurece además el régimen penitenciario de máxima seguridad.
9: Violenta encerrona en Maipú, conductora fue amenazada con armas de fuego mientras pedía bajar a sus hijos del auto. En Puente Alto, una familia fue víctima de un turbazo.
8: Tribunal Constitucional declaró admisibles los 3 requerimientos de la oposición contra la mega reforma del Ejecutivo.
9: Senador socialista Fidel Espinosa figura como imputado en investigación por violencia intrafamiliar. La policía llegó anoche a su departamento en Viña del Mar.
8: Corte de Santiago revoca la prisión preventiva del exdiputado Lavín León, quedó con arresto domiciliario total.
9: Trama bielorrusa, segundo día de interrogatorio a la ex suprema Vivanco. También pedirá declarar en el caso Fundamenta.
8: En el exterior, tensa cuenta regresiva para el cambio de mando de mañana en Colombia. Escala la crisis de los menores migrantes que siguen en Ceuta, en clave español. La UEFA mantiene en pie su boicot a Infantino.
9: Este mediodía se confirmó el regreso de Foo Fighters a Santiago. Será el 28 de febrero en el Parque Estadio Nacional.
8: Y en el fútbol, Colo Colo quiere a Iván Román. Figura de Costa de Marfil se transforma en el fichaje más caro en la historia del Real Madrid. Además, el crack español Rodri está a un paso del Barcelona.
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9: Y partimos el diario de Cooperativa en su segunda parte, cuando estamos en un Santiago con nubosidad parcial, con 13 grados, 8 décimas y esperando una máxima de 16. Dice nubosidad parcial, pero yo miro por la ventana, se ve todo celestito.
8: Bien celestito, y la gente acá lo comenta.
9: Animosamente.
8: Sí, hay alguna que otra nube, pero está bonita la ciudad, además, sin contaminación. En las calles sí. Difícil. Lo de Puente Alto, una turba que ingresa a una casa, y lo de Maipú, una señora en su auto, le pide a los delincuentes que antes se lo roben, por favor, déjenme bajar a los niños, dos menores de 7 y 11 años ahí. Felipe Cofre, buenas tardes.
10: Buenas tardes, Rodrigo. Claro, y partimos con esta historia que ocurre en la comuna de Maipú, donde un grupo de delincuentes realiza esta violenta encerrona a esta madre que iba a dejar a sus dos hijos pequeños al colegio. Esto ocurre esta mañana, cerca de las 8 de la mañana, en la intersección de Blanco Encalada con General San Martín, en una rotonda en donde estos antisociales aprovecharon primero para adelantar y luego bloquear el paso del vehículo de la víctima, a la que obligaron a bajar a punta de pistola. Sus hijos de 11 y 7 años también fueron amenazados con armas de fuego y afortunadamente, dice ella, la víctima, alcanzaron a bajar estos menores de forma controlada, no perdieron la calma antes que estos sujetos huyeran en dirección desconocida con el auto de esta familia. Dice ella, la mujer, que había pensado en los múltiples casos en donde niños en este tipo de robos habían quedado encerrados o atrapados y se habían ido con los delincuentes. Afortunadamente no ocurre en este caso. Escuchemos precisamente el relato de esta mujer que por temor a represalias decide ocultar su identidad.
11: Íbamos, antes de llegar a una rotonda, unos tipos me adelantan, claro, como siempre la gente va apurada a esa hora, no me llamó la atención, pero claro, me adelantan y a los segundos me pegan el choque, se tiran para atrás para frenarme el auto. Lo único que yo le pedía, por favor, deja bajar a mis hijos, por favor, déjeme bajar a mis hijos. Empecé a gritar para que me dejaran, porque los niños iban con su cinturón de seguridad, yo no sabía si ellos iban a actuar rápido o no. Pero gracias a Dios, con calma, los niños se bajaron con calma. Y bueno, ahí ellos abordaron rápidamente y se fueron.
10: Claro, es el testimonio de esta mujer que de manera desesperada les pedía por favor a estos delincuentes que poder bajar antes a su hijo antes que se llevaran vehículo. Afortunadamente ella y estos dos pequeños resultaron sin lesiones, pero sí ambos niños bastante afectados le decían a su madre luego de ocurrido este hecho tener miedo de acercarse a otro vehículo de color gris porque pensaban que podían ser los delincuentes que nuevamente habían regresado. Es una situación que fue denunciada, que está siendo investigada y que todavía no registra a personas detenidas. Otro hecho violento, dramático, ocurre en la comuna de Puente Alto durante esta madrugada. Ahí se desarrolla un robo con la modalidad del turbazo en una vivienda. Ahí seis delincuentes ingresan a patadas, derriban la puerta e intimidan a los moradores, que es un matrimonio y una hija adulta, a quienes revisaron sus pertenencias, se alcanzaron a llevar dinero en efectivo, aproximadamente 200 mil pesos, y los teléfonos de estos moradores, y no se llevaron más objetos de valor porque los delincuentes terminan desistiendo del robo gracias a la activación de alarmas comunitarias de los vecinos que escucharon los gritos de las víctimas. El inspector Eduardo Isla, de la Brigada de Robo Sur de la PDI, entregó detalles.
12: aproximadamente 6 sujetos ingresan fracturando uno de los ventanales y una vez dentro, utilizando armas de fuego, intimidan al núcleo familiar, lográndose extraer diversas especies. Sin embargo, debido al actuar de vecinos, principalmente por gritos, los sujetos desisten de lo que estaban realizando y huyen del lugar.
13: ¿Logran sustraer especies de la vivienda de igual manera?
12: Sí, efectivamente logran sustraer especies, especies personales principalmente y dinero en efectivo.
10: Y esto se suma a la detención de un menor de 15 años involucrado en el asesinato de un compañero de colegio en la comuna de San Bernardo, esto luego de una riña que se produce el pasado viernes. Ya se había detenido a un menor de 17, quien había participado de esta discusión, habría empujado a este menor y faltaba quien le había efectuado la puñalada letal que termina por quitarle la vida. Fue formalizado en el juzgado de garantía de San Bernardo este menor de 15 años y quedó en internación provisional como medida cautelar mientras dura la investigación por el delito de homicidio.
8: Se indicaba aparentemente como el autor material de ese asesinato, finalmente un compañero de su colegio. Las imágenes de el portonazo, encerrona más bien, en Maipú son de verdad dramáticas, como la señora sale del auto y termina corriendo con los niños que iban con el buzo de su colegio, por la calle, tratando de alertar de lo que había ocurrido cuando ya le habían robado el vehículo y lo había logrado bajar de ese vehículo precisamente. Felipe, muchas gracias.
10: Buenas tardes.
9: Y a propósito de seguridad, desplegado con las policías, el presidente Castillo hizo la bajada de la agenda contra el crimen organizado que presentó anoche y pidió al Congreso transversalidad en esta materia. En la oposición piden que se aborde como una política de Estado sin excesos. Mariano Reyes, buenas tardes.
14: ¿Qué tal, Verónica? Muy buenas tardes. Cambió la mano. Esa es la frase que utilizó el presidente Kast en el puntapié inicial que dio esta mañana a un operativo policial en la Plaza de Armas. Fue una de las actividades que ha tenido el mandatario esta jornada para explicar los alcances que pretende tener la agenda contra el crimen organizado y terrorismo llamada ACOT. La expectativa de La Moneda es que esta agenda tenga la misma celeridad que tuvo la mega reforma tributaria de reconstrucción, pero que en este caso logre un apoyo mucho más transversal en el Congreso. Y es por eso que en la Escuela de Carabineros el presidente José Antonio Kast enfocó su mensaje hacia el Congreso. Frente a un batallón de funcionarios de la PDI, Gendarmería y Carabineros, el mandatario invitó a que se debata con altura de miras.
15: Estos proyectos de ley que enviaremos al Congreso, la reforma constitucional que enviaremos al Congreso, será para que ustedes la debatan, para que se perfeccione aquellas áreas que correspondan. Nadie es dueño de la verdad, pero todos sabemos el sufrimiento que hoy día existe en Chile. Todos sabemos que nos tenemos que comprometer para recuperar la paz y la seguridad. Los invito a discutir esto con altura de miras. Y las diferencias se zanjarán, como siempre, votando. Estoy seguro de que en esto vamos a tener más coincidencias que diferencias.
14: Bueno, hay una veintena de proyectos que ya están en tramitación a los cuales se les va a ingresar urgencia. Las mesas directivas de ambas cámaras legislativas están esperando que el ministro de Seguridad, Martín Arrau, pueda entregar una tabla con los proyectos priorizados y así armar un calendario para su tramitación. A la actividad del presidente de la República esta mañana asistieron parlamentarios de todos los sectores políticos o de la gran mayoría, incluso desde la oposición, quienes comprometieron su colaboración siempre y cuando, dicen, no se caiga en excesos. Habla el presidente del PPD, Raúl Soto.
16: Es una oportunidad para generar transversalidad y una política de Estado en materia de seguridad, y yo separaría lo que tiene que ver con el combate al crimen organizado, el narcotráfico, las nuevas formas delictuales, con temas que tienen que ver con vandalismo o con otros contextos sociales. Esperamos que el gobierno no intente pasarse de listo desde la perspectiva de lo que ha intentado hacer en otros proyectos, como escuelas protegidas, como el registro de vándalos, que es hacer un rayón de pintura a los derechos sociales.
14: Bueno, dentro de lo más novedoso de esta agenda están las propuestas para modificar la Constitución. Entre ellas se pretende especificar el deber del Estado para resguardar la seguridad pública, algo que ha generado ciertas dudas en algunos sectores porque efectivamente hoy en día la Constitución plantea el deber del Estado para resguardar la seguridad nacional. Hay una especificación que quiere hacer el Ejecutivo respecto al concepto para evitar malas interpretaciones. Una nómina de organizaciones criminales también estaría dentro de esta reforma constitucional y crear un nuevo estado de excepción que permita la colaboración entre policías y fuerzas armadas para barrios específicos. Sobre este último punto, esta última propuesta, lo explicó esta mañana el ministro de Seguridad, Martín Arrau.
17: Lo que busca es hacerse cargo y corregir algunas dificultades que hemos tenido en el pasado en nuestro país cuando en casos extremos se requiere mayor fuerza, mayor apoyo en la materia de seguridad pública, que hoy día ustedes lo ven, cada vez que hay algún hecho de connotación se pide mayor fuerza, pero hoy día no contamos con herramientas precisas, reglas especiales de uso de la fuerza y otras que creemos que serían tremendamente útiles en un Estado enfocado en la seguridad pública. Y es por eso que el planteamiento que haremos de reforma constitucional va a incluir ese aspecto.
14: Bueno, en rango constitucional también se pretende avanzar hacia cárceles diferenciadas y con ello realizar cambios en el régimen de máxima seguridad. Aislamiento en celdas individuales, uniformes diferenciadores, se habla de uniformes naranja, menos horas de patio, menos contacto físico, entre otras medidas que prepara detallar el ministro de Justicia, Fernando Rabat, quien tuvo, por cierto, una reunión con el presidente José Antonio Kast esta mañana aquí en Palacio.
9: Es Mariano Ríguez con la información. Gracias, buenas tardes.
14: Chao, buenas tardes.
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8: Novedades hoy también en los tribunales. Esto tiene que ver con la situación del exdiputado Lavín León, también con la Suprema Vivanco. Fernanda Ávila, buenas tardes.
18: Buenas tardes. La segunda sala de la Corte de Apelaciones de Santiago dejó sin efecto la resolución del séptimo juzgado de garantía que a inicios de esta semana había confirmado la prisión preventiva para el exdiputado Joaquín Lavín León, lo que rebaja su medida cautelar a arresto domiciliario total. Recordemos que Lavín León es investigado por los delitos de fraude al fisco, tráfico de influencias, falsificación y uso malicioso del instrumento privado mercantil y otros delitos electorales. Su defensa, a cargo del abogado Cristóbal Bonasich, se mostró conforme con esta decisión por la cantidad de tiempo que pasó el imputado en prisión preventiva, alrededor de 4 meses. Escuchemos lo que mencionó el abogado Cristóbal Bonasich.
19: La revisión de la medida cautelar se justificó por parte de esta defensa, en atención que no había ninguna razón de fondo que justificara tener a mi cliente en prisión preventiva, no obstante existiendo otras medidas cautelares que también pueden garantizar el fin del procedimiento, como por ejemplo el arresto domiciliario total. Estamos muy conformes porque lo que nosotros hemos sostenido siempre, o sea, que más allá de que hemos sostenido siempre que no hay delito, ¿ya? Pero más allá de eso, un tema principal es que la persona pueda esperar el desarrollo del juicio en libertad, ¿no? En prisión preventiva, cuando claramente no se justifica. Y eso fue lo que se constató el día de hoy.
18: Desde los querellantes hasta ahora, la Fiscalía Oriente, principal persecutor de esta causa, no se ha pronunciado al respecto de este cambio de cautelares, pero sí lo hizo el abogado representante de la Municipalidad de Maipú, José Pedro Silva. Escuchemos parte de sus impresiones.
20: Y lo tomamos con mucha tranquilidad, ya que el único argumento que sostuvo la Corte para revocar la prisión preventiva y decretar el arresto domiciliario total fue el transcurso del tiempo. Por lo tanto, nos deja tranquilos el que no se haya cuestionado ninguno de los antecedentes que constan en la carpeta investigativa. Y el solo transcurso del tiempo es lo que hace que hoy día el diputado Lavín, pues de 3 meses de estar privado de libertad, pueda seguir privado de libertad, pero esta vez en su domicilio.
18: Al tratarse de una resolución de la Corte de Apelaciones, hay varios trámites que deben hacerse antes de que Joaquín Lavín León pueda trasladarse a su casa, por lo que durante esta tarde saldría del anexo penitenciario Capitán Llaver, en donde estuvo alrededor de 3-4 meses, y cumplirá el arresto domiciliario en su casa en la comuna de Peñaflor. En paralelo a esta hora, declara aún la ex ministra de la Corte Suprema, Ángela Vivanco, frente al fiscal de Los Lagos, Andrea Kuch, por la arista trama bielorrusa. Recordemos que esta es la primera vez que declaran esta indagatoria y que se trata de su segunda jornada de declaración. La ex ministra llegó esta mañana hasta las dependencias del OS-7 de Carabineros y se refirió nuevamente a esta diligencia y a las próximas que va a solicitar en el caso Fundamenta, en donde también se le atribuye un rol clave para dar luz verde a la y aprobación al polémico proyecto Eco Egaña. Escuchemos lo que mencionó Ángela Vivanco.
21: A ver, no puedo saber la visión de ellos porque ellos en el fondo escuchan e interrogan, no dan opiniones, pero han sido muy amables y creo que muy ponderados en el interrogatorio. No tengo nada que decir al respecto porque no estoy hablando en este momento del caso Fundamenta, pero lo que sí es importante recordar en general, no solamente para este caso, es que la integración de salas le corresponde al presidente de la Corte, no a los funcionarios.
22: Ese funcionario relata que usted tenía cierta distancia con la ministra Melo. ¿Cuál es la impresión que tiene usted?
21: No es así, ninguna distancia.
1: Ángela, y así como solicitó declarar en el marco de esta investigación de Velas Moditech, ¿podría solicitarlo en el caso fundamental? ¿Lo tiene contemplado?
21: Sí, más adelante. ¿Sí? Más adelante.
18: Según lo mencionado por la misma Vidanco, esta será su última jornada de declaración en vista de la próxima audiencia del 22 de septiembre, en donde se decidirá si se cierra o no la investigación para dar paso al juicio oral.
8: Fernanda Ávila, muchas gracias.
18: Buenas tardes.
2: Hablemos de educación porque el ministerio convoca a alcaldes oficialistas para dar a conocer los alcances del proyecto de ley que modifica el sistema SLEP. Se posterga hasta 2040 el traspaso total de los colegios y los municipios con buenos resultados pueden seguir administrando sus escuelas y liceos. Paula Kelly, buenas tardes.
3: ¿Qué tal? Muy buenas tardes. Avanzó a segundo trámite legislativo desde la Cámara al Senado el proyecto de ley que reforma el sistema de admisión escolar con el objetivo de reconocer el mérito y reducir el azar en la selección de estudiantes. Con las modificaciones que se proponen, se mantendrá la postulación a través del SAE y la asignación en el mismo sistema centralizado, pero se incorpora en el proceso de selección en los colegios con alta demanda, una etapa para verificar aspectos como el rendimiento, la asistencia, entrevistas y otros criterios de prioridad. La ministra de Educación, María Paz Arzola, se reunió hoy con alcaldes para entregar más detalles sobre la reforma. La escuchamos.
23: El proyecto de ley que presentamos recientemente al Congreso Nacional, que busca continuar con la instalación de los SLEP, pero que flexibiliza los requisitos y las condiciones para que municipios de buen desempeño puedan quedarse con sus colegios más tiempo y de esa forma poder centrarnos en lo que nos importa, que es que los niños y las familias que han optado por la educación de provisión estatal puedan estar con el mejor sostenedor posible que les asegure las mejores condiciones para sus escuelas. Así que vamos a avanzar, espero, con este proyecto de ley. Seguimos trabajando y, por supuesto, escuchando a alcaldes, sostenedores y, por supuesto, a las familias.
3: El proyecto que reforma el sistema de admisión escolar busca ajustar el cronograma de implementación de los servicios locales de educación pública, los SLEP. Se amplía el plazo de implementación hasta el 2040 y también se da la opción de que los municipios que tienen buenos resultados puedan seguir administrando los colegios y liceos públicos. Algo que fue valorado por la alcaldesa de Vitacura, Camila Merino, y el alcalde de Ñuñoa, Sebastián Sichel.
24: Que le da tiempo a la reforma AIRE hasta el 2040 para poder analizar en serio los impactos que tiene. Desde Ñuñoa lo celebramos por una razón. Tenemos los mejores colegios públicos de Chile y no hay nada que nos demuestre hoy día que van a estar mejor en el SLEP, que nos dé la flexibilidad para seguir administrándolos con exigencias. Para nosotros no es más que una buena noticia.
25: En el caso de Vitacura, solo un 25% de los alumnos que van a estos colegios son de la comuna. El resto viene de toda la región metropolitana. Esperamos que esto se siga revisando y que se pueda tener un sistema mixto, donde los municipios que quieren mantener los colegios los puedan mantener y en el caso de los otros que lo quieran traspasar tengan la opción de los SLEPs.
3: El objetivo del Mineduc es pasar de este sistema exclusivo conocido como la tómbola a un sistema mixto complementario. La reforma del gobierno fue aprobada con amplia mayoría en la Cámara y ahora deberá ser revisada en el Senado.
2: Paula Kelly con la información. Gracias, buenas tardes, Paula.
3: Buenas tardes.
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8: Vamos al fútbol, ¿sí? Colo Colo no cierra el mercado con Bocinha, quiere más. Y en España, la Liga, con monto ya multimillonario y una danza de nombre, Rodrigo Contreras, buenas tardes.
26: ¿Qué tal, Verónica? Rodrigo.
2: Hola, Rodrigo.
26: Y te sumo también River Plate.
8: ¿Ya?
26: 20 millones de euros le va a pagar al Atlético de Madrid por Thiago Almada, campeón del mundo del 2022 con la selección argentina, jugó el Mundial recién pasado, viene a River y paga 20 millones de euros.
8: Oh.
26: por supuesto, el fichaje más caro en la historia de River, que ya aseguró, recordemos, a Nicolás Otamendi, sí, que no ha tenido un buen comienzo con el equipo millonario. Ángel Correa, ¿te acuerdas de él? También, seleccionado argentino.
0: Seleccionado.
26: Se lo compraron a Tigres en México. Bueno, gasta una cifra importante River. Así que estamos muy lejos de la realidad argentina y brasileña.
0: Seguramente, claro.
26: Por supuesto, queda revertir un mal momento que ha tenido este año.
2: ¿Es la compra más caro que ha hecho River, dices tú?
26: Sí.
2: Debe ser de las más caras también en Argentina y en Sudamérica, ¿no?
26: Sí, yo creo que sí. De memoria no recuerdo que un equipo argentino haya pagado esa cantidad. Brasileño sí. Lucas México, Paquetá.
2: A Brasil sí.
26: Lucas Paquetá llegó a Flamengo por 50 millones de euros. Le pagó Flamengo a West Ham el año pasado.
0: Pero,
2: ay, yo pensé que esas cifras se daban en euros.
26: No, en Brasil siempre están esas cifras, pero en Argentina esto es inusual.
0: No, y Boca también se está armando. Creo que en el Valencia, el ecuatoriano podría llegar.
26: Pero llega libre. No hay tal inversión. Pero lo de River es impresionante.
0: Buenos nombres.
26: River ha comenzado muy mal el torneo, con 3 derrotas al hilo. Está muy cuestionado Eduardo Coudet, pero le traen a Thiago Almada para tratar de revertir esta situación. Bueno, lo de Real Madrid, que es la noticia, por supuesto, del día en el fútbol europeo, paga 125 millones más variables, o sea, en total 140 millones de euros por Jan Diomandé, 19 años, delantero de Costa de Marfil.
0: Bueno.
26: Se lo compra el Leipzig, pero él tiene su estreno en la Liga Española. Jugaba en el Leganés y debuta profesionalmente haciéndole 2 goles al Real Madrid.
0: Pero cuando tenía, ¿qué? ¿17 años?
26: 18 años tenía Diomandé. Bueno, llega al Real Madrid y paga esta cantidad impresionante de dinero, la transacción más cara en la historia del Real Madrid. Supera a Cristiano, a Gareth Bale, a Bellingham.
0: Creo que Bellingham era el más caro. Oye,
26: Hazard. No, Bellingham.
0: Ya, pero por ahí.
26: Bellingham es el segundo. Hazard, Cristiano Ronaldo y Gareth Bale aparecen entre el top 5 de los fichajes más caros en la historia del Real Madrid. Sobrepasados por Jan Diomandé, que es un jugadorazo. Gran temporada en la Bundesliga. Bueno, en el Mundial dejó ahí sus destellos, sobre todo en el partido con Ecuador. Es un partidazo, Diomandé. Extremo derecho, juega muy bien. 7 temporadas el contrato que va a tener el jugador ahora africano.
0: A veces se ataranta el Real Madrid también, ¿no? Florentino con Mastantuono, por ejemplo.
26: Sí. Que ahora lo presta a la Fiorentina. Mourinho no le gusta Mastantuono.
0: No siempre le sale la jugada.
26: Trajo muchos futbolistas seleccionados: Dumfries, Konaté,
0: Cucurella,
26: Bernardo Silva también. Llega al Real Madrid, así que se arma el equipo de Mourinho de cara a la siguiente temporada. Querían a Rodri, pero el Barcelona se metió y parece que va a llegar a acuerdo con el volante capitán del Manchester City, capitán del campeón del mundo, la selección española. El City se quiere desprender de él para generar dinero, nada más. Tema del fair play financiero. Debe hacer una venta importante. Tiene un jugador en esa zona que es Elliot Anderson, el 6 de la selección inglesa. Sí. Lo compró el Manchester City. Yo creo que por esa razón creo que van a ir por la venta de Rodri. Además termina contrato el próximo año.
0: El Diario Sport lo da casi por...
26: Exacto, que hay un acuerdo. Estaba muy cerca del Real Madrid, incluso él manifestó su deseo, pero opinión personal, creo que es muy contracultural ver a Rodri en el Real Madrid y en un equipo dirigido por Mourinho. No veo jugar a Rodri en un equipo de Mourinho.
0: Con ese esquema, claro.
26: Y un volante así,
0: difícil.
26: A lo nuestro, Colo Colo. Llegó Bocinha, presentado ayer ante la gente. Ahora esperamos su debut con la camiseta de Colo Colo, pero no cierra el mercado. Estaban buscando a Diego Valdés. Está muy complicada esa situación porque el jugador pertenece a Vélez, a pesar de tener allí un conflicto por sueldos adeudados, pero parece que van a llegar a una solución en ese conflicto. Bueno, aparece el nombre de Iván Román, zaguero central, seleccionado nacional, que pertenece al Atlético Mineiro, pero que no juega. Juega poco y nada en el equipo de Eduardo Domínguez. Quiere buscar una salida, quiere jugar, quiere sumar minutos y el representante anda acá en nuestro país buscando dónde instalar a Iván Román. Bueno, preguntaron en la U, en la Católica, y Colo Colo es el más interesado en él. Y Colo Colo va al ataque por Iván Román, un préstamo por un año, seguramente pensando ya en la Copa Libertadores del próximo año, tener un jugador como Román, la verdad es un fichaje importante para el cacique.
2: ¿Y los otros no se interesaron por plata,
26: Rubio? Es que la U no necesita defensa, salvo que se vaya Franco Calderón, claro. Tiene que traer uno en esa zona, la Católica tiene.
2: ¿Y Colo Colo necesita defensa?
26: Yo creo que sí. Ha estado jugando Vidal de defensa, está Eric Bimber a veces ocupando esa posición, está el uruguayo Sosa, Méndez que juega poco y nada, el uruguayo, que creo que no es del gusto de Ortiz, ajá, así que creo que sería un fichajazo para Colo Colo tener a Iván Román, jugador de grandes condiciones, pero creo que se fue muy temprano al fútbol brasileño. Esto dijo Aníbal Mosa en las últimas horas, le preguntaron por la opción de Iván Román.
4: Mire, yo lo he dicho en un par de ocasiones, yo cuando hay jugadores que tienen contrato vigente con otros clubes, yo no me refiero, básicamente porque no quiero que hablen de los jugadores de Colo-Colo cuando tienen contrato. Así que, y cuando tengamos una novedad que decirle con respecto a una nueva incorporación, se la diremos, así como se la dije el otro día lo de Bocino, que no creyeron mucho.
2: Pasó factura ahí. Cara al tiro.
26: Sí, pasó factura.
0: Con el gorrito.
26: Sí, en la cábala. Absolutamente. Ya pues veremos cómo se desarrolla esta situación de Iván Román. Por ahora avanzada esta opción, esta posibilidad de buscar un préstamo con el Atlético Mineiro.
2: Ya pues, Rodrigo Contreras, te escuchamos atentos a partir de las 2 de la tarde en Cooperativa Deportes.
26: Chau, chau.
0: Suerte.
2: Bien.
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2: 15 grados. 15 grados en Santiago. 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
4: Algo de la mega reforma del Ejecutivo, despachado ya en el Congreso, quedan los vetos ahí, y ahora el trámite en el Tribunal Constitucional. Hoy, un día en la forma, ya vendrá el fondo. Jorge Espinosa Cuellar, buenas tardes.
5: Sí, muy buenas tardes. Después de que fueran subsanadas algunas observaciones formales que había planteado en su momento el mismo Tribunal Constitucional, el pleno del organismo admitió a tramitación y declaró admisibles los 3 requerimientos de la oposición contra 2 materias específicas de esta mega reforma. Con esto se inicia el proceso para resolver el fondo de la controversia, y el TC dio 5 días a la Presidencia de la República, al Senado y a la Cámara para que, si así lo estiman, se pronuncien sobre ella. Y además fijó para el miércoles 12, el miércoles de la próxima semana, desde las 9:00 a.m, una audiencia pública con el propósito de escuchar a quienes lo pidan y se inscriban previamente invocando su interés en la resolución. Desde el oficialismo reaccionaron, entre otros, el vicepresidente de la Cámara Alta, el senador de la UDI, Iván Moreira, y el diputado republicano Luis Sánchez.
6: Forma parte del normal funcionamiento de nuestras instituciones. Como oficialismo, estamos tranquilos porque creemos que esta reforma se ajusta plenamente al orden constitucional.
7: Yo espero que aquí se resuelva esto sobre la base del derecho. Claramente no hay mayores fundamentos en los que sostiene la oposición en el Tribunal Constitucional. En nuestro país existió invariabilidad tributaria durante varios años y nunca se cuestionó la constitucionalidad de esto.
5: En efecto, la invariabilidad tributaria de hasta 20 años ofrecida en la mega reforma y la norma que establece una indemnización por error del Estado en materia medioambiental son las impugnadas por la oposición. Esa indemnización no es otra cosa que un seguro público a las inversiones privadas en caso de que un tribunal revoque una resolución de calificación ambiental aprobada antes por un servicio de evaluación. La semana pasada, el presidente de los republicanos, Arturo Esquella, refiriéndose a estas cuestiones formales que el TC obligó a corregir o precisar en los requerimientos de la oposición, acusó a la izquierda de improvisar en esta materia y la llamó a aprender que el Tribunal Constitucional no es para hacer puntos políticos. Escuchamos ahora al diputado de la bancada del PPD, Jaime Araya, y al senador socialista Juan Luis Castro.
8: Fallaron todos los pronósticos de los bocones de republicanos, que se burlaron de nuestro requerimiento y que decían que no iba a ser acogido a trámite. Iba a quedar establecido que el trabajo que ellos hicieron para darle más millones de dólares a sus amigos multimillonarios en perjuicio de los sectores más vulnerables, de la clase media, de la gente de trabajo en nuestro país, atenta contra nuestra Constitución.
9: Porque la invariabilidad tributaria y la resolución de calificación ambiental, efectivamente, tal como viene en el proyecto despachado a ley, tienen vicios de la Carta Fundamental y, por lo tanto, esperaremos el fondo de la causa en los días que vienen para tener el resultado definitivo.
5: El fondo de la causa se conocerá después de los alegatos de las partes que el tribunal fijó para el jueves 13, es decir, durante la misma semana en que el Congreso termine de tramitar los vetos presidenciales. En todo caso, de ninguna manera el TC dirá que la mega reforma es inconstitucional, sino que se pronunciará sobre las materias específicas sujetas a su análisis.
4: Respecto a estos 3 requerimientos, Jorge, gracias.
5: Buenas tardes.
2: Alcaldes, impuestos internos y la Cámara de Comercio presentaron la plataforma Sin Fachadas, un canal de denuncias anónimas para quienes sospechen irregularidades en locales comerciales. Gonzalo Aguirre, buenas tardes.
0: ¿Qué tal? Buenas tardes. Y según una encuesta del Observatorio del Comercio Ilícito y Seguridad de la Cámara Nacional de Comercio, 7 de cada 10 personas creen que en sus barrios ha aumentado la presencia de negocios que generan sospechas sobre su funcionamiento o actividad económica. Entre los rubros más mencionados aparecen barberías, peluquerías y centros de estética, seguidos de los malls chinos, restaurantes y locales de comida rápida, negocios de reparación de celulares, talleres mecánicos y ópticas. Datos que fueron presentados en el lanzamiento de la plataforma Sin Fachadas, desarrollada por la CNCE y el Servicio de Impuestos Internos, para que particulares y municipios puedan denunciar de manera anónima y segura establecimientos cuyo funcionamiento genere sospechas de irregularidades. Habla el presidente de la CNCE, José Pacome.
10: Respecto a este canal de denuncia, esto se trata de una plataforma alojada en el sitio de la Cámara Nacional de Comercio, cnc.cl, donde los ciudadanos pueden ingresar sus denuncias. La verdad que es un formulario bastante amigable, hemos también trabajado sobre eso y también hemos cuidado el tema de la confidencialidad. Estas denuncias son confidenciales, que son dirigidas directamente al área de fiscalización de servicios de impuestos internos.
0: ¿Qué es lo que genera dudas? Dice el estudio, la existencia de muy pocos clientes visibles, la no entrega de boletas o comprobantes y horarios inusuales, su funcionamiento nocturno. Todo esto genera la impresión de que el negocio no responde a una lógica comercial habitual. Desde los municipios, esto comentaron el alcalde de Santiago, Mario Desbordes, y su par de Estación Central, Felipe Muñoz.
11: Un canal de denuncias para la ciudadanía y para nosotros los municipios, para que nuestros agentes de seguridad municipal, los inspectores de fiscalización y patentes puedan utilizar este canal, es muy importante. La gente tiene que tener la tranquilidad de que cuando compra, compra algo que está realmente cumpliendo las expectativas en términos de calidad, de marca, de origen, etcétera.
12: Ustedes pueden reconocer distintos negocios que uno ve que pueden haber barberías, pueden haber situaciones de clandestinos, distintas anomalías que muchas veces los vecinos nos comentan de manera anónima, nosotros vamos a fiscalizar. Sin embargo, con esto nos permite que cualquier persona, tanto el inspector municipal como también el vecino que frecuentemente está entregando esta información, pueda hacerlo de una manera ordenada.
0: Sinfachadas.cnc.cl, el sitio web donde se ingresan las denuncias ciudadanas, puede ser de manera anónima o ingresando los propios datos, además del nombre, RUT y dirección del local denunciado. Habla Jorge Trujillo, director del SII.
13: Esta iniciativa nos va a permitir reunir los antecedentes necesarios para poder focalizar, para poder dirigir las acciones de control en terreno, y para poder investigar los negocios que están atrás de estos negocios de fachada y poder entonces actuar con todo el rigor de la ley que permiten las facultades que tiene el servicio actualmente.
0: Y en otro tema, Cooperativa le consultó al director de Impuestos Internos por el cobro de IVA a las plataformas extranjeras de apuestas en línea tras cumplirse el plazo para su inscripción. Ahora, los que no se inscribieron, dijo la autoridad, desde el 1 de agosto, todas sus operaciones tendrán una retención de impuesto apuesta por apuesta, mientras que quienes sí se inscribieron deben empezar a pagar, mensual o trimestralmente de acuerdo a sus operaciones desde el 1 de agosto, además de concretar un pago de IVA por los 36 meses de operación anterior al periodo establecido.
2: Es Gonzalo Aguirre con la información. Gracias. Buenas tardes.
0: Buenas tardes.
5: Polémico cobro es el del IVA. Ya, a las casas de apuestas, Vamos al BioBío. Se esperaba la visita del ministro de Obras Públicas para explicar el desaguisado de los corredores del transporte público, precisamente, en el Gran Concepción. Había harta molestia entre las autoridades locales estos días. ¿Cómo le habrá ido a The Grange? Christopher Espinosa, buenas tardes.
14: Hola, Rodrigo, Verónica, muy buenas tardes. No le fue muy bien al ministro Luis The Grange, ministro de Obras Públicas y ministro también de Transportes, porque era el encomendado para explicar qué había pasado con el proyecto de los corredores para el transporte público, que según se conoció, el Ministerio de Hacienda había tomado la decisión de quitarle el financiamiento a estas tres obras por 530 millones de dólares. Hubo una reevaluación y ante la presión se buscó y se busca formalizar un nuevo modelo. Esto es, ya no vía concesiones, sino que sea vialidad, del Ministerio de Obras Públicas, quien concrete finalmente la obra en los mismos plazos que estaban establecidos. El factor costos hizo tomar la decisión, es lo que dijo esta mañana en el gobierno regional del Biobío el ministro Luis de Grange.
15: Lo que cambió básicamente el mecanismo de financiamiento, porque consideramos que para este tipo de infraestructura, para este tipo de proyectos, los equipos del Ministerio de Obras Públicas, como ya lo han demostrado en otros casos, como por ejemplo el puente Chacao, tienen grandes ventajas y permite avanzar con una conveniencia para el Estado de Chile mayor. Y tenemos que ser tremendamente responsables cuando usamos los recursos de todos los chilenos de la mejor forma posible, y ese es básicamente lo que justifica este cambio en la modalidad de financiamiento, que reitero, no va a afectar ni el diseño, ni los plazos, ni el impacto en el empleo. Lo que estamos buscando con esto es que el uso de los recursos públicos sea de la forma más eficiente posible.
14: Eficiencia en los recursos públicos. Sin embargo, lo que molesta a los alcaldes y a los parlamentarios, incluso del oficialismo, es que no hay una carta Gantt que se conozca, como si lo tenía ya las obras licitadas, más no adjudicadas. En eso hizo hincapié el ministro Luis de Grange. Por eso se toma la determinación ahora. Los alcaldes ven con resquemor, incluso los del oficialismo, porque dicen que el plazo de una obra pública es mucho más largo que algo concesionado. Lo concesionado podía empezar a fines del año 2027. Ahora se indica que pudiese comenzar el proceso recién en 2031. Escuchamos al alcalde Juan Pablo Spérez, alcalde de San Pedro de la Paz, oficialista, Eduardo Saavedra, alcalde de Talcahuano, y Boris Chamorro, alcalde de Coronel.
16: La experiencia indica que la obra pública cuesta un 74% más que el de concesiones, donde está el ahorro, y me dice, no, esto se va a ejecutar dentro de los plazos. Los plazos originales con RCA son puestos en operación en 2032. Si es cosa de ver el puente que está ahí al lado, cuánto tiempo lleva sin ejecutarse bajo el modelo de obra pública.
17: Lamentablemente nos quedamos más dudas que las que teníamos hace algunos días. Nosotros creemos que la propuesta que hoy se está planteando a la región del Biobío es ineficiente. Lo que hemos pedido es que se mantenga el modelo de concesiones, lo que nos permite y nos da garantía de que esto podría comenzar en octubre de este año, el 2022.
18: Corredor de transporte en la ruta 160, la ruta más colapsada de Chile, ni siquiera de la provincia ni de la región. Se requiere hoy día una inversión pública para las comunas que estamos habitando al sur del Biobío.
14: No quedaron conformes, tampoco creen mucho en la palabra entregada hoy día, porque no hay plazos establecidos, así que el tema de los corredores de transporte público seguirá dando que hablar.
5: Christopher, muchas gracias.
14: Estoy muy bien.
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8: Cooperativa. 1:52 minutos. 1:52 minutos.
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10: Vamos a la región de Valparaíso. Queremos saber de un caso de violencia intrafamiliar en que estaría involucrado el senador socialista Fidel Espinosa. Belén Velázquez, buenas tardes.
11: Hola, Vero, buenas tardes. Sí, el senador por la región de Los Lagos, Fidel Espinosa, del Partido Socialista, se vio envuelto en un procedimiento policial por un caso de presunta violencia intrafamiliar que ocurrió durante la noche del miércoles, ayer, en Viña del Mar. Según informó Fiscalía, cerca de las 20 horas, carabineros de Viña del Mar fue alertado de esa situación concurriendo a un departamento en el sector de Nueva Aurora, donde se encontraba el parlamentario, adoptando la policía el procedimiento de rigor, aunque se indicó que ni el senador ni la persona con la que él se encontraba quisieron presentar una denuncia formal. Sin embargo, ambos mantienen preliminarmente calidad de imputados debido a acusaciones cruzadas y contrapuestas, según indicó el fiscal

0: Mauricio Díaz, del turno de flagrancia.
1: Una eventual situación de violencia intrafamiliar entre dos personas adultas, y una de aquellas sería el senador Fidel Espinosa. Según los antecedentes preliminares que se pudieron recopilar hasta ese momento, una de las personas involucradas solicitó al conserje del edificio que llamara a carabineros, señalando haber sido agredida. Al ingresar al departamento, el personal policial observó desorden, daños en distintas especies, y las dos personas entregaron versiones contrapuestas, ambas atribuyendo a la otra la realización de actos de agresión, y una de ellas habría reconocido haber provocado daños al interior del inmueble. Sin embargo, las dos manifestaron no querer formular una denuncia formal y se denegaron a concurrir a un centro asistencial para constatar lesiones.
0: Sí, pese a eso, Fiscalía de todas formas igual instruyó algunas diligencias investigativas al respecto. Escuchemos qué dijeron algunos parlamentarios en reacción a esta denuncia de violencia intrafamiliar que involucra al senador Espinosa, el diputado también militante socialista Nelson Venegas y el senador independiente Karim Bianchi.
2: Una situación de esta naturaleza contraría a los principios fundamentales sobre los cuales se estructura el Partido Socialista, que estarían establecidos en los propios estatutos. Pero aún es muy prematuro como para hacer un planteamiento de esta naturaleza. Esto recién comenzó. Creo que sobre todas las cosas siempre debe primar el principio de inocencia y una investigación razonable.
3: Es una denuncia que puede ser grave, que desconozco los hechos. Evidentemente uno siempre esto tiene que ser muy cauteloso, sobre todo por las personas que podrían ser las víctimas. La decisión que tome el Partido Socialista será la decisión que tomen ellos. Una suspensión de militancia no tiene ninguna importancia. Pasar a una comisión de ética no tiene ninguna importancia, porque son nosotros mismos jugando entre nosotros mismos. Por tanto, yo espero que se haga la investigación.
0: Sí, tras conocerse estos hechos que involucran al senador Espinosa en un presunto caso de violencia intrafamiliar, el parlamentario emitió un comunicado señalando que los hechos señalados responden a una situación de carácter personal que se produjo en el contexto de una discusión entre dos personas adultas en un recinto privado donde no existió acto de violencia física ni verbal. Esto según dice el parlamentario. De todas maneras, Fiscalía ordenó, dice el Ministerio Público, en base a los antecedentes preliminares que existen, una serie de diligencias como tomar declaración al conserje que llamó a carabineros y empadronar también las cámaras de seguridad del edificio. Todo esto, como decíamos, en medio de este procedimiento policial por presunta violencia intrafamiliar en el que anoche se vio involucrado el senador Fidel Espinosa en Viña del Mar.
4: Evelyn Velázquez con la información. Gracias. Buenas tardes.
0: Buenas tardes.
5: Otra cosa, el informe del Servicio Jesuita Migrante, que reveló que pese a que la población supera el 1.600.000 personas en Chile, el total de estas comunidades residentes, persisten brechas laborales, habitacionales y, por cierto, de regularización. Carla Fernández, buenas tardes.
6: ¿Qué tal, Rodrigo? Muy buenas tardes. Ya fue publicado el séptimo anuario estadístico de movilidad humana en Chile 2025, elaborado por el Servicio Jesuita a Migrantes. Este documento concluye que el país está entrando en una nueva etapa migratoria marcada por la desaceleración de los flujos y la necesidad de fortalecer políticas de inclusión y cohesión social. El estudio señala que entre el año 2017 y 2024, la población extranjera que reside en Chile pasó de 746.000 a más de 1.600.000 personas. Este crecimiento se ve impulsado principalmente por la migración venezolana. Sin embargo, las cifras muestran que ese aumento comenzó a moderarse y proyecciones indican que el saldo seguirá siendo positivo, aunque disminuirá gradualmente hacia el 2030. La directora nacional del Servicio Jesuita Migrantes, Valesca Aureta, se refirió al fenómeno migratorio nacional.
7: Cuando habla de brechas, por ejemplo, en acceso habitacional, de salud, educativa, tiene que ver cómo podemos generar políticas públicas a nivel país y cómo toda la sociedad civil, el sector privado, el Estado, mancomunan esfuerzo para que esas brechas las podamos superar. Si bien el ingreso irregular o el paso no habilitado no resuelve y no tiene un correlato en la informalidad ha ido subiendo, y eso quiere decir que los procesos de integración a la sociedad de manera formal estamos al debe. Todo el camino tiene que también orientarse a los procesos de integración en distintos ámbitos de la sociedad.
6: El anuario también muestra que cerca del 60% de la población migrante vive o se concentra en la región metropolitana, mientras que las regiones del Maule, Biobío y O'Higgins registran los mayores incrementos porcentuales en los últimos años. Junto con este cambio de escenario, el informe advierte que persisten desafíos importantes para la integración de la población migrante, entre ellos las brechas laborales que afectan especialmente a las mujeres, el aumento de la irregularidad, la informalidad en el empleo, con más de 300 300.000 personas en esta situación y las dificultades para acceder a vivienda y servicios públicos. Como parte de esta integración, el presidente de la Asociación de Bancos, José Manuel Mena, señaló la importancia de la educación financiera para la población migrante y, por su parte, la ex candidata presidencial de Chile Vamos, Evelyn Matthei, participó en la actividad y cuestionó que el debate migratorio sea abordado desde las campañas electorales, asegurando que su uso político puede profundizar el rechazo.
8: Lo que nos compete más cercanamente tiene que ver con inclusión financiera y educación financiera, y la necesidad de poder tener una agenda que de trabajo que haga cambios sustantivos.
9: La única forma de lograr que una integración buena es que de verdad a los que vinieron a dedicar los expulsemos. Obviamente que para los políticos que están en campaña es cosa de ser súper radical y decir lo vamos a echar todo, es que ya no hay cualquier cantidad de votos. Que tú estás creando ahí es una animadversión, es un rechazo.
6: El principal cambio que destaca el informe es de enfoque. Desde el Servicio Jesuita Migrante sostienen que el desafío actual ya no es responder a un aumento excepcional de la migración, sino avanzar en políticas públicas que permitan fortalecer la inclusión, la proyección internacional y la convivencia en una sociedad cada vez más diversa. Rodrigo.
5: Carla, gracias.
6: Buena tarde.
4: Con esta información llegamos al final de la segunda edición del Diario de Cooperativa. Gracias siempre por informarse con nosotros. Que tengan buena tarde.
5: Solcito en la capital, llega el deporte. Chao.
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12: Estoy emocionado y hasta conmovido. Así es, porque la Conmebol en su grandeza volvió a dar una lección de unidad y gobierno corporativo, invitando al diálogo y a los acuerdos. ¿O solo será una demostración de disciplina? No salió a defender abiertamente a Gianni Infantino. Fue más elegante. Le pidió a las demás confederaciones que evitaran el linchamiento público, que respetaran la gobernanza y que construyeran acuerdos. Sí, hablar de gobernanza justamente ellos. Porque cuando la UEFA cuestiona el liderazgo del presidente de la FIFA, la Conmebol no responde con argumentos, responde pidiendo orden, que nadie incomode al poder, que nadie levante demasiado la voz, como si el problema fuera el tono del debate y no las razones que lo originan. Lo curioso es que Alejandro Domínguez habla de construir acuerdos, y de eso sí que sabe harto, ¿eh? Lo demostró en 2023, cuando se repartió la organización del Mundial 2030, ¿se acuerdan? Chile quedó fuera de la mesa, mientras otros celebraban un acuerdo cocinado entre cuatro paredes. A eso también le llamaron gobernanza. Para algunos fue una decisión histórica, para otros simplemente otra muestra más de que en el fútbol las cartas se reparten antes de empezar la partida. Da la impresión de que la palabra gobernanza tiene un significado muy particular en la Conmebol. No es rendir cuentas, no es transparentar decisiones, es pedir que nadie cuestione a quienes las toman. Es curioso, porque en el fútbol siempre se habla de mérito, pero para algunos dirigentes el mayor mérito parece ser estar siempre en el lado donde se reparten las medallas y, por supuesto, los cargos. Después aparecen en conferencias hablando de transparencia, de buenas prácticas y del futuro del fútbol. Palabras impecables. Tan impecables que ya aparecen en un comunicado automático. Cambian los protagonistas, pero el libreto sigue siendo exactamente el mismo. Mientras tanto, el hincha sigue esperando algo mucho más simple. Dirigentes capaces de representar al fútbol antes que al poder. Y después se preguntan, ¿por qué la credibilidad del fútbol está en el suelo? La respuesta es bastante sencilla. La confianza no se destruye cuando alguien hace preguntas incómodas. Se destruye cuando quienes hablan de gobernanza la utilizan como escudo para evitar responderlas. Soy el Polaco Goldberg y aquí comienza Cooperativa Deportes.
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0: momento de la FIFA para comenzar este capítulo de jueves de Cooperativa Deportes en su edición de las 14 horas. Estos son los títulos para hoy. Después del gran recibimiento a Bocinha, Colo Colo no cierra la puerta y va al ataque por un seleccionado nacional. Uno de sus titulares no entrenó hoy de manera normal y es duda para el duelo frente a los cementeros. Con lo justo, Universidad de Chile gana su grupo y se cita con Everton en los octavos de final de la Copa Chile. En el caso Sartor, se conocieron más antecedentes de la relación Clark-Kliblisky. A propósito del torneo de la Copa Chile, Coquimbo Unido y Deportes Iquique clasificaron en el grupo A, donde el vigente subcampeón quedó eliminado. Solo falta la definición de un grupo para completar el cuadro de octavos de final. Por otra parte, Palestino y Unión La Calera tienen nuevas incorporaciones. En la Católica, Daniel Garnero prepara un debut por la banda derecha para el duelo de mañana. Además, Vicente Bernedo recupera la titularidad en el arco. En el fútbol Inter, Real Madrid realiza el fichaje más caro de su historia, 140 millones de euros por un delantero mundialista, Rodri. El capitán del campeón del mundo se acerca al Barcelona y River acuerda el traspaso de Thiago Almada y le pagará 20 millones de euros al Atlético de Madrid.
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0: Seal Green, este rapero estadounidense, Crazy. Bueno. Comenzamos este capítulo de jueves, 6 de agosto. Ya escucharon al polaco Golber, lo saludamos.
1: ¿Cómo está?
0: Todo muy bien. Marcelo Pablo Bartichotto.
2: Hola, hola, Rodríguez.
0: ¿Qué tal?
3: ¿Qué tal? ¿Cómo están?
2: Saludos. Saludos.
0: Tony Gorochúa también con nosotros.
4: Muy bien.
0: Qué bueno, qué bueno. Puros punteros acá.
3: ¿Verdad?
0: Por favor.
3: Sí. Sí. No, puntero, no tenemos mucho gol, pero
0: retirado. Falta un 9.
3: Sí, falta un 9. ¿A quién pondríamos de 9 en este equipo?
5: Ah. Gerardo Rodríguez.
0: Gerardo, sí.
3: Gerardo, goleador.
5: Por la altura.
6: No, Rodrigo Gómez, 9.
0: ¿Ah? Sí, Gomito 9.
3: Ah, Gomito 9.
5: Este es un tanque. Por eso, le dicen tanque.
0: Sí.
5: Tanque a pedales, por lo lento.
0: Y saludamos a la gente en la comunidad Cooperativa FM, nuestro canal de YouTube, donde nos pueden ver, también escuchar todo el día. En el non-stop, ahí todo el día Cooperativa al aire, 93.3 FM. 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Vladimir Esteban dice: qué hermoso ser de Colo Colo, qué manera de alegrar un país. Lo dice por la recepción de Bocini ayer. Ya estaremos comentando de aquello, tanquecito donoso a propósito. Desde Concón, junto a mi padre, estamos trabajando en el taller. Saludos.
3: No, saludos para
0: esta zona. Manuel Matus, siempre conectado.
3: Cuente, taller de qué, po.
0: Sí.
3: Taller
5: de autos.
0: De bicicleta, de auto, tal vez.
3: De bicicleta, taller de electrodomésticos.
0: Verdadero tetracampeón, dice Barty, tiene colección de boinas. Mañana
5: tengo.
0: Trae. Ah, verdad que no viene.
5: Tengo varios colores.
0: Sí.
5: Compré varios colores.
3: La misma.
5: Gris.
3: ¿Ayer?
5: Gris.
3: A ver, pero te dejas.
5: No puedo sacarla. No puedo. Estoy. Me
0: podrían
5: ir los lunares. Tengo que taparla.
0: Sí.
5: No puedo sacarme la
3: puerta. Te va a llegar la luz acá,
5: por la luz.
0: Sí.
5: No puedo.
0: No.
5: Aparte, estoy despeinado. Y yo, cuando estoy despeinado, no me saco la. Esta no me la saco hasta que me ducho a la noche.
6: Falta el
5: duermo con la gorra y todo. La
6: falta el gorro chilote.
5: Oh, es el de Moza.
0: Es la Moza.
5: El de Aníbal.
3: que todo esto, este talle, qué rico que son esos gorros.
0: Los abrigadores que son.
5: Sí, pero feos.
3: No, está bien, pero son.
5: No son
0: pero
5: feos.
0: Son. ¿Los gorros chilotes?
5: Sí.
0: Feos. Yo le compré mi.
5: No sé, según para qué ropa.
0: Sí. Yo le compré a mi hija. Abrigan harto.
3: Y hasta con orejeras son maravillosos.
5: Sí,
3: me reclaman, papá, me da calor.
0: No. Va a creer un chilote acá.
3: Sí, es verdad.
5: No,
3: que a propósito
5: de
3: calor, me imagino que el maestro debe estar feliz. Con esta temperatura infernal que tenemos en la capital.
6: Pero ¿quién puede estar en contra del sol, Rodrigo? Salvo usted, naturalmente.
3: Eso nomás le digo.
0: Bien, la gente que nos escribe, nos saluda, se agradece un día de sol después de tantos días grises.
6: Las nubes se van y el sol no regresa, como dice la canción.
0: Sí, cuidado. Ojo. Sí.
5: No, el sol verdad. Siempre está, aunque no lo vean.
0: Son muchos días grises, no me gusta.
6: No me gusta este. No por eso.
0: Este sol primaveral.
5: A mí también.
0: Carlos Cuevas, saludos al panel, a todos, al gran Marcelo Pablo,
5: gracias.
0: A Don Ibora, polaco, y a mí, Pato Valdivia, desde San Fernando, siempre conectado, Felipe Aránguiz. Vamos a hacer la pregunta para hoy y vamos a hacer aquí una introducción porque hay que comentar estas noticias que surgen del fútbol internacional. Jean Diomandé, delantero de Costa de Marfil, 19 años, buena figura de la selección africana en la pasada Copa del Mundo, será nuevo jugador del Real Madrid, ya lo hizo oficial el equipo merengue, 140 millones de euros es la inversión de Real Madrid, eso le va a pagar al Leipzig, en rigor son 125 más bonus al equipo alemán, que totalizan 140 millones por este jugador, el fichaje más caro en la historia del Real Madrid, sobrepasa lo que pagó Real Madrid por Jude Bellingham, que fueron 105 millones de euros.
5: No, y es una apuesta. Porque con Mataturno también
0: años.
5: Hicieron lo mismo,
0: sí.
5: Y no le salió muy
0: se
5: bien.
0: Se va a la Fiorentina.
5: Por eso, no le salió muy bien lo de Mataturno. No. Entonces, hay que ver si funciona este chico. Juega bien, tiene talento, todo es rápido, pero vamos
6: bueno,
5: a ver.
6: Es la vida de ahora. Cuando Pelé jugaba en el Santos, bueno, Santos jugaba toda la semana, en todos lados. Partido
0: sí.
6: Amistoso. Bueno, obviamente cobrará algún diferencial por Pelé. Pero en algún momento dado, cuando se estaba recién perfilando el fenómeno, Mundial 58, después, alguna vez Santos dijo: no, nosotros vamos, pero sin Pelé. Le dije: no. Mejor que no. Pero tenían que jugar. Y Pelé, joven, porque. Año 61, por ahí, él marcaba la contradicción que existía, porque él dice: nos contratan, como equipo espectáculo, decía. Y todos hablan del fútbol espectáculo. Pero cuando entramos a la cancha, nos dan, nos quieren ganar.
5: Queremos, claro.
6: Entonces el partido no es tan de espectáculo, claro.
5: La quería toda, Pelé.
6: La quería, si le daban libertad. Lo, claro. Pero bueno, pero era, digamos, el Santos, yo no sé cuál sería su... lo que cobraba, pero también deben haber sido cifras alcanzables para todos si jugaba acá, en donde fuera, en Panamá.
5: Claro, las cifras eran diferentes en ese momento, pero
6: tenía que jugar.
5: La selección argentina era lo mismo, ponían en el contrato, firmaban, claro, que tenía que ir con Maradona.
6: Claro, estamos hablando de una época distinta, derechos televisivos, nada que ver, en fin, pero bueno, ¿cuánto pagan por estos muchachos?
0: 140 millones de euros en total, son 125 más millones premio líquidos, claro, bonus. Le dicen allá en Europa. Debutó en el Leganés, ya jugó en la Liga Española, allí hizo su estreno. Su primer partido como profesional, 2 goles frente al Real Madrid, precisamente. Luego se fue al Leipzig, donde pagó una cláusula de 20 millones de euros. Jugó la Bundesliga 2025-2026, 33 partidos, 12 goles, 8 asistencias. Buena actuación en la Copa del Mundo y lo compra Real Madrid para reforzar al equipo de Mourinho. Y en paralelo, ¿ya?, porque este es el decorado para la pregunta de hoy, hay acuerdo entre Thiago Almada, River Plate y Atlético de Madrid. 20 millones de euros le va a pagar el equipo millonario Atlético de Madrid para hacerse de los servicios del delantero de 25 años, quien va a retornar al fútbol argentino. Es la cifra más cara en la historia de River Plate.
5: No, impresionante.
0: Claro. Impresionante. Y creo que del fútbol argentino tendría que buscar ahí.
5: Yo creo que compra, también. Yo creo que también.
0: Que un equipo argentino vaya de Brasil, sí, lo hemos visto el año pasado.
5: Sí, 40.
0: Flamengo pagó 40 palos verdes por Lucas Paquetá al West Ham. Pero un equipo argentino que pague esa cantidad. Bueno, ya pagaron 13 por Ángel Correa, ya, a Tigres.
5: Habían pagado 12 por Prato, ¿se acuerdan?
6: Pero les queda de Mastantuono.
0: Sí.
6: 65, bueno.
5: Sí. Pero si River es una máquina de hacer plata y, o sea, una además, máquina de gastarla.
6: No, porque...
5: Y mal, en los últimos años, mal.
6: Lo que pasa es que estos jugadores que tenían una especie de separación, no una especie, estaban separados.
5: Los 15.
6: Los 15 famosos que están en el container. Igual habían costado plata, bueno, si pagaron por Axisala, pagaron
5: como 7. 9, claro, 8, entonces, 9, sí.
6: Entonces ellos dijeron, vamos a cambiar el foco, y parece que el foco es apostar por otros jugadores de mayores,
0: por calado,
6: claro, sí, claro. Pero bueno, son 20 palos, ahora sí. Los de Boca que dicen, mira, el Thiago Almada sacaba foto con un tazón, con la insignia de Boca. Empezó el...
0: Ah, pensé que iba a decir, traemos libra de Nervalencia.
5: Claro.
0: Para reforzar el ataque.
6: Bueno.
0: ¿No ha hecho una inversión tan importante Boca?
5: No, la inversión la ha hecho con Paredes, claro. Pero no por el pase, sino por lo que cobra Paredes. No. Paredes debe cobrar arriba de los 3 palos.
6: Claro. Porque además River tiene el estadio y una serie de cosas que...
5: Y la cantidad de socios, y mensualmente pero recibe...
6: Hasta ahora no ganan el torneo, así que...
0: Sí, pues, tres derrotas al hilo y muy cuestionado Eduardo Coudet. Ya, pues, a propósito de estas inversiones, este golpe en el mercado de Real Madrid y de River, preguntamos, ¿por cuál jugador gastarías una fortuna para reforzar a tu equipo? ¿A quién le ofrecerías un contrato millonario para venir a reforzar a tu equipo? A propósito de que estamos todavía en mercado de pases acá en el fútbol chileno. Esa es la pregunta para que
5: participen. ¿Aterrizándonos al mercado chileno o a cualquiera?
0: No, soñemos. Paguemos.
5: Pero es irreal eso. ¿Podríamos aterrizarnos al mercado chileno? De última que los... Bueno, no sé, está bien, no quiero cambiar la pregunta. ¿Para qué me meto?
0: Paguemos plata por un jugador. Cualquiera. Ya, pues, esa es la pregunta para hoy, para que participen con nosotros. Está Maximiliano Videla. Ya estaremos para hablar de Colo Colo, para comentar lo que dejó ayer la bienvenida a Bocinha. Llegaron 30.000 fácilmente ayer. Estaba prácticamente repleto el Estadio Monumental. ¿Te sorprendió la cantidad de gente, Marcelo?
5: Bueno, por la efervescencia. Sabía que, bueno, y aparte nosotros ayer en la tarde, Rodrigo nos decía que habían regalado como 20.000 entradas, o habían sacado la gente como más de 20.000 entradas, entonces uno suponía que iba a haber mucha gente, pero no, generó algo, una repercusión en el mundo Colo-Colo que es inusual y que bueno, que también lo va a tener que demostrar cuando empiece a jugar, ¿no?
0: Sí. Cristian Sartori acá en el chat dice, yo traería a Bellingham. Un poco de fantasía Colo-Colo, dice. Ya, pues. Pato Cabello dice: a la Católica me traería a ojos cerrados a Juanfer Quintero.
5: Bueno, pero eso, a eso me refería, eso es factible.
0: Sí.
5: Es factible.
0: Jugador libre, ¿no?
5: Estaba por ir al Inter de Miami, yo no sé si se dio ya en la transferencia, pero no, me parece que no se hizo todavía, pero estaba por ir.
0: Sí, jugador libre, terminó su contrato con River.
5: Los del Container de River son jugadores interesantes. Maxi Salas se fue a Independiente Rivadavia de Mendoza, que es un equipo chico, que tiene, está bien económicamente, pero lo terminó prestando. River se los quiere sacar de encima para evitar pagarle todo el sueldo completo.
6: Sí, pero ese club tenía el dinero de Villa.
5: La venta de Villa.
6: Entonces, porque el sueldo de todos esos jugadores es alto. Bueno, sí. Pero la invitación de Rodrigo a soñar,
5: está bien.
0: Pero lo de Quintero parece bien. Mira, acá Felipe Aránguiz dice, traería a Maravilla Martínez.
5: Desde sí, Racing, no lo está pasando bien. Un buen momento.
0: Exactamente. Está Maximiliano Vela para hablarnos de Colo Colo, lo que dejó la bienvenida a Bocinha, y también este hecho de no cerrar todavía el mercado de pases e ir por un seleccionado nacional, lo que mencionábamos en los títulos. Maxi, ¿cómo te va?
1: ¿Qué tal, Rodrigo Contreras? Así es, Colo Colo, que ayer tuvo la gran y multitudinaria bienvenida a Bocinha en el Estadio Monumental, con más de 20.000 personas que llegaron justamente al reducto de Macul para darle la bienvenida al portero caboverdiano. 20.553 personas en total llegaron hasta el Estadio Monumental para saludar a Bocinha, que estuvo ahí en el círculo central de la cancha cerca de 40 minutos con distintos números musicales, ahí rodeado de la Copa Libertadores, de los títulos nacionales de Colo Colo. Así se le dio la bienvenida al arquero, que por supuesto contó con la presencia de Aníbal Mosa, del presidente de Blanco y Negro, que se refirió a los primeros días de Bocinha y a la bienvenida que tuvo en el Monumental.
2: Tenemos la costumbre de poder recibir a nuestros jugadores, a los ídolos, a toda la gente aquí en nuestro estadio, en nuestra casa. Esa es la idea de esto, que vengan los colocolinos, disfruten, vean a sus refuerzos, estén un poco en su casa, y eso de cierta manera también a nosotros nos alegra mucho. Usted, lo único que le ha interesado el tema de las marcas, ¿eh? No le han dado mucha cobertura al tema deportivo de Bocinha. Mire, lo más importante de que tenemos una contratación importante, que hoy día los colocolinos van a estar en su estadio, eso es lo más importante. Solo la labor de los dirigentes llega hasta que colocamos los refuerzos, y de ahí ya el técnico y el cuerpo técnico son los que deciden cuándo, cómo y dónde. Está contento, está muy contento, está muy impresionado por el cariño y por la cantidad de gente que llegó también desde el aeropuerto, que lo siguió ahí a la clínica. Ha sentido ese cariño y está muy agradecido de todos los colocolinos de poder estar acá.
1: Ahí está la palabra de Aníbal Mosa, que también se refirió a las posibles llegadas de más refuerzos. Y claro, le preguntaron por un nombre en particular en el que ya vamos a andar, el de Iván Román, defensa central, que actualmente está en el Atlético Mineiro. Escuchemos primero a Aníbal Mosa y luego contamos lo que está sucediendo con el seleccionado nacional.
2: Mire, yo lo he dicho en un par de ocasiones, yo cuando hay jugadores que tienen contrato vigente con otros clubes, yo no me refiero, básicamente porque no quiero que hablen de los jugadores de Colo-Colo cuando tienen contrato. Así que, y cuando tengamos una novedad que decirle con respecto a una nueva incorporación, se las diremos, así como se las dije el otro día lo de Bocinha, que no creyeron mucho.
1: Ahí está, y la deja la pasada ahí de Aníbal Mosa. A ver qué está pasando con Iván Román. Hay una propuesta formal de Colo Colo ya en los escritorios de Atlético Mineiro. De hecho, hoy su vicepresidente, Paulo Brax, vicepresidente del Galo, confirmó que justamente hay una propuesta en los escritorios del conjunto de Belo Horizonte. Esa propuesta es de Colo Colo, pero se están afinando algunos detalles. Saben de algunos sondeos más en Brasil, de equipos de Europa, de las ligas de Croacia, de Turquía, pero lo cierto es que la formal y la que más se usa al conjunto brasileño es justamente la que hizo el cacique. ¿Qué está sucediendo? Están afinando porcentajes. Colo Colo quiere que ese préstamo, que sería lo que tendría Colo Colo, sea con opción de compra, mientras que Atlético Mineiro pretende que sea un préstamo por este semestre y sea sin opción de compra y repatriar sí o sí Iván Román el próximo año. Pero se está definiendo aquello, se está viendo qué pasa finalmente con Iván Román. Lo cierto es que hay harta fe que es un tema que se solucione para Colo Colo y que Iván Román incluso llegue en los próximos días a Chile para hacer ya el segundo refuerzo.
0: ¿Necesita Colo Colo Iván Román? ¿O esto ya es pensando en la siguiente temporada donde Colo Colo va a tener Copa Libertadores de América?
5: Yo creo que sí, que se potencia. No sé si lo necesita, no creo que sea urgente necesitar un central ahora. Méndez no está jugando y eso, y quizá no juegue con Ortiz, lo tiene relegado y bueno, y tiene que está jugando con tres centrales ahora, quizás necesita uno más. Pero no es urgente la necesidad de un central más. Quizás en otro puesto sí necesita, pero potencia al equipo, sin duda. No le va a venir mal, un buen jugador.
0: Súper buen nombre.
5: Sí.
0: No, creo que ahí... Pero entiendo que la U también estaba...
5: Y la U y la Católica, dice.
0: Sí, sí. Bueno. La U también, no sé si habrá sido oferta o no, pero...
3: Ahora, no, pasa muchas veces que para apurar y para presionar, el representante te dice, oye,
5: se mete en otro equipo.
3: Ojo, la U también me está preguntando. Vieja que.
6: Pero bueno, no tengo idea, la verdad. Pasa cada cosa, pero bueno, ayer la U jugó línea de tres central y estaba Saldivia en la banca.
0: Sí.
6: Pero bueno.
0: Hace previstas, no necesita un central más.
6: Claro.
0: Tiene cubierta esa posición.
6: A ver, me llama la atención, sí, porque Román es un gran proyecto el fútbol chileno. Que el entrenador es Domínguez, ¿no?
5: Sí,
0: sí.
6: Él no lo estima necesario.
5: Le dijo que no lo iba a tener en cuenta.
6: Ya. Eso. Pero eso puede ser una visión de Domínguez. Si yo estoy en el club brasileño, digo, bueno, Domínguez, a lo mejor no está 5 años en el club. Porque.
5: Con Sampaoli jugaba bastante.
6: Claro.
5: Cuando estuvo Sampaoli.
6: Tiene una edad, en fin, y un desarrollo deportivo que. Que allá incluso lo había llevado a jugar de volante, ¿no es cierto?
0: Sí, volante central.
6: Pero bueno, como sea, digamos, es una figura del sector, digamos, más jóvenes, es una gran promesa. Y bueno, si lo traen es porque, en definitiva, el entrenador también pensará que necesita otro jugador. Como dices tú, si va pensando ya en el futuro, lógico, tú tienes que tener un grupo de jugadores aumentado para las copas. Esperemos, no sé qué más decir porque después Moussa dice, ustedes no me creyeron, no sé, yo le creo, pero
0: pasó factura ahí.
5: Sí, ahí sí. No.
6: Está bien. Claro que no hay que creer, yo no le creo a nadie, pero.
0: Pero es cosa suya. Sí. Bueno, pero sería un relanzamiento para su carrera polaco, ¿no? Lo de Román. Sí. O un fracaso, no volver en Brasil.
3: No, a ver, lo que pasa es que se fue una liga.
0: O se fue muy temprano, ¿crees tú? Con un año prácticamente.
3: Sí. Es que pasa
0: incluso
3: que,
0: menos de un año.
3: No, yo creo que aquí hay otros factores. Porque Román venía de ser titularísimo en Chile. Con titularísimo, 17 años, claro. Entonces, o sea, ¿cuántos campeonatos completos jugó?
5: ¿Dos?
3: No, mucho.
0: Un y medio.
3: Pero era. Ya había ido a la selección. Era un tipo que ya tenía un recorrido, no era que había jugado 2 partidos buenos y se fue.
6: Bueno.
3: Entonces, yo, para mi gusto no es...
6: Pero,
3: y además, se fue a una liga súper, súper competitiva. Claro.
6: Pero Maximiliano, ¿cómo saltamos de un día de Valdés a Román? Porque técnicamente no son necesidades distintas.
5: Una oportunidad de mercado.
6: Sí,
5: ¿sí? ¿Cómo? Una oportunidad de mercado.
6: A muerte de mercado. La televisión.
5: Tres palabras tan famosas en esta época.
3: Sí, porque el Mineiro lo quiere prestar. Y Colo Colo los quiere traer. Bien. Y lo más probable es que en definitiva tenga la mano Colo Colo como para negociar. Quiere quizá le pague parte del sueldo, como pasa con los que quedaron libres de River, ¿no?
6: Está bien, pero si tú andabas buscando un volante ofensivo, ¿lo sigues buscando o no?
5: ¿Cómo sí, pero lo de Valdés me parece que está caído.
0: Sí,
5: también.
0: Sí. Bueno, lo decía Rodrigo ayer. Maxi.
4: Sí, justamente lo que mencionaba ayer Rodrigo Gómez, Colo Colo mantiene el interés por Diego Valdés, que lo pidió expresamente Fernando Ortiz, pero su fichaje se está viendo complejo porque en Vélez están decididos a retener al volante por expresa petición de Barros Esqueloto. El otro día anotó un gol, está jugando, y más allá de la deuda que sostiene el conjunto de Buenos Aires con el volante chileno, es muy probable que se termine quedando Diego Valdés y que le encuentre una solución a aquello, pero con él manteniéndose en el plantel.
0: Ya pues, veremos si termina avanzando esto de Iván Román. Recordemos que el próximo jueves, una semana más, se cierra el mercado invernal 24 horas antes del inicio de la cuarta fecha de la segunda rueda, o sea, la medianoche, 23:59 del próximo jueves, se acaba ya este mercado de fichajes, salvo que exista una venta
5: por más de
0: $250,000 durante el mes de agosto. Maximiliano.
4: Sí, pasemos a la cancha donde vivía Colo Colo después de las lluvias de ayer, de la madrugada. Tuvo que cambiar su cancha de entrenamiento hoy en el Estadio Monumental. Fueron a la cancha donde habitualmente entrenan la sub-18, una cancha que por el lado de Ezequiel Fernández se puede ver a vista y paciencia el entrenamiento. De hecho, había mucha gente expectante por Bocinha, viendo el entrenamiento, el tercer entrenamiento ya del arquero caboverdiano con Martín Gutiérrez, el preparador de arqueros, trabajos aparte para Bocinha. Estuvo saltando conos, saltando vallas, en un momento se le vio bastante exhausto, él se está poniendo a punto físicamente, es muy difícil que lo veamos en la citación para el encuentro con Unión La Calera, muy probablemente esté para el encuentro con O'Higgins, el portero mundialista. Pero mientras él trabajaba a un costado, se movía y se ponía a punto, sí hacía trabajos Fernando Ortiz, trabajos en los que no estuvo tampoco Diego Ulloa. Molestia muscular para el lateral volante por la izquierda que tiene el cacique, que va a ser evaluado día a día para ver si es que puede llegar al partido con los cementeros. Por lo pronto, en el entrenamiento usó esa banda Eric Bimberg. Ahí como lateral volante, lo han usado como stopper cuando faltó Villagra, cuando faltó Sosa, ahora faltó Ulloa. Ponen a Bimberg ahí como lateral volante por la izquierda y ahí, si es que no se llega a recuperar, va a jugar justamente Bimberg ahí como lateral volante frente a sus excolores. ¿Qué equipo entrenaba hoy día? Maureira, Sosa, Vidal, Villagra, Rojas, Alarcón, Méndez Madrid, Bimberg, Hernández y Romero. Algo muy parecido a lo que ganó en Viña del Mar. Ese es el equipo que hoy día entrenó a la espera de Diego Ulloa, Rodri.
0: Ya, pues veremos qué equipo termina jugando el domingo frente al colista. Se enfrentan los extremos de la tabla en la cancha sintética del Nicolás Chaguán, el puntero Colo-Colo. ¿Cómo se puede visualizar ese partido, Marcelo, frente a un Real que está muy, muy apremiado? Sí. Mientras no salga lo del TAS, sí, va a estar así.
5: Sí, yo no lo vería un partido tan fácil. Tiene mucha urgencia La Calera de rescatar puntos. También convengamos que un equipo que es relativo eso también, porque te puede jugar un buen partido como así, como hay diferencia entre Colo Colo y La Calera, sin duda. Pero no lo encuentro. Está el factor cancha, campo de juego, pasto sintético. Y bueno, y la urgencia también de Colo Colo de ganar y de seguir manteniendo la ventaja, ¿no? No lo encuentro un partido tan fácil como para que llegue y gane.
6: Yo siento que La Calera debe estar en una especie de contradicción técnica, porque cuando el equipo ha jugado, me parece, a gusto del entrenador, es un equipo que intenta salida, o sea, trata de tener una propuesta, como se dice ahora. Pero bueno, va a colocarlo y tú necesitas los puntos como el agua. Entonces,
5: ¿cómo lo va a plantear, no?
6: Claro, se me ocurre que puede elegir una postura más conservadora, pero viene de perder feo en El Salvador, claro, con una expulsión en el primer tiempo y después ya le entraron por todos lados. Pero no es la foto del equipo exactamente. Entonces, bueno, si juega el puntero contra el colista, obviamente el colista tiene que tomar sus precauciones, aquí y en cualquier lado, ¿no? No puede sorprender.
3: Sí, lo que pasa es que yo creo que ahí tengo la impresión que no, que por más que plantearse el partido desde el punto de vista de no puedo perder por parte de Galera, muchas veces ante equipos que son superiores, muchas veces el planteamiento le da el beneficio al rival, porque muchas veces te preocupas o enfocas más tu atención en cosas que están dependen de otro. Y confiar y confiar en que los tuyos hagan la pega. O sea, no, voy a plantearlo desde atrás para adelante, porque yo creo que aquí si los... Siempre me pasa con los equipos que salen así, es que un error o un acierto del otro, el 1-0, y se te acabó la idea, y se te acabó el planteamiento, y dice, chute, ¿y ahora qué hacemos?
6: Pero abierto es peor.
5: ¿Y si no puedes jugar de otra forma?
3: Sí, pero
5: si
3: es que...
5: Si el técnico se da cuenta de otra forma no puedes jugar.
3: Está bien, si yo lo entiendo. Oye, si yo con mis amigos guatones de la liga, yo les digo, oye, vamos a jugar con el Manchester, digo, tratemos que no nos hagan 100. Voy por ahí. Yo creo que no tiene muchas alternativas de juego, pero sí creo que sería un error solamente proponerlo desde ahí, creo que tiene que ser otra, digamos, tiene que darle una vuelta de tuerca.
6: Bueno, veremos qué elige Chicotelo, si en definitiva nosotros.
5: Yo encuentro que es tan relativo dibujar un partido desde acá. Claro. Porque los partidos, el fútbol tiene tantas cosas que te cambian, pero digo, está tan mal de confianza que un gol de Colo-Colo quizá lo liquida. El tema de, no sé si se va a poder reponer un equipo que está en el suelo, ¿no? Que está caído, que con los puntos que les descontaron y todo, que no se sabe qué va a pasar igual. Pero tiene mucho que ver eso, porque si va manteniendo el resultado del 0-0, quizás... van agarrando confianza durante el partido.
6: Claro. Bueno, es que según sean antecedentes, porque ayer jugó un partido contra Santiago Wander, que ya estaba eliminado y ganó claramente.
3: Y jugaron acá, en la ventana.
6: Ya, está bien, pero viene a recibir una dosis alta en el salón. Sí. Entonces, pero bueno, no, yo creo que tampoco hay equipos que pueden reinvertirse tanto, porque tú tienes un módulo de juego y a veces cambiar otra cosa, pero yo creo que se va a cuidar.
0: Bien, trae un delantero Unión La Calera, el colega César Merlo informa que Nicolás Ferreira, delantero de Gimnasia y Esgrima de Mendoza, llega a reforzar. Brian Nicolás Ferreira llega al equipo cementero, centro delantero.
6: Oigan, mire,
5: paraguayo,
0: No, es argentino.
6: No hay que mirar tan, porque ahí en Unión La Calera jugó Romero.
0: Sí, pues ahora
6: figura en Europa, Tigre, creo. Claro.
5: $7 millones al Parma.
6: Acá hizo goles, pero nadie...
0: Salvó a La Calera el descenso.
5: Sí, hizo goles. Jugó 12 partidos, 7 goles hizo.
6: Pero nadie se volvió loco, digamos. No. Oye, Romero, hay que saberlo. Bueno, entonces...
0: Vos jugador. O sea, obviamente... Sí,
6: está bien.
5: ¿De Talleres?
6: Usted es importante, pero me refiero
0: al
5: juicio. Al medio.
6: Claro, sí. Bueno.
0: ¿Usted dice lo miraron en medio?
6: No, es que no...
5: No tuvo mucha repercusión del medio, eso es verdad. Bueno, era un jugador que no era conocido, entonces, bueno, joven.
6: Por eso digo, a veces hay que mirar mejor.
0: Sí.
5: Yo creo que vino a préstamo sin opción, porque el jugador era de Talleres.
6: Talleres
5: de Córdoba, Talleres lo prestó a Tigre con opción.
0: Una opción muy cara.
5: No, era sin opción. Y Talleres lo prestó a Tigre con opción. Y como anduvo bien en Tigre, hizo 12 goles el año pasado, lo compró Tigre y lo vende ahora al Parma.
0: Me acuerdo del partido que le hizo a River.
5: Sí,
0: cuando Tigre le pintó la cara en el Monumental arriba.
5: Con los goles de Russo y de él.
0: Sí, exactamente. Sí. Partidazo ese de David Romero, ex delantero de La Calera.
6: Esto porque el jugador que llega.
0: Ferreira, sí.
6: Bueno,
5: hay que prestarle atención.
6: En La Calera pensarán que puede ser. ¿Vale el puesto de él?
0: Centro delantero.
6: ¿Ve?
0: El Sacha Sáez no ha estado.
6: No está
0: lesionado.
6: Sí.
0: Y Méndez también, el uruguayo. Duras bajas para La Calera. Veremos el domingo. Llegan en condiciones. Será un partido muy importante para el equipo cementero. Para cerrar este reporte de Colo-Colo, Maximiliano Vidal, ¿algo más del cacique?
7: Sí, marcar que ya mañana y pasado, viernes y sábado, van a ser las prácticas más formales de fútbol de Fernando Ortiz. Hoy, si bien paró un 11, lo hizo para trabajos específicos, trabajos de salida. Trabajos también para de relleno de espacios. Eso fue lo que hizo hoy día Ortiz en el Estadio Monumental. Ya mañana, con un once muy similar a este, y esa será una práctica de los titulares contra los suplentes.
0: Maximiliano, a las 20, retomamos el contacto. Abrazo.
7: Abrazo, que estén bien.
0: Acá leía un comentario del señor Litoris. Uy, se me perdió. Claro, comparaba a Romero con Gigliotti. Gigliotti no le fue muy bien en La Calera.
6: No, pero llegó ya.
5: Llegó grande.
6: Claro. Pero bueno, no anduvo el Gigliotti, no. Le costó.
0: Sí. A propósito de la pregunta, harta participación, ¿por cuál jugador gastarías una fortuna para reforzar a tu equipo a propósito de la llegada de Diomandé al Real Madrid y de Thiago Almada a River? Topi Lover, me traigo a Ricardo Rodríguez, el suizo chileno, a pelear el ascenso 2027. Pero qué pesimista, Topi Lover. No está en zona de 6, en zona
6: de 6. Se cubre.
0: Sí, se cubre.
5: Vladimir. Anula mufa.
0: Dice Juanfer Quintero, pintado para Colo Colo, un 10 de aquellos. Mariana. Yo traería a Van Dijk. A Colo Colo.
5: ¿A Dick Van Dijk, el actor?
0: A Virgil Van Dijk. José Luis Pizarro dice: traigo a la U a Maravilla Martínez. ¿Alguna vez interesó a la U? Años atrás.
5: Sí.
0: Isabel Hernández dice: Alexis está sin equipo. Igual sería bueno que fuera Coreloa. También sería genial que Eric Enric. ¿Quién? Haaland, llegara a Coreloa. No, entendí el nombre que le puso a Erling. Rodrigo Ibáñez, hola a todos, saludos desde Copenhague, mire, desde Dinamarca, la Católica. Yo me traigo ojos cerrados a Alexis Sánchez. A los dirigentes se les pasó Gonzalo Tapia, Sao Paulo lo quería prestar, al final se fue a Estados Unidos. Fue anunciado ya en el Columbus Crew. Gonzalo Tapia desde Sao Paulo. No sé si va a préstamo, creo que fue la venta.
3: Sí, pero aparte Gonzalo Tapia, siendo chileno y todo, yo creo que en este minuto no sé si es alcanzable para un club chileno con lo que gana ya.
0: Ninguna
3: posibilidad. Gana en Brasil, pero
0: sí, claro.
3: Sí. Tendría que llegar a ser, me parece que es un muy buen jugador, pero tendría que pasar a ser el mejor pagado de cualquiera de los clubes de acá en Chile. Y yo creo que
5: no alcanza.
3: No alcanza.
0: Ricardo Cabello, Alexis a Colo Colo, a potenciar su historia. Edgardo Sáez, eso, que venga Alexis a Coreloa, me haría muy feliz. Jonathan Salas, un gran saludo a don Igor, dice.
3: La fémina siempre le manda saludo a don Igor.
0: No, pero
3: sí, a mí por interno también me dice
0: hombre,
3: maestro,
0: caballero.
3: Maestro, tiene muchas admiradoras, maestro.
0: Sí, periodista, muchas Igor. De ellas que lo ven a usted como un referente.
5: Es necesario eso, Igor.
6: Dígale. No tengo por qué entrar yo al baile, si es el tema. Siga nomás, Rodríguez.
0: Sigo.
5: A propósito, de ponga salud, música, Igor. Pero no, que no lo baile, Igor.
3: No se puede hablar en este programa.
0: Ya. Una del mercado de pases, que decíamos en los títulos. Dale. Palestino se refuerza. Dylan Glavi. Desde Coquimbo a Palestino. Bueno, que se anunciado.
6: Fue Julián Fernández.
5: Julián Exacto. Fernández se fue.
0: A Tucumán.
5: Se va, viene, como cuatro veces.
0: Lo mandaron a préstamo Atlético Tucumán, sí. A Fernández.
6: ¿Y Glavi lo prestó Coquimbo?
0: Le averiguo cuáles son las condiciones, pero hoy fue anunciado en las redes sociales. Gran video, ¿eh? Felicidades para el comité Tino creativo Tino. Ahí en la gente de prensa de Palestino. Gran video. Aparecieron varios colegas ahí haciendo la presentación de Dylan Glavi, 30 años, préstamo hasta final de la temporada. Ahí está, acá revisando la nota que ha publicado Palestino en su sitio web. Dylan Glavi, entonces, nuevo jugador de Palestino. Veremos si el domingo enfrenta a la Universidad de Chile. Hablaremos de los azules a la vuelta de la pausa. 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Sipo, para cerrar lo del fútbol internacional, se nos quedaba en el tintero lo de Rodri, que aparecía como jugador del Real Madrid. Había negociaciones en curso con el Manchester City, pero se metió el Barcelona. Y hay acercamientos entre el jugador y el equipo catalán, así que no se extrañe que llegue al Barcelona Rodrigo Hernández. Rodri, el City creo que lo quiere vender porque termina contrato ya el próximo año. y ya trajo un jugador en esa zona, Elliot Anderson, el 6 de la selección
5: inglesa. Sí, y él antes del Mundial no estaba pasando por el mejor momento.
0: No, ya 2 años.
5: Se había lesionado mucho. Sí. Sí. Y no estaba pasando por su mejor momento, entonces quizá por eso también
0: quiere cambiar de aire. Claro. Sí, creo que lo veo mejor en el Barcelona que el Real Madrid. Decía yo, contracultural ver a un jugador como Rodri en un equipo
5: de Mourinho. Sí, por el juego, sí, pero es un jugador inteligente que se puede adaptar.
0: Porque el que la está pasando mal es Bernardo Silva, ¿no? Lo quiere Mourinho. Mm. Es jugador del Real Madrid, está haciendo la pretemporada, pero está cortadísimo. Le están buscando un equipo para ir a préstamo a Bernardo Silva.
5: ¿No?
0: ¿A ti que te gusta?
5: ¿Podría venir acá?
0: A mí me gusta.
5: ¿Podría venir acá o no?
0: ¿Ah?
5: ¿Podría venir para acá?
6: Pero habrá tenido algo antes con
0: tal vez. El jugador. ¿Cómo tal? Yo creo por el estilo del juego. Que no es el jugador de antes.
5: Gambetea mucho.
0: No es un puntero como antes. Ahora juega al lado del volante central. En el City juega al lado de Rodri.
5: Sí. Sí. Es que es muy habilidoso para Mourinho. No lo quite por eso.
8: No, pero con la pelota en los pies muy bueno.
5: Sí.
8: Muy, muy bueno. ¿Te dan cuenta? Sabe. Porque una cosa es ser, a ver, jugadores hábiles con la pelota hay miles y millones. Pero saber cuándo ser hábil y cuándo ser simple son pocos los que...
5: Lo diferencia eso.
8: Son pocos los que saben interpretar la diferencia y ejecutarla cuando corresponde. Porque hay que saber cuándo. Y yo creo que en eso, bueno, hay jugadores que son... Por ejemplo, yo siempre destaco... Me voy a mis tiempos. Yo siempre destaco a Valderrama. Valderrama era el que más la tocaba y el que menos la tenía. Era impresionante. Uno veía, me tocó enfrentarlo y verle muchos partidos. Pero cuando tú lo ibas a buscar, ya no la tenía. Y te dabas vuelta y la tenía de nuevo. Y se volvía y te la volvía a tocar. Y uno decía, pero ¿cómo lo hace? Tenía una facilidad impresionante para desligarse rápido de la pelota, pero siempre estar en contacto. Entonces era él tenía esa inteligencia y además una técnica maravillosa para hacer jugar a todos y no tenerla casi nunca. Jugaba de uno o dos toques, no más.
6: Es buena su frase, ¿no? Desligarse pero estar en contacto. Bueno, no solo para el fútbol.
8: No, se da cuenta, yo estoy haciendo un análisis profundo y
6: te saca, la frase. Yo se lo apoyo, sí. Pero bueno.
8: Lo dejó pensando.
6: Todo sirve.
0: Oiga, el caballero que lo saludó, Jonathan Salas, es de Puerto Montt, dice que lo conoció en persona en Santa Laura, Puerto Montt, Unión Española, partido de liguilla de promoción. Fue el día del 3-3, partidazo.
6: Ah,
0: ¿sí? Ahí lo saludó.
6: Transmisión en la tribuna, porque estaban haciendo las casetas.
0: Sí, me acuerdo. Sí. Estuvo ahí también ese día.
6: Qué partido.
0: Qué partido ese. Lo ganaron Puerto Montt 3-0 y el segundo tiempo vino la reacción del equipo hispano salvándose del descenso en esa oportunidad. Vamos a la pausa, 14:43. A la vuelta hablamos de la U, dentro y fuera de la cancha, como es habitual durante estos días, y también de la Copa Chile. Hablaremos del desenlace del Grupo A, las llaves que están listas y definidas para los octavos de final de la Copa Chile. A la vuelta.
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0: un niño interior.
1: Siempre.
0: Sí,
1: es verdad. Uno no deja de ser niño, sobre todo para los padres.
0: Es verdad.
1: No, para los papás nunca. No.
0: Es verdad.
2: Mi mamá hasta el día de mi mamá, que siempre escucha la cooperativa y todo esto. Se levanta en la mañana y pone la cooperativa y cuando se va a acostar la paga. Y mi mamá, bueno, hablo con ella bien, bien seguido porque están viviendo ahí en Laguna Verde, en Valparaíso. Y de repente, oiga, ¿se abrigó?
1: Sí, claro. Se está cuidando.
2: Cuídese, dormiste, estás durmiendo bien. No, sí, impresionante.
0: No salga tan tarde.
2: No salga tan tarde, ande con cuidado.
1: No dejan,
2: va para los 87 No, sí, es increíble. Los papás, nosotros nunca vamos a dejar de ser niños para ellos.
0: Exactamente.
2: Te mando un besito grande a mi madre y a mi papá.
3: ¿Y usted le hace caso?
2: Le hago caso.
3: Ah,
2: sí.
3: Muy bien.
2: Sí, bien, sí, sí, siempre. Crecí escuchándolos. Y uno siempre pasa por una edad de rebeldía, así como, ¿qué van a saber? Pero después uno dice, no, en realidad.
1: Se arrepiente.
2: Claro, saben y saben mucho.
4: Vamos a saber de la Universidad de Chile. Está llamando Pancho Caneo desde el Centro de Justicia. Pancho, te escuchamos.
5: ¿Qué tal, Rodrigo Panel? ¿Cómo les va? Escuchemos a Michael Clark, está saliendo de acá del Centro de Justicia.
6: O una segunda etapa, la verdad. Y finalmente le tocan desde hoy día a la defensa. Hoy día partieron dos defensas y acabaron. Mañana termina otra. Y hoy es el lunes. Y nada, tranquilo, esperando mi turno. Yo creo que se han dicho hartas cosas que son imprecisas. Y por tanto, esperando mi turno para poder hacer mi descargo. Yo digo, yo estoy tranquilo, yo sé lo que he hecho y sé lo que no he hecho. Yo creo que ya hoy día se empezaron a hacer patente algunas imprecisiones que se han hablado. Así que nada, obviamente no les puedo adelantar qué es lo que voy a decir, porque por respeto al tribunal lo voy a decir el día lunes, pero yo estoy tranquilo que vamos a poder aclarar bastante cosas que se han dicho.
5: Hoy día se conocieron los documentos a través de Canal 13 de un contrato que se hizo con Patrick Kliwicki y sobre todo también de una asesoría que habría hecho el señor Marcelo Peche. Si nos puede explicar un poco de qué se trató eso y finalmente cuál es la ligazón que tiene usted con el señor Kliwicki y el señor Peche.
6: Todas esas cosas las vamos a hablar el lunes y una vez que las haremos en el tribunal, no hay ningún problema en hablarlas para acá.
7: ¿Usted reconoce que hay un vínculo?
6: Lo voy a hablar el lunes y luego puedo hablarlo. Bien, muchachos, muchas gracias.
5: Ah, también entonces la palabra de Michael Clark, el ex máximo controlador de Azul Azul, que ya se retira acá del Centro de Justicia, Rodel.
0: Bien, ahí retomamos el contacto con Pancho, sí.
1: Y cuando uno está conversando con la justicia, ¿es ilegal dar información pública? Yo creo que sí, ¿no?
2: No es ilegal, depende del tipo de información, pero sí a veces puede complicar una investigación.
1: Claro.
2: Entonces muchas veces los abogados normalmente le dicen, no te metáis, no digáis nada, hasta que...
1: Sí, yo creo que fue por eso también.
2: Hasta que se aclare y es normal, pero bueno, se queda nuevamente, o sea, lo que transparenta ahí... Canal 13, en la nota, que entiendo que es una operación de la BRIDEC.
1: Exacto.
2: De la Brigada de Delito Económico, devela una vez más el vínculo,
1: el nexo
2: que por tanto tiempo negaron que había entre Huachipato y la U. O sea, Marcelo Peche, mano derecha de Victoriano Cerda, asesor deportivo de la U desde el año 2022. Entonces cuando se preguntan por qué había tantos jugadores y nosotros les decíamos acá hay un vínculo y ellos decían no, ustedes son unos mentirosos, parece que los mentirosos eran otros.
3: Claro, y, o sea, todavía estaba en el club, en Huachipato.
2: Claro, exactamente, no sé. Entonces no me vengan con... Mira, hace como 3 años yo dije la frase que siempre me... Y más de algún auditor me la encaró, me dice, pues, cuando yo dije no tengo pruebas, pero tampoco dudas, que yo era el responsable, que todo esto... Bueno, ahora las pruebas están ahí. Claro. Disfrútenlas.
3: Ahora hay que esperar que dicen también los defensores.
2: Sí, lógico.
3: Línea 5, y qué dirán ellos. Porque yo espero, sí. Todas estas figuritas de las dirigencias fuman debajo del agua, sí. Tampoco es que va a ser tan fácil, ¿eh?
0: Y se toman su tiempo también porque este proceso va a continuar hasta la próxima semana.
3: Y todos no siempre son inocentes. Bueno.
0: Sí.
3: La verdad es que a esta altura ya hay una especie de cansancio con este asunto.
0: Sí,
3: o sea, el club lo transformaron en un bazar abierto a cualquier aventurero de la codicia y bueno, listo, ahí verán si lo que he hecho, lo que no he hecho y todas esas frases fabricadas. Ya.
4: Pancho, ahora te reacomodaste después de escuchar a Michael Clark saliendo de esta nueva jornada de audiencia ahí en el Centro de Justicia.
5: Sí, ya estamos en otra zona acá donde hace poquito... Ya se fue el Maxi.

0: el ex máximo, se me olvida, ya no es ni controlador ni máximo controlador, sino que en el papel termina teniendo hoy el 10% de un 63% a través de Antu Malal, que es parte de Tactical Sport, que hoy día está completamente embargada. Así que así está la figura de Michael Clark, que tiene poca ligación económica hoy día con la Universidad de Chile, sí judicial, y él lo decía, el día lunes va a hacer la defensa de Clark, hoy día fue la de Pedro Pablo Larraín. Vamos a escuchar a las 20 a su abogado, Jaime Winter, hablando de que... porque Clark en un minuto dice, bueno, a mí esto casi que me cayó de rebote, la aclaración que le entrega la fiscalía, y ahí el abogado dice, bueno, cada uno sabe dónde le aprieta el zapato finalmente. Pareciera ser que, bueno, muchos ya, antes de que se empezara a hundir el barco, empezaban a saltar de este, a ver si llegaban a un muelle o si podían nadar para llegar a alguna orilla.
1: Bueno, ya se verá quién nada mejor.
2: Sí. Claro. Bueno, decíamos, Pancho, esto se va a alargar hasta la próxima semana, incluso una semana más podría ser, ¿no?
0: No, claro, porque desde ayer comenzaron las defensas, hoy día, perdón, comenzaron las defensas Rodri, primero Pedro Pablo Larraín, y las defensas más que nada son para el resguardo de medidas cautelares. Exacto. No, más allá del juicio, es derechamente para que las peticiones de cautelares que hizo la fiscalía, que son prisión preventiva, en su grado máximo, significa que van a prisión, no sean consideradas por la jueza y que existan otras medidas mucho menos menos fuertes para los imputados en este caso, que significaría arresto domiciliario o domiciliario nocturno. Están en eso, claro. Y entonces finalmente las defensas se basan en que son personas que no se pueden arrancar del país, que no son un perjuicio para la justicia, ni menos para la investigación en el caso de conseguir pruebas, romper aquella y todo lo demás. Así que bueno, así está la cosa en el Poder Judicial, que va a continuar entonces mañana con la presentación de otros imputados en su defensa, y el lunes el abogado de Michael Clark, o Michael Clark, vamos a ver quién habla, va a enfrentar a la jueza en ese aspecto de la defensa.
2: Bien. ¿Quieren decir algo más sobre
1: este tema?
2: No,
1: nada, no es que después del lunes, qué sé yo, se esté resuelto el asunto.
0: No, un proceso para nada.
1: Largo y engorroso.
3: Aparte que el lunes, si es que, se declaran las medidas cautelares, y también, Topito, entiendo que se determina el plazo de la investigación, ¿no?
0: Es que puede estirarse sobre Rodri, porque faltan defensas.
3: Por eso, pero en el fondo también, normalmente, esto me lo explica un abogado, cuando se dictan las cautelares también se da el tiempo que se le da la jueza o el juez le da a la fiscalía para que investigue, y por eso siempre dicen las medidas cautelares durarán hasta que termine la investigación, y ahí te dan, claro, no sé, 120 días, 90, de qué sé yo, eso depende de cada, me imagino que de cada juez. Y yo creo que ahí hay un punto también, porque mientras tanto el club sigue operando, compitiendo, está bien, pero lo que pasa es que cuando el dueño,
1: ya no es dueño,
3: pero
1: por eso, pero, hay una junta de acreedores que se va a hacer en septiembre, porque
3: pero claro, pero ahí no se va a determinar nada. Entonces uno dice, ¿en qué minuto queda esto?
1: Pero el liquidador dijo que ahí se podía, eventualmente determinar cambio, por ejemplo, de directorio, qué sé yo.
3: Sí, pero dijo que en septiembre no. En septiembre, porque como era ante un juez, no era aconsejable hacerlo ahí. Exacto. Que esto podría ser para diciembre, enero.
2: Tiene la sensación que en enero podría
3: tener noticias, claro.
1: Sí, es cierto, es una situación muy particular.
0: Sí. Y engorrosa. Claro, pero el 3 de septiembre va a estar esta junta de acreedores ante el juez con el señor Godoy, que estuvo con nosotros hace una semana en cooperativa, justo, yo creo, fue el jueves pasado cuando nos visitó en el estudio. El viernes pasado, sí. Nos visitó en el estudio, y ahí, se va a aclarar un poco aquello. Se levantan teorías con respecto al comportamiento de la Junta de Acreedores, con respecto a si que se va a adelantar o no esta renuncia o esta petición de renuncia para los directores del bloque Sartor, si es que van a cambiar o no, pero bueno, es algo que está muy, muy líquido todavía, pensando para esa junta que va a ser más o menos 3 semanas, un mes más, así que queda tiempo para aquello. Y sobre la misma, Cecilia Pérez sigue siendo la presidenta y siguen existiendo estos 7 directores por parte del grupo Sarto, que hoy día, no le responden a Michael Clark. Están ahí en una indefinición de a quién. responderle eso sí todavía. Metámonos en la cancha, ¿les parece?
3: Vamos.
0: Ayer la U consiguió el primer puesto de su grupo en la Copa Chile en un difícil partido para ver. Derrotó 1-0 a San Felipe, gol del Nico Fernández. Soporífero, lo contábamos ayer a las 20. Aunque algunos dicen que, bueno, el fútbol no es para entretenerse, así que ahí queda, con 3 puntos para la Universidad de Chile. Escuchemos a Lago, habla del partido. Ah, ¿qué pasó?
4: Nada. Yo vi el partido, no sufrí como hizo usted.
0: No, yo lo vi, no fue tan agradable. Bueno, escuchemos a Gago, le gustó. A lo mejor a Gago le gustó.
3: A ver, a lo mejor.
0: Escuchemos.
5: El partido creo que se dio como esperábamos. Necesitábamos tener más gente en parte ofensiva para tratar de encontrar esos espacios que por ahí, y sabíamos que podía ser más difícil de encontrarlo. Tratamos de buscar más juego asociado por dentro para tratar de finalizar en esas situaciones con amplitud en banda. Pero creo que en líneas generales es un partido, sabiendo también el contexto del campo, que es sintético, que la pelota corre distinto a lo que trabajamos durante toda la semana. Pero creo que lo importante era ganar, lograr el primer puesto, y eso es lo que conseguimos. Y en el caso de Diego, muy contento por él, porque la verdad que viene entrenando muy bien esta semana y justo se dio la posibilidad de que tenga minutos, y la verdad que me pone contento que debute.
0: Diego Cofré, el puntero de la Universidad de Chile, que sumó su debut en el primer equipo de la Universidad de Chile, así que vamos a ver cómo va este chico de la sub-18 azul. Con respecto al domingo, ojo con Poblete, que salió lesionado en el minuto 27. Una dolencia en el tobillo, hoy día se estaba haciendo exámenes médicos para ver la cuantía. Y no descarten que con la lesión de Poblete y con ya la formalización del CTI y todo lo demás, hay algún espacio en la nómina final del domingo para Tobias Reinhardt.
4: Bueno, el partido de ayer hay que explicarlo desde el punto de vista también de San Felipe, que había sido goleado por la U acá. Y San Felipe salió a defender su zona, no se movió después del gol de la U, digamos, no le importó eso. Por tanto, es un partido de mucha aplicación defensiva, y como le pasa a este equipo de la U, bueno, en ese dominio, que era prácticamente un monólogo, bueno, trata de hacer las cosas a su ritmo, qué sé yo, de un lado a otro, preparando la jugada, esperando el desborde de alguien. Y bueno, no encontró mucho espacio, digamos, porque San Felipe se aplicó, digamos, a una defensa estricta, casi no tuvo contraataque, y ahí, claro, asoman de pronto estos aspectos de la definición de la U en el área, que, bueno, tuvo el Cofre, tuvo un cabezazo muy cercano, pero claro, es un partido un poco ficticio, digamos. Porque, claro, en cualquier otro partido el rival te va a romper, te va a llegar, pero acá no fue así. Pero se vieron a algunos jugadores, creo que Fernández jugó bien, pues mejor que muchas veces. Reina apareció también, Lucero estuvo, pero no acreditó, por decirlo así. Barrera hizo un muy buen partido, pero son... A ver, viene a jugar contra Guachipato en una condición similar, digamos. Cuando ya Guachipato quedó en 10, también dominio total. Entonces, los volantes se van repitiendo y no encuentran el pase justo. Porque hay que decirlo, en el gol sí, Barrera encontró el pase exacto. Después no se pudo. Entonces, claro, como dice Francisco, bueno, a alguno le habrá parecido que era monótono el partido. Porque lo fue, pero así estaba. De cualquier manera, la clasificación en el primer lugar, bueno, dependía de un margen estrecho, porque la Calera goleó.
2: Sí, hizo 4 goles.
4: O sea, el empate
2: dejaba primero a la Calera.
4: Claro.
2: Y mandaba a la U jugar con la Católica.
4: Pero fue notorio que San Felipe trabajó para neutralizar a la U. Eso es lo que buscó.
2: Sí.
4: Bueno, usted me dirá, ¿es poco o es mucho? Bueno, eso es lo que... Y ciertamente dejó mucho menos espacio que cuando jugó el Nacional, que le hicieron hartos goles. Ahora, es muy interesante eso que dice, porque al lesionarse Poblete y estar suspendido a Barrera, bueno, se crea ahí un margen de decisión para el entrenador.
2: Hay algo que es importante ahí.
4: Ayer, sobre el final, también entró Marcelo Díaz. Entonces, bueno, está Aránguiz y fue reservado. Entonces... Veremos cómo lo establece. Me imagino yo ante un rival que obviamente la va a premiar mucho más en el medio campo. Le va a dar batalla ahí, como no ha sucedido en estos dos partidos.
2: Sí. ¿Qué decisión va a tener ahí Gago? Sin barrera, que ha sido puntal en los últimos partidos de la U.
3: Y le da sin Poblete, además. Sí, le da mucha dinámica, creo yo, a un medio campo que quiere ser intenso en la recuperación, porque pareciera que ese ser el predicamento de Gago, en sentido que la salida de atrás es como normalmente bien construida, es casi un dogma para él. Y pero si hay algo que como que siempre se le busca y pide es que el mediocampo sea intenso en ese tránsito, en recuperar la pelota sobre todo. Y creo que Barrera le ayuda a eso. El tema es cómo lo complementa con las variantes que tiene, tanto para quitar como para profundizar, que creo yo que ahí está la gracia. Porque claro, tienes a Charles que tiene una cuerda, pero cuando, si el partido se te complica, uno dice, bueno, ¿quién le conviene más? Fortalecer los interiores, por ejemplo, o abrir la cancha y aprovechar la apertura de Guerrero, por ejemplo, por un lado, o meter un interior como Altamirano. Yo tengo la impresión de que esa búsqueda no la tiene totalmente definida, digamos. Como que sigue todavía en dándole vuelta ahí a ver dónde puede encontrar ese punto justo de decir, ya, esto es.
2: Con Reina a lo mejor lo encuentra.
3: Capaz, claro, por lo menos, mira, Reina siendo zurdo lo abrió a la derecha, encarando en diagonal, entonces uno supone ahí que lo que está buscando no es precisamente el desborde y el centro. Cuando los pones con perfil cambiado, lo que busca muchas veces son o diagonales para liberar a los laterales. Pareciera que eso no está pasando ahora, porque los laterales están más bien cautos ahí a la guaite.
4: Claro, es que por eso digo, de pizarra a pizarra, digamos, si tú tenías tus tres centrales y obviamente por fuera tenía esos jugadores, Vázquez y Fernández, pero fue un partido en el que no había el ida y vuelta, digamos, esos que iban por fuera casi no tenían necesidad de volver, salvo en el primer tiempo en que Fernández sí lo hizo. Pero por eso no sé si repetirá el esquema. Yo creo que teniendo a Saldivia ya, bueno, cuenta con variables también para hacer un esquema con tres centrales, si es que quisiera. Bueno, no sé, la verdad, estamos especulando, ¿no? Porque sí, sí. Jugará este muchacho que nos dice Caneo, sí. Reinhardt, ¿no?
0: Puede entrar a la nómina, no sé si minuto de titular, sí. Pero ante la complicación de Poblete, sí. Que va a ser analizada, la salida de Barrera por acumulación de tarjeta.
4: Claro.
0: Es un mediocampo que está bien diezmado en.
4: Claro, porque.
0: En tema de nombre.
4: Sí, es correcto eso, porque Barrera viene siendo titular, fijo. Entonces, si no está, ya es un tema. Y ayer salió tempranamente lesionado Poblete, o por lo menos salió, no sé sí. Si estaba tan lesionado o por precaución.
2: Le pusieron hielo ahí en la zona plantar, Pancho Caneo, a Poblete. Sí. Una sensación nada más, si es que no está Poblete, ¿quién podría jugar allí de volante central? Para ti, opinión de olfato periodístico.
0: O sea, es un mediocampo atrevido, pero sería Charles Arce Altamirano.
2: Ya. Puede ser, sí, puede ser una posibilidad.
4: Lindo.
2: ¿Ah?
4: No,
2: no le gustó.
0: No, marca mi abuela, sí. Marca mi abuela, sí, pero.
3: Claro, es que, no, claro, es que es el. Sí.
4: Claro.
3: Pero es que hay momentos en que. Digamos. Vale la pena, creo yo, buscar y jugarse por ciertos riesgos. ¿Partido en qué no?
4: No, pero ahí en ese medio campo queda el señor Caneo con total soltura, porque obviamente no.
0: Eso es verdad.
4: Claro, sería Arangui el volante central. Sí.
0: En ese caso.
4: Claro. Bueno, vamos a ver.
2: Veremos. Puede ser, es una opción, una posibilidad.
3: Pancho Caneo. Palestino y Limache, después, si no me equivoco.
2: Sí, Limache. Sí,
0: la
2: Limache
0: Palestino, semana. Limache, Colo-Colo. Sí. Esa es la agenda de la U.
2: Sí. Sí. Lo de Limache sería en La Calera, ojo. Sí. No llegaría a tiempo el estadio.
0: Bueno, ayer ganó su primer partido de la U en esa cancha, en el año.
2: Es verdad, es verdad. ¿Algo más de la U, Francisco?
0: Eso, con la Universidad de Chile, que ya mañana deberíamos tener más novedades con respecto al equipo y ese medio campo que prepara el señor Fernando Gago.
2: Acá Cristóbal dice que juegue Marcelo Díaz. Se mantiene muy bien físicamente. Ayer se notó. Pero era otro contexto de partido. Ahora enfrentar a Palestino, un equipo que tiene
0: jugó 20, 25 minutos, sí. Claro, con un equipo que tenía
2: que no te
0: el control de la pelota. Ni, claro, no, San Felipe no le llegó a la U. No tuvo que correr detrás de la pelota como puede ser con este Palestino, que tiene jugadores más hábiles, más rápidos, y ahí a Marcelo Díaz le cuesta más en el medio terreno enfrentar a ese tipo de jugadores.
2: Sí. Acá en el chat preguntan por el arquero, Pancho. Por el colombiano,
0: ¿cuándo
2: arribaría al país?
0: Se espera Jordan que la próxima Metiche semana o el fin de semana.
2: Ya.
0: Vamos a ver si es que... Yo pregunté, hoy día no llegó. No. ¿Te gusta Jordan 23? ¿Cuál es tu favorita de Jordan 23?
3: No, si no te estoy diciendo, estaba preguntando si era mí.
0: ¿Te gusta
3: preguntar a mí a eso, por favor?
0: Bueno, ya deberían saber también un poco de cultura musical urbana.
2: Ya, pues, cultura musical urbana. Bueno. Francisco Caneo, a las 20, estamos de vuelta.
0: Te quiero mucho. Si no les gusta, lo de Charchetan.
3: Te quiero mucho, Francisco Javier.
0: Chao.
4: No está de tan buen humor.
3: No, hoy día está menos receptivo.
0: Maestro, ¿sabes lo que me pasó? No llegué quería conseguir entradas para la Oreja Van Gogh. En todas las filas que quedé, estaba en el 40.000, 60.000, 65.000. Entonces estoy...
3: Anda quemado.
0: Estoy herido, no voy a poder ver la vuelta de...
4: ¿Pero por qué usted va a ir si usted,
0: de la oreja?
4: Usted no es romántico, ¿no?
0: Sí. No, pero yo la oreja Van Gogh sí. Ah,
3: sí, es romántico el hombre.
0: Yo
3: sí,
0: cuando pequeño...
3: Es que usted no lo ha visto en su
0: es que no va a ser romántico con usted,
3: claro. Pero no ha visto su versión romántica.
6: Pone mimoso.
3: Tiene sus cosas.
6: Es otro Caneo.
4: ¿Sabe qué más? No le cree.
2: Sí. ¿No le gustó al chat acá lo de cultura musical urbana? Haciendo criticado Pancho Caneo hasta ahora en el chat.
0: Está bien, acá, que critiquen lo que quieran. Acá lo vamos tanto el día criticando.
3: Acá lo vamos a defender siempre.
0: Sí, ahí está el Jordan. Escuchen un ratito ahí con Stanley. Está mirando.
2: Fuera de target nosotros, ¿eh?
3: Fuera
2: de. Sí, absolutamente. Sobre 40 todo acá.
0: Mamá.
2: Ya. Chao, Pancho.
0: Qué buena canción. Chao, que
2: estén
0: bien.
2: Oye, hablemos de la Copa Chile. Mejor. Coquimbo le ganó por 1-0 a San Marcos de Arica. Avanzó como líder de su grupo, el grupo A. Hernán Caputo habló, por supuesto, del calendario apretado. Copa Chile, torneo nacional.
4: Golazo.
2: La Copa Libertadores.
4: Muchachos, debutante.
2: Rojas, debutante, 16 años. Golazo.
4: Derechazo arriba.
2: Ángulo superior izquierdo del arquero de San Marcos de Arica. Apretado calendario para Coquimbo Unido, esto dijo el DT.
7: Lo difícil que es ganar en el fútbol, ganamos. Debutaron algunos jugadores jóvenes, que bueno eso. Pasamos la fase, vamos a jugar dos partidos más, sumar dos partidos más de competencia. Es mi manera de ver, independiente del análisis futbolístico, ¿no? Porque por supuesto que uno espera más. Pero bueno, en este tiempo de tantos partidos y tantas decisiones. Hoy hacemos que estén jugando, 33 jugadores han jugado en el plantel. Más allá de haber jugado los cuatro arqueros, ¿no?
2: Y en este grupo, en simultáneo, Deportes Iquique derrotó 3-1 a Deportes Limache en el Tierra de Campeones. Avanza Iquique, eliminado el subcampeón. Recordemos que jugó la final el año pasado frente a Huachipato. Lo lamentó el entrenador Víctor Rivero.
8: Teníamos mayores expectativas, fuimos finalistas de esta competencia y ahora nos queda solamente centrarnos en el campeonato. Hemos perdido funcionamiento, hemos perdido confianza y las nuevas incorporaciones deben adaptarse al equipo y bueno, no nos queda tiempo para venirnos abajo porque tenemos un partido con el equipo en este momento de mejor rendimiento a nivel, creo que nacional e internacional de Chile que O'Higgins.
2: Se viene abajo Limache.
3: Sí, increíble. Sí. ¿No? Como sí, le ha costado. ¿Te acuerdas que le pasó a Coquimbo el año antepasado?
6: Sí, igual. Sí, le ha costado no solo la segunda rueda, sino que la primera también. La última parte de la primera rueda se empezó a caer, no fue el mismo equipo, como dice el técnico, ha perdido confianza, funcionamiento y eso lo tiene con muchas dudas, no solo a los futbolistas, sino que al técnico también.
2: Bueno, y lo de Coquimbo también, que resalta Caputo, que ha hecho jugar 33 futbolistas en la temporada larga, que lo ha encarado con Campeonato Nacional, Copa Libertadores, Copa de la Liga y Copa Chile.
4: Bueno, pero por eso llama la atención prestar un jugador recién.
2: Sí. Claro. Estaba en la selección de Caputo.
4: Por eso.
2: Ha jugado muy poco Blavi este año.
4: Bueno,
6: no lo debe querer.
2: Tiene a Cepeda ahí, el otro muchacho.
4: Bueno, si tú juegas las copas te pasa eso, digamos. Y si además es competitivo y avanzas en las otras, porque por algo está en la final de la Copa de la Liga, ¿no?
2: Sí, pues. En octubre se juega eso.
4: Claro.
2: Vamos con las llaves, aunque falta todavía un grupo. El 26 de agosto se cierra el grupo, el único que falta. Recoleta O'Higgins, Colo-Colo Unión Española, a las 20:30 horas en simultáneo. Ese día, 26 de agosto, se van a jugar estos partidos para cerrar el grupo E, que tiene a Colo-Colo como líder con 10, ya clasificado. O'Higgins con 8 puntos, Recoleta con 5. Recoleta todavía tiene una posibilidad matemática, pero muy compleja, de sacar a O'Higgins de esa posición. Unión Española ya eliminado con 4 puntos. Por ahora, las llaves de octavos de final. Voy de arriba hacia abajo.
6: Vamos.
2: Coquimbo Unido, Cobreloa. Yeah. Universidad Católica, bueno. Unión La Calera. Ahí sale un cuarto finalista. Deportes Antofagasta, Deportes Iquique, Universidad de Chile, Everton. Ahí sale otro cuarto finalista. Audax está esperando rival al ganador de ese grupo donde está Colo-Colo. Ñublense, Puerto Montt, Santa Cruz espera al segundo de ese grupo de Colo-Colo. Y Concepción, Curicó Unido. Las llaves por ahora definidas de octavo de final de la Copa Chile, que recordemos otorga no un cupo directo, sino que el derecho a jugar una definición por el Chile 3 a la Copa Libertadores. El que gana esa definición y de vuelta va a la Copa Libertadores como Chile 3, perdón, como Chile 4. Chile 3 es el campeón de la Copa de la Liga. Y el que la pierda va a la Copa Sudamericana. Enredado, pero espero que haya quedado claro. Ahora no es Chile 3 el ganador de la Copa Chile. Es el ganador de la Copa de la Liga, será Chile 4 el que resulte ganador del campeón de la Copa Chile y el tercero de la tabla anual. El que gane la Copa Chile va a jugar la Supercopa el próximo año. Eso sí, me estaban preguntando acá por Cobreloa. Ángel lo dice: hola, ¿qué pasa si Cobreloa llega a la final de la Copa Chile, la gana y sale campeón del ascenso y sube? Puede jugar torneo internacional. Lo que dice la Conmebol es que debe jugar en primera división en la temporada donde está clasificado. O sea, la temporada 2027 en esta teoría estaría en primera división, por lo tanto podría jugar torneo Conmebol. Si está en la B, no puede jugar torneos internacionales, reglamento que fue modificado, recordemos, hace varios años. Creo que el último equipo que estuvo en el ascenso y jugó Copa Libertadores fue Patronato de Paraná.
6: Sí, sí, sí.
2: Y ahí precisamente se cambió. Cambia el reglamento. Ya pues, la Copa Chile, a fin de mes, se definen las últimas dos llaves. Ah, cuando se juegan los octavos de final, será en la fecha FIFA de septiembre, la semana del 22, 23, 24, 25, 26, 27 de septiembre. Ida y vuelta. Recordemos que hay un ranking histórico. El que tiene el número 1 es Colo-Colo. El 2 es la Universidad de Chile. El 3 es la Unión Española. El 4 es Magallanes. Esto tiene que ver con rendimiento en los últimos años en la Copa Chile. Y esto define, por supuesto, las localidades. El que tiene el número más bajo define de local. Ya pues, eso con la Copa Chile. Y hablaremos de la Católica, que mañana abre la fecha del fútbol nacional. 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Vamos a la pausa.
6: Vamos.
2: A la vuelta hablamos de los cruzados. Mañana enfrentan a Cobresal.
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22: Cooperativa. 3:22 minutos. 3:22 minutos.
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2: 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Sebastián Aguilar, el hincha de la Católica, está molesto. Mucha opinión acá en el chat. Luis Villarroel, Cristian Rivas, verdadero tetracampeón. ¿Cuándo llega un refuerzo para la Católica? ¿Cómo te va?
0: ¿Qué tal, Rodrigo? Compañeros, no hay para cuándo, la verdad, que llegue un refuerzo para la Universidad Católica. Han trabajado, han buscado, pero las puertas se han cerrado, básicamente, para el cuadro cruzado en su afán de reforzar al plantel de cara a lo que será el segundo semestre, sobre todo pensando en la Copa Libertadores, que ya a esta altura está a la vuelta de la esquina. El próximo martes se tendrá que jugar el primer partido ante Estudiantes de La Plata, que tampoco lo está pasando muy bien, digámoslo, pero en el caso de la Universidad Católica ya perdió 5 puntos en la carrera por el título y ya tiene que enfrentar la tercera fecha de esta segunda rueda mañana frente a Cobresal, partido para el cual Rodri prepara una novedad, Daniel Carnero, aparte del regreso de Vicente Bernedo, que ya cumplió su castigo por los incidentes en el clásico, va a volver a ser el portero titular de la Universidad Católica. Por el sector derecho de la zaga, ante la lesión de Sebastián Arancibia, ha venido entrenando el juvenil Francisco Daza, jugador de 18 años, que todavía no debuta en el primer equipo y que durante esta semana estuvo trabajando como titular por el sector derecho de la defensa. Son las dos principales novedades pensando en el partido de mañana frente a Cobresal. Daniel Carnero, que tendrá esta tarde su última práctica en el Claro Arena previo al partido frente al cuadro minero, sería con Bernedo en el arco, con el ya mencionado Daza, junto a Branco Ampuero, Juan Ignacio Díaz y Eugenio Mena en la defensa, la mitad de la cancha Johan Valencia junto a Fernando Zucchi y el Simbi Cuevas, dejando en ataque a Justo Gianni, Fernando Sampedro y Diego Corral, la formación de la Católica.
4: Pero para el partido de la Copa Libertadores, ¿quién va a jugar de lateral?
0: Esa es la gran pregunta, porque
6: parece que no llega, ¿no?
0: No se alcanza a recuperar, por lo menos es lo que nos han dicho, para el partido de ida. Para la vuelta podría estar Arancibia, por lo que el gallito va a estar entre Cerezo y lo que pueda hacer Daza. A mí me parece en primera instancia, eso sí, Igor, que va a ser Bernardo Cerezo el que ocupe ese sector de la saga.
2: Ayer planteaba la posibilidad de Ampuero, tal vez.
6: Sí. Pero
2: para jugar en La Plata,
6: Pero desarma,
2: se vio con muchos problemas.
6: Desarma los centrales, le tiene que cambiar mucho, ¿no? A los técnicos mucho no les gusta eso, poner un...
2: Sí, lo decía porque Ampuero de lateral
6: anduvo bastante bien, sí.
3: No, y aparte que Cerezo de lateral tuvo muchos problemas.
2: Sí. Siendo va a jugar un juvenil mañana.
3: Siendo su puesto, pero tuvo harto problema.
6: Mucho. Es que es diferente.
3: Aparte, bueno, también quién no tuvo problema el fin de semana con la cancha, pero además viene también de un partido que casi te costó una derrota con La Serena.
6: Viene de tres partidos, perdió con San Luis
3: y dos goles,
6: casi pierde con Serena y perdió con Concepción.
0: Goles en contra tuvo.
3: Claro, ha sido muchos goles en contra, yo creo que eso particularmente eso a Carnero no lo debe tener, pero muy requete quemado.
2: Sí. Ayer vi un rato Estudiante, bueno, el Copa Libertadores es otra cosa, creo que Estudiante muestra otra cara, pero no está muy bien.
6: No está bien tampoco. No está bien, está siendo cuestionado el técnico, no está muy bien Estudiante. Yo creo que es una llave abierta.
2: Sí.
6: Es una llave abierta. Si Católica mejora los errores que ha cometido en estos tres partidos, es una llave abierta que la puede pasar.
4: Sí, porque, bueno, es Estudiante. En la Copa Libertadores tiene tradición y tiene otras cosas, pero ayer es un equipo, yo diría, hasta como resignado en algún sentido. Bueno, y además le hace el gol a Casillas, así que...
2: además, golpe duro para el hincha pincha rata. Seba Aguilar a las 20, hablamos más de la Católica.
0: Ahí nos reencontramos, que estemos...
2: Habla bien. Carnero, ¿no?
0: Sí, a la pasadita a las 4 de la tarde va a estar hablando Daniel Carnero.
2: Ya, pues a las 20 y mañana, por supuesto, hacemos la previa del partido que estará en la antena de Cooperativa con el relato de Ernesto Díaz Correa en el Claro Arena. Me queda cerca. Abrazo.
0: Así es, abrazo.
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10: Cooperativa. 3, 30 minutos. 3, 30 minutos.
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2: Qué buena canción.
6: Bueno.
2: La batería de Willy Cooper.
6: Bueno. Esto estamos hablando de los fines de los 80, principios de los 90, ¿no?
2: Yo creo.
6: No, y antes también, ¿no es cierto?
2: 1984, en la calle de su lugar.
6: 84, sí,
2: yo nací el 84.
6: Sí, porque usted está en el colegio todavía, ¿no?
2: Yo nací el 84.
6: Wow. Estos grupos, estas bandas, salieron.
2: ¿Esta canción del 85?
6: Después del 82, por la guerra de la Malvinas, que en Argentina no se escuchaba música en inglés.
2: Ah, claro.
6: Y empezaron a salir, bueno, salió Soda, salió G&T, salieron Los Abuelos de la Nada.
2: Enanitos Verdes.
6: Enanitos Verdes, esa banda.
2: Qué buena banda era Enanitos Verdes.
6: Chordina. Murió el vocalista.
2: Sí, sí. Sí,
6: Marciano, cantero.
2: Nos vamos. No,
24: aparte, perdón. ¿Sí? La historia de él con su señora.
6: Sí.
24: Que le, a la que le escribió tus viejas cartas.
2: Sí.
24: Oh, maravilloso.
2: Muy bien. Podríamos hacer un programa de música.
24: Sí. ¿Tiene tiempo, señor Lozano, no? ¿Para que
6: hablamos cosas más importantes que de fútbol?
2: Venga, Ivo, porque
6: no tenemos idea.
2: No, al micrófono. Usted viene con las tardes deportivas. Es que participar temita. Hoy comienza el Mundial de Bolo, ¿no?
25: Comienza el Mundial de Voleibol en dos regiones del país, en la región metropolitana, también en los Andes, San Felipe, el Mundial Femenino Sub-17, vamos a estar hablando de eso.
2: ¿Ya?
25: De los chilenos, bueno, que eliminó ayer Tavio, también de la Liga Nacional de Básquetbol, hartas cositas que vamos a estar comentando. Además, voy a viajar a las Diablas.
2: Ah, verdad.
25: A Europa.
2: Próxima semana estará en la cobertura de Cooperativa.
25: Sí, segunda participación consecutiva del equipo chileno de hockey césped femenino. Vamos a seguir ahí ahondando la preparación.
2: Lo llamé porque lo echan de menos en el chat.
25: ¿Nosotros? ¿En serio?
2: Sí. Los chalecos. Un abrazo.
6: No, nosotros no nos metemos en su programa.
25: Es que me invitaron. Me invitaron. Sí, me siguen el gesto. Pero
6: a meter.
25: No se despega.
2: Ya, vamos a estar con. Gracias.
6: Buenas tardes.
2: Marcelo, quédense con Igor Bay, luego las tardes deportivas. Polaco, Igor.
6: Que le vaya muy bien.
2: Mañana volvemos a las 14, a las 20, Cooperativa Deportes PM. Viene Álvaro Lozano con las noticias y luego tardes deportivas, la información del polideportivo, siempre en Cooperativa. Saludos a la gente del chat, a todos. Gracias por participar, a la comunidad. Hasta la próxima.

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0: Cooperativa. 3:35. 3:35.
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2: Otra región con emergencia agrícola. Claudio Arévalo, buenas tardes.
3: ¿Qué tal, Álvaro? Buenas tardes. Tal como ocurrió aquí en la región de la Araucanía, el gobierno declaró emergencia agrícola en la región de Los Ríos a raíz de la información que da cuenta que 800 agricultores aproximadamente están con dificultades en los sectores rurales para desarrollar trabajos agrícolas. Esta es una medida que fue informada en las últimas horas por el Ministerio de Agricultura a la delegada presidencial de Valdivia. En paralelo, aquí en la región de la Araucanía, en Carahue específicamente, se continuó durante esta mañana con la entrega de ayuda en los diferentes sectores que se ven afectados producto de anegamientos. Hay que recordar que aún siguen 24.000 personas con dificultades pese a que hubo un respiro y cierta tregua del clima en las últimas horas. Escuchemos a Natalie, una de las personas afectadas en Carahue.
4: Nuestras casas igual salieron afectadas y malas tierras, no vamos a poder sembrar y depende de ahora cómo va a estar porque dijeron que va a llover el fin de semana. Peor aún porque más y más las tierras están pasadas de aguas y así baja, lo va a dar la posibilidad de salir para acá con nuestros animales. Pero después si vuelve a llover, el agua va a subir así en un minuto y no, nosotros no vamos a poder alcanzar salir ni con los animales ni nosotros mismos.
3: Cerca de las 14 horas de hoy comenzó nuevamente a llover en diferentes sectores de la región de la Araucanía. Hay especial atención a lo que está ocurriendo en Carahue y también en Angol, donde se registra la mayor cantidad de familias afectadas.
2: Dos declaraciones públicas sobre el mismo tema. Primero, desde el Partido Socialista, la Mesa Directiva Nacional del Partido Socialista de Chile, tras tomar conocimiento de los antecedentes de público conocimiento relacionados con una presunta agresión en la que aparece mencionado el senador Fidel Espinosa, ha resuelto poner dichos antecedentes en conocimiento del Tribunal Supremo de nuestra colectividad. Lo anterior, con el objeto de que dicho órgano inicie la investigación correspondiente y adopte las medidas que estime pertinentes de acuerdo con nuestros estatutos y al protocolo contra el acoso sexual y la violencia de género, indica en un segundo párrafo. Agregamos declaración desde el Senado de la República de Chile que dice, ante la difusión en diversos medios de comunicación de antecedentes que involucran a un senador de nuestra corporación en un presunto caso de violencia intrafamiliar, como Senado quisiera precisar que no obstante la gravedad que reviste este tipo de situaciones, hasta este momento los hechos conocidos corresponden a información difundida públicamente, no existiendo denuncia presentada ante los tribunales de justicia por parte de las personas involucradas, ni un procedimiento judicial en curso respecto del parlamentario aludido. En un Estado de Derecho, agrega, corresponde que sean las instituciones competentes las que conozcan y determinen la existencia de eventuales responsabilidades con pleno respeto al debido proceso y la presunción de inocencia. Por ello, indica, estimamos indispensable evitar juicios anticipados o conclusiones que no se encuentren respaldadas por una resolución de la autoridad respectiva. Esto del Senado de la República, pero desde el Partido Socialista indican que ya el caso fue pasado, quedó en manos del Tribunal Supremo por este incidente de violencia familiar en el que aparece involucrado el senador Fidel Espinosa. Cerramos así nuestra síntesis, nos quedamos ya en compañía de Ivo Bison, las tardes deportivas, siempre Cooperativa.
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0: Cooperativa. 3:39. 3:39.
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2: ¿Qué tal? ¿Cómo están? Sean todos bienvenidos, bienvenidas a las tardes deportivas de Radio Cooperativa en este día jueves 6 de agosto, 3 de la tarde con 40 minutos, el día que las diablas ya emprenden vuelo a el viejo continente para su participación ya en la Copa del Mundo de Bélgica y Países Bajos. Hoy le dijeron adiós a suelo chileno, esperamos que tengan un buen resultado. Vamos a estar escuchando la palabra del head coach de las Diablas, que alistan ya su segunda participación consecutiva en una cita planetaria, hablando también del tenis, con la eliminación de Alejandro Taviro en la primera ronda del Máster de Montreal en Canadá. También hablamos de la Liga Nacional de Básquetbol, el para tenis de mesa, muy buenas noticias para el deporte chileno. Todo esto y más en las tardes deportivas que ya arrancan.
1: 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En las tardes deportivas de Cooperativa, hockey césped.
2: Lo decíamos, hoy por la mañana viajó ya el equipo chileno de hockey césped que prepara su participación en la Copa del Mundo. En el grupo A será el estreno del conjunto nacional que dirige Cristóbal Rodríguez ante las anfitrionas Países Bajos, el número uno del ranking, ante Australia, el número 8 del calafón mundial, y también la selección de Japón. Rivales muy duros, sin embargo, ahí está el conjunto chileno con la expectativa de poder avanzar de ronda. Habló el head coach del equipo nacional, justamente Cristóbal Rodríguez, en la antesala de esta participación, del viaje a Europa para el campeonato mundial, y justamente se refirió a la preparación, que no ha estado exenta de complicaciones debido a las últimas precipitaciones que cayeron en gran parte del país. Esto de alguna forma complicó la preparación, el uso de la cancha, la cual por jornada estuvo inutilizable debido a las precipitaciones, sí, que se había inundado. Eso fue lo que el mismo Cristóbal Rodríguez reconoció antes del viaje. ¿Cómo estaba la preparación? Esto fue lo que comentó el entrenador del conjunto chileno de hockey césped femenino, que se alista para la participación en la Copa del Mundo. Escuchamos a Rodríguez.
0: Estamos muy bien preparados, creo, independiente que también tuvimos que competir contra el clima. Tuvimos que suspender un par de entrenamientos porque la cancha estaba congelada a las 7 de la mañana. Hicimos todo lo posible, retrasar un poquitito, regarla, echarle mucha agua y se volvía a congelar. Entonces tuvimos que suspender un par de veces. Tuvimos el temporal de lluvia también, pero ahí nos anticipamos. Entonces hablamos con el IND, que nos facilitó la cancha de handball, y tuvimos un entrenamiento indoor. Que tendrían que haber sido dos, pero hubo una mala información ahí, los guardias no nos dejaron entrar. Pero son cosas que nosotros como staff tratamos, y como equipo, tratamos de siempre decir que nos tenemos que adaptar. O sea, porque acá los que no se adaptan no ganan, que es un poco un lema que usamos bastante. El que adapta se gana, el que no se adapta pierde. Así de sencillo.
2: Ahí está la declaración del head coach del equipo chileno, que también a la hora de hacer esta elección, que le va a tocar por primera vez realizarla en una Copa del Mundo, va a nominar, o ya nominó más bien, a 13 jugadoras que van a repetir participación de la última Copa del Mundo disputada en el 2022, como por ejemplo la arquera Natalia Salvador, también María Jesús Maldonado, Fernanda Rieta, Manu Rola, capitana, que también la escuchamos en la jornada de ayer, Agustina Solana. En relación a este punto particularmente, ¿considera que el equipo chileno llega con más experiencia en relación al último certamen? Esto fue lo que señaló el head coach del equipo chileno. Escuchamos a Cristóbal Rodríguez.
0: Bien, mira, como te comentaba antes, hay muchas variables. Y nosotros, la experiencia, si bien juega un rol, no es el rol primordial. Y así todo, seleccionamos en base a lo que nosotros creíamos que era el equipo más competitivo que podíamos llevar para jugar el Mundial. Dicho eso, mirando los equipos contrarios con los cuales vamos a jugar, ya sea en el grupo A, el cual nos pertenece, y el grupo D, que es el que vamos a enfrentar, de los 8 equipos somos el equipo que tiene más experiencia, pero nuestra elección no fue en base a la experiencia, sino fue a las mejores, o sea, las jugadoras que estaban mejor preparadas para este torneo.
2: También se refirió a los objetivos del seleccionado nacional. Insistimos, va a jugar ante 3 de las 15 mejores selecciones que tiene el torneo. La expectativa que genera también la participación del equipo chileno, que llega con un rodaje importante, el premundial, Nations Cup, también pensando en los Ode Sur, un equipo afiatado. ¿Cuál es el objetivo de Chile en el Mundial? Lo responde su técnico.
0: Sí, como tú bien mencionabas, tengo el honor y el privilegio de entrenar a este grupo de tremendas deportistas, a la gran mayoría la conocía de antes porque yo estuve jugando mucho tiempo acá, las entrené quizás algunas de chico, otras no tenía ni idea de quién era yo y tampoco las conocía, nos habíamos ido conociendo con el tiempo. Y yo creo que la gran diferencia de este grupo con el grupo que jugó el Mundial anterior es que tienen más experiencia, tienen más rodaje, tienen quizás nuevas ideas. Nosotros cuando asumimos después de Cacho, siempre nuestro lema fue sumar sin quitar, porque creemos que hizo un trabajo increíble en el cual nosotros podíamos aportar cosas diferentes que sumaran a lo que ya se venía hecho. Nunca fue la idea partir de cero, porque están bien trabajadas, sí, eso creo que todo el mundo lo reconoce. De hecho, cuando uno las manda a hacer con el corto, como ustedes ya lo están haciendo con el corto, ellas son súper autónomas y muchas veces lo hacen ellas solas, y vamos al 22, el 44, el no sé qué, y son números que vienen de procesos incluso anteriores, ¿sí? Entonces, ¿qué tiene de nuevo este proceso? Que han sumado pequeños conceptos o nuevas formas de trabajar, pero sumadas a lo que ya se venía haciendo antes.
2: Ahí está la palabra de Cristóbal Rodríguez, el head coach del equipo chileno de las Diablas, que se alistan para su estreno en la Copa del Mundo del Grupo A el próximo sábado 15 de agosto ante las locales, ante Países Bajos.
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2: Esto porque Alejandro Tavilo, que había alcanzado un alza importante en el ranking, se ubica en estos momentos en el puesto 26 del ATP, tuvo su debut y despedida este miércoles en el Master 1000 de Montreal, tras perder ante el polaco Uber Urcak, el número 72 del planeta, esto por la segunda ronda del torneo. Tuvo libre esto, Tavilo, en la primera fase del torneo, no pudo mantener, eso sí, el buen nivel que exhibió la semana pasada en Washington, y cayó en sets corridos, 6-4 y 7-6, la caída del nacional en 1 hora y 37 minutos de partido en la pista dura de Canadá. En la tercera fase, Urcax, que además, digamos, fue expupilo de Nicolás Mazú hace no tanto tiempo, se va a medir ante Daniil Medvedev en la tercera ronda ya de este certamen que se disputa en Norteamérica. Alejandro Tavilo, por su parte, prepara ya lo que va a ser su participación en el Master 1000 de Cincinnati, y es justamente en este torneo donde también aparece la noticia con otro nacional, ya que Cristian Garín logró ingresar de manera directa a la fase de clasificación del Master 1000 de Cincinnati, el cual va a arrancar el próximo domingo. Este domingo va a arrancar la fase clasificatoria del Master 1000 de Cincinnati, el nortino que se vio favorecido por una serie de bajas de último minuto. El cuadro principal se corrió la lista en el torneo de Ohio y se aseguró de esta forma un cupo en la fase previa sin depender de una wildcard. Sin embargo, Gabo enfrenta ahí un dilema respecto a la planificación, considerando que también aparece inscrito como tercer cabeza de serie el Challenger de Brownsburg, eso en Indiana, también Estados Unidos, evento que se va a disputar de manera simultánea durante esa misma semana, así que veremos cómo se desarrolla aquello, pero considerando la importancia que tiene el tradicional torneo de Ohio, por ahí van a ir los tiros de Cristian Garín, que insistimos, ya logró clasificar de manera directa a la quali del Master 1000 de Cincinnati a contar de este día domingo. Todo esto se enmarca en la antesala de el abierto de los Estados Unidos del US Open, donde también el chileno va a disputar las rondas clasificatorias.
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2: Tal cual, porque comienza la quinta semana de competencia en la Liga Nacional de Básquetbol. En la

0: y la verdad es que no nos hemos encontrado en ningún momento del partido. Yo le doy valor a la victoria por el esfuerzo de los chicos y por el temple para saber competir, pero creo que nuestro nivel de juego ha sido malo y defensivamente no hemos estado rigurosos. Creo que es un gran toque de atención y sinceramente, bueno, felicito a Colo Colo por un gran partido, no me voy nada satisfecho, solo con la victoria, solo me complace la victoria en el día de hoy, también el esfuerzo, un poco la entrega, saber remontarlo, competirlo, pero tenemos, bueno, que replantearnos algunas situaciones ofensivas para darle, bueno, pues más calidad y más fluidez al equipo cuando nos encontremos con estos planteamientos.
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2: Ahí está el inicio del Campeonato Mundial de Voleibol Femenino Sub-17 que hemos estado anticipando durante toda esta semana. Bueno, hoy va a ser el estreno de las chilenas que a contar de las 20 horas en el Estadio Nacional se va a estar midiendo ante Chequia. Claro, ahí está el primer encuentro de este certamen mundial que, insistimos, se va a estar disputando en tres partes de nuestro país, en el Parque Estadio Nacional, también en el Gimnasio del Liceo Mixto de San Felipe y en Los Andes con sus entradas que para las primeras jornadas de competencia se han ido agotando rápidamente, pero que todavía quedan a disposición para los días venideros del certamen. Va desde los 4.600 pesos hasta los 9.000 y que se pueden adquirir a través del sistema Ticket Pro. 15 horas con 52 minutos, nos vamos. Esta fue la entrega de día jueves. Nos encontramos en un ratito más en Cooperativa Deportes PM. Ya llega el resumen informativo junto a Álvaro Lozano y Emilia Aguilar junto a Esa es la Idea. Que tengan linda tarde, un abrazo, que esté muy bien, chao.
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14: El presidente Kass y el ministro Arrau se despliegan para promover la nueva agenda de seguridad. Desde la oposición piden no caer en excesos. El Tribunal Constitucional admitió a trámite los requerimientos de la oposición contra dos normas de la mega reforma del Ejecutivo. El exdiputado Joaquín Lavín León deja la prisión preventiva, quedó con arresto domiciliario. El senador Fidel Espinosa al Tribunal Supremo del Partido Socialista por incidente que lo involucra en una investigación por violencia intrafamiliar. La región de Los Ríos se suma a la emergencia agrícola ante los perjuicios dejados por los sistemas frontales. Hasta el 2040 se extiende el plazo para habilitar los SLEP y los municipios de buen desempeño podrán mantener la administración de establecimientos educacionales. en el mundo, Israel y el Líbano cerca de un acuerdo, según Estados Unidos. Donald Trump descarta que las Fuerzas Armadas de su país sufran una escasez de armamento. Y en el fútbol, después de Bocinha, Colo-Colo no cierra los fichajes. Ahora va por el defensa nacional, Iván Román. Eso entonces con nuestros titulares. Nos quedamos ya en compañía de Emilia Aguilar. Esa es la idea, siempre en Cooperativa.
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16: Cooperativa. 4, 2 minutos. 4, 2 minutos.
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17: ¿Qué tal? Bienvenidos, bienvenidas. Estamos comenzando un nuevo capítulo de Esa es la idea, como siempre por Cooperativa. Nos juntamos hasta ahora a hablar de innovación, de emprendimiento, de buenas ideas, de buenas oportunidades también. Es parte de lo que tendremos hoy en el programa. Quiero recordarte que estamos a través de cooperativa.cl, también en streaming, así que ahí nos puedes ver. Y recuerda que todas las entrevistas quedan alojadas en nuestro canal de YouTube Cooperativa FM, y además los programas completos están en Cooperativa Podcast. Así que estamos en todas las plataformas para que nos puedas seguir. Hoy día vamos a hablar de una alianza muy, muy interesante entre Chile y Alemania, que está impulsando emprendimientos tecnológicos, ¿no? Para poder también acceder, conocer la realidad del emprendimiento y de la industria en Alemania. Así que mucho ojo con esa conversación que vamos a tener en un ratito más. Y también vamos a conocer a Clarita Más, Aymar Tapia, Florencia Ollanedel y Diego Ursúa, que son los 4 estudiantes que integraron el equipo ganador de la categoría estudiantil en la 10ª versión del concurso Challenger de la Universidad de los Andes, y queremos conocer su innovación, que es muy interesante porque busca evitar fraudes. Así que mucho ojo también con la innovación joven, ¿eh?, que también está dando muchísimo que hablar. Tenemos historias de marcas, tenemos buenas ideas, así que la invitación es a que se queden con nosotros hasta las 5 de la tarde. Aquí comienza Esa es la idea.
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17: La Cámara Chileno-Alemana de Comercio e Industria y la Fundación Chile acaban de firmar un acuerdo que busca fortalecer la colaboración entre los ecosistemas mediante la vinculación de emprendimientos de base tecnológica con la industria. El objetivo es fomentar nuevas oportunidades de cooperación entre ambos países. Esto puede abrir puertas que son muy interesantes, y por eso queremos conversar con Philipp Bartsch, que es el gerente comercial de la Cámara Chileno-Alemana de Comercio e Industria, que está hoy día con nosotros. ¿Cómo estás, Philipp? Bienvenido.
18: Hola, Emilia. Muchas gracias por invitarme.
17: Muchas gracias por estar hoy día con nosotros. Para entender los alcances también de esta alianza, qué es lo que va a significar, especialmente para los emprendimientos de base tecnológica o científico-tecnológica, que sabemos que además en Chile hay muchísimo, pero me gustaría hacer un contexto primero, ¿no? ¿Cuáles son las similitudes, las diferencias que tú puedes observar entre los emprendimientos que se están desarrollando en nuestro país y lo que está pasando en Alemania?
18: Sí. Mira, Emilia, justo quizás voy a comenzar sobre la cámara, sobre lo que estamos haciendo, la HK Chile, como se dice, como tú dices, la cámara alemana más fácil. Nosotros somos la plataforma más grande del emprendimiento entre ambos países. Queremos como fomentar la transferencia tecnológica, queremos fomentar la innovación entre ambos países y obviamente conectar empresas entre ambos países. Hay muchas similitudes entre ambos países, entre los ecosistemas de ambos países. También hay diferencias, obviamente, pero eso es justo donde nosotros intentamos de cerrar las brechas. Uh-huh. Nosotros siempre decimos que somos la puente entre ambos países y queremos fomentar, obviamente, el intercambio entre las empresas de ambos países.
17: ¿Qué tipo de ideas? Hoy día en Chile, evidentemente, hay innovaciones muy diversas, ¿no? Y que tienen que ver con algunas características territoriales, por ejemplo. No es lo mismo la innovación que se hace en el norte, que se hace en el sur, que se hace en el centro, en fin. ¿Cuáles de los rubros son más interesantes de explorar para Alemania?
18: Sí, mira, justo esa diversidad de Chile es algo que para las empresas alemanas es súper interesante, y justo por eso la cooperación con la Fundación Chile, porque ellos ya son súper conocidos y tienen su sede casi en todo el país. Para nosotros, obviamente, los rubros más interesantes son los rubros del país de Chile. Es energía, minería, la sustentabilidad, donde nosotros vemos mucha oportunidad para que empresas alemanas puedan proveer tecnología que se puede implementar dentro de Chile.
17: ¿Qué significa un acuerdo de las características que se han, alcanzado con la Fundación Chile? ¿Qué es lo que en la práctica podrían comenzar a ver las empresas de base científico-tecnológica?
18: Mira, estamos trabajando hace años con la Fundación Chile. Ahora estamos formalizando un acuerdo y justo nos enfocamos en varios puntos. Uno de los puntos son startups, porque la Fundación Chile está súper conocido por su ecosistema de startups a través de Chile Ventures. Y nosotros también hacemos startup challenges para empresas alemanas igual como chilenas, y queremos formalizar un poco el proceso que ambos ecosistemas pueden aprender del otro.
17: Y en ese aprendizaje, ¿no? En esa colaboración, ¿cuáles dirías que son los principales factores que hoy día Alemania puede proveer a lo que está pasando en Chile, pero que eventualmente también desde las ideas podría aportar los emprendimientos chilenos?
18: Mira, justo yo, y estoy súper convencido que ambos países pueden aprender del otro. Déjame darte un ejemplo, por ejemplo, el cambio climático, que no para en las fronteras. Y Alemania tiene varias tecnologías, para decirte una, bombas de agua, tecnología con radar, por ejemplo, con satélites, donde sí, Chile puede beneficiar, pero al revés, Chile tiene tecnologías en la minería, en energía, donde Alemania sí puede aprovechar mucho el avance que tiene la tecnología chilena.
17: Y es interesante, este diálogo. Hasta acá, ¿cuál ha sido, el intercambio entre Chile y Alemania, justamente en lo que han hecho emprendimientos que a lo mejor han llegado hasta allá o que han podido acceder a tecnología, y que yo me imagino que con esta alianza es algo que se va a ampliar, ¿no?
18: Sí, así es, exactamente así es. Mira, nosotros organizamos ya hace décadas delegaciones, porque nosotros siempre decimos que el negocio se hace entre personas. Claro, porque una empresa o cooperaciones siempre suena muy anónima, pero no, al final son las personas que hacen la diferencia. Y sí, nosotros pensamos justo como tú dices, ¿no? Que, por ejemplo, en innovación, en transferencia de tecnología, eso es algo donde nosotros vemos varias oportunidades. Queremos fomentar delegaciones entre ambos países, y que de verdad queremos que un país pueda aprender del otro. Te voy a decir un ejemplo es la formación técnica, por ejemplo, formación dual, donde sí, las pymes alemanas tienen un avance por la política ya hace décadas, donde nosotros pensamos que sí, el ecosistema chileno puede aprender de eso.
17: Es interesante esa parte, porque es algo que probablemente hoy día Chile está comprendiendo y está tratando de impulsar cada vez más, pero nos falta una mirada de lo importante que es, ¿no? Toda esa parte. ¿Cómo crees que estamos avanzando ahí?
18: Yo creo que lo más importante es que hayan identificado que hay un desafío en eso. No los vemos en el desempleo actual de los jóvenes, pero lo vemos que en Alemania ese desafío tuvimos hace 20 años, cuando sí el gobierno formó un pacto con el ecosistema empresarial, que las pymes, especialmente las pymes que son responsables para la mayoría de los empleados en el país, ellos prometieron que van a apoyar y invertir también en la formación técnica profesional, y eso es algo donde yo creo que Chile puede aprender.
17: Hay una mirada todavía un poco lejana, ¿no?, en Chile de la formación técnico profesional, con la idea de que solamente un título universitario nos va a llevar a distintos lugares, ¿no? Nos va a ayudar a una mejor vida, en fin. Pero hoy día las necesidades que tienen las distintas industrias requieren muchísimo de de la formación técnico profesional. ¿Cómo fue el ejemplo en Alemania para comprender lo que podría ocurrir también en Chile, con todas las diferencias que tenemos, pero reforzando, ¿no?, esa área?
18: Sí, fuimos en una situación muy parecida, igual sigamos en una situación muy parecida, que en Alemania también por años pensamos que solo la formación universitaria es algo admirable, pero al contrario, eso al final resultó en una escasez de trabajadores calificados, como lo vemos acá ahora en Chile, y al final eso va a costo de la productividad del país. Y para enfrentar este problema, Alemania formó un pacto entre el mundo político y el mundo empresarial, que no es normal, como quizás sabes. Entonces creo que acá tenemos que entender que es un problema que no va a parar entre la política o el mundo empresarial, al final es el país que sufre.
17: ¿Cómo ves el crecimiento de los emprendimientos de base científico-tecnológica en nuestro país y lo que eventualmente podrían aportar también en esta alianza?
18: Mira, y eso es algo que nosotros hace décadas también queremos plantear en Alemania, que sí, Chile no es tan conocido para sus altas tecnologías, pero lo tiene. Ahora tienen todos los recursos para literalmente avanzar en litio, avanzar en hidrógeno verde, por ejemplo, solo para darte dos ejemplos, y Chile tiene todos los recursos y todo el potencial para ser un líder del mundo en esos rubros, y Alemania puede aportar tecnologías, y al final yo creo que una cooperación entre ambos países es que va a, al final, beneficiar a ambos.
17: ¿Y cómo se llega a este diálogo, ¿no? Este diálogo con la Fundación Chile, que además tiene distintas instancias de crecimiento también y de formación de alianzas para los innovadores, para los emprendedores, particularmente para quienes están trabajando en términos de tecnología, de ciencia, en fin. ¿Cómo llegaron a esta conversación y cómo ha ido creciendo hasta alcanzar esta alianza?
18: Sí, mira, como ya mencioné, estamos trabajando hace años, pero en este caso fue a través de Chile Global Ventures, que es parte de la Fundación Chile, y específicamente fue Fernando Jiménez, en este caso, con quien conozco ya hace más de un año, y fue un proceso largo, lamentablemente, porque ambos somos instituciones no rígidas, pero sí con ciertos protocolos. Y en un momento decidimos que, mira, tenemos que formalizar lo que estamos haciendo. Ellos nos apoyan ya hace años en nuestros Startup Challenges, nosotros promovemos sus eventos, y decidimos que, mira, para literalmente también dar a empresas de Alemania, igual como de Chile, un poco más de oportunidad acceder a los ecosistemas del otro país, queremos formalizarlo, y ya así llegamos, después de más de un año de cambiando ideas, a la firma del MOU, como tú lo has visto hace dos semanas.
17: Philip, estamos conversando con Philip Bartsch, que es el gerente comercial de la Cámara Chileno-Alemana de Comercio e Industria. Hoy día seguramente hay personas escuchando que tienen una empresa o un emprendimiento de base científico-tecnológica y dicen, bueno, pero ¿yo cómo puedo llegar a Alemania? O sea, ¿yo cómo puedo acceder a todo esto que están hablando? ¿Cómo se acerca una persona que a lo mejor no tiene ningún vínculo con todo esto que estamos conversando para poder conocer más?
18: Sí. Acércanse a nosotros, eso obviamente te voy a decir, pero no, nosotros trabajamos harto con otras instituciones también, como te dije, con Fundación Chile, con Pro Chile. Entendemos que el primer mercado europeo normalmente para empresas chilenas no suele ser Alemania, es un mercado difícil, hasta el idioma es muy difícil, pero Alemania ofrece hartas oportunidades para empresas chilenas, porque es un mercado que es grande, es el mercado más grande de Europa, y no solo tú tienes acceso a Alemania, pero a toda Europa. Entonces yo creo, y justo el acuerdo entre Chile y Europa que se firmó el año pasado, eso da varias oportunidades para empresas chilenas ver sus productos, servicios, ideas, tecnologías en el mercado europeo, y se pueden acercar fácil a nosotros, y nosotros les vamos a ayudar, orientar y también tomar un poco el miedo que entendiblemente se tiene por el mercado alemán.
17: Totalmente, porque además yo me imagino a alguien que está partiendo muchas de las innovaciones, a lo mejor que incluso han venido al programa y dicen, bueno, pero yo no soy una empresa gigantesca o no soy una startup súper reconocida. Bueno, no es necesariamente eso lo que se está buscando, ¿no? Sino que efectivamente el tener buenas ideas y que sean que puedan tener algún impacto en las industrias, ¿no?
18: Sí, absolutamente. Y tenemos varios startups chilenos que ya hace años están operando en Chile. No voy a mencionar nombres, pero hay varios startups. Porque hay una relación muy larga entre Chile y Alemania. Tú conoces, hay una minoría alemana muy grande en Chile. Y sí, el mercado alemán existe mucho de PyME, porque siempre se piensa sobre las grandes empresas, claro. Que sí, los nombres que todos conocen, si sean Adidas, Siemens, pero el respaldo de la economía alemana son PyMEs. PyMEs que quizás son un poco más grandes que el promedio PyME en Chile, pero sí, Alemania tiene ese mercado para PyMEs y quiere apoyar a PyMEs, y justo eso es que nosotros como Cámara hacemos, siempre decimos que la PyME es en el corazón de nuestro trabajo.
17: Súper interesante, Philip. Y por último, a propósito de esta mirada, ¿no? De la empresa o del emprendimiento de base tecnológica, hay muchísimo de lo que se está haciendo que nace desde las academias, ¿no? Que nace desde las universidades. ¿Hay también ahí un vínculo para poder reforzar o llevar ideas hacia Alemania?
18: Sí, hay varios vínculos. Hay un programa del DAAD, que es el servicio académico responsable para el intercambio entre universidades. Hay varias cooperaciones entre universidades. Sajonia, por ejemplo, el Estado Federado, tiene una oficina acá para fomentar el intercambio. Hay varias instancias entre las instituciones universitarias, y nosotros también trabajamos, por ejemplo, con la UDD en el European Energy Manager, que es ya un programa que hace más de 10 años estamos fomentando en conjunto con la UDD, porque pensamos que hay varias oportunidades para también estudiantes chilenos para aprender del mercado europeo y literalmente llevarse ese conocimiento de vuelta a Chile para implementarlo acá.
17: Ya, ¿aprender alemán entonces o no?
18: Es difícil, puedes preguntar a mi esposa, pero sí, te diría que sí, las 5 palabras más importantes se vas a aprender rápido.
17: Ahí está entonces la conversación con Philip Bartsch, gerente comercial de la Cámara Chileno-Alemana de Comercio e Industria. Muchas gracias por estar hoy día conversando con nosotros.
18: Muchas gracias por la invitación, Emilia.
17: Que estés muy bien.
18: Gracias.
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17: 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Nosotros vamos a seguir con el sonido de Oasis. Esto es Songbird. Hacemos Esa es la idea en Cooperativa.

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2: 15 grados. 15 grados en Santiago. Cooperativa. 4:30 minutos.
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4: Entre las ideas que resultaron una solución en un área como el transporte, está, por ejemplo, el contenedor de carga intermodal. Antes, cargar un barco implicaba tener a cuadrillas de trabajadores en los puertos y un largo tiempo para mover sacos, barriles, cajas durante días o semanas. Molesto por esa ineficiencia, el empresario de transporte terrestre Malcolm McLean dio con la solución el 26 de abril de 1956. Llevaba tiempo dándole vueltas a lo siguiente: ¿no será más rápido y barato tomar el remolque entero de mi camión y montarlo en la cubierta del barco sin tocar lo que hay adentro? McLean no solo diseñó una caja de metal, sino el sistema que lo adaptó a un barco, para lo que compró un barco cuya cubierta acondicionó para alojar cajas de poco más de 10 metros, y patentó también los enganches que permitían elevarlo con grúas. En su primer viaje aplicó 58 contenedores y el cálculo fue que si antes cargar un barco costaba casi $6 por tonelada, su viaje de prueba costó $0.1 por tonelada. Así, con esa brutal diferencia, modificó la industria del transporte marítimo. Se le llamó intermodal porque permitía pasar del barco a un camión o de un camión a un tren, con una idea que hoy es un estándar en todo el mundo. Y además, sin saberlo, McLean, sus contenedores sirven hoy para hacer casas, ampliándose a una arquitectura modular y sustentable. Pero esa es otra idea.
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4: Ya, para la siguiente conversación yo los quiero invitar a que ustedes nos vean a través de cooperativa.cl o de nuestro canal de YouTube Cooperativa FM, porque estoy muy bien acompañada para hablar de la 10ª versión del concurso Challengers, que coronó a un grupo de estudiantes y a una profesora de Ovalle como ganadores entre más de 6,000 participantes, tras presentar proyectos innovadores para proteger a los adultos mayores de las estafas digitales. El premio principal para los equipos ganadores consiste en un viaje nada más y nada menos que a China, con todo pagado, para conocer su avanzado ecosistema tecnológico. El proyecto ganador se llama Pausa Segura, es una herramienta tecnológica que detecta y advierte riesgos en tiempo real ante llamadas fraudulentas o enlaces sospechosos. Y de eso vamos a hablar, y vamos a hablar con los ganadores y ganadoras que están acá en el estudio con nosotros. Está Clarita Más, Aymar Tapia, Florencia Ollanedel y Diego Ursúa. A todos, muchas gracias por venir y bienvenidos a Esa es la Idea.
5: Muchas gracias por invitarnos. Nosotros nos encontramos sumamente agradecidos de que nos den este espacio para poder contar y que la gente conozca más acerca de nuestro proyecto.
4: Oye, a quienes ustedes escuchan es Florencia, y vamos a partir con ella, Florencia, preguntándote, ¿cómo nace esta idea? Pero primero, ¿cómo se junta todo este equipo para poder desarrollarla?
5: Los grupos fueron hechos de manera aleatoria gracias a la Universidad de los Andes, que es la universidad que hace el concurso, y simplemente analizamos las ideas que cada uno tenía, que dentro de todo igual eran más o menos similares, y pudimos generar esta idea que es una aplicación para poder identificar estafas.
4: Diego, en tu caso, porque aquí hay un mix, digamos, de ideas y de edades y de etapas, ¿no? Hay universitarios y hay escolares, en tu caso, desde la educación superior, ¿no? ¿Cómo fue para ti la experiencia de trabajar con estas distintas generaciones y poder desarrollar una idea en conjunto?
0: Fue una experiencia bien gratificante, en especial porque, bueno, si bien he participado antes en concursos de innovación de muy variado tipo, y nunca me había pasado como colaborar en un equipo diverso con estudiantes de media. Y es un lapsus, como es un puente que debe construirse. O sea, creo que la educación superior se complementa mucho con estudiantes que van camino a esta, y además permite acercarse a mejores ideas. Quizá uno algunas veces está muy encerrado en la academia, en la universidad.
4: Sí, pues de todas maneras. Aymar, en tu caso, ¿por qué Pausa Segura? A lo mejor en algún momento vieron que personas que ustedes conocen, personas mayores que ustedes conocen, estaban muy expuestos, por ejemplo, a este tipo de fraudes.
6: Bueno, lo que pasa es que, claro, la problemática es que muchos adultos mayores sufren estafas día a día. Entonces, la Pausa Segura surge bajo la idea de que ellos puedan frenar la aplicación, frene el momento exacto cuando surge el peligro de estafa para ellos. Entonces, por eso creamos esa aplicación, además de contar con educación gamificada para que ellos también puedan aprender a distinguir cuándo es una estafa y cuándo no. Entonces, de ahí nace la idea.
4: Clarita, y en tu caso, ¿cómo fue el desarrollar esto o el ver cómo de una idea nace la innovación finalmente y que eso le está permitiendo hoy día en algún tiempo más viajar a China? ¿Cómo fue eso para ti?
7: Fue complejo, porque existen muchas formas de, entre comillas, solucionar esto, como lo más fácil es decir, hacemos un afiche, hacemos un taller. Pero los adultos mayores y en general las personas no se fijan como en los talleres que les hacen, no les presta atención o no entienden lo que están, lo que les están explicando. Entonces decidimos hacer algo que les pudiera ayudar, pero a la vez también enseñar para que en algún momento puedan tener independencia de esa aplicación. Porque es una aplicación donde ellos deciden, tiene dos botones, uno que dice alertar a un familiar, otro de volver a salvo, que reporta el link o número, y el último botón que es para que decidan ellos mismos, pueden seguir, abrir el link o contestar el número si así desean.
4: Oye, en algún momento, y esta pregunta es abierta para quien la quiera responder, ¿tuvieron la posibilidad de probar, digamos, esta idea, esta innovación, o de conversarla, en fin, con personas mayores? Yo me imagino sus padres, sus abuelos, en fin, ¿tuvieron esa opción? Florencia, por favor.
5: Nuestro compañero Diego pudo generar una simulación de cómo sería la aplicación. Ajá. Y cómo funcionaría, pero lamentablemente aún no se implementa de forma como real. Pero también hicimos entrevistas en el Parque Quinta Normal, que aquí está muy cerca, sí. Y muchos adultos mayores nos dijeron que les parecía una idea súper buena, ya que muchos o casi todos de ellos habían sido víctimas de estafa o fraude.
4: Sí, pues yo tengo el caso, mi mamá también ha caído en esas estafas, porque además que son cada vez más sofisticadas, ustedes lo decían. ¿Cómo hacemos o cómo hace Pausa Segura para que poder trabajar con esta sofisticación, ¿no?, de la estafa, pero a través de una innovación que sea fácil de utilizar? ¿Cómo pensaron en esa facilidad, ¿no?, para que puedan acceder a las personas mayores? Diego.
0: Yo siento que eso es algo clave, en especial porque una de las grandes dudas es, desde la ciencia del comportamiento también, como tenemos una amenaza, tenemos una estafa, llega un mensaje de estafa, llega una llamada de alguien diciendo, no sé, que necesita ayuda urgente y necesita una transferencia al tiro. Y el tema es que esa llamada, ese mensaje, engañan a la persona y la persona en el momento, cuando va a caer, obviamente no sabe que es una estafa. Entonces, lo que hace Pausa Segura es evitar toda la decisión detrás de la persona, porque sabemos que la persona está siendo engañada en ese momento, y parar justo el tiempo donde se genera la urgencia. Entonces, claro, llega el mensaje de estafa, y Pausa Segura bloquea la pantalla y ahí ofrece un respiro y ahí la persona puede quizás tomar una decisión mucho más razonada sin esta urgencia falsa creada por el estafador.
4: Aymar, ¿qué crees que tiene de especial esta idea, esta innovación entre 6.000 opciones o 6.000 personas que participaron, ¿no? Que los hace ganadores de este Challengers.
6: Yo creo que nuestro proyecto es viable también, aparte de que es posiblemente escalable y aparte es un modelo de negocio que es sostenible. Entonces, creo que eso igual hace la diferencia. Además de que, claro, mezclamos algo, una aplicación que sea sencilla para ellos y que sea atractiva también para el público que la recibe, que son los adultos mayores.
4: Y en el caso tuyo, Clarita, hacer innovación para personas mayores, hay un compromiso ahí y hay también una responsabilidad, ¿no? ¿Cómo ves eso?
7: Siento que puede llegar a ser un poquito más complejo porque a los adultos mayores les cuesta entrar en las aplicaciones y también tienen ansiedad tecnológica. Entonces, no sé, al ver una IA les da miedo y dicen, no, esto sí es falso o esto me va a robar los datos. Entonces, una de las cosas que decidimos implementar para enganchar a los adultos mayores fue la educación gamificada, como mencionó Aymar, que es enseñarles a prevenir estafas y cada vez que aciertan, responden bien a una pregunta, les dan monedas que pueden usar para crear un jardín junto con su ángel guardián, que puede ser su nieto o su hijo, etcétera.
4: Claro, porque en el fondo también generan este diálogo intergeneracional a través de la aplicación, Florencia, ¿no? ¿Cómo funciona eso?
5: Aquí yo también pienso que muchos adultos mayores por sí solos no instalarán esta aplicación, pero tal vez si un familiar de confianza o alguien que está a cargo de ellos la instala en su celular, esta funciona de manera en segundo plano. Entonces el adulto mayor no tiene que hacer nada, simplemente o al utilizar su celular y aparecer algún mensaje sospechoso, correo, llamada, la misma aplicación va a bloquear esto y va a darle tres opciones diferentes que ya fueron explicadas que él puede tomar. Y en una de estas es que un familiar de apoyo, hijo, nieto, amigo, etcétera, del adulto mayor puede prestarle ayuda y decirle si es una estafa o si no es una estafa.
4: Oye, bueno, ya lo decíamos al principio, ¿no? Que el premio para ustedes es un viaje a China, que es una cosa bien alucinante. Cuando estaba en el colegio no me hubiese imaginado jamás que una buena idea me podía llevar a China. Ustedes, Florencia y Diego, ya están en la universidad, están desarrollando, uh-huh, digamos, una carrera. Y en el caso de Aymar y Clarita, ¿les gustaría seguir, digamos, en el ámbito de la innovación, de la tecnología? ¿Cómo ven además esta posibilidad de ir a China para poder desarrollar esta inquietud o esta curiosidad por esta área? Aymar, primero, por favor, adelante.
6: Bueno, la verdad es que yo no tengo todavía muy claro qué es lo que pienso estudiar, uh-huh, ya, pero sí me gustó esto de crear un proyecto totalmente desde cero y que resuelva también una problemática real que se sufre a diario. Entonces, yo creo que también me gustaría seguir participando en concursos así como este de Challengers y tal vez lograr hacer otro proyecto similar y todo eso. Así que sí, la verdad, y el viaje a China lo considero como una experiencia para absorber conocimiento y para ver cómo ellos logran lograr que un proyecto sea escalable. Entonces sí, me gustaría seguir participando en concursos así.
4: ¿Y en tu caso, Clarita?
7: Bueno, totalmente, me gustaría seguir en el mundo de la innovación, tal vez no como mi profesión como tal, pero sí en el mundo de Challengers, seguir participando y tratando de buscar soluciones para problemáticas que afectan a miles de personas. Y con respecto al viaje a China, como mi compañera, desea absorber todo el conocimiento posible para traer nuevas posibilidades de ayudar a las personas en Chile.
4: Oye, Florencia y Diego, ¿ustedes cómo ven la posibilidad de viajar? Y ya quizás más allá de la experiencia, me imagino, de conocer este ecosistema tecnológico que hay en China, pero ya el hecho de viajar, yo no sé ni siquiera cuántas horas toma este viaje, debe ser una experiencia increíble. ¿Cómo lo ven?
5: Sí, o sea, yo siento que es una oportunidad como única en la vida, ya que muy pocos, no sé, o al menos que yo conozca, como programas o concursos de este tipo, te dan la oportunidad de un viaje a China y todo pagado, o sea, alojamiento, el pasaje, todo. Entonces, y yo al menos que nunca he salido de Chile, siento que es una oportunidad única para conocer la cultura, el idioma, las personas, las costumbres y un montón, etcétera. aparte de disfrutar obviamente el viaje, que es para eso uno va.
8: Totalmente. ¿Y en tu caso, Diego?
0: Considero que, bueno, me emociona mucho y siento China como un modelo a seguir. He tenido la suerte de estar una vez anteriormente, justo este año, en enero. Así que estoy muy contento de volver. Creo que la innovación, el emprendimiento y además cómo ver la educación allá es fundamental. Y es un país que me sorprende. O sea, como creo que al momento de estar en China, uno siente como estar en el futuro, estar 40, 50 años adelante. Entonces, bueno, quiero volver ahora y me gustaría volver una y otra vez.
8: Oye, Aymar, Clarita, les pregunto a ustedes, porque ustedes están en el colegio, están en segundo medio, imagínense, en segundo medio. ¿Por qué creen que es importante que los estudiantes en etapa escolar también desarrollen innovación? Que piensen ideas y que piensen en ideas que eventualmente pueden ser aplicables, como es Pausa Segura.
7: Yo creo porque, primero que nada, cuando uno es más joven, también siento que tiene eso también como de ser más creativo y todo el tema. Y también es cosa de salir a la calle y uno encuentra mil y un problemáticas que hay. Entonces, siento que también debería ser más visible, como dijo mi compañera Florencia, para chicos que están todavía en colegio, que ellos puedan ir a concursos como este, que les den una oportunidad de hacer visibilizar su proyecto o una idea que tengan. Entonces, siento que es algo muy importante que se visibilice en los más jóvenes, en la etapa escolar.
8: ¿Y en tu caso, Clarita?
9: Bueno, también pienso en la época escolar, tal vez la creatividad está más. Hay más creatividad, más imaginación. También la mayoría de jóvenes estamos cerca de varias problemáticas, como por ejemplo, todos tenemos un abuelito o abuelita que fue estafado. Entonces podemos, bajo eso, estar en la cercanía de las problemáticas, encontrar alguna solución.
8: De todas maneras. Oye, Florencia, me queda ya poquito tiempo, pero ¿cómo fue para ti la experiencia también desde la educación superior de trabajar con estudiantes que están todavía en enseñanza media? ¿Repetirías una experiencia así? ¿Cómo motivarías a otras personas jóvenes a participar de experiencias de estas características?
5: La verdad fue una experiencia súper grata, ya que las chiquillas aquí, Aymar y Clarita, son unas chicas como súper comprometidas, unas chicas que tienen como mucho, mucho potencial para poder explorar esa imaginación y esa capacidad de ver los problemas de una forma real y no solamente con un filtro de todo puede salir bien si es que uno lo quiere, sino que también lo ven las cosas como de una forma realista. La propuesta que ellas tenían desde un principio, antes de que juntaran al grupo, ya me parecía impecable. Entonces me fascinó que justo me juntaran con ellas, ya que dije, qué bueno, vamos a ser un buen equipo.
8: Oye, buenísimo, buenísimo. Muy interesante además conversar con todos ustedes. Les queremos dar las gracias por haber venido, porque además pudieron venir todos, eso nos encanta. Y oye, acuérdense de estos nombres, ¿eh? Clarita Más, Aymar Tapia, Florencia Yanedel y Diego Ursúa, los ganadores de este Challengers, que además van a tener la posibilidad de viajar a China con todo pagado para conocer su ecosistema tecnológico luego de haber ganado con este proyecto Pausa Segura. A todos, muchas gracias por estar hoy día con nosotros.
7: Muchas gracias.
0: Gracias.
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10: Cuando una empresa deja de estar solo probando y empieza a crecer de verdad, eso es un scale-up. 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Es la etapa donde el desafío cambia, ya no solo se trata de sobrevivir, sino crecer sin perder el control en el intento.
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4: Nació con el video de una canción que vaticinaba la muerte de la radio. Spoiler, no pasó. Y terminó convirtiéndose en un ícono cultural para toda una generación. A fines de la década del 70, la industria de la música dependía casi por completo de las estaciones de radio para promover.

Pero la jugada maestra vino con la campaña de marketing I Want My MTV, donde estrellas de la talla de Mick Jagger y Madonna le pedían a los jóvenes que llamaran a sus compañías de cable locales para exigir el canal. Ahí estamos escuchando la canción justamente con la que arrancó MTV. Y la presión del público fue tan grande que las operadoras no tuvieron más remedio que agregarlo. Y así MTV no solo convirtió el formato del videoclip en un arte millonario, sino que lanzó la carrera de figuras como Michael Jackson, inventó el formato de los premios VMAs y creó el concepto del reality show moderno. Sí, fue en MTV, con programas como The Real World, dejando una marca en la cultura juvenil global para siempre. Y esa es la idea. Oye, y con este sonido estamos llegando ya al cierre de Esa es la Idea, un programa, pero que vamos a cerrar por todo lo alto, porque yo sigo aquí acompañada de los chicos de Pausa Segura, así que nosotros vamos a seguir conversando, y te recuerdo que todas las conversaciones quedan disponibles en nuestro canal de YouTube, están también los programas completos en Cooperativa, en nuestro podcast, Cooperativa Podcast, ahí también, y por supuesto nosotros nos volvemos a reencontrar mañana a las 4 de la tarde para seguir hablando de innovación y emprendimiento en Esa es la Idea. Que esté muy bien, chau.

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8: ¿Cómo estás? Buenas tardes, bienvenidas, bienvenidos a Lo que queda del día en Cooperativa. Es tarde de día jueves, nos acercamos ya al cierre de la semana con una temperatura bien agradable, según la mayoría de las personas. Algunos dicen que es mucho calor, pero varios han optado por disfrutar estos rayos de sol de la tarde de jueves en pleno 6 de agosto. Todavía falta para lluvias, para frío. Te acompañamos haciendo lo que queda del día aquí en Cooperativa. El WhatsApp Cooperativa, abierto siempre para escucharte. Está todo el equipo, por supuesto, acá listo para acompañarte hasta las 8. Y espera tus mensajes ahí en el +569-78-880770.
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8: Es momento para revisar los titulares, saber lo que está pasando. Nos acompaña como cada tarde Álvaro Lozano. Buenas tardes, Álvaro.
9: Rafa, buenas tardes. El presidente Kast y el ministro Arrau se despliegan para promover la nueva agenda de seguridad. Desde la oposición piden no caer en excesos. El Tribunal Constitucional admitió a trámite los requerimientos de la oposición contra dos normas de la mega reforma del gobierno. El exdiputado Joaquín Lavín León deja la prisión preventiva, quedó con arresto domiciliario. El senador Fidel Espinosa al Tribunal Supremo del Partido Socialista por incidente que lo involucra en una investigación por violencia intrafamiliar. La región de Los Ríos se suma a la emergencia agrícola ante los perjuicios dejados por los sistemas frontales. Proponen extender hasta el 2040 el plazo para habilitar los SLEP y los municipios de buen desempeño podrían mantener la administración de establecimientos educacionales. En el mundo, Israel y el Líbano cerca de un acuerdo. Según Estados Unidos, Donald Trump descartó que las Fuerzas Armadas de su país sufran una escasez de armamento. Y en el fútbol, después de Bocinha, Colo Colo no cierra los fichajes. Ahora va por el defensa nacional, Iván Román.
8: Álvaro Lozano, a esta hora con los hechos más destacados en esta jornada de jueves. Gracias, Álvaro.
9: Hasta pronto, Rafa.
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8: De la tarde con 5 minutos. Te invito a conocer hasta ahora un avance de los principales temas que vamos a estar desarrollando en el programa de hoy, aquí en lo que queda del día, con miradas puestas en el Congreso, también lo que está ocurriendo con el deporte y varias noticias a la espera, cierto, de también la situación de Azul Azul, por ejemplo, entre otras materias. Desplegado con las policías, el presidente José Antonio Kast esta mañana hizo la bajada de la agenda contra el crimen organizado y pidió al Congreso transversalidad en esta materia. En la oposición piden que se aborde esto con una política de Estado sin excesos.
11: La reforma constitucional que enviaremos al Congreso será para que ustedes la debatan, para que se perfeccione aquellas áreas que correspondan. Nadie es dueño de la verdad, pero todos sabemos el sufrimiento que hoy día existe en Chile. Todos sabemos que nos tenemos que comprometer para recuperar la paz y la seguridad. Los invito a discutir esto con altura de miras. Y las diferencias se zanjarán, como siempre, votando.
8: Vamos a estar con el detalle de esta agenda contra el crimen organizado y el terrorismo del gobierno, que se suma a los 19 proyectos que están ya en el Congreso. 9 iniciativas más y una reforma constitucional. La Corte de Apelaciones de Santiago revocó la prisión preventiva del exdiputado Joaquín Lavín León en el marco de la investigación en su contra por fraude al fisco, entre otros delitos. El abogado representante de la Municipalidad de Maipú y querellante en la causa, José Pedro Silva, se refirió así al cambio de cautelares por arresto domiciliario total que va a cumplir el ex legislador.
12: Y lo tomamos con mucha tranquilidad, ya que el único argumento que sostuvo la Corte para revocar la prisión preventiva y decretar el arresto domiciliario total fue el transcurso del tiempo. Por lo tanto, nos deja tranquilos el que no se haya cuestionado ninguno de los antecedentes que constan en la carpeta investigativa.
8: Vamos a estar también con la salida precisamente de su estado de prisión preventiva por parte de Joaquín Lavín León. Se está a la espera a esta hora que se dé ya ese paso por parte de Gendarmería. El Tribunal Constitucional dio luz verde a los 3 requerimientos de parlamentarios de oposición con los que impugnan 2 normas de la mega reforma tributaria. El fondo del asunto será resuelto la próxima semana. Escuchamos las posturas entre ambos sectores políticos respecto a si correspondía esto o no. El senador de la UDI, Iván Moreira, y el diputado del PPD, Jaime Araya.
13: Como oficialismo, estamos tranquilos porque creemos que esta reforma se ajusta plenamente al orden constitucional.
14: Y va a quedar establecido que el trabajo que ellos hicieron para darle más millones de dólares a sus amigos multimillonarios en perjuicio de los sectores más vulnerables, de la clase media, de la gente de trabajo en nuestro país, atenta contra nuestra Constitución.
8: propósito de lo que dejó la mega reforma, de lo que viene más adelante, también de las miradas y análisis políticos, vamos a estar conversando hoy con Axel Callís, analista político y director de Tú Influyes. Y a 3 meses de la Teletón 2026 comenzó la campaña oficial para esta cruzada que se va a realizar el 6 y 7 de noviembre. Sobre los desafíos para este año, habló en Cooperativa su directora general, María José Saldívar.
15: El desafío es enorme. Nosotros tenemos 15 centros funcionando en este minuto a lo largo de todo Chile. Vamos a tener un centro número 16 en poquitos meses más en Ñuble, que esperamos poder inaugurarlo durante el segundo semestre, y eso implica dar una atención de calidad a todos los pacientes tal como se les ha dado hasta ahora, de manera completamente gratuita, sin lista de espera.
8: El número del día es 6,55. Es que hoy el precio del cobre alcanzó una vez más su precio máximo histórico de $6.55 en la bolsa de metales de Londres. Una variación que tiene que ver con situaciones que ocurren en distintas partes del mundo, como en la República Democrática del Congo. Lo vamos a estar explicando más adelante. En los deportes ya se cumple una semana de formalización del caso Sartor. El expresidente de Azul Azul, Michael Clark, manifestó que mucho de lo que se ha comentado es falso. Prometió que va a entregar su verdad próximamente.
16: Hoy día partieron 2 defensas y acabaron, mañana termina otra, y yo iré el lunes, tranquilo, esperando mi turno. Yo creo que se han dicho hartas cosas que son imprecisas, y por tanto esperando mi turno para poder hacer mi descargo. Yo estoy tranquilo, yo sé lo que he hecho y sé lo que no he hecho. Yo creo que ya hoy día se empezaron a hacer patentes algunas imprecisiones que se han hablado. Obviamente no les puedo adelantar qué es lo que voy a decir, porque por respecto al tribunal lo voy a decir el día lunes, pero yo estoy tranquilo que vamos a poder aclarar bastante cosas que se han dicho.
17: Hoy día se conocieron los documentos a través de Canal 13 de un contrato que se hizo con Patrick Kliwicki, y sobre todo también de una asesoría que habría hecho el señor Marcelo Pecci. Si nos puede explicar un poco de qué se trató eso y finalmente cuál es la ligazón que tiene usted con el señor Kliwicki y el señor Pecci.
16: Todas esas cosas las vamos a hablar el lunes, y una vez que las haremos el tribunal, no hay ningún problema en hablarlas por acá.
8: En el mundo, Donald Trump intensificó su postura proteccionista al calificar de repugnantes a los líderes de Canadá durante un mitin, defendiendo la imposición de aranceles del 50% a bienes de consumo canadienses programada para agosto. Esta medida, justificada por disputas en lácteos, tecnología y alcohol, busca presionar en la revisión del T-MEX, provocando que Ottawa inicie negociaciones técnicas mientras se eleva represalias comerciales.
18: I love tariffs, right? Because we've been screwed by tariffs used against us for years by China, by Japan, by South Korea, by Germany.
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8: Vamos a tomar contacto, como cada tarde, con la Dirección Meteorológica de Chile, siendo las 5:12. Helio Bruford nos acompaña a esta hora. Hola, Helio, bienvenido.
19: Hola, Rafael. Buenas tardes, ¿qué tal?
8: Helio, por acá, decía yo, la mayoría disfrutando. Algunos han dicho, ¿no?, que es casi que mucho calor. ¿Qué tal está la tarde? ¿Qué dicen las cifras también respecto a cómo se ha dado este día y lo que se espera en las próximas horas en Santiago?
19: Bueno, bien agradable la tarde partiendo por ese lado, y partimos con una temperatura mínima de 7 grados a las 8 de la mañana y llegamos a una máxima de 16,9 a las 15,09 hace poquito, y en estos momentos tenemos una temperatura actual de 15,5 grados Celsius, que va a ir descendiendo, como ya sabemos, a medida que vaya transcurriendo la tarde, y que va a llegar a estar en torno a los 5 grados para mañana de temperatura mínima. Y también mañana 14 grados de temperatura máxima, y el cielo va a variar de cubierto y neblina matinal, variando a nubosidad parcial en horas de la tarde. Eso es lo que estamos esperando para mañana viernes. Para el fin de semana, tanto el sábado como el domingo, esperamos que las mañanas amanezcan con abundante nubosidad, y en la tarde vamos a ver rayitos de sol, va a estar con nubosidad parcial. Las temperaturas mínimas del sábado y del domingo van a estar entre los 2 y los 3 grados Celsius, y las máximas en torno a los 11 grados Celsius. Y para el día lunes de la próxima semana, vemos que vuelven las heladas, que van donde la temperatura va a llegar a 0 grados en el sector centro de la región metropolitana, y eso significa que los sectores más rurales, generalmente la temperatura mínima puede ser un grado más bajo todavía, y la máxima de ese día estar en 12 grados. Pero la buena noticia es que solo dura el lunes, porque el día martes la máxima sube nuevamente y vuelve a estar en torno a los 4 o 5 grados Celsius con cielo nublado. Ese es el panorama meteorológico que esperamos para la región metropolitana a grandes rasgos. En general, cielos nublados casi todos los días.
8: Elio, entonces habrá mucho frío por las mañanas durante el fin de semana y el lunes.
19: Sí, este fin de semana, yo diría que desde el sábado hasta el lunes vamos a tener mínimas bastante bajitas, entonces se van a sentir bien heladas las temperaturas, se van a sentir bien heladas las mañanas en general, con abundante nubosidad, y en general también todo el día, yo diría, porque la máxima va a estar entre los 11 y los 12 grados Celsius, y eso quiere decir que el día en general se va a sentir helado, hay que andar abrigadito esos días.
8: Claro, no va a subir tanto después en la tarde, ¿cierto?, con esas máximas. ¿Podría haber mínimas bajo cero en algunos sectores de la región metropolitana?
19: Sí, lo más probable, ¿eh? El día lunes, me retrocedo un poquito, el día domingo, lo más probable es que tengamos temperatura mínima cero o algunos grados bajo cero en los sectores como del norte, las comunas típicamente que son más frías, como Tiltil, Colina. En el sector poniente, hacia el lado de Talagante, hacia el lado de Pirque también, todo lo que rodea la ciudad de Santiago en general va a tener temperatura entre 0 y menos 1. Y para el día lunes, cuando en el centro de la capital, en el centro de Santiago, el termómetro marque 0 grados, las temperaturas mínimas van a estar en torno a menos 2, menos 1 para el sector norte y también para los sectores sur y poniente de la región metropolitana.
8: Eso entonces con lo que se va a estar dando. Y decías tú ya a partir del martes un cambio, no sé si tan brusco, digamos, pero ya van a estar más altas las mínimas.
19: Van a estar más altas las mínimas. Van a ser días fríos, pero van a estar no se va a sentir tanto frío. Van a estar helados, pero sin tanto frío.
8: Perfecto. Eso entonces con la región metropolitana. ¿Cómo sigue la situación hacia el centro sur, Elio, con las lluvias, con las temperaturas y lo que se viene también para el fin de semana?
19: En general, la zona centro sur está en estos momentos se encuentra con nubosidad parcial en a grandes rasgos. Las precipitaciones ya pasaron y vuelven ahora, sí, para mañana las precipitaciones, pero débiles. Y eso sí, la característica que pueden tener las precipitaciones mañana es que pueden haber chubascos de agua nieve en la noche, principalmente en los sectores precordilleranos, desde la región de O'Higgins hacia el sur y desde la región del Maule hacia el sur, aparte de los sectores precordilleranos, también en los valles. Y eso se da para la noche el viernes, madrugada del día sábado. Tendríamos estas precipitaciones de agua, nieve. En la zona sur, además de esto, podría caer esta agua, nieve, no ser nieve, sino ser nevadas. También los sectores precordilleranos de las regiones de la Araucanía, los ríos, los lagos, y hacia los valles de la región, o hacia el centro de la región, podría caer algo de algún tipo de precipitación del tipo nieve, pero son montos bajos.
8: Eso entonces con lo que se está esperando entonces que se pueda dar para la próxima semana. Lo vamos a seguir conversando, por cierto, como siempre, junto a la Dirección Meteorológica de Chile. Gracias, Elio Bruford, por acompañarnos en esta jornada.
19: Gracias, Rafael, que estés bien.
8: Igualmente.
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8: Revisemos a esta hora la información policial de la jornada. En Puente Alto, una familia fue encañonada en un violento turbazo. Mientras en Maipú, una madre y sus hijos sufrieron una encerrona camino al colegio. Felipe Cofré nos va a entregar todos los detalles.
20: Partimos en Maipú, donde un grupo de delincuentes realizó una violenta encerrona a una madre que iba a dejar a sus hijos a su colegio esta mañana. El hecho ocurre en la intersección de Blanco Encalada con General San Martín, en una rotonda donde los antisociales aprovecharon para adelantar y luego bloquear el paso del vehículo de la víctima, a la que la obligaron a bajar a punta de pistola. Sus hijos de 11 y 7 años también fueron amenazados con armas de fuego. Afortunadamente, dice ella, alcanzaron a bajar de forma calmada antes que huyeran con el vehículo en dirección desconocida. Este es el relato de la mujer asaltada.
21: Íbamos, antes de llegar a una rotonda, unos tipos me adelantan, claro, como siempre la gente va apurada a esa hora, no me llamó la atención, pero claro, me adelantan y a los segundos me pegan el choque, se tiran para atrás para frenarme el auto. Lo único que yo le pedía, por favor, deja bajar a mis hijos, por favor, déjeme bajar a mis hijos. Empecé a gritar para que me dejaran, porque los niños iban con sus cinturones de seguridad, yo no sabía si ellos iban a actuar rápido o no. Pero gracias a Dios, con calma, los niños se bajaron con calma. Y bueno, ahí ellos abordaron rápidamente y se fueron.
20: Lo otro tiene que ver con el robo en una vivienda en Puente Alto. Con la modalidad del turbazo, 6 delincuentes a patadas derribaron la puerta de acceso e intimidaron a los moradores, un matrimonio y su hija, a quienes le revisaron sus pertenencias, se alcanzaron a llevar dinero en efectivo y los teléfonos de las víctimas, porque desistieron de la sustracción de más especies gracias a la activación de alarmas comunitarias de los vecinos que escucharon los gritos de auxilio. El inspector Eduardo Isla, de la Brigada de Robo Sur de la PDI, entregó más detalles.
22: Aproximadamente 6 sujetos ingresan fracturando uno de los ventanales y, una vez dentro, utilizando armas de fuego, intimidan al núcleo familiar, logrando sustraer diversas especies. Sin embargo, debido al actuar de vecinos, principalmente por gritos, los sujetos desisten de lo que estaban realizando y huyen del lugar.
23: ¿Logran sustraer especies de la vivienda de igual manera?
22: Sí, efectivamente logran sustraer especies personales principalmente y dinero en efectivo.
20: Y se suma a la detención de un menor de 15 años imputado por el homicidio de otro adolescente afuera de un colegio en San Bernardo el pasado viernes. Luego de su formalización, se determinó su internación provisoria mientras se investiga el caso.
8: La información entonces con Felipe Cofré en materia policial a esta hora de la tarde, aquí en lo que queda del día. Nos vamos a ir a una pausa, luego vamos a estar hablando de deportes, también vamos a estar hablando de la ruta de artistas chilenos, ¿saben? Algunos murales ahí en la futura línea 7 del metro, un tema bien interesante, deportes, de música también, con el crítico de música Claudio Vergara. Así es que espéranos, una breve pausa y seguimos en lo que queda del día.
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2: 15 grados. 15 grados en Santiago. Cooperativa. 5:29 minutos. 5:29 minutos.
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4: ¿Sabías que los pelos pegajosos de dos especies de plantas del género Saxifraga llevaron al célebre naturista británico Charles Darwin a preguntarse si algunas de esas variedades podían ser carnívoras? En ese momento no lo pudo demostrar, pero más de 150 años después científicos comprobaron que sus sospechas eran correctas. Darwin propuso en 1875 que Saxifraga, Rotundilofia y S. umbrosa eran plantas insectívoras. Sus estructuras similares a pelos, llamadas tricomas glandulares, segregan una sustancia pegajosa y se asemejan a los pelos presentes en algunas plantas carnívoras. Sin embargo, para ser considerada carnívora, una planta debe atraer, atrapar y digerir insectos. Y los experimentos de Darwin con plantas de género Saxifraga no lograron demostrar de forma concluyente que cumplieran con esos requisitos. Un estudio publicado esta semana en la revista Nature Communication puso a prueba la hipótesis de Darwin mediante experimentos con Saxifraga candelabrum, una planta de flor que crece en zonas montañosas de gran altitud, en la parte sur del Tíbet y en los montes de Hengguan, en las provincias chinas de Yunnan y Sichuan. Mediante análisis químicos, los científicos demostraron que las plantas atraían a pequeños mosquitos mediante olores que les resultaban atractivos y luego digerían a las presas atrapadas utilizando una enzima llamada fosfatasa. El etiquetado isotópico, una técnica que permite identificar formas de un elemento con distintos pesos atómicos, mostró el traslado del nitrógeno 15 desde los insectos hacia las plantas que los disolvían, lo que evidenció un proceso directo desde la captura hasta la digestión.
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4: ¿Vamos hasta Metro de Santiago? Claro, vamos a conocer información que tiene que ver con los traslados, con la vida también al interior de las distintas líneas de Metro. Está con nosotros a esta hora Javiera Chamorro, directora de la Corporación Cultural Metro Arte. Hola, ¿cómo estás, Javiera? Bienvenida.
5: Muchas gracias, Rafael.
4: Javiera, primero, ¿las líneas a esta hora sin novedad? ¿Está funcionando el sistema íntegramente?
5: Estamos sin novedad con todas las líneas operativas en este momento, así que con total normalidad.
4: Perfecto. Eso entonces para quienes están a esta hora llegando ya al metro, recordemos que nos acercamos a la hora punta y por ende a esta hora ya hay mucha gente en las distintas líneas. Quería aprovechar de preguntarte, Javiera, por una información respecto a los artistas que podrán crear 7 murales para la futura línea 7 del Metro de Santiago. ¿De qué se trata esto? Cuéntanos.
5: Mira, te cuento, estamos muy contentos porque hace un poquito más de un mes lanzamos una iniciativa que se llama La Ruta del Encuentro y que consta de invitar a las personas, artistas, colectivos, personas de todo Chile a participar de un concurso que en su totalidad quiere lograr tener 21 murales implementados en la línea 7 cuando ésta se inaugure. Pero esta convocatoria en particular no es solamente para artistas, obviamente queremos que los muralistas y artistas colectivos participen, pero también las personas que se sientan un poquito atraídas por los murales que están en el metro y que se puedan inspirar en el encuentro y en ese concepto, ¿cierto? Cómo el metro nos conecta, cómo nos conecta con los sueños, con los territorios, con los tiempos, con la familia, con las comunas. Esta línea pasa por 8 comunas, por lo tanto es una tremenda oportunidad que a través del arte nosotros podamos incluir, ¿cierto?, a las personas a expresarse y a encontrarse a través del arte en las estaciones de metro. Y por lo tanto estamos muy contentos en una colaboración grande que tenemos con la Corporación 3xI y con la Banca por el Arte, que en un proyecto a 3 años, para poder invitarlos a participar.
4: ¿Cómo lo pueden hacer las personas interesadas? ¿Qué artistas, de qué tipo, de qué características podrían estar acá presentes en estos murales?
5: Bueno, ustedes saben que nosotros ya tenemos 90 murales en la red de Metro Arte. Uh-huh. Son murales de gran formato, porque finalmente son arte público y forman parte de la identidad de cada estación, y ya uno lo va haciendo habitual. Para nosotros en Metro es muy importante tener a la cultura y al arte como uno de los motivos que nos acompaña en los viajes. Y la forma de postular aquí es súper simple. Tenemos una página web que es www.rutadelencuentro.cl, y ahí tú puedes encontrar las bases, descargarlas, leerlas. Lo que se va a evaluar en esta oportunidad va a ser un boceto, es decir, una propuesta visual para que todos puedan participar. Ahí salen, bueno, los datos, los tamaños en que hay que mandarla, hay que llenar un formulario. Aquí puede participar personas hasta menores, si es que son representadas por un adulto. Está todo súper claro en las bases. Y en nuestra página web también están los jurados que van a definir esto, que son grandes artistas y personas que están vinculadas con el mundo de la estética, del arte, de la academia, de la ciudadanía, que también van a poder mirar estas propuestas para que finalmente 7 de ellas puedan estar en la línea 7. Y de las 7 que se listan, bueno, una de esas 7 va a ser también elegida por la ciudadanía. Este concurso o este proyecto dura 3 años, ¿cierto?, hasta que se inaugure la línea 7. Por lo tanto, en cada uno de los procesos vamos a ir mirando y contando cómo pueden participar, pero este año, hasta el 14 de septiembre, pueden participar y pueden descargar las bases ahí. También tenemos un Instagram donde vamos subiendo información, y que está muy bonito porque de alguna manera nos conecta con lo que queremos transmitir y lograr a través de esta iniciativa.
4: Va a ser interesante también ver, Javiera, cómo se mueve esto, pensando en que, claro, hay ya en algunas líneas, ¿cierto?, pero con la línea 7 hay comunas que darán la bienvenida al metro y por ende van a ser parte de este nuevo paisaje también, como Renca, Cerro Navia, Vitacura.
5: Bueno, es parte de lo que Metro hace, ¿cierto?, conectar a las personas, llegar a lugares donde a veces el acceso no es tan rápido, no es tan fácil. Democratizar eso, y el arte también es importante democratizarlo, o sea, es decir, que todos tengamos acceso a tener cultura cerca, ¿cierto?, y a que esa cultura se vincule con los territorios, con lo que somos, con lo que nosotros nos identifica con nuestro entorno. Así que es parte de lo que invitamos. La temática para participar es el encuentro, pero justamente es lo que nosotros creemos que en Metro se produce. Así que estamos muy contentos que también se motiven las personas, los vecinos de las comunas que va a atravesar la línea 7, para que también se animen a participar, a mirar las bases, y de repente entre un grupo colectivo puedan también sentirse parte de esto que se va a construir y que después se va a instalar ahí para siempre, y años de años, ¿cierto? Uno se habitúa a pasar todos los días por una estación, así que estamos muy contentos de que eso vaya a suceder y que a las personas les genere un impacto, y algo que nos haga sentir orgullosos a todos.
4: Las bases, los requisitos, el calendario también, el cronograma, ¿cierto?, en rutadelencuentro.cl, también por supuesto las redes de Metro, puedes ahí ir revisando toda la información, tal cual lo destacaba Javiera Chamorro, directora de la Corporación Cultural Metro Arte. Muchas gracias, Javiera, que tengas un buen resto de tarde.
5: Muchas gracias. Oye, te quiero contar una cosa. Mañana tenemos un live. Mañana 7 de agosto, viernes, a las 15 horas. Por si tienen dudas, vamos a estar respondiendo esas dudas en un live con los organizadores, que se pueden conectar ahí en nuestro Instagram, rutadelencuentro.cl o corporación3xi.cl. Así que los esperamos para que tengamos muchos visitantes, muchas preguntas. Estamos muy contentos de poder recibir todas estas dudas para que mucha gente participe.
4: 3 de la tarde, mañana.
5: mañana 3 de la tarde. Ahí pueden encontrar el enlace y a través de YouTube o Instagram se van a poder conectar.
4: Perfecto. Muchas gracias. Que estés bien, Javiera.
5: Tú también, Rafael. Cuídate.
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4: Vamos con información judicial. A esta hora, Carla Fernández nos informa. Buenas tardes, Carla.
6: ¿Qué tal, Rafa? Muy buenas tardes. Sí, hace solo unos minutos el exdiputado y exmilitante de la UDI, Joaquín Lavín León, abandonó el anexo penitenciario Capitán Yáver sin emitir ningún tipo de declaraciones. Esto luego de que la Corte de Apelaciones de Santiago revocara la prisión preventiva y ordenara que cumpla la medida cautelar de arresto domiciliario total. Esto luego de que la segunda sala del tribunal dejara sin efecto la resolución del séptimo juzgado de garantía que a comienzos de esta semana había confirmado su permanencia en prisión preventiva. Recordemos que Lavín León es investigado por los presuntos delitos de fraude al fisco, tráfico de influencias, falsificación y uso malicioso del instrumento privado mercantil, y además de los delitos electorales, su defensa, encabezada por el abogado Cristóbal Bonasich, durante esta jornada valoró la decisión de la Corte, destacando que el ex parlamentario permaneció cerca de 4 meses en prisión preventiva. Bueno, este antecedente puede servir para su ex asesor Arnaldo Domínguez, quien fue trasladado el pasado viernes de la cárcel de Santiago 1 hasta el anexo penitenciario Capitán Yáver. Lavín León se fue en compañía de su esposa Katy Barriga, la ex alcaldesa de Maipú, quien cumple arresto domiciliario nocturno y arraigo nacional, y el ex parlamentario cumplirá entonces arresto domiciliario total en su domicilio en la comuna de Peñaflor, Rafa.
4: Se fueron entonces rumbo a Peñaflor, van ahí bajando, cierto, por Isabel Riquelme, deben ir rumbo a la autopista del Sol, precisamente las imágenes y lo que nos describía también Carla Fernández desde el lugar con la salida del régimen de prisión preventiva de el exdiputado Joaquín Lavín León. Gracias, Carla, buenas tardes.
6: Buenas tardes.
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4: Es momento para hablar de deportes. Lo hacemos con el equipo de Cooperativa Deportes. Sebastián Aguilar, bienvenido.
7: ¿Qué tal, Rafa? ¿Cómo estás?
4: Bien, acá revisando. ¿Qué pasa con Colo Colo? Parece que el plan era Bocinha más uno, Bocinha más dos. No, no se ha saciado el hambre de contrataciones, parece.
7: Exactamente, porque durante esta jornada hemos conocido del interés de Colo Colo por Iván Román. Es defensor chileno, surgido de la cantera de Palestino, que durante la última temporada estuvo defendiendo los colores de Atlético Mineiro, 20 años, y que está buscando el club brasileño darle más rodaje a este joven central. Tienen muchas esperanzas puestas en él. De hecho, durante su primera temporada tuvo participación bastante activa. No es un jugador que haya sido desechado, ni mucho menos. Hay mucha esperanza en Atlético Mineiro, pero sienten que necesita algo más de rodaje, algo más de maduración, y es por eso que estaban buscándole equipo. Se habló del fútbol argentino, de Belgrano de Córdoba, de Independiente de Avellaneda, acá en Chile también de otros equipos, las universidades sin ir más lejos, pero Colo Colo tomó la delantera y todo indica que será refuerzo de los albos para lo que queda de esta temporada, hasta final de año y la próxima. Es un préstamo de 18 meses, básicamente sin opción de compra, lo que estaría acordando Colo Colo con el defensor, que podría viajar en las próximas horas. Jugador que además ya tiene experiencia en la selección chilena adulta, que ha ido sumando también convocatorias y minutos, así que ficha a un defensor que viene a engrosar las filas después de la contratación de Bocinha, por supuesto.
4: Claro, ahí hay una buena coincidencia, digamos, para Colo Colo, si estaba interesado o no, porque da la impresión, Seba, por lo que explicaban ustedes, cierto, que el equipo quiere también que Iván Román juegue, no quiere que se vaya a cualquier lado, digamos, claro. Sigue teniendo gran fe en su carrera.
7: No lo están desechando, ni claro. Mucho menos, todo lo contrario, quieren que se desarrolle, quieren que siga creciendo para que cuando vuelva a Brasil pueda ser una real alternativa, pueda ser incluso, ¿por qué no?, un titular durante algunos años en Atlético Mineiro y ¿por qué no?, una futura venta exitosa para el club brasileño. Insisto, tienen todas las esperanzas puestas en él, pero sienten que en otro horizonte tendrían más minutos y más experiencia, porque ya tienen en el plantel varios centrales que también pueden ocupar el puesto. Así que eligen Colo-Colo en Atlético Mineiro. El cacique también lo recibe con las puertas abiertas. Se habla de que se van a repartir el sueldo en partes iguales los brasileños con los chilenos. Así que aparece Iván Román. También Colo-Colo dando una señal de que quizás no tienen en ningún caso la estimación de que el campeonato está aprovechado, sino que se están reforzando precisamente para asegurar el campeonato de cara al segundo semestre, y también pensando en que van a clasificar a la Copa Libertadores de la próxima temporada para empezar a armar el equipo para esa competencia también.
4: Claro, porque tiene harto puntaje Colo-Colo, pero un poco sí. Lo que hablaban del arco, ya, pero si no está el arquero y pasamos, o los defensa igual, si se lesiona, no sé, Vidal y otro más.
7: Claro, de hecho es un problema que tuvieron hace poco con la suspensión de Joaquín Sosa, que después del clásico con la Católica tuvo algunas fechas de suspensión. Jugó Eric Bimber, que no convenció mucho por ese sector. Tuvo que improvisar un poco el Tano Ortiz para poder arreglar el tema de la defensa. Mucho se habla también de Javier Méndez, jugador uruguayo que llegó a principio de año y que la verdad ha tenido poquita participación en el equipo. Termina su contrato a fin de año y con la llegada de Iván Román todo indica también que no va a continuar Javier Méndez, a pesar de que siempre se habla de él como un muy buen elemento para el camarín, que es un líder dentro del camarín, que brinda apoyo a los más jóvenes,
4: de larga trayectoria
7: en Uruguay, que jugó en equipos grandes, pero no ha tenido en la cancha ninguna actuación relevante y muy poquitos minutos.
4: Seba Aguilar de Cooperativa Deportes esta tarde con nosotros. Seba, te quería preguntar también por la Conmebol, que no sé, parecía la última tabla de Infantino, no lo era al final. ¿Qué pasó?
7: A ver, hoy día emitió un comunicado la Conmebol bastante ambiguo, te diría, Rafa, muy en la línea de lo que publicó la semana pasada cuando todavía estaba en pie el tema de la idea de Gianni Infantino por privatizar el Mundial. Bueno, a raíz de toda la polémica que se ha ido suscitando durante estos días, hoy día la UEFA, por ejemplo, confirmó que el boicot a los Mundiales sigue en pie mientras Infantino esté en la presidencia de la FIFA. Bueno, la Conmebol a través de un comunicado dijo que primero celebra que se haya dado de baja el proyecto de privatizar el Mundial, cosa que no dijeron en su minuto que estaban en contra, pero bueno, aprovecharon ahora que ya está abajo, dijeron ya bueno, celebramos la iniciativa. Además dijeron que no estaban de acuerdo con un gobierno de la FIFA que sea monopólico, que tenga ciertos ribetes de autoritarismo, pero además aseguró la Conmebol que pide que se respeten básicamente los estamentos, se respeten las formas, y en ese sentido también van un poco en contradicción a lo que hace la UEFA, de esto de forzar una salida de Gianni Infantino a través de amenazas, de boicot. Siente la Conmebol que están todos los procesos, que van a iniciar un nuevo proceso de elección de presidente de la FIFA, por ende quiere la Conmebol que ese proceso se respete, y veremos finalmente si esto significa necesariamente un apoyo o no a Gianni Infantino. A mí a primera vista me da la sensación, Rafa, de que lo están dejando caer a Infantino de parte de la Conmebol. Le soltaron la mano básicamente al presidente de la FIFA, a pesar de que la Conmebol parecía ser su más fuerte aliado. Veremos si también desde la Conmebol surge la idea de un reemplazante para Infantino, de un candidato para la FIFA. Eso también es algo que estará por resolverse, pero a mí me da la sensación de que, claro, Gianni Infantino sigue perdiendo apoyo y todo indica que su camino es más de salida que de permanencia en la FIFA.
4: Ahora, siempre hay una particularidad, Seba. Estaba revisando recién, fue hace poquito rato, no sé si lo alcanzaste a ver, que la Asociación Paraguaya sí salió.
7: Sí.
4: Es que es bien extraño.
7: Es muy raro el comportamiento.
4: Pareciera que Domínguez le dijo, oye, para no quedar tan mal nosotros, ustedes saquen algo, porque dice, FIFA cercana, abierta y transparente.
7: Así es. Y manifestándole todo el apoyo a Gianni Infantino. Cuestión que ni siquiera era muy necesaria, la verdad, por parte de Paraguay.
4: Parecía que no.
7: Como que nadie le vio la opinión a Paraguay y salió diciendo esto, pero de todas maneras, claro, yo siento que hay cierto espaldarazo, como que, a ver, de parte de la Conmebol no quisieron mojarse el potito, eso es básicamente en buen chileno, claro, lo que pasó.
8: No, claro, esto es, pero, decir, mira, no compartíamos esto ya después que se descartó.
7: Pero no se casaron, claro, con nadie, antes, en el fondo. No, entonces, veremos si es que, a mí me da la sensación de que van a tirar un candidato. Alguien va, un nombre va a salir desde Conmebol para ser candidato a la presidencia
8: de
7: la
8: FIFA. Y ahí uno dice, va a salir, o sea, no de ellos, pero me refiero a que el nombre podría salir elegido por ellos, no sé, pues Chiquitapia,
7: el mismo Alejandro Domínguez.
8: Claro, o sea, o el mismo Domínguez, o es alguien que él quiere.
7: O alguien de su plena, claro, confianza. Que también tenga quizá, y esto lo van a ir evaluando con los días, me imagino yo, que también cuente quizás con cierta confianza de Infantino. Porque si Infantino no logra el respaldo, quizás dar un gobierno de continuidad con otra persona podría ser una alternativa, pero lo cierto es que a mí me da la sensación de que Infantino no va a seguir en la FIFA después de todo lo que ha pasado durante las últimas dos semanas. Es increíble, porque después del Mundial uno parecía que Infantino estaba en, claro, su mejor momento, que había logrado, bueno, todo, sí, un éxito, y en cosa de una semana se le cayó absolutamente, claro, no, todo el poder político.
8: Si tenía todo controlado, ¿para qué quiso controlar más? Inventó, ¿no?
7: Bueno, así, pero, son, bueno, las cosas de la política del fútbol.
8: No se conformó.
7: Es verdad, quiso más.
8: Gracias, Seba, seguimos en contacto.
7: Aquí estaremos.
8: Chao.
7: Chao.
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8: ¿Es jueves? Un buen momento para dar paso a la música, como cada jueves junto al crítico de música, Claudio Vergara. ¿Cómo estás, Claudio? Bienvenido.
10: Hola, Rafa, ¿qué tal? ¿Cómo va todo?
8: Bien, nosotros por acá esperando esta conversación, a ver para dónde nos llevas hoy con los sonidos de la música.
10: Sí, los voy a llevar a un cobijo cómodo, uno podría decir, un lugar donde siempre la música y la industria de la música y los músicos en general y la audiencia siempre vuelve. Van a pasar probablemente 100, 200 años y el mundo va a seguir volviendo a los Beatles, porque son el grupo más grande que ha aparecido durante la era moderna, el grupo que no solamente fue el más popular en términos de ventas, sino que también fue el grupo que impulsó la música popular hacia direcciones múltiples, distintas, hacia encarnaciones creativas que hasta ese momento no conocía la música popular, y terminó estableciendo el sonido de la música contemporánea finalmente. Por tanto, siempre la industria, el negocio, nuestros oídos vuelven a los Beatles, y en los últimos días particularmente ha estado muy dominado por el patrimonio de los Beatles, por distintas fechas, efemérides, anuncios, lanzamientos que los vamos a ir recorriendo en torno en particular a tres discos, tres álbumes que forman una especie de triunvirato, de tridente, no explícito, de cómo la creatividad de los Beatles fue evolucionando en el corazón de los años 60. Lo primero que vamos a hablar es del disco Help, que ahí estamos escuchando Help, la canción paradigmática de ese disco, el single que inicia ese álbum, que hoy precisamente cumple 61 años ese disco de su estreno. El 6 de agosto del año 65 se estrena Help, el disco Help, el mundo lo conoce como tal, y es para muchos, esto es un debate muy abierto, pero para muchos Help es de alguna forma el primer disco donde los Beatles se empiezan a despegar de la primera etapa, de la etapa más embrionaria, más tierna en términos de letra, más cándida en términos musicales, hacia una audacia creativa mucho mayor.

0: canción donde suena la batería muy pesada, es un ritmo muy muy exuberante en términos de lo que se puede percibir, y de alguna manera Ticket to Ride es el antecedente del rock más pesado, de las guitarras más fuertes que vinieron después con el curso de los años 60 y 70. Pero Help es nuestra primera parada en este recorrido, y es un disco que hoy cumple 61 años y que de alguna forma es la primera piedra en la que los Beatles empiezan a ser adultos, empiezan a hacerse grandes, empiezan a hacerse ya unos entes no solamente musicales, sino que también culturales, con la propia canción Help, de hecho, que habla de cómo John Lennon enfrentaba la fama, de lo atribulado que estaba, lo complicado que estaba por enfrentar esta fama planetaria y realmente increíble que había llegado a su vida de una manera tan vertiginosa. Empiezan las letras a ser distintas también a partir del disco, de este disco Help.
1: Ahí lo escuchamos, ¿cierto? Siempre recordando a los Beatles. Pero además es un grupo, Claudio, que lejos de recordar por recordar, o cuando uno dice, oh, la nostalgia, no sé, está siempre presente en todo momento. ¿Por qué ha pasado eso más allá de lo grande que fueron, ¿cierto? ¿Por qué lo siguen siendo?
0: Sí, eso es cierto. Eso habla muy bien, por supuesto, de los Beatles, de un grupo que perdura y cuyos discos, como Revolver, como el álbum Blanco, como Abbey Road, siguen sonando como si hubiesen sido despachados hace una semana, la verdad. O sea, no tienen nada que envidiarle a ningún grupo de la actualidad. Son discos súper frescos, súper modernos, y hablan muy bien de la música de los Beatles, y probablemente hablan de la música actual en términos de cómo han ido tomando elementos de los Beatles prácticamente toda la música que podamos concebir en los últimos 40, 50 años. Toda la música, desde el rock más duro, desde el rock más sofisticado, desde el pop, desde la música electrónica incluso, desde bandas que han aparecido en el último tiempo como Radiohead, en su momento Nirvana, artistas como Arcade Fire, por ejemplo, todos han tomado algo de los Beatles en algún punto de su gran paleta creativa que establecieron en los años 60. Por tanto, me parece que eso habla de que la música actual todavía tiene a los Beatles como un paraguas gigantesco. O sea, no se ha podido despegar del todo, pese a las influencias, pese a lo que ha avanzado la música. Lo de los Beatles es tan importante. En prácticamente menos de una década establecieron los parámetros y los patrones de la música popular de una manera tan definitiva y tan determinante que prácticamente ningún creador posterior pudo escapar a su influjo. Y eso habla de lo grande que fueron, y eso habla de que hasta el día de hoy su eco sigue estando presente en temas como el uso del estudio de grabación, el uso de técnicas de estudio que merecían y remataban en un trabajo mucho más profundo, la calidad de las letras también, la calidad de las portadas, el arte que presentaban de manera estética las portadas. Todo eso va redundando en un universo Beatles que hasta el día de hoy sigue súper presente, incluso hasta en géneros que parecen tan lejanos. Alguno puede considerar a los Beatles como el reggae, como el hip hop, todavía están presentes en esa clase de estímulos.
1: Claudio, ¿y qué es lo último que nos han tenido también como hitos de pronto de estos hallazgos de discos, sí, o también republicaciones? ¿Qué es lo último que han tenido en los últimos años?
0: Mira, viene ahora algo bien importante, que es la reedición del disco Rubber Soul. El 2 de octubre va a aparecer una nueva edición de lujo del disco Rubber Soul, que es fetiche de coleccionistas, por supuesto. Es un box set, es una caja gigante con varias versiones del disco. Que también va a estar disponible, por supuesto, en plataformas digitales. Y lo más importante acá es que va a venir un álbum con sesiones de descarte, con demos inéditos, con grabaciones nunca antes escuchadas del disco Rubber Soul, para poder entender cómo los Beatles trabajaban en esa época. Son grabaciones de estudio, grabaciones caseras, incluso algunas que nunca antes habían salido a la luz. Por tanto, van a entregar alertas de muchas cosas de cómo los Beatles trabajaban en el estudio. Entre ellas hay una canción que se llama, o un demo más bien, que va a venir incluida en esta edición nueva, que se llama Little Girl, que es una grabación de la que no se tenía ninguna clase de conocimiento, ni siquiera los más fervorosos, conocedores, especialistas de los Beatles tenían conocimiento de esta grabación, que es básicamente John Lennon grabando en su casa, en un estudio casero, de una manera muy rudimentaria, una versión de un tema llamado Little Girl, que por primera vez va a ver la luz el 2 de octubre, cuando se lance esta versión de Rubber Soul y podamos tener acceso a esta

0: son inéditas. Eso, respondiendo también un poco a tu pregunta, Rafa, de recién, también sigue sorprendiendo porque los Beatles se separaron en el año 70, uno de sus máximos creadores fue asesinado en el año 80, y pareciera que de ahí en adelante nunca más iba a haber música de los Beatles, nunca más íbamos a sorprendernos con algo de los Beatles, pero año tras año los Beatles siguen sorprendiendo y siguen apareciendo cosas nuevas, distintas, por supuesto también apalancados con la vigencia que aún muestran Paul McCartney y Ringo Starr, los sobrevivientes de la banda, que todavía siguen haciendo giras, lanzando discos muy buenos y por tanto también aportando para que el gran acervo del mundo Beatles siga estando presente aún hoy día en el año 2026, cuando la música de los Beatles y las imágenes de los Beatles en sepia parecen tan pretéritas, ¿no?
1: Sin duda, parecer ahí algo cierto que sigue haciendo match, que lo va a seguir haciendo y que ha tenido otro camino, a diferencia de otros géneros u otros grupos también, Claudio, frente a un tema que hemos conversado acá, ¿cierto? La música urbana, otro fenómeno, en fin, que se han ido dando, pero los Beatles siempre han mantenido este relato paralelo.
0: Claro, la música urbana y esos géneros son géneros que... Son expresiones de la música actual que hoy día cubren prácticamente todas las áreas del pop. Pero pese a todo, los Beatles siguen siendo una suerte de santo grial que se mantiene aparte de todo aquello. O sea, puede pasar cualquier cosa en la industria, en el negocio, los vientos de la industria pueden transitar direcciones muy múltiples, muy diversas, pero la imagen de los Beatles, lo que ellos hicieron, sigue manteniéndose intacto. Y eso me parece súper interesante porque efectivamente en estos 40, 50 años desde que los Beatles se separan, desde que muere John Lennon incluso, la música ha dado muchas vueltas. Ha ido desde el pop electrónico hasta el grunge posteriormente, después la música electrónica, después el rock de guitarras. O sea, ha transcurrido y ha caminado por distintas variantes, pero los Beatles siempre parecen tener algo que decir y siempre parece estar por sobre todo aquello. Y los jóvenes sobre todo lo siguen descubriendo. Uno va a los recitales que hace Paul McCartney y que ha hecho, por ejemplo, en Chile en los últimos años, y un contingente mayoritario es de gente joven, niños incluso, gente que no había nacido jamás en la etapa en que los Beatles estaban de moda. Entonces sus abuelos, sus padres le han hablado a esta banda y me parece que eso los lleva a conectarse con algo que es súper genuino, que es la calidad de una música que es absolutamente irrepetible, de un momento en la historia de la cultura popular como los años 60, que es irreproducible también. Y eso me parece que es una cápsula del tiempo que a mucha gente joven la sigue maravillando, porque por mucho que hoy día escuchemos a Bad Bunny, a Taylor Swift, a Beyoncé, a Ariana Grande, a grandes artistas que el último tiempo han aparecido en la órbita del pop, me parece que lo que representan los Beatles es un salto creativo y un fenómeno que es absolutamente irrepetible. No va a haber otro, es muy difícil que exista otro, por distintas condiciones que sería largo explicar, que exista otro en la música popular como lo fueron The Beatles en los años 60.
1: El crítico de música Claudio Vergara acompañándonos como cada jueves aquí en Lo que queda del día. Muchas gracias, Claudio. Hasta la próxima.
0: Eso, un abrazo, Rafa. Que estén bien. Chao, chao.
1: Chao.

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1: 6:00 p.m. Momento oportuno para una revisión de los titulares. Los actualizó y los trae para ustedes Álvaro Lozano.
2: El presidente Kast y el ministro Arrau se despliegan para promover la nueva agenda de seguridad. Desde la oposición piden no caer en excesos. El Tribunal Constitucional admitió a trámite los requerimientos de la oposición contra dos normas de la mega reforma del Ejecutivo. El exdiputado Joaquín Lavín León dejó ya la prisión preventiva, quedó con arresto domiciliario. El senador Fidel Espinosa al Tribunal Supremo del Partido Socialista por incidente que lo involucra en una investigación por violencia intrafamiliar. La región de Los Ríos se suma a la emergencia agrícola ante los perjuicios dejados por los sistemas frontales. Proponen extender hasta el 2040 el plazo para habilitar los SLEP y los municipios de buen desempeño podrían mantener la administración de establecimientos educacionales. En el mundo, Israel y el Líbano cerca de un acuerdo. Según Estados Unidos, Donald Trump descarta que las Fuerzas Armadas de su país sufran una escasez de armamento. Y en el fútbol, después de Bocinha, Colo Colo no cierra los fichajes y ahora va por el defensa nacional Iván Román.
1: Álvaro Lozano, revisando la actualización de la jornada. Gracias, Álvaro.
2: Hasta pronto, Rafa.
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1: Nos vamos a ir a una breve pausa para luego estar desarrollando los principales temas de la jornada. Vamos a estar en el Congreso a propósito de el paso al TC de las presentaciones, ¿cierto?, de parlamentarios de oposición, principalmente por aspectos aprobados en la mega reforma. También en La Moneda vamos a estar con Mariano Reyes conversando a propósito de la agenda contra el crimen organizado, presentada en cadena nacional y aterrizada hoy por el presidente José Antonio Kast. Ya estamos de vuelta.
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18: Gracias por continuar con nosotros aquí en Lo que queda del día en Cooperativa. Es el momento de estar profundizando en los principales temas de la jornada, por ejemplo, lo que fue la cadena nacional anoche del presidente José Antonio Kast, donde detalló los alcances de su agenda contra el crimen organizado. Hoy profundizó en ello, dijo que son cerca de 15 proyectos de ley, entre ellos hay reformas que buscan modificar la constitución. En la oposición, en tanto, se muestran disponibles a colaborar, siempre y cuando, dicen, no se caigan excesos. Mariano Reyes llega con todos los detalles. Hola, Mariano, buenas tardes.
3: Hola Rafa, ¿cómo estás? Muy buenas tardes. Un intenso despliegue ha tenido el presidente de la República, José Antonio Kast, esta mañana acompañado por cientos de funcionarios policiales y acompañado siempre de quien va a ser el protagonista de esta nueva etapa, el ministro de Seguridad, Martín Arrau. Anoche, el presidente en cadena nacional anunció una agenda contra el crimen organizado y el terrorismo, que se ha denominado ACOT, por sus siglas. En ella se consideran una veintena de iniciativas que van a recibir la urgencia por parte del Ejecutivo. Por ejemplo, la agenda llamada Ley Naín Retamal 2.0, que extiende la legítima defensa privilegiada a los funcionarios de Franco. También el proyecto que amplía el plazo para retención de aquellos inmigrantes que deben ser expulsados. Y aquí, anoche se confirma que se van a establecer centros de retención de inmigrantes, según las autoridades de Palacio, que van a cumplir con todos los estándares de derechos humanos. Las reglas del uso de la fuerza también va a estar dentro de esta agenda que va a recibir urgencia, entre otras iniciativas. Y bueno, hoy el gobierno ha hecho toda una puesta en escena para presentar esta agenda. Estuvo el presidente Kast en la Escuela de Carabineros con un centenar de uniformados, entre carabineros, funcionarios de la PDI, también de Gendarmería. Ahí le hizo un llamado al Congreso el mandatario a tramitar esta agenda con celeridad y de paso también un mensaje a los uniformados a raíz de la serie de mártires que han tenido que despedir estos últimos años. Pasemos a escuchar lo que planteó el presidente de la República.
4: Estos proyectos de ley será para que ustedes la debatan, para que se perfeccionen aquellas áreas que correspondan. Los invito a discutir esto con altura de miras. Y las diferencias se zanjarán, como siempre, votando. Venimos de años duros. No solamente hay víctimas civiles, sino que también han habido víctimas de estas nobles instituciones que nos cuidan. Y en ocasiones son mártires que no han recibido el respeto necesario de parte de quienes les ha tocado representar a la ciudadanía.
3: Cambió la mano. Bueno, con esa frase, el presidente Kast también partió una de las primeras actividades del día, un operativo en la Plaza de Armas. Y en la Escuela de Carabineros asistieron representantes de varios colores políticos, incluso de la oposición, algo que fue interpretado como una buena señal para el futuro de esta agenda que promete tener mayor transversalidad de la que tuvo la mega reforma tributaria de reconstrucción. Y en parte porque es la seguridad entendida como algo que representa a todos los sectores. Vale decir, los vecinos, los votantes de todos los sectores políticos tienen una preocupación por la seguridad y, bueno, un diagnóstico compartido. En la oposición muestran buena disposición para acompañar esta agenda siempre y cuando, dicen ellos, no caigan en excesos. Escuchamos al presidente del PPD, el diputado Raúl Soto.
12: Es una oportunidad para generar transversalidad y una política de Estado en materia de seguridad. Y yo separaría lo que tiene que ver con el combate al crimen organizado, el narcotráfico, las nuevas formas delictuales, con temas que tienen que ver con vandalismo o con otros contextos sociales. Esperamos que el gobierno no intente pasarse de listo desde la perspectiva de lo que ha intentado hacer en otros proyectos, como escuelas protegidas, como el registro de vándalos, que es hacer un rayón de pintura a los derechos sociales.
18: Mariano, otro tema que ha llamado la atención, que te queríamos preguntar, es las reformas a la Constitución. ¿En qué lógica se están planteando?
3: Sí, eso quizás es de lo más novedoso, Rafa, en esta agenda contra el crimen organizado, las modificaciones a la Constitución que se pretenden empujar, reabrir ese debate constitucional de cierta manera, algo que de todas formas genera algo de preocupación en la oposición, considerando la mayoría circunstancial que tiene la derecha en este ciclo político, pero aún con esa mayoría, las reformas constitucionales requieren un quórum más alto, por lo que sí o sí se deberá convencer a parlamentarios de la oposición. Aparte, ha trascendido que estas reformas constitucionales van a ingresar por el Senado, en parte para aprovechar la mayoría actual, que no está asegurada para el futuro próximo a raíz de los eventuales desafueros que podrían afectar a tres senadores del sector: Camila Flores, Alejandro Kuzanovich y Miguel Ángel Calisto. Una de estas reformas busca consagrar en la Constitución el deber del Estado para garantizar la seguridad pública. Actualmente, la Constitución ya establece el deber del Estado para velar por la seguridad nacional. ¿Cuál es la diferencia entonces? ¿Qué es lo nuevo? Lo explica el diputado de Renovación Nacional, Diego Charper.
13: El problema que tenemos hoy día es que el crimen organizado es transnacional. En general, tú hablabas de orden público o de seguridad interior. Orden público, claramente identificable con las policías. Seguridad interior, claramente identificable con las Fuerzas Armadas. Pero ha surgido un espacio intermedio, que es crimen, es decir, crimen interno, no de defensa nacional con otros estados, pero que tiene que ver con roles militares. Yo lo considero una discusión interesante, es prioritaria, pero para mí lo verdaderamente prioritario es que los militares se puedan incorporar en alguna medida en esta materia, y si eso requiere temas constitucionales, los vamos a empujar.
3: Claro, dentro de estas reformas constitucionales también se considera la creación de un nuevo estado de excepción mediante una ley orgánica constitucional. La idea ahí es utilizar esta herramienta para que las Fuerzas Armadas puedan colaborar con las policías en ciertos barrios críticos bajo el orden de carabineros. Pero también se propone la creación de una nómina de organizaciones criminales que probablemente también genere debate en el Congreso, sobre todo en los criterios que se establezcan para ingresar y salir de esta nómina. Explica estas dos medidas el ministro de Seguridad, Martín Arrau.
19: No es una nómina de personas, es una nómina de organizaciones. Y lo que se pretende con ella es que precisamente las personas vinculadas a esas organizaciones de crimen organizado o terroristas que estén siendo investigadas puedan ser tratadas de una forma especial en cuanto al tipo penal y también en el cumplimiento de pena. Esto busca ponerle cara sobre el nuevo estado de excepción constitucional de seguridad pública. Lo que busca es hacerse cargo. Ustedes lo ven, cada vez que hay algún hecho de connotación, se pide mayor fuerza, pero hoy día no contamos con herramientas precisas.
3: Ya, y también en rango constitucional se pretende avanzar hacia cárceles diferenciadas y con ello realizar cambios en el régimen de máxima seguridad. Aislamiento en celdas individuales, uniformes diferenciadores, se habla de uniformes naranja para aquellos reos de máxima seguridad, menos horas de patio, menos contacto físico, entre otras medidas que prepara el ministro de Justicia, Fernando Rabat, quien por cierto tuvo una reunión con el presidente José Antonio Kast aquí en Palacio esta mañana.
18: Mariano Reyes, en el día después de esta cadena nacional donde se anuncia la agenda contra el crimen organizado. Muchas gracias, Mariano. Buenas tardes.
3: Vale, que estén bien. Muy buenas tardes.
18: Oye, y a propósito de cambios que se han estado sugiriendo, también hay propuestas. Fíjate que el Ministerio de Educación convocó a alcaldes oficialistas para dar a conocer los alcances que va a tener el proyecto de ley que modifica el sistema SLEP. Se posterga hasta el 2040 el traspaso total de los colegios y los municipios con buenos resultados pueden seguir administrándolos. Esa es parte del enunciado más relevante. Nos cuenta todo a esta hora Paula Kelly. La saludamos, por supuesto. ¿Qué tal, Paula? Buenas tardes.
20: Hola, Rafa. ¿Qué tal? Buenas tardes. Avanzó a segundo trámite legislativo desde la Cámara al Senado el proyecto de ley que reforma el sistema de admisión escolar con el objetivo de reconocer el mérito y reducir el azar en la selección de estudiantes. Con las modificaciones que se proponen, se mantendrá la postulación a través del SAE y la asignación en el mismo sistema centralizado, pero se incorpora en el proceso de selección en los colegios y liceos con alta demanda una etapa para verificar aspectos como el rendimiento, la asistencia, entrevistas y otros criterios de prioridad. La ministra de Educación, María Paz Arzola, se reunió hoy con alcaldes para entregar más detalles sobre la reforma.
21: El proyecto de ley que presentamos recientemente al Congreso Nacional, que busca continuar con la instalación de los SLEP, pero que flexibiliza los requisitos y las condiciones para que municipios de buen desempeño puedan quedarse con sus colegios más tiempo y de esa forma poder centrarnos en lo que nos importa, que es que los niños y las familias que han optado por la educación de provisión estatal puedan estar con el mejor sostenedor posible que les asegure las mejores condiciones para sus escuelas. Así que vamos a avanzar, espero, con este proyecto de ley. Seguimos trabajando y, por supuesto, escuchando a alcaldes, sostenedores y, por supuesto, a las familias.
20: Este proyecto que reforma el sistema de admisión escolar busca ajustar el cronograma de implementación de los servicios locales de educación pública, los SLEP. Se amplía el plazo de implementación hasta el 2040 y también se da la opción de que los municipios que tienen buenos resultados puedan seguir administrando los colegios y liceos públicos. Esto fue valorado por el alcalde de Ñuñoa, Sebastián Sichel, y la alcaldesa de Vitacura, Camila Merino.
0: que le da tiempo a la reforma AIRE hasta el 2040 para poder analizar en serio los impactos que tiene. Desde Ñuñoa lo celebramos por una razón: tenemos los mejores colegios públicos de Chile y no hay nada que nos demuestre hoy día que van a estar mejor en el SLEP, que nos dé la flexibilidad para seguir administrándolos con exigencias. Para nosotros no es más que una buena noticia.
1: En el caso de Vitacura, solo un 25% de los alumnos que van a estos colegios son de la comuna, el resto viene de toda la región metropolitana. Esperamos que esto se siga revisando y que se pueda tener un sistema mixto, donde los municipios que quieren mantener los colegios los puedan mantener y en el caso de los otros que lo quieran traspasar tengan la opción de los SLEPs.
20: El objetivo del Mineduc es pasar de este sistema exclusivo conocido como la tómbola a un sistema mixto complementario. La reforma del gobierno fue aprobada con amplia mayoría en la Cámara y ahora deberá ser revisada en el Senado. Seguiría operando la misma única plataforma administrada por el Ministerio de Educación, pero así como los padres tendrán más opciones de elegir, también los colegios con alta demanda podrán ponderar criterios como el rendimiento o la asistencia a la hora de otorgar una vacante.
18: Paula Kelly con los detalles entonces de esta propuesta. Están los detalles en cooperativa.cl. Es bien interesante, sobre todo esta parte que nos describía en la parte final, respecto a la posibilidad que los municipios con buenos resultados puedan seguir administrando los colegios, más allá, cierto, de la postergación del plazo también para que esté el sistema de SLEP completo con la desmunicipalización en el resto de las comunas del país. 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Nos vamos a ir a una pausa y en lo que queda del día, luego vamos a estar hablando del Tribunal Constitucional, que dio luz verde a los 3 requerimientos de parlamentarios de oposición con los que impugnan 2 normas de la mega reforma tributaria. Ya estamos de vuelta.
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3: 13 grados. 13 grados en Santiago. Cooperativa. 6:32 minutos. 6:32 minutos.
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5: El delantero chileno Darío Osorio jugó los segundos 45 minutos del triunfo de su equipo, el Midtjylland de Dinamarca, sobre el Bohemian de Irlanda por la ronda 13 de las clasificatorias a la fase de grupos de la Conference League en Europa. Los goles del equipo danés fueron obra de Franculino Yu y también de Valdemar Biskov. Triunfo entonces para el equipo de Darío Osorio. A esta hora en Argentina, mientras tanto, se juega la tercera fecha del clausura del torneo Trasandino, donde Lanús está visitando Unión de Santa Fe en 32 minutos del primer tiempo, 0-0 el marcador. Matías Sepúlveda es titular en el elenco Granate, el volante chileno que parte desde el primer minuto este partido que está igualado 0-0.
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9: El mes del niño, dicen, pero claro, este fin de semana es el día del niño, así que muy atentos y atentas a saludar, sacar a pasear, jugar. Hay un estudio, estaba viendo, de la relevancia que tiene hoy llevar a jugar a niñas y niños. Lo vamos a estar conversando mañana en profundidad de cara a este nuevo día del niño. Por ahora, nos vamos a ir con información relacionada al Congreso, porque el Tribunal Constitucional dio luz verde a los 13 requerimientos que parlamentarios de oposición presentaron, ¿cierto?, con los que impugnan dos normas de la mega reforma tributaria. El fondo del asunto será resuelto la próxima semana. Jorge Espinosa Cuellar llega hasta ahora con los detalles. Buenas tardes, Jorge.
10: Hola, ¿qué tal, Rafa? Muy buenas tardes. En efecto, se le da luz verde al análisis de estos reparos planteados formalmente por la oposición contra normas específicas de la mega reforma. Hoy, de manera unánime, ese dato es importante, el pleno del organismo admitió a tramitación y declaró admisibles estos 3 requerimientos de diputados y senadores. Recordemos que los diputados presentaron 1, los senadores presentaron 2 más. Ahí están los 3 requerimientos que el TC resolvió acumularlos y verlos como un todo, como uno solo. Con esto se inicia entonces el proceso para resolver después el fondo de esta controversia. Y en este contexto, el tribunal dio desde hoy 5 días de plazo, 5 días corridos, para que la Presidencia de la República, el Senado y la Cámara Baja, si es que así lo estiman, se pronuncien también sobre estos cuestionamientos que hay respecto de las normas que están impugnadas, que son la invariabilidad tributaria y un par de normas ambientales. Desde el oficialismo reaccionaron, entre varios otros, el vicepresidente de la Cámara Alta, el senador de la UDI, Iván Moreira, y el diputado republicano Luis Sánchez. Aquí están.
11: Forma parte del normal funcionamiento de nuestras instituciones. Como oficialismo, estamos tranquilos porque creemos que esta reforma se ajusta plenamente al orden constitucional.
12: Yo espero que aquí se resuelva esto sobre la base del derecho. Claramente no hay mayores fundamentos en lo que sostiene la oposición en el Tribunal Constitucional. En nuestro país existió invariabilidad tributaria durante varios años y nunca se cuestionó la constitucionalidad de esto.
10: Bueno, a propósito de la invariabilidad tributaria de hasta 20 años que es ofrecida en esta mega reforma, esto implica, de acuerdo a cómo está redactado, un trato diferenciado entre quienes tienen más para invertir y quienes tienen menos para invertir. Si la inversión es de más de 50 millones de dólares, tienen una invariabilidad por cierta cantidad de tiempo, y si es si la inversión es por menos que eso, el plazo de invariabilidad también es más reducido. Y la norma que establece que el Estado tendría que indemnizar, es decir, con platas de todos los chilenos, en caso de que el titular, al titular de una inversión, en caso de que su proyecto, que inicialmente recibió una resolución de calificación ambiental por parte del servicio de evaluación, después le fue revocado por los tribunales ambientales, algo que para el gobierno, porque así quedó plasmado en el proyecto, sería un error del Estado que se debería indemnizar al titular del proyecto que eventualmente, según lo que diga el tribunal, termine incumpliendo las leyes ambientales. Y la decisión de hoy del TC también tiene un cierto morbo político, porque la semana pasada, cuando el mismo TC determinó que dos de los requerimientos tenían que ser corregidos o precisados, planteando algunas cuestiones más bien de forma, el presidente de los republicanos, Arturo Esquella, acusó a la izquierda de estar improvisando en esta materia y también la llamó a aprender que el Tribunal Constitucional no es para ir a hacer puntos políticos, porque, claro, desde la derecha eso ven en esta acción de los diputados y senadores opositores. Vamos a escuchar qué dijeron hoy el diputado de la bancada del PPD, Jaime Araya, y el senador del Partido Socialista, Juan Luis Castro.
13: Fallaron todos los pronósticos de los bocones de republicanos, que se burlaron de nuestro requerimiento y que decían que no iba a ser acogido a trámite. Iba a quedar establecido que el trabajo que ellos hicieron para darle más millones de dólares a sus amigos multimillonarios en perjuicio de los sectores más vulnerables, de la clase media, de la gente de trabajo en nuestro país, atenta contra nuestra Constitución.
14: Porque la invariabilidad tributaria y la resolución de calificación ambiental, efectivamente, tal como viene en el proyecto despachado a ley, tienen vicios de la Carta Fundamental y, por lo tanto, esperaremos el fondo de la causa en los días que vienen para tener el resultado definitivo.
10: Claro, porque se está iniciando este proceso con la luz verde que le dio el TC, y en este marco también se fijó para el miércoles de la próxima semana, el miércoles 12, desde las 9 de la mañana, una audiencia pública en el TC con el propósito de escuchar a quienes lo pidan y que obviamente se inscriban previamente invocando, explicando cuál es su interés en lo que va a resolver el TC en estas materias. Ya pidió audiencia, ya pidió ser escuchado la ONG FIMA, que se dedica a la justicia medioambiental, y su director ejecutivo Ezio Costa explicó por qué quieren que los ministros del Tribunal Constitucional los escuchen antes de resolver.
15: Estamos preocupados. Por lo mismo hicimos esta solicitud de audiencia para que las organizaciones podamos representar frente al Tribunal Constitucional cómo las inconstitucionalidades de alguna de las normas van a redundar en afectaciones directas a los derechos de las personas y las comunidades. Esperamos que distintas organizaciones, tanto desde el mundo ambiental como desde otros mundos, se hagan parte de esta audiencia y podamos, por lo mismo, mostrar tanto las inconstitucionalidades como las afectaciones directas.
10: Ya, ¿y cuándo se va a resolver esto? El tribunal fijó una audiencia para el jueves 13, es decir, después de las audiencias, para que aleguen las partes, es decir, los abogados representantes eventualmente del gobierno o del Senado o de la Cámara y también de los parlamentarios que están impugnando. Eso será el jueves y después de eso se decide si se acoge total, parcial o no se acogen estos requerimientos de los parlamentarios. El gobierno, a través del ministro Jorge Quirós, ha manifestado invariablemente la postura del Ejecutivo ante estos cuestionamientos contra la mega reforma, y vamos a escuchar precisamente al titular de Hacienda, Jorge Quirós.
16: Las propuestas que se han hecho en este proyecto de ley son perfectamente y enteramente coherentes con nuestro orden constitucional, con nuestro orden jurídico-económico, así que estamos tranquilos.
10: Claro, el gobierno se ha manifestado tranquilo, seguro de que no hay ningún vicio de constitucionalidad en el proyecto que ya terminó de moldear de alguna forma el Congreso, principalmente con el respaldo de los parlamentarios del oficialismo. Pero hay que recordar también, Rafael, que el gobierno también dijo que no tenía ningún problema constitucional el proyecto Escuelas Protegidas, que cumplía todas las normas, y ya vimos que el Tribunal Constitucional sobre eso no opinó lo mismo y echó abajo un par de elementos que contenía ese proyecto del Ministerio de Educación, de las escuelas protegidas. Así que habrá que ver, más allá de la confianza que tengan unos y otros, qué es lo que dicen finalmente los ministros del Tribunal Constitucional, que, ojo, en ningún caso va a decir que la mega reforma es inconstitucional. Se va a pronunciar solo sobre las materias específicas que están sujetas a su análisis por estos requerimientos y por también los elementos que, por su naturaleza propia, requieren lo que se llama un control preventivo de constitucionalidad. Nada más. Algunos dicen esto es el corazón, en todo caso, del proyecto.
9: Claro.
10: Aunque eso es opinable. Algunos podrían decir que el corazón del proyecto es la rebaja del impuesto de primera categoría u otros elementos, pero la invariabilidad también ha sido muy, muy cuestionada y debatida, y es parte de lo que se está impugnando y respecto de lo que el tribunal tendrá que resolver.
9: Claro, a la espera entonces de ese pronunciamiento, que, como dice Jorge, se apega estrictamente, cierto, a los requerimientos que fueron presentados estas resoluciones. Ahora, desde lo político y pensando también en la nueva agenda que el gobierno está hoy tratando de controlar la agenda, presentar nuevas propuestas en varias materias, ¿cómo queda el tema de las mayorías? ¿O cómo quedaron los bloques con esta votación y de qué manera podría esto tener más agua en la piscina, digamos, para los intereses del Ejecutivo a la hora de llevar propuestas al Parlamento?
10: Bueno, los equilibrios políticos son los que existen. Hay cierta preocupación en el oficialismo por parte, digamos, por lo que pueda ocurrir eventualmente en la justicia, ¿no? En el Ministerio Público, si pide o no el desafuero de un par de parlamentarios que están siendo investigados. Nos referimos a Camila Flores y a Miguel Ángel Calisto, que podría eventualmente mover los equilibrios políticos ahí en el Senado particularmente. Y lo otro que se proyecta es que, claro, a la luz del anuncio del presidente José Antonio Kast para desplegar su agenda legislativa en materia de seguridad y combate al crimen organizado, hay también una reforma constitucional que se entiende el gobierno considera necesaria para que después no se caigan algunos proyectos de ley, o sea, para armonizar la Constitución y la legislación, y esa es otra estrategia que está desplegando el Ejecutivo ahora en lo que se viene para esta segunda parte del año, que es la discusión de estas de estos
9: Jorge
10: proyectos
9: Espinoza
10: en materia
9: Cuellar.
10: De seguridad.
9: Sí, pues, claro que sí, eso con la segunda parte. Jorge Espinoza Cuellar, entonces, lo explicó todo a esta hora, que es lo que queda del día. Muchas gracias, Jorge, buenas tardes.
10: Hasta pronto, Rafa, buenas tardes.
9: Hablamos ahora de la Corte de Apelaciones de Santiago, que revocó la prisión preventiva del exdiputado Joaquín Lavín León, quien abandonó esta tarde el anexo penitenciario Capitán Jaber. En paralelo, el foco judicial también se centra sobre la exministra de la Corte Suprema, Ángela Vivanco, por nuevos antecedentes de la denominada trama bielorrusa. Vamos a tomar contacto con Carla Fernández desde Capitán Jaber hasta ahora, afuera de Capitán Jaber, por supuesto, siguiendo todo lo que pasa. ¿Qué tal, Carla? Buenas tardes.
17: ¿Qué tal, Rafa? Muy buenas tardes. Así, Joaquín Lavín León dejó el anexo penitenciario Capitán Jaber durante la tarde de este jueves, luego que la segunda sala de la Corte de Apelaciones de Santiago revocara su prisión preventiva. Cabe recordar que el ex parlamentario militante de la UDI permanecía en prisión preventiva desde el 8 de mayo, fecha en la que fue formalizado por los delitos de fraude al fisco y otras infracciones electorales. Permiso y cuidado fueron las únicas palabras que dijo Lavín León en los micrófonos a su salida. A las afueras era esperado por su esposa Katy Barriga, la ex alcaldesa de Maipú, quien también mantiene medidas cautelares de arresto domiciliario nocturno por una investigación en curso. Es en este contexto la segunda sala de la Corte de Apelaciones de Santiago, en una decisión dividida de 2-1, resolvió revocar la prisión preventiva del ex parlamentario y sustituirla por la medida cautelar de arresto domiciliario total. Al respecto, su defensa a cargo, el abogado Cristóbal Bonasich, se mostró conforme con esta decisión por la cantidad de tiempo que pasó el imputado en prisión preventiva, alrededor de 3 meses. Escuchemos al abogado.
18: La revisión de la medida cautelar se justificó por parte de esta defensa, en atención que no había ninguna razón de fondo que justificara tener a mi cliente en prisión preventiva, no obstante existiendo otras medidas cautelares que también pueden garantizar el fin del procedimiento, como por ejemplo el arresto domiciliario total. Estamos muy conformes porque lo que nosotros hemos sostenido siempre, o sea, que más allá de que hemos sostenido siempre que no hay delito, ¿ya? Pero más allá de eso, un tema principal es que la persona pueda esperar el desarrollo del juicio en libertad, ¿no? En prisión preventiva, cuando claramente no se justifica. Y eso fue lo que se constató el día de hoy.
17: Desde los querellantes hasta ahora, la Fiscalía Oriente, principal persecutor de esta causa, no se ha pronunciado respecto a este cambio de cautelares, pero sí lo hizo el abogado representante de la Municipalidad de Maipú, José Pedro Silva. Estas fueron sus expresiones.
19: Y lo tomamos con mucha tranquilidad, ya que el único argumento que sostuvo la Corte para revocar la prisión preventiva y decretar el arresto domiciliario total fue el transcurso del tiempo. Por lo tanto, nos deja tranquilos el que no se haya cuestionado ninguno de los antecedentes que constan en la carpeta investigativa. Y el solo transcurso del tiempo es lo que hace que hoy día el diputado Lavín, pues de 3 meses de estar privado de libertad, pueda seguir privado de libertad, pero esta vez en su domicilio.
17: Bien, el destino final de Lavín y Barriga es su residencia ubicada en Peñaflor, Rafa, lugar donde el imputado comenzará de inmediato a dar cumplimiento a la nueva medida cautelar. Y en paralelo, la ex ministra de la Corte Suprema, Ángela Vivanco, enfrentó su segunda declaración frente al fiscal de Los Lagos, Andreas Kuch, por la arista trama bielorrusa. Recordemos que esta es la primera vez que declara en esta indagatoria. La ex ministra llegó esta mañana hasta dependencias del OS9 y se refirió nuevamente a esta diligencia y a las próximas que solicitará en el caso Fundamenta, donde también se le atribuye un rol clave para dar luz verde a la aprobación del polémico proyecto Eco Egaña.
20: Escuchemos. No puedo saber la visión de ellos, porque ellos en el fondo escuchan e interrogan, no dan opiniones, pero han sido muy amables y creo que muy ponderados en el interrogatorio. Sí. No tengo nada que decir al respecto, porque no estoy hablando en este momento del caso Fundamento, pero lo que sí es importante recordar en general, no solamente para este caso, es que la integración de salas le corresponde al presidente de la Corte, no a los funcionarios.
21: Ese funcionario relata que usted tenía cierta distancia con la ministra Melo. ¿Cuál es la impresión que tiene usted?
20: No es así, ninguna distancia.
22: Ángela, y así como solicitó declarar en el marco de esta investigación de Velas Moditech, ¿podría solicitarlo en el caso Fundamental? ¿Lo tiene contemplado?
20: Sí, más adelante. ¿Sí? Más adelante.
17: Según lo mencionado por la misma Vivanco, esta sería su última jornada de declaración en vista de la próxima audiencia del 22 de septiembre, en donde se decidirá si se cierra o no la investigación para dar paso al juicio oral, Rafa.
9: Carla Fernández, entonces, con los detalles de estas noticias judiciales en desarrollo a esta hora de la tarde. Nos contó hace un rato el momento exacto en que Joaquín Lavín León, por ejemplo, salía de ahí desde Capitán Llaver. Muchas gracias, Carla. Buenas tardes.
17: Buenas tardes.
9: Vamos hasta la región de Valparaíso. La Fiscalía indaga un caso de presunta violencia intrafamiliar en el que se vio involucrado el senador Fidel Espinosa. Esto en la ciudad de Viña del Mar. Desde el Senado llamaron esta tarde a respetar el debido proceso, también la presunción de inocencia. Belén Velázquez llega con todos los detalles. Buenas tardes, Belén.
0: Hola Rafa, buenas tardes. Sí, el senador por la región de Los Lagos, Fidel Espinosa del Partido Socialista, se vio envuelto en un procedimiento policial por un caso de presunta violencia intrafamiliar que ocurrió durante la noche de este miércoles en Viña del Mar. Según informó Fiscalía, cerca de las 20 horas, carabineros de esa ciudad fue alertado de esta situación concurriendo hasta un departamento en el sector de Nueva Aurora, donde se encontraba el parlamentario, y allí la policía adoptó el procedimiento de rigor, aunque se indicó que ni el senador ni la otra persona involucrada quisieron denunciar formalmente este hecho. Sin embargo, ambos mantienen calidad de imputados, preliminarmente según Fiscalía, debido a acusaciones contrapuestas, según indicó el fiscal Mauricio Díaz del turno de flagrancia.
1: Mencionado precisamente una eventual situación de violencia familiar entre dos personas adultas, y una de aquellas sería el senador Fidel Espinosa. Según los antecedentes preliminares que se pudieron recopilar hasta ese momento, una de las personas involucradas solicitó al conserje del edificio que llamara a carabineros, señalando haber sido

0: familiar que involucra al senador Espinosa, el diputado también militante del Partido Socialista Nelson Venegas y el senador independiente Karim Bianchi.
1: Una situación de esta naturaleza contraría los principios fundamentales sobre los cuales se estructura el Partido Socialista que estarían establecidos los propios estatutos. Pero aún es muy prematuro como para hacer un planteamiento de esta naturaleza. Esto recién comenzó, creo que sobre todas las cosas siempre debe primar el principio de inocencia y una investigación razonable.
2: Es una denuncia que puede ser grave, que desconozco los hechos. Evidentemente uno siempre esto tiene que ser muy cauteloso, sobre todo por las personas que podrían ser las víctimas. La decisión que tome el Partido Socialista será la decisión que tomen ellos. Una suspensión de militancia no tiene ninguna importancia. Pasar a una comisión de ética no tiene ninguna importancia porque son nosotros mismos jugando entre nosotros mismos. Por tanto, yo espero que se haga la investigación.
0: Tras conocerse estos hechos que involucran al senador Espinosa en un presunto caso de violencia intrafamiliar, el parlamentario emitió un comunicado sosteniendo que los hechos señalados responden a una situación de carácter personal que se dio en un contexto de una discusión entre dos personas adultas en un recinto privado, donde no existió acto de violencia física ni verbal, según dice el parlamentario en este escrito. Mientras el Senado emitió otra declaración pública reconociendo la gravedad de los hechos, no obstante relevan también que no existe una denuncia por parte de los involucrados y asimismo destacan que en un estado de derecho corresponde que sean las instituciones competentes las que conozcan y determinen la existencia de eventuales responsabilidades con pleno respeto al debido proceso y la presunción de inocencia. Todo en el marco de esta indagatoria por violencia, presunta violencia intrafamiliar que involucra al senador Fidel Espinosa, un hecho que ocurrió durante la noche de este miércoles en Viña del Mar.
3: Los detalles entonces con Belén Velázquez a esta hora desde la región de Valparaíso. Seguiremos, por supuesto, atentos a ver cómo avanza, cómo evoluciona este caso que involucra, como decíamos, al senador Fidel Espinosa. ¿Planeas una nueva aventura? 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Nos vamos a ir a una pausa, luego estaremos analizando la semana política, lo que viene después de la aprobación de la mega reforma, también la cifra del día, qué está pasando también con la situación del transporte público en la región del Biobío, con algunos corredores de transporte suspendidos, en fin, todo eso y más en nuestra última hora de programa. Ya estamos de vuelta.
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2: Cooperativa. 7, 3 minutos. 7, 3 minutos.
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5: Ya estamos de vuelta en lo que queda del día en Cooperativa, con un Santiago que mantiene una temperatura agradable. Está bajando, sí, en relación al sol, por supuesto, que nos acompañó durante la tarde. Fíjate que hasta ahora tenemos nubosidad parcial, 12,7 grados, y a prepararse con las mínimas del fin de semana, sábado, domingo y lunes sobre todo, porque mañana viernes la mínima será de 6, pero durante el fin de semana, 2 grados, 1 grado incluso, el lunes en algunos sectores de la región metropolitana podrían estar bajo cero, así que ojo también con eso. Ahora es momento de revisar los titulares. Está con nosotros el periodista Álvaro Lozano.
6: De forma oficial, Chile y Venezuela reiniciaron relaciones a nivel consular. Cancillería destaca que se avanza a una normalización progresiva de los vínculos entre ambos países. El presidente Kast y el ministro Arrau se despliegan para promover la nueva agenda de seguridad. Desde la oposición piden no caer en excesos. El Tribunal Constitucional admitió a trámite los requerimientos de la oposición contra 2 normas de la mega reforma del gobierno. El ex diputado Joaquín Lavín León dejó ya la prisión preventiva, quedó con arresto domiciliario. El senador Fidel Espinosa al Tribunal Supremo del Partido Socialista por un incidente que lo involucra en una investigación por violencia intrafamiliar. En el mundo, Israel y el Líbano cerca de un acuerdo, según los Estados Unidos. Donald Trump descarta que las Fuerzas Armadas de su país sufran una escasez de armamento. Y en el fútbol, después de Bocinha, Colo Colo nos cierra los fichajes. Ahora va por el defensa nacional, Iván Román.
5: Es Álvaro Lozano, con lo más destacado de la jornada. Gracias, Álvaro.
6: Hasta pronto, Rafa.
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5: Y después de la mega reforma, ¿qué viene? cómo quedaron las fuerzas políticas, qué conclusiones se sacan de las divisiones, por ejemplo, que hubo entre alcaldes. ¿Retoma el control de la agenda el gobierno? Parte de lo que le vamos a preguntar y vamos a conversar aquí en lo que queda del día con el analista político y director de Tú Influyes, Axel Callís, entre otras cosas, además, académico de la Universidad Central. ¿Cómo está, Axel? Bienvenido.
7: Hola, Rafael, ¿qué tal? ¿Cómo estamos?
5: Acá observando lo que se puede venir, el post. Pero antes de ir derecho al post, Axel, la manera en que se resolvió la votación de la mega reforma. Hay maneras y maneras de que un gobierno logre que se apruebe algo. Se habla muchas veces, ¿cierto?, de los triunfos pírricos. En este caso no llegó a tal extremo, pero ¿cómo ve la manera en que se logra la aprobación?
7: A ver, bueno, yo creo que ha sido como un poco la constante los últimos meses, esta idea de que la oposición a veces tiene buenas ideas o tiene principios, pero tiene un severo problema también la oposición de comunicación política. Porque que al final se diga que es una reforma donde el tema de las compensaciones es regresivo, es una palabra que yo diría que el 95% de la población no entiende qué significa. Al final ponían algunos ejemplos, estoy hablando de las compensaciones por la exención de las contribuciones a los mayores de 65, que era un tema para generar ahí una contradicción entre las 145 comunas pobres y las 5 comunas más ricas. Entonces yo creo que ahí hay un déficit, y lo que hizo el gobierno al final, bueno, como se dice en la política más tradicional, pasó máquina. En general usó su mayoría, incluso sumó ahora al diputado, o sea, al senador Pedro Araya, que venía ya con un comportamiento bastante distinto a lo que el PPD, un partido que tendría que revisar sus contrataciones, como a partir de lo que están hablando ahora de Colo-Colo. Entonces, que hay un sabor amargo en la oposición, y bueno, ahora está refugiada en el Tribunal Constitucional. Y por otra parte, el gobierno, no obstante avanzar y aprobar esta mega reforma, queda con un bastante incertidumbre con respecto a cuáles son los beneficios en el corto plazo de esta reforma, porque la alegría y todos los descorches de champaña y todo lo que pueda haber es para el 2030, el 2031, o sea, es difícil que los logros significativos, ya que tienen que ver con el flujo de capitales y el aumento de la inversión, así en el corto plazo, esto logren revertir este año, que va a ser de un crecimiento, de acuerdo a lo que dicen algunos economistas, sobre el 1%, 1,5, 1,4. Entonces es un ambiente bastante pesimista.
5: Ahora, respecto también a esa forma en que se movieron los votos, a los acuerdos que se logró llegar con parlamentarios que estaban quizás más al centro, en fin, ¿puede marcar también una hoja de ruta? ¿Hay un momento en el cual el gobierno, si logra, digamos, consolidarlo o mantenerlo, podría al menos, si bien en política las cosas van cambiando, pero en el corto plazo, lograr mover otros proyectos que han estado un poco parados a la espera de ver apoyos?
7: O sea, yo creo que la doctrina Quirós es ganar, como se dice, por lo mínimo, y no generar acuerdos. Yo creo que el tema de la invariabilidad con el PPD quedó demostrado, que apenas pudo, intentó bajar en ese acuerdo que iba por el lado al 22% la contribución, o los impuestos a los impuestos corporativos. Entonces, de una u otra forma, el gobierno con Quiroga en la cabeza está por aprobar más que por consensuar. Y ya sabemos que en la historia de Chile, cuando se aprueba, aunque sea con mayorías mínimas, no se alcanza a arraigar esas transformaciones de manera sustantiva, y tienden a ser las primeras que salen volando cuando hay un cambio de gobierno, como está pasando ahora, como sucedió en el tema de educación, por ejemplo, y la selección. Entonces, yo creo que el gobierno, si quiere avanzar en el tema de seguridad, como está esbozando ahora y la cadena de anoche, tiene que lograr construir de una u otra forma proyectos que tengan un arraigo mucho más político y mucho más asentado en mayoría. el hecho de ir ganando, voy a decirlo así, como por penales, todo un poco ayuda y deja la sensación de que no hay un real respaldo. Una cosa es la aprobación y otra cosa es la instalación y la legitimidad que esos cuerpos legales tengan en la sociedad.
5: En ese sentido, el margen sigue siendo estrecho, tal cual al asumir, digamos, que la votación, la manera en que está el país, digamos, es esa.
7: O sea, yo creo que el gobierno todavía tiene espalda porque ha contado con un premio no esperado, que es el Partido de la Gente. El Partido de la Gente ha demostrado desde la segunda semana, desde bien en el caso, un partido que, si uno lo ve,
5: Estamos conversando con Axel Callís, aquí en Lo que queda del día en Cooperativa, analizando precisamente lo que viene ahora a partir de la mega reforma. Axel, estábamos hablando recién sobre la situación, cierto, de lo que podía venir, y decía usted que el rol del Partido de la Gente entonces va a ser bien relevante respecto también a cómo siga. Por ahora ha sido un aliado, por darle un nombre.
7: No, o sea, ha sido lejos, tiene como indicadores de fidelidad con el gobierno de un partido absolutamente oficialista. Fueron de una u otra forma activos en el...
5: Tenemos ahí un pequeño corte con Axel Callís, que vamos a, por supuesto, afinar para que nos pueda explicar y poder escuchar de mejor manera precisamente ese análisis que estaba haciendo respecto al comportamiento de los parlamentarios del Partido de la Gente. Buen aliado, decía usted, o sea, buen aliado en el sentido, no sé si positivo o negativo, pero buen aliado para el gobierno.
7: No, absolutamente, un aliado fiel y que ha estado... con todos, la mayoría de sus votos en términos con el gobierno. Entonces, lo que no encontró en Libertarios, donde han estado un poquito más díscolos y han requerido un poquito más de conversación, el Partido de la Gente ha logrado conversaciones que obviamente que no se han traducido en los proyectos que el mismo Partido de la Gente pidió, el tema de los pañales, el IVA, los proyectos están ahí presentados, pero nadie los mueve.
5: ¿Hay también una posibilidad para el gobierno de retornar a cosas anclas en materia de seguridad, por ejemplo? No es casual, ¿cierto?, que la cadena inmediatamente después y lo de hoy vaya precisamente orientado hacia allá, que quizás la gente estaba echando de menos, según se coincidía en algunos estudios.
7: Mira, de acuerdo a casi todos los estudios que yo estoy mirando y que han salido algunos de la prensa, otros no, gran parte del pesimismo actual tiene que ver por dos razones. Una, por el tema económico, que no levanta, y el otro porque las promesas de tanto en el ámbito de la migración como lo de la seguridad tampoco han cambiado la percepción en las personas. Entonces, lo que está tratando de hacer el gobierno ahora es retomar su gran promesa de campaña, que es tratar de tener un antes y un después, pero 4 meses después. O sea, todas las iniciativas que presentó el presidente Kast eran iniciativas que deberían haber estado listas el 11 de marzo de este año. Ahora, eso no garantiza en el mediano plazo que las cosas van a cambiar. La seguridad es algo que se contiene y que sí requiere ingentes consensos, acuerdos, porque gran parte de todas estas implementaciones, primero, pasan por funcionarios públicos, segundo, por municipios muchas veces, sobre todo el ámbito preventivo. Entonces, si tú no logras convencer, porque en materia de la doctrina económica de Quiroz, te basta con aprobar, pero acá tienes que tratar de convencer que estas políticas, que me imagino que el gobierno las va a tratar de llevar, sobre todo en el ámbito constitucional. Hay una medida que presentó el presidente Kast anoche que es, de una otra forma, dotar y aumentar y generar una garantía constitucional o un deber constitucional en el tema de la seguridad. Entonces, eso requiere ya de 4/7, va a tener que conversar con la oposición. Acá, en materia de seguridad, la absorción cultural que se haga por parte de toda la ciudadanía y la clase política es fundamental para que esta implementación funcione. Pero se le olvidó un tema que es importante, porque habló del crimen organizado y sigue pendiente todo lo que es el levantamiento secreto bancario, que es fundamental para combatir al crimen organizado.
5: Axel Callís, la situación de los alcaldes y alcaldesas, casi inédito, diría uno. Alguien me recordará que en algún minuto, cierto, se hizo otra asociación, que hoy conviven, en fin, hay alcalde y alcaldesa que están en las dos, pero habían mantenido, incluso durante este gobierno, una postura común frente a varios temas. Sin embargo, ahora se marcó una división, se marcó un antes y un después. ¿Cómo cree que va a evolucionar eso?
7: A ver, los alcaldes son un gremio, o sea, siempre lo fueron, y lamentablemente llevamos varios años con hasta dos o tres asociaciones distintas, y ahora había una que estaba funcionando en unidad. Pero acá, a la hora de tomar posición, claramente se marcó una diferencia que tiene que ver con valores y principios, más que con mecánica, porque en el fondo la posición que tomaron los alcaldes de oposición fue respaldada a medias por algunos alcaldes y rechazada por la mayoría de los alcaldes oficialistas. Entonces, no sé si da para una división, pero sí obviamente que van a quedar resentidas las relaciones. Ahora, la situación de la mayoría de los municipios, que esto es muy importante, es súper frágil. Es decir, el de los municipios, el 90% son dependientes del Fondo Común Municipal.
5: ¿Y hay allí algo que se tendrá que recomponer? ¿O en el fondo esto de ser un gremio los va a volver a aglutinar cuando el desafío lo ponga sobre la mesa? Porque, por ejemplo,
7: hoy normalmente son mucho más las cosas que lo unen que las que los desunen. O sea, yo veo difícil que exista una ley tan parteaguas como la que acaba de pasar de las compensaciones en base a la exención de las contribuciones.
5: Estamos conversando con Axel Callís, analista político, director de Tú Influyes, académico de la Universidad Central, aquí en lo que queda del día en Cooperativa. ¿Cómo ha visto a la oposición en estos días, Axel? Porque una cosa es no tener los votos, otra cosa es... hay distintas maneras, digamos, de perder una votación en definitiva, sobre todo desde lo comunicacional.
7: La oposición está pasando, y diría que por un momento bastante complejo, sobre todo porque en el fondo no encuentra su voz, todavía no encuentra un camino como para hacer sentido a la ciudadanía. Hay un problema claro de liderazgo. Yo diría que los liderazgos clásicos de la exconceptación se han ido eclipsando. Los del Frente Amplio están metidos en un proceso interno, y por lo tanto yo diría que es un problema de vocación y de una u otra forma encontrar el tono, porque se habla solo de unidad, pero la unidad sin contenido, sin un saber plantear alternativas, por ejemplo, como sucedió con el tema de las contribuciones, enredan y hacen que sea casi una oposición inexistente. Yo diría que existe más oposición dentro de la propia derecha, o sea, la mayoría de los problemas que tiene el gobierno son casi creados por sus propios sectores.
5: Incluso esto de la mega reforma pareció tan clave que Agustín Esquella, presidente del Partido Republicano, el subsecretario Pavé, aparecieron casualmente, dicen algunos, un poco más ingenuos, quizás, no sé, dándose la mano, fueron vistos. Pareciera que allí alguien llamó al orden como para aprovechar este momento y no volver a generar una crisis interna.
7: Es que yo creo que hay un problema ahí en el propio gobierno hay un problema de funcionamiento. O sea, es un gobierno que no tiene vocería, que tiene un comité político que funciona poco, y yo diría que tiene un presidente que está más fuera de Santiago y que no le gusta, al parecer, meterse en esta política que es como el día a día de conversar hasta el cansancio con los distintos actores. Tiene un déficit político el gobierno, pero eso no lo sabe aprovechar la oposición como para generar una diferenciación que le permita a la ciudadanía decir, hay una versión distinta de lo que está planteando el gobierno. Sobre todo eso quedó demostrado con la mega reforma.
5: Y ahora, ¿de qué manera también los liderazgos van a ser relevantes? ¿De quién más? Decía usted, la oposición no ha tenido ahí alguno a nivel de alcaldes, a nivel de parlamentarios, porque se va a acercar la próxima elección rápidamente, y ahí, digamos, vamos a comenzar a girar ya en torno a eso a la hora de debatir estos temas, Axel.
7: Sí, yo veo más liderazgos que vienen desde los territorios que desde del Congreso, ¿ah? Hay un grupo ahí en el PS, en la Democracia Cristiana, hay nuevos liderazgos, en el PP muy poco, y en el Frente Amplio, bueno, están en pleno proceso electoral, pero yo diría que del mundo de los gobernadores, el mundo de los alcaldes, por ahí viene más la renovación que desde la política tradicional legislativa.
5: Le agradecemos por esta conversación a Axel Callís, analista político, director de Tú Influyes y académico de la Universidad Central, aquí en Lo que Queda del Día en Cooperativa. Muchas gracias, Axel, que tenga un buen resto de tarde.
7: Gracias, chao, Rafa.
5: Chao, que esté bien.
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5: Donald Trump intensificó su postura proteccionista al calificar de repugnantes a los líderes de Canadá durante un meeting, defendiendo la imposición de aranceles del 50% a bienes de consumo canadienses programada para fines de este mes.
8: Remember, I used to say that tariffs are my favorite word. I love tariffs, they're my favorite word in the dictionary, tariff.
5: Esta medida, justificada por disputas en lácteos, tecnología y alcohol, busca presionar en la revisión del T-MEX, provocando que Ottawa inicie negociaciones técnicas mientras evalúa represalias comerciales.
8: Canada's nasty.
5: Brasil retiró a su embajador en Buenos Aires y rebajó la relación bilateral con Argentina al nivel de encargados de negocios, marcando la peor crisis diplomática entre ambas naciones, medida que responde a los reiterados insultos del presidente Javier Milei hacia su par brasileño Luiz Inácio Lula da Silva, a quien llamó corrupto, también lo llamó basura socialista, mientras que el gobierno de Lula mantendrá la sanción hasta recibir disculpas. La administración argentina evitó retractarse, argumentando simples diferencias ideológicas. Esto dijo Pablo Quirno, ministro de Relaciones Exteriores de Argentina.
9: La Cancillería brasilera llamó a nuestro embajador argentino en Brasil, donde determinó que la relación es a nivel de encargado de negocios, y pidió también que nuestro embajador se retire de Brasil. Eso es una decisión unilateral de Brasil, que lamentamos. Del lado nuestro no va a haber ninguna acción diplomática en respuesta a lo que haga Brasil. Brasil tiene todo el derecho a tomar las decisiones que tiene. Nosotros vamos a seguir manteniendo las relaciones al nivel que decida Brasil.
5: El Tribunal Superior Regional de Múnich condenó a cadena perpetua a Farhat, un joven de 25 años de origen afgano, por el atropello deliberado contra una manifestación del sindicato Verdi en febrero de 2025.
10: Das Gericht hat den Angeklagten soeben zu einer lebenslangen Freiheitsstrafe verurteilt und hat darüber hinaus noch festgestellt,
5: dass die Justicia determinó que actuó con motivos ideológicos y radicalización religiosa. Japón conmemoró 81 años desde el lanzamiento de la bomba atómica en Hiroshima, con un enérgico llamado a la paz mundial y la abolición de las armas nucleares.
11: I was just 13 years old girl when the United States dropped the first atomic bomb.
5: El acto central tuvo lugar en el Parque Conmemorativo de la Paz y reunió a unas 50.000 personas, incluyendo a representantes diplomáticos de 120 países. Este año el homenaje estuvo marcado por crecientes tensiones geopolíticas globales y por un intenso debate interno sobre el futuro nuclear del propio Japón. Durante la ceremonia, Setsuko Tsurlou, una de las sobrevivientes, compartió un desgarrador emotivo relato en el que describió la crudeza del ataque de 1945 y reafirmó su compromiso en la lucha global por la paz. Las lluvias monzónicas en India han dejado más de 100 muertos debido a graves inundaciones y deslizamientos de tierra. La emergencia climática ha obligado a miles de personas a abandonar sus hogares anegados. Assam, estado del noreste, es el más golpeado, registrando al menos 87 de las personas fallecidas. El gigante del streaming, Netflix, sorprendió al anunciar un especial dedicado al esperado videojuego GTA 6 de Rockstar Games. Se trata de un extenso adelanto centrado en la próxima entrega del videojuego más esperado de este año, marcando el regreso de una de las sagas más vendidas y exitosas de la historia de los videojuegos desde su creación en 1997, con más de 470 millones de copias vendidas en todo el mundo. 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
1: 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Sigue con nubosidad parcial la capital, 12 grados de temperatura. Preparémonos para el frío el fin de semana. Las mínimas se acercarán a los 0 grados, sobre todo el lunes también. Desde el martes ya esto va a ir cambiando. Se va a ir un poco este frío que nos va a acompañar el fin de semana y el lunes. Nos vamos a una pausa, luego tendremos las cifras del día y más aquí en Lo que queda del día.
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7: 12 grados. 12 grados en Santiago. Cooperativa. 7:35 minutos. 7:35 minutos.
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9: Te invito a que revisemos la cifra del día. Es 6,55. ¿Por qué, te preguntarás? Lo que pasa es que el precio del cobre alcanzó una vez más su precio máximo histórico de $6.55 en la Bolsa de Metales de Londres. Una variación que tiene que ver con situaciones que ocurren en distintas partes del mundo, como en la República Democrática del Congo. Vamos a revisar también la plataforma Sin Fachadas, a cargo de la Cámara de Comercio e Impuestos Internos. Gonzalo Aguirre llega con todos los detalles.
10: La marca anterior había sido este martes en $6.43, pero luego de un leve retroceso a mitad de semana, el cobre volvió a sorprender y llegó a los $6.55 la libra en la Bolsa de Metales de Londres, con un aumento diario de 2% y un precio promedio anual de 5,90. Desde la Corporación Chilena del Cobre, Cochilco, detallaron que el impulso se debió principalmente a la decisión de la República Democrática del Congo, uno de los principales productores mundiales de cobre, de prohibir con efecto inmediato las exportaciones de concentrados de cobre y cobalto, algo que fue amplificado por un mercado previamente estrecho por parte del gobierno. Esto comentó el viceministro de Economía y Minería, Daniel Mas.
11: Los precios récord que el cobre ha conseguido esta semana son una gran noticia para Chile. No solo fortalecen nuestras arcas fiscales, sino que inyectan recursos vitales para impulsar el crecimiento, la inversión y el empleo que las familias chilenas necesitan. Además, este escenario de precios altos afianza el rol estratégico de Chile como principal productor mundial de cobre. En particular, el histórico valor de $6.55 que registró este jueves la libra del metal responde a una combinación de factores globales que están afectando la disponibilidad del metal en el mercado internacional y, por lo tanto, aumentando la incertidumbre sobre el suministro.
10: Otro factor, precisaron desde Cochilco, es que los inventarios disponibles en Londres han disminuido con rapidez, existe presión por cobre de entrega inmediata y una parte considerable se encuentra localizada en Estados Unidos debido a las expectativas arancelarias. En otro tema, según una encuesta del Observatorio del Comercio Ilícito y Seguridad de la Cámara Nacional de Comercio, 7 de cada 10 personas creen que en sus barrios ha aumentado la presencia de negocios que generan sospechas sobre su funcionamiento o actividad económica. Datos que fueron presentados en el lanzamiento de la plataforma Sin Fachadas, desarrollada por la CNC y el Servicio de Impuestos Internos, para que particulares y municipios puedan denunciar de manera anónima y segura establecimientos cuyo funcionamiento genere sospechas de irregularidades. Hablan el presidente de la CNC, José Pacomio, y el director del SII, Jorge Trujillo.
12: Respecto a este canal de denuncia, esto se trata de una plataforma alojada en el sitio de la Cámara Nacional de Comercio, cnc.cl, donde los ciudadanos pueden ingresar sus denuncias. La verdad que es un formulario bastante amigable, hemos también trabajado sobre eso.
13: Esta iniciativa nos va a permitir reunir los antecedentes necesarios para poder focalizar, para poder dirigir las acciones de control en terreno, para poder investigar los negocios que están atrás de estos negocios de fachada.
10: De acuerdo a la consulta realizada, los principales factores que generan dudas en la población sobre posibles locales fachada son la existencia de muy pocos clientes visibles, la no entrega de boletas o comprobantes y los horarios inusuales o funcionamiento nocturno, todo lo que genera la impresión de que el negocio no responde a una lógica comercial habitual. Desde los municipios, esto comentaron el alcalde de Santiago, Mario Desbordes, y su par de Recoleta, Fares Jadue.
14: Un canal de denuncias para la ciudadanía y para nosotros los municipios, para que nuestros agentes de seguridad municipal, los inspectores de fiscalización y patentes puedan utilizar este canal, es muy importante.
15: Esto es una herramienta que nos permite tirar la hebra, perseguir esos ilícitos y finalmente poder conseguir segurizar los barrios.
10: Sinfachadas.cnc.cl, el sitio web donde se ingresan las denuncias ciudadanas de manera anónima o ingresando los propios datos, además de los del local. Entre los rubros más mencionados en el estudio aparecen barberías, peluquerías y centros de estética, seguidos de los malls chinos, restaurantes y locales de comida rápida, negocios de reparación de celulares, talleres mecánicos y ópticas.
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9: 19 minutos están faltando para las 8. Seguimos acompañándote aquí en lo que queda del día en Cooperativa. Vamos a regiones. Hay un tema que preocupa en la región del Biobío. No quedaron conformes con las explicaciones del ministro Luis de Grange sobre el futuro de los corredores del transporte público. Alcaldes, alcaldesas, también el gobernador manifestó sus dudas sobre el retraso de obras o los efectos que pueda tener el último anuncio que hizo en tal sentido el gobierno. Vamos hasta el Gran Concepción, saludamos a esta hora a Christopher Espinosa. Buenas tardes, Christopher.
17: Hola, muy buenas tardes. Más incertidumbre que certezas es la conclusión de quienes asistieron a la reunión con el ministro de Obras Públicas, Luis de Grange, enviado por el gobierno central a explicar el futuro de los corredores del transporte público en el Gran Concepción. Esto luego de que el ministro de Hacienda, Jorge Quirós, confirmara en primera instancia el congelamiento de los recursos que financiarían estas obras. Vino a anunciar de que la decisión tras un análisis ha sido revertida, pero que no continuaría por sistema de concesiones, sino que más bien será una obra pública directa del MOP a través de Vialidad. Así lo ratificó de Grange.
18: Lo que cambió básicamente el mecanismo de financiamiento, porque consideramos que para este tipo de infraestructura, para este tipo de proyectos, los equipos del Ministerio de Obras Públicas, como ya lo han demostrado en otros casos, como por ejemplo el puente Chacao, tienen grandes ventajas y permite avanzar con una conveniencia para el Estado de Chile mayor. Y tenemos que ser tremendamente responsables cuando usamos los recursos de todos los chilenos de la mejor forma posible. Y ese es básicamente lo que justifica este cambio en la modalidad de financiamiento, que, reitero, no va a afectar ni el diseño, ni los plazos, ni el impacto en el mundo. Lo que estamos buscando con esto es que el uso de los recursos públicos sea de la forma más eficiente posible.
17: Decisión que no dejó conforme, o más bien tranquilo, a nadie en la región del Biobío, ya que no hay plazos claros, no existe una carta Gantt. Los alcaldes de San Pedro de la Paz, Juan Pablo Spetter, Talcahuano, Eduardo Saavedra y de Coronel, Boris Chamorro, manifestaron su inquietud.
19: La experiencia indica que la obra pública cuesta un 74% más que el de concesiones. ¿Dónde está el ahorro? Y me dice, no, esto se va a ejecutar dentro de los plazos. Los plazos originales con RCA son puestos en operación en 2032. Si es cosa de ver el puente que está aquí al lado, ¿cuánto tiempo lleva sin ejecutarse bajo el modelo de obra pública?
20: Lamentablemente nos quedamos más dudas que las que teníamos hace algunos días. Nosotros creemos que la propuesta que hoy se está planteando a la región del Biobío es ineficiente. Lo que hemos pedido, que se mantenga el modelo de concesiones, lo que nos permite y nos da garantía de que esto podría comenzar en octubre de este año, el 2026.
21: Corredor de transporte en la ruta 160, la ruta más colapsada de Chile, ni siquiera de la provincia ni de la región. Se requiere hoy día una inversión pública para las comunas que estamos habitando al sur del Biobío.
17: Y pese a que la coordinación estuvo a cargo del propio gobernador regional del Biobío, él tampoco quedó tranquilo. Así lo manifiesta Sergio Yacamán.
22: Yo me quedo con que logramos como región generar un cambio, una decisión centralista, absolutamente centralista, con un desinterés por la región brutal. O sea, lo que era, la señal que se dio de parte del gobierno era una pésima señal. Y logramos como región revertir ese compromiso. Y el proyecto, lo que indica el ministro, es que se mantiene. Ahora, yo la verdad no creo en el viejo pastor. Y lo que le hemos pedido al ministro es que esto debe sesionar mensualmente. Porque efectivamente hoy día no tenemos una carta. Solo tenemos la manifestación de voluntad de parte del ministro de Interior, como una instrucción, y una manifestación de voluntad de parte del ministro de Obras Públicas para la ejecución de esa instrucción.
17: El compromiso es que en 30 días más se llegue con un itinerario claro de un proyecto que se transforma en tres corredores del transporte público, que en un inicio estaba sin financiamiento, pero ahora tiene una posibilidad, cuestión que según todos los actores está por verse.
9: Es la voz de Christopher Espinosa con este tema que preocupa ahí en la región del Biobío y que por supuesto estamos siguiendo desde Cooperativa Regiones. Y acá en la región metropolitana, ¿cómo está el tránsito hasta ahora? Y congestión alta en Avenida Nueva Providencia al oriente entre Antonio Varas y Tobalaba, debido al flujo vehicular muy aumentado que además perjudica el tránsito de Avenida Los Leones al norte, desde el cruce Heliodoro Yáñez. Así que ojo, tiempo extra ahí en esa parte de la comuna de Providencia. Ojo también en la comuna de Santiago, restricción de pista en compañía al oriente, pasado San Martín, debido a procedimiento de bomberos por rescate de personas. Esto es al interior del Liceo 1, ahí en compañía con San Martín. Así que ojo, mejor no acercarse a ese lugar, hay restricción de pistas. Y bueno, podríamos agregar el dato de que ahí también te pueden multar porque solo es para transporte público. A esta hora usar la calle Compañía en dirección al oriente, a la altura de San Martín. Brian Gálvez está con nosotros para conocer más detalles precisamente de esto que estamos reportando. Brian, ¿es al interior del Liceo 1? ¿Cómo estás? Buenas tardes.
23: Buenas tardes, Rafa. Claro, se tratan de unos procedimientos de bomberos al interior de este Liceo 1 porque se trataría de la caída de una menor desde el cuarto piso al interior del Liceo 1, en lo cual se ha solicitado además la ambulancia de manera urgente en un hecho en completo desarrollo ahí en Compañía de Jesús y con San Martín. De esto es información de parte de bomberos en donde relatan esta caída de menor desde la altura al menos de un cuarto piso al interior de este liceo, por lo cual se ha movilizado a la ambulancia y a bomberos en este sector.
9: Ahí están todos los detalles entonces de esto que yo les señalaba del tránsito, pero también la preocupación que hay por la situación de este menor. Gracias, Brian.
23: Buenas tardes.
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9: 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Lidia Amarales, directora de Respira Libre y cofundadora de la Mesa Ciudadana Tabaco o Salud, desmintió hoy en una nueva mañana aquí en Cooperativa uno de los principales argumentos de la industria del vapeo, tras conocerse que un tercio de los escolares entre 13 y 15 años ya probó estos dispositivos, los vapeadores. La experta explicó que quienes vapean terminan siendo fumadores duales y advirtió sobre los tóxicos presentes en los cigarros electrónicos: nitrosaminas, formaldehído, metales pesados y acetato de vitamina E, entre otros. También alertó por el EVALI, un síndrome que produce daño severo al pulmón y que ya registra muertes de jóvenes en países del hemisferio norte. Esta es la voz de Lidia Amarales, directora de Respira Libre y cofundadora de la Mesa Ciudadana Tabaco o Salud.
0: Es una de las cuantas mentiras que se dicen, lo mismo que se dijo del tabaco en los años 50, 60, que no hacía daño y que los con filtro hacían menos daño. Esto es lo mismo. La evidencia es absoluta en los últimos años del daño que produce el cigarro electrónico. No es una herramienta para dejar de fumar, está demostrado. De hecho, las personas terminan siendo fumadores duales, es decir, fuman cigarro electrónico y cigarro tradicional. Uh-huh. Y además tiene muchos elementos más que el cigarro, al igual que el cigarro, diferente al cigarro, que son dañinos, como ¿cuál? Las nitrosaminas, los formaldehídos, los metales pesados y la vitamina D, un acetato de vitamina D, que producen daño. Y de hecho ya está consolidado un síndrome que es el EVALI, que es un síndrome que produce un daño severo del pulmón gracias a los cigarros electrónicos. Y eso, ya tenemos unas tasas de mortalidad, especialmente en los países del hemisferio norte, de jóvenes que han muerto por vapear. Entonces, no es un elemento inocuo, produce daño, y los tóxicos que te nombré producen neurotoxicidad, es decir, alteración del sistema neurológico, citotoxicidad de la célula y además daño pulmonar y celular en general.
24: 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Al regreso, más de lo que queda del día.
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8: Cooperativa, 7:57. 7:57.
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11: Es momento para un último resumen de titulares. Nos acompaña Álvaro Lozano.
12: El presidente Kast y el ministro Arrau se despliegan para promover la nueva agenda de seguridad. Desde la oposición piden no caer en excesos. El Tribunal Constitucional admitió a trámite los requerimientos de la oposición contra dos normas de la mega reforma del Ejecutivo. Y de forma oficial, Chile y Venezuela reiniciaron relaciones a nivel consular. Cancillería destaca que se avanza una normalización progresiva de los vínculos.

0: entre ambos países.
1: Álvaro Lozano, a esta hora poniéndonos al día sobre lo más destacado de la jornada. Gracias, Álvaro, hasta mañana.
0: Hasta mañana, Rafa.
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Es la voz de Princesa Alba, que junto a Sinaca y la participación de niños y jóvenes del Instituto Teletón Santiago, tiene esta canción, Súmate a lo que nos une. Claro, y es que faltan 90 días nomás, van a pasar volando, ¿eh?, para la Teletón 2026. 6 y 7 de noviembre va a estar entonces desarrollándose la Teletón. Lo comentó la presidenta de la Fundación Teletón aquí en Cooperativa durante esta jornada, María José Saldívar. Todos los años es distinta, dijo, porque lo que se busca es volver a unir a Chile en torno a un espíritu que nos identifica. Con la Teletón, con el himno de este año, con Princesa Alba y con Sinaca, nos despedimos para dar paso a Cooperativa Deportes. Gerardo Rodríguez en la puesta al aire, Francisca Canseco en la producción periodística, Paula Lillo en la coordinación y Héctor Ulises Aldea, el hombre de la Odisea, a cargo de las grabaciones en esta tarde. Gracias por acompañarnos.

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0: minuto comienza esta edición de jueves de Cooperativa Deportes PM. A puertas del inicio de la fecha 18 de la Liga de Primera, tenemos mucha información para hoy. Estos son los temas. Colo Colo no se conforma con Bocinha y ya cierra su segundo refuerzo para el segundo semestre. Iván Román será jugador del Cacique. Garnero quiere levantar mentalmente a la UC previo al duelo ante Cobresal. Además, previo a la Copa Libertadores, Estudiantes de La Plata se refuerza con un ex seleccionado argentino. Y alguien tiene que salir. Matías Saldivia gana bonos para ser titular el domingo ante Palestino y Gago no descarta una línea de tres. También Poblete, Israel Poblete, avanza con su recuperación. Y en España el Real Madrid saca la billetera, y vaya billetera que tiene, y concreta la transferencia más cara por un jugador africano en la historia, con el arribo de Jan Diomandé. Además, Manuel Pellegrini vive una buena pretemporada con el Betis.
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